0: Que deberá afrontar por improcedente el máximo tribunal del país desestimó el recurso que había sido planteado por la defensa de Mosquera en contra de la elevación a juicio en la causa en la que el ex ministro de Seguridad de la provincia de Córdoba deberá responder por una catarata de supuestos delitos que figuran en el Código Penal. Lesiones leves doblemente calificadas, privación ilegítima de la libertad calificada, hurto, amenazas, amenazas calificadas reiteradas y abuso sexual con acceso carnal.
1: Tucumán.
2: Autoridades niegan el intercambio de bebés en un hospital de la localidad de Concepción.
1: Ordenaron estudios de ADN a los 5 menores que nacieron el día de la denuncia.
3: El Ministerio de Salud de Tucumán descartó de forma oficial el intercambio de un bebé en el Hospital Regional de Concepción, atribuyendo lo ocurrido una falla en la comunicación. El caso involucra una joven de 22 años que esperaba una niña y recibió un varón tras una cesárea de urgencia. El ministro Luis Medina Ruiz explicó que la cirugía se practicó por una severa bradicardia fetal que ponía en riesgo la vida del bebé. Aunque aseguró que se cumplieron los protocolos de identificación con huellas y brazaletes, admitió errores que ya se investigan mediante un sumario interno. Para llevar tranquilidad total a la familia, la justicia ordenó un estudio de ADN a los 5 bebés nacidos durante esa mañana. Gabriel Melián, Cadena 3, Tucumán.
1: Salta.
2: Imputaron a gerentes y médicos del hospital del Quebrachal, además de un diputado y un funcionario de ANSES, por emitir certificados truchos de incapacidad.
4: El fiscal federal general Carlos Amad dijo a Cadena 3 que ya imputó al diputado provincial de ANTA Gerardo Francisco Orellana, a los exgerentes del hospital del Quebrachal, a médicos, empleados municipales y a un ex jefe de ANSES del departamento ANTA.
5: Tenemos aproximadamente 9.000 pensiones por incapacidad trucha. Estamos esperando que se terminen las auditorías para que los médicos determinen quién es o quién no es discapacitado, y una vez que tengamos todos esos datos, nosotros seguramente iremos contra esas personas que, a sabiendas de no estar enfermos, no tener discapacidades, cobraban una pensión del Estado de modo ilegal o irregular.
4: Elisa Zamora, Cadena 3, Salta.
1: Internacionales.
2: El príncipe Harry y su esposa Meghan regresan al Reino Unido.
1: El rey Carlos III de Inglaterra fue informado de la decisión el pasado domingo.
2: El príncipe y la duquesa de Sussex tiene previsto mudarse de Estados Unidos a finales de este mes a una residencia no perteneciente a la realeza a las afueras de Londres.
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7: Señoras, señores, parte final de este jueves 20 de agosto, está comenzando Turno Noche por la Cadena 3 Argentina, con todo, música, noticias, deportes, reportajes, informaciones, los corresponsales en la noche de Cadena 3 Argentina, todos para acompañarlos, como siempre, en estas últimas 3 horas de cada jornada. Hola, Chiqui, ¿cómo estamos?
8: Gustavo, querido, ¿cómo te va? Buenas noches para vos, para los compañeros allí, y por supuesto para todos los turnocheros que están esperándonos, como siempre, para compartir con nosotros estas 3 horitas, Y acá, bueno, en Rosario estaba la gente muy, muy expectante, por el tema de Rosario Central, que se juega el pase a cuartos de final de la Copa. Qué lindo,
7: Estamos transmitiendo con Rosario.
8: Exactamente, en Rosario, por el 100.1 sale el partido de Rosario Central contra el Corinthians, que está jugando en San Pablo, Brasil. San Pablo, Brasil, qué lindo.
7: Qué bonito.
8: Los canallones estamos ansiosos, por lo menos.
7: Qué bueno, qué bueno. Bueno, Córdoba tuvo este jueves una jornada atípica para hacer invierno, porque tuvimos una temperatura agradable. Comenzó con una jornada bien fría, pero después el sol se hizo presente y fue una tarde como hacía mucho tiempo no vivíamos. ¿Es así, Gloria?
2: Buenas tardes, buenas madrugadas. Chique, hola a todos los oyentes. 3 grados 6 fue la mínima, pero la máxima 28 grados y la sensación térmica yo creo que fue más alta aún, 39. Con sol a pleno. Sí, qué calor que hacía.
7: Calor divino,
2: realmente. Hermoso. Y a esta hora, 15 grados 4 tenemos de temperatura, 32% la humedad, viento del sur a 6 kilómetros por hora y el cielo totalmente despejado.
7: Un título simplemente para sábado y domingo, ¿qué se anuncia? Buen clima, mañana, más o menos, pues ya estamos en las puertas del fin de semana. No sé en Rosario, pero acá mañana, sí, Chiqui, ¿eh?
8: Sí, sí, acá también, por supuesto. Ah, sí, acá el lunes, acá el día lunes ya son las puertas del fin de semana.
2: Ah, pero qué lindo.
7: El domingo a la tardecita noche ya lo estamos esperando.
8: Claro, digamos, el lunes la puerta de atrás del fin de semana, digamos, ¿no? Para salida para la semana, pero igualmente estamos ahí esperando muy ansiosos los fines, el día viernes.
7: ¿Qué dice?
2: Mañana va a ascender un poquito la temperatura mínima, vos que decís que estuvo fresquito en la madrugada. Mínima 6, pero diciendo la máxima, no vamos a tener tanto calor como hoy, pero bueno, temperatura que son 19 y ya se empieza a poner un poquito más fresco para el fin de semana. Porque querías saber, sábado y domingo, promedio de 14 grados.
7: No, va a estar bonito. Bueno, estamos en jueves. Ayer no teníamos todos los sistemas de radio porque estábamos con divididos, dividimos frecuencias para multiplicar oyentes con el fútbol anoche. Hemos trasladado durante 24 horas. Hemos hecho de tener el tiempo y trasladamos a este jueves el miércoles, que ahora se llama jueves a la carta, pero va a ser por hoy excepcionalmente la excepción a la regla,
2: jueves,
7: ¿no, Chiqui?
2: A la carta, porque no,
8: y está bien, y no pudimos. Y a veces hay que ir variando un poquitito. Viste que te aconsejan que por allí no vayas siempre a los mismos, a los lugares por el mismo camino, que vayas variando, que si te lavas los dientes con la derecha, a veces hacerlo con la izquierda para que el cerebro no se
2: acostumbre. Hay que ser como el junco.
8: ¿Cómo?
2: Hay que ser como el junco, que se dobla. Sí. ¿Viste? O sea, cierta flexibilidad.
7: Tenía un amigo junco, por eso no sabía.
8: No. Acá también hay uno.
2: Claro, hay que saber adaptarse a las circunstancias, cosa que yo no sé. ¿Vos sabés?
7: Yo sé. ¿Cómo me dicen a mí? El adaptador de situaciones, me dicen a mí, Chiqui.
2: Vos que sos del mismo signo. Sí. Vos te adaptás así a las situaciones.
8: Sí. Y a veces hago ese ejercicio, de hacer las cosas de otra manera que de lo habitual, para no automatizar todo.
2: Pero una cosa es que vos lo provoques, sino cuando se presenta o el inconveniente, vos decís, sí, no hay problema, nos salimos, nos quedamos, hacemos. O sea, me cuesta salir a mí.
8: Y lo que pasa es que muchas veces, no sé si vos, Gustavo, voy a hacer una alegoría a un dicho popular que se suele decir, y también, por supuesto, Gloria, ustedes se imaginarán lo que dice, cuando las cosas vienen sin que uno espera, la soga viene con la que te, y hay que agarrar con los dientes. O sea, hay que acostumbrarse.
9: El otro día cayó un tipo al psicólogo y le dijo, doctor, sí, nadie me tiene en cuenta, que pase el que sigue.
8: Ahí está. Claro, viste vos. Ahí está, sí, señor. Muy bien.
7: Bueno, entonces,
8: ¿vos sabés que el psicólogo es el único negocio en el mundo donde el cliente nunca tiene razón? ¿Sabía vos? ¿Viste vos? Sí. No te dan ni 5 bolas. Siempre tenés que ir con lo que ellos te dicen. Si no venga más, te dicen.
2: Ah, que no te dan razón.
8: Claro, no te dan razón. Vos no tenés razón.
2: No, a veces, viste, te escucha nada más y te mira y decís, ¿y?
8: ¿Y? ¿Ya está?
2: ¿Y? Vaya nomás. Lo espero la semana que viene.
8: Sí, me hace sentir como en mi casa ese tipo, ¿no?
2: O ya es la hora, viste, empiezan a mirar el reloj y dicen, bueno. No, pero también le quería, no. Terminó su tiempo.
7: Ahí va. Bueno, justamente de eso.
2: Quiere más ansiedad.
7: Vamos a terminar.
2: Pero pueden hablarnos a nosotros, que yo con gusto escucharía las historias de todos.
10: Pero usted anda bien para psicólogo, ¿no?
7: No.
2: Me encantaría.
7: Psicólogo, no para psicólogo.
2: Bueno. Lo que quieran.
7: 3515-199914. Ya habilitamos el WhatsApp de Cadena 3 Argentina. Hoy, jueves a la carta, las canciones son elegidas por los oyentes. Eso sí, las primeras 3, 2, 4, ¿cuántas vas a elegir vos? ¿Todas? No. Una. dos primeras canciones las elige Luciano Alegre como para romper el hielo. Y después los oyentes se suman con audios o con mensajes de texto, sí, en este jueves a la carta.

0: Jueves a la carta, las canciones hoy y a partir de este instante son elegidas por los oyentes.
1: Y estábamos escuchando a Polo Montañés con Un Montón de Estrellas,
0: montón.
1: Y Marco Antonio Solís, Si No Te Hubiera Sido.
2: Hola, buenas noches, ¿cómo están? Victoria.
1: Hola.
2: Inderola.
0: ¿Qué tal?
2: Kitia Becasi. Bueno, somos Alicia Ramón de Barrio Ituzaingó y nos gustaría escuchar Vino Griego de José Vélez.
3: Hola, soy Pájaro de San Bernardo, Santa Fe, Pájaro Viejo, ahora, como vos quieras. Quiero escuchar Escalera al Cielo de Led Zeppelin.
4: Buenas noches, acá Facundo, Elena y su familia desde Villa Alpina. Pedimos un tema de Neil Diamond. Los escuchamos siempre. Muchas gracias.

está hermoso el programa, espero que esté todo con las pilas puestas. Quisiera si pueden pasar un tema de Pink Floyd. Les mando un abrazo grande y besos.

Hola Gloria, hola Contacto Indérala, hola Carlos de Río Ceballos. ¿Me puedes poner la camisa negra con Juanes? Les mando un gran abrazo y un gran saludo.

Hola Gloria, hola Gustavo, hola Chiqui, soy Lidia de Palomar y me gustaría recordar mis tiempos cuando bailaba el rock, rompan todo por los Shakers. Gracias, un beso.

hola, buenas noches. Un saludo grandísimo para todos que hacen este programa maravilloso. Les habla Pablo de Villa del Rosario, chofer de camión, acabo volviendo a casa. Si puede ser el switch on my de Guns N' Roses. Muchas gracias. Abrazo.

noches, gente. Qué linda música que están pasando. Me encantaría poder escuchar algo de Supertramp, que también está muy bueno, y de Alan Parsons Project. Gracias, los escucho siempre. La radio está todo el día en casa.

0: Jueves a la carta, canciones elegidas por los oyentes del turno noche por la cadena 3 Argentina a través del 3515-199914, que es el WhatsApp de cadena 3 Argentina. Y hay también muchos oyentes, pero con mensajes escritos, ¿eh? Me gustaría escuchar, por ejemplo, a Joaquín Sabina, el Boulevard de los Sueños. Viviana Faltó Rotos, ¿verdad?
1: Rotos.
0: Ahí está. Muchas gracias, saludos para todos, dice Viviana.
1: Hola, hola, hola, dice Turnocheros. Bueno, acá, espérate, hay otro mensaje que es
0: Palito Sala de Neuquén. Ahí está. Bastante frío y ventoso. Podría ser un tema de Jairo, el Valle y el Volcán. Gracias.
2: Chicos, estaba escuchando ahí que gente pide Sabina. Te conté que Sabina se fue de gira y fueron a pedir el hotel para las habitaciones de los hoteles para todo el elenco, la orquesta. ¿Y sabés qué habitación le dieron?
0: ¿Qué habitación le dieron?
2: Le dieron las 10 y las 11, las 12, la 1, las 2 y las 3. ¿Qué te parece?
0: Y que estaba perdido, pobre Sabina, toda la noche. Se la pasó buscando la habitación. Toda la noche somos.
3: Era una para cada uno.
0: Ibero desde Pueblito. Los escuchamos mientras cenamos. Hoy queremos pedirte si podés pasar un tema de Selena. Muchas gracias, chicos, y saludos al Chiqui, que siempre nos hace reír con sus chistes, dice la Vero.
2: Vamos, Vero, beso.
1: Buenas noches, me gustaría escuchar Con los años que me quedan, de Gloria Estefan, excelente en la radio. Aquí estamos trabajando en Novarese, obvio, con su compañía.
0: Buenas noches, estoy en el campo cargando maíz para Rosario. Un tema para el campamento Rosarolí, Los Carreros, puede ser Pelusa y No te salvarás, se llama el tema, dice Aldo.
1: Estamos en Adelia María, Aldo dice.
0: Ah, muy bien.
1: Hola, turno noche, ¿podrá ser La Vida por Jorge Rojas? Muchas gracias, Yoli Monti. Saludos desde Santiago Temple.
0: Hola, Gustavo, Chiqui, Gloria, Luciano. Equipo, me gustaría escuchar a José Vélez desde la Francia, Raúl y Valeria de la Francia.
1: ¿Cuántos? Hola, no. Chicos, lindo programa, un tema de Camilo VI, bien viejito. Jorge es quien envía el mensaje.
0: Buenas noches, los estoy escuchando, soy Desiderio Tello, más conocido como Beto. Bueno, gracias Beto, un abrazo Beto.
1: Puede ser Miénteme de Luis Miguel. Estamos viajando, volviendo a casa. Viviana Felia es quien envía el mensaje.
0: De todos estos pedidos, ¿qué has elegido, Luciano Alegre? Joaquín

Hola Gloria, hola Gus, equipo, qué lindo escucharlos, qué lindo que pongan rock de las viejas épocas. Yo les voy a pedir Under Pressure de David Bowie y Gaylan Dorsey. Les mando muchas bendiciones, qué lindo escucharte Gus, no te vayas. Buenas noches, gracias, soy Silvi de Dialema C.

Hola Chiqui, hola Gloria, hola Bindirola. Quisiera hablarles y decirles que me gustaría escuchar Ave de Cristal. Les habla Teresita de San Francisco, provincia de Córdoba. Gracias. Buenas noches, éxito.

0: Hola, buenas noches. Soy Fabián de Zamaya. Quisiera que pase el tema de Cerati Zoom. Trabajo en el tambo. Un abrazo.
1: Hola, buenas noches. Qué linda radio, por Dios. Volviendo a mi Córdoba querida de Santa Fe. Estoy haciendo un viaje para la empresa Zain. Saludos a mis compañeros, mis hermanos, mis hijos, mis nietos. Roberto Gómez, mi nombre.

Hola gente, a ver si me dan bolilla. Uy, dejen de poner tanto rock, ya me tienen como era lleno. Pónganse en un tamita de la mona, estamos en Córdoba, no en Buenos Aires. Ni en

0: hasta aquí hemos llegado con Jueves a la Carta, canciones elegidas por los oyentes de Cadena 3 Argentina. Un éxito, Chiqui, hoy, ¿eh? Maravilloso.
1: Impresionante, impresionante, muy variado, muchos pedidos y está muy bueno, ¿eh? Está muy, pero muy, muy bueno. Y hay que satisfacer a todos, ¿eh? Así que no quejarse de lo que dicen los demás. Y está muy bueno porque es una forma de conformar a todos los turnocheros que se enganchan con nosotros. Me encanta.
0: Y con la versión de Carlitos, La Mona Jiménez y Ramito de Violeta vamos finalizando nosotros y buscamos noticias a esta hora con Alberto Rosselli y Gloria Tomás.

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1: Buenos Aires.
2: Fernando Cerimedo rompió en llanto y habló por primera vez con la prensa.
1: El ex asesor de Javier Milei eligió no mostrar su rostro y negó con gestos haber tenido alguna participación en el ataque contra su expareja Nadia Bellier.
2: Córdoba.
1: Renunció el abogado de José Villarreal en medio de la causa de abuso.
2: Mario Giraudo comunicó que dejó la defensa del ex asesor del legislador Ramón Flores, detenido por abuso sexual con acceso carnal y grooming en perjuicio de 3 adolescentes de 13 años.
1: Internacionales.
2: Tribunal Supremo de Brasil reforzó la protección de las mujeres ante la violencia de género.
1: Los 10 magistrados de la Corte decidieron este miércoles por unanimidad que las medidas de protección previstas por la ley deben aplicarse también fuera del ámbito conyugal.
0: Deportes.
3: Actualizamos el fútbol que se está jugando a esta hora, 33 minutos del primer tiempo. Corinthians y Rosario Central están igualando 0-0. Recordemos que en el partido de ida también igualaron 0-0. El ganador de esta llave va a enfrentar a Estudiantes de La Plata en la próxima instancia. Ya es final y ganó a los penales la Liga de Quito después de haber empatado 0-0. En la ida habían empatado 1-1 con Mirasol. Se terminó metiendo en la próxima instancia y la Liga de Quito va a ser rival del Palmeiras, siempre hablando de Copa Libertadores. Por la Sudamericana, Botafogo está derrotando al Cienciano por 1-0. Tiene que convertir 5 goles más, recordando que en el partido de ida perdió 6-1.
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5: Albon y un año más en Williams. Alex Albon seguirá en Williams por 6ª temporada consecutiva en 2027, tras acordar una prórroga de su contrato a corto plazo. El piloto tailandés se incorporó a Williams de cara a la temporada 2022 y era uno de los varios pilotos cuyo contrato expiraba a fin de este año, en medio de especulaciones sobre su futuro y el de su compañero de equipo Carlos Sainz, en una escudería que no está rindiendo al nivel esperado. Sin embargo, el piloto de 30 años no ha comprometido su futuro inmediato con la escudería con sede en Grove, al firmar una prórroga de tan solo un año de contrato para el 2027, ya que confía en que el equipo continúe con su reconstrucción a largo plazo para convertirse en un equipo moderno de Fórmula 1.
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0: Arrancó una nueva hora de Turno Noche por la cadena 3 Argentina y lo estamos haciendo con mucho y buen ritmo.
1: Celia Cruz, La Vida es un Carnaval, y antes era el colombiano Carlos Vives, Pa Maite.
0: Muy bien, a esta hora Mendoza Capital tiene 18 grados 9 décimas de temperatura, humedad 27% y es el lugar de la Argentina con la temperatura más alta. ¿Qué pasa en Rosario, Chiqui?
2: 11 grados 8 décimas la temperatura, la humedad 63%.
0: Córdoba, Gloria.
1: 13 grados 2, 37% es la humedad, el cielo ligeramente nublado y ahora el viento es del noroeste a 2 kilómetros por hora con buena visibilidad.
0: La más baja de Argentina se está registrando esta hora en Puerto Madryn, provincia de Chubut, con 2 grados 2 de temperatura. La sensación térmica, 9 décimas de grado bajo cero. Muchos oyentes a esta hora comunicándose con nosotros. Saludos, buenas noches. Estoy buscando, bueno, ya lo vamos a averiguar por privada porque este mensaje es más para interno que externo. ¿Qué más? Gracias, chicos. Abrazos, besos, temazos. Aguante Córdoba, cadena 3, dice Walter Ramallo.
1: Hola, chicos, gracias, dice, abrazos, besos, temazos, aguante Córdoba y la cadena 3, Walter Ramallo.
0: Puede ser el tema de Israel Camacahuigo, ¿te acuerdas el de Israel Camacahuigo?
1: Más allá del arco iris.
0: Maese, qué bonita canción, una versión fantástica, hay muchos mensajes de audios también. Bueno, vamos a dar a esta hora una pequeña vuelta informativa por la cadena 3 Argentina con los oyentes, con nuestros periodistas que ya están activos, listos y preparados, y comenzamos con Pilar Gil Pérez en Cadena 3, Buenos Aires. Hola, Pilar.
3: Muy buenas noches. Tenemos cielo despejado, 14 grados de temperatura y el viento del suroeste a 16 kilómetros en la hora. La CGT, la CTA y la UTEP se movilizaron esta tarde en contra de la morosidad y el endeudamiento familiar. Protestaron frente al Ministerio de Economía, que tuvo fuerte presencia policial y vallado. La central cegetista presentó un petitorio a la cartera que conduce Luis Caputo. Quien también habló del tema es el gobernador de Chubut, Ignacio Torres, quien participó del Consejo de las Américas en la ciudad de Buenos Aires, cuestionó las tasas abusivas y las prácticas de financieras y mutuales ilegales que afectan a los trabajadores. Además, planteó la necesidad de

0: monetario que fija el gobierno, ¿no? Es parte de su política, llamémosla, de estabilización antiinflacionaria, ¿no? Quieren salarios bajos, quieren ingresos bajos. Con esos ingresos deprimidos, el fenómeno del endeudamiento resulta de la necesidad de millones de familias de la Argentina de sostener estándares de consumo, o casi, para decirlo con más claridad, niveles a veces de subsistencia de consumo con unos ingresos que no son suficientes.
1: Gracias, buenas noches.
2: Buenas noches, Pilar, abrazo grande para vos. Seguimos con la información, venimos aquí con nuestro compañero Facundo Díaz de Alessandro. Facu, ¿cómo te va? Buenas noches.
3: Muy buenas noches, Chiqui, Gustavo, para todos los compañeros, por supuesto, en Cadena 3 Argentina. A ver, nos metemos en una noticia que llegaba hace un ratito, a la tardecita, desde la capital provincial, porque se aprobó allí en la legislatura provincial, en la Cámara de Diputados santafesina, el nuevo código electoral, media sanción entonces a el nuevo código electoral y de partidos políticos. Según el oficialismo provincial que la impulsó, busca esta iniciativa reunir en una única norma las reglas que actualmente se distribuyen en distintas normativas y adecuarlas todas bajo el paraguas de la nueva constitución provincial que fue reformada el año pasado. Bueno, se aprobó por supuesto esto con la mayoría amplísima que tiene Unidos para Cambiar Santa Fe, el oficialismo provincial, y también con el apoyo de algunos sectores del peronismo, el bloque Somos Vida de Amalia Granata. Y bueno, después hubo algunos bloques también minoritarios que se manifestaron en contra. Ahora esta iniciativa deberá ser analizada por el Senado Provincial. Van a buscar, por supuesto, desde el oficialismo que sea eso la próxima semana. Por último, hablamos ya todo listo aquí en Rosario para lo que va a ser una nueva visita mañana del presidente Javier Milei para participar por el acto por el 142 aniversario de la Bolsa de Comercio de la ciudad. La presencia del mandatario se suma a la venida que había tenido el pasado 20 de junio, el Día de la Bandera. Y en la región había estado también a principios de año en San Lorenzo, también por una fecha patria. Bueno, entonces, tercer aniversario consecutivo de la Bolsa de Comercio con Milei como presidente. Mañana por la tarde, jornada movida aquí en Rosario, porque también va a haber en las cercanías de la Bolsa una manifestación para repudiar la presencia del mandatario.
4: Muy bien, muchas gracias, Facundo. De Rosario a las calles de la ciudad de Córdoba, llama a la unidad de comunicaciones de Jorge Cachito Mercado. Buenas noches, ¿cómo te va?
5: Hola, Gustavo, ¿qué tal? ¿Cómo les va? Muy, pero muy buenas noches a todo el equipo, a la gran audiencia argentina. Córdoba ya palpita un fin de semana internacional a pura velocidad. El Paseo del Buen Pastor fue escenario de la presentación del TCR South America y de la quinta fecha del Córdoba Pista, en la previa de una competencia que tendrá como protagonista al mítico autódromo Oscar Cabalén. La jornada reunió pilotos, autoridades y fanáticos del automovilismo que pudieron disfrutar de la exhibición de los autos de las distintas categorías, conocer detalles de la competencia y participar de sorteos de entradas para las jornadas del sábado y domingo. Entre las figuras presentes estuvieron dos representantes cordobeses, los locales que serán protagonistas en pista. Estamos hablando de Juan Ángel El Colo Rosso de Villa Carlos Paz y Néstor Girolami, el Bebo, uno de los pilotos argentinos con mayor trayectoria internacional. El TCR South America llega al Cabalén con un parque de 22 autos, representantes de 7 fabricantes y pilotos de distintos países de Sudamérica. Escuchemos la palabra de Thiago Pernía, el hijo de Lionel Pernía, que viene liderando el campeonato tras 5 fechas corridas, viene liderando con 265 puntos. Se da la característica de que padre e hijo corren en la misma categoría. Escuchemos la palabra del jovencito Thiago Pernía, que esto le contaba a Cadena 3 Argentina.
6: ¿Cómo estás? Muy contento de venir al Cabalén, acá a Córdoba. Sin duda que un lugar que disfruto muchísimo de venir, más a correr, ¿no? Así que nada, muy contento. Esperemos plasmar esa felicidad en un buen resultado en la pista y llevarnos grandes puntos de esta fecha.
5: ¿Qué opinión del Cabalén? ¿Es un circuito que te gusta, de tu agrado, no tanto?
6: Sí, yo desde un principio, la primera vez que vine, me gustó, me parece, por lo que demuestra la gente acá. Creo que se siente un cariño no solo hacia mí, sino hacia el automovilismo en general, ¿no? Una pasión muy muy linda. Y después el circuito tiene un trazado muy lindo también, que lo disfruto muchísimo, con una primera parte muy rápida, muy difícil, y después en la última parte que entras en una parte trabada, muchísimo más técnica. Entonces creo que es un circuito

0: que cumple con un poco de todo, y creo que por eso lo hace muy desafiante y muy lindo para manejar.
1: ¿Qué se siente correr con tu viejo? ¿Están en la misma categoría, padre, hijo?
0: Una locura, sin duda. La verdad que impensado cuando yo empecé poder llegar a correr con mi viejo, por el nivel al que él corría y por lo joven que era yo cuando empecé y lo grande que era él, ¿no? Sin duda creo que es un poco esfuerzo de los dos, porque él creo que con la edad que tiene tranquilamente ya podría estar retirado, pero sigue firme, con ganas, no solo con ganas, sino que peleando adelante, que creo que es lo más importante. Y yo, bueno, pude ascender rápido y llegar al nivel más alto de Argentina, y eso me pone muy contento, no solo correr contra mi viejo, sino contra otros grandes pilotos como el Beu, como Nelson Piquet, como grandes pilotos de acá de Argentina como el Colo, como el Patito, y grandes pilotos de Brasil. Entonces, nada, contento de estar en esta hermosa categoría y acá en Córdoba.
1: Hasta ahí, Gustavo, equipo, la palabra de Thiago Pernía. La actividad comenzará mañana con los entrenamientos, continuará el sábado con las clasificaciones y las primeras carreras, el domingo será el turno de las finales. En total serán 3 jornadas de automovilismo con 8 categorías y más de 120 pilotos en pista. Córdoba vuelve a ser escenario de una competencia a nivel internacional y el Oscar Cavalén se prepara para vivir un fin de semana con motores, velocidad y mucha, pero mucha adrenalina. Eso es todo, Gustavo. Un abrazo y muy buenas noches.
2: 22 horas 24 minutos en todo el territorio argentino. Llega el deporte. Papá Mercado. Cacho, querido, ¿cómo te va? Cacho Mercado y el deporte, ¿cómo estás?
3: Hola, chiqui querido, ¿cómo estás? Un abrazo enorme para vos, para Gustavo, para Gloria, para todo el equipo y para toda la audiencia, por supuesto. Con mucho de deporte a esta hora porque se están definiendo cosas, chiqui. Se ha terminado el primer tiempo en Brasil, Corinthians y Rosario Central están igualando 0-0. Recordemos que en la ida también habían empatado 0-0, así que habrá que ver quién va a torcer la balanza para un lado o para el otro para ser rival de Estudiantes de La Plata, que está esperando por ahora cómodo en el partido anterior de la Liga de Quito, que empató 0-0 con Mirasol y habían empatado 1-1 en el partido de ida. Bueno, tuvieron que ir a los penales, ganó finalmente la Liga de Quito, que va a ser el próximo rival del Palmeiras. Esto hablando de Copa Libertadores. Mientras tanto, a esta hora por Sudamericana, Botafogo le está ganando al Cienciano por 1-0, pero necesita 4 goles más para ir a los penales. Así que 5 para pasar. Así que medio, por ahí se pone medio difícil, medio complicado para el Botafogo. El Macará cayó frente al Santos, ganó Santos 2-1 y ya se metió en la próxima instancia, y al igual que el Vasco da Gama, que derrotó a Olimpia de Paraguay por 4-1. Recordemos que Vasco ya se ubica en la llave por donde va River y va por donde va Independiente de Santa Fe, así que vamos a ver quién de los dos, si es River, si es el Millonario, ya tiene rival y será el equipo brasileño. Y con respecto a otro de los títulos importantes a esta hora, tiene que ver con lo que se está jugando, ¿no? En el Mundial de Hockey, hoy ganaron los Leones, van a jugar el próximo sábado, juegan los Leones frente a la selección de Inglaterra, un clásico, por supuesto, como para ir analizando lo que viene. Y las Leonas también van a jugar el próximo sábado. También van por otro lado también las Leonas, que tienen ventaja porque arrastran 3 puntos importantes de lo que ha sido la primera serie. Recordemos que la Copa del Mundo de Hockey se está disputando en Países Bajos y en Bélgica. Y en el otro título, ya que estamos hablando de Países Bajos y del polideportivo, mañana vuelve la actividad de la Fórmula 1 Internacional. Va a ser a las 7:30 de la mañana. La única prueba libre que va a tener la Fórmula 1 este fin de semana, porque hay carrera sprint. Vuelve la actividad, vuelve Franco Colapinto. No con todo lo que quería seguramente, porque las mejoras del Alpine van a ser para esta carrera solamente para Pierre Gasly. No llegó la escudería para todas las piezas que necesitan los dos autos, así que por ahora Colapinto se va a tener que conformar con volver a la actividad, pero las mejoras serán únicamente para su compañero de equipo, chiqui.
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0: Bob Sinclair, Generación del Amor.
1: Estamos en turno noche por la cadena 3 Argentina y es un buen momento para comentarles que estudiantes de la Universidad Nacional de Tucumán, la UNT, hicieron historia al ganar el podio completo del Mundial de Geofísica SEG Challenge Bowl en Houston, Estados Unidos, en agosto de 2026. Leandro Vituli Paz obtuvo el primer puesto, María Bernarda Canán el segundo y Justo Casañas el tercer puesto. Bueno, pero vamos a establecer ahora el contacto con quien obtuvo el tercer puesto, que se llama Justo Casañas, y ya está en contacto con nosotros para hablar de este Mundial de Geofísica, para saber de qué se trata, donde allí hay 3 argentinos ocupando el podio. Justo, un gusto saludarte. Desde Cadena 3 Argentina te estamos dando la bienvenida. Gustavo Vinterola es mi nombre, Chica Becasi está en Rosario. Hola, Justo, ¿cómo estás?
2: Hola, ¿qué tal, Gustavo? ¿Cómo estás? ¿Qué tal, Chiqui? ¿Cómo andan?
1: Bien, primero felicitarte porque han puesto a la Argentina y a la UNT, la Universidad Nacional de Tucumán, bien arriba con este Mundial de Geofísica SEG. Pero tenemos que preguntarte primero, ¿qué es esto?
2: Bueno, primero muchas gracias. Sí, bueno, esto es un reflejo de lo que es la universidad pública, ¿no? Creo que estamos a los más altos niveles a nivel mundial. Eso se notó acá en el Congreso. Creo que estamos a la par de cualquier otra institución del mundo. Y bueno, lo que es la competencia se da en el marco estoy un poco nervioso por salir al aire.
1: No te preocupes, escucha, primero contanos qué es la geofísica para que vayamos entendiendo nosotros y los oyentes el contexto.
3: Vos estás nervioso por salir al aire, te imaginás nosotros lo que seríamos nosotros una competencia de geofísica, así que estamos en igualdad de condiciones, tranquilo.
2: La geofísica sirve para estudiar el interior de la Tierra de forma indirecta, a través de distintas señales, y depende de lo que uno quiere buscar. Es la mejor forma de buscar lo que hay adentro, interpretando distintos parámetros físicos, ¿no? Y bueno, tienen un montón de métodos, y la SEG, que es la Sociedad de Geofísicos Exploradores, hace esta competencia para con fin de expandir los conocimientos de la geofísica y hacerlos más conocidos en todo el mundo, ¿no? Ellos se encargan de eso. Y es una sociedad muy grande. Este congreso tiene más de 8.000 presentadores, están de todo el mundo. La verdad que es impresionante. Y bueno, las preguntas no solo son de geofísica, también de geología. Nosotros somos estudiantes de geología de la Facultad de Ciencias Naturales, Instituto Miguelillo, en Tucumán. Y bueno, también de la historia del SEG, hay preguntas muy trampa, preguntas del universo, es acerca de todo un poco, ¿no? Todo de geología, geofísica, bastante entretenido, se hace todos los años. Sí. Bueno, interesante para mí.
1: Pero dice bastante entretenido y nos llama la atención. Porque hablas con unos términos maravillosos que tienen que ver con esto de la geofísica y nosotros estamos como interiorizándonos recién. Bueno, de los en la categoría de ustedes, ¿cuántos jóvenes participaban?
2: Bueno, esta competencia este año fue distinta. O sea, se dio como venía siendo todos los años de manera mundial, y había personas que no pudieron llegar. Bueno, aprovecho para agradecer a todos los que nos ayudaron a llegar acá. No pudieron venir y participaron de manera virtual, y a medida que se fue dando la competencia, que éramos 28 equipos de dos personas, se veían resultados medio extraños, para decirlo de otra forma, con puntajes perfectos de las personas que estaban compitiendo virtualmente, ¿no? Y nosotros que estábamos ahí en manera presencial, que creíamos que no estaba yendo bastante bien porque veníamos respondiendo preguntas bien, no alcanzábamos de ninguna forma a los de virtual. La organización estaba un poco enojada. Ahí tuvimos que cambiar la estrategia porque empezamos a contestar sin poder pensar mucho para ver si podíamos, porque sumas puntos a medida que a menor tiempo respondes. Entonces tratamos de cambiar la estrategia para ver si podíamos alcanzar el primer corte de la primera ronda. Y todos los que pasaron la primera ronda eran de manera virtual, menos un equipo que estaba ahí de manera presencial. Y bueno, terminó esa competencia, quedamos fuera de la primera ronda porque bueno, tuvimos que cambiar de estrategia y todo. Y la organización nos dijo que nos quedemos, que iban a organizar una segunda competencia a nivel presencial únicamente. Creían que había mucha IA detrás de las pantallas de la competencia, ¿no? Y bueno, y después la competencia que se produjo ya individualmente, que éramos 13 personas que estábamos ahí de manera presencial, competimos individualmente de la misma manera, ¿no? Mismo método, mismo todo, misma cantidad de preguntas, todo. Y bueno, y ahí nos fue mucho mejor. Como saben, ocupamos todo el podio. Le hemos ganado a los que habían pasado la primera ronda de ahí de manera presencial también, porque bueno, como no pasábamos el primer corte y cambiar de estrategia, nos fueron disminuyendo los puntos por contestar sin pensar. Y ya cuando estábamos ahí más tranquilos, teníamos tiempo, no había diferencias entre nosotros y los que estaban, éramos todos ahí, estábamos todos ahí. Y bueno, de ahí ganamos con bastante diferencia, ¿no? Entonces, hasta los que habían pasado la primera ronda, que bueno, habrán tenido una estrategia mejor y no habrán entrado en la desesperación de no entrar al primer corte, ¿no?
1: Pero ustedes tuvieron, bueno, el temple y el momento justo para decir, bueno, tenemos que cambiar la estrategia y tenemos que pasar a la próxima ronda. Esto es como la selección argentina, ¿viste? Los tres primeros partidos son los que hay que pasar. Sí. Y después vemos qué sucede. Y ustedes pasaron los tres primeros partidos.
2: Así fue, así fue. Bueno, y de ahí competimos de una manera mucho más clara, y las personas que estaban ahí en la organización, la verdad es que estaban re contentos como nosotros, nos vieron participando muy bien, nos agradecieron, nos pidieron disculpas por las irregularidades, y bueno, nada, fue una linda competencia, más allá de todo. Estamos muy contentos del resultado que obtuvimos, ¿no? Porque bueno, la primera ronda no reflejaba lo que nos habíamos preparado para llegar acá, todos los años de estudio de geología, más la preparación con distintas empresas que nos ayudaron, que nos dieron apoyo, y nos sentíamos un poco perjudicados, ¿no? Porque nos habíamos preparado bastante bien. Habíamos estudiado mucho y bueno, por suerte en la segunda ronda, la segunda etapa se pudo reflejar, ¿no?
3: Te quiero llevar un poquito más al tema de la geofísica, ¿no? Según tengo entendido, por cosas que estuve observando, la geofísica se obtiene en imágenes, mapas y datos cuantitativos del interior de la Tierra, sin necesidad de excavar ni deteriorar la Tierra, ¿no? Específicamente para estudiarla. Ahora bien, con respecto, viste que últimamente se ha dado mucho, hemos hablado mucho de los sismos, de los movimientos, los terremotos. ¿Esto se pueden estudiar los motivos, por decirlo de alguna manera, o se puede prever, o se puede uno darse cuenta que van a haber algunos movimientos sísmicos a través de la geofísica?
2: Preverlos así, saber cuándo va a suceder, por ahora no. Por ahora no se conoce ningún método que los prevea. Se conoce qué zonas están más propensas a sufrir un sismo, eso es conocido mundialmente. Vos tenés todo el cinturón circunpacífico, que es una zona de subducción. Ahí lógicamente va a haber sismos porque se está moviendo, ¿no? Y eso se acomoda, las placas tectónicas. Entonces, vos ahí después te preparás. Por ejemplo, Japón tiene unas estructuras que no se mueven por nada, o de hecho se mueven cuando hay los sismos y no tienen ningún tipo de de, ¿cómo se llama? Sería como pérdidas mayores. Uh-huh. Están
1: no hay mayores consecuencias, digamos, pueden...
2: No hay mayores consecuencias, claro, exactamente. Después los países, obviamente, menos desarrollados, que tienen menos capital y están menos preparados, por supuesto que cada vez que haya un sismo van a sufrir más. Pero no se los puede por ahora, yo no te quiero decir que no nunca, porque bueno, la tecnología avanza y nunca se sabe, pero no creo que se pueda prever. Se sabe dónde se pueden dar, hay un análisis estadístico de cuántos terremotos hay por año en cierta zona, y bueno, hay que actuar, los humanos tenemos que actuar sobre eso.
3: Claro, y también se utiliza para la detección de aguas subterráneas, digamos, localizar reservas de aguas de dulce, eso también para petróleo, ¿también la geofísica se usa para eso?
2: Sí, por supuesto. Es lo primero que vas a hacer para buscar cualquier cosa, ya sea agua, minerales, petróleo, lo que es lo primero, porque vos no vas a ir a hacer un pozo carísimo sin saber más o menos lo que hay. Entonces vos tomás la geofísica como herramienta, después la comparás con análisis de campo que cualquier geólogo puede hacer, y con esas dos herramientas vos vas y tratás de, con la menor cantidad de presupuesto posible, excavar donde tenés que excavar, ¿no?
1: También se puede equivocar uno, digo, en la búsqueda, ¿o no? Y puede pasar, ¿o no? O hay que disminuir los riesgos.
2: Pasa, pero con la geofísica ya cada vez está mucho más tecnológica y tiene unos avances impresionantes. Yo creo que cada vez va a pasar menos. Pero sí, pasa que vos ves señales que son confusas porque... pueden ser dos cosas al mismo tiempo, entonces de ahí te la jugás. Dos cosas diferentes pueden emitir las mismas señales.
1: Justo, ¿en qué año estás de la carrera y con qué título te vas a graduar?
2: Yo ya terminé de cursar toda la carrera, me quedan dos materias para recibirme. También me queda la tesina de grado, que ya ayer me han mandado que me la aprobaron al plan, así que contento también por eso.
1: Bien.
2: Y bueno, espero recibirme este año como geólogo, ¿no?
1: Geólogo es el título. ¿Nuestro país ofrece salidas laboral para ustedes cuando finaliza la carrera o hay que buscarla, en otros lugares del mundo? ¿Hay posibilidades aquí?
2: Sí. Tiene altos y bajos, ¿no? Depende mucho también de las políticas. Eso no sé. Sabemos dónde en el país en el que vivimos y eso va cambiando. Pero hay en Argentina hay de todo. Yo quiero trabajar en mi país. Es lo que quiero. No me quiero ir a buscar al extranjero un trabajo. Bueno, no es algo que me llame mucho la atención. Hay recursos también para explotarlo de la mejor manera. Yo creo que por suerte la universidad pública crea profesionales muy competentes para explotarlo de la mejor manera sin afectar al resto de todos los seres vivos que vivimos en la Tierra, ¿no?
3: Es una carrera,
2: creo que estamos preparados y lo podemos hacer.
3: ¿Es una carrera buscada por los jóvenes que terminan el secundario o no está muy fomentada?
2: Sabes que somos muy pocos en geología. Son pocos, ¿no? Por lo menos en Tucumán, el último año que cursé yo, quinto año el año pasado, éramos 12 y éramos muchísimos. El año anterior eran 3. No está tan fomentada y yo creo que es una carrera realmente espectacular para cualquiera que es curioso.
3: Que hay, es muy dinámica es una carrera muy dinámica y una profesión como mucho movimiento, porque están permanentemente descubriendo cosas, ¿no? Como bien decía, la curiosidad es fundamental.
2: Sí, aparte vos te podés dedicar a la industria, te podés dedicar al campo científico, y de ahí, dentro de esas dos, tenés millones de cosas para todos lados, ¿no? Es realmente una carrera muy, muy, muy linda, amplia. Yo creo que cualquier persona que estudie geología va a encontrar una rama que realmente la apasiona, eso estoy casi seguro. Otras que no te van a gustar tanto, por supuesto, pero bueno, claro. Sí o sí una te tiene que encantar.
3: ¿Es una carrera muy teórica o se basa mucho de la práctica y de la prueba y error?
2: Tiene las dos, tenemos bastante prácticas también. Hacemos prácticas de laboratorio, tratamos de ir al campo lo máximo que podemos. Cada vez los presupuestos están más ajustados y, bueno, nosotros los estudiantes el año pasado hicimos un montón de eventos y nos pudimos ir a un viaje de 3.600 kilómetros casi sin pagar. Pero, bueno, moviéndonos salimos y aprendemos donde tenemos que estar, que es el campo. Mientras más conozcamos nuestro país nosotros, yo creo que va a ser fructífero para todos, eso estoy seguro.
1: Justo, vos sabés que a mí me llama mucho la atención cuando, por ejemplo, hablan de Vaca Muerta y hacen las proyecciones de la cantidad de recursos que puede haber en ese lugar. ¿Cómo puede ser que haya tanta cantidad de en este caso de gas, por ejemplo, en Vaca Muerta? O sea, cantidad impresionante cuando sacan números y dicen la cantidad de metros que se pueden llegar a obtener. ¿Cómo es esto?
2: Eso es por la historia del lugar, ¿no? ¿Cómo se formó? Eso es casi un cuatrimestre entero de una materia. Yo creo que los voy a aburrir si les empiezo a contar todo, pero bueno, justo es una zona donde vos imaginate que los Andes no existían en su momento. Es más, la cuenca neuquina se empieza a cerrar cuando se empiezan a levantar los Andes, y hubo ingresiones marinas y regresiones que bueno, todo lo que es gas, petróleo, se forman a raíz de partes orgánicas, digamos, para hacerlo más sencillo, y que están en fondo marino. Entonces, mientras más sedimentos de fondo marino tengas, que a su vez eso se conserva bien la materia orgánica por mucho tiempo, y cuando llega la cantidad de metros posible sobre esto, se transforman en hidrocarburos. Okay. Es una muy así sobre el eje de cómo se forma. Y bueno, y esa cuenca era una cuenca muy grande, tenía mucha profundidad y ayudaba a que el mar entre, entonces depositaba todo lo que era necesario para formar esta reserva, ¿no? Y era una cuenca grande, entonces, y profunda, y eso ayudó bastante. Eso sí, muy un geólogo bien me diría, pero no has dicho esto, seguro me estoy olvidando de algunos detalles, pero bueno, no lo quiero hacer muy aburrido.
1: No, pero es una explicación lógica para quien va escuchando la radio. Así que yo me recuerdo, y nunca se me fue de la memoria, Chiqui, y se lo cuento también a Justo, yo estaba una vez en el campo de un amigo, yo era muy chico, y necesitaba buscar agua en el campo, él, y ajá, salió a caminar con dos alambres en la mano, dos alambres en forma de L. Y no sé si eso es real o no, ahora es capaz que Justo me saca la verdad. Y empezó a caminar por el campo, y cuando iba sosteniendo con las dos manos los alambres, y los alambres comenzaron a moverse, y cuando se unieron e hicieron una cruz, dijo: aquí está el agua. Y cavaron, y ahí estaba el agua. No sé si fue cosa del destino, cosa de mandinga, o realmente los alambres hicieron algo.
2: No, existe el método, existe y funciona. Entonces, uno como científico, por no entenderlo bien cómo funciona, no lo tiene que desprestigiar. Entonces, pero bueno, creo que no todos pueden hacer eso, algunos tendrán un don capaz de llamarle, pero por suerte está la geofísica para los que no tenemos ese don, podamos buscar agua.
3: Para mí la semana anterior la había ido y tenía la canilla escondida abajo.
1: No sé, pero nos impresionó todo, ¿eh? Cuando el tipo dijo, caben acá que hay agua, y cabó, y a los dos metros había agua. Ay, dije yo, esto es cosa rara. Bueno, lo cierto es que queremos felicitarlos porque en este caso Tucumán está en el podio bien arriba con esta historia que han completado a través del Mundial de Geofísica Challenge Bowl en Houston, en los Estados Unidos, con tres personas que obtuvieron el primer puesto, en este caso Leandro Vituli Paz, con María Bernarda Canán en el segundo puesto, y Justo Casañas, que ha obtenido el tercer puesto y nos ha regalado este ratito de conversación para con nosotros. Justo, no tenemos más que palabras de agradecimiento y bueno, será hasta cualquier momento.
2: Bueno, muchas gracias a ustedes otra vez. Agradecer a Gobierno de Tucumán, a la Facultad, a la Universidad Nacional de Tucumán y a los sponsors Fundación YPF. No sé si lo podía decir o no, pero no puedo no decirlo tampoco. Por ayudarnos, ¿no? Estamos acá por ellos, si no, no hubiésemos podido. Y creo que estamos representando a Tucumán, a la Argentina, a Sudamérica de la mejor manera. Hemos sido muy bien recibidos acá y estamos muy contentos.
1: La última, ¿cuántos años tenés, Justo?
2: 28, acabo de cumplir 28.
1: Sos muy jovencito, ¿eh? Ahí. Bueno, hay tierra todavía en eso. Hay mucho para buscar agua todavía.
2: Sí, sí. Sí, agua, petróleo, minerales, lo que sea. Vamos a buscar.
1: Mucho tiempo por delante.
2: Muchas gracias, Gustavo.
1: Chao, Justo. Un abrazo con el Chiqui. Chau, te estamos. Felicitaciones, ¿eh? Hasta cualquier momento.
2: Chiqui, muchas gracias.
1: Chao, gracias.
2: Chao, nos vemos, muchachos.
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1: Buenos Aires.
2: La empleada doméstica de Facundo Moyano aseguró que siempre vio una relación afectuosa con Candela Arrizaga.
1: Miriam Josefina García declaró hoy como testigo en el marco de la investigación contra el ex legislador.
2: Córdoba.
1: La abogada del padre de Agostina Vega pedirá agravar la acusación contra la pareja de Claudio Barrelier.
2: Fernanda Alaniz, representante del padre de la adolescente, anticipó que buscará que Marianela Palmero sea acusada como partícipe.
1: Internacionales.
2: Un derrumbe de una mina de oro en el suroeste de Colombia dejó al menos 13 muertos y 7 heridos.
1: El secretario de gobierno de Nariño advirtió que la minería no legal de oro se extiende hoy en día por varios municipios del departamento en la zona de la cordillera andina.
0: Deportes.
3: Actualizamos lo que pasa a esta hora en Copa Libertadores. 0-0 Corinthians Rosario Central. Con este resultado habrá tiros desde el punto del penal, uno menos para el equipo de Corinthians, que fue expulsado uno de los jugadores del equipo brasileño. Mientras tanto, por la Copa Sudamericana, Botafogo le sigue ganando al Cienciano por 1-0, pero no le alcanza, dado que en la ida perdió 6-1. Recordemos también en el fútbol en nuestro país que mañana se pone en marcha una nueva fecha del torneo clausura, será la sexta, y van a jugar a las 2:30 de la tarde en Mar del Plata, Aldo Civi frente a Unión de Santa Fe, mientras que a la hora 20 en el Imperio, en el sur, Estudiantes de Río Cuarto será local de San Lorenzo de Almagro.
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0: Arrancó una nueva hora, la última de Turno Noche en la cadena 3 Argentina, con buena música.
1: Con Chayanne, Provócame, y antes era Café Quijano, la Lola.
0: Hola, buenas noches. ¿Saben qué pasa en la ex cárcel de San Martín? Ahí hay más de 15 patrulleros. No, no tenemos esa información ahora, pero ya lo vamos a averiguar. Felicitar, quisiera hablar porque tuve vivencias con la geofísica. Dice, y felicitar a los estudiantes que tuvieron el premio. Albert, bueno, muchas gracias, Albert. Sí, muy interesante. Y tenemos que aclarar que los chicos todavía estaban en Houston, en los Estados Unidos. Todavía no habían regresado a la Argentina. Felicitaciones a ese joven geólogo. Vamos a Argentina. No todo está perdido. Gracias, Cadena 3, nos dice Walter.
1: Mira, mandan fotito de lo que vos decías de ese alambre. Ay, perdón, de acero para buscar agua. Sí, ¿así era? Para buscar.
0: Claro. Yo me acuerdo que eran como 2L.
1: Más, pensé que era un poquito más grande. No,
0: eran. A ver, eran 30, 40, 50 centímetros.
1: ¿Y que se movía cuando había agua?
0: Yo voy a decir, Gloria, describí lo que hago, mirá.
1: Sí.
0: Y los alambritos van acá así.
1: Ah, el alambre está doblado.
0: Está doblado acá.
1: Está doblado, pero lo tenés de cada punta.
0: Ah, claro. Y lo sostengo así con las manos, con los puños cerrados.
1: Claro, lo sostenés con las manos.
0: Y uno va caminando.
1: Caminar.
0: Solito, se fue cerrando.
1: Ah, se cierra.
0: Se cerró y marcó una cruz.
1: Ah, mirá.
0: Y cuando marcó la cruz dijo, acá hay que hacer el agujero.
1: El agujero. Diego, acá hay agua.
0: Me comentaba de un señor que también había hecho más o menos lo mismo. Los estoy escuchando. Tengo uno de mis hijos geólogo, se recibió en la Universidad Nacional de Río Cuarto. Empezó en San Juan y hoy se conoce todo el mundo. Gracias a su trabajo y constancia. Mirá. Piden muchos geólogos en San Juan. Ahí está, ¿ve? Es que no debe ser una carrera, entiendo, es fácil, chiqui, ¿eh? No creo que lo sea.
1: Uy, me imagino la Patagonia, sí,
2: no creo. No, yo creo que hubiera más jóvenes.
0: Viste que él mismo dijo que no había tantos.
2: Sí, ¿eh? Me parece que no es una carrera muy difundida.
1: Eso.
2: ¿No? Y debe ser muy conocida entre los jóvenes en los cuales se puede desarrollar esa claro, carrera, ¿viste? Como por ejemplo en San Juan, en el sur, en Neuquén, que digamos que
1: donde hay minas,
2: claro, donde hay búsquedas de petróleo y claro, de esas cosas. Me parece que en esos lugares se debe dar más. Pero bueno, son carreras que hay que fomentarlas un poco más, sobre todo para aquellos que estudian para tener una salida laboral, ¿no?
0: Por eso vino muy bien la nota, porque a lo mejor uno usa la nota como excusa, este premio, que vino muy bien para los chicos, pero para que la carrera vaya teniendo, como dice Gloria, mayor difusión. Entonces, che, ¿qué es eso que estaban hablando en la radio?
1: Yo tengo un hijo geólogo y nos dijimos, ¿y por qué siguió? Porque te parece, claro, tan raro que alguien se vaya a interesar, igual que arqueología. Tal vez hacen historia, que es una cosa como más común, pero bueno, algo así tan específico, con un campo tan amplio. Claro. Sí, claro, que yo creo que sí, como vos decís, Chiqui, le falta difundirlo más.
0: Ahí está.
1: Sí.
0: Bueno,
1: sí.
0: Hoy lo hemos hecho. Lo que vamos a difundir ahora es en la Copa Conmebol Libertadores, porque el chiqui está ansioso, Cachito Mercado.
3: Ni me hable. No, ni lo hablo, porque acaba de hacer
0: un gol del
3: Corinthians. Acaba de convertir, recién lo acaban de reemplazar a Breno Bidón, que es el autor del gol del equipo de Corinthians, cuando todavía quedan un par de minutos, seguramente con lo que adicione el árbitro, pero está ganando Corinthians por 1-0, y esto le permite al equipo brasileño meterse en la próxima instancia de la Copa Libertadores de América. Lo habíamos dicho al principio, habían empatado en Rosario 0-0 y estaban yendo prácticamente los penales, pero bueno, llegó el gol del Corinthians, está ganando con 1-0 y esto lo pone en la próxima instancia, por ahora como rival de Estudiantes de La Plata. Falta un par de minutos, así que estamos viviendo minuto a minuto lo que está pasando en Brasil, para ver si Rosario Central lo puede empatar o no.
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0: 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Acá llega un mensaje y me llama la atención de Néstor. Dice, esa práctica se llama rabdomancia, la que

0: Diccionario de la lengua española, el término proviene del griego rhapsos, vara, y manteía, que es adivinación. Bueno, a esta práctica se la conoce como rhapsomancia.
1: Ajá, mira
0: la
1: vos.
0: Búsqueda de agua. El famoso rhapsomante del agua. Bueno, muy bien. Muchas gracias a los oyentes.
1: Qué bueno para las zonas más desérticas.
0: Claro.
1: Estamos buscando ahí. Porque no te podés poner, viste, semejante extensión de tierra, calor, porque son altas temperaturas, claro. Hacer pozo, y entonces ahí decís, acá, se lo firmo. Hay agua.
0: Mira, Luis también dice, buenas noches, rhapsomante se llama a esas personas que buscan agua, saludos. Bueno, ahí está.
1: ¿Dónde se compra
0: ¿El qué?
1: El alambrito?
0: Nada, en ningún lado. Y tenés en el fondo, Gloria.
1: Y me dedico.
0: En el fondo de casa ahí. Yo mañana lo voy a practicar con los caños que tengo en casa, donde yo sé que hay agua.
1: No, porque veo que es una varilla, bueno, no es cualquier
0: Pero yo
1: cosa.
0: Voy a engañar al sistema. Pues yo vi ahí chique donde
1: si
0: hay agua.
1: Si encontrás agua, ¿sí? Donde, me decís.
2: Claro,
0: donde
2: claro.
0: Sí que hay agua, mira, ahí está la manguera claro. Abajo.
2: Donde hay una canilla, cruza los alambres.
0: Los alambres, claro. Muy bien. Cachito, ¿terminó el fútbol o no?
3: Está en eso, justamente, en este preciso momento. Vamos a ver lo que adicionaron. Todavía no. Falta un par de minutos y ya te cuento cuando se termine el partido entre Rosario Central y el Corinthians.
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0: El
1: algodón de azúcar.
0: Algodón de azúcar,
1: claro.
0: Ese. Una vez vino un viento y acá se me pegó. Acá en el cuello.
2: Sí,
0: era chiquito yo, ¿no?
1: Pelo,
0: claro. Porque, ¿te acuerdas que cuando éramos chicos estaba el algodón? Nosotros lo conocíamos como algodón. O teníamos también
1: las manzanas con pochoclos.
2: La manzanita que
1: acarameladas.
0: Cachito, ¿las habrás comido en Cruz-Eje o no?
2: Sí.
1: Y después venían también con curuchitos.
3: Estaban bañadas con caramelo y se les pegaban.
1: Claro,
3: los
1: pochoclos
3: ahí.
1: Que te quedaba un diente, pero.
0: Sí, cuando estabas medio flojo de dentadura.
1: Tenías un dientito flojo de leche y ahí quedaba en la manzana. Pero bueno, con el pururú se confundía. Y ay, el ratón Pérez, me muero. Te perdías el ratón Pérez y perdías el diente.
0: Claro.
1: No,
0: pero
1: no
0: es cierto. Porque para cómo no se podía agarrar con la mano.
1: Pero
0: la
1: era
0: manzana.
1: Rico.
0: No se podía agarrar con la mano.
1: Tenía
0: que. ¿Qué tenía abajo, bueno. Diego? Gran comedor de manzanas con pororo, Diego. Bueno, sí.
2: ¿Qué tal, Vitero, la chiqui? ¿Qué? Audiencia, ¿cómo le va? La manzana tenía un palito abajo que
1: claro.
2: Era chiquito. Que
0: sí.
2: Se quebraba de la fuerza que uno hacía y
0: se
2: uno terminaba agarrando primero los pochoclos, después la manzana, y era un enchastre.
0: Tal
2: yo
0: cual.
2: Creo que en mi vida debo haber comido dos.
0: Sí.
2: Y mi mamá me dijo, nunca más.
0: Nunca más.
1: Como un palito de helado, ¿viste? Esos que sí. Son de madera que sí, se sí. Te quiebra.
0: Debería haber habido un campeonato de comer.
1: Sí. Un baja lengua, ¿viste? Cuando
2: no, que con suerte era un palito de helado, pero si no, era esos palitos tipo para brocher, palito
1: finito. También sí, eran redonditos.
0: Y daba vuelta en falso, ¿viste? En un ratito, porque al
1: principio. Y en algún momento la tenías que agarrar. No podías estar.
0: Era.
1: Y si no te acercabas y se te pegaba el pelo.
0: Sí, sí, no. Era, mira, hemos sobrevivido a comer esas manzanas nosotros, que no era. Vos, Luciano, sos más chiquito que nosotros. Así
1: pero Luciano no tenía pelo, no se le pegaba la manzana.
2: Estamos vivos de
1: casualidad. No tenía tantos problemas.
0: Che, dice Luciano que es del helado con chocolate para esta parte, sí.
1: Me acuerdo cuando salíamos del colegio también que vendían los helados de agua, pero eran como torpedos, le decían. Y me acuerdo de una amiga que compró y se lo metió en la boca y le quedó pegado, le sacó un pedazo de lengua.
0: Claro.
1: o te quemaba, viste, el labio, sí. Te lo acercaba.
2: Los juguitos esos que no tenían sabor a nada
1: no,
2: conocido.
1: No. Sí. Las mielcitas.
0: Sí, que nosotros, ¿sabes lo que hacíamos?
1: Claro, comido, ¿no?
0: Lo que dice Gloria me hizo acordar cuando salíamos de la escuela y estaban... Ahí, helado, y vendían los helados. Y palito, bombón, helado. O pasaban a la siesta vendiendo helado. Pasaban
1: ¿En
0: a la
1: casa?
0: Siesta. Cuando a vos te obligaban a dormir la siesta. Hacía calor, claro. y pasaba el helado, helado, helado, y le pedíamos un poquito de

0: hielo seco. Y viste el hielo seco, él te lo daba, un pedacito. Pero te quema la mano. Claro. Tienes que tener mucho cuidado con el hielo seco. Te lo ibas pasando de mano en mano, pues te quema. No hagan eso, chicos.
1: Con el hielo seco, nosotros en el colegio secundario teníamos, los profesores estaban arriba de una tarima de madera, ¿no? El escritorio y su silla.
0: Sí. Entonces,
1: una vez hicimos todo un trabajo bastante importante. ¿Un
2: trabajo práctico?
1: No, fue un trabajo. Fue un trabajo de digamos, intentando quedar con la hora libre. Entonces, sí. Levantamos la tarima, pusimos una lata de dulce batata.
0: ¡Apa!
1: Sí, y marcado un pedazo de hielo seco sobre el contorno de la lata, y con un hilito hicimos ping, lo tiramos y cayó dentro del agua que había en la lata de dulce batata, y el humo comenzó a salir por debajo de la tarima.
2: Claro. Qué buen efecto,
1: sí, claro. Sí, un efecto hermoso. Fueron como 15 amonestaciones colectivas.
0: Claro. Tuvo su efecto, ¿viste?
1: ¿Cómo salió ese profesor?
2: No había detector de humo, porque si no hubieran dicho, no es humo.
1: Estamos hablando hace 40 años. No había ni humo en esa época.
2: Mirá, yo me acuerdo abajo
3: Partido Central.
1: No.
3: ¿Cómo? Se terminó el partido, perdió Central.
0: Ah, ganó, sí. Te había entendido, ganó Central, puse contento.
3: No, perdió Central, perdió frente al Corinthians 1-0, quedó eliminado de la Copa Libertadores. Corinthians va a ser el próximo rival de Estudiantes de La Plata, que aguarda en los cuartos de finales de la Copa Libertadores.
0: Bueno, muy bien. Para pasar este momento, Chiqui, nos vamos a ir a Ticino nosotros.
2: Ah, te iba a decir del escenario.
1: Yo me voy a llorar.
2: Tenían el salón de actos. A veces también veíamos humo, pero se juntaban ahí a fumar. ¿Viste? Salieron. Bueno, pero la monja, ¿qué quiere? No, entraban al baño y sentían el olor a humo. No, en cambio, ahí no. ¿Quién iba al salón de actos si no había acto?
1: Claro,
2: nadie.
0: Los fumadores, ¿no? Era el sector fumadores de la escuela.
2: Porque era monja.
0: Ah, muy bien. Expontánea 2026. Está llamando Razo Fernando de
2: Ticino. No lo hagan ustedes, chicos. Agosto 21 al 23 en Ticino.
0: Ticino, capital de patronales.
2: Expontánea, entrada libre y gratuita.
0: Ticino, capital de patronales. ¿Qué le contamos al país a esta hora de Ticino? Hola, Fernando Razo, ¿cómo te va?
4: Gustavo, Chiqui, buenas noches para todos, para contarles algunas cosas que va terminando el día aquí en Ticino, puesto que mañana tempranito va a arrancar todo, pero hoy ha sido un día de mucho trabajo, todavía queda gente dando vuelta aquí, preparando lo que va a ser mañana el comienzo de Espontánea. Está el ingeniero Matías Berti, uno de los que se pone esta organización al hombre, que nos puede contar algunas cosas. Venga Mati, esto es Cadena 3 Argentina, estamos en vivo para el programa Turno Noche, contanos, faltando poquitas horas, cómo se prepara el fin de semana.
5: Hola Fernando, Gustavo, Chiqui, ¿cómo están? ¿Todo bien? Buenas noches. Bueno, acá estamos ya cansados de todo lo que fue estos días, mucho trabajo, mucha garra, muchas horas de trabajo, poca hora de sueño, y ya palpitando en la recta final de lo que vendría a ser el comienzo de Espontánea. Mañana 8:30, si no pasa nada, arrancaría la expo. Y después nos esperan 3 días donde la familia va a poder venir completa. Entrada totalmente gratuita, se va a poner a divertir toda la familia, porque el día sábado tenemos remate de hacienda, además tenemos una dinámica forrajera de distintas firmas que van
4: acá al frente,
5: cruzando la ruta, tenemos la dinámica forrajera este año, lo más cercano a la expo que hemos conseguido.
4: Bien.
5: Y bueno, y el día domingo, para quien quiera venir con sus niños, se festeja el día de las infancias por la tarde con 2 payasos, y al cierre hacemos un cierre puro cuarteto con Uber Amato, ya poniendo el broche final a lo que es Espontánea 2026.
4: Gracias, Mati, hasta mañana.
5: Hasta mañana, Fernando, muchas gracias.
4: Bueno, yo completo, chicos, para decirle que mañana viernes, ya con todo el auditorio colmado y sin lugar disponible, va a estar Claudio Sukovisky hablando de economía. En este lugar se lo espera muchísimo a esta disertación que va a ocurrir. Bueno, así va arrancando esta la gran exposición en la capital de las patronales, Ticino.
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0: 23 horas 35 minutos, ya estamos en la última media hora del programa del día de hoy. Momento de ir a charlar con nuestros compañeros que están en las distintas provincias, como es el caso de Lisa Zamora. Muy buenas noches, ¿cómo estás? Bienvenida.
1: Hola, ¿cómo estás? Muy buenas noches al país. 11 grados la temperatura en la ciudad de Salta. Todos conocen la devoción al Señor y Virgen del Milagro. Y esas multitudinarias caravanas de peregrinos que caminan por los cerros, los ríos, de toda la provincia de Salta. Por eso hay más de 200 fisioterapeutas que gratuitamente los asisten en cada punto del camino. En las rutas, en el campo, en la ciudad, dijo a Cadena 3 la presidenta de la Asociación de Fisioterapeutas y Kinesiólogos de Salta, Liliana Pastor.
2: El año pasado, más o menos aproximadamente 200 personas con las asistencias de los peregrinos, y este año tenemos más colegas. Necesitamos guantes de látex, alcohol, engasas, cremas o aceites de masajes, vendas.
1: ¿Cuál es el recuerdo imborrable?
2: Las peregrinaciones que más nos han llegado son las de Santa Victoria Oeste, las de Nazareno y Iruya, porque son gente que viene desde muy lejos. De una señora que venía desde Nazareno, que ella contaba que vino porque su hija se curó de cáncer. Entonces contó toda su experiencia y bueno, la verdad que estaba muy agradecida con el Señor y la Virgen del Milagro. También vemos gente que tiene traumatismos, esguinces, torceduras de tobillo, como le dije, o de la muñeca, lesiones, dolor en las cervicales. Les enseñamos a hacer estiramientos, elongaciones, incluso con inflamaciones en la rodilla, que nosotros por ahí nos preguntamos y decimos, ¿cómo hará para llegar? Y les decimos, no vayas ya caminando porque ya no te aconsejamos que sigas. Y algunos siguen igual, no sé cómo hacen, pero llegan. Y bueno, todo lo que van viviendo en el camino, que a veces inclemencias del tiempo, a veces no tienen lugares donde comer, viste, a veces tienen que dormir en lugares muy desolados o por ahí a la intemperie. Y bueno, todo eso es un sacrificio que ellos hacen para llegar al Señor y la Virgen del Milagro.
1: El 1 de septiembre comienza una de las peregrinaciones más extensas desde Santa Victoria Oeste, caminarán hacia la capital de Salta. Muchas gracias, muy buenas noches.
3: Chau, buenas noches, dejamos Salta, vamos a San Luis con Alejandro Heredia, que a esta hora se suma a nuestro turno noche. Hola Ale, ¿cómo estás?
4: Hola, ¿qué tal? ¿Cómo estás? Buenas noches para todo el país. 15 grados la temperatura en San Luis capital, cielo mayormente nublado, y para mañana viernes se espera una máxima de 17 grados con cielo parcialmente cubierto. El gobierno invertirá más de 450 millones de pesos en obras de conservación y reparación de las rutas 30, 31 y 10. Los trabajos incluyen mejoras integrales en las rutas 30 y 31, importantes para el sector productivo, y la construcción de un muro de sostenimiento en la ruta 10 cerca de Cerros Largos. Las obras fueron adjudicadas y tendrán un plazo de ejecución de 120 días. Es todo por ahora. Buenas noches.
0: Un abrazo para vos, por supuesto, desde ya nos volvemos a encontrar mañana. Ahora nos vamos a Tucumán, porque ahí está Gabriel Mendía, que nos está esperando. Gabriel, buenas noches.
5: ¿Qué tal? ¿Cómo les va? Buenas noches a todos en el país. En Tucumán, creo que como en gran parte de la República Argentina, el problema del tránsito ya es un problema mayor, y no es solamente un problema de la capital tucumana, sino de el conglomerado que reúne a 6 o 7 ciudades ya unidas en el Gran San Miguel de Tucumán. En algún momento se había planteado la necesidad de que el estacionamiento pago sea una realidad. Se avanzó en ese proyecto, pero se tuvo que dar marcha atrás por una cuestión judicial. La intendente de la capital, Roxana Chala, explica en qué punto está este proyecto y explica las razones por las que entiende no es el momento de llevarlo adelante.
6: Tenemos los pliegos nuevos para mandar al consejo, eso va a llevar su tiempo. Creemos que hoy no es el momento para implementarlo, hoy, dado las necesidades de la gente, que está muy justo con su sueldo. Así que quizás no es el momento más adecuado. Nunca va a ser momento si decimos que vamos a tener, pero yo creo que el estacionamiento medido ordena a la ciudad. Eso está demostrado en toda parte del mundo. Así que hemos completado los nuevos pliegos para mandar al consejo. Y cuando el consejo se expida, vamos a ver cuál es el momento ideal o dentro de todo posible, ¿no?
5: No cabe duda, como bien dice la intendente, que hace falta reordenar el tránsito en Tucumán. Hay que buscar soluciones, tal vez, que no golpeen directamente al bolsillo de la gente. Un abrazo, mañana vuelvo con más noticias desde Tucumán.
3: De Tucumán a Río Gallegos cerramos con Mirta Espina. Mirta, buenas noches.
7: Hola, muy buenas noches. ¿Cómo están? La temperatura actual en Río Gallegos y alrededores es de 3 grados, pero la sensación térmica es de 3 grados 3 décimos bajo cero, como consecuencia fundamentalmente, además de la humedad, del viento reinante. Por ahora es de 39 kilómetros horarios con ráfagas de más de 60, pero de acuerdo al Servicio Meteorológico Nacional, el mismo se va a ir incrementando, por lo que mañana durante toda la jornada vamos a tener ráfagas de hasta 80 kilómetros por hora, y la máxima de temperatura está prevista en 8 grados para este sector de la provincia. No obstante, en el resto de Santa Cruz continúa también el frío, la lluvia y las nevadas en la cordillera y la zona sudoeste. Hay una restricción en la ruta nacional 40, tramo Tres Lagos, Gobernador Gregores, nuevamente, esta vez es por la intransitabilidad de la misma, por los huellones que han quedado allí. Es una constante el mal estado de nuestras rutas nacionales, que son las dos más importantes, la 3 y la 40, en nuestra provincia. En cuanto a las informaciones y esta información que hemos conocido de la detención en Bolivia de Fernando Cerimedo, vamos a decir que fue confirmado que sí, efectivamente, tuvo negocios en la provincia de Santa Cruz, incluso una empresa de seguridad, donde quedaron colgados, entre comillas, unos 100 trabajadores. Estamos hablando de National Security Enterprise, de la que él era dueño. Y los trabajadores al final durante 3 meses no cobraron tampoco el aguinaldo y obviamente tampoco había hecho los aportes. Esa empresa pasó ahora o fue reemplazada por otra que muchos asocian a autoridades de la provincia. Pero hasta el momento nadie ha dado información con respecto al futuro de estos trabajadores, que obviamente quieren cobrarlo atrasado, y tampoco a la relación con la provincia de Santa Cruz. Otras informaciones en el orden nacional, a partir de las encuestas que ha dado a conocer la CEDRONAR, alertan sobre una situación social y de salud mental importante con relación a los más jóvenes. Estamos hablando de chicos de secundario, unos 4.000 en total, que representan a más de 20.000 de Santa Cruz, donde están muy altos los índices de consumo de cigarrillos, alcohol y drogas, además de la utilización del teléfono para hacer apuestas. En eso estamos primeros en la provincia de Santa Cruz, junto a la provincia de Chubut y Tierra del Fuego. Mirta Espina, Cadena 3, Redacción Santa Cruz. Gracias. Buenas noches.
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0: poquito de la música de Córdoba en el final de nuestro turno noche en jueves, Gloria Tomás.
1: El Loco Amato, claro, al olvido borrón y cuenta nueva. Y era qué locura también con los Herrera, cuidado que te supero.
0: Para mañana 21 de agosto simplemente vamos a saludar a los filatelistas porque mañana será vuestro día y el día de la futbolista en la Argentina, o sea, las mujeres que juegan al fútbol.
1: Mirá,
0: a mí me encanta ver a las chicas cómo juegan al fútbol y juegan muy bien,
1: correr atrás de la pelota y pegar. Sí.
0: No, pero juegan muy bien,
1: Claro.
0: En el último tiempo muchas chicas se han acercado al fútbol y es una.
1: ¿Y cuántas que están en el extranjero, Porque son buenas futbolistas y las han comprado clubes de Europa.
0: Claro que sí. Bueno, mañana cumpleaños el hombre más rápido del mundo.
1: Mira, ¿quién?
0: ¿Quién podría ser el hombre más rápido? Usain Bolt. Pues yo tenía un amigo que también era bastante rápido.
1: ¿Para
0: pero
1: qué?
0: Mañana no cumple.
1: ¿Para los mandados?
0: No,
1: porque viste que hay gente que es rápida.
0: Es rápido, pero mañana no es el cumpleaños, por eso supuse que no era él. Bueno, Usain Bolt, que nació en el año 1986. Jovencito, ¿Qué más? Para recordar para mañana.
1: ¿80 o 96 será? No. Porque si me decís que es jovencito.
0: Sí, es joven. Bueno.
1: Ah, sí.
0: 36. 86, sí. 96, 2006, 16.
1: 30 años. ¿A 40?
0: 40 años ya.
1: 40, ¿viste?
0: No es tan jovencito.
1: No es tan.
0: Ya no se considera en un árbol.
1: ¿No será menos?
0: ¿Qué dice el pronóstico para este día viernes? Para cerrar la semana, Gloria.
1: Va a aumentar la temperatura mínima, desciende un poco la máxima, pero va a ser una buena jornada, no tanto sol como hoy. Estará algo nublado el cielo, va a rotar el viento que hoy tuvimos del noreste, rota al sudeste, y se espera para mañana viernes mínima 6 grados, la máxima 19.
0: Bien, bueno, nos vamos con esta información. Estamos poniendo el punto final a la emisión de Turno Noche correspondiente este día jueves. Chau, Luciano Alegre, has sido muy amable. Gracias por todo, Gloria. Sí. Hasta mañana, juntos cerraremos esta semana. Que descanses.
1: Mañana viernes, igualmente. Nos reencontramos mañana, si Dios así lo quiere, a partir de las 9 de la noche.
0: ¿Quién sigue ahora en la continuidad de la radio?
1: Susana Buontempo, Noche y Día.
0: Y nosotros mañana a las 21 cerramos la semana con este programa que se llama
1: Turno Noche.
2: Inocente, me has contado.
0: La Delio Valdés en el final.

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Siempre es bueno un día viernes buscar toda la fuerza a través de la música y levantar la persiana de noche y día. Por eso siempre los elegimos y los seguiremos eligiendo a estos genios nativos de Orán, Salta, amigos desde la infancia. Originalmente Federico Córdoba, Roberto Ucucha Franco, Martín Pitín Salazar, tres grandes amigos que debutaron allá en la década del 60, pero no como las voces de Orán, sino como los salteños primero. Después cambiaron a las voces de Orán. Gran triunfo en el Festival de Cosquín, edición 1972. Ya lo hemos dicho varias veces, Chaya de los Pobres fue la canción que les dio el espaldarazo para que ellos comiencen a transitar las calles del éxito.

éxito. Y en los 90, Martín Pitín Salazar se retira del grupo, lo reemplaza René Flores, que es también vecino, es hombre de ANTA, allí en el departamento salteño de ANTA. El 10 de septiembre de 2020, Roberto Ucucha Franco se va a otro plano y en su lugar ingresa Nicolás Nico Verón. Y el 4 de julio de 2025 le toca tomar ese camino a Federico Córdoba y en su lugar Ricardo Ricky Córdoba es quien lo reemplaza para que las voces de Orán sigan viviendo por siempre.

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1: Hola, hola, hola, ¿qué tal? ¿Cómo les va? Buen día. Me faltó una hola, ¿verdad? Hola, ¿cómo le va, Gutiérrez? ¿Cómo anda usted? Trate de no perforarme el tímpano, por favor, se lo pido, que todavía es lo único más o menos estable que tengo, hijo. ¿Cómo este viene con toda la fuerza del día viernes usted? Claro, dice la gente, ay, qué lindo, cómo me gustaría escucharlo a Walter Gutiérrez. Yo lo escucho todos los días. Las 5 horas que estamos acá me perfora el tímpano aquí, gritándome, si estamos acá frente a frente, Guti. Sí, claro, y me mandan audio de WhatsApp, qué bárbaro. Bueno, escúcheme una cosa, viene con toda esa energía del viernes, ¿no? Supongo, usted, con sed le agregamos hambre, sed y todo, pero seguramente viernes, aunque a usted le falta todavía un toquecito más para completar su semana laboral, para muchos ya se termina hoy, es la última jornada. Que están trabajando en una panadería, en la estación de servicio, en el colectivo, en el remis, en el Uber, en el Didi, en todas las aplicaciones, en fin, a los amigos transportistas, camioneros, a todos los que trabajan, los que van cumpliendo ya con su actividad, otros que en casa, algunos acurrucaditos, otros después de haber disfrutado del sol, no del 25, sino del agosto 20, del 20 de agosto, porque salió el solcito el 20 de agosto en varios lugares, claro, donde no aparecía hacía mucho tiempo. Y le tocó baño, Gutiérrez. Con razón le veo la piel, las orejas, la nariz, todo con detalles. Y un peinado nuevo, no. Esos raros peinados nuevos, como dice la canción de Char. Esos raros peinados, Gutiérrez. Bueno, bienvenido, trajo buena música, hoy es viernes. Sí, hoy es bien. Hoy tiene que romperla con la música. Mejor dicho, ponga todo a favor de este programa, calificado programa, que tiene calificada audiencia. No voy a regalar nada, no voy a regalar. Hola, su saludo desde Victoria, Entre Ríos, en la panadería San Marcos. Si se puede, me gustaría escuchar milonga de pelo largo. Oh, ¿para Gutiérrez? No, por Citarrosa, dice, gracias. Siempre te escuchamos. Mira vos, esa nunca la escuché yo, la milonga. ¿Usted la escuchó, milonga del pelo largo? Por Citarrosa. Sí, ya nos quedamos con la duda, claro. Gustavo Brito, su qué hermoso comienzo con las voces de Orante. Pido también, si puede ser una canción por los Chalchas, A los bosques yo me interno. Buen programa para hoy. Espero que tengamos una hermosa noche. También saludos a la amiga Mari Heredia de Barrio Talleres. Seguramente está escuchándote. Ella espera ansiosa siempre el momento del humor. Que siempre comentamos el otro día, fanáticos del Negro Álvarez. Y el Negro Álvarez nos escucha. Tengo que invitarlo una noche al Negro Álvarez, que venga a contarnos su faceta, claro, su faceta de cantor, ¿no? De guitarrero y cantor. Por Dios, es como un recital en vivo de las voces de Orán. Felicitaciones, Luis y Viviana de Santa Rosa de Río Primero. Sí, esa es la intención que tiene todos los días en la apertura, porque queremos siempre brindarles algo especial, porque a veces con un temita y piden dos o tres temas distintos de los grupos musicales y no se puede, entonces bueno, por ahí el especial les toca un día unos o otros, pero ahí ya nos miramos con Walter y decimos, ¿y qué les gustará hoy a la gente? Porque es complicado hacer un programa diario, yo casi hace 34 años, es complicado encontrar algo que no hayamos hecho en algún momento. Pero bueno, ahí estamos, listos y dispuestos también para complacer el pedido de ustedes. Acá los amigos que ya nos están escribiendo a través del Facebook, donde les pregunto si tienen algún plan para el finde. Así que me contarán ustedes, nuestro presidente del Club 333, firme, dice, como vino viejo. Ay, Dios mío. Mauro Aguilera dice, compartan la publicación, así se entere, se escucha hasta la luna. Activen ese corazón. Claro, tienen que activar los corazones de la aplicación, por favor. Mauro dice, comiendo pizza y listo para escucharte. Dice, hasta Miguel Claría no paro. Mira qué fiel oyente. Qué bien, escribe, comparte. Bueno, eso son, es la audiencia, la tribu maravillosa que tenemos, que es una tribu exclusiva, por supuesto. Tienen todos, algunos son medio mañosos, pero no todos, no todos. Hay algunos, como en toda familia, pero bueno, nosotros lo queremos igual a todos. A las 0:32 y con la promesa de tener una super madrugada hasta las 5 de la mañana, se queda con Noche y Día.
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0: Hola Susana, buenas noches. Soy Luis Laviana desde CABA. Buen programa y que tenga un excelente fin de semana. Cariños.
1: Gracias, Luis. Te mandamos un abrazo. Buen fin de también para vos. Que te sea agradable, que puedas compartir, descansar, en fin, todas esas cosas. Mariana, amigos, acá trabajando, el panadero Raúl de San Francisco también. Estrellita Mía es la canción que nos está pidiendo. Él nos está escuchando a través del canal de YouTube y nos escribe por el chat, a través del mensajero. Chichaco Camionero, gracias por ese comienzo, amiga inigualable. Nadie puede hacer sombra. Salúdeme al Ariel de Villa María, Joel Chichaco, que escucha desde el Molino de Cañuelas. Muy bien. Susi, ¿podrá hacer un tema de Sergio Denis para Nelly Tevez? No tan tarde, ella es una señora mayor. Nori de Alto Alberdi. Bueno, ustedes saben que nosotros las dos primeras horas son de estricto folclore, de tango. Si podemos, con mucho gusto, ¿no? Pero no le prometo nada porque estamos medio complicaditos. Zoom, por Dios, es como un recital, dice esto que estamos escuchando. Pero si todas las noches escuchamos esto, todas las noches.
2: Susana, me olvidé de decirte que soy Olga de María Juana, provincia de Santa Fe. Somos 5.000 habitantes,
1: Ay, qué
2: así que
1: lindo.
2: nos conocemos todos.
1: Y sí,
2: Bueno,
1: claro.
2: que Dios los bendiga, los quiero mucho.
1: Un abrazo, querida, un abrazo sabroso fuerte. A ver, hoy presten atención todos. Hoy los que van a jugar, los que van a participar de los sorteos, tienen que tener ya un número. O sea que ya tienen que estar anotados. Y van a participar diciendo el número de socio. Yo soy socio tal, socio número tal. Participo por. Tengo una invitación para el sábado, una invitación para el domingo. Y tengo por ahí otras cosas también para regalarles. Pero necesito que digan los números. Porque así nosotros con Walter, vamos a saber que están despiertos a las 3:33. Antes no. A las 3:33 hacemos los sorteos. Pero participan los socios que van a poder ir a cenar, que van a poder ir a almorzar. Ya saben, porque si no, lo gana alguien que vive en otro lado y se complica el tema. Gracias por acompañarnos como todas las noches. Roberto Toledo, mi viernes, tranqui, almuerzo con mis hijos, a la noche el asadito de los viernes con amigos, sábado y domingo trabajos en casa, gracias por la onda y te cuento que anoche fui el último anotado para el club, el 747, terminando así mi documento. Mirá vos, Roberto, no te olvidás más en Villa Santa Rosa. Claro, yo hoy cuando agarro el libro donde estoy anotando, digo, ah, mira, 747, el último que anoté. Qué suerte el 748, porque ese es un número cabalístico, el 748. No sé a quién le va a tocar. Bueno, gracias, Roberto, que pases buen fin de. Lidia Canizaro, hermosa compañeros de mis noches. Siempre escuchándolos, a veces me duermo, dice Edgardo Lorenzini de Verabebú. Dice, yo tengo un super plan para este sábado a la noche, Jazz Bar, en San José de la Esquina. Un boliche espectacular, de lo mejor. Te pido un tema de Roque Narvaja. Estamos con Roxana escuchándote. Ah, mira, vos ya tiene planes para ir al boliche, ¿eh? Mi amigo no tiene ni lerdo ni perezoso. Me parece muy bien. Usted, Gutiérrez, ya está planificando su sábado, su domingo, su fin de su lunes. Muy bien. Miriel, Andrea y Sui, Guti, mi plan es escucharlos. Los quiero. Gracias. Sandra Costilla, aquí en Santiago del Estero, dice, cortan cadena a las 3. Ay, no me digas, qué malondón, ¿no? Ya nos vamos a quejar. Vamos a hacer un piquete en Santiago, pero a la siesta lo vamos a hacer. Mirta Cifaldi, me gustaría estar ahí compartiendo esos matecitos con vos. Saliducha para el finde, ¿ah? Otra patita de perro, ¿eh? Que se nos va Mirta de Santa Fe. Claro, porque subí una foto tomando unos mates ahí en una transmisión de cadena. Javier Jiménez, hola Sui Guti, como siempre escucho hasta las 5. Mi plan para el fin de semana es descansar mucho. Ah, me parece muy bien. Saludo a los camioncitos de Oña. Hugo Mario Paratore, desde Mendoza, saludo Jachaliero y Betty Buffet, la turquita, hermosa noche, feliz viernes. Yo dejaré que la vida me sorprenda, eso también me gusta, que la vida te sorprenda, con salida, con alguna invitación, alguien que va, alguien que viene. ¿A usted le gusta recibir visitas, Gutiérrez? Ah, ¿sí le gusta? Ah, qué bueno, vamos todos a su casa. Entonces, podríamos sortear un almuerzo en su casa, una cena en su casa. Sí, y pero siempre y cuando la retrocuarteto actúe, si no, no, ¿para qué vamos a ir a su casa? Claro. Fabiana Ladio, salimos con mi madre, mi hermana y un amigo de excursión, triple frontera y cataratas. Buen viaje, Fabián, qué lindo, cuéntenos la experiencia cuando regrese, si le ha gustado, si ha encontrado lo que buscaba, todo eso. Lidia Goicochea, Sui Tribu, incluyendo al Guti, mis planes son seguir cosiendo el vestido de 15 que le estoy haciendo a mi nieta Agustina, está quedando muy lindo, escucharte, como siempre, desde Villa Libertador, Lidia Goicochea. Muy bien, Lidia, me imagino ese vestido, con qué amor, con qué amor. ¿Sabe que hace mucho que no escuchamos Pimpollo, ya que dijo Niña de 15? Ese poema Pimpollo, Pimpollo, Omar Cerasuolo lo hace muy bien. Pero Marcela solo lo hace muy bien. El Leonardo Duarte, mi mejor plan es poner Cadena 3, escuchar Noche y Día, un beso grande para todos. Bueno, gracias, nos miman los oyentes, ¿viste? ¿Le hace calor ahí? Acá también está un poco caluroso. Pero bueno, vamos con la música mejor.

0: Flores del Alba junto a Mario Teruel y ese romance de la luna ausente a las 0:48. Alejandra Sierra desde Escobar, un temita de Argentino Luna nos pide, y Eduardo Correa, bendiciones, quiero participar, soy el socio 145, los escucho hasta las 6 que termina mi turno de guardia, que Dios bendiga toda la hermandad de noche y día. Ay, me encantó eso, Eduardo Correa, hermandad, me encantó. Bueno, listo, ya sé que usted va a participar y seguramente si gana vive acá en Córdoba, eso es interesante saberlo, ¿no? Miguel Capdevila, su y Guti, buen viernes, los acompaño si pueden, se me ha cansado el alma por el negro Videla, un abrazo grande para todos. Bueno, que no se canse el alma, que no se canse.
1: Hola Susana, buenas noches. Soy Graciela de acá de Río Cuarto.
0: Hola Graciela.
1: Te comento que acá está frío y un poquito de viento sur. No sé cómo va a amanecer mañana, pues está nublado. Yo estoy en camita, media pachucha. Así que bueno, quiero un tema de José Luis Perales para mi amor Rubén Guzmán de Banda Norte de Río Cuarto.
0: Muy bien, ya se lo dedicamos. Mando felicitaciones para todos los de la cadena 3. Soy Daniel Molina de la ciudad de Ceres, Santa Fe. Abrazos. René de Tío Pugio, ¿cómo pueden hacer para mandar ropas para esa familia? Me dice, ay, ¿de qué me hablará? Gabriel y dice los y Capicúa, los guardias de seguridad de Villa María, mandan un abrazo. ¿Cómo me gustaría que forme parte del equipo Capicúa? Porque traería suerte siempre, Gutiérrez, ¿o no? Nos hace falta. Usted dijo que iba a traer agua bendita. Va a traer. Traigan spray. No, pero yo mañana no voy a estar. Traigo un spray. Sí. Traigo un spray de agua bendita, por favor. Oh, qué bueno, está bien.
2: Carmen de Argüello, quisiera saber si estoy anotada en el club.
0: Me tiene que decir el apellido para saber si está anotada. Hoy no anoto yo, socios. Hoy solamente vamos a receptar a aquellos que están despiertos a las 3:33 y quieren participar por los sorteos. Los que ya están anotados. No sumamos a nadie más. El lunes sumaremos, seguiremos sumando. Sí, porque si no... ¿Cuál es su duda, Gutiérrez? A nadie. No lo tiene nadie el número 333. Nadie. No puedo dar números porque ha pedido, ¿no?
3: Susana Guti, muy buenas noches y días. Aquí Roberto González, de taxista nocturno de Mina Clavero. Los saludo a todos y a todo el grupo y a todo el club de las 33. Hermosa tribu, hermosa gente. ¿Podría ser ting-dong en las cosas del amor?
0: Leonardo Fabio, ¿no?
3: Por Leonardo.
0: Creo que ese fue el tema que se lo dedicó a Carola, ¿puede ser? O lo canta con Carola el tema, claro. Quiero participar su, bueno, nombre, apellido, no, número de socio, los que ya tienen números, son los que vamos a jugar hoy.
4: Hola, Su, buenas noches, soy Juan Camionero viajando, una buena compañía, siempre en la radio. Su, quiero ser un socio, quiero tener el número de socio también.
0: Bueno, el lunes vamos a seguir dando números, hoy ya no, porque hay que hacer sorteos y hay que poner todas las cosas bien.
5: Hola Susi, ¿qué tal? Buenas noches, buenos días. Mauricio Sena te habla de Rafaela, provincia de Santa Fe. Bueno, acá trabajando todas las noches, te escucho en el remis. Quería pedirte un buen chamamé de Sentimiento Campero, si puede ser. El tema se llama Después de Tantos Años. Saludito para todos los trabajadores del volante. Que tengan una excelente jornada. Y quería saber si me habían anotado para el club de las 3:33.
0: Ya me Hola, voy a fijar, Susi, ¿qué tal? Me voy a fijar si estás anotado, pero me parece que sí. ¿Cuándo te anotaste, ves? Por eso yo quiero hacer un repaso hoy de la gente que está atenta al horario y de los que están despiertos, sobre todo, para ir teniendo en cuenta también esas cosas, por muchos motivos que después les contaré, pero necesito que estén despiertos. Hoy no anotamos nuevos socios, anotamos, seguimos el lunes. Sí, hacemos, lo que sí hacemos es escuchar buena música, muy buena.

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1: 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La Corte rechazó el recurso de Mosquera y deberá ir a juicio por violencia de género. El máximo tribunal desestimó una presentación del ex ministro de Seguridad de Córdoba, acusado por su expareja de lesiones, amenazas y abuso sexual. Una joven de 18 años fue apuñalada por su pareja en el centro de Rosario, Paraguay, el 1700. La víctima, derivada al ECA con múltiples heridas, entró directo al quirófano. El agresor, de 19 años, se autolesionó y permanece custodiado en el Hospital Centenario. El presidente Javier Milei defendió la economía y anticipó que hará un recital por la inflación. El problema es moral. El presidente habló durante casi una hora en el Council of the Americas, aseguró que la inflación seguirá bajando, reivindicó la gestión de Federico Sturzenegger y cuestionó a quienes sostienen que los argentinos no llegan a fin de mes. Estados Unidos sanciona a 15 individuos por tráfico de cocaína desde Ecuador hacia su territorio. El Departamento del Tesoro de Estados Unidos impuso sanciones a 15 personas vinculadas a una red que enviaba grandes cantidades de cocaína desde Ecuador hacia el país norteamericano en medio de operaciones antidrogas intensificadas. Rosario Central no pudo con uno más ante Corinthians y quedó eliminado en Brasil. Fin del sueño para el canalla, que jugó un duelo parejísimo ante el Timao. Ahora va ante Estudiantes de La Plata en cuartos de final. Bidón a 10 del final, la mínima ventaja para el local. Temperatura en la ciudad de Córdoba, 10 grados, 47% la humedad. Viento noroeste a 4 kilómetros por hora, buena visibilidad, ligeramente nublado.
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3: ¡Palmi dicho! ¡Silbido! ¡Grito! ¡Cállese, Marta! ¡Cállese! Son hirientes los vagos, ¿eh? Bueno, vamos a empezar, como le dije, con cuentos malos, porque no me gusta que se rían gratis. Ay, esa mujer que le dice al negro, dice: negro, estoy embarazada, ¿qué querés que sea? ¡Mío! ¡Así! ¡Palma! ¡Basta! ¡Cállense! Así, ese cura que no quería a los porteños, un cura que odiaba a los porteños, mira cómo se han quedado callados lo que he dicho. No le tienen miedo a los curas, los vagos. Cura que odiaba a los porteños. Empezó de acá de obispo. Sí, el vago agrandado para ser cura, man. Y estaba dando un día un sermón y dice, acá en la catedral, dice, porque saben, dice, ¿quién, dice, lo traicionó, dice, a Jesús? Y todos los feligreses ahí. ¡Judas! ¿Y sabe que de dónde era Judas? Don Nero calla. Era porteño. Claro. Claro, él odiaba a los porteños. Y porteños. Y un día viene, se enteran del obispo de Buenos Aires y le dice: atiéndame, acabela con los porteños. Está bien, dice que lo odie, dice, pero pare la mano con los porteños. Dice: ¿cómo Judas va a ser porteño? Bueno, si yo lo odio, dice, los porteños. Dice, no lo quiero ni lo voy a querer nunca, y qué sé yo. No, dice, terminela. Dice, pero castigado. Y lo mandan ya de cura a Oliva. Degradado el vago. En Oliva siguió. ¿Y saben, dice, quién lo traiciona? Jesús. Dice, Judas. ¿Sabe por qué? Porque Jud era porteño y así siguió. Y lo fueron degradando. Terminó el loco de cura en una capita de Quilino. Una capita donde no iban ni los cabritos, loco. No iba nadie. Daba sermón él para una viejita que era sorda, la viejita. Y le dicen, si llegamos a sentir, le dice el obispo, llegamos a sentir que sigue molestando, dice, con que Jud era porteño, dice, se terminó, ¿eh? Se terminó, rebúscasela con las estampitas a otro país. Y un día estaba el cura, che, dando el sermón ahí, dice, porque en la última cena, dice, estaban, por supuesto, Jesús y los 12 apóstoles, y Jesús levantó su copa de vino y dijo, hay entre ustedes 12 alguien que me está traicionando. Y se levantó Judas y le dijo, no me diga Troesma que está pensando mal de mí. ¡Palma! ¡Basta! Va muy en la infancia porque la calle haciendo me gusta que se ríen de más. No es para tanto, acá. Me gusta la infancia a mí porque siempre digo que el humor está en los niños. Un día en una escuela primaria, estaban todos los chiquitos sentados y entra la señorita y ve en el pizarrón escrito, con tiza, por supuesto. Si hubiera escrito con carbón no se hubiera visto nada. Y escrito con tiza decía, PIS. Y firmado, el enmascarado. Dice la señorita, no puede ser, chico, esto no puede ser. Dice, ¿qué nacido? Nadie se levanta, uno juega con la goma, el otro mascaba el lápiz. El otro arruga la punta del cuaderno, lancero de 12 páginas. ¡Oh! ¿Qué he nacido? Y nada. Bueno, dice, ya que nada ha sido, dice, para que salga el culpable y que no pase vergüenza, dicen, nos vamos a tapar todos los ojos y quien haya sido, se levantará y borrará y quedará todo tranquilo. Pero así esta clase no sigue. Cuento hasta tres y a cerrar los ojos y quien haya sido se levanta y borra. Uno, dos y tres. Cerraron los ojos todos. ¿Ya está? Sí, señores. Que pase que haya sido y borre. Y se sintieron unos pasitos. Un ruidito en el pizarrón que borra. ¿Ya está? Un ruido de banco. Clink, clink, clink, clink, clink. Bueno, dice la señorita sin abrir los ojos, así me gusta, dice que haya responsable, porque los niños argentinos deben ser responsables, y qué sé yo, y estoy muy conforme de mi alumno, y abre los ojos, y ven el pizarrón que decía, piji caca, el enmascarado, el enmascarado no se rinde, ¿eh? Me acordaba el otro día que jugaba Belgrano, che, y venía un camión de hincha de Belgrano. Cállese, no, no hagan tanto chistido ahí, pues, un pis, ¿eh? Y venía el camión lleno de negro, loco, ahí lleno de hincha de Belgrano. Y entre todos esos hinchas, que eran más o menos del altor de 1,60 m, 1,80 m, todo, venía un vago, un peticito, un enanito. Tendría 1,20 m el vago. Claro, y los otros negros le daban, en serio, no, le daban con el fierro a los negros. Y decían, mira el auto que viene allá, mira el auto. Y el enanito cabeceaba y cuando se asoma decía, no, ya paso, ya. Y quedaba el enanito allá abajo muerto. Y de pronto, mira la vaga, mira ese chichizón que viene ahí. Y el enanito colgándose de la baranda. Y cuando ya se asoma, no, ya pasó. Y claro, era un camión de verdura, ¿viste? Y entonces el enanito dice, no, me broma más. Empezó a pilar cajoncito. Se subió a dos cajoncitos. Y dice, mira aquel otro, mira el travesti que vino allá disfrazado. Y el enanito, y tampoco alcanzó. Y hasta que al final puso como cuatro cajones. Y venía el enanito y de pronto dice, mira, mira el Ramón, allá viene el Ramón, el Ramón. Y el enanito ya se subió al caso. Y cuando alcanzó se agacharon todos y le pegó una rama en la boca. Ay, Dios mediante, qué trabajo eso. Tenía yo dos negros amigos que fueron a buscar laburo a la calle, pero los negros muy brutos. Eran muy brutos. ¿Cómo serían de brutos que la única vez que pasaron de grado tuvieron que hacer un hueco en la pared? Fueron a rendir a la Kaiser. Entonces uno era súper bruto, tenía una S acá en el pecho, pero al revés. Pero al revés. Y el otro negro. El otro negro era menos bruto. Entonces el negro más bruto, que sería bruto pero no pavo, le dice: ¿por qué no entras y a rendir primero vos? Dice: y me batí la postalina. Me batí la postalina, entonces me es más fácil el examen a mí. Bueno, y se mandó el negro. Salió a los 50 minutos y le hice el otro lado: ¿cómo tido? Sí, con apóstrofe. Con apóstrofe como en el francés. ¿Cómo tido? Bien, dice. ¿Qué te pregunta? Bien, un par de sumas, un par de retos, una, qué sé yo, división, un logaritmo. Se agrandó, ¿va? Y después, dice, después que aprobáis las matemáticas, dice, te llevan con el psicólogo. Lo miro y lo trabajo, ¿con el qué? Dice, ¿qué hace eso? Dice el psicólogo, dice, un vago que te hace preguntas para saberte los reflejos mentales. Dice, qué bien, dice, ¿qué te pregunto? Dice, me pregunto, dice, una cosa de cuero así, del tamaño de una baldosa. Están pensando mal. Están pensando muy mal. Dice, una cosa de cuero del tamaño de una baldosa con media suela y taco, con cordones, con un agujero en la parte de atrás que la gente usa para meter el pie y camina. ¿Qué? ¿Y vos qué le contestas? ¿De zapato? ¿Y? ¿Me tomaron? Va, dice, nena, es una pava, dice esa. Y aprobé yo, y se agrandó el bruto y se zampó, loco. Agranda, aprobó, por supuesto. Calcula qué matemática te pueden preguntar para soldar. ¿Qué te interesa? Para soldar no hace falta saber álgebra. Y el negro aprobó, y cuando sale lo manote una chichi de traje sastre gris Christian Dior. Lo manoteó, sí, la vaga acá del brazo izquierdo. Y le dice, por favor, síguese con el psicólogo. Que venga ya, dice. Que venga ya, lo voy a reventar, contestación. Que venga él, que venga Cacho Fontana, que venga Odol, pregunte, que venga el que quiera ya, que venga. Y fue el negro y se presentó. Dice, ¿usted el psicólogo? Sí, mucho gusto, Álvarez. Oh. Me doy a mí mismo acá. De Ale, dice, empiece ya antes que le conteste sin pregúntame. Oh. Y le dice el psicólogo, dice, tabla de 1.20 por 1.20. Con cuatro patas. Que la mayoría de las personas utiliza para comer. El negro lo mira y dice, ¿tiene cordones? Y el vago le dice, no, mocasines. ¡Palma! ¡Paca! ¿Cómo lo tengo dominado, Me acuerdo un vago amigo mío que hablaba mal. Hablaba raro, medio gangoso era. Y los negros, para no quemarlo, le decían el gangui. Claro. Y un día le encantan los pájaros, que si yo va por una veterinaria, una pajarería. Y entra el negro y ve una pajarería, una caña que cruzaba así diagonal, una caña, una tácuara. Y en el loro, che. Y el primer loro, el de la izquierda, vieron qué loras. Un loro pecho colorado, ala color calizo. Un copete, loro, un gorro de Belgrano, acá, un loro con calzoncillo. Fumaba el loro. Diario bajo el brazo, elegante. Lentejuela en el pico, el loro. Y el negro lo miró, el gang, y dice, ¡es bonito oro! ¿Cuándo alera este oro? Y el vendedor le dice, le hace que dice, ¿qué necesita? ¡Indo oro! ¡Hijo, ando, ale! Dice, ¿cuál? Dice, ¡eje divinísimo! ¡Ah! Le dice el vendedor, el divinísimo, dice, sale 100 australes. ¡Ah! No, dije, ¿algo? ¿Un oro? ¡Ah! ¿Aratito? Y bueno, dice, ¡dele para abajo! Dice. Y el gaki entró a recorrer con la vista, ¿viste? Empezaron los loros en degrade. De a poco se fue destiñendo el color hasta que llegó a la punta derecha de la caña donde estaba un loro. No daba ni penuria. Era gris perla. Descascarada la pata, no tenía uña. Le faltaba el pico de agua. Todo dormido. Lleno de piojo, racándose. Una hilacha. Y el negro, claro, el gangui dijo, se tocó el bolsillo y dijo, no me alcanza más que pared, te pienso. Y le dice, y júlveme, ¿cuándo jale ese fierito? Bueno, dice el fierito, dice, sale 1500 australes. ¿Cómo? Se enojó el gay. Entiendo nada. Y dice, el divinísimo jale 100 y esa jorgería jale 500. ¿A qué se debe la diferencia? Y se despertó el loro y dice, ¿por qué hablo mejor que vos, che desgracia?
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0: Jesús, ¿cómo andás? Buenos días. Guti, excelente programa. Bueno, participo, soy socio número 60, participo por el almuerzo, por la cena, o lo que disponga.
1: Hola Susana, hola Guti, buenas noches, buenos días. Si podía pasar un tema de Carlos Torredila, cualquiera, a elección de ustedes. Y si van a sortear y regalar algún premio, si no escuché mal, mi número es 170, de socio de 333, y soy del interior de la provincia de Córdoba, hacia el Monte Güey.
2: Muy bien, muchas gracias a todos los que están conectándose, son muchísimos. Agradecemos la compañía. Eduardo Correa me confirma que es de la zona sur de la ciudad, barrio Villa Libertador. Y con respecto a la palabra hermandad, cuando sea la oportunidad le voy a contar. Bendiciones para todos. Desde Colombia, saludos. ¿Es posible la canción Morir Cantando, Chaqueño Palavecino? Mauricio Castillo. Gustavo, Sui, Guti, ya que pidieron Pimpollo por Argentino Luna, desearía que pongan A Orillas de Tu Silencio por los de Imaguaré, un especial de cantos y versos para las hijas, sugiere Gustavo. Eso hay que producirlo bien, porque los cantores siempre han hecho, por ejemplo, Daniel Toro hizo Principito para su primogénito, para Claudio, para Claudito Toro, por ejemplo, el Principito. Pero eso lo tenemos que preparar bien. Apenas podamos, en la semana que próxima, lo vamos a presentar, Gustavo, a ese pedido. Me encantó. Sus buenas madrugadas, escuchando firme siempre hasta el final, salvo sábado y domingo, que si salgo, lo agarro empezado. Mi número es el 160. No sé si participo porque soy de Santa Fe Capital. Sí, todos participan. Yo ahora estoy anotando los números de socios que se están reportando y que a las 3:33 van a estar despiertos. No estoy anotando números nuevos, no estoy dando números nuevos. Así que cuando hagan un llamadito al aire, cuando hagan una grabación, pidan un tema, saluden a alguien, porque no estoy dando números hoy. Marcela Gonella, su... Muy entretenido el programa Noche y Día. Me gustaría el tema Carpas de Salta por los cantores del Alba. Ay, qué bonito. Recién eran los patricios, unos intrusos cantando ahí con tamaños grupos, ¿eh? Los cinco sentidos, ¿qué pasa? ¿Qué pasa entre los dos? No sé. Y después con los versos del gaucho Berezovsky, del Tiempo y Mama y los patricios, y en el humor el Negrito Álvarez, para compartir el deseo de ustedes también. Algo de los manceros santiagueños. Primera vez que escuchamos, nos dice, mira, siempre hay una primera vez, ¿no? Uno que piensa que no, ya nadie más va a escuchar. Y fíjate vos. Bueno, Rabanito Moreno dice, llegué a los 71, su qué lindo, espero que sea lindo y hermoso este nuevo añito para mí. Seguro que con algún tema de mi amigo Jairo, Caballo Loco. Mañana me voy por el finde a Minga, departamento Castro Barros. Buen programa y mucha suerte en su caminar. Gracias, un abrazo. Y a usted también, en que sea un año generoso, que le traiga todo lo que usted necesite que se cumpla en este nuevo año. Lilian Leguizamón, hermoso plan. No tengo ninguno que me sorprenda para este fin de semana. Me haría falta un tema de Jorge Rojas. Ah, sí, tema de Jorge, porque... A Jorge Rojas no se lo podemos mandar. Mire que yo intento, pero no se puede. Nelly Dazú, escucharte es mi plan. Y cómo me gusta escuchar lo que te dice el Guti. El Guti no me dice, me grita, que no es lo mismo. Tengo los oídos, ya tengo discapacidad auditiva. La verdad, Su, dice, te cuento, aquí en Santa Fe se limpió el cielo. Veremos esta noche que planeamos con Cami y Katy. Dios mediante no llueva o llovizne, eso sí, para el sábado. Mañana a la noche seguro nos juntamos, hacemos una partidita de loba en otro lado, somos 6. Me gustaría escuchar quién dijo por Soledad y Cani García. Y Cami me dijo que en el despabilate la bailadora. Bueno, esos son los lirios, ¿no? La bailadora, Guti. Ah, Trula y Giancarlo también. Pero como ella es santafesina, lo debe pedir por los lirios, me parece. Mari Díaz, hermoso, Su, te cuento, mañana está de aniversario mi bello chamical. cumple 71 años que fue declarado ciudad. Así que tenemos todo el fin de semana con festejos. Y yo, como siempre, fiel oyente, me gustaría escuchar a los iracundos. Siempre, todas las noches, los estoy escuchando. Fernando Maradona, hola suya, compramos el fernet, el vinito, el asado, juega Colón de visitante el sábado y nos juntamos los sabaleros corondinos a ver el partido. Excelente plan. Saludos y buen viernes para todos. ¡Ay, un sábado a la parrilla! De los sabaleros es lo más rico. Un sabalito a la parrilla. Sí, un sábado Gutiérrez con verdurita. ¿Usted qué le pondría? ¿Le pone verdura? No, pero estamos hablando de pescado. No, de Graciela Santillán, mateando su, pongan adoro de la Pantoja, abrazo, aguante noche y día. María Elena Pascual, planes ninguno, pero dan días de sol todo el fin de, así que descansar, seguramente el domingo veré a mis hijos y nietos, terminaré la misa como siempre. Su, me encanta la boina, hermoso, y ahora esperándote, cariños a la tribu, gracias por la compañía, abrazo grande. Me encantó porque hasta ahora nadie me dijo voy a poner el lavarropas para lavar la ropa que se seque con sol. Nadie, o sea, todos están preparando un buen fin de semana. No lo veo muy convencido. ¿Usted ya lavó la ropa, Gutiérrez? Ah, ¿usted sabe el cuento de lavarropas? Ponga la música y yo se lo cuento, porque no es radial, no lo puedo contar al aire.

0: Tierra, Alberto Oviedo, Alfredo Ábalos, con La Amorosa, para ustedes, amigos. Pregunto, ¿estoy anotada, Alicia Luquez? Sí, estoy, hace mucho que te escucho. No sé si estará, si ya usted se escribió antes, no sé. Si no le di un número es porque no está anotada. Bueno, me voy a fijar en la lista, pero no sé. Oscar Peralta también deja mensajes.
1: Hola, Susana. Hola, buenas noches. Son mi compañía de todas las noches. Gracias. De guardia. Soy Oscar, el sereno de transporte LGS. Mi número de socio es el 425.
0: 425. Muy bien, ya lo anoté también al socio número 270, que está reportándose, escuchando el programa. Mi nombre es Micaela, te acompaño en esta noche. Mandar un saludito a Eduardo Martínez y a Ivana Valotto, que seguro te están escuchando. Gracias. Pau dice, qué temazos que están pasando. Daniel nos deja también su mensaje. Hola, Daniel.
2: Hola, Susi. Daniel Ruz de Río Cuarto. Quisiera saber el número que tengo yo en el Club 333.
0: ¿Y usted anotó?
2: Sí, puede ser, por favor.
0: ¡Qué chiste!
2: Muy linda la música que están pasando.
0: Tan amables.
2: Muchas gracias.
0: Bueno, gracias. Hola, Sus, soy Ricardo Baroni, quiero participar. Mi número es 270, ya está anotado. ¿Y qué más? A ver, Norma dice otro mensajito grabado acá. No me pidan números porque no damos número hoy, ¿eh?
3: Buenas noches, Susi. Habla Graciela Lencina, no sé si se lee mi mensaje, mando el audio por las dudas. Tengo dudas de mi número, si era 318 o 338, Susi. Por favor, ¿me lo puedes decir? Gracias.
0: Vamos a ver si lo encontramos. 1:40 minutos pedidos por ustedes estas canciones.

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0: El Orejano, cantaba Jorge Cafrune, y antes era don Carlos Torres Vila, pedido hoy con la canción del Te Quiero. Respuestas, Julio, su número es el 400, que me preguntaba, no lo recordaba. Alicia Luque, no tiene número usted todavía, el lunes se lo vamos a dar, quédese tranquila. El señor de apellido Roots, Daniel Roots, su número es el 26, ya estaba anotado de primera hora. Y Graciela Simone, su número es el 47. 47. Zoom, que tengan un excelente programa. Soy el socio 417, quisiera participar. Soy de Córdoba, trabajo por la noche, de lunes a viernes. Y para no participar por un premio al que no puedo asistir. Qué bien, un socio muy responsable. Soy el 264 y participo por el sábado. Luis Oviedo, socio 702, participo por los sorteos. No almuerzo ni cena. Perfecto, me encanta que me lo digan. A ver, otro llamadito.
1: Hola Susi, ¿cómo estás? Buenas noches. Saludos para hoy, para el Guti. Bueno Susi, acá estoy como siempre, escuchándote en mi turno de trabajo de noche. Siempre escuchándote, como siempre, Susi. Soy el socio 96. Y bueno, ya acabamos de estar hasta las 6 de la mañana escuchándote, como siempre, Susi. El programa, Susi, ya te dije, de 10. Ya este programa no tiene forma de decirte cómo está, Susana. Cada día está mucho mejor el programa. Mucho mejor. Así que te felicito, Susana, hoy, el Guti. Y también a todos los chicos que hacen el programa con vos. Gracias, Susi.
0: Gracias. Él es Sergio Luján, aunque diga socio 96, yo reconozco su voz y es Sergio Luján. Me encantaron las voces de Orán. Su está frío, pero ya falta poco para la primavera. Así es, Graciela, y ahí te dije tu número, ¿no? El 47. Soy la socia 180. ¿Cuáles socios son los que participan de los sorteos? Los que estén despiertos a las 3:33 y los que quieran participar. Porque a lo mejor querés ser socio para tener un numerito nada más de recuerdo del programa, pero no querés ir a un almuerzo, no podés ir a una cena, no te interesan los libros, por ejemplo, puede ser otra cosa, pero no, hasta ahora son libros, almuerzos y cenas. Pero si no podés ir a esos premios, entonces, bueno, simplemente escuchá, estoy escuchando y, bueno, si sale tu número... Decir, como vas a estar despierto, decir no puedo, que lo lleve otro, que lo disfrute otro, esa es la idea, que lo disfrute el que realmente pueda y tenga ganas de cenar un sábado a la noche, un almuerzo el domingo.
2: Hola, yo soy de La Falda.
0: Ah, Manuel, claro, de La Falda. Muy bien, gracias Manu, abrazo.
3: Hola Guti, hola Susana.
0: ¿Cómo va?
3: Soy Felipe Coria, el panadero de Almagro. Participo por la cena, por la parrillada.
0: Ah, bueno.
3: Soy el número socio, el número que no tengo, porque nunca escuché mi número.
0: Ah, entonces no lo tiene.
3: Participo por la parrillada.
0: Bueno, se la vamos a mandar a Almagro, a la parrilla. El tango Alma de Bohemio, Alberto Podestá, nos pide Alberto. Soy Guti, soy el socio 691. Quiero participar, voy a participar, estoy escuchando con la tribu desde la panadería. El tema del Flaco Spinetta, Muchacha Ojos de Papel. ¡Ay, qué lindo! ¿Podríamos hacer unos nacionales de esa onda, Guti? Claro, 60-70, casi 80, algo. Dice, buenas noches, gracias por esos cuentos del negro, Elba, de Barrio Hipólito Yrigoyen. Paula de Las Perdices, escuchando, quisiera dejar un saludito especial para Edgar, que también está escuchando, y dedicar La Llave, Jorge Rojas. Tato, ¿qué dice? A ver, Tato, ¿está todo bien?
4: Hola, Susi, equipo.
0: ¿Cómo estamos?
4: Buenas noches. Soy Tato, camionero de Marco Juárez. Vamos, que te voy escuchando. Bien. Para el despabilazo puede ser algo de Germaín. Querido, muchas gracias. Muy lindo el programa siempre. Gracias. Soy mi compañía. Voy viajando rumbo a Santa Fe, capital.
0: Buen viaje, amigo, buen viaje. Hola, Su, ¿me podrían pasar un tema de Nocheros? Te estamos escuchando en la panadería con el amigo Mario. Y un saludo para el colega Raulo. Gracias. Escribe Horacio. Horacio Aguirre, su nombre, guitarrero y querendón. Bueno, Gutiérrez, más por usted no puedo hacer. Mire, le estoy cantando los temas que le piden. Pimpollo, la versión de Don Argentino Luna. ¿sí? Esa versión.

Quiero hablarte, Pimpollo, y a solas, porque quiero, más que decirte cosas, mostrarme por adentro. Pimpollo de mi alma, yo sé que tu silencio, más que palabras lindas, necesitan ejemplos. Si bien yo soy tu padre y eso me da derecho, sé que a tu edad no valen algunos argumentos, que sobran ciertas frases y hace falta el ejemplo. Por eso me conformo con que me creas sincero. Claro que yo debiera ser más amigo, tengo que estar más cerca tuyo, de vez en cuando al menos. Y sobre todo ahora, Pimpollo, en este tiempo en que tu sangre joven busca su derrotero y se te van los ojos al país de los sueños y se quedan tus manos para escribir recuerdos. Ahora que en mi alma también hay algo nuevo, algo que no quisiera decirte, que son celos. Porque sabrás, Pimpollo, que aunque no lo demuestre y aunque dé la impresión de estar solo en los pesos, me preocupan tus pasos y te sigo de lejos. Si supieras las noches que te pienso y te pienso. Lo hablamos con tu madre. La pobre, según veo, vive más el problema. Sufre tu crecimiento. Da vuelta con ustedes y lleva todo el peso de la casa. Yo a veces parezco un forastero. Y es que yo fui educado de otra forma, otro tiempo. Te mentiría si digo que no temo, si al no hallar las palabras muchas veces me muerdo y me trago las ganas de contarte mis miedos. Porque los hombres somos así, de carne y hueso. Pimpollo, somos luz y sombra al mismo tiempo. Llevamos en nosotros algo así como un fuego, una chispa secreta, madre de tanto incendio. Ustedes, las mujeres, en cambio, llevan dentro un manantial sagrado, y es que Dios mismo ha puesto en el cántaro tibio de sus hermosos cuerpos el agua de la vida, un grandioso misterio. Por eso es que te pido, o mejor, te recuerdo, la vida es un camino, tienes que recorrerlo. Acuérdate que abundan los entretenimientos. No juegues con la vida. Cuidado con el fuego. No quiero que te quedes mirando mis defectos, ni quiero que me busques en los rostros ajenos. Tienes que preocuparte de hallar un compañero que ya dejó a los suyos y viene hacia tu encuentro. Salí de vos. Te invito a que hagas un esfuerzo. Larga esos colibríes que hay en tus ojos nuevos y recorre horizontes. Andate hasta otros cielos. Conoce otros paisajes. Es tuyo el universo. Llenales de preguntas al río, al sol, al viento. Habla con los caminos. Te dirán lo que vieron. Son mis viejos amigos y te irán repitiendo. Los que buscan encuentran. No te apures que hay tiempo. Y es cierto, es mi experiencia, lo poquito que tengo, que le gané a la vida. Mira alrededor nuestro. Nada se hace de golpe. La dicha es un secreto. Hacer todas las cosas a su debido tiempo.
Ya vas a ver, Pimpollo, qué hermoso es todo eso. Tendrás ganas de darte, y es que podrás hacerlo, porque para ese entonces ya volverás sabiendo que el amor solamente, el amor da derechos. Pero el amor, Pimpollo, recordalo, no es ciego, tiene luz en los ojos y te sirve de espejo. Te toma de las manos y lo sientes adentro. Entrecerrá los ojos y estás tocando el cielo. Perdóname, Pimpollo. Me inspiro y me voy lejos. No sé si es el cariño o ya me siento viejo. Debía y no sabía cómo serte sincero. Ya ves, quise mostrarte cómo estás aquí adentro. Y ahora que ya dije lo que padezco y siento, quisiera regalarte dos cosas. Una, el riesgo de equivocarte. La otra, una frase, un secreto. Ama, ama y haz lo que quieras, Pimpollo. Pimpollo, yo te quiero.

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1: Su verdadero nombre, Alejandro Washington Ale. Nació en San Juan, un 22 de septiembre de 1924. Se fue un 9 de diciembre de 2015. Y nacido, como les decía, en la ciudad de San Juan, su padre falleció cuando él era muy pequeño. Sufrió problemas económicos con su madre, con sus 5 hermanos. Ayudados por su abuela, tuvo que trabajar desde muy temprana edad, al igual que su hermano mayor. Solamente estudió hasta sexto grado y participó en un programa radial en la escuela, conducido por una de sus maestras. Ahí estudió algunas canciones del popular Carlitos Gardel y las interpretó en aquella recreación infantil titulada Rayito de Sol, donde cada estudiante debía cantar un tema musical de moda. Por aquella labor fue apodado Gardelito. En su juventud fue vendedor de chocolates, en un cine de la familia amiga para obtener dinero, ayudar a la familia. Actuaba en LB5, Radio Los Andes. En la provincia llegó durante una gira el dúo cómico Buono Striano y al escucharlo cantar lo invitan a viajar a Buenos Aires para relacionarlo laboralmente con las principales figuras de la escena nacional. ¿Quiénes eran en ese entonces? Y Hugo del Carril, por ejemplo, Roberto Caló, por ejemplo, Mario Omar, Osmar Maderna, Domingo Federico, Armando Pontier, Raúl Caplún, Enrique Mario Franchini. Qué nombrecitos, ¿no? Con la orquesta de Caló trabajó primeramente en el Cabaret Singapur, de la calle Montevideo, que después fue ocupado por un teatro y una academia de tango. Ahí conoció a Homero Expósito, autor con Domingo Federico del primer tango que grabó. Se llamó Yo soy el tango y registró valses 2, Pedacito de cielo y Bajo un cielo de estrellas. Bueno, gracias a una propuesta del representante, del maestro Carlos Di Sarli, se presenta en la casa del músico para cantar, lo contratan y ahí definen su nombre artístico. Y este caballero, a partir de ese momento, es conocido como Alberto Podestá.

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1: Portal de Cadena 3 Argentina, un terremoto de magnitud 7,2 sacudió el Perú, se sintió con fuerza en Ayacucho, fuerte sismo registrado este jueves a las 13 horas en la región de Ayacucho, en el centro de Perú, y tuvo su epicentro a 35 kilómetros al norte de Coracora, en la provincia de Parinacochas. Allí es donde se produce el epicentro. La profundidad hizo que el movimiento fuera percibido en distintas regiones del país. Se explicó a través del Instituto de Epicentros que, pese a la magnitud, la distancia respecto de la superficie reduce la posibilidad de que se produzcan daños importantes. El especialista señaló además que el sismo tuvo un movimiento de características ondulantes y advirtió que debido a su magnitud podrían registrarse desprendimientos en algunas carreteras. Santa Fe, la Cámara de Diputados dio media sanción al nuevo Código Electoral. El oficialismo sostiene que la reforma responde al mandato establecido por la Constitución santafesina, reformada en 2025, que contempla la necesidad de contar con esa normativa. Los nuevos chats que complican a Cerimedo en Bolivia, ¿la eliminamos ya o estamos jodidos? La justicia boliviana analiza nuevas conversaciones que podrían aportar elementos sobre una presunta planificación del ataque contra la mujer Nadia Bellier. Los mensajes aún deben ser peritados. El canal de Panamá limita el tránsito de buques por escasez de agua tras la sequía. El canal reducirá a 34 el número máximo de buques que pueden transitar diariamente. La disminución de lluvias afecta el suministro de agua para sus operaciones y obliga a ajustar los cupos de subasta. Ángel Di María le mostró el tatuaje de la Copa del Mundo a los hinchas brasileños de Corinthians. Ocurrió en el duelo entre Rosario Central y el conjunto local por octavos de la Libertadores. En pleno partido de octavos se protagonizó un momento provocador ante la hinchada de Corinthians. Previo al inicio del segundo tiempo, el fideo se arremangó el short y exhibió ante la tribuna del Timao el tatuaje de la Copa del Mundo que se hizo en la pierna derecha tras el título de Qatar 2022 con la selección argentina. 9 grados, temperatura actual en la ciudad de Córdoba, 51% la humedad. Viento sudoeste a 2 kilómetros por hora, buena visibilidad, cielo despejado.
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0: con un tema comercial. No, no me haga cantar eso, por favor.
1: Tiene un tema comercial, ¿no?
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0: Pero voy a cantar este.
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0: Pero no, no quiere, no tiene nada que ver.
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0: El que dice, no, yo no escuché ninguno de estos temas. No, no, yo no sé qué es lo que están pasando en la radio. ¿Qué es lo que le pasa noche y día? ¿Pero qué estamos escuchando, señores? Un baño de nostalgia absoluto. Rock nacional, purísimo rock nacional, década del 60, 70 y algunos hasta pisando los 80, ¿eh? Clásicos de clásicos, bien retro, pero además inoxidables, como se dice habitualmente o comúnmente. Así de inoxidables son. Y así comenzamos a transitar, mire la hora que es, Gutiérrez, y el pescado sin vender todavía. Alicia Montenegro, el pescado rabioso. ¿Salió pescado rabioso o no? Claro. 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Escucho, socia número 175 desde Las Varillas. Me gusta el folclore, los fronterizos y en el despabilate el ganador, Manolo Galván. Patricia Jiménez, mi gran pasión es el teatro, hoy voy al Real, actorazos, orgullo cordobés, feliz fin de semana. Betty Ávila, hola Su, escucho en Villa Caeiro, Santa María de Punilla. Josefa Sicardi, fin de semana trabajando Su en Cosquín, a 50 metros de la plaza. Me gustaría escuchar el tema El Cuándo, bendiciones. Ay, Josefa. Reciente leo, mira, Silvia Ortiz, besos, sus besos, estoy escuchando, Gloria Gala, qué gusto escucharte, siempre que podemos con mi esposo, son nuestra compañía, bendiciones. Nico Mores, hola su querida Guti, este viernes sería para mí como un domingo, dice sábado, porque sábado y domingo trabajo. Alicia María Smith, buenas noches. Personalmente ningún programa, dice, para este fin de semana, pero deseo que todos tengan el suyo, que lo disfruten, yo lo hago en casa, gracias. Mariana Porta, desde Cosquín, todas las noches bendiciones. Alexis Castro, fiel compañero de toda mi infancia y ahora de ruta, dice genios. Gracias, Graciela Poggiani, te escucho siempre, sos mi compañía. Bueno, acá el comité ejecutivo del Club de las 3:33 estuvo deliberando sobre los premios. Quiero ir comentándoles porque ya en un ratito lo vamos, cuando llegue la hora, lo vamos a sortear. Vamos a hacer lo siguiente. Para los socios que son de Córdoba y que pueden, por eso han participado con su número, ir a una cena con show el día sábado a la noche, vamos a sortear una cena doble con todo incluido. Todo incluido significa la entrada, el plato principal, el postre, la bebida corre por cuenta de quien va, siempre es así en todos los premios. Y el almuerzo también es un almuerzo con show. ¿Sabe quién va a estar el sábado, Gutiérrez? Va a estar nuestro querido amigo Julián Burgos, Juliancito Burgo. Sí, no sé si va a llevar mariachi, pero lleva toda la buena onda Julián, la música, su voz. Va a estar el dúo Gualicho y va a estar Guajira, un ochón el sábado. Y el domingo también el almuerzo va a estar increíble con los tributos a los cantores del alba, con las voces del alma y guajira para bailar. O sea, folclore y bailable sábado a la noche, domingo, mediodía. Y para los socios del club, que son de otro lugar, hoy no vamos a sortear un libro, vamos a sortear una pava eléctrica de un litro, capacidad de un litro. Usted no puede participar. Usted no tiene número de socio, usted no participa. Quiero aclararles algo, no son promociones, son regalitos que nosotros ponemos con el Guti, hacemos una vaquita, y decimos, ¿qué podemos comprar para regalarle a la audiencia? Y una pava eléctrica. No, sí, rompimos el chanchito, el corderito, la ovejita, rompemos todo. Y porque queremos dejarle un recuerdo de nuestro paso aquí por la radio y por Noche y Día, además, para que digan, esto me regalaron los chicos de Noche y Día. Mirá qué lindo eso. Bueno, hoy le toca el turno a la pava. Pava 1, pava 2, pava 3, una pava eléctrica de un litro entre los socios que no son de Córdoba capital y que no juegan por una cena ni por un almuerzo. ¿Qué más? Y le pido paciencia a los ganadores de los libros. Ya les va a llegar, se ha demorado un poquito el envío, pero a partir de este lunes van a enviar. Son libros que también nos pertenecen, son nuestros, nosotros se los regalamos a ustedes. Nosotros somos rehumildes, por eso les digo que el club es para jugar, para acercarnos un poquito más. Acá no tenemos premios rimbombantes ni también auspiciados, por lo menos hasta ahora. Si alguien quiere auspiciar algún premio, estamos abiertos a escuchar cualquier cosa, ¿eh? Usted, Gutiérrez, ¿no? ¿Tengo que sortear una cena con usted? en algún lugar. Con su, no, pero usted con su esposa, por supuesto. No estoy hablando de nada que sea ilegal, inmoral o engorda. Ya lo dijo Roberto Carlos. Bueno, ya lo vamos a organizar bien, Gutiérrez. Primero pida permiso. Claro, pida permiso y una vez que tenga el permiso adjudicado, vamos a sortear una cena con él. Y puede ir vestido de cowboy, puede ir vestido, qué sé yo, de Tutankamón, no sé, tantas cosas le han dicho. El faraón. Le han dicho tantas cosas, Gutiérrez, tantas cosas a la audiencia. Puede ir, así que, ¿quién quiere cenar con Walter Guti Gutiérrez? Y hablar de cuarteto, es la historia viva del cuarteto, la historia viviente, caminante. Sabe de todo, usted le pregunta, ¿y quién cantaba en la década de, no sé, del CC? Dice, ¿quién era y quién era la mujer de...? No, él sabe todo. Él sabe todo, todo, todo de música. Así que a ustedes, me parece que al que le guste la música le va a encantar ir a cenar con Gutiérrez. En un lugar, no a su casa, Gutiérrez. Sí, puede ser masculino o femenino. Eso, el sorteo le toca a quien le toca. Nosotros no tenemos culpa de nada. Tema por Daniel Altamirano, nos pide David de Marco Juárez. Desde Hurlingham, María Quinteros, hermosa la música. ¿Supodrá ser algo de Dani Cabuche? Equipo, buenas noches, que tengan buen jueves. Acá, escuchando, dice siempre Juan Brizuela, esperando a las 3:33. Hola, soy equipo, pido para el despabilate un tema de Gary. Todo, todo, todo. Los escucho desde La Guardia. Abrazo grande, Ari Love, el único, el inigualable. Equipo, que tengan buen jueves. No, no me haga eso, Juan. Hoy es viernes. No me quite la alegría de que es un viernes. Buenas noches, soy a toda la tribu. Muy buen día para todos, Patri, de Alta Córdoba. ¿Qué dice Cristian Leguizamón? Lo escucho.
1: Soy Cristian Leguizamón, de acá de San Justo, Santa Fe. La primera vez que te escucho.
0: Bueno, gracias, Cris. Te mando un abrazo, Cristian, un abrazo. Francisca Peralta. Anoche te escribí, no me contestaron, ¿sí? Que no das número hoy, sí, hoy no. Francis, hoy no, pero el lunes sí, volvemos, ¿no? Víctor Reboledo, de Bahía Blanca, llegando a Buenos Aires, saludos para todos. Si pueden, el despabilate, la danza de los mirlos. Y yo creo que soy el 188, ¿cómo que creo? Tienen que anotar los números, ¿eh? Anoten porque no me hago responsable, el que pierde o se olvida. Hermoso programa, participo, soy el socio número 539. Silvia, nos deja otro mensaje.
2: Hola, Susana y Guti. Recién mandé mensaje, pero no dije qué planes tenía para este fin de semana.
0: ¿Sí?
2: Estoy muy feliz porque mañana viajo al Río Cuarto a ver mis hijos y nietos.
0: Sí. Qué bueno, Silvia, se te escucha re mal, pero entendimos que vas a venir a Río Cuarto a ver a tus nietos, así que hijos y nietos, me parece genial. No, amigo Francisca, no. Al señor Cornejo tiene el 733. Buenas noches, Alicia de Montecristo. Quiero saludar a mi marido que va manejando el colectivo de Fonobús hacia San Francisco. Se llama Marcelo, te escucha todas las noches. Le dedico un tema del Rey Pelusa. Pelusa para todo el mundo. 2:48, un poco de pedido, Gutiérrez, un poco de pedido para ponerle calorcito a la madrugada del viernes.
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0: qué momento de nostalgia, Gutiérrez. No se vaya de ahí, quédese en el túnel del tiempo, por favor. Se lo pedimos, los nostalgiosos, los que nos gusta recordar, revolver la herida, no sé, todo. Leonardo Fabio ha pedido ese tema, ¿no? Ahí con la voz de Carola, su última esposa. Y Sabu, recién mon amour, qué bonito. Soy Walter. ¿Cómo sigue esto después de haber escuchado semejante poema en la voz de Argentino Luna? Creo que todos los que tenemos hijas y nietas nos emocionamos con esas palabras. ¡Qué belleza! Y el sentimiento que el negrito le pone es insuperable, nos dice Carmen. Mi número de socio, quiero participar, ta, ta, ta, ta, Marcelo. ¡Qué hermosa voz de Alberto Podestá! Está hermosa la música, nos dice María Saavedra. Hermoso programa, los escucho hace mucho, desde que era niño, mi abuela, que en paz descanse, ella los escuchaba siempre. Yo ahora también, Lucas de Güemes, albiazul por siempre. Bueno, algún defectito tenía que tener, Lucas. ¿Qué dice acá Raúl? Lo escuchamos. A ver, Raúl.
1: Susana, ¿qué tal? Buenas madrugadas en la cadena 3. ¿Eh? Acá estamos trabajando en la panadería, acá en San Francisco. Gente, habla Raúl. Quiero saludar a Horacio, ahí para los chicos de la otra panadería también en San Francisco. Sí. Y acá estamos, haciendo buena compañía. Así que, Susana, un abrazo grande y muchas gracias por la mejor compañía. Acá te habla Raúl, el panadero y locutor de radio. Abrazo.
0: Ah, me parecía que tenía alguna cosa así radial, don Raúl, ¿eh? Me pareció. ¿Sabe qué me está dando una idea? La semana que viene, hoy ya no, pero el lunes, martes, miércoles, jueves, bien. No, estoy pensando que ustedes con su voz pueden pedir los temas. Así que vamos a aprovechar que pueden grabar y entonces dice, soy Raúl de San Francisco, estoy en la panadería, me gustaría escuchar a, por ejemplo... Que diga a Manolo Galván, el ganador.

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1: Además, acabamos de inaugurar un nuevo segmento. Pedilo con tu voz. Nadie lo hizo nunca en la radio. En radio nunca lo hizo, pero en la madrugada no sé. En la madrugada es difícil, ¿no? Héctor Romero dice, saludo desde Arroyito, Córdoba. El tema La Brisa, Carlos Dante. Claudia Coronel, hay paro de colectivos que yo sepa no están enseñando nada, ¿eh? Buenas noches, Pablo Garro, para el Despabilate. ¿Podrá hacer algo del recordado grupo Chunchulas? Saludo desde Villa de Soto. Y Miguel Ángel Río, socio 172, haciendo seguridad, zona norte. Está muy linda la radio, Gutiérrez, capos, que Dios los bendiga siempre. Gracias por acompañarme. Hermoso el programa, siempre escucho desde que era chico. Gracias también, igual que el otro joven que escribió. Ah, que Luquitas de Güemes, claro. Desde mi puesto de guardia, les escribe el verdadero socio 170. Participo, dice, y quiero pedir el tema ¿Dónde va la gente cuando llueve? Pedro y Pablo. ¿No salió ese en el compilado que hicimos? Pucha, che. Qué hermosa heladita, dice, creo que tendremos, hace mucho frío, desde La Carlota, los paisanos Cacho y Oscar Suárez. Equipo presente desde Rubí, Barcelona, excelente programa, abrazo grande para todos. Ven, por Sebastián, pide Alberto. Bueno, pero tienen que, bueno, hoy no, pero desde el lunes usted lo pide y lo presenta. Por ejemplo, acá Cristina dice, hola chicos, diría así Cristina, soy Cristina, de barrio San Pablo. A mí me gustaría escuchar en Noche y Día, Salvatore Adamo.

Salvatore Adamo, qué hermoso, ¿eh? Empezamos a pedir un bloquecito con el pedido, tampoco toda la madrugada, ¿no? Por si no, Guti me cobra más caro. Desde Mina Clavero, Néstor, y en el Despabilate, Carlitos Rolán, enganchados. Linda noche, la familia López de Villa Sarmiento. Sergio Mendaña, de Laguna Larga, excelente los temas del rock nacional. Felicitaciones. Saludos a Noemí, que está escuchando la radio, y quiero pedir algún tema de Soledad. Abel o Marcela Morelo, la radio está muy buena y es compañía en todas mis noches, nos dice también otro oyente por acá. Algo de Loco Amato, pide Ariel Urbino desde Buenos Aires. 25, esta es otra cosa. Saludos a Facundo Bustamante, para el Despabilate, algo de Germaín, abrazo el Oveja Peñalosa de Villa María. Carlos Santo Domingo pedía uno de Adamo. Yo quiero cenar con el emperador, dice Carmen. Y dice que Dolly sabe también mucho de cuarteto. No sé, pero acá el especialista es Guti. ¿Puedo participar? A ver, los socios que tienen números son los que participan. Y participan por la cena, y participan por el almuerzo, y participan por la pava eléctrica de un litro que sorteamos cuando sean las 3:33. Uno de los atractivos hermosos que vamos a tener este sábado en la cena show, por ejemplo, el que gane la cena show el sábado, podrá disfrutar de la voz de este querido amigo Julián Burgos.

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1: Títulos del portal de Cadena 3 Argentina. ¿Quién es Ramón Cañito Flores? El legislador que pidió licencia en medio del escándalo por abusos. El dirigente peronista de 53 años representa al departamento Río Seco. Fue intendente de Villa de María durante 12 años. Uno de sus asesores está entre los principales acusados en una investigación que ya tiene 11 detenidos. Ruta 34, secuestraron más de 52 kilos de cocaína durante un control en Totoras. Un camión de cargas peligrosas fue inspeccionado durante la madrugada, quedó aprehendido un ocupante y la Justicia Federal ordenó incautar el rodado, el acoplado, celulares y documentación. La actividad económica creció 0,8% en junio y acumuló una mejora de 1,9% en el primer semestre. El EMAE del INDEC revirtió la caída de mayo, registró una suba interanual de 2,7%. La minería, el agro, la pesca fueron los principales motores del crecimiento, mientras que la industria, el comercio y la construcción muestran recuperación más débil. Tormentas severas y tornados golpean el noreste de Estados Unidos, causando inundaciones y daños. El noreste enfrenta fuertes tormentas y posibles tornados que provocan inundaciones en carreteras y daños en playas, mientras se reportan rescates de personas atrapadas en los vehículos. Atlético de Madrid estaría dispuesto a vender a Julián Álvarez. El conjunto colchonero, que había manifestado su rechazo a una posible salida del delantero, habría cambiado de parecer, según informaron los medios europeos. A los que tuvo acceso la agencia Noticias Argentinas, informaron que el equipo no vería con malos ojos una salida del atacante, siempre que su destino no sea el Barcelona, club que el ex River considera su principal opción para continuar su carrera. La comisión directiva del equipo de la capital española sería firme en su posición. Las negociaciones por el traspaso del futbolista deberían llevarse a cabo con el Arsenal de Inglaterra y no con el conjunto azulgrana. Temperatura en la ciudad de Córdoba está descendiendo abruptamente, por eso también algunos oyentes nos dicen algunas heladitas, sobre todo en el interior de la provincia. 7 grados es la sensación térmica aquí en la ciudad de Córdoba, 51% la humedad, buena visibilidad y el cielo está despejado.
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Muy bien, señores, aquí arrancamos el despabilate. Chévere, chévere, chévere, chévere. Y el Negro Videla para todos. 3:28, 7 grados la temperatura actual en la ciudad de Córdoba. Mucha gente está conectadísima, más que conectada, esperando, por supuesto, el momento en que lleguen los sorteos. Otros que van sumando canciones que quieren escuchar. Como siempre, dice, genial todo. Carlos desde El Jagüel, panadero, granate, y quiero ser socio. El próximo lunes damos más numeritos, hoy ya no. Ahora hacemos el sorteo, repasamos todo. Los que ganen tienen que conectarse y decir, escuché que gané, voy, gracias, etcétera, etcétera. Te leí el de Pablo que pedía chunchulas, ¿no, Buti? ¿Lo leí al aire? ¿Viene ahora? Ah, bueno. Bueno, perfecto, perfecto. Entonces, estamos todos de 10. Hugo Agüero, lo mejor de lo mejor. Juan Carlos Alessi, linda noche desde Isla Verde. José Prada también, hermoso el programa. David Sánchez, gracias a Dios trabajando en el servicio, los escucho todas las noches. Soy de Mendoza, Godoy Cruz, les mando un abrazo grande, que pasen un excelente día. Y Olga Tioni, qué bello lo del yuyo, su ayer, hermosas las canciones. Daniel Díaz, escucho en Guaymallén, Mendoza. Teresita Lucero, buen fin del cuerpo, lo sabe, su. Saludos para mi amor Rubén Guzmán. Felisa Peña, oh, su pavada de gorrita te pusiste y el matecito parece pirata, ¿eh? No, sí, claro, no puede ser de otra manera. En la semana que viene sale juego de mate, ¿eh? Celeste. No sé, celeste. Tisa Mareto, no tengo ningún plan, que el viernes me sorprenda. ¿Qué es de la vida de Paola Arias? ¿O ya no se escucha más? No, actúa mucho, pero bueno, para el lado salteño, allá para el norte, Bolivia, todo ese sector, anda muy activa, tiene muchas actividades, así que bueno, genial. Clarita dice, para mí sería irme lejos, un buen plan, me desenchufo de todo y volver después al ruedo con mucha fuerza, claro, el fin de semana es para eso, ¿no? Gustavo Gómez, feliz programa, un beso enorme, fiel oyente como siempre. Eduardo Aceval, hace rato que no escribo, estoy trabajando en seguridad en Rafaela. Bueno, alineamos los patitos, Guti, levantate un poquito de cortina. Levanta la cortina un poquito y ya te alcanzo la lista de los que están participando hoy, los socios que dicen hoy estamos presentes y queremos ganar aquí en Noche y Día. Para eso tenemos un número y con ese número vamos a participar todos. Es lo que dicen los chicos y nosotros le hacemos caso. Ahí te alcanzo el papelito, Guti.

0: 3:33, justo
1: a las 3:33, este club maravilloso de amigos que se ha ido formando, conformando y que todavía continúa, por supuesto, y nosotros estamos encantados de poder devolverles en algo ese cariño, esa audiencia permanente que nos regalan noche a noche y día a día. Así que muchas gracias a todos, ¿eh? Después voy con otros mensajitos que van llegando, son muchos, pero vamos a ir por los regalitos, Guti. Vamos a sortear primero la cena del día sábado, que va a estar con Gualicho, con Julián Burgos, con Guajira, una cena doble, son una invitación doble, con la cena incluida, sin bebida. ¿Está clarito? Sin bebida. Dígame, de la lista que le pasé de los que viven aquí en la ciudad y quieren participar, elíjame un número usted. Lo dijo al aire, ¿no es cierto? 132. Socio número 132. ¿Usted tiene un pariente que se llama María Gutiérrez? Porque acá tengo la socia 132, Mari Gutiérrez. Pero es no pariente, ¿no? No, para nada. No está arreglado para nada. Y si no, le vamos a llamar a María Gutiérrez. Está buenísima la música, decía María, como siempre. Quiero participar por la cena o por el almuerzo. Mari Gutiérrez, socia 132, y escribió en el chat del canal de YouTube. Así que, bueno, María Gutiérrez, escríbame de nuevo, que escuchó que es ganadora. Confirme su presencia el día sábado y dígale al mundo que usted no es ni la prima, ni la tía, ni nada de Walter Gutiérrez. Es que, como dijo usted, hay muchos Gutiérrez en el mundo. Claro, si hay Gutiérrez por todas partes. Bueno, ¿vamos por el almuerzo? ¿Vamos por el almuerzo para el domingo? También bailable y folclore, muy buen folclore y muy buen show. Usted tiene ahí una lista de la gente, no diga 132 porque ya lo dijo, pero vamos por el almuerzo ahora. ¿Qué le gusta? Está bien, para darle más arriba, ¿no? 417. Socio número 417, Néstor Valverde. Es almuerzo, es domingo, Néstor Valverde. Por favor, confírmeme. También va a poder, va a estar, va a ir. Si no, ya lo sorteamos de nuevo. Y se va la primerita, ¿eh? El regalito extra, la pava eléctrica con capacidad de 1 litro. ¿A dónde se irá? Cuénteme en el otro listado que le di, en ese saque un número. De vuelta a la página. 149. Mirá, 149. Alba Bejarano, socia de Aedo, provincia de Buenos Aires. Muy bien, felicitaciones. Albita, felicitaciones. Néstor Valverde, felicitaciones. Mari Gutiérrez, felicitaciones a todos. Ahora espero confirmación de parte de ustedes, ganadores del club de las 3:33, cerrando una semana genial. Ya hubiésemos pasado, si hubiésemos tenido tiempo, todos estos días, hubiéramos recontra mil pasado los mil, pero no tengo tiempo de escribir todo ni de escucharlos a todos, así que téngannos paciencia en esa parte, ¿eh? Y bueno, está vamos a ver si pedimos permiso al sí querida y sorteamos en la próxima semana una cena con Walter Guti Gutiérrez. Alguien que quiera saber de música, pero él tiene que pedir permiso primero. Sí, tiene que pedir permiso. Bueno, ahora estamos despabilándonos, Gutiérrez. Es todo suyo. Cuénteme un poquito, ¿quién es Chunchulas? ¿Un grupo de qué año? ¿De qué más o menos, Chunchulas? Ah. ¿Y en ese Chunchula no estaba quien fue esposo de la bomba tucumana? El papá del hijo, ¿no? Y el papá del... Ajá. ¿Y es el papá del hijo de la bomba tucumana? Ah, mire usted. Hacían furor en Tucumán ese grupo, Chunchula. Fue muy famoso. ¿Cuántos años habrá durado juntos? ¿Mucho, mucho tiempo? Bueno, vamos con Chunchulas entonces.

pedido por ustedes y también otra joyita pedido por ustedes, Germain, uno de su primer material discográfico llamado, ¿cómo se llamaba? Bueno, Oro se llama el tema de Oro. Me contaba Guti que estaba con toda la banda, que era chévere, estaba ahí acompañando al príncipe Germain. Bueno, qué alegría, olé, olé, olá. María Gutiérrez dice, qué alegría, soy Walter, gané la cena, sí, voy. Y no soy pariente ni conocida de Walter, sería un honor para mí, pero no tengo esa suerte. Ahí está Walter, bueno, no, si sabemos que no es pariente, él está prohibidísimo para nosotros, ni pariente, nada, no podemos, ni nosotros podemos. No podemos, van todos a la misma bolsa. Y Néstor Valverde, el socio número 417, también ya se reportó diciendo gracias. A usted le agradece, claro, porque usted le sacó el número. Bien, Guti dice, vamos, ahí estaré, muchas gracias. A él le tocó el almuerzo. Así que bueno, no me escribió, no me confirmó Alba de Aedo todavía, que es la ganadora de la pava eléctrica, pero seguramente que lo va a hacer en un ratito o no tendrá tiempo ahora de escribir. Hay gente que trabaja, gente que no puede estar conectado todo el tiempo. José Medina, ya te olvidé, Cristian Reynoso y la banda de Lefra nos pide. Alberto Ibáñez nos convida un rico cafecito a esta hora y nos pide un tema de Lara Fabiano, Ana Gabriel. Y quiere anotarse. El lunes volvemos a anotar socios. El lunes se abre la convocatoria a más socios. El lunes. Lubina Castellino, su genios, tribu, familia Mendoza con temperatura agradable. Y viendo ya cómo después de 35 días pasan los camiones. Los empleados de aduana agilizaron trámites para que no haya demora y se termine la procesión de ambos países. Un fin de semana de amigos, con bingo, regalitos incluidos para mayor emoción, y el domingo familia. Mando un fuerte abrazo, bendecida noche y día. Rita Pajón, su querida Walter, como siempre escuchándolos hasta que me duermo, felicito al programa, cada noche está más lindo. No tengo ningún plan para el fin de semana, porque para mí mi mejor plan es escuchar Noche y Día en Cadena 3. Si pueden pasarme un tema de Manero y Pídeme la Luna, Leo Dan. Yo no me acuerdo si tengo número, pero que me gustaría participar, dice, en las cenas o almuerzo. El lunes vamos a volver a anotar, ¿sí? Es de Calchino Este, la querida amiga. Hugo Cuevas, siguen siendo muy lindos tus programas. Te cuento, el domingo pasado fuimos a la peña cumple de los de Alberdi, que se realizó en ese bonito espacio llamado El Nuevo Aljibe. Fui junto al gran cantor Carlitos Gómez, que tenía muchas ganas de saludarte. No me diga que estuvo ese hombre, ese cantor. Oh, pero no pudo, no estabas. Y no, yo los domingos, es bravísimo para mí. Otra vez será, Carlitos tiene nuevos temas grabados, nos gustaría que los escuches. Saludos. Ay, Huguito, mándele un abrazo fuerte al don Carlitos Gómez, que tuve el placer de presentarlo en varios escenarios, un cantautor muy, muy agradable, así que bueno, ya la música nos encontrará, sin lugar a dudas. Moti Valenzuela, te mandamos un abrazo, Moti. Meco Villarreal en las termas de Río Hondo. Me gustaría escuchar Enrique Espinosa o Mis Harapos. Mercedes Melero también, Cris Camaño. Con este nuevo cambio de tiempo, Sue y Walter se fueron las ganas. Ayer te hubiese dicho salir a caminar por la playa, pero hay viento y me quedaré pintando calentita adentro. Gracias por el final de anoche con ese dulce dolor. Hermosa voz de nuestro querido Daniel Altamirano. Bueno, creo que estamos cumpliendo con casi todo, es imposible todo. Pero acá dice Alba, dice, me muero muerta. ¿Soy yo? Sí, Albita Bejarano, usted con el número 149 de socia se acaba de ganar una hermosa pava eléctrica. ¿Qué tal, Y para calentar, para así no se enfría el agua en las madrugadas cuando escucha el programa, o puede calentarlo más fácilmente. Así que bueno, después pásenos por favor su dirección porque está en Buenos Aires. La primera ganadora, La semana que viene hay otra.

0: 333. Hola.
1: Bueno, hola.
2: 333, Susana Guti, la socia 729, Mirta Giral, un beso grande.
1: Beso, Mirta. La gente nos avisa y eso que nosotros estamos muy atentos, ¿no? Pero a veces se nos pasa, por escuchar alguna canción se nos pasa. Ya están, Hugo Villeto de Winker de Nancó está atentando contra nosotros, Gutiérrez. No, ya está mandando fotografías de fritos. Manda la fotografía de los fritos y manda la olla, una olla de esas de fuego, vio, de que son grandes. Ay, no me sale la palabra ahora. Pero de fierro, ¿no? Esas ollas fuertes, en donde estaba el aceite hirviendo ahí. Seguramente ahí salen los fritos fantásticos, ¿no? Bueno. Su querida Guti, primera vez que escribo después de los grandes cambios. Yo soy oyente de hace muchos años, escribo poco, normalmente desde Elda, Alicante, España. Hoy desde Milán, pasando unos días, y anóteme para el club. Escríbame el lunes, Juan Carlos, y de paso agarro otra vez la costumbre de escucharnos y escribirnos. Lo espero el próximo lunes para darle un numerito, ¿eh? Hoy no entrego números y no quiero ser injusta con los demás. Así que el lunes lo espero y me alegro mucho que esté paseando por Milán, nada más y nada menos. Así que bueno, gracias por estar escuchando de nuevo la radio. Bueno, Ignacio dice, te escribo desde Madrid, trabajando acá, fiel a la cadena 3. Saludos para todos los hinchas de Talleres, también para tu excelente equipo. Un abrazo, Ignacio Biederman. Ay, cuántos mensajes, Guti. Bueno, y ya no nos queda casi nada de tiempo. Ponga eso que usted estaba con ganas. Debíamos todo por Gary. Debíamos el Loco Amato. O sea, tiene que ser un final de este despabilate a lo grande. ¿Qué dice Lidia acá? Escucho.
3: Hola, Susana. ¿Qué tal? Buenas noches.
1: ¿Cómo estamos?
3: Qué alegría escucharla siempre. Ya ahora me voy a acostar. Escuché cosas muy bonitas. No le pido número, que creo que un día me dio un número usted, pero en realidad no voy a ir a buscar ningún premio que si lo sacara, porque no me puedo movilizar en ómnibus y tenía que irme en taxi, ir y volver en taxi.
1: Pero ya tiene su número de socia, Lidia, y eso para nosotros es sumamente importante. Le mando un fuerte abrazo y gracias por escucharnos. ¿Podría repetir nombre de ganadores? Sí, Néstor Valverde, el socio 417, va al almuerzo con show. Y María Gutiérrez, el número 132, va con el sábado a la noche. Y la pava que sorteamos, la pava eléctrica, el número 149, Alba Bejarano desde Aedo. Mando un abrazo fuerte para Lidia, que está en Neuchâtel, Suiza, también escribiendo y contándonos anécdotas que no podemos contar al aire, pero son anécdotas muy simpáticas. Así que bueno, gracias. Qué bellos tiempos allá lejos, dice Hugo Villeto. Oh, de San Nicolás también se quería anotar. Pero bueno, no. Nico de Laguna Larga dice, se cree a Sui Guti, hermoso lo de Germaín. Abrazo grande, Nico Mores de Laguna Larga. Listo, ahora cerramos el despabilate.

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1: La carta que esperó 45 años. En el casco antiguo de Cracovia, donde las calles empedradas guardan secretos de siglos y las plazas respiran historia, Sofía Kowalska, una costurera de 67 años, vivía rodeada de telas y recuerdos. Había enviudado hacía más de una década y desde entonces su mundo se había reducido a su máquina de coser, su gata Miska y los paseos matinales al mercado de la Plaza Mayor. Una mañana de otoño, mientras limpiaba el viejo arcón que perteneció a su madre, encontró un sobre amarillento, sin abrir, escondido entre papeles antiguos. La tinta desvaída revelaba un remitente, Thomas Nowicki. El corazón de Sofía se aceleró. Tomás había sido su primer amor, un joven poeta con el que compartió veranos enteros, escribiendo junto al río y soñando con recorrer el mundo. La vida los separó. Él partió a Canadá buscando oportunidades, ella se quedó cuidando a sus padres enfermos y nunca volvieron a verse. Con manos temblorosas abrió la carta. Querida Sofía, si alguna vez lees esto, es porque no tuve valor de decírtelo en persona. No me fui porque quisiera. Me fui porque tu padre me lo pidió. Me dijo que yo no tenía futuro, que no podía darte la vida que merecías, y aunque dolió más que nada en el mundo, acepté. Siempre estarás en mis versos, siempre serás mi hogar perdido. Las lágrimas de Sofía mancharon el papel. No era el abandono lo que la había separado de Tomás, sino un silencio impuesto. De pronto comprendió que había vivido más de la mitad de su vida sin saber la verdad. Esa misma tarde, con el coraje que solo da la edad, buscó en internet el nombre de Thomas Nowicki. Descubrió que era un escritor retirado que residía en Toronto, Canadá. Su corazón volvió a latir como en la adolescencia. Después de días de dudas, decidió enviarle un correo electrónico sencillo. Tomás, encontré tu carta. Han pasado 45 años, pero aún recuerdo cómo sonaba tu risa junto al río. Sofía. La respuesta llegó al día siguiente. Sofía, mi Sofía, pensé que nunca volvería a saber de ti. Si la vida me da un último regalo, que sea volverte a ver. Semanas después, en el aeropuerto de Cracovia, dos ancianos que habían cargado medio siglo de ausencias, se abrazaron como adolescentes que se reencuentran tras una breve espera. Entre lágrimas y risas, entendieron que el tiempo puede marchitar la piel, pero no el amor verdadero. Esa noche, caminando por el casco antiguo, él le dijo, «He escrito 1000 poemas, Sofía, pero ninguno fue tan real como este momento». Y ella respondió con una sonrisa que iluminó el rostro cansado. Entonces, no volvamos a escribir con tinta, sigamos escribiendo con la vida. Un año después se casaron, en una pequeña ceremonia, en la misma plaza donde cuando jóvenes solían sentarse a leer versos el uno al otro. Y cuando alguien les preguntaba si no les daba miedo empezar tan tarde, Tomás respondía siempre lo mismo. Llegamos tarde a la boda, pero a tiempo para todo lo demás.

Caminaba por un camino de tierra en las afueras de un pueblo de Etiopía con mi padre cuando yo era niño, entre el polvo rojo y el aroma a café recién tostado que salía de las casas. De pronto se detuvo y me preguntó: hijo, además del canto de los pájaros, ¿escuchas algo más en este camino? Sí, le dije, el ruido de una carreta. Muy bien, me dijo, es una carreta tirada por bueyes y está vacía. ¿Vacía? Pregunté. ¿Cómo lo sabes? Mi padre, casi sin pensarlo, respondió: muy fácil. Cuanto más vacía está la carreta, mayor es el ruido que hace. Seguimos caminando en silencio un rato y aquella frase se quedó conmigo para siempre. Desde entonces, cada vez que veo a una persona hablando demasiado, interrumpiendo, siendo inoportuna, presumiendo de lo que tiene, sintiéndose superior y menospreciando a la gente, me parece oír la voz de mi padre diciendo: cuanto más vacía está la carreta, mayor es el ruido que hace. La humildad consiste en callar nuestras virtudes y permitir a los demás que las descubran por sí mismos. Con los años, cuando yo mismo tuve un hijo, caminamos juntos por ese mismo camino de tierra. No tuve que inventar ninguna lección nueva. Simplemente esperé a que pasara la próxima carreta ruidosa y dejé que el camino le enseñara lo mismo que mi padre me enseñó a mí.

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0: parados en la última esquina de noche y día, esquinita que ya nos anticipa que tenemos que ir cerrando, bajando la persiana lentamente del día viernes 21 de agosto. Cuando agosto era 21, ¿se olvidó usted de poner ese tema, eh? Gina Easton, bueno, me voy con ese tema. Dolly Parton, Lionel Richie, Kenny Rogers, que se recuerda el día de su cumpleaños, a las 4:40 minutos. Mónica Borsalino dice: su, mi plan para el fin de semana, descansar, estar con mi perra Vera. Siempre los escucho en la Bulalle, bendiciones. Mario Alfredo Castro manda aplausos. Alberto también nos saluda. La gente que nos ha acompañado durante toda la madrugada. Hace 30 años que escucho a Adelina de Barrio Farina, son mi compañía siempre. Gracias, fiel oyente, desde la panza de mi vieja, dice Fernando. Pero qué aguante, Fer, qué aguante. Su, ¿cómo será para...? Ah, el lunes, Cristina Navarro, el lunes, escribinos con tu nombre y apellido y te anotamos. Qué grande Gary, uno de los mejores, dice Edgardo. Elisa nos saluda siempre desde Virasoro, Corrientes. Su y Walter, bonita madrugada, estuvo hermosa la día, la siesta, todo ayer. Beatriz, desde La Rioja. Guti, su bendecido viernes, que tengan un día bonito. Permítanme desear feliz cumple a mi sobrina Carolina, 25 añitos, princesa. Lo mejor para ella, gracias, los amo, bendiciones. Hugo Guayanes, de Villa Tulumba también. Arjona o Luis Miguel, saludos para todos. Gaby, y también a través del chat, innumerables oyentes, amigos, queridos. Qué cajita de cristal, qué hermosas lecturas, bendecido día. Dice, me despierto siempre a la una y ustedes están ahí en mi almohada. Qué buen lugar para estar en la almohada. Mantengan calentita la almohada, que ya vamos. A las 4:42 minutos se viene un repaso musical inolvidable también.
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Bueno, ni el tiro del final te va a salir. ¡Qué tangazo! Y no salió nada más. El polaco Roberto Goyeneche, el repaso con Jairo y su hermano Jorge, y también, bueno, con toda la música, con todas las canciones que quedaron pendientes, el Chango Nieto sobre el final, repasito musical. Gracias Hugo Guayanes, gracias a los amigos que nos piden, a Oscar de Santa Fe, a Alicia de Cabas, gracias a Norma Cubertino, que dice que estuvo hermoso el programa, a todos y a cada uno de ustedes. Comenzamos a despedirnos. Walter Guti Gutiérrez pone en el aire su última canción porque ya viene Primera Plana.

Vanessa, hay una rebelión, la canción elegida por Walter Gutiérrez para cerrar su día viernes. Mañana Norita les va a hacer compañía, el fin de semana. Usted viene, Guti, ¿verdad? Mañana firme para empezar el sábado, para empezar el sábado. Tiene que venir. No se olvide de pedir permiso para la semana que viene. Vaya pidiendo permiso, vamos a ver cómo se da eso. No. Bueno, sí, yo le pido permiso. Pido permiso por usted si quiere. Hermoso, dice Noemí Reynoso desde Buenos Aires. Que pasen un hermoso día viernes. También nos desea Hugo. Gracias, vamos a descansar un poquito y nos reencontraremos, Dios mediante, domingo medianoche o si mejor le gusta, el lunes en la madrugada. Hoy, 21 de agosto, este tema no podía faltar, Gutiérrez. Este tema se nos escapó en el momento del despabilate. Pero bueno, no nos vamos, no bajamos la persiana sin escucharlo. ¿Le parece bien? Es un clásico de la música de Córdoba y hace alusión a esta fecha, el 21 de agosto. Que lo pasen súper, súper bien. Quédense en la sintonía. Viene Primera Plana. Chau, gracias.

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0: Buen día, ¿cómo estamos? Bienvenidos. 5 y 6, ¿eh? Qué puntual que hemos estado hoy, Susana.
1: Muy bien.
0: Hace mucho
1: Luis.
0: Tiempo que no arrancábamos tan temprano.
1: Es porque es 21.
0: Es 21, un mes. Último mes del invierno.
1: Y está saliendo el solcito.
0: Qué lindo día el de ayer a la hermoso. Siesta. Estuvo espectacular. La verdad que los que pudimos salir a correr y hacer gimnasia hemos disfrutado.
1: No me digas.
0: Sí, arrancamos. El 2026.
1: En
0: el
1: agosto.
0: Y sí. Casi y si hay que desbloquearse, viste que por ahí las ganas las tenés, pero es un cosito en la cabeza que ¿qué hago? Me tiro a dormir la siesta, nosotros nos estamos tan temprano.
1: Sí, claro.
2: ¿Qué hago?
0: Sí, mira. Salí a correr.
2: ¿Todavía ayer, colorado?
0: Hice ejercicio. Así que bueno, de a poquito.
1: ¿Hizo la moda nueva o no? No,
2: ¿cuál?
1: Supongo que no.
2: ¿Cuál?
1: ¿No se habrá sumado usted al movimiento?
0: No.
2: ¿Estuvo farmeando ahora?
0: No. Bueno, ¿cómo está la mañana?
1: Bueno, Luis, 7 grados temperatura en la ciudad, 58% la humedad, el viento es del sector sur a 4 kilómetros por hora, es buena la visibilidad, el cielo está despejado, se va a nublar un poquito, pero el sol va a marcar presencia otra vez por la mañana y por la tarde. Tendremos una máxima, o tendríamos, una máxima estimada en 19 grados para este día viernes. El sábado, 16 grados de máxima, con un poco de sol también. El domingo, 15 grados, y ahí ya se pone un poquito más, la cosa un poquito más nublada. Y el lunes vamos a arrancar la semana con 18 grados y muy buenas temperaturas. Desde el martes en adelante, primavera total.
0: Mira qué bueno, ¿no? Sí. Porque estaba mirando los cielos en la Patagonia que están indicando que llega un fin de semana con frío polar. Y se están esperando bajas temperaturas. Miramos que más de 1.300 camiones cruzaron desde Chile por el paso internacional Cristo Redentor. Prácticamente ha quedado todo mucho más tranquilo. Ya va a contar Facundo y María, porque hoy la gente que quiere disfrutar de los parques de nieve, los puquios y penitentes que abrió este año,
1: claro.
0: Van a poder hacerlo en este día viernes. Ya vamos a hablar con Ariel del Super Niño. Están adelantando que el fenómeno va a ser uno de los más fuertes desde 1950. Y hay algunos riesgos que están mirando en el litoral, en Santa Fe, por eso muchas provincias, al igual que Córdoba, ya están adelantándose con algunas obras. Incluso ayer Ariel habló con Nicolás Pino, el presidente de La Rural, que hizo referencia a este tema. Santa Fe Capital tiene una térmica de 7 grados 6 décimas, con un cielo algo nublado, con viento sur a 15 kilómetros, con sol para hoy y una máxima de 15 grados. Rosario tiene una sensación térmica de 7 grados, con viento sur a 12 kilómetros, está despejado, van a estar con sol y la máxima de 15. También, como decía Susana, las mínimas irán en descenso. Hola Ariel, ¿cómo estás?
3: Hola Luis, ¿cómo estás? Buen viernes para vos, Susi, Lucía y para todo el equipo. Estamos arrancando con una jornada, bueno, donde se siente ya el ingreso de aire frío, de un ratito vamos a dar más detalles sobre eso, pero tenemos una térmica de 5 grados 3 décimas, cielo despejado, algo que pensamos que nunca más íbamos a decir, bueno, cielo despejado a esta hora, 76 el porcentaje de la humedad, el viento sopla desde el sur, ahí está una de las de los motivos por los cuales se siente un poco más este frío, sopla a 10 kilómetros horarios, la visibilidad también es de 10 kilómetros, la máxima para hoy ha bajado considerablemente después de los 17 que tuvimos ayer, está proyectada en 12 grados para este día viernes, cielo parcialmente nublado durante la madrugada y parcialmente nublado va a estar también durante la mañana, la tarde y la noche con algo de sol y ya sin esas nubes y sin esa lluvia tan molesta que nos estuvo agobiando durante tantos días. Hoy nuevamente un poco de sol se va a ver aquí en el área metropolitana.
0: Recién hablábamos de los pasos internacionales de Mendoza, de Neuquén, de Río Negro que abrieron esta semana. Muy complicado lo del paso Jama en Jujuy. Ayer contaba Elisa que han estado asistiendo a los camioneros muy pero muy complicados. Y en San Juan que dicen que el paso Agua Negra tendría que reabrir, ¿cuándo?
3: Bueno, en diciembre es lo que están tratando de negociar con las autoridades chilenas. Piden que ese paso internacional, el que comunica la provincia de San Juan el país de Chile, están buscando que se reactive previo a la temporada estival, previo al verano, para impulsar el intercambio comercial y la llegada de los visitantes. Hay tareas de reconstrucción. Y el foco está puesto en la conectividad, Las autoridades trasandinas ya solicitaron formalmente al Ministerio de Obras Públicas de Chile la apertura del paso internacional para la primera semana de diciembre.
0: Ya hablamos del fenómeno del Niño. Lucía, ¿cómo estás? Buen día.
2: Buen día formalmente, Luis. Buen día, Susi, Ariel, a todo el equipo y a la audiencia. Arrancamos una mañana que, si bien está fría, por lo que escuchaba que Susana contaba, se va a poner muy, muy lindo. Ayer finalmente se secó la ropa. Esa es la buena noticia. Creo que podemos poner la buena noticia del día con Miguel Clarié con eso. Se secó la ropa.
0: Escucha esto. En Santa Fe, ¿qué pasó con las lavanderías?
3: Bueno, se disparó la demanda.
0: Y sí, sí, llovió cuánto tiempo.
3: Sí, más de dos semanas, ¿eh?
2: Habría que ver en las casas electrodomésticos si no se vendieron muchos secarropas.
3: Bueno, es un, vos sabés que me acordaba de vos, Lucía, cuando leía esta noticia, porque, bueno, siempre hacemos el comentario respecto de lo difícil que es lavar la ropa y renovarla cuando hay días consecutivos de mucha humedad o de lluvia.
0: Hay que lavar sábanas, toallas.
2: Bueno, pero no hablemos de eso, no podés lavar medias.
3: En los comercios en Santa Fe,
0: sí,
3: dicen...
0: Pero un tender lo pones. El tema
2: después... Se seca mal.
0: Y, bueno, con un calefactor.
2: Sí, pero no queda igual.
3: Los comercios del rubro en Santa Fe atraviesan una temporada de alta demanda con mayor cantidad de pedidos de prendas, sábanas, toallones, claro, y acolchados. Dicen que están desbordados. Imagínate, después de 15 días aproximadamente, sí, claro, en los cuales no hubo prácticamente sol y hubo lluvia... continuado, bueno, entras en pánico.
0: Las toallas las lavas cada 4 o 5 días, como mucho, y las
3: con
0: sábanas,
3: lo que tarda en secarse. Sí.
0: Toda la semana tenés que renovar eso, imagínate.
2: Bueno, son tremendo.
0: Dos semanitas así.
2: Pero la buena noticia es que hoy, sí, sí, bueno, ayer por lo menos se secó, creo, sí, que no
0: una,
2: había...
0: Una carrera de tender para llevarla al sol.
2: Sí, sí, sí, y el sonido de los barrios era ese, viste, que el lavarropa centrifugando. Bueno, tenemos mucha información acá en Córdoba. Voy a arrancar con una tranquila porque es viernes. Crearon en el Consejo Deliberante en la ciudad de Córdoba el Día del Vecino Cordobés en homenaje a Rubén Martí. Fue un proyecto del concejal radical Sergio Piguillem. Eligió esa fecha por el aniversario del fallecimiento del exintendente. La idea es revalorizar la participación ciudadana, la descentralización, el trabajo de las instituciones barriales. Así que cada 21 de abril puedes celebrar a tu vecino, Luis.
0: 21 de abril va a ser.
2: 21 de abril, ah, el Día del Vecino Cordobés.
0: Mira, justo esto se votó, lo votaron con una iniciativa radical. Hoy cumpliría años Ramón Mestre, el padre. Ah, mira. El exintendente y exgobernador. Nacía un... 21 de agosto de 1937 en San Juan.
2: Que ya no tenemos tanta relación con los vecinos igual, Luis.
0: Tampoco.
2: ¿No? Ya no existe.
1: Muy poco. Muy poco.
0: En el barrio por ahí algo todavía. Muy,
1: pero sí, poco. En las comunidades de barrios cerrados a lo mejor se puede dar un poco
0: ahí
1: más.
0: Ahí me parece que sí. En los edificios, mira, yo viví 21 años, 22 años.
2: Y no conocí
0: en Buenos
2: quién vivía
0: Aires
2: al lado.
0: Casi no tenés relación con el vecino del
1: allá
0: mismo
1: peor,
0: piso.
1: Allá peor, ¿no? Buenos Aires peor.
0: Sí, te vas encontrando en el ascensor, te saludás, pero esto de cruzate a lo de Amanda y pedirle... Sí.
2: O hagamos un asado entre todos los vecinos en la calle.
0: Sí,
2: ahora hay peleas por la medianera, por el árbol que pasa la rama.
0: Pero
2: por...
0: tipo, no sé si hacías un asado, pero sí, te dejo las llaves, van a venir los chicos más tarde. Sí.
1: ¿O sabías al menos quién estaba
0: todo
1: en la esquina de tu casa?
0: Sí, sí, sí.
2: Bueno, eso ya no.
1: Hoy
2: ya no.
1: No. Eso, sí.
2: Así que bueno, 21 de abril para el año que viene, tenlo en cuenta.
1: Bueno, no se perdió
0: eso. ¿Pero cómo echar la culpa a la inseguridad?
1: No, también mucha gente se movilizó de barrios a departamentos.
0: O se han ido a barrios cerrados.
2: Pero claro, la inseguridad también cerrado tiene que ver, porque antes los chicos pasaban mucho tiempo, sí, en la calle, entonces vos salías a mirar a los chicos y hablabas con el vecino.
1: Sí.
2: Ahora no hablas con el vecino porque los chicos no salen a la calle a jugar.
0: Pero en los barrios cerrados tampoco.
1: ¿Tampoco?
0: No, los chicos sí. Por ahí, sí. ¿Dónde está? Y está en la casa de tal, pero no, se ha perdido eso. En línea general. Y bueno, en los pueblos, esto es lo que yo quiero saber. No digan los oyentes.
1: Para mí que sí.
0: No, en los pueblos sigue, en los pueblos
1: sí,
0: sigue.
1: Yo creo que sí, ya eso nos van a contar.
0: No digo ciudades como Río Cuarto, Villa María, San Francisco.
1: Que son grandes ciudades.
0: Claro, sí, pero yo, las más chicas, me imagino que sí. Deza, Cabrera, ahí se conocen todos.
2: Y mirá, hay una causa judicial muy resonante aquí en Córdoba, en Villa de María de Río Seco, un pueblo de 8.000 habitantes, y hacen de cuenta que no se conocen. Así
0: no,
2: no,
0: sí, sí, se conocen, pero no dicen nada. No, la dicen gente nada. Guarda mucho silencio. El tema de las lluvias, Ariel, fenómeno del Super Niño. Ayer hablaste con Nicolás Pino, porque claro, el campo también está mirando esto.
3: Sí, hay gran preocupación, sobre todo en el impacto que puede tener en la zona litoral, por el impacto de las lluvias, la crecida de los ríos Uruguay y Paraná, donde ya los productores agropecuarios están tomando las precauciones del caso y empezando a evaluar alternativas para, por ejemplo, la evacuación del ganado que tienen en las islas, que habitualmente pastan allí. Bueno, ya hay alternativas, se están buscando tierras más altas, más seguras, frente a lo que es ya casi una confirmación de hecho, ¿no?, que va a venir y va a impactar fuerte el fenómeno del Niño aquí en la República Argentina, en esta zona, en la región del litoral. Y por eso, bueno, teníamos este diálogo ayer con el presidente de la Sociedad Rural, Nicolás Pino.
4: Por suerte nos anticipan que se va a empezar a complicar la cosa a partir de octubre, noviembre, diciembre, va a ser un mes muy difícil. Bueno, eso da cierto tiempo, cierto margen para que lo que se pueda condicionar esperando que va a venir un momento difícil, se haga. Me refiero, nos referimos a canalización, puesta de caminos rurales y de zonas donde sabemos que viene el agua, bueno, para que nosotros podamos transportar lo que vamos a cosechar justo para esa época, ¿no? Estamos hablando de trigo, de todo lo que es la fina, y bueno, y vamos a estar sembrando también maíz. Es muy apresurado decir o marcar algún impacto porque, bueno, falta. Lo que sí estamos convencidos que el tiempo no va a ser favorable durante esos días.
3: Bueno, vinculado con eso, Luis, te cuento que está bajo alerta nuevamente por el impacto de una ciclogénesis a partir de hoy y hasta el jueves. Bueno, varias zonas del país, pero sobre todo la región litoral. Nuevamente se esperan lluvias de hasta 150 milímetros. En nuestro país los mayores registros se concentran sobre el este de Entre Ríos y Santa Fe, aunque también aparecen acumulados importantes hacia Corrientes, Misiones y el norte del país. Mientras tanto, bueno, otras zonas van a estar afectadas por heladas y temperaturas bajo cero que pueden llegar hasta los 10 grados, como por ejemplo el NOA y el centro del país.
0: Excelente. Vamos a comenzar a hablar también de lo que ha dejado la jornada de ayer, la presencia de Javier Milei, junto con parte del gabinete y el área económica en el Consejo de las Américas. Está como título central hoy en los principales diarios del país. Milei dijo: la foto sigue siendo horrible, pero la película es la mejor de la historia argentina. Criticó a un sector de los empresarios, dijo que no hay una crisis de consumo, ratificó el rumbo de la economía y ya en tono de campaña dijo que se preparaba un recital para festejar el 0,8% de inflación mayorista. Sostuvo que el desempleo no aumentó y que tampoco cayeron los salarios. Hizo una fuerte defensa del ministro Federico Sturzenegger. En esa línea también, Ariel, fue el discurso de Mario Griman, el titular de la Cámara Argentina de Comercio, que admitió crisis en las empresas, pero dijo: lo aceptamos si este es el precio a pagar para transformar al país.
3: Sí, totalmente. Bueno, habló de un sacrificio, de una situación bueno, compleja por la que están atravesando muchos sectores, pero ratificó que está de acuerdo con el rumbo que ha trazado el gobierno nacional. Dijo, como decías ahí, si tenemos que pagar este precio, hacer este sacrificio por el rumbo que ha determinado el gobierno, seguramente vamos a estar apoyando. Dijo del otro lado, recordando sin mencionarlo, que por ejemplo el gobernador Quintela habló de expropiaciones y nacionalizaciones. Nosotros tenemos claro para dónde queremos ir, dónde queremos estar. Y a ustedes, les preguntó a la platea que lo escuchaba, empresarios del Círculo Rojo, bueno, esta
0: habló
3: fue un poco la...
0: Habló de empresarios prebendarios. Y en el medio metió el tema del aborto y la política del gobierno kirchnerista. Dijo, se pagó muy caro la locura de los pañuelitos verdes.
3: Claro, criticando la baja natalidad que está exhibiendo la Argentina y que afecta no solamente el crecimiento, sino también el sistema previsional.
0: Santilli dijo, el equilibrio fiscal no se negocia. Federico Sturzenegger se definió como un plomero de las reformas, aunque lamentó los retoques que hubo que hacer en la ley de propiedad privada, no salió como hubiésemos querido. Patricia Bullrich le reclamó al gobierno una mayor velocidad en los resultados económicos. Y habló el viceministro de Economía, José Luis Daza, dijo: la inflación dejó de ser un tema. Bueno, ahí parte de lo que ha dejado la presentación del gobierno. Hoy va a estar en Rosario.
3: A las 20.
0: Javier Milei va a estar participando en la jornada de hoy de una actividad por los 142 años.

0: Pasalacqua al gobernador con Rovira, sus diputados dejaron el bloque Innovación Federal y van a conformar un nuevo bloque de siete diputados junto a los que responden a Sáenz, un gobernador salteño que está cada vez más crítico con la gestión de Javier Milei.
1: Ojo que cuando estuvieron en la reunión del Norte Grande en Misiones, lo primero que dijo cuando se bajó del avión Sáenz y se terminaron acá los patrones de estancia, todo hacía referencia a Rovira. Pasalacqua dijo, ya está, ya pagué el derecho de piso, muchachos, y me harté. Y lo corrió a Rovira, y una interna importante ahí en el Frente Renovador Misionero. Bueno, entonces van a negociar ley por ley con la Casa Rosada y están reclamando beneficios impositivos y tarifarios, obras y también medidas para sus economías regionales. Hablando de Gustavo Sáenz, es título hoy en el diario El Tribuno, que defendió el acuerdo con el gobierno por las zonas cálidas y estimó que se va a subsidiar hasta el 80% del costo de la electricidad en su provincia. Advirtió que desde hace años las provincias del norte venían financiando las del sur con el régimen de zonas frías. 5:23, Lucía González un título y Susana, vamos con los mensajes de los oyentes.
2: Se reanuda hoy el juicio contra Oscar González, hoy 21 de agosto en la Cámara del Crimen de Villa Dolores. Recordemos que el ex legislador y hombre fuerte del peronismo en Córdoba está acusado de homicidio culposo agravado, lesiones culposas agravadas por la tragedia vial ocurrida en octubre de 2022 en el Camino de las Altas Cumbres. Para hoy está prevista una nueva jornada de testigos. El proceso va a continuar el próximo miércoles 26 de agosto con más testimonios. Los abogados querellantes Romero Marcón, Vinante y Cocha sostienen que la acusación debería modificarse de homicidio culposo, homicidio simple con dolo eventual. Si esto ocurre y se lo condena, podría corresponderle una pena de prisión efectiva. Después de la audiencia el próximo miércoles, el juicio se encamina hacia la etapa de alegatos. Para el 8 de septiembre están previstos los cierres de la fiscal Galarato y de los abogados querellantes. El 28 de septiembre va a ser el turno de la defensa y se estima que el juez se va a tomar entre 15 y 20 días para dar el veredicto de esta manera. A mediados de octubre tendríamos finalmente la resolución a casi 4 años de la tragedia.
1: Vamos, Susi.
3: Hola, amigos de Primera Plana. Soy María Fernanda. Vivo en un pueblo pequeño de 500 habitantes y sí, conservamos esa costumbre de charlar en la vereda con los vecinos. Nos conocemos todos. Hermoso día para todos.
1: ¿Dónde fue que transité? Creo que fue Mendoza en el verano. Y veía a la gente sentada con su sillita en la vereda.
3: Puede ser,
2: la zona de Cuyo. Ya no se puede hacer.
1: No, acá olvidate. Pasa una moto, dame lo que tenés. Ahí dame el mate y el termo.
2: Dame el mate, dame el agua caliente.
3: Buen día, yo los estoy escuchando, soy de Río Segundo y a veces los vecinos pasan, te pisan y no te saludan.
2: No.
3: Cero solidaridad, Laura de Río Segundo. Saludo desde Andorra. Ustedes tienen días más largos y con calor y acá empezó la fresca ya, hoy 12 grados. Josefina Watson dice, qué lindo los vecinos. ¿Cómo se extraña eso? En Santa Eufemia, claro que conocía a los vecinos de al lado, de casa y la cuadra. Íbamos a lo de los vecinos. Si necesitábamos algo, íbamos. Lo de al lado era la cooperativa de luz, a pedir que nos firmen el cuaderno del comunicado cuando nos olvidábamos. Viví en Villa María y Córdoba, edificio de estudiantes, y sí, hacíamos juntadas. Ahora acá en Andorra no tengo idea de mis vecinos, solo una señora francesa, pero luego ni idea. Equipo de Cadena 3, que me acompañan siempre en cualquier momento del día, Noemí Reynoso. Buen día, Primera Plana, cambia, todo cambia, ya casi no escucho la cadena, ya no me levanto tan temprano como lo hacía, trabajamos de sol a sol para que se lleven nuestros laureles, así que lo justo y lo necesario. A ustedes, los únicos que me alegra escuchar, y en tiempos de campaña política no escucharé a nadie. Buena jornada desde Villa Valeria. Buen viernes, Primera Plana. Gracias por la compañía. Muy buena música y noticias. Y querés saber dónde juega River, quién va a ser el rival. Pedro Córdoba de Morteros. Bueno, todavía no está.
1: River va a jugar con Vélez y ya están llorando por el arbitraje de Darío Herrera. Ya abrieron el paraguas. Vélez puede ser que le mete un baile de los que no se recuerde, porque juega muy bien Vélez. Y esto en el Monumental, domingo 19:15.
3: Sí.
1: Estaba leyendo en la Gaceta de Tucumán que quieren que Atlético, cuando lo reciba River, sea con público visitante.
3: ¿En Tucumán?
1: En Tucumán. Pero bueno, este fin de semana van a estar cerrando el domingo River y Boca. A las 19:15, River Vélez.
3: Y por otro lado, Vasco da Gama...

0: sacó a Olimpia de juego, así que es posible rival en cuartos de River.
1: De River. Sí. Para completar la fecha, Racing el domingo va a recibir a Boca. Lindos partidos esos, ¿eh?
0: Desde el sábado en adelante, Luis, muy lindo.
1: Bueno, a ver, arranquemos hoy porque juega Estudiantes de Río Cuarto esta noche cerrando la jornada frente a San Lorenzo de Almagro.
0: Sí, primero perdió Rosario Central, allá, ¿no? Con el Corinthians.
1: Afuera, eliminado.
0: 1-0, eliminado, sí. Después vamos a hablar de Di María, que hay dos novedades. Una actitud que tuvo y la otra, una posible. En la Liga Profesional hoy tenemos Aldo Civi, Unión de Santa Fe, Estudiantes de Río Cuarto, va a recibir a San Lorenzo. Este encuentro es a la hora 20. En la Primera Nacional, Acassuso, Godoy Cruz, San Telmo, Deportivo Morón, Deportivo Madryn, Mitre de Santiago del Estero, Luis.
1: Mañana sábado tenés Gimnasia de La Plata con Gimnasia de Mendoza.
0: Sí.
1: Atlético de Tucumán Instituto.
0: Qué bravo.
1: Dios mío, cómo van
0: qué
1: a estar.
0: Suerte,
1: ¿eh?
0: Que venga.
1: ¿Cómo van a estar? Van a arder esos grupos de WhatsApp.
0: Sí.
1: Mira, bueno. Che, pero mira, juegan los Gimnasia, juegan los Independientes.
0: Sí.
1: El de Avellaneda con el de
0: Rivadavia,
1: Mendoza.
0: Sí.
1: Newell's con Banfield.
0: Sí.
1: Y Huracán con Deportivo Riestra. Y completa el domingo, por favor.
0: ¿En la Primera Nacional?
1: El domingo en la Primera.
0: ¿Directamente el domingo?
1: Sí, porque no lo veo Colón ahí.
0: ¿No está Colón? Bueno, la Liga
1: Profesional. Sí, el sábado. Durísimo.
2: Los grandes juegan antes.
1: Durísimo el sábado, 15:30. Hay que llegar a San Miguel, ¿eh? Una canchita.
0: Se están juntando los sabaleros, eso me decían en la madrugada. No, estamos preparándonos.
1: Es un trampero eso.
0: Hacer una
3: tres
0: sabaleros.
3: Sí.
1: Es un trampero.
0: Bueno, el domingo, Luis,
1: sí.
0: Sarmiento de Junín, Estudiantes de La Plata, Barraca Central Platense, Belgrano, Defensa y Justicia, River Vélez, como decía, Racing Club, Boca Juniors. Ese encuentro va a las 21:30.
1: Che, pero digo, ¿hasta ayer lo van a hacer jugar todos los lunes a las 9:15? ¿O los martes a la noche? Pero qué horarios raros, ¿no? Para ir a la cancha con los chicos, con la familia, quiero un domingo, a la siesta, a la tarde. Un lunes, 9:15, aquí. Al otro día llegas a las 11:30, chicos del colegio van fundidos el otro día.
0: Claro, pero pienso que lo están cuidando emocionalmente también.
1: O sea, que lo ponen a última hora un día de semana que para que nadie lo vea.
0: Claro.
1: Es que está medio Córdoba. O sea, el martes están todos dormidos.
0: He visto poco la última vez.
1: Están todos dormidos. No.
3: ¿Escuchaste la que te tiró?
1: Sí. No, yo la dejo pasar. No. Porque el lunes posiblemente no esté más acá.
0: No. Bueno, Luis. Y en la Primera Nacional, sí. El domingo, Deportivo Maipú Quilmes, Chacarita San Martín de Tucumán, Ciudad de Bolívar, Racing de Córdoba, Temperley Midland.
1: Kicillof suma tensión con los Estados Unidos y le adjudicó a la empresa china Huawei la provisión de baterías para el sistema eléctrico provincial. Está buscando evitar los cortes de luz en épocas de alta demanda en el verano, a pesar de que el gobierno argentino está imponiendo cláusulas anti-China y ya lo hizo, por ejemplo, en dos licitaciones. En la Hidrovía y en el Belgrano Cargas. La compañía que ingresó en la provincia es además una de las apuntadas por la embajada de los Estados Unidos, hablamos de Huawei. Tanto que el jefe de la diplomacia norteamericana, el embajador Peter Lamelas, amenazó con quitarle la visa a los responsables de una cooperativa en Neuquén que estaban a punto de firmar un convenio con el gigante asiático en telecomunicaciones. ¿Qué dice?
2: ¿Te cuento un datito,
1: sí.
2: Luis, sobre eso?
1: Dale.
2: Ayer cuando terminó el Council of America, después que habló el presidente, ¿sabés quién apareció allí en el hotel?
1: Lamelas.
2: No, Kicillof.
1: Ah,
2: para reunirse con Susan Siegel y empresarios norteamericanos.
1: Y debe ser por este tema, ¿no?
2: Digo, a cuento de lo que estás diciendo, me parecía pertinente contar que Kicillof también se está moviendo, no sé, desconozco el tenor de esa reunión, sí llamó mucho la atención su aparición allí, donde está el Círculo Rojo, donde estaba el Círculo Rojo, y se reunió con la titular del Consejo de las Américas, Susan Siegel.
1: Ya vamos a hablar de Kicillof porque también hizo referencia a las multas millonarias contra las billeteras virtuales por la gravedad, dijo él, extraordinaria del endeudamiento de los argentinos.

0: ¿Cómo está la mañana, Susana, en Córdoba?
1: La temperatura 7 grados acá en la ciudad de Córdoba, 64% la humedad, cielo despejado. Recuerden, la máxima estimada para hoy, 19 grados.
2: Va a ser una jornada clave hoy para la justicia de Córdoba, porque los empleados del Poder Judicial de la provincia vuelven hoy a la Secretaría de Trabajo a la espera de que aparezca una oferta salarial por parte del TCJ, del Tribunal Superior de Justicia. Es la tercera audiencia después de que el 4 de agosto la autoridad laboral dictara la conciliación obligatoria en el conflicto que ya lleva casi 6 meses y que incluyó un nivel de conflictividad atípico para lo que es la justicia. 25 paros se hicieron en la ciudad de Córdoba, 28 paros en el interior. Hasta ahora la negociación no avanzó nada y crece el malestar, sobre todo por parte del gremio. Están esperando que hoy hagan algún tipo de propuesta, porque el miércoles próximo vencen los 15 días hábiles de la conciliación y se podría lanzar una nueva jornada de paro.
0: La Corte Suprema de Justicia va a definir si, anota, bueno, le dan la ¿cuántas vamos?
3: ¿Cuántas voy? Parece Ulises Llano.
0: La chicharra. Esta es la reelección de Gilden Fran. Qué bárbaro.
2: Qué bárbaro. Qué
3: feo. La enésima.
0: Qué bárbaro. 30 años y 8 meses en el poder. Y tenés que contarle los 39 porque él fue vicegobernador. Es récord absoluto en la Argentina.
1: En el mundo, papá.
0: Bueno, si uno mira las dictaduras, duraron más.
1: Sí, bueno, pero
0: el máximo tribunal declaró su competencia. Hablamos de la Corte Suprema de Justicia, que se va a meter a resolver la cuestión. Él tenía reelección indefinida. Claro, ¿cómo no va a estar Gilden Fran toda la vida si la gente lo adora?
1: ¿Con Zamora va cabeza a cabeza o no?
0: No, ya lo recontrapasó. No. Entonces dijo, bueno, no. La Corte le dijo en su momento, mire, no se puede tener reelecciones indefinidas.
2: Calme,
0: Imagínate cuando tenés que escribir esto. Entonces la Corte lo obligó a modificar ese artículo constitucional en favor, claro, una alternancia. Si no, no es democracia eso. Y un buen funcionamiento del sistema democrático. Entonces ahora se mete la Corte Suprema de Justicia, pero claro, él dice, si me están obligando a esto, metemos reforma constitucional. Qué bien. Un demócrata del año 1 y la gente lo aplaudía. ¿Vos sabés cómo? Vitoreaban todas las noches. Aplaudían.
3: Espontáneo, además.
0: No. Dice, pero vamos a poner un apartado ahí, un asterisco. Tenés que leer muy detalladamente la Constitución y dice, te permitimos una reelección más.
2: Dios mío, chicos.
0: ¿Qué será de Formosa sin Gilden Fran? Qué difícil. Mi gente, hay chicos, Ariel, que
1: toda su vida no conocen otra cosa.
3: Y no tan chicos.
1: Chicos, no.
3: Y no tan chicos.
0: Pero son 40 años, ¿no? Digo, pienso en una generación. La Susana Bontempo de la Vía Bosu, si naciste, ya estaba Gildo.
1: Sí, ya estaba.
0: Claro.
2: Claro, tus 40 años, claro.
1: Es más.
0: Te cantaban el arrorro, ayer es
1: arrerre.
0: Qué bar. Bueno, ahí está, vamos a ver cómo le va.
2: Nos para no llorar, ¿no? Porque realmente...
0: Hablando de la re, los de la CGT también son otros que no largan. Ayer veía unas caripelas, digo, pero yo...
3: Qué poquitos que eran ayer, ¿eh?
0: Primero un poquito y segundo decir los mismos siempre. ¿Va a haber recambio en algún momento? Bueno, ayer protestaron por el endeudamiento familiar y le exigieron al gobierno 3 medidas. Fueron hasta el Ministerio de Economía, le exigen que el Banco Central actúe, que apliquen decisiones que alivien la situación de las pymes y las familias endeudadas, y pidieron que se regulen las tasas de interés de los préstamos. Y el gremio ATE, ¿cómo se llama el titular de ATE?
3: Aguiar.
0: Aguiar dijo,
3: Rodolfo Aguiar.
0: Esto, lo que se viene es un estallido social. Habló Kicillof y anunció investigaciones y posibles multas. Dio una conferencia de prensa ayer. Afirmó que el gobierno nacional no está haciendo nada ante la angustia de millones de argentinos. Va a haber multas de hasta 1.900 millones de pesos en la provincia de Buenos Aires. Dijo, familias que vieron caer sus ingresos, tuvieron que recurrir al crédito para comprar alimentos, acceder a remedios y pagar el alquiler. En la Defensoría del Consumidor de Buenos Aires hay más de 2.000 denuncias por incumplimiento de la normativa de la defensa del consumidor, acoso y hostigamiento. Ayer habló Ariel también, el jefe de gobierno porteño. Recordemos que la Ciudad de Buenos Aires, por ley, sacó un financiamiento en el que se están sumando los bancos y las fintechs.
3: Claro, una normativa que de alguna forma beneficia indirectamente a los deudores morosos porque le da un descuento impositivo a los bancos que propicien o que generen una renegociación con los deudores. O sea que ya hay 9 bancos que se han sumado a este programa. Que te diría es uno de los primeros distritos en abordar esta problemática frente a la negativa del gobierno. En eso sí se ha diferenciado Jorge Macri.
0: A ver, lo escuchamos.
4: Creemos que el rumbo es el correcto y la ciudad está haciendo su esfuerzo en baja de impuestos, acompañamiento al sector privado, ayudas como la que estamos haciendo para refinanciar deudas con baja de impuestos a los bancos que han adherido. Son 9 ya los bancos que han adherido a este sistema para darle alivio a las familias y a la clase media en el endeudamiento que tienen. Así que ese es el compromiso nuestro.
3: Bueno, allí la palabra del jefe de gobierno, ayer al pasar también por el Consejo de las Américas y explicar el programa que tienen para ayudar a los ahorristas que están en situación compleja con la morosidad.
0: Ya hablamos de economía, los datos oficiales de junio, las 2 velocidades que presenta la economía, cuáles crecen, cuáles están estancados y cuáles caen, todo lo que viene desde Vaca Muerta y en el panorama, otro terremoto más, ahora sí. Perú es como que Venezuela, Perú. Colombia, pero viene bajando, hasta ahí nomás, ya está, que no se mueva más la tierra. Lo contaba Adrián Carolina esta semana, lo que pasó en Granada. También hubo algún sismo en África. Las fuertes tormentas, una tromba marina que azotó las costas de Nueva York y se ha declarado el estado de emergencia.
2: Bueno, vamos a hablar del femicidio de Lucila Pagani. No sé si te acordás de este caso. Un accidente en la ruta E53, se prendió fuego el auto. El marido dijo en su momento que había sido por un mal funcionamiento del cargador del celular adentro del auto. Después fue detenido por femicidio. Bueno, Gasparuti, que es el marido de esta mujer que termina muriendo en el Instituto del Quemado, se abstuvo de declarar, levantaron el secreto de sumario. Lucila Pagani era investigadora de la Universidad Nacional de Córdoba. El esposo está imputado como único sospechoso de su muerte. Fue citado a declaración indagatoria el pasado jueves 13 de agosto ante la Fiscalía a cargo de Liliana Copelo. Se presentó, hizo uso de su derecho a abstenerse a declarar. A partir de esta instancia, la Fiscalía dispuso el levantamiento del secreto de sumario. Y Gasparuti hasta ahora no brindó formalmente ante la fiscal su versión sobre lo que ocurrió en ese accidente en la ruta E53.
0: Hoy todo homicidio es femicidio, sí. Si es mujer. Entonces habría que sacar del código el homicidio. Si el homicidio es para el hombre y el femicidio, eso es lo que no termino de entender. ¿Todo es femicidio lo que vincula a una mujer?
2: No. No siempre es femicidio. Es femicidio cuando se comprueba una situación
0: la sensación más un homicidio. De abuso. La sensación, la quemó dentro del auto, no sé, viste que hablábamos del celular, no está claro cómo ha sido, está claro cómo fue el hecho, porque estuvimos hasta hace nada hablando con técnicos de por qué puede prenderse fuego un cargador de un celular en el auto, era raro.
1: Sí. Las pericias encontraron.
0: De eso pasamos a un femicidio, por eso yo siempre digo, che, todo hecho que vincula a mujeres es un femicidio, porque aparte la condena es
2: mucho mayor, es perpetua.
0: Claro.
1: No lo sé, porque también aparece una tercera persona que habría estado, ¿no? No sé si eso lo convierte en homicidio.
0: No, ni idea. 5:40.
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0: A ver, mensajes de los oyentes en el YouTube, voy a preparar los del mensajero, bueno. Nos dicen, hola chicos, excelente el programa, está re arriba el programa, primera plana, dice, ay, último día de vacaciones.
2: Es viernes, ay, qué pena.
0: El último comienza a trabajar.
1: Buen día, desde Suiza, yo vivo en una zona de campo, mucho bosque, los vecinos son muy amables, hablamos bastante, por supuesto, soy el más callejero. La próxima semana hacemos fiesta de vecinos más cercanos en el barrio donde vivo. Un saludo para todo Córdoba, Alejandro Cabanillas.
0: ¿A dónde está?
1: Él está en Suiza.
0: Ah,
1: en
0: claro.
1: Zona rural.
0: Claro. Buen día, dice. Ayudan con la buena información para moverse y hacer las tareas de hoy. ¿Ves a estar gente arriba? Sí. ¿Moviéndose? Sí.
1: Deje de hablar giladas, Echegaray. Vélez no es un cuco, a Instituto le ganó de pecho, dice Adrián.
0: Es cierto, es verdad, Instituto le puede haber ganado. Y Talleres también, la victoria de Vélez contra Talleres es insólita. En los últimos 15 minutos, un
1: José
0: partido.
1: José Fernández dice que usted no está en condiciones de cargar a nadie.
0: No. ¿Y a quién he cargado?
1: No sé.
2: A Colón.
0: No. Mira, en mi pueblo somos 11.000 habitantes, Hernandarias, en Entre Ríos. Nos conocemos todos.
1: Luis, cuando vivía en mi pueblo, Elisa, provincia de Santa Fe, nos conocíamos todos. Si no, pregúntele a Ariel Rodríguez. Ahora vivo en Santa Fe y eso se extraña. Abrazo grande, José Luis Tardivo.
0: ¿Lo conoces?
3: Un abrazo grande a José.
0: ¿Podés volver vos a Elisa? Sí.
3: Sí, todavía sí. Disfrazado, pero bueno.
0: Lo extrañamos, digo, ¿quién se...? No, se extraña
3: abrazo
0: eso.
3: Abrazo grande para José Luis.
0: Se extraña...
2: No,
0: dale.
1: Buen día, equipo. Echegaray, ¿para qué querés que Talleres juegue un domingo? ¿Para qué vas a perder una tarde de mate?
0: Para
1: picnic?
0: Llevar las chicas a la cancha.
1: Por eso juegan los lunes, si no, no lo mira nadie. Dice, saludo Gastón de Marcos Juárez.
0: En Tulumba nos conocemos todos, claro, viste, Tulumba es más chiquita.
1: Algo grande que es Tulumba, diría.
0: Claro, exactamente, Álvarez, ¿no? Así decía.
1: Emulando a la Calera. Luis, con todo el honor del mundo, quiero saber yo, en un primer mundo, tipo Inglaterra, Francia, Estados Unidos, de cuánto es la deuda promedio de cada habitante, porque escucho mucho esto de las deudas de los argentinos, tengo préstamos, si los voy pagando, pero por culpa mía que invertí mal un dinero, no me salió bien, y ahora estoy pagando justamente eso, pero lo hago desde ya, muchas gracias, pregunta Gonzalo Pirata.
0: Viven muy endeudados, pero claro, es otra realidad, o sea, se endeudan para la casa... Para comprar
2: acá
0: un.
2: Para comer.
3: Para claro, acá son deudas menores, claro, pero que claro. Igualmente agobian al que no tiene para pagarla.
0: Totalmente. Aparte de lo que decimos, para la clase media, hoy está muy golpeada. Te aumenta el colegio, la medicina prepaga, el peaje, el gas, la luz. Todo va aumentando, entonces, y los salarios no van en esa línea. Por eso muchas veces decís, ¿por dónde empezás a ajustar?
1: Eso sí, Luis, pero también hay a veces mucha irresponsabilidad.
0: Totalmente, no generalizamos.
1: Sacar
0: no generalizamos.
1: Para vacaciones, para ir al mundial, para comprarse...
0: Sí. Eso sí. En España, ¿cómo está el endeudamiento? Adrián Craniolini, ¿cómo estás? Bienvenido, buen viernes.
6: ¿Qué tal? Buenos días. ¿A título personal la deuda o a nivel...
0: No, a nivel general. Allá el endeudamiento es para un crédito hipotecario, para comprar un auto...
6: Sí, ¿o no? Sí, últimamente lo dije antes de ayer, estaban sacando créditos algo inusual, pero bueno, para las vacaciones también. Pero yo creo que es por el hecho de decir, bueno, ¿para qué me da ahora el salario? Y a lo mejor para salir por aquí. Bueno, no, yo me quiero ir a, no sé, Malasia. Bueno, entonces saco un crédito, pero alguna buena parte de la población española que puede ir de vacaciones a donde lo desee. ¿Cuánto debe cada español en deuda pública? No sabría decirte, pero en este momento la deuda pública está por encima, creo que es alrededor del 110% del PIB. O sea, ha pasado un poco.
0: Subile un poquito el volumen. A ver ahí, Adrián.
6: Sí, perdona. A ver. Espera un segundito.
0: Sí. A las 5:45.
3: El que no tiene problemas para irse de vacaciones es Sergio Massa.
0: No, tiene el avión, le presta.
3: No pidió crédito.
0: Francisco Narváez le presta el avión. Ahora.
3: Se fue en avión privado, claro. A Barbados, con la familia.
0: Mira, si alguien investiga un poquito más eso, me parece que ese avión lo he usado durante mucho tiempo, muy seguido. Con destino...
3: Viajaba mucho a Ecuador, me parece.
0: Y a Colombia. En algún momento Petro, el presidente, ¿sabes qué quería imponer? Acuerdos de precios. ¿Qué tiene de Narváez?
3: Supermercados.
0: Ahí está, vamos. Anda, poneme en orden eso. Bueno, dale, Adrián.
6: Bueno, ahora llego bien, algo mejor. En Ceuta siguen trasladando a instalaciones provisionales a los inmigrantes dispersos en las playas, las calles y los parques para intentar recuperar la vida social de los ceutíes. 3 semanas después, justamente hoy cumplimos 3 semanas del gran ingreso de inmigrantes, no solo marroquíes, siempre lo estamos diciendo, en su gran mayoría, pero también hay subsaharianos, o sea, de toda África. Y así, por otro lado, se va agilizando la muy burocrática regularización. Se calcula que este proceso va a tardar 6 meses, Luis. Es decir, que en estas condiciones algo excepcionales de esta ciudad española en África, vamos a ir tranquilamente hasta 6 meses, hasta fin de año. El Servicio de Inteligencia israelí ha destituido a varios altos cargos del Mossad al responsabilizarlos por los fallos en la estrategia diseñada para acabar con el régimen iraní de los ayatolás. Esto es como una especie de asunción del fracaso, ¿no? Por lo menos hasta este momento, que de algún modo comparten también con Estados Unidos. Ah. He ido rápido porque quiero detenerme en un estudio mundial, Luis, que ha concluido que la inteligencia artificial reduce la capacidad de aprendizaje en los alumnos de secundaria.
0: Totalmente.
6: Hay matices.
0: Total.
6: Primero digo, ¿quién hizo este estudio? La Universidad de Estocolmo, conjuntamente con la Universidad de Hong Kong. Analizaron durante 30 meses, 2 años y medio, a 27.000 estudiantes de entre 12 y 18 años. Conclusiones. La inteligencia artificial para hacer los deberes puede mejorar las calificaciones a corto plazo, pero paradójicamente perjudica el aprendizaje real, es decir, el aprendizaje sistemático. La noticia destaca que no todo el uso de la IA resulta perjudicial, por lo tanto no es correcto, según este estudio, decir, bueno, prohibimos tajantemente la inteligencia artificial. Un grupo de estudiantes consiguió buenos resultados porque utilizaba estas herramientas como una especie de apoyo, un tutor para resolver dudas. Por ello, este estudio saca la conclusión de que el reto de los sistemas educativos no sería simplemente no permitirles a los estudiantes de secundaria utilizar la inteligencia artificial, sino enseñar a utilizarla sin sustituir el esfuerzo intelectual del alumno. Y vinculado a la inteligencia artificial, ¿me das 30 segundos para ver cómo está influyendo en la financiación de los países?
0: A ver.
6: Mira, te lo cuento. El sector tecnológico, concretamente las empresas que desarrollan la inteligencia artificial, acuden al mercado de financiación porque necesitan fuertes sumas de financiación para cubrir sus planes de desarrollo. Lo que pasa es que están acudiendo a capitales, a manantiales de capitales, que son los mismos a los que acuden los países para financiarse. Las tecnológicas, por su estado contable, podríamos decir, suelen exponerse, o en todo caso ofrecer, abonar intereses más altos en la devolución de estos préstamos. Y esos intereses se está trasladando, o se estaría trasladando, a los estados, que tendrían que pagar, por otro lado, más intereses para devolver también los préstamos oficiales o institucionales. Ahí está el tema. La IA influye o encarece la financiación de los países.
0: Excelente, Adrián. Nos reencontramos el próximo lunes.
6: Buen fin de semana. Chao.
0: Abrazo grande. Ahí está la información que llega desde España. Estados Unidos anunció una ofensiva económica sin precedentes para asfixiar a Irán. Y Rusia atacó a Kiev, la capital de Ucrania, durante horas y reavivó el pedido de más defensas antiaéreas. 5.49. En materia económica, en junio la economía creció 0.8% mensual, 2.7% interanual, impulsado en los primeros 6 meses del año por minería, el agro y la pesca. Las dos velocidades de la economía. Algunos vienen creciendo fuertemente, con un crecimiento de 2 dígitos, como los que leíamos recién. Otros que se achicaron, hay sectores que se mantienen igual, por ejemplo, actividades inmobiliarias, empresariales, alquiler, servicios sociales y de salud, y los sectores que retrocedieron, comercio mayorista, minorista, reparaciones, administración pública y la industria manufacturera. Habló con Informamos al Regreso el presidente de la Cámara Empresaria de Mineros, estamos hablando de Roberto Cacciola, que esto decía.
7: En un contexto que todavía no ha entrado a jugar el cobre, que va a ser lo más disruptivo de los próximos años. Hoy, para dar números que son contundentes, independientemente de la participación relativa, Argentina en exportaciones en 2024 exportó 4.000 millones de dólares en minerales, en 2025 un poco más de 6.000, y este año vamos a estar una cifra que va a rondar entre los 9.400 y los 9.700 millones de dólares.
0: Actividades que están con crecimiento de 2 dígitos. Y después en los diarios en Neuquén están marcando el superávit comercial que superó los 2.100 millones de dólares gracias a Vaca Muerta, que ha duplicado las exportaciones de petróleo y la balanza comercial marcó 32 meses de superávit.
1: Bueno, los mensajes, Luis, son muchísimos. Chicos, excelente programa. Francisco desde Vigo, España, saludos. Aquí hace mucho calor. Hola, Luis. Y si River gana el domingo, ¿qué vas a decir? Dijiste que River se puede comer un baile.
0: Totalmente.
1: Da la cara el lunes, sí, dice sí, Mario, sí, el gallinón. Tengo 51. Desde los 17 que me mantengo solo, siempre viví endeudado. Bienvenidos a la jungla, dice Luis. Hola, equipo. Los saluda Luis Olorza, taxi 774 de Mendoza. buen fin de para todos. Y Mariano Rodríguez, bueno, ya que ustedes están dispuestos a subsidiarme el crédito, voy a sacar uno y no lo pagaré, para eso está el Estado, y ustedes que son solidarios.
0: Nos dicen en Estancia Moisés, en Oranzal, te escuchando, mandó un montón de fotos de todo lo que producen allí en el campo. Tengo deudas, se me hace imposible vivir, soy discapacitado, no puedo conseguir un trabajo formal, pero trabajo de noche y de día, se me hace imposible llegar a fin de mes, nos cuenta Patricio. Uno más y está Facundo Di María.
1: Equipo, una cosa es tener deudas y otra es estar en mora. Soy clase trabajadora, siempre compré cosas en cuotas, pero mientras pueda pagarlas, lo considero algo corriente. Y Ramón dice allá en Ruta 20 y San Roque. Ah, bueno, está preguntando una información. Ya,
0: Lucía, ya lo averigua, Lucía, en un minuto nada más. Estamos con Lucía, con Facundo, y nos vamos al campo. Primero, Facu, en Mendoza, ¿cómo estamos?
8: Hola, Luis, ¿cómo estamos? Atravesando por aquí un viernes espectacular en cuanto a lo climático. 11 grados 8 décimas, estamos casi de primavera. La máxima 18, ingresa un frente frío en la tarde-noche de hoy, y mañana va a bajar la temperatura, pero nos vamos a ir a la alta montaña porque después de 38 días, este sábado y domingo se reabrirá el paso internacional para ómnibus y autos particulares. Hay mucha gente, mucho chileno que está aguardando por esta situación. Por su parte, hoy quedó habilitada la ruta hasta los centros de esquí, los Penitentes y los Puquios. De hecho, ya vi varios colectivos que estaban subiendo a la ruta 7 para llegar tempranito a disfrutar de la nieve. El paso internacional este viernes abre de 9 a 21 únicamente entre Chile y Argentina. Entre lunes y martes va a ingresar otro temporal de nieve, así que podría complicarse la situación del tránsito. A esta hora en Las Cuevas, 7 bajo cero, el cielo completamente despejado. Y la nieve ya superó el 80% del promedio anual tras 15 años de sequía, y es una gran noticia. Luis, entonces un fin de semana fresquito en Mendoza, pero el viernes para disfrutar con una máxima de 18.
0: Buen fin de semana, Facundo.
2: La justicia federal está buscando a Delicia Mamani Mamani como víctima de trata laboral. Es un giro que tomó esta causa que investiga la desaparición de Delicia Mamani Mamani, de 26 años, vista por última vez el 21 de noviembre de 2025 cerca de su casa en Malagueño. Este jueves, ayer, se conoció que la justicia federal, a través de la instrucción que viene realizando desde fines de junio, el fiscal Carlos María Casas Noblegas tomó la determinación de analizar el caso como una desaparición con fines de trata laboral. Esta jovencita estudiaba para ser maestra en el Colegio Alejandro Carbo.
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9: Hola, Luis, hola, campo, hola, ciudad. Buen viernes para toda la audiencia rural de Cadena 3. Les cuento que la inédita cifra de agua precipitada en muchos campos ganaderos a esta altura del año permite una realidad de reservas pastoriles sin precedentes. Y este dato, junto con nuevas herramientas de financiación, permiten que, por ejemplo, 5 reconocidas cabañas de la provincia de Córdoba y de Santa Fe se hayan largado a protagonizar para el próximo 27 de agosto el primer remate conjunto genética que deja huella en la rural de Calchaquí. Lo adelanta Cadena 3 José Luis Fau, titular de la cabaña La Victoria.
10: El clima está acompañando, por ahí el tema corrales o callejones, o si hay que largar una pastura, por ahí incomoda un poco, pero bueno, no se puede pedir todo. La verdad que lo que es campo natural, lo que son los bajos, los montes, están muy bien empastados y tenemos un invierno muy bueno. Viste que la ganadería, si tiene algo de lindo y de bueno, que por ahí el tiempo no acompaña. campaña o una sequía o mucha agua, pero uno lo que creo que lo que cosecha son buenos amigos, conocidos, y así fue que de a poquito fuimos creciendo en la cabaña. Y bueno, ya tenemos algunos chavos reproductores, machos como hembras, para poder comercializar. Y bueno, charlando con distintos amigos de otras razas también, surgió la posibilidad de armar un remate para este año.
9: Era la palabra del productor ganadero José Luis Fau, titular de la cabaña La Victoria. En lo referente a la información de los mercados, destacar que en Chicago el trigo y el maíz cerraron al alza, sostenidos por dudas sobre los rindes estadounidenses y las disrupciones en el Mar Negro. La soja cerró levemente a la baja y en el mercado local el maíz lideró la operatoria en $183 por tonelada. La soja subió 5.000 pesos, alcanzando los 525.000 por tonelada, y el trigo $225 por tonelada fue la cotización del cierre de la jornada de ayer. Por acá entonces arranca toda la info agropecuaria de la mañana. Luis, en instantes nos reencontramos para empezar a compartir las claves destacadas del día. Informó para El Campo Hoy Federico Aguer. Chao Luis, un abrazo, hasta luego.
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0: Entramos en la recta final de Primera Plana. Estaba mirando los diarios en Tucumán. La culpa de la muerte es de Sergio Denis. Es lo que terminó la justicia.
1: Ah, sí, ha fallado.
0: Lo responsabilizan a él de la trágica caída que le produjo su muerte. La culpa es porque caminaba de espalda. Ya había habido otro accidente en ese teatro, sí, con otros artistas, por haber puesto un tablón y no haber puesto mínimamente una baranda, una red, algo. Bueno, tema que van a hablar en un ratito nuestros compañeros desde Tucumán. Susana.
1: Saludo desde Rincón de los Sauces, Neuquén. Conozco mucha gente que se endeuda, por lo general no es para comer. Dicen que están endeudados, pero pucho, cerveza, casino, comida de roticería, el último teléfono. Bueno, se habla de todo eso, Johnny.
0: Nos dicen mucho mensaje el tema de los vecinos. ¿Cuántos pueblos, Susana, donde todavía se mantiene eso?
1: Todavía, algunos dicen acá, dicen que en San Vicente todavía hay en algunas cuadras donde los vecinos se sientan en la vereda, en alguna hora seguramente.
0: Viajando de Ticino a Córdoba, en mi pueblo es normal hablar con todo el mundo. Otro más nos dice, estoy en San Luis, caminando a esta hora, yendo a la guardia con 10 grados. Y otro más también, ya en Olivos también, dice que se conocen los vecinos. En Río Cuarto, las vecinas son muy buenas, nos prestamos cosas. Y cuando nos quedamos afuera, esperamos en la casa de otro hasta que llegue algún familiar, claro, y nos abra.
2: Estrella Benchetrit va a ser la legisladora que va a reemplazar a Ernesto Ramón Flores tras el pedido de licencia después del escándalo en Villa de María de Río Seco.
0: Tema que amplía Miguel en un minuto. Chao, Lucía, buen fin de semana.
2: Adiós, hasta el lunes.
0: Chao, Ariel, hasta el lunes.
3: Que tengan buen fin de semana.
0: Chao, Susi.
1: Chao, chao, equipo. Hasta
0: llega Claría, comienza Radio Informe 3. Buen fin de semana para todos.
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0: ¿Cómo estamos? Buenos días para todos, bienvenidos, buen despertar, buen comienzo. Vamos que es viernes, ¿eh? Viernes 21 de agosto, son las 6 de la mañana con 3 minutos. Son los chicos los que nos cantan el mundo maravilloso que tiene cara de viernes. En esta versión, dicho sea de paso, luce maravilloso el mundo a esta hora si tenés la posibilidad de asomarte y ver uno de los cielos más estrellados que hemos tenido en los últimos tiempos en Córdoba capital. Desde el estudio del Tero en el sur de la ciudad los estoy saludando, bienvenidos, buenos días para todos. Esto incluye a todos los que vienen ya en las frecuencias de Cadena 3 Argentina, desde Noche y Día, desde Primera Plana, que acaba de concluir, los que se sumen a partir de este momento. Madrugadores del mundo, unidos, jamás serán vencidos. Bueno, por ahí sí, de tanto en tanto te quedas dormido. Arriba, que estamos en marcha y que es viernes. Salud, Martín Rosales, nos está, como todos los días, nos está poniendo al aire en los nuevos estudios de Cadena 3 Argentina. Fer Chegaray también está ya listo, hizo un pase a gran velocidad. ¿Cuántos pisos son? ¿Uno solo? ¿Corres, Luis?
1: Uno solo, pero por suerte es embajada. Te apoyás en la barandita y te deslizas.
0: Pero está bueno porque es una especie de entrenamiento en calor.
1: Como los bomberos, van a poner un tubo como el de los bomberos.
0: A mitad de camino. Gustavo Gutiérrez, ¿cómo andas, ingeniero?
2: ¿Qué tal, Miguel? Abrazo grande para todos. Bueno, eliminado central de Copa Libertadores. Ya tenemos
0: Corinthians, ¿no?
2: Sí, Corinthians le ganó 1-0 y puso en duda Di María su continuidad. Ya lo vamos a escuchar en un rato. Comienza la quinta fecha del clausura con dos partidos. Los cordobeses arrancan mañana con Instituto, el domingo Belgrano, el lunes Taller. Comienza la Premier League, el Calcio, la Liga de Francia.
1: Y el tole-tole entre el Cienciano y Botafogo. ¿Qué pasó anoche?
2: Sí.
1: A las piñas.
2: Sí, a las piñas, los hinchas de Central con el Corinthians también.
0: Fue lamentable. Y a las piñas el Atlético Madrid con Julián también, ¿no?
2: Siguen insistiendo con Julián. Ahora lo quieren mandar al Arsenal. Julián dice, no quiero ir a la Premier, quiero ir al Barcelona.
0: Vamos a preguntar hoy a Adrián Cañolini, porque acabo de ver en alguno de los medios españoles que hay arreglo. Ya lo vemos, ya, porque va a ser un
2: si le han hecho una oferta, pero Julián no se ha enterado todavía, Miguel.
0: ¿Sabes quién la tiene clara todo esto? Sibirsky.
2: Claro que sí.
0: Sibirsky, princesa. ¿Cómo le va, Gabriela? Buen día.
3: Hola, Miguel, ¿qué tal? Buen día.
0: Yo sé que no nos vas a contar, pero también sé que vos tenés tu fuente para saber. ¿Cómo está ese arreglo de Julián, no?
3: Y sí, pero todavía no puedo develar nada.
0: No puedo revelar.
3: No. Es todavía nada. No,
0: ¿cómo empezó su día, princesa?
3: Muy bien, porque es viernes, Miguel.
0: Eso me han dicho.
3: Estaba mirando, faltan 10 días para fin de mes. Falta bastante.
0: Saque bien la cuenta. A ver, ¿cuántos días le queda a su tarjeta para
3: para
0: no echar
3: encima,
0: fuego?
3: Encima agosto trae 31.
1: Y hoy arrancamos formalmente el último mes del invierno.
3: Ah, tenés razón, sí. El último mes del invierno.
0: Ah, claro.
3: Así que bueno, hay que seguir resistiendo agosto y disfrutándolo como se pueda. Pero hoy es viernes, así que está todo bien, Miguel.
0: También en la ciudad de Buenos Aires, creo que también es viernes. Ariel Rodríguez lo confirma. ¿Cómo estamos, Ari? Buen día.
4: ¿Cómo te va, Miguel? ¿Cómo estás? Sí, afortunadamente estamos celebrando que hoy es viernes, último día laboral para muchos, ya con algo de sol, sin lluvia, sin nubes.
0: Te escucho el tono de resignación. Es el último día no laborable para muchos.
4: Para muchos. Bueno, fría la mañana, Miguel, 4 grados 7 décimas. Se ha ido la humedad y llega el frío. Lo anuncian así para el fin de semana, a partir de hoy ya mismo. Viento que está soplando desde el sur a 10 kilómetros horarios. Hace bajar la temperatura. El cielo está algo nublado. La humedad 80%, la máxima para hoy 12 grados, buenas condiciones del tiempo, parcialmente nublado el cielo para este día viernes.
0: Estamos a distancia en la misma ciudad, pero como si estuviéramos en otra, con Guillermo López, que anda por allá, por el Piedemonte, como le gusta decir a López. ¿Cómo estás, Guille? Buen día.
5: Hola, Miguel, ¿cómo te anda? ¿Cómo andas? Buen viernes. Sí, aquí en el noroeste de la ciudad, estamos lejos, pero bueno, cerca en el corazón, Miguel. Sí, estamos.
0: Qué bueno.
5: No nos vemos muy seguido, pero.
0: Qué hermosa reflexión, diría Pachu. Muy bueno, muy bueno.
4: Frío. Qué hermosa reflexión.
5: Gracias, Pachu. Frío, pero no tanto como jornadas anteriores, 8 grados aquí en la zona suburbana de Córdoba. Hay mucha información económica. Ayer el INDEC dio muchos datos. Vamos a tener, me parece, Miguel, porque estoy viendo que está todo estrellado. Una jornada muy, pero muy linda, muy similar a la de ayer. primaveral. No calor como en Barbados, donde han viajado algunos últimamente, pero primaveral.
0: Qué lindo, ¿no? Qué lindo viajar a Barbados, sobre todo si es en vuelo privado, no tenés las incomodidades, ¿no? Pero respecto del día de ayer, ahora se lo vamos a preguntar al que te dije, pero más que primavera, Guille, los que tuvimos el privilegio de estar al aire libre algún rato cerca de la siesta, era verano ya eso, ¿no?
5: Y superó los 25 grados aquí en Córdoba, va a decir el que sabe.
0: Que lo diga el que te dije. El que te dije es el dragoneante Ulises Llanos. Bienvenido, ¿cómo estás, Uli?
6: Buen día, señor Miguel Claría, ¿cómo le va en este 21 de agosto? Quiero arrancar este momento con estas pequeñas palabras que salen del corazón, porque hoy es el día de la poesía. Entonces, esta poesía dice más o menos así. Ayer soñé que mi jefe conmovido me daba un aumento bien merecido. Te subo el sueldo, dijo contento, y hasta voló el sombrero de emoción al momento. Pedí el aumento firme y seguro para cambiar mi futuro oscuro. Mi jefe firmó con gran emoción y ahora me alcanza para un alfajor. Muchas gracias.
0: Pero cuando decís mi futuro oscuro, ¿hay coma o no hay coma? ¿Mi futuro oscuro o mi futuro?
6: No, para cambiar mi
0: oscuro, refiriéndote al recipiendario de tu poesía.
6: No, acá dice mi futuro, bueno, no importa, ya está.
0: Claria. No, sí importa, porque estamos en el terreno de que el actor Samuel Jackson inmediatamente puede alegar una situación de racismo.
1: Es un claria coma, oscuro panorama y que se me viene.
6: Claro, exactamente, porque estamos cerca del fin de mes. Bueno, buen día. En el día de la poesía, señora, a escribir con el corazón, como le hace a ha salido recién. 8 grados 8 décimas a esta hora en la ciudad de Córdoba, 74 el porcentaje de la humedad, viento del sur a 8 kilómetros por hora con un cielo despejado en la ciudad. Ahora me pongo a pensar, qué poco aumento me alcanzaba por un alfajor nada más. ¿Cuánto sale un alfajor, ingeniero? Más o menos.
2: Sí, 3 lucas.
3: 3.700.
6: Sí, pobre la aumento. Bueno, para hoy viernes 21 esperamos una máxima tensión de 16 grados con un día parcialmente nublado. Después de esta primavera que tuvimos ayer, Miguel, que fue un día espectacular, impresionante. Los vecinos se han vuelto a ir a las plazas, han vuelto a salir con el equipito de mate porque no estaba frío. Espectacular este jueves. Bueno, hoy un poquito más baja la temperatura, pero tenemos la buena noticia. Se lo confirmamos a través de un cable internacional. Hoy es viernes.
0: Con esta confirmación decisiva para despegarse de la almohada, vamos a arrancar. Vamos a marcar 5 destacadas. El presidente Javier Milei en el escenario del Cónsul de las Américas ayer con declaraciones, con afirmaciones que marcan la agenda política inexorablemente. Por el qué y por el cómo, por qué dice el presidente y por cómo lo dice. Milei negó el cierre de empresas, negó el desempleo, negó las dificultades de buena parte de la población para llegar a fin de mes, negó el endeudamiento, motivo por el cual ayer había manifestaciones en todo el país y la mora en esos endeudamientos. Defendió a capa y espada el modelo con terminología muy muy violenta por momentos. A esto me refiero, ¿no? Lo que dice el presidente para defender su modelo y cómo lo dice para descalificar a quienes no coinciden, en términos por momentos irreproducibles, la referencia a los pañuelos verdes, al tema del aborto, tema en el que el presidente, no de ahora, desde siempre, se opone terminantemente y que ayer lo asoció con los graves costos que produce la caída de la natalidad. Llamó asesino, la compulsión asesina de matar niños en el vientre fue en medio de insultos irreproducibles. El detalle, la foto es horrible, pero es la mejor película. Una definición que recuerda mucho aquello de estamos mal pero vamos bien, de quien fuera presidente Carlos Menem. Un dato que vamos a prestarle atención: gran defensa, cerrada defensa de Sturzenegger y todas sus proyectos de reforma, de desregulación, y el disenso que se escapó de la poderosa senadora Bullrich, que en un posteo hizo una referencia más próxima a la calle, a las protestas, a reclamar más velocidad en los resultados económicos. Dicho sea de paso, nuestro segundo destacado tiene que ver con resultados económicos, macro, resultados económicos macro. La discusión sobre el bolsillo, la tarjeta de crédito de Gaby Sibilsky, es otra. En resultados macro, lo mencionó al pasar Guillermo López en su saludo, datos que ha proporcionado el INDEC ayer, el estimador mensual de la actividad económica del INDEC, reflejan que la actividad económica, moderadamente, pero en ascenso en junio, 0.8, con un aumento de 1.9, de 2 prácticamente, en lo que va del año. No es parejo, es un comportamiento dispar de cómo actividades como la minería, el agro y sobre todo la pesca, datos sorprendentes para seguirlos, el crecimiento de la pesca, por un lado, y en cambio la industria, el comercio y la construcción muy moderado o en caída. El ministro Caputo celebró los datos del crecimiento de la actividad económica, aunque en el escenario general no se puede perder de vista que el riesgo país en Argentina vuelve a trepar después de que se festejó aquel 400% que se bajaba. Hoy el riesgo país está de nuevo más cerca de los 500. La situación del ex asesor de Milei en Bolivia ha llegado al punto máximo de complicación. Fernando Cerimedo, formalmente ayer, los fiscales lo acusaron formalmente, lo imputaron formalmente como planificador, director del ataque, o sea, femicidio en grado de tentativa, chats que se han revelado enormemente comprometedores para el consultor en su relación reconocida, relación sentimental con la víctima, que dicen los fiscales, en base a esos chats, el señor Cerimedo planificó la acción, la dirigió a la mujer hasta el hotel donde iba a ser atacada, la engañó con una supuesta información referida a la situación procesal de Evo Morales por sus delitos sexuales, y allí la hizo atacar. Mientras crecen las versiones del autoatentado, que el propio presidente Milei les replicó, ¿no? La diputada Lemoine, una serie de personas vinculadas con esos espacios, tanto en Bolivia como en Argentina, hablan de autoatentado, de balazos que se curan con curitas, dicen los negacionistas. La historia clínica y las radiografías de la abogada Beller atacada en esta situación revelaron, primero, que efectivamente está embarazada de 4 semanas, lo que sería el motivo, la hipótesis de los fiscales del intento de darle muerte, y segundo, de que tiene alojadas balas en el cuerpo, una fractura en el brazo por el impacto de una bala, de acuerdo a lo establecido, una situación gravísima para el ex consultor de Milei, actual consultor del presidente Rodrigo Paz. Hay una noticia que afecta a los jubilados y afiliados al PAMI de 4 provincias argentinas: Neuquén, Río Negro, La Pampa y Chubut, donde ya hubo previamente protestas de los prestadores. Hay paro total, suspensión total de prestaciones a los jubilados. 300.000 afiliados de PAMI son alcanzados por la medida de clínicas y sanatorios de estas 4 provincias en el reclamo de incremento de los aranceles PAMI, que de acuerdo al motivo expresado por las asociaciones de clínicas de las 4 provincias, repito, Neuquén, Río Negro, La Pampa y Chubut, tienen un atraso respecto de la inflación. De acuerdo a los datos de las clínicas, Para la inflación desde 2024, de 341% acumulado, los aranceles van en el orden de los 143%, hablan de un atraso del 80%. Los que la pagan, los jubilados que no recibirán, los afiliados de PAMI, el lunes 24, paro total del sistema de sanatorios que presta servicios al PAMI. Y finalmente, en Córdoba venimos siguiendo y vamos a tener hoy datos muy, muy importantes sobre la situación derivada de un hecho judicial gravísimo. Lo que ocurrió en Villa María de Río Seco, donde hay 12 detenidos, hombres, todos adultos, mayores, que están acusados por grooming y abuso sexual agravado contra niñas, contra adolescentes, en algunos casos muy, muy pequeñas, entre los cuales había un asesor legislativo del legislador Flores. El legislador Flores, lo comentábamos ayer, decidió tomar una licencia. Desde los sectores de la oposición no se conforman con la licencia. El radicalismo pide la exclusión. Encuentro Vecinal pide la suspensión. Y el Frente Cívico apunta a que se dé explicaciones de la provincia, de los ámbitos de salud de la provincia, de quiénes, cómo y por qué decidieron colocarles implantes anticonceptivos a niñas de 11 años que luego fueron sometidas a estas situaciones. Y queda pendiente el alegato del señor Flores en su renuncia de que no conocía las actividades de su asesor legislativo, sus actividades delictivas. La fiscal ha confirmado, la fiscal Cepe, que todos sabían en el pueblo que desde el año 2021 estaba acusado por un episodio de la misma naturaleza, y vamos a tener hoy, ojalá, la confirmación de nuevos detalles que pondrían en evidencia no un hecho excepcional, sino una matriz referida al contrato de legisladores, de asesores para los legisladores con antecedentes penales. Completamos una del campo, ya la trae desde Santa Fe Federico Aguer.
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0: Paisano Aguer, Federico, ¿cómo estás? Buen día.
8: Hola Miguel, hola campo, la ciudad, ¿cómo andan? Buen viernes para todos. 10 grados en Santa Fe, dicen que hoy va a ser un día con sol y que para la próxima semana tendremos cielo despejado o algo nublado, lo cual es importante, fundamentalmente Miguel, por lo que está pasando en el norte santafesino, en donde el agua sigue complicando campos. Son zonas del departamento Vera, La Gallareta, Garabato, Los Amores, El Bonete, lugares en donde persiste todavía una masa hídrica, algunos lugares desde el mes de abril, que anega establecimientos ganaderos y en donde obviamente los pronósticos de fenómeno Niño encienden algunas alarmas. Así que lo seguimos de cerca, Miguel, a este tema. Por otro lado, en Córdoba terminó el segundo Congreso Argentino de Forrajes, tecnología, calidad, intercambio de conocimientos como ejes centrales y obviamente la importancia de un encuentro como espacio de vinculación para todos los actores.

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2: Bueno, antes de comenzar con mis compañeros en la mesa, Pablo, que nos está saludando desde Belville, la autopista Córdoba cortada a la altura de Belville, mano a Rosario por un accidente. Muchas gracias por el anticipo, por el adelanto. Pablo, vamos a estar confirmando los detalles. Sí, Luis.
3: Sí, Miguel, te escuchaba recién atentamente. El tema central a esta hora en la mañana es la Corte Suprema de Justicia. Sí. ¿Se va a sentar a definir?
2: Sí.
3: La re de Gilles de Infra.
2: Pero que se te pegó el disco, tanto
3: re, la chicharra. Noveno mandato como gobernador de Formosa. Bueno, finalmente el máximo tribunal ayer declaró la competencia originaria para resolver la cuestión. Él tenía una reelección indefinida y en algún momento hubo una presentación judicial y la corte planteó que 30 años y 8 meses ya era un tiempo suficiente y además lo obligaron a modificar un artículo constitucional planteando que se necesita una alternancia para el buen funcionamiento del sistema democrático. Bueno, ahora tiene que resolver la Corte porque el mandatario provincial, frente a esta situación que le planteaba el máximo tribunal de justicia, dijo: reformamos la Constitución. Pero en esa reforma de la Constitución, él se reservó la posibilidad de una nueva gestión, con lo cual iría hacia todo un récord absoluto si finalmente la Corte le avala candidatearse nuevamente y superaría, como decíamos, los 39 años al frente del Poder Ejecutivo local en Formosa.
2: Eso sí que sería, no sé, para un cuento de García Márquez, ¿no? Alguien que controla, que gobierna presuntamente en el marco de la democracia, de la República, una provincia. O sea, no hay nadie nacido en Formosa en los últimos 30 años que haya sabido de otro gobernador que no sea Gildo. Nada menos republicano se puede imaginar. Lo resuelve la Corte, Luis.
3: Exactamente, son varias generaciones, como decís vos, que no conocen otra cosa que la de Gildo Infran. Bueno, esto es lo que tiene que decidir la Corte Suprema de Justicia en el corto plazo.
2: Ariel.
4: Bueno, dos datitos, uno netamente informativo y el otro curioso, porque tiene que ver con el avance tecnológico, con la modernidad, algo que no extraña en otros lugares más desarrollados del orbe, pero que en Argentina y puntualmente en Buenos Aires sí llaman la atención. Esto traigo a cuento, Miguel, porque el gobierno porteño autorizó la prueba en las calles de esta ciudad, por supuesto, de vehículos uh-huh. autónomos y pequeños robots con ruedas, aunque solo para tareas de reparto. La medida la publicó ayer en el boletín oficial y dicen que el objetivo es reunir experiencia y evaluar estas nuevas modalidades antes de avanzar con una nueva regulación. Esto significa
2: qué lindo dato, sobre todo para los que somos del interior, ¿no? Que como sí. en los tiempos del cacique Patoruzú,
4: se quedaron afuera con las luces de la ciudad.
2: Claro.
4: Imagínate venir a la ciudad y tomarte un auto de aplicación sin chofer, por ejemplo.
2: Sin chofer.
4: Como ya podés hacer en Los Ángeles.
2: Muy lindo dato. Lo vamos a revisar. Sí,
4: el otro datito, Miguel, déjame decirte, porque es informativo, cierra el Aeroparque Metropolitano por 55 horas. Esto va a ser entre la mañana del 25 de agosto y las 16 horas del 27. Por trabajos de mantenimiento preventivo, no habrá despegues ni aterrizajes. 900 vuelos afectados del interior y del exterior que se van a trasladar al Aeropuerto Internacional de Ezeiza.
2: Bueno, muchas gracias. Sí, me está avisando por privada Lucía que efectivamente hay una colisión de camiones sin lesionados, en donde nos estaba avisando el oyente Pablo, pero que sí hay una interrupción. Ya vamos a ir a las precisiones, a los detalles. Guillermo.
5: Sí, Miguel, ayer el INDEC, el Instituto Nacional de Estadísticas y Censos, dio a conocer varios datos de variables económicas, el estimador mensual de la actividad económica, el PBI mensual, le podemos decir, como mencionabas recién, el índice salarial, el índice de intercambio de Argentina, lo que se comercia exteriormente. Vamos a empezar por el primero, que tiene que ver con la economía, la actividad económica, que creció a un ritmo moderado en junio, un 0,8% intermensual, 2,7% interanual, traccionada, como bien decías recién.

0: cuatro sectores, fundamentalmente la pesca, pero también estuvieron la minería, el agro y la intermediación financiera. Eso se destacaron del promedio general, pero hay otros ocho sectores que también tuvieron números en azul, pero que no fueron reactivaciones de actividad destacables en la comparación interanual. El número es positivo si se tiene en cuenta que veníamos de caídas en abril y mayo, pero el rebote de junio no ayuda para que el segundo trimestre sea positivo. Va a cerrar en negativo, en el orden del 0,9%. El primero fue de un alza del 0,7%. Son valores de crecimiento, Miguel, que no permiten por ahora que el crecimiento ocupacional pueda atenderse con la velocidad socialmente requerida. Algo que se observó en el informe sobre los salarios, de eso te cuento en un ratito.
1: Y que me parece que estaba reflejado en el posteo de la senadora Bullrich, luego corregido, ¿no? A ver por qué demora tanto la transformación y el crecimiento económico macro en llegar a tierra, a la vereda. Ingeniero, marquemos lo que tenés para arrancar.
2: Lo que tengo para arrancar, una frase cortita pero sugerente de Di María sobre su futuro después de la eliminación de Central en Copa Libertadores.
3: No, momento duro porque mi sueño era otro, mis ganas eran otras de poder continuar, pero es fútbol. Ahora va a tocar pensar y ver qué es lo que quiero seguir haciendo.
2: Di María, puntos suspensivos.
1: ¿Qué edad tiene Fideo?
2: Fideo debe tener 36, Miguel.
1: 36. Sí. Menor que Leo.
2: Sí.
1: A las calles de la ciudad de Córdoba, el saludo para Lucía González, que ya se anda desplazando por las oscuras calles de la ciudad.
4: Buen día, Miguel. Buen día para todo el equipo y para la audiencia. Noche cerrada sobre la ciudad de Córdoba, cielo despejado a esta hora, está fresco. Hay que salir abrigados. 38 tiene el Fideo Di María, ¿eh? Está más cerquita de lo que creemos de muchos de nosotros.
1: Lulú. Es una especie de Wikipedia de la edad de los futbolistas. Bueno, dele para adelante.
4: Vamos con información de servicio, Miguel, porque lo contabas recién. Hay un corte total en la autopista Córdoba-Rosario, a altura kilómetros 508, entre Belville y Morrison. Hay desvíos señalizados hacia Morrison, justamente por lo que contabas recién, el choque entre dos camiones sin personas lesionadas. Continúa la reducción de calzada por obras de mantenimiento en el camino de las Altas Cumbres, entre Niña Paula y el nacimiento del río Mina Clavero, ruta provincial 10 entre Río Primero y Villa del Rosario, la 1 entre Freire y Porteña y la 4 a la altura de La Laguna. Sigue el corte total también en la ruta provincial 13 entre Pilar y Costa Zacate por obras de mantenimiento. Y yo les reitero, Miguel, hoy la buena noticia puede ser que nuevamente se nos seque la ropa en la jornada de hoy con un poquito de solcito.
1: A la pausa.
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1: Ya son las 6:33. Bienvenidos, buenos días a todos los que se vayan sumando a Cadena 3 Argentina. Francisco Centeno, vamos a arrimarnos a un tema candente en Córdoba desde que una vez más, y en este caso por investigación de una fiscal, están saliendo a la luz nuevamente situaciones aberrantes vinculadas con quienes deberían extremar las medidas de precaución antes de contratar personal en los poderes del Estado, en este caso Poder Legislativo. Frank.
17: Así es, Miguel, ¿qué tal? Buen día para todos. No se puede creer la información que vamos a dar a conocer. Porque ya lo mencionábamos, el escándalo de magnitud, no solamente político, sino judicial, de este asesor de apellido Villarreal, que contaba con antecedentes penales, con causas abiertas, y que era asesor, hasta hace muy pocos días, del legislador Ramón Flores, que pidió licencia en el marco de todo este escándalo. La película no termina acá, Miguel. Pudimos verificar con distintas fuentes, inclusive tenemos toda la documentación. Hicimos lo simple, Miguel. Ingresamos al portal de la Unicameral, ahí se puede observar que cada uno de los legisladores tienen varios asesores, algunos tienen más, otros tienen menos. En el caso de Flores, además de que aparecía Villarreal y otros tres nombres más, aparece el nombre de Ariel Alejandro Rodríguez. Figura como asesor del legislador con uso de licencia Flores. Y acá viene lo grave. Este hombre cuenta con antecedentes penales, Miguel. Y no está acusado o investigado o denunciado. Está condenado, que es mucho más grave todavía. Tiene condena y fue condenado a 3 años y 6 meses de prisión efectiva. Te preguntarás por qué delito. Usurpación y peculado. Este hombre, Miguel, este hombre, era empleado de la Empresa Provincial de Energía, de la EPEC, y fue echado, exonerado de la Empresa Provincial de Energía justamente por esta... Te tienen que echar de PEC, ¿no, Miguel? Bueno, este hombre, según la justicia, porque ya fue condenado porque utilizaba las herramientas y los móviles de la Empresa Provincial de Energía, ¿para qué? Para usurpar un campo. ¿Y el campo dónde quedaba? En Río Seco.
1: Frank, esta persona... Alejandro Rodríguez, Ariel Alejandro Rodríguez.
17: Así es.
1: ¿Todavía figura como asesor en la planta de la legislatura de Córdoba?
17: Hasta anoche figuraba como uno de los asesores del legislador Flores. Pero no todo termina ahí, Miguel. Cuando lo echan en el año 2023 a esta persona, estaba finalizando la gestión como intendente de Flores a cargo de Río Seco, de Villa María de Río Seco. ¿Qué hizo Flores? Lo puso en planta permanente a Rodríguez y también a Villarreal. Finaliza el mandato, ingresa el nuevo intendente, el señor Arce, y ve esta situación y los echa a estos dos hombres. ¿Qué hizo Flores? Los llevó a la legislatura. Es realmente...
1: Sí. Estamos hablando, en un caso está en este momento detenido e imputado por el más aberrante de los crímenes vinculados con niñas menores. Y el anterior... exonerado de EPEC por usurpación, peculado, contratado. Le pagamos el sueldo, le pagamos el sueldo a esas dos personas, los contribuyentes de Córdoba, y si no se produce un hecho como la aberración que se produjo, nadie se entera en la legislatura. El silencio estruendoso del oficialismo en la legislatura por este tema, Frank.
17: Pero claro, es lo que viene planteando Guille López. De los filtros que no funcionan en la legislatura de Córdoba. Pero en este caso es peor, más allá de que la acusación es distinta, porque acá tiene condena. Hay una condena, hay un antecedente legal. están pidiendo distintos legisladores que se modifique la ley, que incluya también las causas abiertas de los asesores y de las personas que forman parte de la unicameral. Pero es tremendo realmente, ¿no? Este hombre, insisto, hasta anoche figuraba como asesor del legislador Flores. Pero Miguel, te pido una pausita porque tenemos una comunicación urgente. Te está escuchando Juan Carlos Almirón. Este hombre vive en Villa María, Río Seco. Es la actual pareja de la primera denunciante de los Villarreal, que hoy tiene 34 años esta mujer. Te está escuchando Juan Carlos.
1: ¿Cómo está Juan Carlos? Buen día.
18: Buen día, Clarita.
1: A ver, para los oyentes, ¿no? Usted, lamentablemente usted y su pareja sobre todo, lo saben dolorosamente los datos. ¿Quién es hoy? Una persona mayor. Su pareja, cuando era una niña muy chiquita, fue judicializada y entregada a la familia de Villarreal. ¿Fue así, Juan Carlos?
18: Sí, es lo que yo conozco, fue así. La madre la dio a los 2 años a esta gente, y ellos la criaron.
1: Además de criarla, de acuerdo a lo que nos confirmó la fiscal CPD, su pareja sufrió realmente un infierno en esa familia. Fue víctima de lo que la fiscal calificó como reducción a la servidumbre. Cuando esta chica logra escapar de estos bestias, de estos bárbaros, lo denunció formalmente. La denuncia la confirmó la fiscal CEPE, está desde el año 2021. ¿Ella le ha contado que hizo esa denuncia a Juan Carlos?
18: Sí, en ese instante ella ya estaba conviviendo conmigo porque yo la encontré, me encontró en un trabajo que yo estaba haciendo en un campo acá cerca de Río Seco, y yo la conocía porque yo era vendedor ambulante antes, cuando vivía en el campo, y en esos momentos yo iba y volvía del campo a Río Seco con verdura, todo. Entonces la sabía traer a Río Seco, a la madrastra de ella, con ella. Y bueno, después yo trabajaba en Mar de Plata, en La Papa, y así después no la vi más. Cuando yo la volví a ver, ella ya estaba acá viviendo en Río Seco, ya tenía el hijo mayor que tiene, y después ahí la volvimos a ver, ya me junté, y ella me comenzó a contar todo de historia. Aparte de lo que ella me contó, me contaron gente vecina aquí.
1: Lo que ella le contó, Juan Carlos, no es que le pida, por favor, no le estoy pidiendo ningún detalle, pero sí lo general. Ella fue víctima, siendo una nena sola, entregada a esta familia, fue víctima de los ataques de los hermanos Villarreal.
18: Exactamente. Ella me confesó a mí de que fue violada y víctima de la violación del hermano del hachazo, el producto del chico que tiene, y ella cuando nació el bebé se escapó y fue a parar al defensor de menor ahí porque no tenía dónde ir, ¿no? Y bueno, después la volvió a sacar la madre actual y la hizo casar porque era menor, y así siguió
1: sabe amigo que hay, no sé, produce como un dolor, ¿no? Imaginar a quien hoy es una persona mayor, es su pareja, imaginarla de muy chiquita, porque la entregaron de muy, muy chiquita, y que fuera solita en el marco de esos salvajes. ¿Quién habrá sido? ¿Quién la habrá puesto? ¿Habrá habido participación judicial en esa entrega de esa nena a esa familia, Juan Carlos, que usted sepa?
18: Actualmente no, nunca conocí de que hubo una entrega así. O sea,
1: ¿usted cree que fue la mamá de su pareja, simplemente se la entregó a la familia?
18: Exactamente, eran así, como un cabrito, ¿vio? En esos tiempos atrás, iba y le decían, yo lo quiero a ese chico y tome y llévelo como un cabrito, como un ejemplo, ¿no? Se lo digo así nomás. Y no sabía quién se lo habían dado.
1: Como un cabrito, por Dios. El Juan sí. Federico le pregunta a Juan Carlos. Sí, Juan.
19: Juan Carlos, muy sí. buenos días. Usted
18: buenos
19: que,
18: bueno, días.
19: Que vive hace mucho tiempo en el norte de Córdoba. ¿Quiénes son los Villarreal? Porque por lo que usted está contando, su pareja estuvo primero judicializada, justicia de menores, la devolvió a ese infierno la justicia, y mucho tiempo después ella logró denunciarlos, pero ese expediente no se movió hasta hoy. ¿Quiénes son los Villarreal y por qué estas causas que ella en su momento denunció no avanzaron?
18: Eso no tengo conocimiento. Yo sé que ella vivía con ese dolor, con ese sufrimiento, y el cara dura del padre del muchacho iba a mi casa, a donde nosotros alquilamos una casita, y conversaba. Yo inocentemente lo recibía. Yo tenía conocimiento de cómo le habían tratado, y mucha gente vecina, gente familiares de ellos, que a mí me sabían decir, pero la Marfa lo tiene que escupir la cara, no iba a saludarla a la madrastra, de saludarla en la forma que la trató, en la forma que la maltrataban, que le pegaban, que la usaban así, la aburriaban haciendo trabajar de chica. Yo como era vendedor ambulante, conocí el lugar donde ellos vivían y cómo andaba en la sierra por atrás de las cabras, descalza, que yo le hago acordar. Yo la vi y me dolía en el alma a mí de verla como la maltrataban.
1: Juan Carlos, usted lo dijo, en esa época usted iba y venía, pero en el tiempo que estaba allí en el pueblo, ¿es posible creer que quien era el intendente del pueblo, el referente político del pueblo, el hombre con más poder del pueblo, ¿es posible creer que no conociera esta historia de su pareja, de esta chiquita reducida a la servidumbre por la familia Villarreal?
18: No, ni la menor idea de que él no tenía conocimiento, porque acá todo el mundo con la sabía de la realidad de Luis Real este, el nombre que tiene el hachazo, ¿no? Porque es muy famoso en todo sentido.
1: Al que usted llama hachazo, que es el sobrenombre que tiene para toda la gente, que los que están escuchando Villa María del Río Seco, es José Aníbal Villarreal, hasta a la semana pasada, hasta hace unos días, asesor en la planta de la Unicameral de Córdoba, nombrado por un legislador de la provincia de Córdoba. Todos los vecinos, toda la gente de la zona sabía que esta chiquita pasaba por ese infierno.
18: Sí, tenían conocimiento muchísima gente que yo no conocía, que después empecé a conocer y me empezó a contar familiares de ellos que me contaban a mí cuando yo vine a vivir a Río Seco, porque yo vivía en el campo cuando me vine a vivir acá a Río Seco, y después cuando yo me junté con ella empezaron a contarme la vida de ella.
1: Me da mucho temor pasarme en la pregunta más allá de lo que corresponde, así que le pido por favor disculpas de antemano, pero mencionó usted al pasar que su pareja tiene un hijo, un niño. ¿Fue víctima ese niño? ¿Fue el resultado de la violación?
18: Exactamente, así como está escuchando, fue de la violación del hermano del hachazo. Y ella fue y lo denunció. Nosotros en ese tiempo no teníamos plata para movilizarnos. Ella hacía dedo, se fue de Anfune, no sé las veces que se fue de Anfune, porque él nunca le pasó una moneda a ella por el chico.
1: Juan,
18: yo lo crié.
1: Sí, perdón. Sí, completo.
18: Lo crié de 4 años. Lo crié de 4 años a él. Y bueno, yo le dije, yo te voy a ayudar, yo lo voy a criar, no quiero que vos porque ella quería dárselo al padre. Le digo, no, vos te mortificaste por él y no lo podés dar.
1: El verdadero padre de esa criatura ha tenido la suerte de que usted sea el verdadero papá, Juan Carlos. Pero no hay duda de que allí hubo un delito gravísimo. Simplemente no hay que ahondar mucho, la fiscal lo confirmó. Su pareja le contó que ella hizo la denuncia en el año 2021, Juan Carlos.
18: Sí, sí, sí. Ya ella fue, hizo denuncia y quedó en la nada. Quedó en la nada y se acordaba y lloraba y decía cómo puede ser que se le burlaban a ella por lo que ella lo denunció y este, el hachazo, se le reía y se le burlaba. Y yo, yo simplemente lo miraba y decía, Dios mío, qué corazón tiene esta gente. No tenía mucho trato con ellos, yo de pasada y de venida nomás, pero no tenía muchas relaciones con ellos, con ninguno. Se los conozco de añares, pero nunca tuve relaciones con ellos así de conversar.
1: Con solo escucharlo, uno advierte que estamos hablando con un hombre manso y también un hombre capaz de hacerse cargo de un niño. Pobrecito, qué suerte que tuvo que aparecer usted, Juan Carlos. Sí, Juan Federico le pregunta.
19: Sí, Juan sí. Carlos, bueno, estamos escuchando atentamente. Por un lado, si usted sabe o recuerda a qué edad su pareja tuvo este primer hijo. Y después también le quiero preguntar cuál es la relación de los Villarreal con Ramón Flores. O sea, es el único contacto, el contacto político más fuerte que tenían ellos, y ellos se aprovechaban de este contacto dentro del pueblo, se ufanaban de tener una suerte de protección política en Villa de María de Río Seco.
18: Sí, sí, el Ricardo, el padre de ellos, era muy allegado a Flores, y ahí estaban involucrados todos. O sea, yo no tengo mucho contacto con ninguno, o sea, yo los conozco, los veo, veanlo en la forma que se manejaban, iban y venían, en las fiestas patronales, estaban ellos primero con Cañito, en todo momento, pero desconocí totalmente yo que el hachazo sí, este tenía.
1: Usted andaba trabajando afuera, pero le preguntaba a Juan si sabe a qué edad fue mamá su pareja.
18: Ella a los 17 años.
1: A los 17 años. O sea, sí. Si fue mamá a los 17 años, fue víctima del ataque sexual cuando era menor de edad. Digo, porque la fiscal está investigando este. ¿Le llama la atención, conociendo usted, aunque no haya estado todo este tiempo viviendo en Villa María, aunque haya estado afuera, pero le llama la atención que una denuncia de semejante gravedad, una persona como su pareja que vaya a la comisaría, denuncia haber sido víctima de estos salvajes desde que era una nena de 3 años, y que esa denuncia nunca sabe, Juan Carlos, que esto nos lo contó la propia fiscal aquí, esa denuncia en la comisaría de Villa María de Río Seco nunca llegó a la fiscalía. O sea, era tal la protección política que tenía que se la guardaron en la comisaría. ¿Lo puedes creer? ¿Le parece que eso es posible? ¿Que eran tan dueños del pueblo como para guardarse una denuncia así, Juan Carlos?
18: Sí, no sé, la verdad que no entiendo cómo puede ser que una denuncia haya quedado tan aplastada ahí, que no se movió. El poder que tienen acá los políticos, que hacen y deshacen con todo el mundo iguales, para ellos lo echan a la bolsa a todos juntos, ¿vio? Se vive una, es como que es un ritmo que hay de que ya se cayó la boca, y ellos son los ganadores y son los que manejan la vida ajena, ¿vio? Sí, esto. Yo pensaba, yo nunca me metí, nunca dije nada, porque no sabía, no entendía cómo era el asunto, pero de que tuvo mucha gente que molestaron para averiguar el caso este, que hay una señora que ya falleció hace poquito, que era vecina, y también me contaba a mí de que la citaron y fue a declarar, y ellos andaban como nada, y se los reían. O sea, me veían a mí a pasar, y yo pasaba por la calle que ellos estaban trabajando en el campo de Cañito, que es una calle que va, y yo paso por ahí al trabajo, y ellos estaban en la calle y me miraban y se reían. Y yo voy y le convierto a los patrones míos de que ellos se me reían cuando me veían por la denuncia que hizo mi señora y actual, y nunca le hicieron nada. Entonces yo tenía ganas de pararme y preguntarle. Y después me dice, no, ¿para qué te vas a ensuciar las manos? Porque ya te conocemos, ¿cómo sos? Pum, pasa, ignoralos, dice. Y así fue. Lo ignoraba, iba y volvía. Pero nunca le dije nada.
1: No sé, supongo que le está pasando a muchos que le están escuchando, amigo, a título personal y a cada uno de los que estamos en este equipo periodístico, lo que nos está contando nos tiene paralizados de bronca. Admiro su tranquilidad, su calma, porque realmente lo que nos está contando es un espanto. Juan Carlos, sé que su señora en este momento atraviesa alguna situación delicada de salud. ¿Cómo está ella?
18: Y está ahí muy, muy, prácticamente muy jodida, porque hace un mes y medio atrás, ella por lo menos caminaba, dice que viajaba solita a control, porque por el tema del trabajo, yo trabajo en el campo, y muchas horas sola, y hoy estoy atado, porque no se mueve.
1: Por favor. Nos gustaría, la verdad, nos gustaría que esto fuera personal, que uno le pudiera dar el abrazo que tenemos ganas de darle todos. Le mando un saludo, Juan Carlos, le mando un saludo muy, muy fuerte a usted, a su señora. Por favor, que le llegue de nosotros, de todos los que hacemos este programa y de todos los oyentes de este programa, que le llegue el abrazo y la solidaridad y la bronca compartida, Juan Carlos. Muchas gracias por haberlo hablado con nosotros.
18: Muy bien, estoy ya enseguida viajando para Córdoba a vela, y así disparando de un lado a otro.
1: Fuerza, gracias. Amigo, fuerza. Ha mostrado usted ser un hombre íntegro y fuerte. No afloje, su pareja lo necesita, y el hijo que usted se ha hecho cargo de ese niño dependerán seguramente de usted para tener una vida. Muchas gracias, Juan Carlos, muchas gracias.
18: Gracias a ustedes.
1: Bueno, no sé muy bien cómo vamos a salir de esto. Juan, ayúdame, Juan Federico, porque lo que adelantó la fiscal CPD, acá se suman los espantos, Juan, ¿no? Se suma el espanto de la entregaron como un cabrito. No me lo puedo sacar esa frase. Una criatura, no puedo llegar a imaginar el nivel de espanto, de horror, una nena entregada como un cabrito a una familia de violadores. Estamos hablando de los Pumas. Es poner una ovejita recién nacida en la guarida de los Pumas. Eso es lo que hicieron. Todo el pueblo lo supo, el dueño del pueblo, el legislador Flores, intendente por entonces, no me diga que no lo supo, porque no se lo cree ni su familia. Y queda pendiente todo lo demás. Lo dijo la fiscal, Juan. ¿Quién era el comisario? ¿Quién fue el que cajoneó esa denuncia? La violaron a esa nena entre los hermanos Villarreal y después la violaron en la comisaría cuando se atrevió a enfrentar a los dueños del pueblo y hacer una denuncia. ¿Qué sabemos de esa denuncia hasta ahora, Juan?
19: Así es, Miguel, esa denuncia quedó ahí, el expediente, en la comisaría de Villa de María de Río Seco. Se presentó el 5 de noviembre de 2020 y un año después la fiscal de ese entonces, Fabiana Pochettino, ordenó las imputaciones en contra de José Aníbal Ricardo Villarreal y de su hermano, o sea, del padre biológico de esa criatura, que según la denuncia fue producto de abusos sexuales. Reducción a la servidumbre y abuso sexual con acceso carnal es la imputación que ordenó en ese entonces la fiscalía.
1: Nosotros recién decía, sí, Frank, bueno, con dificultades, pero uno puede buscar y encontrar, por ejemplo, que aparte de esta bestia, ¿no?, de Villarreal, que está, espero, lo condenen por 1000 años, el legislador, con las manos limpias, yo renuncio para asegurar, garantizar la justicia sin intervención de la política, el silencio de los colegas de Flores, son una manga de, diría las cosas que dice el presidente Milei, eso me dan ganas de decir, no hay uno que haya abierto la boca de todo esto. Pero Juan, hoy podemos afirmar que había por lo menos otro asesor del mismo legislador con una condena, no una acusación, no un antecedente, una condena.
19: Una condena por peculado. Por peculado, una condena, o sea, un convicto condenado estaba asesorando al legislador Flores. El mismo legislador, te corrijo este dato, no renunció, Miguel. Pidió licencia.
1: No, pidió licencia.
19: Puede volver cuando él quiera. Puede volver.
1: Claro.
19: Él ahora está en su casa y cuando él quiera puede volver.
1: Pero apuestan a que nos olvidemos los medios, no solo nosotros, todos los medios que están siguiendo esto, apuestan que nos olvidemos, que se haga silencio, que Kreisman ya está. Y comparado con lo que estamos hablando, a Kreisman habría que ir y pedirle disculpas, Juan. Se robó un jamón.
19: Y lo que acabamos de escuchar, Miguel, son 30 años en continuado. 1995 entregaron en adopción, o esta mujer se cruzó de campo y dejó a su hija en manos de estos chacales. 1995. Todo un pueblo lo sabía, ella en su momento, la justicia de menores, la devolvió a esa familia. 2026, nos enteramos que en un dispensario local, municipal, le colocaban chip anticonceptivos a niñas de 11 y 12 años
1: para no ser abusadas. Respondido quién, ni con qué orden, ni con qué protocolo se colocaban anticonceptivos a nenas de 11 años. No se ha respondido quién era el comisario de Villa María de Río Seco responsable de que una denuncia de semejante magnitud la hayan cajoneado por protección política, por influencias políticas. Esto yo lo hago públicamente. El ministro Juan Pablo Quinteros hoy no tiene nada que ver con todo esto, pero sí tiene la posibilidad, ministro, se lo pido públicamente, usted sí puede llegar a saber quién era el responsable de esa comisaría en el año 2021. Porque quien guardó esa denuncia es cómplice de esta atrocidad que está saliendo. Y así como policías que por mínimos detalles la pagan, allí hay un jefe policial responsable de que hubo una denuncia por violación. Hay un niño víctima de la violación. O sea, no es que estamos discutiendo probabilidades. La cajonearon. No lo estoy diciendo yo, lo dijo la fiscal. Juan, la fiscal siempre fue precisa y minuciosa. Está haciendo un trabajo esa fiscal, por favor que la cuiden. Fue precisa y minuciosa. Esa causa, esa denuncia está en la comisaría de Villa María de Río Seco en el año 21 y la guardaron. Nunca llegó a la fiscalía.
19: Nunca llegó, quedó ahí. Sí, hubo una fiscal anterior también, Fabiana Pochettino, que fue ascendida, ahora es fiscal de Cámara en Cruz del Eje. Esa fiscal avanzó en una primera imputación y después no tocó más el expediente. Lo dejó ahí, en esa comisaría, con esos policías a resguardo. ¿Por qué esa fiscalía, con esta imputación, no los detuvo ni siquiera un minuto. También es otro interrogante abierto.
1: Hasta ahí por el momento tenemos que ir a la pausa. Solamente esto, ¿no? La suma de delitos, de cuestiones que tienen que ver con delitos y delitos gravísimos, aberrantes, atroces. Este muchacho, este trabajador rural que se acaba de quebrar y que nos quebró a todos. ¿En serio no hay nadie de la política, del oficialismo, del bloque, de los colegas, de los que se han sentado todos estos años al lado de ese legislador? ¿No hay nadie que vaya a salir a decir una sola palabra? El estruendo del silencio del bloque del oficialismo. Están hablando los opositores. El Frente Cívico pide por los dispositivos anticonceptivos. Los radicales piden que sea excluido el encuentro vecinal. No va a haber nadie del bloque oficialista que se haga cargo y no acepte ser metido en la misma bolsa. Estamos esperando. Vamos a la pausa.
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0: Bueno, bueno, vamos arriba. Vamos a arrancar con el Club de las 7 Radio Informe 3. Vamos a encontrar pilas en algún lado. Son las 7 de la mañana con 5 minutos. Es viernes, es 21 de agosto. Todavía no amanece en Córdoba. Noche cerrada, pero muy, muy despejada. Antes de los datos en Córdoba, vamos a Mendoza, vamos con Facundo y María. Hola, Facu. Porque después de tantos y tantos y tantos días cerrados, ¿cómo está funcionando el cruce a Chile, Facu?
1: Muchas gracias, Miguel. Buen viernes. Excelentemente lo está haciendo. Se han agilizado todos los trámites. Eso ha permitido un anuncio muy importante. Después de 38 días cerrado, vuelve el turismo internacional. ¿Qué quiero decir? Este sábado y domingo el paso internacional quedará habilitado para vehículos particulares y ómnibus. Un testimonio el de Osvaldo Valle, periodista de Gendarmería.
2: Y la buena novedad que después de 38 días va a volver el turismo internacional para todo tipo de vehículos el día sábado 22 y domingo 23 de agosto. Atención que el lunes 24 de agosto, en horas de la tarde-noche, vuelven a presentarse por varios días condiciones climáticas adversas.
1: Ese temporal de nieve que anuncian desde el lunes se extenderá hasta el jueves 27, Miguel, desgraciadamente. Eso va a complicar el tránsito, aunque vamos a seguir la información muy de cerca. Por ahora, el paso habilitado, cielo despejado en las cuevas, 7 grados bajo cero en este momento la temperatura. Ya cruzaron todos los camiones que estaban varados en Mendoza. Y ayer ingresaron al país 1.580 transportes de cargas. Por ende, se espera que hoy viernes terminen de cruzar los que estaban en Chile. Hoy el paso internacional es únicamente en sentido Chile-Argentina, no. Así que se van a evacuar todos los camiones, Miguel.
0: Los primeros 3 días fueron Argentina-Chile, ahora Chile-Argentina. Gracias, Facu. Anoche en Informados había referencia de Elisa Zamora, sí, sobre la situación complicadísima que vivían camioneros, que estaban pasando camioneros, sobre todo extranjeros, tantos días, con muchos problemas, incluso con problemas de salud, ¿no?
3: Eso era en el paso de Jama, allá en Jujuy, con la asistencia, Miguel, de estos camioneros que llevaban muchísimos días varados y además con las bajas temperaturas, los cuales se asistieron con medicamentos y con alimentos.
0: Vamos a buscar los primeros datos del tiempo en Córdoba y el saludo. Ulises, ¿cómo estás?
4: La chicharra informativa hoy nos avisa que la temperatura en la ciudad de Córdoba es de 8 grados 2 décimas, la humedad de 75%. Viento del suroeste a 4 kilómetros por hora y el cielo se encuentra despejado en la ciudad de Córdoba. Señora, señor, muy buenos días, feliz viernes, buen comienzo del fin de semana. En este viernes 21, que hay una canción, si mal no recuerdo, de Chévere, cuando agosto era 21, cantaba Gary, si mal no recuerdo, bueno, nos recuerda aquí los oyentes. A través del 3515199914, ahí está, nos decían pongan esa canción. Bueno, en el WhatsApp 3515199914, para comunicarse las 24 horas con la cadena 3, le contamos que hoy esperamos una máxima de 16 grados con un día parcialmente nublado en la ciudad de Córdoba. Rápidamente y raudamente le cuento, tome nota, señor Miguel Clariá, hoy se está conmemorando en la provincia de Misiones el Día del Olero Misionero. ¿Sabe lo que es el olero? El olero es la persona que hace ladrillos y tejas de barro. También se está conmemorando el Día del Filatelista Argentino en honor al primer sello postal emitido en el año 1856. Es el día, dijimos, el comienzo de la poesía. Vamos a hacer un cambio de título. Es el Día del Poeta. Claro, porque el Día de la Poesía el 21 de marzo, hoy es el Día del Poeta.
0: Sí, señor.
4: También le cuento que hoy es el Día del Espumone.
0: ¿Del qué?
4: Espumone. Es un postre helado italiano.
0: ¿Esto es chino?
4: No, Miguel, es un intento de italiano. Es un postre que lleva crema, fruta y nueces.
0: No sé qué haría, Ulises, te voy a confesar algo. Sí. No sé qué haría si no lográs, después de momentos tan emotivos que hemos tenido, que nos hagas reír de nuevo.
4: Bueno.
0: En serio, gracias, en serio.
4: Bueno, dale. Muy amable. No, eso nomás, la deportiva con... sí, ¿qué pasa, Centeno? ¿Qué estás por agregar? No, nada, no se te escucha.
5: No coincido con Miguel. A mí me hace llorar.
4: Bueno, ay Dios mío, la deportiva.
0: Pero antes de la deportiva, no puedo dejar de decirlo. Hay, no sé, un centenar de llamados de oyentes que han vivido con la misma conmoción que nosotros. Nosotros somos igual que los oyentes en esto. Uno escucha a una persona como este señor Juan Carlos, que ha hablado, y es imposible permanecer ajeno, impasible. De escucharlo, presten atención a los llamados, a los mensajes. Hay gente que está muy conmovida, muy sacudida, muy involucrada. Bueno, es como un pequeño alivio que Ulises nos saque una sonrisa, nos saque un poco el tema. Así que, a pesar de que Dragoniante lo hemos degradado, ya no es Cabo Primero, ha vuelto a Dragoniante, ha perdido la remuneración correspondiente. De todos modos, muchas gracias. Ahora sí, el ingeniero y la efeméride deportiva.
5: Sí, festejar hoy el Día de la Futbolista Argentina, Miguel, porque el 21 de agosto del 71 la selección argentina le ganaba a Inglaterra 4-1 en el Estadio Azteca en México. Era un torneo internacional que se le dio categoría de mundial, pero no fue mundial. Y la gran figura fue Elba Selva, que convirtió los 4 goles. Así que hoy es el Día de la Futbolista Argentina, así que a festejar.
0: No es efeméride, pero antes de ir con el móvil, Gustavo, estamos siguiendo los dos. Desde que fueron la buena noticia en Radio Informe 3, los chicos del equipo inclusivo de hockey...
5: De Córdoba Athletic.
0: Sí, señor. Dos de ellos convocados a la selección en el contexto, en el marco del Mundial.
5: Jugaron los chicos.
0: Y uno convirtió un golazo.
5: Sí, está el video ahí que me has hecho llegar. Realmente bárbaro lo del pibe Pablo, que juega en el Atlético y ha festejado el gol como si fuera Messi.
0: Espectacular. Los chicos del equipo inclusivo de hockey del Atlético conviviendo esta experiencia, de estos chicos divinos, los chicos. Damos un golazo, ¿no?
5: Un golazo, sí, definió frente al arquero como si realmente fuera Messi.
0: A lo Messi. Y lo festeja como Messi. Bueno, vamos al móvil. Vamos, Lucía, que hay los delincuentes no duermen. Sí, Lu.
6: No, Miguel, para nada. Te llevo a la policial, te diría que del día, porque sufrió un robo una ferretería industrial en Villa Allende, puntualmente en calle Río de Janeiro, al 1200. Miguel, impresionante. Vas a escuchar el testimonio de José, que es el dueño de esta ferretería. La cantidad de cosas que se han llevado, no se explican cómo los delincuentes han podido sacar tanta cantidad de maquinaria pesada de su local, un local que había abierto hace poquito más de un mes. Te imaginarás que en ese contexto todavía no habían instalado las cámaras de seguridad, con lo cual están pidiendo la ayuda de la municipalidad, por supuesto, y de la Guardia Ciudadana, para que vean los domos. ¿Cómo hicieron para llevarse esta cantidad? Escucha lo que contaba José, el dueño.
7: Buen día. Bueno, el día de ayer nosotros tenemos un local en Villa Allende de Guarna de Bosques y Jardines. Abrimos un negocio y nos damos con que lo desmantelaron por completo. Llevaron toda la maquinaria, todo lo que es desmalezadora, podadoras de altura, generadores, compresores, hidrolavadoras, robots que cortan el césped, absolutamente todo.
8: Estamos hablando de un robo muy importante, no se puede llevar tan fácilmente todo ese material. ¿Cómo fue? ¿Hicieron un boquete?
7: Mira, estamos trabajando, estoy pidiendo la ayuda de la policía que me está ayudando, Seguridad Ciudadana acá de Villa Allende, que con todas las cámaras que ellos tienen, los domos y demás, se tienen que fijar porque no es un robo que se lleva así nomás, se tiene que haber cargado en muchos vehículos por la cantidad y la magnitud de los productos. Nos hicieron un hueco en una parte de atrás del local, reventaron una ventana, que ahora la tapamos a la ventana, me autorizó la dueña, y bueno, ahí trabajaron con total impunidad.
8: Estamos hablando también de muchas personas que deben haber estado involucradas en esto.
7: Sí, seguramente, para mover toda esa cantidad de mercadería, sí. Nosotros somos nuevos acá en Levilla, hace 30, 40 días que abrimos el negocio y bueno.
8: ¿Qué fue, de madrugada o qué día fue?
7: Fue ayer, o antes de ayer a la noche.
6: No saben exactamente en qué momento, Miguel, pero están pidiendo la colaboración porque deben haber trasladado la cantidad de material pesado que se han llevado, por lo menos en camiones. Hablan de unas 15 motoguadañas que se llevaron, una cantidad importante, un golpe comando en esta ferretería. Se calcula la pérdida de unos 80 millones de pesos.
0: Vamos a los títulos.
9: Gente Javier Milei criticó a un sector de los empresarios, defendió el rumbo económico y aseguró que el desempleo no aumentó y que los salarios no cayeron.
4: Con todo su repertorio histriónico, el presidente cerró la conferencia anual del Council of the Americas negando una crisis de consumo y empleo. En tanto, anunció que prepara un recital para festejar el 0,8% de inflación mayorista.
9: En otro tramo de su discurso, atacó la ley de aborto y le atribuyó un presunto impacto negativo en la economía. Estamos pagando muy caro la locura de los pañuelitos verdes, afirmó.
4: Según la fiscalía, Cerimedo planificó el ataque y dirigió remotamente la emboscada para matar a su novia en Bolivia.
9: El documento pide la prisión sin límite de tiempo. Señala que el ex asesor la presionó para ver a los sicarios, que el ex asesor de Milei la controlaba por teléfono y que el móvil del crimen fue el embarazo.
4: Con el empuje de la minería y el agro, la actividad económica remontó 2,7% en junio, según datos del INDEC.
9: En el semestre, el índice registró un alza del 1,9%.
4: Sergio Massa y Malena Galvarini se fueron con amigos una semana a Barbados en avión privado.
9: El ex ministro de Economía viajó al Caribe con su esposa y ex funcionaria y dicen que los invitó Francisco de Narváez, dueño del jet.
4: El Banco Central de la República Argentina concretó la mayor compra del mes y las reservas se consolidan sobre los 50 mil millones de dólares.
9: El Central adquirió 89 millones y elevó el saldo comprador del mes a 443 millones de dólares.
4: Con una nueva ronda de testigos, se reanuda hoy el juicio contra Oscar González en la Cámara del Crimen de Villa Dolores.
9: El proceso continuará el miércoles 26 de agosto con más testimonios y el 8 de septiembre comienza la ronda de alegatos.
5: Lo presentaron a Cuti Romero como el refuerzo del Atlético Madrid. También se refirió brevemente a Julián Álvarez.
10: Julián, lo veo muy bien. La verdad es que llegué hace 5 o 6 días, estoy acá y lo veo como siempre, un chico con ganas de seguir haciendo goles, de seguir haciendo divertir a la gente, y lo veo muy metido, así que eso me pone muy contento.
5: Cuti Romero, refuerzo del Atlético del Cholo.
0: Vamos a volver con temas como los que has planteado, Gustavo, pero no ahora. Ahora nos vamos a ocupar lo que se viene, la licitación del Belgrano Carga de San Martín de la Urquiza. Cuando se anunciaba ya por el año 24, consultamos a un especialista en este tema, a Galileo Bidoni, que es politólogo, especialista en ferrocarriles, y nos prevenía, estoy hablando hace 2 años, nos prevenía por entonces Bidoni de que había, que era muy interesante, pero que había que tener mucha atención en la letra chica, nos decía. Tengo abierta la nota, por eso lo puedo citar a Bidoni textualmente. Es un anuncio que tiene mucha letra chica por ver cómo se implementa, que representa muchos interrogantes, y apuntaba sobre todo a una cosa: la utilización, la apertura y la utilización de las redes viales para todos. Pues ahora tenemos la letra chica, tenemos los anuncios, tenemos las licitaciones y lo tenemos a Galileo Bidoni en línea. ¿Cómo le va? Muchísimas gracias por atendernos, Galileo. ¿Cómo está?
11: Miguel, ¿qué tal? Buen día.
0: Me quedé con eso. La letra chica era lo que iba a definir. Una cosa son los anuncios, los títulos, y otra cosa es lo que los especialistas los lean para nosotros. Ayúdenos, por favor.
11: Sí, desde luego, ¿no? El diablo está en los detalles, como se dice. Bueno, la letra chica es, tal cual se anticipaba, bastante problemática en varios aspectos. El más importante, creo yo, es que esta reprivatización de las líneas de cargas, lo que nos marca muy claro es un retiro del Estado, sobre todo del financiamiento de las obras de infraestructura, pero no queda claro ¿quién lo va a reemplazar? Es decir, la infraestructura se concesiona formalmente a un privado o a 3 privados que van a ser los responsables de cobrar peaje por el uso de la vía, pero no hay en los pliegos un mecanismo, un incentivo, una garantía de rentabilidad, una garantía de financiamiento para que estas empresas que se van a hacer cargo de las vías a 50 años puedan comprometer o puedan tener, digamos, el incentivo para realizar un nivel de inversión que permita, ¿no?
0: Bidoni, ya, pero descuento, sí. Descuento que las empresas han revisado la letra chica con especialistas como usted, y advierto, por favor, si me equivoco, usted me corrige al aire, pero me parece, sí, advertir que las empresas que están participando, dispuestas a participar, han hecho algo así como acuerdos previos para garantizarse la financiación, justamente con consensos previos sobre ciertos detalles de la letra chica. ¿Esto no es así?
11: Mira, a nivel de los pliegos, el Estado no está exigiendo a los futuros concesionarios más que obras que son realmente nimias. La única obra de cierta envergadura que se exige al nuevo concesionario que concrete es la circunvalación ferroviaria de la ciudad de Santa Fe, que es una obra muy importante que está paralizada hace 3-4 años. El resto son obras de mantenimiento liviano de vías, literalmente mantenimiento liviano de vías, que para una concesión a 50 años realmente es de parte de, digamos, del interés público del Estado, que es el que tiene que luego controlar esta concesión, es muy poco ambicioso, queda en manos del privado qué uso hace luego de ese contrato. Ojalá los adjudicatarios sean empresas responsables, que tengan un plan de negocios, que puedan hacer florecer la red. Ahora, teniendo en cuenta el antecedente de los años 90 y que estos pliegos son todavía mucho más laxos en cuanto a las exigencias a los concesionarios, en cuanto a los controles que el Estado va a realizar, lo cierto es que es un salto de fe.
0: A ver, ¿quieren participar compañeros? Luis, Fernández Echegaray, Guille, adelante.
3: ¿Cómo le va, Vidoni? Una consulta, ¿no? Porque muchos están planteando los camioneros qué va a pasar con el trabajo de ellos. Lo que podría reestructurarse allí es que no hagan viajes tan largos, sino que desde los campos donde sale la producción o de las cooperativas vayan hasta las estaciones de trenes, y eso sería una alternativa también para alivianar la situación de las rutas y autopistas.
11: Sí, desde luego, en un modelo logístico integrado, la idea es que el camión se especializa en los recorridos de la llamada última milla o en rutas más cortas, y las rutas largas que se puede realizar transporte a granel es donde el ferrocarril, en distancias superiores a los 500, 600 kilómetros, es, por definición, el modo óptimo de transporte.
3: ¿Y tiene dimensión?
11: Esto siempre y cuando, sí.
3: ¿Tiene dimensionado usted lo que baja el costo de logística eso?
11: Mirá, hoy en día el llamado costo logístico argentino es que es mucho más caro mover producción agropecuaria del Chaco, de Formosa o de Salta al puerto de Buenos Aires que el hecho de que llegue a China. Con lo cual la reducción del costo de flete en el ferrocarril puede ser por 2 o por 3, pero eso requiere, desde luego, vías en condiciones, tiempos de viaje razonables incluso para la producción, si bien son más laxos que los de pasajeros, y además una oferta que permita que los cargadores confíen en el ferrocarril, que no haya descarrilos, que la vía no estén intrusadas, que digamos que se sepa que la carga llega a destino y llega en los tiempos necesarios. Y desde luego, con más de 30 años de retroceso del ferrocarril, además hay una red de intereses creados, un sistema económico alrededor del transporte por carretera que es muy difícil de desalentar.
0: Dato que no se puede obviar, ¿no? Los intereses de que haya

0: momento el peronismo en el gobierno, pero también la UCR y el PRO, que establecía que puede haber competencia privada en los ferrocarriles, tanto en cargas como en pasajeros, es decir, el sistema ya está abierto a la inversión privada, pero que el Estado era quien debía garantizar la infraestructura. Este es el famoso modelo europeo de desregulación o de acceso abierto. Ahora, con esto todavía en los papeles vigente, estamos pasando un esquema donde el único cambio es que el Estado dice, yo no voy a poner un peso, yo no garantizo ya inversión. Los préstamos que tenía comprometidos con China o con organismos internacionales de crédito se destinan a otras cosas o no se negocian más. Ahora el privado sabrá invertir. El antecedente que tenemos de los años 90 es que el privado, es cierto, tuvo una mejor gestión comercial en algunos aspectos, mejoró la carga transportada inicialmente, pero también se concentró en los corredores más rentables, en los corredores vinculados directamente a la actividad económica del controlante, AGD en la línea Mitra Córdoba, sí. Loma Negra
1: eso demuestra que también si sí. el negocio es bueno, el privado invierte, digo, en esa lógica.
0: Si el negocio es bueno, el privado invierte, pero si el negocio es bueno para el privado, lo que no se le puede exigir al privado, porque no es la función del privado, es una planificación de conjunto del sistema y del interés social en términos del ferrocarril al servicio del desarrollo territorial del país, desde luego.
2: Eso es un muy buen punto para la discusión el que está planteando Galileo, porque desde los 90 venimos discutiendo ramal que pierde, ramal que cierra, pero era necesario encontrar la manera de equilibrar las cuentas para que llegara el tren a lugares donde si no quedaban totalmente desconectados, ¿no?
0: Sí, el desafío es encontrar un equilibrio entre la apertura del sector ferroviario a la competencia, la apertura a la inversión privada, que el privado pueda participar, pueda eficientizar los sectores que sean rentables. Pero, por lo pronto, en todos los grandes países ferroviarios del mundo, la comprensión es que los sistemas ferroviarios, por una cuestión de envergadura, de inversiones necesarias y de la rentabilidad sistémica que ofrece, que no es la rentabilidad contable de cada empresa aislada, requiere un principio de inversión pública. Incluso en sistemas que en los papeles están privatizados, que son pocos, por ejemplo Japón, hay un marco de financiamiento estatal fortísimo. Europa, donde está abierta la competencia tanto en cargas como en pasajeros, los estados son los que administran la infraestructura, garantizan la vía, así como garantizan las calles, la ruta, las autopistas, y sobre eso sí, donde hay negocio, donde es rentable, que el privado compita, que el privado aporte toda su competitividad. El desafío es que no tenemos este piso.
2: Una pregunta desde Buenos Aires, Ariel.
3: Gracias, Miguel. Bidoni, bueno, un poco la pregunta va en dirección a la que le hacía mi compañero recién. Con estas exigencias tan leves, tan laxas del Estado en los pliegos de licitación, ¿qué intención puede tener el privado que se haga cargo de estos pliegos de, por ejemplo, renovar vías para conseguir mejores frecuencias, mejores recorridos y mayor transporte de cargas? Quizás yo, por experiencia personal, le puedo hablar de lo que es el servicio del tren Roca, el servicio de cargas, que está en manos de una cementera, y que las vías están en estado deplorable. No se ha tocado una sola viga, un solo durmiente.
0: Correcto. Incluso en la línea del ferrocarril Roca, por ejemplo, el ramal a Puerto de Quequén, que es un ramal en que en términos logísticos sería importantísimo, está abandonado porque, como no es central a la actividad de la controlante de Ferrosur, desde el año 98, que es intransitable. Este antecedente de los 90 es importante, es, digamos, en siniestro en términos de la operatividad de la red ferroviaria, y yo no veo nada en el proceso actual ni en los pliegos que apunte a evitar que se repita, al contrario. Hay menos exigencia a los nuevos concesionarios, con lo cual queda en manos de que la empresa que se haga cargo tenga mayor o menor responsabilidad en mantener por lo menos los corredores troncales en condiciones operables. Ahora, como la infraestructura ferroviaria no ofrece un margen de rentabilidad importante, ni tampoco, incluso si el ferrocarril se desarrollara en la Argentina, tendría un volumen de tráfico que garantizara realmente que la gestión de la administración de la infraestructura fuera un negocio. El privado, porque es un privado y porque está en esto para hacer dinero, digamos, no hay una acusación moral acá, la rentabilidad la obtiene de reducir costos. Y reducir costos es reducir mantenimiento, reducir las obras de infraestructura, reducir las cuadrillas de vía. Esto es lo que ya pasó y es algo que nunca se corrigió, digamos, que nunca cambió, que nunca se llegó a que hubiera requerido una inversión sideral que no pudo haber, que el Estado tampoco tuvo la capacidad de concretar en estos años, y que para adelante en realidad lo que se puede ver es que quizás los corredores que tienen mayor potencial, por ejemplo,

0: el ferrocarril San Martín en la zona de Mendoza por el desarrollo minero, o cierta la cuenca cerealera del Belgrano, que tuvo muchas mejoras en estos años, puede tener un desarrollo, puede ser que las concesionarias las mantengan. Ahora, todo lo que sean ramales considerados marginales o secundarios, o que no hagan a la actividad central de las empresas que se terminen haciendo con el control de las vías, no hay nada que prevea. De hecho, los pliegos no obligan a los nuevos concesionarios a rehabilitar ningún ramal que hoy no esté operativo.
1: Muchas gracias, Bidoni. Necesitábamos letra chica. Los apuntes que ha hecho nos orientan a prestar atención a esto que se busca, ¿no? Una visión más integral para el funcionamiento del sistema ferroviario. Muy, muy atento. Gracias, Galileo.
0: Muchísimas gracias a ustedes. Que tengan buen día.
1: Chao, buen día. Y a ver, Gustavo Gutiérrez, separamos con el deporte.
2: Sí, Miguel, porque es espectacular la producción en el Mundial de Hockey sobre Césped de Argentina, Leones, sí, ¿no? Y Leonas. Ayer, partido que estaba 1-1 con Nueva Zelanda. Bueno, finalmente los Leones ganaron 7-1. 3 goles de Tomás Domen, el chico, el cordobés, que es el goleador. En la próxima fase, Argentina va a jugar los Leones mañana a las 2 de la tarde frente a Inglaterra, y las Leonas mañana a las 4 de la tarde frente a España.

0: Me parece que ya lo recibimos a Sergio Bernstein, pero mientras me lo ponen en línea. El presidente Milei ocupó, por supuesto, todo el espacio político ayer con su presentación en el Council of las Américas. A ver, lo vamos a recibir a Sergio ahora, ¿no? Pero cualquiera que haya prestado atención ayer, el presidente, hay que hacer un enorme esfuerzo. Perdón, solamente una opinión mía. Hay que hacer un enorme esfuerzo para prestar atención qué dice. Por el problema que uno tiene por la manera en que Milei cómo dice las cosas. O sea, una cuestión es cuando Milei habla de los logros macroeconómicos y cuestiona a quienes critican las dificultades de la microeconomía, del endeudamiento, de la pérdida de poder adquisitivo. Y otra cosa es cómo lo hace, con violencia verbal, con agresiones, con epítetos irreproducibles en una radio, por ejemplo. No puedo citarlo, no, claro que puedo, no quiero citar textual al presidente porque utiliza un vocabulario, una jerga cargado de violencia. Vamos a recibirlo a Sergio Bernstein, que plantea justamente esto. Milei insiste en descuidar las formas. La pregunta que se formula, Sergio, ¿esto tendrá costos electorales? ¿Cómo estás, Sergio? Buen día.
1: Hola, buen día, Miguel. Todos conmocionados realmente por el discurso del presidente ayer, porque la pregunta central que debemos hacernos es el por qué. ¿Por qué el presidente elige este estilo? Y la respuesta, me parece, hay que ponerla en el contexto actual, donde buena parte del círculo rojo, de los que estaban sentados ayer escuchando al presidente, tal vez estén de acuerdo con los objetivos de su política económica, incluso con algunos de sus logros, pero están buscando alternativas. O sea, se habla del mileísmo sin Milei, pie de página histórico. Esto nos remonta a la década del 60 en Argentina, cuando algunos hablaban de peronismo sin Perón. Es una idea bastante clásica en nuestro país, de buscar continuidad de las políticas, pero no de las personas. Milei le responde justamente a esos integrantes del establishment de la Argentina: esto es lo que soy. Si no les gusta, búsquense otro, pero no esperen de mí ninguna modificación, ningún cambio. Es un mensaje fuerte, poderoso. Es un mensaje de alguien que no está dispuesto a transar. Un Milei típico. Con eso el presidente se presentó una vez más después de un largo silencio.
0: Ahora le estoy preguntando al politólogo, ¿no? Al encuestador, Sergio, que lo sos, y muy importante. Está formulando una pregunta, pero vos debes tener algunos datos que nos lleven a una respuesta. La decisión, la elección de Milei de utilizar una manera de comunicar con agravios, con insultos a los empresarios prebendarios, a los pañuelos verdes, a las asesinas de niños, a los periodistas que no los odiamos suficiente. Esa decisión, el politólogo Bernstein, ¿qué datos tenés? ¿Le ayuda a Milei para la próxima instancia electoral o lo condiciona?
1: Hay un clásico en la ciencia política, Miguel, que dice lo siguiente: antes de una elección, asegúrate que los tuyos te voten. Es decir, acá hay una apuesta a consolidar la base original de apoyo que el presidente tuvo en su momento, en el 2023, aproximadamente un 30% de la población, y a partir de eso luego crecer. Pero para eventualmente crecer, necesitas que esa base esté allí, y el presidente se dirigió a esa base, está tratando de consolidar o de alguna manera entusiasmar nuevamente a un segmento, sobre todo los jóvenes, que cuando miras los números están empezando efectivamente a mirar otras opciones. ¿Lo logrará? No lo sabemos, pero lo interesante es que, lejos de flexibilizar su agenda y de admitir que hay cuestiones diferentes que tal vez el presidente debería considerar, por ejemplo, la cuestión de la mora o de la falta de trabajo, prefiere ratificar los fundamentos, los elementos diferenciadores de su discurso y de sus formas.
0: Casi de burlarse de quienes sostienen que hay graves dificultades, sobre todo en sectores de la clase media endeudada. Casi en tono sarcástico.
1: Exacto. Hay en la política maneras de legitimar los reclamos de la sociedad. Por ejemplo, con admisiones públicas, ¿no? De que hay problemas. Pasó, por ejemplo, con Cristina y la inseguridad. ¿Qué hacía el gobierno de Cristina? Negaba la inseguridad.
0: Sí.
1: ¿Qué terminó ocurriendo? Bueno, la oposición aprovechó efectivamente ese reclamo no satisfecho. Milei corre el mismo riesgo por mirar solamente su base tradicional de apoyo. Ahora, ellos consideran, el presidente y sus colaboradores, que sin esa base no tiene fortaleza para negociar con sus aliados, sobre todo del PRO.
0: Buen punto, porque el kirchnerismo negaba la inseguridad y negaba la pobreza, ¿no? Dibujaba datos para que se presuma que la pobreza no era lo que la gente vivía. Te pido dos definiciones cortitas, Sergio. Una tiene que ver con lo que se le escapó a la senadora Bullrich, que por lo menos generó una sensación de que estaba levantando una advertencia, de decir... si esto no llega a la calle antes de las elecciones, vamos a estar en problemas.
1: Patricia Bullrich y otros miembros del oficialismo caminan la calle, tienen contactos distintos con la sociedad, tienen líneas abiertas con distintos referentes. El presidente está más aislado, literalmente, más aislado en Olivos, y yo creo que ella lo que trata, y parte de esa información, Miguel, es justamente, ¿no?, de enriquecer la agenda del oficialismo. No es un atributo opositor, simplemente es decir, cuidado, corremos riesgos electorales y nos cerramos justamente en cuestiones tradicionales y no tenemos cuenta de la agenda nueva de la sociedad.
0: Y la última, que demandaría un programa entero, que no lo vamos a hacer, pero quiero tu opinión. Viene León, viene el Papa León, y viene con un discurso francisquista, todos prestamos atención y sabemos... ¿Qué es lo que va a decir en la Argentina el Papa León sobre justicia social, sobre pobreza, sobre desempleo? ¿Hay ruidos en los preparativos de la visita del Papa?
1: Por ahora, lo que yo pude, por lo menos, informarme, Miguel, y estoy siguiendo ese tema, es que son cuestiones más bien logísticas, y que el gobierno sabe que esto va a tener costos, pero quiere asegurarse que la visita del Papa es un éxito, en términos de la organización, de la cantidad de gente que asiste. Naturalmente un hecho histórico para nuestro país y para esta administración, que curiosamente no tiene un buen vínculo con la Iglesia Católica desde el punto de vista institucional. Bueno, esto es una oportunidad también para recuperar por lo menos parte del voto más devoto de la Iglesia. Hay que decirlo, ¿no? Muchos de los voceros de la Iglesia son bastante críticos del presidente.
0: Vamos a volver a hablar del tema, ¿no? Ahora te mando un abrazo, que tengas buen fin de semana. Chao, Sergio.
1: Buen fin de semana.
0: Pausa.
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0: Son las 7 de la mañana con 40 minutos, es viernes 21, por si te estás despertando, comenzá a disfrutarlo y a celebrarlo. Tenemos un día divinísimo en Córdoba, ya aclaró, ya amaneció, está totalmente despejado. Hay un título de los que no todo el mundo le presta atención, pero que ha tenido una enorme repercusión global. Está todo lo que esté vinculado con los avances de la medicina y sobre todo cuando rozan al cáncer, la palabra tabú, inmediatamente se convierte en una noticia mundial. Para solamente una referencia, el New York Times tituló, traducido, "Histórico avance contra el cáncer de piel, una vacuna personalizada reduce el riesgo de recaída y de muerte". El impacto fue enorme, no solo en la ciencia, sino también en las bolsas de comercio. Fue tal el sacudón que produjo la confirmación de esta experimentación en fase final, que las acciones de los de las empresas Moderna y Merck que participaron treparon las acciones, lo hablábamos con Guille ayer, 150% en Wall Street. Bueno, vamos a pedir ayuda para entender qué es realmente, vamos a tratar de entenderlo nosotros primero, qué es lo que se ha experimentado, hasta dónde se ha llegado, porque para empezar nos explican que cuando uno habla de vacuna, imagina, por lo que todos sabemos, que es algo que nos va a prevenir de la gripe o del COVID. En este caso no es eso. En línea el doctor Ignacio Jerez. El doctor Jerez es oncólogo clínico, su matrícula profesional 34.989. Es del staff del servicio de oncología de nuestro sanatorio Allende. Doctor Jerez, Ignacio, buen día.
10: Hola Miguel, buenos días para usted y para toda su audiencia. ¿Cómo le va?
0: A ver si nos ayuda doctor Jerez. Porque lo primero, ¿no? Leemos el título, vacuna, imaginamos rápidamente, me pongo una vacuna y no tengo cáncer de piel. Wrong, no es por ahí, doctor.
10: Le agradezco su pregunta porque estamos con muchísima repercusión en redes sociales e incluso en el mismo consultorio con muchas preguntas de los pacientes por esta noticia de hace 48 horas. Y quiero justamente dejar en claro esa primera información que tiene que ser clara. Esto no es una vacuna para prevenir el cáncer. Esto no es una vacuna para prevenir el cáncer de piel, en este caso melanoma. Esto es una vacuna terapéutica para disminuir la posibilidad de que un melanoma previamente extraído en un paciente que ha estado enfermo de melanoma disminuya, no anule, disminuya de manera efectiva las posibilidades de que este melanoma se reproduzca nuevamente en su cuerpo a lo largo de la vida de este paciente. Esa es la explicación lógica de esta situación que estamos viviendo ahora, que no es un tema menor, es un tema mayor, por supuesto, pero eso quería dejar en claro inicialmente.
0: Me parece un dato clave para que empecemos a entenderlo. O sea, diferenciemos: una vacuna contra lo que fuere, contra la gripe, que es la más común, nos previene que cuando lleguen los fríos y la gente nos tose alrededor, tenemos la vacuna previa, estamos blindados, tenemos un escudo. En este caso tiene que haber, me dice doctor, alguien que ya ha sufrido el cáncer de piel, el melanoma, y en base a ese tumor se construye algo así. Algún colega suyo me lo explicaba como un manual de instrucciones para que el organismo, el sistema inmunológico, sepa defenderse a partir de ahí, doctor.
10: Voy a hacer un resumen básicamente para que sea lo mejor comprensible de esta situación. Usted sabe que en usted, en mí, en todas las personas que nos están escuchando en este momento, existe un sistema inmune específico que nos protege durante el día de las pequeñas alteraciones en algunas células normales de nuestro cuerpo que puedan ser precursoras de un cáncer el día de mañana. O sea, tenemos un sistema inmune que está alerta. Muchas veces cuando un cáncer llega a desarrollarse, entre varias situaciones que logró esa célula tumoral, fue anular o frenar a ese sistema inmune. Pero usted siempre imagínese que el cáncer va a despertar, como una bacteria o un virus en el cuerpo, el cáncer va a despertar una reacción inmune en algún momento de la vida de este paciente, de un paciente. Esta vacuna funciona de la siguiente manera: un paciente desarrolla un cáncer, en este caso me voy a centrar en melanoma porque los estudios fueron hechos en melanoma. Desarrolla un melanoma. Cuando lo extraen el melanoma, exactamente, un melanoma es un tumor de piel. Y cada melanoma, cada tumor de piel y cada tumor es diferente entre paciente y paciente. Así sea el mismo tumor de la misma localización en el mismo sector.
0: Bien.
10: Molecularmente, cada tumor es diferente entre paciente y paciente.
0: Sí.
10: Lo que se está haciendo ahora es el paradigma de la medicina personalizada. Lo que se hizo, lo que se hizo es extraer del tumor aquellas, vamos a decirle, características o moléculas principales que fueran reconocidas con mayor facilidad por el sistema inmune de ese paciente, o que deberían haber sido reconocidas al menos. Eso es muy interesante porque mezcla lo que hoy en día conocemos como inteligencia artificial, un tipo de inteligencia artificial que le dice al investigador cuáles son las moléculas de ese tumor que con mayor facilidad pueden ser reconocidas por el sistema inmune. Por ingeniería biomédica se reproducen esas moléculas y en un segundo tiempo se le inyectan esas moléculas en forma de vacunas a ese paciente con una estrategia lógica para que el sistema inmune de ese paciente se reproduzca de manera vamos a decir, para el sistema inmune específico contra esa alteración de ese tumor.
0: Perdón que le interrumpa ahí perderme, si me pierdo yo, sospecho se pierde mucho. O sea,
10: vamos más.
0: Usted tiene un paciente, doctor, que sufre un cáncer de piel, un melanoma. Del tumor que le extraen, usted va a obtener lo que necesita para producir esa vacuna única para ese paciente único.
10: Exactamente. Es como mostrarle al sistema inmune un álbum de fotos de ese tumor para que empiece a reconocerlo si vuelve a reproducirse en el cuerpo. Sería algo
0: así. Y lo que se ha logrado y lo que ha producido tanta expectativa es que con este está probado, digo, han llegado a la fase 3, por lo que entiendo, doctor. O sea, los que en este momento están sufriendo cáncer de piel tienen una expectativa por delante de que realmente se pueda blindar el sistema inmune a futuro.
10: Bueno, lo que tiene que dejar en claro es que esto es una nota de prensa. Hay que aclarar lo siguiente: la nota de prensa es una conclusión anticipada de la empresa y de los investigadores, por supuesto, porque esto es un estudio que se hizo a nivel global, en el cual nuestro país e incluso nuestra provincia, un centro de Río Cuarto, también participó. Pero esto es una conclusión de la empresa y de los investigadores. Esto es como saber que un partido se ganó. Lo que falta saber ahora son los datos específicos, porque el ensayo todavía sigue en marcha. Esto no fue publicado todavía en ningún congreso, en ninguna revista científica.
0: Pero los mercados, el bolsillo, doctor, que se suele adelantarse a los congresos científicos, voló en Wall Street todas las acciones de las 12 laboratorios, porque realmente ven un escenario de progreso en la lucha contra el cáncer Realmente muy importante, Ignacio.
10: Y esto es algo, Miguel, que es habitual. Cuando un ensayo va mostrando resultados positivos, y de verdad que son positivos, se hacen notas de prensa anticipadas. Pero una nota de prensa, yo quiero que también quede claro, no sirve todavía para pedir aprobación regulatoria a las agencias médicas para poder empezar a comercializar esta medicación. Es una nota de prensa antecede a la publicación científica de estos resultados en un congreso médico y posteriormente en una revista científica. Es como saber que un partido se ganó. No se sabe por cuánto se ganó, no se sabe cuántos fueron los lesionados, no se sabe cuántos son los amonestados. O sea, falta analizar bien los datos en particular para saber bien la certeza y la magnitud de este beneficio, ¿no?
11: Jerez, ¿cómo le va, Luis? Lo saluda. Bueno, es una nueva forma de tratar el cáncer. Esto podría ser llevado, por ejemplo, al tratamiento de cáncer de pulmón, riñón, vejiga, así, de la uh-huh. misma forma que avanzaron con este.
10: ¿Cómo le va, Luis? En realidad, la noticia principal de esta semana debería ser más que esta tecnología en melanoma, es hemos descubierto una nueva forma de tratar el cáncer. Hemos descubierto una nueva mirada contra el cáncer, y eso va de la mano a lo que usted estaba preguntando. Esta medicación, los primeros resultados se están siendo hablados o publicados en melanoma, pero hay muchas líneas de investigación de esta misma medicación, de esta terapia personalizada, en muchos tumores, entre los que mencionó usted, en cáncer de pulmón, en cáncer de vejiga, en cáncer renal principalmente, pero hay una línea que viene por detrás mucho más larga, por supuesto.
11: Doctor, digo, hay colegas suyos que vienen estudiando esto, y hay informes de los Estados Unidos que con la inteligencia artificial más el avance de la ciencia no se estaría muy lejos de realmente conseguir estas vacunas como para el cáncer, ya tratarlo de otra manera como ocurrió en su momento con el SIDA. ¿Es tan así eso?
10: Estamos, a ver, esta noticia es algo que es muy interesante, como le digo, porque siempre fue un sueño que cada paciente se retire de la consulta médica oncológica con una medicación que sea propia para esa persona, ¿no? Creo que hablar, como bien decíamos recién con Miguel, de una prevención o de una cura definitiva, no, eso es algo que tiene que quedar en claro. En eso, por el momento, no estamos cerca de esa situación. Lo que sí estamos teniendo es lo que decíamos recién, avances para personalizar el tratamiento para cada tumor, y eso sin lugar a duda que es un beneficio y mejora los resultados que vamos a seguir teniendo, por así decirlo. Pero no quiero ponerlo en la magnitud de los resultados de un tratamiento como, por ejemplo, para el HIV, como mencionaba usted recién.
0: Para despedirlo, Ignacio, primero, muchas gracias. Segundo, tiene pacientes que lo quieren mucho y que lo están saludando. Y tercero, le hago una pregunta de una oyente que me parece haber entendido cuando usted lo dijo al principio. En la medida que lo que se conoce, ¿no?, de hasta ahora, es algo que actúa en un solo paciente, que se produce esa sola vacuna para él, pregunta la oyente Celia, ¿esto significaría que evita la metástasis en estos casos, doctor?
10: Bueno, ese es el principal objetivo de este tratamiento. Usted sabe muy bien que hay algunos pacientes que se le reseca un tumor y que tiempo después aparece la frase, le volvió la enfermedad. En realidad no es que le volvió, hay sí. una enfermedad metastásica microscópica. Esta estrategia tecnológica terapéutica va dirigida hacia eso, a disminuir la posibilidad de que, si existe una metástasis microscópica, pueda desarrollarse evolutivamente en el tiempo en forma de metástasis. Esa es la explicación.
0: No sé si ejerce la docencia, doctor, pero debería, porque ha sido muy claro.
10: Muchas gracias,
0: Ignacio. Muchas gracias, doctor.
10: Que tengan buen día.
0: Adiós. El doctor Ignacio Jerez es oncólogo del Sanatorio Allende. Vamos a la pausa.
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0: Lo estamos esperando a Federico Aguer, que nos ha prometido una nota de muchísimo interés. Volvemos a completar la información del campo.
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20: Tal cual, Miguel, una nota de interés para aquellos que nos gustan los perros y también para los productores que están siendo atacados las majadas y los rebaños por todo tipo de depredadores en muchas zonas rurales del país. Ayer vos hablabas con una productora de la zona rural de Necochea que un puma les había matado las ovejas. Es un problema que se replica en muchas zonas rurales del país. Por eso quisimos hablar de una raza de perros que cumple una función clave frente a pumas, zorros, perros salvajes y nada menos que desde Jesús María. Es Mario Medina, quien trabaja desde hace una década en la selección de estos perros protectores de ganado. Se trata de la raza Pastor Maremano Abruzzese y el Gran Pirineo de Montaña, que cumplen la función de protectores o guardaespaldas de ganado. Así lo describe Medina al Campo Hoy, la Cadena 3.
21: Ya hace 10 años que estamos con la cría de este tipo de perro, que en realidad son PPG, esa es la sigla, y es perro protector de ganado, que serían las razas Pastor Maremano Abruzzese y Gran Pirineo de Montaña. El primero oriundo de Italia y el segundo es oriundo de Francia. Las dos razas son milenarias, tienen más de 2.000 años, y es por eso que nos dedicamos exclusivamente a ser proveedores para la gente que tiene problemas con la depredación. Este perro, estas dos razas, sirve tanto para ovejas, para cabras y también para gallinas ponedoras. Tanto el Marema como el Gran Pirineo de Montaña son perros protectores de rebaño. Ellos no arrean, sí son animales que son grandes, de porte, a la cruz, no es un perro normal, digamos, y tienen algunas particularidades. Cada raza tiene su particularidad físicamente.
20: Bueno, hasta allí la palabra de Mario Medina. Miguel, el audio completo, por supuesto, en el sitio web de Cadena 3, en el vertical del Campo Hoy. Estos perros que son enormes y que imponen presencia, obviamente, según Medina, Miguel, el porcentaje, el ratio de ataques de puma se redujo a cero cada vez que se incorporó uno de estos perros en los rebaños o en majadas de ovejas.
0: Nos han dado muchos datos de los burros también, ¿no? Como guardaespaldas, como patovicas, pero esta raza de perros entonces tan bien está funcionando, Fede.
20: Eso lo dice Medina, que desde Jesús María los distribuye a todo el país y los clientes dicen estar más que contentos ante la reducción drástica de los ataques de los depredadores. Vamos a ver, pero interesante para explorar justamente cómo se trabaja este tipo de cuestiones en el campo argentino. Si te parece, cerramos con la información de los mercados, Miguel, rápidamente, porque trigo y maíz subieron en Chicago por dudas sobre los rindes estadounidenses y lo que está pasando en el Mar Negro, mientras que aquí en el mercado local en Rosario fue el maíz el que lideró la operatoria a 180 $583 por tonelada. La soja volvió a subir, 5.000 pesos, alcanzando los 525.000 por tonelada, y el trigo $225. Por último, en Cañuelas cierra la semana con un ingreso acotado, 5.888 vacunos para este viernes, último día de operatoria en el mercado ganadero. Nos reencontramos con información ganadera justamente del cierre de Cañuelas, Miguel, en el micro ganadero en Ahora País. Te mando un gran abrazo.
0: Chao, buen fin de semana para vos, Federico.
20: Chao, chao.
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0: Vamos, vamos, que ha llegado la hora señalada para los socios del Club de las Ocho, los ocheros del mundo, en este viernes, viernes 21 de agosto. Son las 8:03. No quieran saber, no le pregunten a nadie lo divinísimo que está el amanecer cordobés en un cielo absolutamente transparente, líquido, celeste. Está saliendo el sol, vamos a tener un gran día por delante. Los datos del servicio meteorológico los tiene Ulises.
1: Exactamente, minuto a minuto, Miguel, le contamos. Bienvenidos los ocheros de viernes, ¿cómo les va? Buen día, señora, señor. 6 grados, 9 décimas la temperatura en la ciudad de Córdoba, 80 el porcentaje de la humedad, viento del suroeste a 4 kilómetros por hora, con un cielo completamente despejado. Estamos disfrutando este viernes 21 de agosto, esta semana que estamos, bueno, con el programa aquí en los nuevos estudios de la gran cadena federal, esta mesa redonda que parece la mesa redonda del rey Arturo.
0: Sí, señor.
1: En este caso, bueno, ¿quién sería el rey Arturo acá, ingeniero?
2: Miguel.
1: ¿Miguel? No, pero Miguel. Pero Miguel no está acá.
2: No importa. No,
1: bueno. Claro. Yo creo que sería usted, ingeniero, el rey Arturo.
3: Bueno, ya me pongo de
2: etiqueta. Tiene pinta inglés.
1: Claro, tiene pinta de
4: usted sería la espada.
3: Lord Arturo.
1: Claro. Y aparte por jerarquía de años también le corresponde.
3: Bueno, tampoco hay que decirlo.
1: Sí.
4: No, que usted sería la espada o el bufón del rey Arturo.
3: Epa.
1: 16 grados la máxima para el día de hoy. Esperamos un día parcialmente nublado en la ciudad de Córdoba. Ocheros del mundo, antes de ir a contarles cómo sigue la mañana, les traigo algo muy cortito como beso de marido, dice el dicho. Miguel, ¿usted sabe que, usted que es un académico, un estudioso de la materia, se acaba de abrir hace un par de días nada más?
0: Sí.
1: La primer universidad del perreo.
0: Del perreo, sí, señor.
1: Para honrar la historia del reggaetón en Puerto Rico.
0: Sí, me he presentado a concurso de profesor.
1: Ah, claro, usted va a dar, perreo violento número uno, seguramente.
0: Perreo cordobés.
1: Claro, perreo cordobés. Bueno, para que sepan los amantes del reggaetón. Pero lo lindo también, aparte de esta noticia, es que estamos inaugurando, Miguel, el móvil Ventana Federal. Lo empezamos el otro día con Ariel. Y hoy, ¿sabe para dónde nos vamos a saludar? Nos vamos a la provincia de Tucumán, móvil Ventana con Rosalía Cazorla. Buen día.
5: Hola, Uli. Hola, Miguel. Este no vendría a ser el móvil Ventana.
1: Ah, ¿no?
5: Este es el móvil Balcón.
1: Ah, bien. ¿Cómo está arrancando Tucumán?
0: Es de más categoría. Móvil, claro. Móvil Ventana, claro. María Rosa Beltramo, histórica. Móvil Ventana de Cadena 3. Tenía una ventana que no se abría. O sea, se las arreglaba tecnológicamente con mucha dificultad. Rosalía está ya como en un exceso. Móvil Balcón. Sí, señora.
5: Claro. Así es. Bueno, y el móvil Balcón, ¿qué les dice? Tenemos un cielo muy parecido al de ustedes, absolutamente despejado, con un sol que está pegando ya en los edificios. Y si pispeamos, porque me gusta utilizar esa palabra de Lucía González, hacia la zona de los cerros, todavía quedan algunos vestigios de las nevadas que tuvimos hace 48 horas atrás. 8 grados 7 la temperatura actual, 6 grados la sensación térmica, vamos a una máxima de 24 grados. Así que el móvil Balcón de Tucumán puede decir que en Tucumán este fin de semana se puede lavar la ropa.
1: Gracias, Rosalía Cazorla, y good morning para toda la people, Miguel.
0: Good morning para todos. Rosalía, que no se te vaya a caer la tentación en el balcón de levantar los brazos y empezar con esa, ¿no? Vamos al... por los balcones. Vamos al móvil de Lucía González en las calles de la ciudad de Córdoba. La preocupación, tantas preocupaciones que te tocan, Lu, en este caso tiene que ver con los transportes escolares.
6: Tal cual, Miguel, y atención a los papás que mandan a los chicos en transporte escolar, porque ya se sabe desde comienzo de año que cada 3 meses aplican un aumento. Bueno, en este caso en septiembre se viene un nuevo aumento del transporte escolar en Córdoba, 15% es el sugerido por la Cámara de Transportistas Escolares. José Ramón Díaz, tesorero de la Cámara que los nuclea, nos contó lo siguiente.
7: Ya los padres sabían que cada 3 meses, así habíamos acordado a principio de año, de que cada 3 meses... y vamos a tener un aumentito. Para septiembre, son sugeridos, nosotros no imponemos precios ni mínimos ni máximos a los transportistas, sino como sugerido un 15% de aumento. Interbarrial sería en 220 pesos, 220 mil pesos, y de un barrio al centro 260, pero eso varía mucho también por la cantidad de kilómetros que hace también ese transportista, porque si entre barrio también puede hablar con su transportista de confianza y acordar un precio.
6: Bueno, está ahí lo que decía el tesorero de la Cámara, Miguel, 15% el sugerido para el mes que viene.
0: Bueno, gracias. Antes de los títulos, muchos oyentes desde hace rato están preguntando, pidiendo, requiriendo, incluso ofreciendo, porque hemos tenido en Radio Informe 3 en esta mañana, en este programa que todavía no ha concluido, una nota muy, muy conmocionante, la de la actual pareja de la mujer que, como cuando era una nena, fue víctima de servidumbre, de reducción a la servidumbre, dijo la fiscal. Maltratada, esclavizada, violada por los hermanos Villarreal, uno de los cuales, asesor legislativo del senador, del legislador Flores, está detenido ahora por otra causa. Para todos los que están pidiendo datos o preguntas, ya en la web de cadena3.com, ahí está ya colgada, la entregaron como un cabrito. El relato del marido de la primera denunciante de los Villarreal, allí pueden acceder a la nota completa. Vamos a los títulos.
2: Javier Milei criticó a un sector de los empresarios, defendió el rumbo económico y aseguró que el desempleo no aumentó y que los salarios no cayeron.
1: Con todo su repertorio histriónico, el presidente cerró la conferencia anual del Council of the Americas, negando una crisis de consumo y empleo. En tanto, anunció que prepara un recital para festejar el 0,8% de inflación mayorista.
2: En otro tramo de su discurso, atacó la ley de aborto y le atribuyó un presunto impacto negativo en la economía. Estamos pagando muy caro la locura de los pañuelitos verdes, afirmó.
1: Según la fiscalía, Cerimedo planificó el ataque y dirigió remotamente la emboscada para matar a su novia en Bolivia.
2: El documento pide la prisión sin límite de tiempo. Señala que Cerimedo la presionó para ver a los sicarios, que la controlaba por teléfono y que el móvil del crimen fue el embarazo.
1: Con el empuje de la minería y el agro, la actividad económica remontó 2,7% en junio, según datos del INDEC.
2: En el semestre, el índice registró un alza de 1,9%.
1: Sergio Massa y Malena Galmarini se fueron con amigos una semana a Barbados en avión privado.
2: El exministro de Economía viajó al Caribe con su esposa y exfuncionaria y dicen que los invitó Francisco de Narváez, dueño del jet.
1: El Banco Central de la República Argentina concretó la mayor compra del mes y las reservas se consolidan sobre los 50 mil millones de dólares.
2: El Central adquirió 89 millones y elevó el saldo comprador del mes a 443 millones de dólares.
1: Con una nueva ronda de testigos, se reanuda hoy el juicio contra Oscar González en la Cámara del Crimen de Villa Dolores.
2: El proceso continuará el miércoles 26 de agosto con más testimonios y el 8 de septiembre comienza la ronda de alegatos.
8: Primera prueba clasificatoria del Gran Premio de los Países Bajos está en el puesto 20. Franco Colapinto siguen en la primera participación. Luego a las 11:30 va a haber clasificación para el sprint, que se va a correr mañana desde la hora 7. Son 24 vueltas. Y el domingo, a partir de las 11, la carrera con 72 vueltas. Perdió Thiago Tirante ayer en el Master de Cincinnati. Fue vencido por Arthur Phil. Le ganó 6-3-6-2. Para hoy, el argentino que queda en dobles con Marcel Granollers, Horacio Ceballos, a la hora 12 va a jugar cuartos de final con el italiano Darderi y el argentino Tomás Echeverri.
0: Ariel, en Buenos Aires, reacciones a los dichos del presidente Milei en el Council of the Americas ayer, incluso con gravísimo maltrato, con palabras irreproducibles contra empresarios prebendarios. ¿Cómo han reaccionado?
1: Bueno, aún a pesar de esas afirmaciones del presidente que pusieron incómodo a toda la platea que lo estaba escuchando, un momento de incomodidades que vivieron, a pesar de ello, decía, hubo elogios por parte de algunos, como por ejemplo Mario Greenman, el presidente de la Cámara Argentina de Comercio, que si bien reconoció que la situación no es del todo buena, hay dificultades en muchos sectores, dijo que si este sacrificio es el precio que hay que pagar para transformar el país, vale la pena. Escuchamos la palabra del empresario Mario Greenman.
9: La estamos pasando bien, más o menos. Es muy heterogéneo. Hay empresas que la están pasando mal, Hay empresas que han cerrado, se han perdido puestos de trabajo, pero ¿saben qué? Y así como lo digo acá, lo dije públicamente, si ese es el precio que tenemos que pagar los argentinos, ese sacrificio que tenemos que pagar los argentinos para transformar nuestro país, para que nuestros nietos, en mi caso, puedan vivir en un país normal, creíble, yo creo que vale la pena. Hace unos días escuchaba a un gobernante decir que si gana su partido van a nacionalizar y van a expropiar. Y después tenemos este modelo, insisto, no exento de sacrificio, pero si lo consolidamos, si lo continuamos, vamos a tener, créanme, un país espectacular. Entonces, en ese decidir de qué lados estamos, créanme, yo tengo claro de qué lado quiero estar.
1: Bueno, allí la palabra de Mario Greenman contraponiendo los dos modelos en pugna, según su visión. Bueno, está claro por qué modelo va a elegir.
0: Las 8 o 14 minutos, solazo tenemos ya en Córdoba. El tema de la ludopatía, la adicción al juego, es un tema que de tanto en tanto volvemos y luego lo olvidamos, y luego volvemos, y luego lo olvidamos. Naturalizamos que estamos frente a la pantalla de televisor con nuestros niños, con nuestros hijos, con nuestros nietos, y estamos compartiendo las convocatorias, el incentivo, el estímulo a la timba. Figuras muy atractivas, por ejemplo del fútbol, con mucha llegada, sobre todo a los más pequeños, a los chicos, a los adolescentes, diciéndole timben, timben, está prohibido si son menores, timben, timben, está prohibido si son menores, y con figuras muy convocantes. Y por eso creo que ha tenido tanto impacto que un futbolista, Jonathan Gómez, que ha estado en algunos de los equipos grandes de Argentina, ha estado en Racing de Avellaneda, en Rosario Central, en una entrevista pública, no solo admitió que está enfermo, que es adicto al juego y que no tiene idea, quien no lo es, lo que significa ser adicto al juego, sino que además ha planteado las consecuencias. Le destrozó la familia, le destrozó su carrera profesional y está bajo extorsión, contó el futbolista, por cientos de miles de dólares. Brevísimo, algo de lo que decía y que ha tenido tanta repercusión este futbolista.
10: Porque es brava la ludopatía, te lleva la cabeza a cualquier lado, ¿entendés? Entonces, en ese momento uno no piensa.
11: No puede salir.
10: Uno no puede salir y por ahí, firmando esos pagarés, digo, bueno, dejo tranquilo a ellos y después veo cómo hago. La cabeza te lleva, la verdad, a pensar cosas que son imposibles, que no pueden, que no van a pasar en el tema de recuperar el dinero y todo, y más el temor de que le pase algo a mi familia. Yo tengo hijos, yo tengo una reputación, yo tengo una carrera, que de hecho hoy mi carrera está en pausa por todo esto.
0: Está en pausa la carrera, está en pausa la vida del futbolista. Es brava la ludopatía, dice, la está escuchando y nos va a ayudar la doctora Leticia Luque, la doctora Luque, que es psicóloga, doctora en ciencias de la salud, docente de nuestra Universidad Nacional de Córdoba. ¿Cómo está, Leticia? Gracias por atendernos. Buen día.
12: Buenos días, ¿cómo le va? Ahí escuchando la nota.
0: Habla mucho.
12: Preocupante.
0: Seleccionamos, Leticia, seleccionamos eso porque allí un hombre público, un futbolista, ¿no? Sí. Es brava la ludopatía, se entra y no se sale, y dice la cabeza empieza a funcionar de una manera que imagina soluciones imposibles. Me parece que no hay conciencia clara de lo que es esta adicción, ¿no?
12: No hay conciencia clara en los medios, en la gente, en los mismos profesionales de la salud, por supuesto, en las empresas con las publicidades. Escuchaba lo que decías recién sobre la televisión y los chicos sentados ahí viendo en las publicidades los spots que se pasan a cualquier hora y que invitan a nuestros niños y adolescentes a apostar también, ¿no? Como si fuera algo inocuo. Ahora, yo te quería contar una cosa. Yo ayer o antes de ayer leí la nota de este jugador y él en un momento dice, es una droga. ¿Sí? Y vos sabés que al leer eso, eso me preocupó, porque en realidad una droga es una sustancia. Y el concepto correcto es el de adicción, el que acabas de usar. Justamente esto de un trastorno que hace que una droga o una actividad o un objeto o un vínculo pueda convertirse, digamos, en problemático, ¿no? Una adicción implica una relación de una persona con algún objeto o actividad que se torna patológica, y se torna patológica porque en esa relación hay exceso, repetición e inadecuación, que en general tiene que ver con que la persona hace esto de sentir gratificación, placer, bienestar cuando gana algo de dinero, las primeras veces que lo gana, y luego pierde, pero empieza a ilusionarse con recuperar el dinero perdido y deja de registrar las veces que ha perdido y solo se enfoca en las veces que ha ganado. Este es el problema por el cual la ludopatía es tan problemático, ¿no? Empieza a haber sesgos cognitivos que, insisto, se enfocan en lo bueno, lo positivo, lo agradable, lo apasionante de la apuesta, y deja de percibir lo negativo, las pérdidas y demás, ¿no? Para cuando la persona toma conciencia, la conciencia se toma porque ya hay muchas consecuencias negativas. Ya hay muchos problemas que muestran que evidentemente esa ilusión que uno tenía no es real.
0: Lo terrible, Leticia, es que, lo mencionabas al principio, y le presto atención, incluso me están entrando mensajes. Las camisetas de los dos equipos más convocantes de la Argentina, Boca y River, en ese orden, tienen auspicios de timba, de convocatoria a la timba. En cada teléfono celular, el chico de 14 años, hincha de River o de Boca, tiene la timba. Y el que lo invita a la timba es su ídolo, el futbolista más brillante. Hay algo acá que no estaría funcionando en dirección a lo que plantea el futbolista. Te destroza la cabeza, te destroza la familia. Sí. Este hombre ha firmado pagarés por $500,000.
12: Sí, al margen del caso ese específico, que es un caso que sale a la luz y que torna, digamos, que se torna relevante por la característica de la persona, ¿no? Pero que en realidad es una realidad y una condición en el mundo desde hace más de 100 años y que se ha visto problematizado o amplificado por la aparición de los casinos online, ¿no? Antes los casinos físicos no hacían la publicidad que se hace ahora.
11: Leticia.
12: Pero Internet se ha tornado una herramienta que complica, que complejiza la situación. ¿Por qué? Porque ha llevado al interior de las casas, a los teléfonos de nuestros niños y adolescentes y adultos mayores también, la posibilidad de apostar, y de apostar a cualquier cosa, no solo al deporte, ¿eh? Si bien el deporte es una forma de apostar, sí, que engancha mucho, no es a lo único.
11: Leticia, ¿cómo le va, Luis? Lo saluda. Está claro, ¿no? Hoy está al alcance de la mano. Antes había que ir a una sala. Sí. En algún momento se prohibió, ¿se acuerda que había una restricción para aquellas personas que no pudieran entrar? Después se les puso cajeros automáticos adentro de los casinos.

0: No la necesidad
1: Oh,
0: de seguir con el tema, pero muchas gracias. Me está diciendo un oyente y tiene razón. Hay una enorme hipocresía, Leticia.
1: sí,
0: Está
1: tal cual.
0: prohibido, si tenés menos de 18 años no podés jugar, pero cada papá que le compra la camiseta de Boca o de River a su hijo le pone en el pecho, junto con la camiseta, la publicidad de una timba.
1: Sí. Es que
0: Y
1: es así, es
0: lo
1: que
0: hacemos
1: es
0: todos.
1: así.
0: Gracias,
1: Sí,
0: Leticia,
1: claro.
0: muchas gracias, la
1: Lamentablemente.
0: pausa.
1: Hasta luego.
0: Nos vamos.
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0: Bueno, buscamos en los últimos minutos del programa Ariel Rodríguez, a ver si hacemos un resumen de la ya irreversible situación judicial del ex asesor de Milei en Bolivia, Fernando Cerimedo.
16: Bueno, efectivamente, Miguel está detenido con una imputación formal por intento de femicidio por parte de la Fiscalía. Ayer no pudo hacer su descargo en las audiencias de medidas imputativas que se suspendieron porque no llegaron a tiempo las partes. Lo único que pudo saberse es que Cerimedo se quebró en ese trayecto en el ascensor hacia la Fiscalía, donde finalmente no pudo declarar. Solamente alcanzó a decir: quiero ver a mis hijos, de esa manera, llorando y encapuchado. Bueno, fue lo único que alcanzó a decir a los medios que viajaban en ese ascensor junto con el ex asesor presidencial, que continúa detenido por tiempo indeterminado allí, luego de que trascendieran chats entre él y su expareja, actualmente internada, producto de este intento de femicidio, que recibió 3 balazos. ¿No serás vos que querés deshacerte de mí? Fue el diálogo revelador que reflejó este chat, donde Nadia Beler refleja que es el ex consultor argentino quien le pedía que fuese a encontrarse con ella para darle datos sobre supuestamente Evo Morales. Esto es lo que está investigando la Fiscalía para determinar si finalmente Cerimedo es el autor intelectual de este intento de homicidio para con Nadia Beler.
0: Mucha operación política en torno a la situación, pero lo concreto, lo que acabas de mencionar, lo subrayo solamente, Ariel, una, en los chats el hombre deja claro que el embarazo de su pareja podría ser, creen los fiscales, la razón de las agresiones primero, de las amenazas después y finalmente del intento de femicidio. Y la segunda confirmación es la radiografía, que muestra que hay por lo menos un disparo que produjo una fractura, Ariel.
16: En uno de los brazos, sí, efectivamente, se ve claramente el hueso fracturado y Beler, que dice que tiene alojados restos
0: todavía
16: de esos proyectiles en su cuerpo.
0: Nos vamos a la buena.
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0: Lucía González trae la buena.
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0: Me toca contar una buena amiga.
1: Dale,
0: y es la posibilidad.
1: Alguna vez te tenía que tocar. Dale.
0: Me tenía que tocar. Y es la posibilidad que van a tener los más chiquitos de la familia de poder capacitarse en primeros auxilios. Esto va a ser una jornada que se llama Peques en Acción, una capacitación 100% gratuita pensada justamente para que los más chiquitos de la casa aprendan jugando, a ver para cuando alguien lo necesite. Por ejemplo, aprenden a tomar los signos vitales, aprenden también maniobra de Heimlich, aprenden RCP. Lo cuenta Andrea Bustos, que es organizadora de este evento.
2: Ahí los más chiquitos de la casa van a aprender qué hacer cuando hay una hemorragia, qué hacer en una convulsión, durante un traumatismo. Les vamos a enseñar un poquito de maniobra de Heimlich y de RCP. Ahí van a aprender jugando el valor de la vida y cómo pueden ayudar a los demás. Los esperamos, es una entrada libre y gratuita.
0: Bueno, hasta ahí lo que decía Andrea, mañana 21 de agosto de 4 de la tarde a 6 de la tarde en el Parque del Kempes, en el puesto sanitario, con entrada libre y gratuita. Lindo para que todos los peques aprendan en caso de emergencia.
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1: Mira vos, que los peques aprendan a atender emergencias. ¿Y quién trajo la buena? La pequeña Lulú. Nos vamos, Gustavo Gutiérrez, la última es tuya.
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1: Viene juntos, ¿eh? 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Abrazo, chau.
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0: mañana, 33 minutos en toda la República Argentina. ¿Qué tal? ¿Cómo están? Muy buenos días para todo el país. Empieza una nueva mañana de radio.
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saludo cordial, el abrazo gigante para toda la gente que escucha, que nos hace el aguante. Gracias por estar ahí, por acompañarnos cada día, cada mañana, por elegirnos. Y la invitación renovada para que sigamos. Sigamos juntos hasta el mediodía. Ya sabés, a través del mensajero de la radio, a través del YouTube, a través del WhatsApp de Cadena 3, podés hacer todo lo que quieras, podés mandar mensaje de voz. Nos encanta escucharlos, mensaje escrito, saludo, opinión, pregunta, pedido, todo, todo. Acá estamos juntos hasta el mediodía.

0: Bueno, ¿cómo está la mañana de este viernes? Ayer tuvimos un día primaveral espectacular. Hoy bastante parecido, me parece que una máxima un poquito más baja. Acá me dice Raúl Turco, faltan 18 viernes para la Navidad.
1: ¡Qué ansiedad!
0: Ya la hace falta. Y bueno, y falta un mes para la primavera porque hoy es viernes, ¿eh? Viernes, qué lindo. Viernes 21 de agosto del 2026. Hola, Silvina Ledesma, ¿cómo estás? Buen día. ¿Cómo está Córdoba Capital en esta mañana de viernes?
1: Hola, Turco. Hola a toda la audiencia de Siempre Juntos, de Juntos, que estamos siempre juntos. 6 grados 9 décimas la temperatura en Córdoba, con cielo despejado. Se ve venir un diazo. Atención porque la máxima estimada para hoy, como lo decías, es más baja que la que tuvimos ayer, porque se espera que las nubes empiecen a cubrir el sol durante las horas de la tarde. Pero la máxima es de 16 grados, con bastante sol por la mañana, parcialmente nublado por la tarde, me encanta. Y como lo decías, hoy es 21 de agosto, así que falta solamente un mes para la primavera.
0: Ya lo tenemos a la vuelta de la esquina. Vamos todavía, 8:37, dale.

0: Muchos temas, mucha información, pero vamos a hacer una mañana de viernes, un programa de viernes. Hay música, hay premios, hay concursos. Tenemos de todo, como en la vida. También la información, también las noticias, sorteos. Estamos con las siestas en Carlos Paz.
1: ¡Oh, qué lindo eso! ¡Me encanta!
0: Lo prolongamos para todo el día de hoy también al sorteo, porque ayer mucha gente participando a través del WhatsApp queriendo ir a dormir la siesta a Carlos Paz. 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
1: Sí, esas ideas está, raras,
0: está,
1: locas.
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0: Dame un poquito de folclore. Dame un poquito de folclore, mamón, dale.

0: Adrián Simeone, hermano, ¿cómo estás? Buen día.
1: Buenos días, Turco. ¿Qué tal? Muy buenos días.
0: ¿Qué onda? ¿Todo bien?
1: Todo bien.
0: Vamos, todo bien.
1: Especialmente para el presidente Milei.
0: Para el presidente Milei está todo bien. ¿Por qué?
1: Porque ayer dijo, opinó y planteó. ¿Querés escucharlo?
0: ¿Qué dijo?
1: ¿Querés escuchar lo que dijo?
0: Escuchá. ¿Qué dijo? A ver.
2: No solo que la economía no cayó, sino que además se expandió. Sacamos más de 14 millones de personas de la pobreza. La indigencia pasó del 20% al 6% y la pobreza infantil del 70 al 42%. ¿Falta? Sí, claro que falta un montón. La foto sigue siendo horrible, pero la película sigue siendo la mejor película de la historia argentina.
0: Ahí está. La frase que está en la tapa de los diarios. La foto sigue siendo horrible, pero la película es la mejor de la historia argentina. ¿A vos te hace acordar a quién?
1: A mí me hace acordar a Carlos Menem. Fíjate, la frase dice exactamente igual, es la misma estructura. La famosa frase de Menem: estamos mal, pero vamos bien.
0: ¿Y eso, y qué dirá la gente, che?
1: Ha comenzado la lucha por la pelea, la disputa por el relato.
0: Bueno, pero digo, al margen del relato, al
1: preparando
0: margen.
1: Preparando la campaña electoral.
0: Al margen de la campaña electoral.
1: Claro. A ver, ¿usted de qué lado está? ¿Está viendo solo la foto horrible? ¿O está en el lugar de quienes consideran que empezó una muy buena película?
0: Está buena la pregunta.
1: Son dos
0: está
1: formas
0: bueno,
1: de pararse frente a
0: está
1: esto.
0: Bueno, para saber cómo lo ve la gente. Si la gente ve la película o si la gente ve la foto. Repito la frase. Milei dice que la foto sigue siendo horrible, pero la película es la mejor de la historia argentina.
1: Una gran disputa por el relato que está preparando el terreno en el cual vamos a ir a votar en las presidenciales del año que viene.
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0: Bueno, pero no, ahí decía síganme que no los voy a defraudar. Esa era otra frase.
1: Esa era otra frase. Claro, pero esta de Menem. Estamos mal, pero vamos bien. Si la pones sobre la de Milei, coincide casi justo,
0: ¿no? Bueno, ahí está, ha dejado frase para la posteridad, Menem. Y ahora Milei, con esa frase que acaba de recordar Adrián.
1: La foto es horrible, pero la película sigue siendo la mejor de la historia.
0: Mauricio Coco en el deporte, ¿cómo estás? Buen día, buen viernes.
5: ¿Qué tal, Turco? ¿Cómo estás? Buenos días, un abrazo grande para todos. Muy bien, cerró la semana de copas anoche con la eliminación de Central. Se quedó afuera de la Copa Libertadores, que era el gran sueño de Ángel Di María, y quedó flotando la pregunta: ¿se terminó la carrera de Ángel Di María? Él mismo lo dijo: llegará el momento de frenar, pensar y ver qué pasa con mi futuro. Por lo pronto, el lunes debiera estar en Córdoba para jugar frente a Talleres por una nueva fecha del campeonato. A propósito, fue noticia ayer en la T que tanto Catalán como Sforza, que habían sido marginados, ahora van a ser tenidos en cuenta. ¿Te acuerdas que el otro día lo echaron a Riquelme y a Franco en el partido contra Gimnasia de Mendoza?
0: Sí.
5: Riquelme, el jugador de Talleres.
0: Sí.
5: Marcador central.
0: Sí.
5: Tres fechas le dieron. Tres fechas.
0: ¿Por qué tanto?
5: Inusualmente duros. Se ve que el informe del árbitro fue muy, muy contundente. Y esto también explica un poco por qué Catalán va a ser tenido en cuenta nuevamente.
0: Escribe Ramiro, dice: Turco, nos viene bárbaro los de Talleres que Rosario haya perdido. Van a llegar.
5: Ajá.
0: Van a llegar de capa caída el lunes.
5: Sí, es verdad. Buen punto.
0: Escribe Matías.
5: No viene, dice, bien Central.
0: Claro, no viene bien y encima quedaron afuera de la Copa Libertadores. Escribe Matías, dice: Turco, ¿por qué Talleres siempre juega el lunes, martes? ¿No hay forma de que juegue un domingo, así podemos ir a la cancha?
5: Es una gran pregunta que se la hacen en Talleres también. Están enojados con eso. No lo van a decir públicamente, pero no les gusta jugar siempre lunes, martes. Este campeonato nomás, de local jugó un jueves con Vélez, un martes con Lanús, y ahora va a jugar un lunes con Central.
0: Claro, porque yo recuerdo, ha jugado Instituto un sábado, Belgrano un sábado, pero Talleres no juega ni sábado ni domingo.
5: Belgrano juega de local el domingo, por ejemplo, 5 de la tarde, mejor día y mejor hora, imposible.
0: Ahí estamos con el deporte, ya seguimos con
6: este. ¿Ha ido alguna vez a alguna radio? ¿Conoce cómo
5: ya
6: se manejan,
5: Víctor,
6: los tiempos?
5: Listo.
0: Ha sido breve, no se enoje. Víctor. 9 menos cuarto, dale.

0: Turco, te habla Hugo de Catamarca.
1: Hola Hugo, querido, ¿cómo estás?
0: Estoy jubilado.
1: Sí.
0: Que el presidente salga al interior, que salga a las provincias, que vea la cosa, la miseria que hay.
1: Gracias Hugo, desde Catamarca, también escuchando a Papu Turco, me dice, tengo a mi hijo esperando el cierre de su fábrica para fin de año, pero yo sigo pensando que estamos mejor y sigo apoyando, me dice este oyente, gracias. Turco, lo de Di María me parece que es bastante egoísta de su parte, siempre lo hizo por un gusto propio y no por el club. Diego Alfonso, desde Alemania, Turco, es la primera vez que te escucho, desde Frankfurt, Alemania.
2: Hola Diego.
1: Epa. Siempre lo escucho al Titi, pero hoy cambié.
3: Bueno,
1: sos un crack, Turco, vos y todo tu equipo. Aguante Adrián Simeone haciendo medialuna, pero siempre con la cadena 3 al par. Gracias.
2: Bien.
1: Diego Alfonso, ay, desde Frankfurt, escuchando. Sí, dale que voy con el alambre.
2: Lo saluda Jorge desde Chilecito, tomando unos verdes, prendido a cadena 3. Turco, Silvina, todo el equipo, buen día. ¿Puedo pedir una canción? Porque se viene el fin de semana, dice Karina.
1: Sí.
2: La de La Sole con Milo J, por favor, está espectacular el programa.
1: Sí, sí, sí, vamos, pidan canciones que es viernes y viene el fin de semana, va a ser una mañana de viernes casi primaveral, con cielo despejado. Alambre, querido, ¿cómo estás? Buen
4: ¿qué
1: viernes.
4: Tal? Buenos días. ¿Qué dicen? ¿Cómo
1: bien?
4: Qué lindo que es viernes, ¿no?
1: Sí,
4: qué lindo ya.
1: Amo.
4: Empezás a, ay, qué voy a hacer el fin de semana y después no terminas haciendo absolutamente nada. Estoy viendo acá novedades, mucha música nueva para este viernes, que suele ser el día de presentaciones. Así que más adelante estaremos repasando.
1: Sí, señor. Qué buena la grilla completa del Cosquín Rock, lo que adelantaste ayer acá en el programa, después completaste en lo de Barili. Me encanta la grilla, ¿eh?
4: Muy buena. Estamos hablando de que hay más de 120 bandas y artistas para dos días, 6 y 7 de febrero, con regresos increíbles, como por ejemplo el de los Fabulosos Cadillacs, que será la segunda vez que toca en la historia de Cosquín Rock. Bueno, Drexler, que aparece por primera vez, y un montón de joyitas que más tarde también, si quieren, repasamos.
1: Sí, vamos a repasar, pero antes, Emilia dice, Turco, le preguntás al Alambre cuándo empieza la venta de las entradas para Cosquín Rock, que ya está la venta, ¿no?
4: No, la venta comenzó hace un tiempo largo, en fases. Para el abono de los dos días se pueden conseguir a través de en entradas, pero las entradas ya están a la venta.
1: Ya están a la venta,
4: sí,
1: bueno,
4: sí,
1: para Emilia,
4: tiempo,
1: que dice ya.
4: Emilia, en un rato te paso todo el,
1: dale,
4: el detalle.
1: ¿Dónde se pueden comprar las entradas para Cosquín Rock 6, 7 de febrero? Como siempre, acá en Córdoba, 8:48.
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4: Ahí lo tenéis.

0: Sí, me encanta también este tema, Milo J, Soledad. Y con este tema nos vamos al norte, nos vamos a Tucumán, porque la justicia de Tucumán le dijo que no a la demanda judicial de los hijos de Sergio Denis. Completa la información, Rosalía Cazorla, qué lindo saludarte a esta hora en la mañana de Juntos. ¿Cómo estás, Rosalía?
1: Hola, Turco, ¿cómo estás? Buen día para vos y buen día para todo el país. Muy bien, te cuento. Son dos causas, una la penal, que ya en 2024 se había sobreseído por homicidio culposo y mal desempeño al director del Teatro Mercedes Sosa, Raúl Almicén, y que quedó firme esa sentencia. Esa causa penal es la que termina sirviendo a la Cámara, la Sala 1 de la Cámara en el Contencioso Administrativo, para que en la jornada de ayer se conociera que desestimó la demanda civil de la familia, es decir, de los hijos de Sergio Denis, con respecto a el Teatro Mercedes Sosa, a Armisen nuevamente y a el gremio de ATSA, que eran quienes habían en estos momentos contratado a Sergio Denis para que diera este show. Lo llamativo, Turco, tiene que ver con lo que dice la resolución judicial, porque en un momento determinado dicen que Sergio Denis se había puesto o se había autopuesto en peligro y que se estaban cumpliendo con las normas de seguridad. En algún momento ellos sostienen que, aunque hubiera cintas refractarias a los costados o estuvieran en buenas condiciones, en malas, que el cantante caminó de espaldas, así que, por lo tanto, aunque estuvieran las cintas, era inevitable la caída. En otro tramo, digamos, lo que sostienen es que, además, el teatro estaba cumpliendo con las normas, porque todo lo que tenía que ver con rejas o el sellado, digamos, que existe ahora, no existía. Es decir, que con las normas en esos momentos para los teatros, el teatro estaba cumpliendo con las mismas. Bueno, ha dejado una gran controversia con respecto a lo que sostienen, claro, los camaristas, ¿no?
0: Porque le echa la culpa a Sergio Denis. O sea, lo que dice la sentencia es que la culpa de la caída y de la muerte es del propio Sergio Denis.
1: Así es. Así es, en un tramo incluso dice, el artista decidió no solo hacer uso voluntario de la plataforma, porque recordemos que estaba el escenario y él camina, hay una plataforma que lo conecta con el público y que conecta la fosa, y que él durante ese trayecto camina hacia el público, y cuando hace marcha atrás es que se produce la caída y termina golpeando en el piso de la fosa. El artista decidió no solo hacer uso voluntario de la plataforma, sino que también lo hizo asumiendo mayores riesgos que los propios de la actividad al caminar de espaldas sin mirar la línea de marcha mientras cantaba de frente al público.
0: 11 de marzo del 2019, ahí estaba Sergio Denis en el escenario del Teatro Mercedes Sosa y, bueno, cantando, pantalón blanco, camisa tono, saco rojo, caminó hacia la platea para estar más cerca de la gente y mirá vos, estaba cantando Te Llamo Para Despedirme. Se dirige al escenario y en el camino cae al foso de la orquesta, casi 3 metros de altura. La justicia dice, fue culpa de él, porque además caminó hacia atrás, no veía. ¿Y se cayó?
2: No es que la pasarela esa estaba mal puesta, inestable. Esos fosos son normales en los teatros.
0: Sí, hay claro. Ahí está la orquesta.
2: San Martín,
0: exactamente. Está la orquesta. Así que la justicia dijo, no, la culpa de la caída y de la muerte fue del propio Sergio Denis.

0: Ya te decimos que es una mañana distinta, un programa distinto. Informados, informados, no amargados.
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3: Hoy somos viernes, ¿no?
0: Ya somos viernes. Turco, buen día, los escucho siempre en mi trabajo. Buen viernes, dice Nancy desde La Falda. Gracias, Nancy. Mario Rena, Turco, están haciendo un muy lindo programa, los felicito.
4: Ay,
0: no sé, estamos pendientes del primer mes.
3: Hay que ver todavía.
0: Evaluación de Rebe, vamos a ver qué dice
4: Pero
0: Rebe.
4: Pero que no pongan en duda lo que dice el oyente. ¿Se dan
5: vamos
4: cuenta?
5: Vamos por esos videos, vamos.
0: Vamos buscando los videos de Rebe, ¿no?
4: Ay, sí, claro.
0: Si hacemos un buen programa, dijo, sí, hacemos. Eso fue, ¿no? Sí, esa fue la condición.
3: ¿Quién va a juzgar?
0: Lindo,
3: ella.
0: ¿Va a juzgar un programa ella? Lindo, dijo, no bueno. Sí. Lindo.
3: Pero va a juzgar ella.
0: Rebe nos juzga y si hacemos un programa lindo el primer mes, nos ganamos los tazarines. Bueno, y más que.

0: Bueno, no sé si ustedes están cantando, acá está cantando Adrián, está cantando Mauricio. Vamos con el alambre que vengo con la mesa de café. Turco, felicitaciones por el programa, son mi compañía mientras trabajo en Buenos Aires. Soy chofer Cadena 3 todo el día. Y para Adrián, si no está de acuerdo con mi ley, que vote a Quinquela. Estamos en democracia, saludos, dice Ricardo. Listo, gracias Ricardo Mereles, un abrazo. Vamos con la música.
1: Sí, y más aprovecho música. Que estaba Rosalía Cazorla y se la dedico a ella esta canción, porque es una zambita para Tucumán, pero cantada por salteños. Así que desde el norte traigo a la radio esta alegre zamba que van a cantar aquí.
0: Un clásico.
1: Son, sí señor, la versión de Los Guaira y Al Jardín de la República.

0: Hola, Turco, buen día. Aquí estamos en San Sir Puede haciendo media luna.
1: Qué lindo.
0: Y esperando pronto llegar a la estratosfera, seguramente. Así que seguimos esperanzados.
1: Claro.
0: Estamos esperanzados.
1: Bueno, era otra de las frases del Turco Menem. Listo, vamos con la mesa de café. En este viernes lo presentamos.
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1: Hola Miguel, ¿cómo estás? Buen viernes.
4: ¿Cómo andas, Genesis? Sí, Silvina, tenía unas ganas, chicos, de llegar al viernes y proponerles compartir en la mesa de café algo más livianito. No hay forma.
1: No.
4: Porque hoy vos estabas ahora en la Popu, Turco.
1: Sí, pero me enteré porque fue la nota de la mañana.
4: Ha sido
1: conmovedor.
4: Le contemos a los oyentes, porque es un horror que destapa otro horror. A ver, el primer horror es una banda de violadores pedófilos, entre ellos un asesor del legislador Flores, que nadie se explica cómo era asesor de la legislatura, que lo conversamos el otro día en ese café. Pero es mucho peor porque la fiscal hizo lo que nadie hizo en los últimos 5 años. Se preguntó por qué no había prosperado una denuncia anterior contra este asesor del legislador, el tema que, ¿te acordás, Turco? Compartimos el otro día,
1: sí,
4: en la mesa. El señor Villarreal, en el año 21, tenía una denuncia de una mujer mayor, pero que cuando era nena la habían entregado a la familia Villarreal, donde había, dice la fiscal, había sido reducida a servidumbre, había sido violada, había sido agredida sexualmente, todos los espantos. Bueno, eso que quedó del 21 y que nadie sabe qué pasó. Hoy habló en Cadena 3 el marido de hoy, de quien era aquella nena agredida. La verdad nos quebró a todos. Escuche, la nota es larga, está en cadena3.com. Hay mucho oyente que quedó necesitado de seguirlo, hay gente que quería ayudar, que llamaba. Pero escucha la metáfora que usó un trabajador rural, un hombre del norte cordobés, hablando de su mujer, de su compañera, que tiene un hijo del que se ha hecho cargo él, producto de las violaciones que sufría siendo nena, siendo menor. Así nos contaba el comienzo de esta historia.
5: Exactamente, eran así, como un cabrito, ¿vio? En esos tiempos atrás, iba y le decían, yo lo quiero a ese chico y tome y llévelo como un cabrito, como un ejemplo, ¿no? Se lo dio así nomás y no sabía a quién se le habían dado. En la forma que la trató, en la forma que la maltrataban, que la le pegaban, que la usaban así, la aburriaban haciendo trabajar de chica. Yo como era vendedor ambulante conocí el lugar donde ellos vivían y cómo andaba en la sierra por atrás de las cabras descalza, que yo le hago acordar, yo la vi y me dolía en el alma a mí de verla cómo la maltrataban.
1: Qué terrible. Pero es que Miguel, capaz que haya gente que no sepa o no entienda la metáfora de cuando él dice le elegían como a un cabrito,
4: la entregaban como a un cabrito.
1: Es como, bueno, mucha gente va al campo y dice quiero ese cabrito
4: o quiero esa nena
1: o no.
4: La metáfora que usa este hombre, que nos impresiona a todos, Turco,
1: pero
4: la descalza detrás de los cabritos, maltrata, la usaban. La fiscal CPD, que está trabajando en el tema, no usa el término la usaban. Fue agredida sexualmente,
1: claro, desde
4: que era una nena. Ahora, uno dice, bueno, hasta acá llegamos, este es el colmo de la locura, hasta aquí llegamos. No llegamos hasta aquí. Está Juan Federico,
1: sí,
4: el mismo legislador, que salió a decir, cuando me enteré de que mi asesor había sido detenido por este espanto la semana pasada, estaba negando que él sabía todo esto otro, que había ocurrido en el pueblo del que él es dueño, O sea, es falso, sí sabía. Todos sabían. Lo dice el hombre hoy. Todo el pueblo sabía. El legislador era el único, dice hoy, que no lo sabía. Y recién ahora lo dio de baja, pidió una renuncia y se olvidó de un pequeño detalle que lo va a aportar Juan Federico. No era el único asesor legislativo con antecedentes. Peor, con una condena, Juan.
6: Así es, muy buenos días. Hola, Miguel, Juan. Turco, a toda la mesa. Ernesto Ramón Flores, el legislador por el departamento Río Seco, el legislador peronista, exintendente de Villa de María de Río Seco, el patrón del norte, le dicen, en la zona, porque es un caudillo con una fortísima ascendencia política en ese lugar. Había llevado a la legislatura de Córdoba a José Aníbal Ricardo Villarreal, hoy preso por grooming y abuso sexual de niñas, pero que también estaba imputado, como decía Miguel, por reducción a la servidumbre y abuso sexual con acceso carnal desde el año 2021. Un detalle que se le pasó por alto, pese a que en ambas causas, hasta ayer, el abogado defensor era Mario Giraudo, que es socio de Flores, del legislador Flores, y que también fue asesor de la legislatura. O sea, es realmente complicado entender cómo nunca se enteró de los antecedentes de Villarreal. Y aparentemente, este legislador tampoco se enteró de los antecedentes de otro asesor que todos los cordobeses le pagamos el sueldo en la legislatura de Córdoba y que hoy revelaba nuestro compañero Francisco Centeno. Se trata de Ariel Alejandro Rodríguez, otro hombre, Villa de María de Río Seco, condenado, no imputado en este caso, condenado por peculado. Él trabajaba en la empresa provincial de energía de Córdoba, ENEPEC, y utilizó maquinaria de PEC, vehículos de PEC, para fines particulares. Fue llevado a juicio, fue condenado y fue expulsado de PEC.
4: Fíjate,
6: ¿se quedó sin trabajo?
4: Fernando.
6: No se quedó sin trabajo. Consiguió un trabajo en la legislatura de Córdoba.
4: Te lo iba a decir, Juan, y te lo iba a decir, Turco. Uno dice, no, ya llegamos hasta acá.
1: Y no, y sigue.
4: No, hay más. Hay más. Este señor, este otro asesor legislativo, tiene una condena. Hay gente que está escuchando, imagino, ¿no?, que anda buscando trabajo, aunque el presidente lo niegue. Hay mucha gente sin trabajo. Y que dice, pero, ¿cómo? Si yo hoy me soy honrado, me rompo el alma, claro, salgo todos los días a la calle a buscar, nadie me da una mano. Ahora, vos sos amigo del dueño, del patrón del norte, y tenés trabajo que te lo está pagando vos, Fernando.
1: Lo estamos pagando todos, Miguel. La pregunta que muchas veces hacemos, ¿quién hace el casting? ¿Cómo se eligen los asesores? ¿Qué tenés que saber hacer para ser asesor en la legislatura de Córdoba?
4: Después recomiendo, ¿no? En la web de cadena3.com, ahí lo tenés, creo que lo tenés abierto, Turco.
1: Sí, sí, acá lo tengo, sí.
4: La entregaron como un cabrito, el relato del marido de la primera denunciante de los Villarreal. El relato es muy completo. El tono daría para que, los que hemos pasado por la Facultad de Letras, daría para prestar atención cómo se maneja el idioma. La gente humilde del norte cordobés, cuando quiere decir las cosas, y no agravia, no insulta, pero lo dijo con una manera en que nos dio vuelta a todos los oyentes. Mirá, era realmente impresionante.
1: Pero es que es conmovedor el relato, Miguel, del marido de la primera denunciante de los Villarreal contando en Radio Informe 3, en Cadena 3, cómo su compañera vivió este infierno de reducción a la servidumbre y abuso sexual allá en el norte de Córdoba. Tuvo un hijo, ¿no?, fruto de esa, de una violación.
4: Tuvo un hijo, este hombre que habló, él es el papá del hijo. Los violadores de su mujer lo burlan, porque saben que son los dueños del pueblo, lo burlaban. Ahora uno, por lo menos, está preso. Ahora, permitime cerrar vos, pero si tenés anota, porque mirá lo que queda. Queda establecer si hubo alguna participación judicial en la entrega de esa nena como un cabrito. Queda identificar a quienes en 2021, en esa comisaría de Villa María de Río Seco, cajonearon la denuncia porque el patrón del norte protegía a ese señor. Yo no tengo cómo saberlo. Pero la policía sí tiene cómo saber quién fue el comisario que cajoneó eso. Queda por saber si ya prescribieron esos ataques sexuales durante 15 años a una menor. Queda saber si este nuevo asesor que acaban de detectar con condena será, Turco, será el último asesor que tiene antecedentes y que no tienen cómo mostrar, cómo probar, que cómo hacen las contrataciones. Y la última que me queda a mí, la última que me queda a mí. Este legislador, este señor Flores, que pidió la renuncia, que presentó la renuncia, pidió licencia. Es peronista. Podría ser de otro partido o podría ser marciano, me da igual. Pero nadie del bloque que integra el señor Flores va a salir a decir algo.
1: ¿Qué? No, para mí es un papelón eso.
4: ¿En serio que es que están asumiendo esto de meter a todos en la misma bolsa, cosa que detesto? No los quiero meter en la misma bolsa. Les pido, por favor, a la gente decente del bloque de Hacemos por Córdoba, ¿cómo se llama ahora? Por favor, alguno salga, alguno diga, yo no soy esto, yo no escondo violadores, yo no cajoneo denuncia de una nena de 3 años que vivió la peor pesadilla que puede vivir un ser humano, yo no finjo demencia, no, en serio, no habrá un legislador. No tienen... Llamen, por favor, a alguno, el Turco las va a atender.
1: No tienen nada para decir, sí, al aire, lo que quieran, pero no tienen nada para decir de semejante aberración, escándalo. Por suerte, Miguel, hay una fiscal que está trabajando activamente.
4: Sí, es nuestra esperanza en este momento que no afloje.
1: Excelente trabajo, Miguel, la entrevista.
4: El excelente trabajo fue de
1: Francisco Centeno, el productor. Lo iba a nombrar ahora, Francisco Centeno en la producción, logrando la nota, Juan Federico con la investigación periodística. Todo en cadena3.com y al aire acá en nuestra radio. Gran fin de semana, Miguel, abrazo.
4: Chao, lo mismo para ustedes. Chao,
1: Juan, chao, gracias.
2: Adiós. 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
1: Atención, noticia de último momento. Todo lo que pasa, pasa acá en la mañana de Juntos en Cadena 3. Hay información de lo que está ocurriendo en San Juan y Corro. Parece que es un derrumbe e incendio de un edificio. Está llegando ahí a Corro e Ilia, o Corro y San Juan, en la dirección de donde está ocurriendo esto. Gonzalo Carrasquera, ¿estás camino al lugar? Gonzalo.
14: Efectivamente, Fernando, ¿cómo estás? Sí, acá estamos, Fer, acá estamos, Turco, acá
1: vamos,
14: estamos.
1: Vamos, dale.
14: Yendo por Boulevard San Juan, estamos llegando a la altura de Corro. A ver, atento, y esto es para tranquilizar a la gente. Aquí hay un incendio en, ¿se acuerdan cuando se desmoronó la fachada del edificio y cayó arriba de un bar donde murió una persona? Hace un año aproximadamente, un poco más de un año.
1: Sí.
14: Bueno, en ese lugar a donde existía ese bar, que todavía sigue cerrado, no se, está judicializado todo eso, ahí se está quemando basura. O sea, por eso están los bomberos trabajando en el lugar. Ha pasado de que hay un incendio dentro de ese local abandonado, pegado al edificio, que se desmoronó la fachada y que produjo un muerto, una persona detrás de la sierra, y varios heridos, se está quemando ese lugar abandonado. Estamos a una cuadra nada más. Enseguida ampliamos.
1: Bueno, perfecto. Volvemos cuando quieras. La información al instante acá en Cadena 3 en la mañana de Juntos.
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0: qué pasa allí en el edificio donde se produce un incendio en estos momentos. Gonzalo Carrasquera, ya estás ahí desde el lugar, vamos.
1: Vamos, sí, efectivamente, Gonzalo. Turco, acá estamos en lo que es, acá estamos, Turco, acá estamos al lado del edificio siniestrado, en lo que era el bar Posto. Ya han apagado el incendio, así hay mucho olor a humo en este momento. Hay bomberos que están, primero, está cortado Boulevard San Juan, o sea, dos cuadras antes de llegar a Corro y dos cuadras en dirección a lo que es el patio Olmos. Vamos a ver si hay alguien de bomberos, pero ha sido un susto, mucho humo, basura, nos dicen que vive gente ahí adentro, que juntan basura. La verdad que no, nos llama la atención que se meta gente a vivir ahí. A ver, ¿ustedes vieron el incendio, lo que pasó? ¿No vieron? Bueno, está tranquilo ahora la cosa. Bueno, acá hay un bar también, ¿se acuerdan? Bueno, toda esta zona está ahora vallada, con peligro. Esto se derrumbó, Turco, Esto se derrumbó en su momento.
0: Ah, por eso, aclaremos.
1: El bar Posto.
0: El derrumbe fue claro, la vez anterior, no ahora.
1: La vez anterior, no ahora, y lo aclaremos, lo acabamos de decir. El incendio es en esta en lo que quedó del bar. Está listo. Todo tranquilo, jefe. Sé que no pueden hablar, pero bueno, está todo tranquilo.
0: Listo, perfecto.
1: ¿Dónde está? A ver, un segundo, Fer, un segundo. A ver, Morinico, ¿cómo le va? De Cadena 3, ¿cómo andó usted? Sí, hablé que recién. ¿Está todo tranquilo acá? ¿Ya está?
0: ¿Sí? Listo,
1: me dice
0: perfecto,
1: que sí, que no hay inconvenientes. Es la obra, ya mandamos una foto.
0: Listo, ahí está. Entonces no hay derrumbe, solo un incendio que ya lo están controlando. La información al instante, gracias Gonzalo Carrasquera, desde las calles, al estilo de Cadena 3.
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0: WhatsApp, el mensajero de Cadena 3 con la gente mandando la palabra siesta, nombre, apellido, tres últimos números del DNI para ir a dormir la siesta y a merendar a Carlos Paz.
1: Qué lindo.
0: Sí,
1: bueno.
0: A propósito de Carlos Paz.
1: Sí.
0: Pero esto va a ser para...
1: ¿Para qué?
0: Para polémica, iba a decir quilombo, pero... Porque manda mensaje el Oveja.
1: ¿Qué dice?
0: O la Oveja, no sé.
2: Oveja. Hola.
0: Manda mensaje a Oveja y dice: Turco, buen día, me encantaría saber qué opinan ustedes y sobre todo Abelardo Fonseca sobre los dichos de María Fernanda Callejón sobre Carlos Paz. Ah, perdón, estoy como Turco en la neblina. ¿Qué? Y si, ¿qué habló María Fernanda Callejón? Sí. ¿Y habló de Carlos Paz? ¿Qué dijo?
1: Habló en el programa de Flavio Palmiero.
0: Vos no me querés, vos no me cuidás.
1: No, sí te cuido. Por eso estoy
0: Samarreame, un paso adelante. Decime, Turco, mirá lo que dijo María Fernanda.
1: Escuchá.
0: ¿Qué dijo?
1: Yo veo todo antes que vos porque sé que me salís con estas preguntas. Estuvo en el programa de Flavio Palmiero. Es un programa que sale a la misma hora que este programa. Por
0: está
1: eso
0: saliendo
1: no,
0: ahora.
1: Sí, por eso no lo podemos ver.
0: Le mandamos un beso grande, Flavia, sí.
1: Ahí estuvo María Fernanda Callejón. Le preguntaron sobre su estadía en Córdoba, sobre su infancia en Córdoba, y ella dijo algo muy particular de Villa Carlos Paz. ¿Lo querés escuchar?
0: Ah, ¿también tenés el audio?
1: Sí, por supuesto.
0: Pero qué bien que te veo, Silvina.
1: Dale, escucha.
3: Yo nací en nací en Córdoba Capital, en plena cañada, pero mi cunita siempre estuvo en Villa Carlos Paz, ciudad teatral, pero cuando se apagan las luces es un pueblo. Claro. Y lo digo con cariño, besos a todos allá en Villa Carlos Paz. Tiene una idiosincrasia de pueblo.
0: A ver si entendí bien. No sé si es una crítica o un elogio.
4: Bueno, cuando ella dice pero,
0: sería una crítica.
4: Como una crítica.
0: A ver,
4: ¿no?
0: de nuevo, ¿qué dice?
3: Yo nací en nací en Córdoba Capital, en plena cañada, pero mi cunita siempre estuvo en Villa Carlos Paz, ciudad teatral, pero cuando se apagan las luces es un pueblo. Claro. Y lo digo con cariño, besos a todos allá en Villa Carlos Paz. Tiene una idiosincrasia de pueblo.
4: Además dice, aclaro que lo digo con cariño.
0: Pero, o sea ella
4: está diciendo algo que para vos es negativo. Porque
0: ella,
4: si no hubiera...
0: ella me parece que la interpretación, o mejor dicho, la opinión de ella es negativa. Claro, Carlos Papo dice, sí, bárbaro.
4: Porque si no podría haber dicho, no, y encima es una vida de pueblo, hermosa.
0: Claro. Pero cuando se apagan las luces es un pueblo. Como diciendo, me parece que ella lo está criticando a Carlos Papo porque es un pueblo, dice.
4: Sí.
0: A mí me parece...
4: Hay gente que se puede ofender porque digan que Carlos Paz es un pueblo, y hay otra gente que se puede ofender porque diga, ¿y qué tiene de malo?
0: Yo digo eso. A mí, por ejemplo, tu pueblo.
5: Amo mi pueblo.
0: Bowen.
5: Sí.
0: ¿Cuánto
5: habitantes? 10.000 habitantes.
0: ¿Y a vos te encanta ir a tu pueblo?
4: No vas a comparar la vida en un pueblo con la vida en una ciudad.
0: Bueno, pero te encanta ir a tu
5: que
0: pueblo.
5: Que digan que mi pueblo es un pueblo, no me ofende en lo absoluto, claro. Me encanta.
0: ¿Y estarán ofendidos los carlospacenses, los habitantes, los nacidos en Carlos Paz? Porque María Fernanda Callejón dice, no, bueno, sí, las luces, Carlos Paz, pero cuando se apagan las luces es un pueblo.
4: A mí me gustaría saber qué dice Abelardo. Primero, si considera que es un pueblo Carlos Paz todavía o no, y segundo, si a él le gusta que sea... Así,
0: ¿y cómo, este y cómo lo leyó? A ver, Abelardo Fonseca, ¿cómo estás? Buen día.
6: Buen día, Turco, compañeros. ¿Cómo les va?
0: Acá estamos. Viste que a nosotros no nos gusta el lío, la polémica.
6: No,
1: para nada.
6: No, si ya cuando me llamó la pregunta, ya veo para dónde va esto.
0: Y bueno, pero fuerte lo que dice María Fernanda Callejón,
6: sí.
0: ¿No?
6: A mí, lo que pasa es que últimamente María Fernanda, en los últimos años, viene siendo titular en todos los programas de Chimento, a los cuales también chequeo. Por frases de ella. No hay mañana que no se pelee con Moria Kazan en el programa, pero bueno, se ve que va por ahí la cosa.
0: O sea que no hay que darle mucha bolilla, decís vos, porque vive de la polémica.
7: Sí, acá estoy, escuchá. No, esto no. Ya está liquidado.
0: Pará, porque está saliendo Gonzalo Carrasquera al aire y no. A ver, ahora sí. ¿Qué decías, Abelardo?
6: Yo digo que viene siendo título por su frase, María Fernanda se pelea, no hay manera que Moria Kazan no le baje una línea dura en el programa, y bueno, yo creo que va por ahí la cosa para este tipo de programas que hacen en Buenos Aires.
0: Bueno, pero ¿cómo lo tomaste?
6: Yo digo que si Carlos Paz es un pueblo, tiene más de 100.000 habitantes, un pueblo grande, ¿vio? Yo digo que cuando se apagan las luces, pasa a ser un pueblo, prácticamente una aldea.

0: Trabaja en esta ciudad y todos vivimos felices, aunque cuando se apague la luz en algunos sectores, como te decía, se prende en toda la otra ciudad, ¿no?
1: Bueno, ahí está. Gracias, Abelardo. La gente está opinando también.
2: Sí,
1: Turco, ¿cuál es el problema? ¿Cuál es el problema de que Carlos Paz sea un pueblo? No, a mí me encanta.
2: Claro.
1: Porque yo busco tranquilidad. ¿Querés ir a un restaurante bárbaro? Lo tenés. ¿Querés ir al teatro? Lo tenés. ¿Querés dormir tranquilo y en paz? Como si estuviese en un pueblo, lo tenés. Entonces, ¿viste qué sé yo? Coco, lo vos que sos de pueblo, diría Saban.
3: Yo vi el título, no escuché la frase, que es distinto, a veces cambia el sentido cuando vos lo lees o cuando lo escuchás.
2: El problema es cómo lo dijo ella.
3: Ese es el punto.
2: Claro.
3: Y a mí me da la sensación de que la connotación fue absolutamente negativa. Cuando dice el término, cuando usa el término pueblo, lo hace en un sentido despectivo hacia la actitud de la gente de pueblo.
1: Y a mí me parece bárbaro los pueblos, no sé, a mí porque me gustan los pueblos. Claudio Machado dice, Turco, ¿y cuál es el problema de lo que dijo Callejón? Y que la trata despectivamente a Carlos Paz y además que connota lo de pueblo como malo, como aburrido, como un embole.
3: Sí, yo más que eso diría también como que cuando algo se convierte en un pueblo, como que se usa con el sentido de hay malicia. La famosa frase, pueblo chico, infierno grande.
2: Ah, claro.
3: Como si en las ciudades no hubiese malicia.
2: Andrés,
1: este es el tema, ¿eh?

0: Moni dice, Turco es un pueblo, Carlos Paz. Vos vivís 30 años acá y te conocen todos. Bueno, capaz que tenga eso de lindo, digamos que se conocen todos, pero... Turco, Carlos Paz es la cuarta ciudad de la provincia de Córdoba, dice Marisa. Sí, sí.
1: Turco, es verdad, Carlos Paz es un pueblo y no está mal. Mina Clavero también, y así, esos pueblos que están por ahí cerca, y como todo te digo, está bien que sea así, dice Alfredo. Daniel de Córdoba dice, hola, Turco. Bueno, esos programas de Chimento siempre generan esos mensajes.
0: Soy Iris Macari de Belville. Hola, Iris, te mando un beso grande. Turco, me parece perfecto que defiendas Carlos Paz. No es un pueblo. En todo caso, tiene alma de pueblo, pero no es un pueblo, dice Javier. Turco, todas las ciudades fueron algún día un caserío. Es el principio de todo, dice Dalia. Sí. Turco, que ya dijo, no puede facturar más con el cuerpo que tiene que hacerlo ahora con la lengua.
1: Bueno,
0: dice,
1: bueno, chicos. Las actrices que necesitan promoción dicen frases polémicas para que todos los medios le den vida, ahí dice está. André.
0: Bueno, listo. Bueno. Se armó el...

0: ver, llegaron entradas para los cines Dino. Llegaron, me dicen, 23 dobles. Y acá tenemos 5 para el mensajero.
1: Acá tenemos 5 dobles para el mensajero.
0: Entonces nos organicemos un poquito. Para la gente que quiere ir a ver las películas, deberíamos nombrarlas, todas las que hay en los cines.
1: Bueno, ahora lo buscamos.
0: Puede ser, perdón, que te haga...
1: Sí, no, está bien. Me estás haciendo trabajar mucho hoy.
0: como dice lo que pone Franco, tengo más trabajo que el albañil de los aztecas. Bueno, vamos a repasar las películas que hay en los cines Dino. Y vamos a regalar 5 dobles a través del WhatsApp de Cadena 3, que lo recordamos, sí, al número. ¿No te lo agendaste todavía, Simeoni?
1: Es 3515-199-914.
0: Ahí, mandas la palabra cine, nombre, apellido, 3 últimos números del DNI. Participá de las entradas, 5 dobles a través del WhatsApp, del mensajero, del YouTube. Contame, Cocolo, cómo va el YouTube de la gente. El YouTube de Cadena 3, si la gente nos escucha a través del YouTube. ¿Y qué dice la gente? También a través del YouTube podés mandar la palabra cine, ¿eh?

0: Y tres dobles, bueno, no son muchas, pero tampoco pocas.
1: Son bastantes.
2: Muchas.
0: Sí, sí, son 23 dobles. Sí.
1: Son 46 personas 46 que pueden ir al cine. Personas.
0: ¿Qué te parece si le decimos a Orlando Morales que vaya, no sé, a alguna plaza, alguna esquina?
3: ¿Por qué no va a volver?
2: Que la reparta.
0: Alguna rotonda. Sí, pero en vivo, en vivo.
2: En algún lugar de que quede cómodo.
1: Me gusta.
2: Claro, ¿dónde puede ir mucha gente?
0: No sé por dónde andás, Orlando Morales, a ver si estás al aire y si no me contás. No sé, imagino acá.
4: Yo agarraría para San Vicente.
0: Barrio San Vicente. Está bueno,
2: ¿no? Está mal.
1: Puede ser.
4: En la segunda plaza.
0: Plaza Lavalle. Plaza Lavalle en San Vicente. Acá me dice, Turco, ¿podés regalar en la Plaza Alberdi?
2: Plaza Alberdi también, ¿por qué no?
0: La por Plaza, Alta Córdoba. La Plaza Alberdi acá en Barrio General Paz. Claro.
2: Oh, puede ser. Puede ser.
0: Plaza, la Plaza Rivadavia en Alta Córdoba.
4: La de la Mario Fraguer.
0: Bueno, no, ¿cómo? Que la reparta al aire, Mamondes. Que repartamos entre los empleados de Cadena 3. No. Bueno,
4: en la Plaza de la Colona, allá frente a la Escuela Monseñor de Andrea.
1: También puede ser.
0: También. Bueno, no sé dónde estará Orlando, no lo quiero.
4: Plaza de las Flores.
0: No lo quiero molestar, sur. No lo quiero molestar, que nos diga entonces dónde puede ir él. Y
4: si va a Villa Libertador.
0: También puede ser.
2: También, ¿por qué no?
0: Sí, sí. Turco, decime si llegan los mensajes porque me mandé. Sí. Nadie me responde, por favor. Nelly de Dunquillo, acá estamos.
1: Sí, Nelly, llegan.
0: Sí, sí, Nelly, excelente. Turco, esa es una tipa resentida.
2: Bueno.
0: Lo hace para salir en todos lados. Yo soy de pueblo. Amo el pueblo. Vivo ahora en San Juan Capital, pero no olvido mi pueblo, Las Flores, 160 kilómetros al norte de San Juan, no. Dice Mabel.
1: Dice Elizabeth, soy cordobesa con muchísimo orgullo. Mira, estoy indignada con esta chica. Primero me molesta que imiten nuestro acento y encima lo hagan mal.
2: Cierto.
1: Y lo de Carlos Paz, bueno, es una forma despectiva que usa, dice Elizabeth. Yo indignada.
2: Creo ahí que lo que Callejón dice de Carlos Paz habla más de Callejón que de Carlos Paz.
1: ¿De un callejón?
2: De ella. De ella misma. Es la típica actitud del que sale del pueblo, se va a vivir a la ciudad y empieza a comportarse de una forma extraña. Y dice, total, acá no me conoce nadie. Como si eso te blindara para hacer lo que quieras. En el pueblo tenés que... No, porque me conoce, no, porque si me ve tal, no.
0: Pero además, yo creo que ella usa el pueblo como sinónimo de embole.
2: Es... Sí, o de algo...
1: Sí, como que no pasa nada.
0: Aburrido, ¿viste? Nada. Pocas luces, no hay juntada, no hay fiesta.
2: Y como que se cae una máscara.
0: Claro.
2: Cuando se apagan las luces. Pero bueno.
0: Bueno, listo, chicos, dale, levántame, vamos.

0: Carlos Páez es lindo de día y es lindo de noche también, así que no le den pelota ahí a lo que dice la mina esa.
1: Tiene razón.
0: Lo que pasa es que a ustedes también les gusta el puterío, estamos buscando.
2: No se lo vamos a permitir.
3: No, señor.
2: De ninguna manera. Gracias por los mensajes. Gracias, Leonardo. Un abrazo. Nos encanta escucharlos. Nos vamos a Tras la Sierra. ¿En qué está el juicio a Oscar González? Roberto Fontanari, un título en la mañana de Juntos.
4: ¿Cómo te va, Fernando? Un gran saludo para todos. Quedan dos audiencias antes de los alegatos. El juicio se reanuda en este momento con la declaración de estos testigos: Noemí Estero Oviedo, Silvio Nicolás Albarracín, Nazarena Torres, Andrés Díaz, Jorge Oscar Gereto y el contador Marcelo Pedernera Esquivel, perito oficial, todos propuestos por la querella. Hay que destacar que para la semana que viene, el miércoles 26, va a estar declarando el contador Julio Bañuelos, el titular de Caminos de las Sierras. Y para el 8 y 28, los alegatos. El 8, la fiscalía y querella. El 28, la defensa. El juicio a Oscar González continúa, se reanuda en este preciso instante. Y vamos a estar, por supuesto, siguiendo de cerca todo, Fernando.
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0: eso te digo al instante, todo lo que pasa en Córdoba, en Buenos Aires, en Tucumán, en Tras la Sierra, en todas partes. Vamos a... Che, acá me dice Orlando Morales, Plaza Lavalle.
1: Bueno, Plaza
0: Lavalle. Ganó Simeone, la propuesta de Simeone. Plaza Lavalle, Barrio San Vicente. Listo, perfecto. Entonces, la gente va a llegar en unos minutos, pero si estás cerca de Plaza Lavalle, si estás en San Vicente y si estás en Barrio General Paz o en Pueyrredón o en Panamericano. O en donde sea, donde estés, que se vengan caminando en bici, a pie, en taxi, en Uber, en Remis, en colectivo, en camión. Toda la gente allí en la Plaza Lavalle, en Barrio San Vicente, Orlando, con 23 dobles para los cines de Innobol.

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1: Bueno, acá me avisan desde la Municipalidad de Córdoba. Ya está liberada la avenida, el Boulevard San Juan. Liberado Boulevard San Juan. Ya llegó Defensa Civil, Policía Municipal. Se quemaron colchones, cartones. Hay un indigente, o hay varios indigentes en el lugar. En minutos se libera la calzada. Ya está. Ya la acaban de liberar. Liberada. La San Juan, liberado el Boulevard San Juan. Gracias, la información al instante. Te enterás de todo lo que pasa, estés donde estés, vayas donde vayas, acá en la mañana de Juntos.

0: ya voy con el deporte. Sí, hola, hola, ¿qué pasa?
1: ¿Qué pasó?
0: Ah, no, ya voy con el deporte, ya voy con Orlando a la Plaza Lavalle en Barrio San Vicente. Pero antes, recordamos que estamos regalando 4 dobles para 4 parejas. La siesta más la merienda en Carlos Paz. Si te querés quedar a dormir anoche, también te podés quedar a dormir. ¿En qué hoteles de Carlos Paz?
2: 2 parejas van a ir al Domus Lake Resort y 2 parejas van a ir al Hotel Portal del Lago. Y recordamos que en el Hotel Portal del Lago van a tener la posibilidad no solo de la merienda, sino también del circuito hídrico.
1: Cierto.
0: Qué bomba eso, por Dios.
2: Así que eso es espectacular.
0: Así que seguí mandando la palabra siesta, nombre, apellido, 3 últimos números del DNI. Valen los de ayer, valen todos los que manden hoy. ¿Querés mandar 2 veces? También lo podés hacer. Bueno, más las entradas para los cines Dino. Mandás cine, nombre, apellido, 3 últimos números del DNI. Ya anunciamos más premios para Mendoza. Para Mendoza, atentos los oyentes de Cadena 3 en Mendoza.
1: Vamos, alambre, Mendoza.
3: Alambre. Señoras y señores, atención Mendoza, solo para Mendoza, también para San Luis, para San Juan, los que puedan ir esta noche, porque vieron el espectáculo de Soda Stereo, Ecos, que tiene a Gustavo Cerati, pero, cantando una especie de holograma, mientras obviamente el resto de la banda toca los clásicos de Soda. Bueno, el espectáculo se llama Ecos, que ya se despidió del Movistar Arena y que hoy, esta noche, se presenta en el Arena Maipú, en Mendoza, y tenemos una doble, o sea, 2 entradas para que un mendocino o mendocina esté viendo y escuchando a Soda Stereo Ecos hoy en Mendoza.
0: ¿Y qué tiene que hacer la gente, Alambre?
3: Que escriba con la palabra Soda. Atención, el show es hoy en la Arena Maipú, en Mendoza. Así que es para mendocino o el que pueda acercarse o esté cerca de la provincia y quiera revivir clásico de Soda Stereo.
0: Estás en San Luis, estás en Río Cuarto, te estás yendo para Mendoza, estás en San Juan. Bueno.
3: ¿Mensajero o WhatsApp? ¿Mensajero, Soda?
0: Sí, mensajero y WhatsApp.
3: Mensajero,
0: sí,
3: Soda, sí. Ecos, hoy en Mendoza.

0: Fernando.
1: Sí, ¿qué pasa? ¿Qué pasa? ¿Qué pasa?
2: Tómatelo con Sola, tómatelo con Sola, que ella es caramanera y no la podrás cambiar.
3: Estábamos hablando de otra Sola,
1: nada,
3: igual.
1: Nada que ver, esto nada que ver, nada que ver. Bueno, vamos a ir con el desayuno. Yo a esta hora necesito un rico desayuno, un buen desayuno para recargar pilas, energías de la mano de la gente amiga de...
3: En cada casa hay alguien que llega primero, el que pone la pava, el que prepara la mesa, el que pregunta si todos ya comieron, el que se acuerda de lo que le gusta a cada uno. Son esos gestos simples los que hacen que un momento cualquiera se convierta en un momento especial. Entregar, creemos en eso, en las cosas hechas con dedicación, en los sabores que acompañan, en la calidad que se construye todos los días. Porque cuando algo es genuino se nota y cuando es auténtico se siente. Entregar lo auténtico se siente. Mejor.
1: Bueno, habitualmente DJ Mamonde suele poner un chiste, bueno, todos nos reímos, de alguien que, mira, la que se ríe es Agustín Airo. No estás embarazado, ¿no?
4: No,
5: no,
1: no. No, digo,
5: no,
1: por las dudas.
5: No, no, no.
1: Porque por favor. La gente cree que ya estás embarazado.
4: No, no,
6: no. No, no está, no. Pero ya estamos eligiendo el nombre.
4: No, no, de...
5: Estamos poniendo
6: el varoncito.
5: Fecha de baby.
4: El amor.
1: Perdón, ¿cómo?
4: De 35 meses. Pero todavía no se nota, todavía no se nota.
1: Bueno, no, viene Agustina Airú esta mañana, que estamos con ella y con un gran equipo también en la Popu, y me dice, Turco, mira esto. Y ahora lo va a contar Silvina Ledesma, pero también quiero tu aporte, Agustina. Y me parece interesante compartirlo en este desayuno para que no te pase lo que le pasa a este muchacho. El muchacho del cuento de la heladera. ¿Qué le pasó al de la heladera? Escucha. ¿Qué le escucha?
7: Boludo, vos sabés que ayer llego a casa y encuentro una nota en la heladera que decía: me voy porque esto no funciona. Y, boludo, la estoy revisando y enfríalo más bien, boludo.
8: No, bueno.
4: Está bien, está bien. Pasa que no es especialista. No es técnico.
6: Tipo,
5: claro.
6: No, pero es especialista en esa gran especialidad que es no darse por enterado de nada.
5: Claro. Bueno. Narnia total, claro.
6: Hasta que todo.
1: Bueno, pero suele pasar.
5: Sí.
1: Yo siempre les cuento el
4: ¿a
1: caso.
4: ¿A quién no le pasó?
1: El cuento, yo siempre les cuento el caso de un amigo mío.
4: Sí.
1: No me pongas sobo porque no soy yo.
7: ¿Sobo?
1: No. El caso de un amigo mío, vivíamos en el mismo edificio, yo en el séptimo, él en el quinto, y yo vivía solo, él vivía en pareja. Y un día entra su pareja al departamento, y cuando entra al departamento ve que ahí estaban un montón de cajas.
4: Ajá.
5: No.
6: Valijas, bolsos.
1: No, cajas. No, valija y bolso no. Cajas.
4: Todo embalado.
5: ¿Ella le hizo las cajas a él?
1: No, al revés. Entonces ella le dice: amor, ¿y estas cajas? Ah, ahí te ordené tus cosas.
4: No. Anda nomás.
1: Anda nomás.
5: No, qué duro.
1: Durísimo.
5: Y no le dijo nada.
4: Así
5: y,
4: la recibió.
1: Y después tengo el otro caso. Bueno, lo voy a contar después porque quiero que entremos a... al tema. ¿Cuál es el tema?
3: Pasa muchas veces que una relación se termina,
1: sí,
3: y uno de los dos integrantes de esa pareja, uh-huh, nunca se había dado cuenta que la cosa iba a pique.
1: Claro. O no quería enterarse.
3: Sí.
1: Por eso ahora traemos, ¿qué traemos?
3: Traemos, de mano de los especialistas, las 7 frases que alertan sobre el final de una relación amorosa.
6: Para que no te pase lo de la heladera.
5: Claro, entonces todos lápiz y papel y pegan el papel después de la heladera. Cosa que cuando la escuchen se acuerden y prendan las alarmas.
1: Con esto vendría a ser un manual de primeros auxilios.
4: 7, son muchas. Yo con suerte voy a retener 2.
5: Lápiz y papel.
1: Claro.
5: Y va, el papel se va pegado a la heladera para que lo tengan en cuenta.
1: Solamente los títulos. ¿Cuáles son las 7?
3: Solamente los títulos.
1: Sí,
3: la primera es: así soy yo.
1: ¡Oh!
5: Durísimo.
1: Cuando te dicen así, este es mi límite. Así soy yo.
6: Además, te vas a tener que acomodar
5: claro,
6: a esto.
5: ¿Te guste o no te guste?
4: O si no,
5: te
4: vas.
1: Y si no, ahí están las cajas.
3: No dejé la toalla colgada en la puerta de la habitación y él te responde: así soy yo.
1: La segunda.
3: Estás exagerando.
5: No me parece tan grave.
1: Es una cuestión de deslegitimar emociones.
5: Claro. Exacto.
1: Vos estás muy emocionado y
6: no
1: te dicen,
6: está dispuesto a reconocer el planteo del otro.
1: Tercera frase.
3: La tercera es muy conocida. Cuando te dicen, necesito un tiempo.
5: Ya está todo dicho.
1: La cuarta, a ver la cuarta.
3: La cuarta frase es, no puedo cambiar lo que siento.
1: Ajá. O sea, es una resignación emocional eso.
3: Claro.
5: Pero igual ahí ya... También está todo terminado. No puedo cambiar lo que siento
1: o no hay nada que pueda hacer, digamos.
6: Claro. No hay nada que pueda hacer, se parece mucho a la primera. Así soy yo.
1: La quinta es:
3: quizás solo estamos pasando por una etapa.
1: Eso es negar la crisis.
3: Claro, eso es como negar la crisis.
1: La sexta.
3: La sexta es: prefiero esto a estar solo.
5: No, malísimo.
6: La segunda opción.
5: Sería, o sea, lo contrario de más vale solo que mal acompañada.
6: Segundo premio, ¿no?
3: Es como un...
5: Claro.
1: O sea, hay gente que tiene miedo a la soledad y que prefiere seguir en pareja. Prefiero esto a la soledad. ¿Y la séptima?
3: Y la séptima es durísima. Necesito espacio.
5: Bueno, andate a la habitación del lado.
1: Sí, pero si no tenés habitación del lado.
5: Andate al patio. Falta la más importante para mí igual.
1: ¿Cuál?
5: ¿Tenemos que hablar?
6: Sí.
5: Como no está entre las, ¿no está?
1: Cuando te dicen tenemos que hablar.
6: Y hay una más que ya viene como al final.
3: Ustedes van sumando frases.
6: Para mí hay una más que viene muy al final.
1: ¿Cuál?
6: Que el famoso no sos vos, soy yo.
5: También todo terminado. Pero eso es cuando no es una alerta, eso ya está terminado.
6: Sí, pero
5: te está comunicando que se terminó.
6: Un conflicto en relación a alguna discusión.
4: Si el sentido es usar positivamente alguna de estas alertas para cambiar, digamos, que te ayude, ¿no? Creo, después de un rápido análisis, que la más conveniente es la primera. Así soy yo. Porque eso te pone en el lugar de decir, esta es la persona con la cual estoy.
6: Claro, es real.
4: ¿Estoy dispuesto a bancarme que sea así o no? Estoy usando el término bancarme, que a lo mejor no sé si es el más adecuado. ¿Estoy dispuesto a aceptarlo así, de esta manera?
5: Claro.
4: Me parece que es la más importante.
6: Alguien que dice que no puede hacer nada, digamos,
4: y que
6: no
4: va
6: a cambiar.
4: ¿Te molesta mucho que deje la toalla tirada y te diga, así soy yo? ¿Vas a soportar 20 años de tu vida que deje la toalla tirada?
5: No.
4: No lo soportás, salí de ahí rápidamente.
3: Claro. Dice Isaías, ninguna de estas frases oí y de todas maneras me dejaron.
5: Le faltó la más importante.
1: No importa. Esto fue como una especie de autoayuda. Esto es como una especie de terapia grupal
4: para todos,
1: que hemos hecho, un manual de primeros auxilios.
5: Me gustó mucho el análisis de...
1: El análisis final del psicólogo.
4: Son muchas y yo te recomendaría quedarte con el así soy yo. Cuando te lo dijo una vez, ya sabes que no va a cambiar.
1: Turco, me perdí la primera frase, la de la heladera. ¿La podés repetir, que le enganché tarde? La primera frase es mortal. No, pero eso no es una frase. Es una realidad.
4: Una realidad.
1: Para que no te pase lo que le pasa al tipo,
4: claro,
1: es que te damos... Pobre tipo, sí, pero bueno, pero más que pobre tipo, un tipo que no quería ver.
4: Guarda que
1: no quería escuchar.
4: Es una avenida. No es una calle de mano única.
3: No.
4: Va y viene. Porque el así soy yo del otro también es el así soy yo tuyo. Porque es ida y vuelta.
1: Turco, otro más. Pone, por favor, de nuevo el cuento del heladero. Pero es que...
5: Sí, lo pongamos nuevo. Sí.
3: Cuando me dice mi mujer, tenemos que hablar, yo le contesto, más vale que tenemos que hablar. Cosa que el julepe sea para los dos.
4: Claro,
3: excelente programa,
4: es la clave,
3: dice Víctor.
1: Bueno, el turco, necesito una siesta para no separarme. Está bueno. Ahí mezclamos los dos temas.
5: Claro.
1: Para no separarte,
5: la siesta...
1: Esa se puede sumar.
5: Invitás a dormir la siestita,
6: se puede sumar al decálogo de frases, ¿no? Si no separarte, depende de ganar el premio de la siesta. Si es verdad, estamos en problemas.
4: En manos del azar.
1: Bueno, listo, chicos.
3: Atención, porque Natalia escribe. Dice, yo estoy en pareja y me estoy preparando para dejarlo.
5: ¡No!
3: O sea, estoy haciendo mi duelo con él. Y él no se da cuenta o no se quiere dar cuenta que yo estoy cansada.
4: De manual.
3: Claro. Cuando esté preparada, agarro mis cosas y me voy. Y ya no lloraré. Porque ya lo lloré y él nunca se dio cuenta.
1: Lo que dice Natalia es...
4: Es un botón de muestra.
1: Es un calco de lo que siempre se dice.
4: Sí.
1: que cuando se produce la separación, sí, el hombre queda tirado en el piso desangrándose.
4: No. Y la mujer
1: Déjame que termine. Y la mujer siempre parece que no. Y entonces la explicación que te dan es, no, por lo que pasa es que ellas hacen el duelo durante, mientras tanto. Vos varón no te diste cuenta.
4: Y chao. En la heladera.
1: El chiste de la heladera.
7: Boludo, vos sabés que ayer llego a casa y encuentro una nota en la heladera que decía: me voy porque esto no funciona. Y boludo, la estoy revisando y enfríalo más bien, boludo.
1: Bueno, listo, chicos, gracias. Cerramos.
5: Además, lo importante de ese mensaje de Natalia es que, por lo que ella cuenta, evidentemente le está dando señales. Entonces él o realmente vive en Narnia o está completamente negando la crisis.
1: Listo.
6: Yo no niego, digamos, que... No, la cuestión de que los hombres no se dan cuenta en general, no se dan cuenta.
4: Sí.
6: Mi duda es si es tan cierto como se dice... que las mujeres ya hacen el duelo previo, pero ya no les importa más nada y ya está.
1: Lo dejamos como pregunta si las mujeres hacen el duelo previamente o no, si nosotros vivimos en Narnia. 9:51, cerramos el desayuno de juntos. Pasó acá en la mañana de Cadena 3.
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1: Más noticias en la mañana de Juntos. Vamos a tribunales. Información de último momento. Francisco Centeno, desde tribunales.
13: Gracias, Turco. Y es en el marco de la causa por los abusos sexuales a menores en Villa de María de Río Seco. Se acaba de confirmar una nueva detención. Se trata de una persona, un hombre mayor de edad, de la zona rural de Villa de María de Río Seco, que tenía orden de detención. Se acaba de confirmar esa nueva detención. Ya son 12 los detenidos de esta causa tremenda que investiga la fiscal Analía Cepede, y me animo a anticipar que el próximo día domingo, más tardar el lunes, voy a estar contando que hay más personas detenidas, Turco.
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14: 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Cuéntame una bonita,
1: tú que sabes de pasión. Y nos vamos a la Plaza La Valle, nos vamos a Barrio San Vicente, nos vamos con la gente, nos vamos con Orlando Morales entregando entradas para los cines Dino. ¡Vamos, Orlando, vamos! ¡Hay gente! ¡Contame! Sí.
15: Erika justo escribe acá y Orlando dice: está inmóvil en Cadena 3 en San Vicente, dice Erika.
1: Vamos, Orlando,
16: Turco,
1: vamos.
16: Sí. Turco. Turquillo, ¿me escuchás?
1: Sí, perfecto, vamos.
16: ¡Qué hermosa mañana! ¡Qué hermosa mañana! Juntos, una hermosa mañana. Un día pleno sol. Estoy contento porque no hace frío. Está linda la mañana. Dijiste, llegamos y hay gente esperando. ¿Cómo te llamás vos?
17: Esther Rodríguez.
16: Hola, Esther, querida, ¿cómo estás? ¿Bien?
17: Muy bien, acá estamos esperando. Dijeron que van a entregar las entradas del cine acá en la Plaza de la Valle y acá estoy esperando.
16: Bueno, es una rubia hermosa. Mandale un vecino al Turquillo.
17: Ay, bueno, Turquito. Le mando un gran beso y un abrazo al Turco. Muy lindo programa.
16: Toma la entradita. Hola, amigo querido. ¿Estás escuchando la radio vos?
18: Sí, por supuesto.
16: ¿Cómo andas? ¿Cómo te llamas?
18: Buenos días. Alejandro. Miliki para los remiseros.
16: Miliki, ¿cómo andas? ¿Bien?
18: Bien.
16: Bueno, gracias por escuchar la radio.
18: No, por favor, a Miguel Claria lo escucho hace años. Años. Sí,
4: una gloria.
16: Entradito, papá. Hola. ¿Cómo estás, amigo?
19: ¿Cómo estás? Buen día.
16: ¿Cómo estás, amigo?
19: Bien, acá vengo a ver, buscar unas entraditas para los chicos.
1: ¡Vamos!
19: Allá que lo sigo el Turco de las 7 de la mañana.
1: Gracias, papá.
19: Sí, todos los días lo escuchamos mientras van los chicos del colegio. Y ahora, bueno, lo sigo en Cadena 3, que es su programa, así que lo quiero felicitar por el programa, siempre lo escuchamos.
16: Bueno, muchísimas gracias. Gracias por escuchar la radio y gracias por venir hasta aquí, ¿eh?
19: No, por favor.
16: Ahí tenés una entradita. Hola, amiga. ¿Qué viste en bicicleta?
11: Sí, ando en bicicleta. Sí,
16: ¿estabas escuchando?
11: Estaba escuchando. Los vi recién al móvil y bueno. Pero yo los escucho mal, Turco, por la pop.
4: Muy bien.
11: Después sigo con Tini.
16: ¿Cruza para este lado?
11: Sí, porque vine andando en bici, digo, los vi justo. Bueno, y ahora me enteré que están regalando entradas y que quiero leer.
16: ¿Cómo te llamas?
11: Erika.
16: Erika, bueno, tomá la entradita que disfrute el cine, ¿eh?
11: Muchas gracias.
16: Bueno, Turco, querido, seguí con el programa. Nosotros seguimos acá con la gente. Real lindo, qué lindo, qué lindo, Turco querido. La gente enloquecida buscando una entradita de Juntos para que la pasen re bien.
1: Gracias. Mirá,
16: vienen corriendo, vienen corriendo.
4: Tranquilo, tranquilo.
16: Tranquilo que hay muchas, tranquilo que hay muchas.
1: Bueno, dale, si quieres seguir con la gente, seguí. Estamos ahí, Plaza Lavalle, Barrio San Vicente, entregando las entradas para los cines. Dino.

0: Me encanta, gracias. Me encanta escucharlos, me encanta leerlos. La gente que se comunica a través del WhatsApp y que manda la palabra cine y manda la palabra siesta y manda opiniones sobre lo que estábamos hablando recién en el desayuno de Juntos. Turco, participo de la estadía para Carlos Paz. Siesta, Dante, Hernán Vázquez, 2-3-0. Siesta, dice Marcelo. Siesta, dice Raúl. Aguante, Turco. Siesta, dice Vero. Cine, dice Vero. Jorge Salvatierra, que dice siesta. Bueno, y no para. David, Adriana, Mateo, Raúl, Ignacio, no para en los mensajes mandando la palabra siesta y la palabra cine. Sí, ¿qué pasa, Silvina?
1: Hola, Turco, buen día. Me dijeron así soy yo, no voy a cambiar después de 20 años. Así que hice las valijas, una bolsita de consorcio y no volví nunca más.
2: Perfecto.
0: Y tengo uno más acá, me dice. Mira lo que dice Pía.
2: ¿Qué dice?
0: Sí, Turco. Yo hice el duelo 2 años.
2: Ajá.
0: Promedio 25 años de matrimonio, sí. Le dije que se fuera. No se me cayó una lágrima, Turco.
2: No se le cayó una lágrima.
0: Señales. Hasta yo cenaba sola en una galería y él con los chicos en el comedor para no verle la cara. Che, barro. Pero 2 años el duelo.
2: Mucho tiempo.
0: Esta es la otra pregunta, ¿no?
2: Sí.
0: ¿Cuánto dura el duelo?
2: Qué difícil saber.
0: No solamente cuándo empieza.
2: No.
0: La pregunta con la que se cerró el desayuno es si las mujeres hacen el duelo antes, durante el proceso, antes de la separación. Y por eso pareciera que las mujeres salen más rápido que los hombres de ese momento. Pero para mí es un prejuicio. Para mí.
2: Vos decís que no es así.
0: Es muy machirula esa idea. Para mi manera
2: pero
0: de pensar.
2: Pero fíjate vos que hay mujeres mismas que lo están diciendo.
1: Y en mi mundo pequeño, porque es un mundo pequeño de amigas.
2: En tu aldea.
1: Sí, puedo decir que sí.
0: Que
1: las mujeres hacen el duelo durante la relación y los hombres no se dan cuenta que la relación se está terminando.
0: Y entonces una vez que se terminó la relación es como que ellas... pueden reiniciar antes.
1: Y ya lo tenían decidido, ya está.
2: Y ahí al tipo le cayó la ficha recién.
1: Ariel dice, ¿puedo agregar 2 frases?
2: Agregue, por favor.
0: ¿Cómo no?
1: Hacé lo que quieras. O me da lo mismo. Ojo que a mí me pasó, dice Ariel.
3: Pero, la tanda.
4: Bueno, hay otra frase que es más vieja.
2: ¿Cuál?
4: Así se empieza. Cuando te dicen, así se empieza.
0: Bueno, chicos, quiero... Uy, la gente ahora... Yo quiero ir a Santa Fe, pero la gente empezó a hablar... Si la mujer hace el duelo antes... Daniela me dice, Turco, los hombres no registran.
2: No registran.
1: Es verdad.
0: Mariela me dice, Turco, el duelo dura entre 3 y 6 meses.
2: 3 a 6 meses. Mirá, vos se anima a ponerle tiempo.
1: Sí.
2: Está muy bien.
0: Sonia me dice, Turco, soy abogada. En varios casos la mujer viene a iniciar el divorcio y hacen el duelo mucho antes.
2: Ahí tenés un dato
1: ahí
2: concreto.
1: Está.
2: Dato. No una percepción. Un dato.
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0: Y escribe Nora. Nora dice, Turco, yo 38 años de casados, no podemos estar uno sin el otro. Dice Nora, qué enamor.
2: Perfecto,
0: qué enamoramiento. Qué amor. Turco, ¿me pueden decir si estoy participando de la siesta? Solo eso, dice David. Sí, David, tenemos acá en el WhatsApp y la gente que sigue participando. Nos vamos a Santa Fe con Matías Arrieta. ¿Qué se sabe del nene de 6 años que murió en Santa Fe? Mati Arrieta con la información al instante.
5: Hola, Turco, buen día. Bueno, la información respecto de la muerte de Izan Aguirre tiene como resultado, como novedad, el resultado, mejor dicho, de la autopsia, en el que se confirma que el niño de 6 años de la ciudad de San Justo murió producto de haber sido asfixiado. Y eso se va a condecir con lo que van a escuchar a continuación, porque hablamos con Juan Aguirre, el abuelo paterno de Izan, que pese a que su ex nuera estaba separada de su hijo, seguía manteniendo un fuerte vínculo, de hecho, a tal punto que don Juan le pagaba el alquiler de la pieza en la que vivía justamente su ex nuera con su nieto. Recordemos que la mujer de 22 años está detenida y señalada, como todavía no fue imputada, pero ya los fiscales anticiparon que la van a imputar por la muerte del niño. Juan habló con Cadena 3, emocionado, hasta las lágrimas, contando que jamás había tenido un hecho de maltrato su ex nuera para con su nieto y que cuando la encontró con el nene en brazos, hablando incoherencias sin saber lo que había hecho. Esto le decía a Cadena 3 Juan Aguirre, uno de los abuelos de Izan, el nene de 6 años que encontró la muerte a manos de su madre en la ciudad de San Justo.
6: Con el dolor del alma que tengo en mi corazón hoy, yo no la puedo acusar a ella, porque en el estado que la vimos no era ella, no era ella. No entendía nada, no sabía lo que hizo, no hablaba sobre que las voces le decían que ese almohadón era sagrado, que lo iba a curar, no sé de qué, no entiendo.
7: La primera vez que la vio en un episodio así, digamos, nunca había tenido brotes o algo por el estilo.
6: No, nunca, nada de eso, nunca. Y se fueron re bien, nosotros vivimos enfrente, ellos estuvieron comiendo con nosotros, habíamos tomado mate antes, todo. Y él, como todos los días, el rey de la casa, era acá, como él me decía, tata, yo soy el rey de la casa, me decía. Y todavía estaban ahí para cuidarlo, y lo trajimos ahí cerca para cuidarlo, y no pudimos hacer nada.
7: Se despertó ya con el hecho consumado cuando se despertó el otro día.
6: Sí, porque yo había visto un mensaje de mi tío que vive ahí al lado pegado. Uh-huh. Ese día cuando me levanté a la mañana a las 6:40 que sonó la alarma, vi que me había mandado un mensaje él y lo había eliminado. Y yo le mandé preguntándole qué pasó, le digo. Y no sé bien a qué hora me contestó después, que había escuchado que Lizan se quejaba, como que estaba con fiebre, enfermo. Uh-huh. Y era verdad que estaba enfermo porque no había ido a la escuela esa semana anterior porque andaba con gripe, él sufría mucho el cambio de tiempo, enseguida se enfermaba, y estaba siendo cuidado, él estaba muy bien cuidado. Y
0: bueno, impresionante el testimonio, Matías Arrieta, excelente la nota de lo que pasó, de lo que se sabe de este nene de 6 años que lamentablemente falleció allí en la provincia de Santa Fe. Vamos a la tanda y noticias, mirá la hora que es, y ya seguimos con mucho más acá en la mañana, más informada, menos amargada, en Juntos por la Cadena 3 Argentina.
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24: ¿Me marcas
3: ¿Pasás el quinto, porfa?
12: Sí, obvio.
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25: Buenos Aires, encontraron a una policía y su beba sin vida en un departamento en Avellaneda. La principal hipótesis indica que la mujer mató a su hija y luego se quitó la vida. El trágico escenario fue descubierto luego de que los allegados a la mujer denunciaran que no podían comunicarse con ella hacía varios días. Córdoba. Un grupo comando hizo un boquete y robó 80 millones de pesos en maquinaria de jardinería de un local de Villa Allende.
26: José, dueño del local, explicó.
27: Abrimos un negocio y nos damos con que lo desmantelaron por completo. Nos llevaron toda la maquinaria, absolutamente todo.
26: Lucía González, Cadena 3 Córdoba.
25: Mendoza. La familia de Alan Villouta presentó la apelación contra el fallo que sobreselló al empresario que mató al joven manejando borracho y a alta velocidad.
28: Al respecto, el abogado querellante Ariel Benavides explicó.
29: Vamos a cuestionar la interpretación que se hace desde el momento en el cual debe entenderse que empieza el cómputo de la pena.
28: Facundo Di María, Cadena 3, Mendoza.
25: San Luis. Se aprobó un aumento del 5% en la tarifa de taxis.
30: La bajada de bandera diurna será de 937 pesos y la nocturna de 1.124. El servicio acumula 2 incrementos durante 2026 que representan una suba total del 14%. Alejandro Heredia, Cadena 3 San Luis.
25: Jujuy, se agrava la situación de los más de 200 camioneros varados en el paso de Jama.
31: Los camioneros David Carrazán y Gastón Loredo Muñoz relataron a Cadena 3 que se quedaron sin provisiones a 4.200 metros sobre el nivel del mar mientras esperan hace más de 10 días se habilite el paso a Chile.
32: El río, nevada, ya se terminaron los víveres, camioneros estamos esperando por lo menos los baños portátiles.
33: Agua, pan, frío, menos 13 grados.
31: Elisa Zamora, Cadena 3, en Jujuy.
25: Tierra del Fuego. Desvincularon a 22 trabajadores gastronómicos y no se descartan más despidos.
34: Alertó por la caída del consumo, los salarios y la falta de una reactivación que permita recuperar los puestos de trabajo.
35: Esta ciudad está marcada por el pulso de todo lo que sea fábrica y nos afecta directamente a nosotros en sí, en todos los aspectos del quehacer diario.
34: Sebastián Pérez Robledo, Cadena 3, Tierra del Fuego.
24: Deportes.
2: Colapinto terminó 13º en la única práctica libre del Gran Premio de Países Bajos de Fórmula 1. 11:30 será la clasificación de la carrera sprint.
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La música en Juntos trae una novedad, la unión entre Tini y Los Ángeles Azules, México y Argentina, en esta nueva canción que se llama Pael.

0: A través del WhatsApp, a través del mensajero, a través del YouTube. Turco, te felicito por ir a los barrios a regalar entradas del cine. Ojalá que siempre vayas a los barrios. Nunca llegó la radio. Llego a la radio. Nunca llego a la radio para una entrada. Claudia de Barrio Los Paraísos. Gracias, Claudia. Te mando un beso. Turco, soy Pablo de Río Cuarto. Ya llamé varias veces, no me contesta. Y quiero ir al estudio para llevar una pata de jamón con 2 años de estacionamiento. Lo corto en el estudio. Hacemos una peña.
1: Qué lindo que sería. Que venga.
0: No, ya lo organizé. Dejá que lo organizamos con la producción, sí. Con Romy. Y organizamos y vemos. Dale, vamos.

0: Mucha gente que siempre decimos nos encanta leerlos, nos encanta escucharlos. Y ayer nos llamó Helvecia.
1: Helvecia, cierto.
0: Helvecia de Santiago del Estero nos mandó un mensaje. Y yo digo, sí, la llamemos para hablar con ella. No es buena la señal. Ella nos decía que necesita el sol para cargar las baterías. ¿Así era?
1: Cierto.
2: Sí.
0: El sol para cargar las baterías. Y nos mandó un audio por WhatsApp de Helvecia. A ver qué dice Helvecia, oyente de Cadena 3 en Santiago del Estero. ¿En dónde era? A ver.
3: Hola, soy Helvecia de la zona rural de Santiago del Estero, Ancocha, departamento Atamisqui. Bueno, la situación aquí en este lugar, más o menos hay 100 familias en un radio de 10 kilómetros a la redonda. No tenemos energía eléctrica.
0: Mirá.
3: Tenemos que esperar a lo que brille el sol para tener energía solar.
0: Oh.
3: La energía eléctrica queda para un lado a 10 kilómetros, para el otro lado 8 kilómetros. A nosotros lo dejaron en el medio sin energía eléctrica. Y bueno, las familias, algunos cuentan con, hacen andar a los freezer, todo, pero a gas. Contamos con algunas pantallas solares, las familias tienen pantallas solares para que puedan tener la luz en la casa, en su domicilio.
0: Ahí está.
3: Esa es la situación de Ancocha, departamento Atamisqui. Está situada kilómetro 1020 sobre la ruta 9, a unos 30 kilómetros adentro, zona rural, viniendo de Córdoba, mano derecha.

0: Qué bárbaro. Por esto decimos que esta es la auténtica cadena federal en todas partes, todas las tonadas, toda la gente en todo el país escuchando Cadena 13 Argentina Helvecia desde Ancocha, departamento Tamisque. Sí, ¿qué pasa?
1: Sí, te quería decir que habían tenido una racha de muchos días nublados, entonces no se podían recargar las baterías, pero hoy hay una buena noticia porque en este momento en Ancocha 17 grados la temperatura y con un sol pleno.
2: Vamos, todavía.
3: Estaba fijándome, hay 6 habitantes por cada kilómetro cuadrado en Ancocha. Es el corazón quechua de Santiago. Yo creo que la historia, muchos se van a acordar, de Junco, que leíamos en el sexto grado de la primaria.
2: Tenés razón.
3: Junco transcurría en esa zona y claro, cuando tenés tan poquitos habitantes por kilómetro cuadrado,
0: lo mareas si le pones
3: la energía eléctrica, el servicio cuesta muchísimo.
4: Claro,
3: es muy costoso.
4: Muy caro.
0: Te marea el punteado que te pone Mamón de Simeone.
3: No, lo ignoro por completo.
0: Lo ignoras. A ver, escucha.

0: Decirle que escuchan juntos y caen a tres.
1: Sí.
0: Muchísimas gracias. Y
1: Sí.
0: el amor que te tienen, Turco, me parece que es impresionante. En cualquier momento te vas a poner novio con todo el mundo, vos acá.
2: Epa, bueno.
0: No, pero yo soy el corresponsal del Turco, así que cualquier cosa,
1: Arreglen con vos, claro.
0: yo puede arreglar conmigo. No, Turco, en serio. Y escúchame, y tuve que grabar, porque vos ya habías estabas con otras
1: Sí,
0: cosas.
1: sí.
0: Escuchar, no sé si te llegó el audio que yo le
1: Ponelo vos,
0: puse.
1: ponelo.
0: No, no lo puedo mandar de
1: Ah.
0: acá, no lo puedo mandar porque tengo un nuevo teléfono.
1: Ah.
0: Pero es hermoso las
1: Acá lo
0: cosas que
1: tengo,
0: dice la
1: a ver,
0: gente, Turco.
1: acá
0: A
1: está.
0: ver, escucha.
3: Che, hola, ¿cómo estás?
4: Después
3: Buen día.
4: de 20 años.
3: ¿Cómo estás?
4: ¿Cómo
3: ¿Bien?
4: estás? Bien,
3: Bien, gracias por escuchar la radio.
4: Sí, siempre estamos
3: Bueno,
4: escuchando
3: así
4: la
3: que
4: radio.
3: van a ser padres.
4: Sí, un
3: Bueno,
4: piratita
3: un
4: quizás.
3: piratita.
4: ¡Ja! Sí, quizás.
5: Bueno, todavía no sabe el sexo, pero bueno, pirata va a ser.
3: Bueno, gracias por escuchar la radio.
4: Bueno,
3: ¿Te dieron
4: gracias.
3: entradas ya? Ahí está,
4: Sí,
3: una
4: aquí
3: entradita.
4: están.
3: Para mí al
4: Gracias.
3: cine, gracias.
4: Bueno, gracias.
3: Gracias a
4: Chao.
3: ustedes. Chao. Bueno, amigo, ¿y vos? ¿De dónde venís?
6: Vivo acá en barrio Zaparte, San Vicente.
3: Sí.
6: Lo estaba escuchando el Turco ahí
1: Muy
6: por la
1: bien.
6: radio y bueno, me vine a buscar unas entraditas.
3: Bueno, gracias por escuchar la radio, amigo.
6: Dale, le mando un saludo a todos los amigos de Matadores, de la UFA.
3: Gracias, amigo, gracias. ¿Vos? Hola, recién llegás.
7: David, vivo acá en San Vicente, estaba escuchando al Turco.
3: ¿Al Turco?
7: Felicitaciones, bueno. Turco. Muy buen programa y gracias por la entradita.
3: Bueno, gracias por llegarte y gracias por escuchar la radio.
7: Y
3: amigo.
7: Aguante Talleres.
3: Bueno, chao, papá.
7: Gracias.
3: ¿Qué pasa, papá?
8: ¿Cómo le va?
3: Buen día.
8: Buen día.
3: ¿Venís a buscar la entradita?
8: Sí, te estoy escuchando. Estaba esperando a ver dónde
9: ¿Dónde
8: estaba la
9: era?
8: Entrada.
9: Claro.
8: Estaba de una plaza a la otra, así que me vine.
3: ¿Cómo te llamas?
8: Yo soy Claudio Joner. Soy el Indio Joner.
3: Bueno, no, Indio, taxista. Mandale un saludo al Turco que está escuchando.
8: Turco, te mando un saludo. Te deseo lo mejor en esta etapa nueva.
1: Gracias, hermano.
8: Y me encanta el programa.
1: Vamos.
8: Soy fanático de la cadena 3.
3: Gracias, Coco. Está otra entradita. Dásela la entradita, gracias. Coco me está ayudando. Turco, querido, de esta forma estamos entregando ya la última entrada. Se fueron volando las entradas. Chau, chau.

0: Gracias, Cacho Buenaventura, que ayer estuvo con nosotros. Vení, Mateo, pasá, negro.
1: Ya,
0: con...
1: que radio
0: abierta. Mateo, ya. Pero por favor, ¿qué, Mateo, qué trae, Mateo?
1: Viene con algo, ¿qué trae, viene
0: Mateo?
1: Con algo.
0: Mateo Ferrer, el director de deportes y director audiovisual de esta casa radial. ¿Cómo andás, Mateo? ¿Todo
2: ¿Cómo
0: bien?
2: ¿Cómo estás, Turco?
0: ¿Todo
2: pero,
0: bien?
2: Pero sin permiso, me metí.
0: Sí, pero me metí, no, no necesita permiso. Pase.
2: Buen día para todos. No, hay una invitación, Turco, te dejo acá.
0: A ver qué.
2: Este toco de entradas.
3: Son un montón. El
2: TCR.
0: Para. A ver, Orlando, lo quiero de nuevo, Orlando. Orlando al aire. Vamos, Orlando, vamos, moviendo.
3: Yo sí, te voy contando, Turco, sí, que este sábado y domingo, lo dirá mejor Mateo, todos estamos invitados al Cabalén, porque los mejores pilotos y equipos de Sudamérica llegan a Córdoba. Altagracia será escenario de un fin de semana apasionante con la llegada argentina del TCR Sudamérica. Córdoba vuelve a recibir a los Libertadores del automovilismo y vos podés vivirla desde adentro, la Libertadores del automovilismo.
1: Eso.
3: Y podés retirar ya tu ticket de cortesía acá en la radio.
0: ¿Cómo lo vamos a hacer? Orlando Morales, ¿dónde estás, Orlando? ¿Podés venir para la radio, Orlando? Perdona que te moleste. ¿Dónde estás?
1: ¿Dónde andas?
4: Sí. No me molesta, me encanta. Si a mí me gusta, soy pate perro, me gusta de acá para allá. Bueno. Vuelvo a la radio, estoy dejando la plaza.
0: Listo.
4: ¿Qué pasó?
0: ¿Dónde está? ¿Estás dejando la plaza?
1: Muy bien.
0: ¿Con quién estás vos ahí? ¿Quién está el piloto?
4: Con Coco. Bueno. No sabés cómo lo hice laburar, no es chofer, lo hice laburar. Le digo, Coco, yo hablo y voy a entregar entraditas.
0: No es chofer, es un todoterreno.
1: Un equipo.
4: Claro.
0: No, acá Mamón le dice Coco. No. Mauricio Coco está acá.
4: Coco.
0: Y Coco Pereira está ahí.

0: Vale. ¿Me podés poner
1: que le encanta cambiar
0: ¿están,
1: nombre,
0: están andando? ¿Están transitando?
2: Ahora nos paramos para hablar con vos. Listo, somos Gochini y Bertoni, los dos, la dupla acá.
0: Páseme el teléfono con Coco. Quiero hablar con Coco al aire, por favor. Ver, vamos.
2: Mira, Coco, te vas a ser famoso.
3: Hola, Turco.
0: Coco, querido, ¿cómo andas? ¿Todo bien, hermano?
3: ¿Cómo estás? Muy bien, todo
0: ¿cómo
3: bien.
0: ¿Cómo está saliendo el programa, Coco?
3: Espectacular, vamos. La verdad que es muy lindo.
0: Bien, ¿te gusta?
4: ¿Es verdad o es mentira?
3: Sí.
0: ¿Es verdad o es mentira?
3: Buena onda.
0: Te pregunta Mamón de
3: no,
0: si...
3: no.
0: Pregúntale.
3: Sí, no.
4: ¿Es verdad o es mentira?
5: ¿Cómo va a ser mentira?
3: No, verdad.
0: Bueno, Coco, ¿cuánto tenés desde ahí, desde donde está vos, que tenés cancha, tenés calle? Sí. Desde donde están hasta la radio, ¿cuántos minutos
5: sin
0: tenés?
5: Sin GPS te lo calcula.
3: Sí. Y en 5 minutos estamos.
0: ¿5 minutos?
6: Ya está.
0: Mamón dice, son mentiras, están en el bar de la esquina.
7: No confiesa, no termina de quedar claro.
0: Bueno, listo, entonces hagamos una cosa. Los esperamos acá en la puerta de la radio, porque quiero que a dos manos, a cuatro manos, vos y Orlando, ¿pueden ser los dos? ¿Vos podés ayudar en la entrega de las entradas?
3: Sí.
0: Listo. ¿Qué vamos a entregar?
7: Un planazo, Turco. Un planazo. Llega lo mejor del automovilismo, el TCR, este fin de semana el Cavalén. Además, hay otras competiciones. Digo, pueden ir el sábado de 11 a 15 y el domingo de 11 a 15.
0: ¿Pero que la entrada que vamos a regalar vale para los dos días?
7: No, tienen que elegir. Tienen que elegir, es de cortesía.
0: ¿O el sábado o el domingo?
7: Dos por persona, el sábado o el domingo. Viene Girolami, está Rosso. Los mejores pilotos de Sudamérica, hay pilotos brasileños, claro, paraguayos.
0: Por eso te voy a preguntar, por eso se le dice la Libertadores del automovilismo.
7: Ese es el juego.
0: Es buenísimo, loco.
5: Espectacular.
7: Estuvo Felipe Magoff ayer, que tiene que ver obviamente con la organización de
0: Felipe,
7: esta
0: te mandamos un fuerte abrazo, pero ¿cómo no me avisaron si tomamos un café? Lo invitamos acá, Felipe, le mandamos un abrazo, Felipe.
7: Bueno, ya va a volver, pero me contaba Turco, bueno, lo que significa la llegada del TCR, así que la invitación al Cavalén, sábado y domingo de 11 a 15, y no puedo contar lo que me dijo del rally. Y no puedo contar lo que me dijo de Fórmula 1. Pero vamos a ver si lo cruzamos a Felipe y lo cuenta.
0: Dale, así viene y lo cuenta. Claro, estamos en un problema porque acá Matías Biasone me dice: Turco, soy de James Craig.
5: Mucha gente del interior va a querer venir.
0: Quiero ir a ver el TCR, ¿cómo puedo hacer?
7: Y lo guardamos ya, porque tenemos bastante. Lo anotamos ya. Le reservamos dos a su nombre.
5: Ahí está, Matías.
7: En la radio.
5: Matías.
0: ¿Listo? Turco, soy de Villa Mercedes. Se ha cortado la transmisión de la radio, dice Sandra. Perfecto. Turco, te estoy escuchando desde Río Cuarto. Quiero ir a ver el TCR.
5: Anotado.
0: ¿Cómo hago?
5: Anotado, no, también.
0: Pará,
5: anotamos.
0: Pará.
5: Se nos van a agotar.
0: Pará. ¿Cuántas entradas tenemos?
7: Hay que contar. Juntos tenemos 20, Turco.
0: 20. Bueno. Y nos vamos a quedar cortos.
5: ¿Pedimos
7: más a Felipe?
5: Pidamos más, por favor.
0: ¿Podemos más?
5: Claro.
0: Bueno, entonces hagamos una cosa. Regalamos estas 20 acá en la portería de la radio cuando venga Orlando. Pueden venir. Vayan viniendo porque ya deben, en 4 minutos está acá Orlando con Coco Pereira.
6: ¡Qué rápido!
5: Sí.
0: En 4 minutos, en la puerta de la radio. Estamos, ¿no? Orlando, Coco, están escuchando, ¿no? En 4 minutos estamos acá.
2: Sí. ¿Turco?
0: Sí.
2: ¿Turco, me escuchás?
0: Sí, ¿qué pasa?
2: Bueno, en el Oscar Cavalén.
0: En el Oscar Cavalén.
2: Bueno, escucha que mira que se me ocurrió esto, escucha. ¡Atento! ¡Ahí va! ¡Estamos transmitiendo del avión! ¡Cadena 3! ¡Escucha! ¡Ahí va! ¡Ahí va el auto! ¡De juntos! ¡Pilotado por el Turco! ¡Curva a la derecha! ¡Curva a la izquierda! ¡Ganó el Turco! ¡Justo! ¡Ganó!
0: No sé qué dirá Felipe Mago, si una vez se te quiere contratar o no. Ahí está el helicóptero.
5: Pero era un avión, dijo.
6: Sí, un avión era.
0: Bueno, no es rally, es el autódromo.
5: No
0: es rally.
5: Tenemos
0: un helicóptero.
5: Bueno,
0: gracias, te esperamos acá. Entonces,
5: vale igual.
0: 20 dobles para que se vengan en bici, en auto, en Uber, en taxi.
5: Y tenemos que conseguir para el resto, la gente del interior.
0: Para el interior lo podemos hacer.
7: Por favor, dice Felipe que otras 20 para el interior.
5: ¡Otras 20! ¡Vamos! ¡Todavía!
6: ¡Te queremos, Felipe!
5: Menos la doble de Matías, que ya está reservada. Que pidió
0: Felipe
5: primero.
0: No, Matías le reservó
5: una. Pidió
0: que
5: primero.
0: Se venga Felipe y nos invitamos al desayuno, unas medialunas, no creo yo acá. Listo, chicos, entonces, 20 dobles, manda la palabra a Cavalén, ¿te parece?
7: Sí. TCR.
0: O TCR. Manda a través del WhatsApp de Cadena 3 o del mensajero del YouTube la palabra Cavalén o la palabra TCR, nombre, apellido, 3 últimos números del DNI. Regalamos 20 dobles, todos al Cavalén este fin de semana. el TCR, la Libertadores del Automovilismo, y también tenemos 20 dobles para que se vengan acá a la puerta,
8: claro,
0: de la radio.
8: Ya, exactamente.
5: Vamos, apuren, ya.
0: En 3 minutos, 4 minutos llega Orlando Morales, listo, gracias. Menos mal. Vos tenés que venir más seguido, Mateo, negro, vos. Dale, dale. 10:36.

0: Tenemos corazones rotos. No, no. Corazones rotos. Che, acá me hacen una pregunta. Decile a Mateo que venga, que vuelva. Sí. Una pregunta para él. Facundo Di María en Mendoza. ¿Qué pasa desde mañana con el tránsito en el Paso Cristo Redentor? Breve, primero y mejor. Facundo Di María, redacción Cadena 3 Mendoza. Vamos, Facu, vamos, vamos.
1: Vamos, dos buenas noticias, Turco, por la agilidad que hubo desde el martes hacia adelante cuando se rehabilitó el paso internacional Cristo Redentor. Se han evacuado todos los camiones en el sector chileno y argentino. Por eso, desde mañana y el domingo también se habilita el tránsito para vehículos particulares y para ómnibus. Y la segunda buena noticia es que hoy se habilitó la circulación para los parques de nieve. Muy breve, Pablo Tijeras, de la Guardia Urbana de Las Heras.
2: A hecho de que se va a liberar el turismo interno, obviamente vamos a tener todo el despliegue de seguridad en el corredor hacia lo que es la alta montaña, en los parques de nieve, en Puente del Inca, en las cuevas.
1: La mala noticia es que desde el lunes a la tarde-noche y hasta el jueves 27 ingresa otro frente frío que va a traer nuevas nevadas y se puede volver a cerrar el paso internacional Cristo Redentor, Fer.
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4: Albon y un año más en Williams. Alex Albon seguirá en Williams por sexta temporada consecutiva en 2027, tras acordar una prórroga de su contrato a corto plazo. El piloto tailandés se incorporó a Williams de cara a la temporada 2022 y era uno de los varios pilotos cuyo contrato expiraba a fin de este año, en medio de especulaciones sobre su futuro y el de su compañero de equipo Carlos Sainz, en una escudería que no está rindiendo al nivel esperado. Sin embargo, el piloto de 30 años no ha comprometido su futuro inmediato con la escudería con sede en Grove, al firmar una prórroga de tan solo un año de contrato para el 2027, ya que confía en que el equipo continúe con su reconstrucción a largo plazo para convertirse en un equipo moderno de Fórmula 1.
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0: encanta, me gusta la música que ponés. Quiero ir a los Países Bajos con nuestra periodista allá. Hola Turco, buen día. Acá en Villa Mercedes, San Luis, la transmisión se corta todos los días. Espero que lo solucionen pronto. Ya son varios mensajes que he mandado, no tengo respuesta. Muchas gracias, dice Hugo.
1: ¿A dónde?
0: Hola chicos, en San Luis. Chicos, es la primera vez que me comunico con ustedes. Son nuestra compañía diaria. Les mandamos un gran abrazo desde General Güemes, Salta. Soy Selva y mi esposo Cucusa. Gracias, Selva, un beso grande. Allá en Salta también, escuchando Cadena.

0: Bélgica. Déjame, déjame un poquito porque quiero ir a Países Bajos. Vamos, que se viene la Fórmula 1 Internacional. Está ahí, está en el circuito. Le pasan los autos por el lado. Vamos con Guillermina Cardoso desde Países Bajos, periodista de Cadena 3 en el lugar. Hola, Guillermina, ¿cómo estás?
1: Hola, ¿cómo va? Muy buen viernes para todos ustedes.
0: ¿Cómo está el tiempo ahí? ¿Qué se cuenta en los Países Bajos? Me imagino que allá en verano, mucho calor. ¿Cómo está el clima?
1: Bueno, en realidad todo el fin de semana estaba pronosticado lluvia y hoy arrancamos el día así, nublado y con bastante lluvia. Pero se fue para la práctica 1, la única práctica de fin de semana se fue, así que también pudieron girar en seco. Y ahora que falta poco para la clasificación para la sprint, sol pleno, así que también no va a haber lluvia, parece.
0: ¿Cómo está Colapinto, Guille?
1: No, bastante bien. Ayer estuvimos hablando un poco con él y estaba animado, está contento. La verdad que dice que viene siendo una temporada muy buena, positiva, más que nada comparando con el año pasado. Pero bueno, como sabemos, el auto de él no tiene las actualizaciones como tiene su compañero de equipo. Y bueno, en la práctica obviamente se vio una diferencia de casi un segundo. Pero bueno, queramos o no, es positivo porque se nota que Alpine está yendo en buen camino y que las actualizaciones al menos están mejorando.
0: Mateo Ferrer.
2: Guille, ¿cómo estás? Te saludo, un abrazo grande. Bueno, lo marcaban las diferencias de la preparación de un auto respecto al otro, pero estuviste con Colapinto, hablás con él. ¿Hay posibilidad de que se anuncie en estos días su renovación del contrato después de que hubo novedades en otros autos?
1: Y es que eso creo que es importante porque ya se cerraron contratos muy importantes que podían llegar a cambiar algo con respecto a él. Yo creo que, a ver, mucha opción Alpine no tiene y Franco hizo un muy buen trabajo como para volver a firmar. No sé si será este fin de semana, yo igual lo vi muy confiado y muy tranquilo, así que yo creo que ya debe estar charlado, debe faltar poner la firma. Y lo importante acá es que está tanto Briatore como los managers de Franco, así que seguramente que haya una reunión entre ellos en estos días. Y bueno, no sé si será este fin de semana, el próximo, pero yo creo que eso está más que seguro de que Franco va a renovar con Alpine.
2: Bien, Guille, para el que no está en el ámbito de la Fórmula 1, contanos, ¿cómo sigue las carreras? Digo, ¿de acá a dónde te vas?
1: Bueno, de acá la próxima es Monza y después Madrid, que es la primera carrera en Madrid, así que va a estar bastante bueno. Bueno, el fin de semana que viene no hay nada, recién el próximo es Monza. Y bueno, acá estamos en San porque también muy especial, muchos vestidos de naranja, que es la última carrera acá de Sandboard. Están todos los neerlandeses muy, muy emocionados y con mucha fiesta. La verdad que son muy festejar, como un poco los argentinos. Así que hay muy buen ambiente en la Fórmula 1.
0: Me encanta, sonido vivo, sonido de la Fórmula 1 Internacional.
3: Son motores de verdad, sí, no sí. Es un efecto que pone mamón.
0: No. Pues estás ahí al lado de la pista,
3: de verdad.
0: Estás al lado de la pista, Guillermina.
1: Yo necesitaba por decir, a ver si me estaban escuchando o no, porque sí. Justo estamos en el pit lane y están prendiendo los motores. Sí, ya está previo a la clasificación para la sprint y ya están prendiendo los motores.
0: Me encanta, ¡Ale! Excelente, sonido vivo. Esta es Cadena 3, ahí. Desde Países Bajos, la Fórmula 1 Internacional. También pasa por la mañana de Juntos. Gracias, Guille. Un beso enorme, seguimos escuchándote. Chau.
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0: Esto ya lo está poniendo mamón. Esto ya no.
4: Ya se abusó.
0: Bueno, listo, ahí rebaje. Pasa cuarta, quinta, sexta. Listo, gracias. Mamón de 10:47, dale.
5: ¿Qué es lo que?
0: Che, ya está ahorrando.
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0: para, no para la gente a través del WhatsApp mandando la palabra cine, nombre, apellido, tres últimos números del DNI, regalamos 5 dobles. Mandando la palabra siesta, no se olviden, regalamos estadías para 4 parejas en Carlos Paz para que vayan a dormir la siesta. Pueden elegir lunes, martes, miércoles o jueves, de lunes a jueves. Dormís la siesta, te levantás, tomás la merienda y si querés te quedás a dormir. Es para 4 parejas. 2 parejas van a qué hotel?
1: Al Domus Lake Resort.
0: ¿Y 2 parejas van a qué hotel?
1: Al Hotel Portal del Lago.
0: Y además estamos regalando para Mendoza. Es mañana en Mendoza, en la Arena de Maipú. Una doble para ver qué.
1: Para Soda Stereo Ecos. Es para esta noche. Una invitación doble.
0: Qué moquero. Por favor, no confunda. ¿Para cuándo es?
2: ¿Para cuándo?
0: Para hoy. Para hoy.
2: Si van mañana no va a haber gente.
3: No va a haber nadie.
0: Es hoy. No hagan lo de Adrián Simeone. Ustedes saben lo de Adrián Simeone.
3: ¿Qué hizo Adrián?
0: ¿Se acuerdan que estuvo Paul McCartney acá?
3: Ah, siempre lo hace. Siempre.
0: Bueno.
3: Pero fue el día previo.
0: Claro. Y Adrián Simeone hizo eso. Llegó.
3: Fue el día previo.
2: Y dijo, encontré estacionamiento.
0: Qué raro que no hay nadie.
3: Está lindo. Qué bien que funcionan los accesos.
4: Por favor. Pero me salió muy bien.
3: Claro.
4: Me salió muy bien.
0: ¿Por qué?
4: Porque tuve 2 salidas al precio de una entrada.
0: Claro. Saliste un día.
4: 2 noches. Porque esa noche terminó con una cena, en fin.
0: Bueno,
3: el Arena Maipú de Mendoza, sí, un lugar espectacular.
0: Y estamos regalando también para el Cabalén, para sábado o domingo tenés que elegir para ver en el Cabalén.
1: El TCR.
0: El TCR, la Libertadores del Automovilismo, así lo bautizó Mateo Ferrer. Para la gente que está escuchando la radio, regalamos 20 dobles a través del WhatsApp. Y para los que se quieran venir acá en la puerta de la radio, ya debe estar llegando Orlando, Coco, para regalar 20 dobles más. Sí, ¿ya está ahorrando? ¿Ya está? Ah, espera.
3: Un ratito.
0: Ahí viene, mamón, me hace señas, mamón, me hace confundir, mamón, de bueno.
5: Che, y... Ay, gordo, tenés que ser más ordenado.
0: Sí, tengo que ser más ordenado. Y...
1: Sí, por favor.
0: No, y para, ya voy con Gonzalo Carrasquera, pero antes, acá me escribe Mario, me dice, Turco, vos perdóname con lo del automovilismo, pero yo soy hincha de Talleres.
3: Sí.
0: ¿No tendrán entradas para ver Talleres Rosario Central? Esto es el lunes, ¿no?
3: El
0: no?
3: Lunes 21:15 en el Mario Alberto Kempes. ¿Cómo no podemos?
0: Pero hoy es viernes, enero, falta.
3: Bueno, pero la gente quiere programar con tiempo.
1: ¿Qué manera de pedir cosas la gente?
3: Está muy bien, usted pida.
0: Le voy a pedir a la gestión, como los intendentes.
3: Sí.
0: Gestión Mateo Ferrer. Mateo, vení.
3: En realidad sería mejor gestión Ferrer.
0: Gestión solamente, Ferrer, eso sí, me gusta.
3: Para que sea más contundente.
6: ¿Por qué le ponen de director de deporte?
0: Pero si es el director de deporte. Gestión Ferrer. Sí. Mateo, bueno, no sé, Mario, imagino que no sé, habrá más hinchas de Talleres que quieran... Ir el lunes a ver. Además, muy interesante el partido.
3: Contra Central. Viene Di María. Después de haber quedado afuera de la Copa Libertadores, de haber puesto en duda su carrera como futbolista profesional, la continuidad.
0: ¿Y qué hacemos?
4: Bueno, Turquito, sí. Vamos a adelantar el sorteo.
0: Sí, viene Di María.
4: Estaban reservadas las entradas para el lunes.
0: Y bueno, pero la gente lo quiere hoy.
3: Mario quiere saber hoy.
4: Pero no gana Mario automático.
0: No.
4: Bueno, vamos a adelantar entonces de las entradas del lunes.
3: Sí.
4: 4 entradas. 4 Gasparini.
0: Ah, golazo.
4: 2 dobles para hoy. ¿Solo para juntos?
0: Sí.
4: Bueno, listo, confirmado.
3: Ya mismo. Ya mismo.
0: Listo, Cocolo, sí. Las gestiones de ahora más que las haga Mateo.
3: Bueno, por supuesto.
0: Vos, sí. Vení, habla de deporte.
3: Yo prefiero hablar de la Callejón.
0: Habla del amor, habla de María Fernanda Callejón. Listo, entonces ya, a partir de este momento, ¿qué hace la gente, Cocolo?
3: Manda la palabra a Talleres, al WhatsApp, al mensajero, al YouTube. No va a mandar San Paoli. No.
0: Bueno,
3: Talleres.
0: No, si alguien quiere mandar a San Paoli también lo hacemos. No creo que
3: lo mande. Yo creo que a San Paoli lo quieren mandar a otro lado, sí. No precisamente al mensajero.
0: Bueno, listo, dale.
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0: se ve que está saliendo bien el programa porque escribe Corvino, dice, alucinante el programa.
1: Ay, bueno, muchas gracias.
0: Los escuchamos desde Frías, Santiago del Estero. Fabián Corvino y familia.
1: Hola, Fabián.
0: En mi segunda ciudad, ahí. Y si ahí vino mi abuelo cuando vino de Siria. Está todavía Casa Genesir, la tienda.
3: En Frías.
1: ¿Podemos ir a pedir fiado?
0: Nosotros, yo les conté, teníamos un equipo, éramos 11. Los 11 éramos Genesir.
3: No,
0: mira vos. Desde el arquero hasta el número 11.
1: Mira.
0: No, una banda.
3: Como los Brown.
0: Che, bueno, pero lo importante es que dice que está saliendo bien, sí, el programa. Bueno. Alucinante el
3: ¿será
0: programa.
3: Algo del bicho?
1: 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Escucha, Turco.
0: Sí, escucha.
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0: Buen día, Cadena 3. Saludos desde Venado Tuerto. Soy Rubén, participo de la estadía de la siesta, pero cómo no, Rubén, con todo gusto. Vamos a ir con Gonzalo Carrasquera. Un hecho tremendo, porque hay una familia que está pidiendo justicia por la muerte de un hijo. Esto es en Barrio Los Paraísos. Gonzalo Carrasquera, te escuchamos, vamos.
8: Sí, efectivamente, Turco, es así. En Cooperativa Los Paraísos, estamos en el lote 6, Manzana 4, donde estamos con María del Carmen, mamá de Lucas Tisera. 30 años tenía este joven hasta el día 5 de agosto, cuando fue ultimado a cuchillazos aquí en la calle. Había llevado la bici a arreglar. Cuando volvía, le roban la bici, aparentemente sería un conocido. Vuelve a la casa, no le dice nada a la madre, y va a buscar la bici. Pero eso fue lo peor que pasó. ¿Es así?
9: Y él le saca un cuchillo. En los videos se ve donde lo coge con un cuchillo. Y él le quería a Pietro. Yo no quería un asesino. Yo quiero justicia por mi hijo. No quiero más nada que justicia. Nada más que justicia. Porque no te entrega eso.
8: Una persona llena de vida, que laburante, era albañil. Sí. Le roban la bici de su trabajo, o sea, de
9: sí, permiso. No tiene por qué hacer eso. Y me lo matan. Me lo matan.
8: ¿Y tenía algún informe?
9: Cuatro heridas. Cuatro. Tres en la panza y una acá. Cuatro. Ni siquiera para asustarlo que se vaya, o sea.
8: Entonces él vuelve a la casa. Ay, no, Dios. Le cuenta a usted, señor, no, lo que pasa.
9: No me trae problema, no. No.
8: Fue a buscar la bici de buena manera y termina acuchillándolo.
9: Sí, sí. No sé qué tiene.
8: ¿De la justicia de la fiscalía de turno 2, distrito 1? ¿Le han dicho algo?
9: No me llama nadie, ni la policía, ni la justicia, nadie. No me llama nadie. No me llama nadie. Y encima le llevan el celular y la campera de él porque está en investigación. Un celular así.
8: Le entendemos, señora, le entendemos. Nos queríamos llegar porque está terrible. Muy mal, obviamente, por la muerte de su hijo asesinado en plena calle aquí en
0: Pero
8: Los Paraísos.
0: Pero es que por una bici te matan. O sea, le habían robado la bici.
8: Exactamente.
0: Intenta recuperarla y lo asesinan. ¿Qué barrio es? ¿Qué barrio? Barrio Los Paraísos.
8: Cooperativa Los Paraísos, cerca del Arco de Córdoba, pasando el Arco de Córdoba, mano
0: tremendo,
8: derecha.
0: Tremendo, tremenda la noticia, tremenda esa realidad. Que te maten por una bici.
8: Me dice decir que toda la vida con la puerta abierta, durmiendo, no hay ningún inconveniente, 30 años viviendo acá.
9: Jamás me molestó nadie, jamás, nunca nadie. No tengo ni selladura en la puerta. Nunca jamás me molestó nadie.
8: Tremenda persona detenida.
9: Sí, así dicen. Yo ni lo conozco.
0: Ahí estuvimos con la información terrible, pero bueno, es parte también de la realidad, ¿no? Esto pasó en Barrio Cooperativa Los Paraísos, acá en la ciudad de Córdoba. 10:58.
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0: Darío, antes de las noticias, que repasamos la grilla de Cosquín, lo que
1: qué
0: vos
1: increíble,
0: quieras.
1: Qué increíble la grilla de Cosquín. Hace 24 horas que se conoció el listado. Y hay muchos puntos sobresalientes. Entre ellos, por ejemplo, artistas que no son comunes en una grilla de rock, menos del Cosquín, que estarán presentes. Capital City será uno de los shows internacionales. Jack Johnson, Jorge Drexler, Ilia Kuryakin de Valderramas.
0: Me encanta.
1: Que tienen, obviamente, show por separados, digo, que se reúnen muy cada tanto, que no están separados, pero bueno, Dante Spinetta tiene su proyecto solista, lo mismo Emmanuel Orbiler, pero como Ilia Kuryakin de Valderramas, van a presentarse el 6 y 7, no sabemos en cuál de los dos días, y después algunos detalles como Las Pelotas, la banda histórica que ha estado en todas las ediciones, Las Pastillas del Abuelo, Los Fabulosos Cadillacs, Lisandro Aristimuño. También. Y la presencia de Cuarteto con Qué Locura y también Un Poco de Ruido, que promete tener muchos invitados, además de los invitados que estarán en el escenario sorpresa, que no lo sabremos hasta que no se desarrolle el Cosquín Rock. 6 y 7 de febrero, Aeródromo Santa María de Punilla, como todos los años, invita, presenta y transmite la Cadena 3, que es la casa de los artistas. También, sí, por primera sí, vez, Tambiónica.
0: ¡Vamos, sí, Tambiónica! Con vos yo sigo de largo, voy a buscarte. ¡Qué noche
2: mágica, ciudad de Buenos Aires! Estoy más cansado que el albañil de los Aztecas.
0: Bueno, negro, si no anda filetea pescado a Mar del Plata.
3: Peor es trabajar.
0: Claro, vamos, Orlando Morales, hay gente, no hay gente para las entradas, para ir al Cabalén, contame, ya estás aquí en la puerta, están con Coquito, vamos, vamos, vamos.
2: ¡Vamos, Orlando!
0: ¡Vamos, Orlando!
2: ¡Orlando!
4: Arthur, que me escuchaste.
0: Sí, perfecto, perfecto, vamos.
4: Escuchá, agitado llegué. Oh. Agitado. Venimos pechando el auto con el móvil. Pechando. ¿Cómo te va, amigo?
5: Bien, bien, bien.
4: ¿Cómo te llamas?
5: Eduardo.
4: ¿Me escucharon?
5: Sí, siempre.
4: Eso.
5: De acá de Córdoba.
4: ¿Para vos?
6: También acá, yo de Córdoba, sí.
4: ¿Me escucharon?
6: Totalmente.
4: Muy bien. ¿Se lo gustó movilismo?
6: Me encanta.
3: Sí, señor.
4: ¿Cómo, papá?
7: ¿Cómo andás? Buen día.
3: Hola.
7: ¿Será que estamos? ¿Es Córdoba?
3: ¿Sí?
7: Muchas gracias. Sí.
8: Y a Javier de Villa Allende.
3: Javier.
8: Sí.
4: ¿Te gusta también?
8: Sí, también. Estaba escuchando la radio justamente.
4: Bueno, disfruten, ¿eh?
3: Gracias.
4: Papá, que lo pase.
5: Gracias, ¿eh?
4: Hola, papá, vení a buscar.
8: Hola. Ahí estás.
3: Muy bien.
4: Eso vos. Acá de Córdoba. Soy un fanático de quién. Porsche, Chevrolet.
8: Chevrolet. Chevrolet, sí.
4: Amigo, que lo pasen bien. Bueno, chao. Turco, seguimos acá paraditos mientras está llegando la gente, repartiendo las entradas para el
0: listo.
4: ¿Qué te pasa, vos? ¿Quieres más?
0: Sí.
4: Ahí está, otro más que quería, un honor que pase en el auto.
0: Que venga, que venga. Alvear 139, acá en la puerta de la radio. Está Orlando, está Coquito entregando entradas para el Cabalén. Regalamos para el sábado, regalamos para el domingo. Se presenta, ¿cómo era que dijo? La Libertadores.
3: La Libertadores del automovilismo, el TCR South America.
0: Podés elegir para el sábado o para el domingo. Son pocas, son 20 dobles nada más. Pero bueno, listo. Gracias, Orlando, por estar ahí, por repartir con la gente. A vos, a Coquito, un abrazo. Nos vamos a las noticias. Sí, ¿qué pasa, Simeone? ¿Qué pasa? ¿Qué pasa? ¿Qué pasa? ¿Qué noticia tenés?
9: El uso de internet, redes sociales, auriculares por parte de la gente en todo el tiempo. ¿No has notado tú?
0: Sí, te lo voy a contar.
3: ¿Qué pasó? ¿Cuál es el
0: problema? ¿Me vas a ayudar?
9: ¿Has notado esto?
0: Después de las noticias te voy a pedir el contexto. ¿Tenés datos?
9: Algunos datos interesantes. ¿Cómo bueno, viene creciendo?
0: Yo tengo una observación nada más, pero ajá, se lo voy a contar después de las noticias. No sé si...
3: ¿Pero es un problema o...?
9: Ah, es un cambio de pautas culturales, ¿no? De conductas sociales.
0: ¿Vos usás auriculares? En la radio sí, ya sé, pero
3: sí, yo... no. ¿Sí en una no? Actividad pública, no.
0: No.
3: No. Sí, si voy a ponerle... Salgo a caminar. No, no salgo con auriculares.
1: Sí, alambre, pero de un solo lado.
3: De uno solo.
1: De uno solo.
0: Ah, para no estar
1: para poder escuchar, claro, el ruido. Y el otro, en Bluetooth, solamente un
0: solamente uno de los oídos.
3: Un
0: Silvina,
3: oído.
0: Vos...
10: Sí, sí uso, y uso de los dos oídos.
3: ¿Para qué, por ejemplo?
10: Cuando voy caminando, cuando voy en un colectivo, viajando.
3: ¿En todo momento?
10: Sí, uh-huh. No en el gimnasio, en el gimnasio no.
3: En el gimnasio,
9: Adrián,
3: no.
9: ¿Adrián? Yo un rato sí, un rato no, depende, para escuchar entrevistas, cosas, ajá, algo de música a veces.
0: Bueno ya venimos.
9: Sí, rato no.
0: Después de las noticias nos cuenta el Adrián.
3: ¿Y cuál puede ser el problema de esto?
0: Bueno, es algo que está pasando en estos tiempos.
3: Sí.
0: Es una costumbre de estos tiempos. Bueno, viste que cada vez La gente usa más auriculares.
3: Y antes que ande con el celular y la música en el parlante.
0: Ya te lo contamos después de las noticias 11.3. Te recuerdo que estamos regalando. Para la siesta en Carlos Paz, manda siesta. Para los cines Dino, manda cine.
10: Ah, en un ratito Adrián Ortiz nos cuenta los estrenos de esta semana.
0: Para ir a Soda Stereo Ecos, ¿cuándo es hoy? Hoy.
10: Es hoy, esta noche, en el Arena Maipú, Mendoza.
0: Para talleres, ¿dos dobles, dijo?
3: Dos dobles. Sí,
0: manda
3: señor.
0: Talleres, nombre, apellido, tres últimos números del DNI. Y para el Cabalén, manda Cabalén
10: o TCR.
0: OTCR,
3: sí. Autos.
0: Regalamos 20 dobles también.
10: No, 10 dobles tenemos. Son 20 individuales, así que les hemos reunido 10 dobles,
0: listo. Y ya venimos también con. Bueno, después, una noticia en Buenos Aires, listo. Ah, son Platea Gasparini, acá
3: sí,
0: me está mandando.
3: Son Plateas. Espectacular.
0: Listo, golazo.
3: Además llegan al celular.
11: Que ser más ordenado.
0: Sí, tengo que ser más ordenado. Listo, nos vamos.
12: Sí, ¿qué pasa? La gente está muy loca.
3: No.
12: Basta.
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19: Buenos Aires, Aeroparque permanecerá cerrado por 55 horas por trabajos de mantenimiento en la pista principal.
20: La interrupción comenzará el próximo martes 25 de agosto a partir de las 9 de la mañana y se extenderá hasta el jueves 27 a las 4 de la tarde, por lo que durante ese periodo no habrá despegues ni aterrizajes. Mauricio Conti, Cadena 3 Buenos Aires.
19: Córdoba, desde el mes de septiembre aumenta el transporte escolar.
21: José Ramón Díaz, tesorero de la Cámara que los nuclea, dijo que el sugerido será para septiembre del 15%.
22: Así habíamos acordado a principios de año de que cada 3 meses íbamos a tener un aumento. Y para septiembre son sugeridos un 15% de aumento.
21: Lucía González, Cadena 3 Córdoba.
19: Mendoza. El Tribunal Administrativo de Irrigación despidió a toda la cúpula de inspección del canal de vertientes de Guaymallén por irregularidades.
23: Además, a Alejandro Currenti se le aplicó una multa de 27 millones de pesos y es investigado penalmente. Facundo Di María, Cadena 3, Mendoza.
19: Tucumán. El ministro de Economía justificó la ley de zonas cálidas, asegurando que el aire acondicionado ya no es un lujo, sino una necesidad.
24: Daniel Abad defendió la necesidad de una ley de zonas cálidas que reduzca el impacto de las boletas de luz.
25: Que nosotros, digamos, en el verano se consume muchísimo y ya no es una cuestión de sentirse mejor confortablemente, sino una cuestión de necesidad, ¿verdad? Hay hospitales, hay un montón de cosas.
24: Rosalía Cazorla, Cadena 3, Tucumán.
19: Río Negro, la provincia suspendió la actividad de la minera Patagonia Gold y paralizó los trabajos en el proyecto de Calcatreú.
2: Argumentó que la empresa no cumple con el cupo de contratación de mano de obra local. Hace pocos meses, esa misma firma comenzó a explotar oro y plata muy cerca de Jacobacci. Marcela Sonkevich, Cadena 3, Bariloche.
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3: Con dos partidos comienza la sexta fecha del torneo clausura de Primera División, 14:30 en Mar del Plata. Aldo Civi será local de Unión. A las 20 jugarán en Río Cuarto, Estudiantes y San Lorenzo.
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0: Bueno, escribe Raúl al mensajero turco: ¿qué pasa en la avenida Olmos cerca de Alvear? Hay como 4 o 5 troles detenidos. Ya averiguamos, a ver si podemos ir ahí con Orlando, con Gonzalo, no sé, alguien que vaya al lugar y que nos cuente qué pasa. Tiene que haber algún problema para que haya 5 troles parados ahí en la zona. Sí, vamos, seguimos.
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0: Bueno, Adrián Simeone, antes de las noticias, planteaba el tema de los auriculares. Me preguntaste qué me parecía a mí.
3: Claro, porque vos planteas esto, ¿no? Lo que viste en el gimnasio, gente.
0: Sí, por lo menos en mi.
3: Te llamó mucho la atención.
0: En mi gimnasio, digamos, en esto que no es una encuesta, no es. Un dato confiable.
3: Pero son datos observables.
0: Es simplemente la observación de, exacto, lo que yo veo a mi alrededor.
3: Se ve.
0: A mí me da la sensación de que cada vez hay más gente con auriculares y menos conectado entre nosotros. Mirá que en el gimnasio hay. En el gimnasio hay parlantes y ponen música.
4: Sí.
1: Sí.
0: Pero te diría que 8 de cada 10 está con los auriculares puestos.
4: Y claro, eso impide que hablen entre ellos.
3: Es raro porque los gimnasios, como muchos otros ámbitos, además de ser un lugar a donde vas por un propósito específico, que es la salud, el cuidado del cuerpo, hacer deporte, además, también son un espacio de socialización. Pero vos decís,
0: claro,
3: que...
0: está bueno eso que decís. Es un espacio donde vamos a socializar, no es lo mismo hacer gimnasia en tu casa, el que tiene lugar, el que tiene...
1: Sí.
0: Que hacerlo en el gimnasio. Vos vas y compartís un lugar, un momento con otra gente... Y no hay rango etario, ¿eh? Pasa con los más jóvenes, pasa con grandes como yo, 58, 59, pasa
3: juntos pero separados.
4: Y el fondo de la cuestión sería que incluso hay gente que se pone el auricular para no tener que hablar.
1: Ah, eso
3: es
1: también
3: probable,
1: pasa.
3: Es probable.
1: Sí.
3: Ahora, yo estaba viendo unos datos y la verdad que es...
0: ¿Y cuáles son los datos?
3: Impresionante. En promedio... Último estudio de FASTA, una universidad que hace estos estudios, 4 horas 24 minutos es el tiempo que pasa la gente en promedio en la Argentina usando redes.
4: Horas y media.
3: Pero estas son las principales redes sociales, ¿eh? Instagram, YouTube, TikTok. Por ejemplo, no está contado Spotify. Acá, ¿no? Son 40 minutos más que un año antes.
0: O sea, cada vez más usamos redes sociales.
3: Es creciente.
0: No es que está bajando, sino que está aumentando.
3: Y cuando vos ya empezás a considerar todo el uso del ecosistema internet, es decir, lo que lo usas en el horario de trabajo, lo que lo usas en tu casa, lo que todo eso, agarra esta cifra. 8 horas 44 minutos. Promedio.
4: Casi 9 horas.
0: Si acá pide.
3: O sea, es un tercio del día. Un tercio dormís. Un tercio estás conectado.
0: Y un tercio trabajas.
3: Y un tercio... Ay, no, hay mucha gente que está trabajando ahí, ¿no?
0: No sé si es en serio o en broma, pero acá Romina Villa pide que digas de nuevo Instagram.
3: Instagram.
0: Ahí está, ahí le salió.
1: ¿Sí?
3: Instagram, YouTube, TikTok.
0: Y el tema de los auriculares. Turco, yo escucho Cadena 3 con los auriculares.
4: Está muy bien.
0: Bueno, perfecto, me encanta. Turco, buen día. Yo uso, cuando escucho Cadena 3, auriculares con cable inalámbrico. No me gusta, dice Rita. Bueno,
4: está muy bien.
1: Bueno, hay veces que vas al supermercado a hacer las compras y te cruzas con un montón de gente haciendo las compras con los auriculares
0: puestos. ¿En serio? ¿También?
1: Sí, claro.
4: Sí, cuando salgo a pasear el perro, hago 7, 8 kilómetros... Me pongo un auricular y utilizo para hablar por teléfono, para andar con el celular, claro, o escuchar música.
0: Sí, mucha gente hace eso. Cuando fuimos, ¿a dónde fuimos? Que estaba la hermana de Prato, ¿a qué lugar de Córdoba?
4: Elena.
0: Sí. La hermana de Prato que sale a caminar a la mañana y escucha la radio.
4: La cuñada.
0: Turco, ayer me pasó, vi una pareja que salieron...
3: Perdón, hace unos dulces.
0: Espectacular.
4: No importa.
0: Turco, ayer me pasó, vi una pareja que salieron a caminar, cada uno con sus auriculares. Cero diálogo durante todo el recorrido, dice Sandra Ovido. Oh, eso es más grave.
4: Pareja, eso, salen a caminar juntos.
3: Ya se han dicho todo lo que tenían para decirse.
4: Cada uno con su auricular.
0: Eso es más grave todavía, porque si salía a caminar en pareja y con los auriculares.
3: Ese es otro mensaje que uno puede leer, ¿no? De la pareja. Si está todo el día en la casa con los auriculares.
4: Y bueno, hay algo ahí.
1: Pasa.
4: Yo lo único que uso el auricular es cuando me toca limpiar.
0: Ah, te ponen a limpiar la casa
4: y... con la, los auriculares.
3: Pero eso no se hace porque... No, porque... Pero para, este es un tema. Coco, eso no se hace. Primero, porque hay que poner la música a todo trapo que escuche todo el mundo.
4: No.
3: Porque se invade la alegría del hogar que se está limpiando.
0: Turco, eso de los
3: auriculares. Y después porque el auricular, si es suelto, sin si es con cable, se te enreda en el palo.
4: Sí,
3: del
4: eso es verdad.
3: Pie, son de abole. Y si es suelto,
4: se te cae.
3: Se te caiga adentro del balde.
4: No Turco, eso cae. De ustedes de oreja grande le entran como cuatro. Es música.
0: Turco, eso del auricular está bien. Lo que pasa es que al turco le gusta el chusmerío. Dice,
4: ah, bueno, a vos te gustaría que la gente vaya sin auricular al gimnasio para que se pongan a charlar.
0: ¿Pero qué sé? Que
4: entre
0: si no,
4: ellos.
0: Viste, ya como que, si no lo estás viendo al celular, o sea, si no estás ahí en boca,
4: en la
0: con
4: pantalla.
0: El celular, con la pantalla.
4: Sí.
0: Empezás con los auriculares. O sea, a mí me parece que cada vez hay menos interacción entre nosotros.
4: Más aislados.
1: ¿Y a vos en el gimnasio te gustaría que vengan a hablarte? Porque vos estás haciendo una rutina que tenés que respetar. Si te vienen a hablar, ¿no te distraes?
3: Bueno, Hernán López, se supone que son pares, ¿entienden? Eso no te van a ir hablando cuando estás haciendo la flexión.
4: Yo lo veo a Simeone y me pongo los auriculares.
5: Automáticamente.
4: Evitás hablar.
0: Ahí viene Adrián. Turco, 100% de acuerdo con vos. Todo el mundo con auriculares, dice Hernán López.
4: Lo de me están llamando, lo hacen típicamente los dirigentes deportivos. Presidente de un club que se quiere ir de un lugar sin hacer declaraciones, se inventa una llamada por teléfono y sale hablando.
3: Ah, ya están llamando, sí. Dijo el Ministerio de Economía,
4: muchos,
3: me quiero ir.
1: Muchos de los integrantes de la farándula también, cuando
4: hacen
1: pasan
4: lo
1: por
4: mismo.
1: Hacen como que están hablando por
4: como
1: teléfono.
4: Están hablando.
1: Sí.
0: Turco, auriculares por mi trabajo con la moto Guadaña.
4: Sí.
0: Ah, claro, de 6:30 a 8:30 la Popo, de 8:30 a 18 la cadena.
4: Perfecto.
0: Y por culpa de Adrián.

0: ¿Qué pasa? Que esto nos va a llevar a otro tema, que son las conexiones a través de las redes, que a veces pueden ser
1: más interesantes,
0: más genuinas, más interesantes, más profundas, o dar la idea de que lo son,
1: que las reales,
0: que las de carne y hueso.
2: Vamos a las calles, Gonzalo.
3: Yo, ayer fui al gimnasio y hoy me duele todo.
1: Sí.
3: Y eso que fui a preguntar cuánto sale la cuota.
2: vamos a la calle, Gonzalo Carrasquera. ¿Qué pasa con los trolebuses acá en el centro? Contalo.
4: Volvió la luz, Turco. Ese era el tema. Volvió la luz, se había cortado la energía. Llamé a la gente de Tanzao y les pregunto, ¿qué pasó con los troles que están parados? De hecho, estoy aquí en Alvear, Olmos, Santa Rosa, di toda la vuelta. Se había cortado la energía, ya han vuelto a circulación. O sea que lo que eran las líneas que estaban paradas ya están andando.
2: Listo, perfecto, está la información de servicio. Volvió a la normalidad el servicio de trolebuses. Estuvo interrumpido por un corte de energía eléctrico. Ya está, volvieron, dale, gracias, Gonzalo.

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Preocupación por la base aeronaval Punta Indio, cuna de la aviación naval. ¿Qué pasó, sí, che? ¿Qué pasó? Ah, y acá está, me mandan para que lo lea, para que cuente. Malestar en Punta Indio por el desguace de la base aeronaval. La decisión de la Armada por motivos

presupuestarios implica el traslado de 150 efectivos. Se trata del mayor empleador local. O sea, trasladan a dos divisiones a Sport en Bahía Blanca. Desde Punta Indio. La base aeronaval Punta Indio. Decisión de la Armada, profundizar el desguace de esa base. Y claro, y trasladan entonces a Bahía Blanca 150 marinos con su familia. Ahí está la noticia, gracias. 11:32.

0: Cocolo con la información.
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2: Pasó más de un mes de la final del Mundial entre España y la Argentina. Hoy recién acaban de salir las sanciones para los jugadores involucrados en los incidentes. A Leandro Paredes le dieron 10 partidos. A Nahuel Molina, 7 partidos. Al Ratón Ayala, que es uno de los colaboradores de Scaloni, 3 partidos. Almada y Gaby, el único español sancionado, 1 partido para cada uno. Además, Argentina va a tener que disputar sus próximos 2 encuentros con el 50% del aforo del estadio donde juegue. O sea, con la mitad del público en la cancha. Recién salieron las sanciones de la FIFA luego de los incidentes en la final del Mundial. Sí,
0: perdón, pero si mal no recuerdo, corregime vos, que tenés siempre mejor información deportiva, Mauricio, es la primera vez que a la Argentina le dan una sanción tan, pero tan fuerte, tan importante.
2: Muy dura. Bueno, más allá de que habrá que ver si Paredes sigue o no siendo convocado a la selección, tener que cumplir 10 partidos es más o menos lo que se juega en un año.
0: Y a Nahuel Molina, bueno, habrá que ver si lo convocan o no, pero de todas maneras, muchas fechas.
2: 7 partidos más para ambos una multa de 90.000 dólares.
0: La otra consulta que te quiero hacer es la situación de Julián Álvarez, porque al margen de lo que se dice, al margen de la afirmación del Cholo Simeone, poniéndose más del lado de los hinchas del Atlético que de Julián Álvarez, la consulta es porque empezaron a aparecer en las últimas horas carteles contra Julián Álvarez de parte de la parcialidad del Atlético de Madrid.
2: Relación completamente rota.
0: Chao.
2: Julián fuera, decía uno de los carteles. El número 19, la camiseta que usa Julián, con el símbolo de prohibido. Definitivamente, los hinchas del Atlético de Madrid no lo quieren más a Julián Álvarez. Ahora el tema es saber si el Barcelona logrará comprarlo o no. Dicen que el Barça ya tiene todo arreglado con Lautaro Martínez.
1: Hay una pregunta de Mariano en el mensajero, si la sanción de la FIFA Argentina se puede apelar.
2: Se puede, pero generalmente hay que ir al TAS. E ir al TAS es ponerte de punto con la FIFA y generalmente eligen no apelar.
0: Bueno, o sea que complicada la situación de Julián Álvarez.
2: Encima tiene una cláusula de 500 millones y el Atlético dice que solo lo vende por la cláusula. Nadie está dispuesto a pagar claro, 500 millones.
0: ¿Pero quién va a poner 500 palos?
2: El Barça ofertó 100 y el Atlético dijo que no.
0: Ahora, yo pregunto, Mauricio, al Atlético de Madrid, ¿le conviene tener un jugador que no quiere jugar en el Atlético de Madrid?
3: Pero que además que el Atlético de Madrid no quiere que juegue.
0: Claro, y
3: no
0: además, que juegue. Y además que dice que vale 500 palos cuando no lo vale. Lo y viene el Barcelona y te pone 100 palos.
3: No está ni en el banco suplente.
2: Ellos sí lo querían. El que no quiere quedarse más es él.
3: Bueno, pero ahora el Atlético de Madrid no lo pone ni en el banco suplente.
2: El
3: nada.
2: Tema también es que los jugadores profesionales tienen que entender que cuando un club los contrata, solo pueden irse en el caso de que venga otro y pague lo que ese club que los por tiene supuesto contratado quiere claro cobrar. Pero el Atlético puso 70 millones cuando lo compró claro a Julián. Pero, y ahora dicen que con 100 no alcanza para llevárselo.
3: Pero quiero decir que están ahí en un entuerto donde todo el mundo está siendo perjudicado.
2: Y nadie gana.
0: Bueno, listo, chicos, vamos.
2: Muchas gracias por el flash.
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0: Bueno, seguimos, no paramos. 11 de la mañana, 37 minutos. La gente que sigue participando no paran. Gracias a toda la gente que manda mensaje de voz. Nos encanta escucharlos a ustedes con sus voces. Estés donde estés, vayas donde vayas, al mensajero, al WhatsApp, donde sea, dale.

0: quiero ir a Buenos Aires con el dato confiable también. 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
0: Bueno, vamos a Buenos Aires con Ariel Rodríguez porque en las últimas horas, ¿Buenos Aires se animó? No estoy queriendo decir que el resto de las provincias o de las ciudades no se animen, simplemente no podrán o no querrán. Viste que, bueno, en muchos lugares de la Argentina está la BTV o la ITV.
2: Son distintos nombres para lo que sería una verificación técnica a los vehículos.
0: Exactamente. Se puede llamar BTV o se puede llamar ITV, pero bueno, vos tenés que llevar tu auto y pasar por esa revisación. En muchos lugares hay una empresa o dos empresas que manejan la ITV o la BTV. Ya está concesionado el servicio.
2: Y tiene un costo hacer esa verificación.
0: Y tiene un costo, por supuesto. Pero vos tenés que ir a esos dos o tres lugares. Gracias, Cristian.
2: No podés elegir otro.
0: No podés elegir otro lado porque no están habilitados.
2: Claro.
0: Vos tenés que ir.
2: Yo tengo un buen mecánico que me revisa el auto y es más barato. No puedo.
0: No se puede. No, porque no.
3: Y por ahí sacaste el turno, te lo dieron un sábado, pero fue feriado y.
2: Y lo perdiste.
0: Pero en Buenos Aires, Jorge Macri se animó. ¿Qué hizo Ariel Rodríguez? ¿Cómo estás, Ariel?
4: ¿Cómo te va, Turco? Lo que hizo es desregular justamente este sistema para la verificación técnica vehicular. Para que nuevas estaciones o nuevos jugadores puedan ingresar a este sistema hasta hoy cerrado, que tenían el sistema licitado y con un precio fijo. Se van a poder sumar talleres de mecánicos privados, concesionarias e importadores que cumplan con los requisitos de infraestructura y equipamiento. Los que quieran prestar el servicio van a tener que inscribirse en el Registro Único de Talleres Habilitados y acreditar que cumplen con las exigencias que prevé la ley justamente para brindar este servicio. Va a cambiar el esquema. Los precios que hasta ahora estaban regulados por el gobierno de la ciudad, a partir de ahora, cada prestador va a poder cobrar libremente el valor de la BTV o la ITV.
0: Perfecto.
4: Por otro lado, cambian también los plazos de vigencia de esta BTV. Por ejemplo, los vehículos particulares 0 kilómetro deberán realizar la primera revisión a los 5 años, en lugar de los 4 que regían hasta la sanción de esta o la publicación de esta normativa. Y luego, la vigencia será de 2 años hasta que el vehículo cumpla 10 años de vida. Con el esquema anterior, el que regía hasta antes de ayer, esta vigencia se reducía al llegar a los 8 años. Es decir, tu auto llegaba a los 8 años y ahí la periodicidad era anual. Todos los años tenías que ir a la BTV y someterte a esta revisión. Los puntos de inspección van a ser más o menos los mismos que hasta ahora. Frenos, luces, suspensión y dirección. Y paralelamente, emisión de contaminantes, niveles de ruido y también, bueno, van a revisar otros elementos de seguridad del vehículo particular.
0: Perfecto, listo. O sea, se terminó el monopolio.
4: Se terminó el monopolio. Chao. Aquí en la ciudad de Buenos Aires, por lo menos.
0: ¿Y está mal o está bien eso?
3: Había habido una desregulación previa a nivel nacional que la había incentivado el gobierno nacional a través de los decretos de desregulación del gobierno de Milei, pero claro, como pasa en muchos casos, en muchísimos casos, la autoridad regulatoria hizo en cada provincia, cada distrito.
0: No, por eso, claro.
3: Hay que adherirse, si no, no.
0: Por eso, acá en Córdoba tenemos una empresa que tiene la concesión del ITV y una vez que se venza eso, ¿cuál sería el problema de que yo tengo un taller? Yo no podría tener un taller nunca.
2: Pero alguien que de verdad tiene un taller.
0: El tallerista, el que le llevo el auto cuando se rompe. Se quiere anotar, quiere hacer la ITV, va, claro. Cumple los requisitos. Sí, acá está Le mando un saludo a mi amigo tallerista.
2: Por supuesto que va a haber más gente interesada en hacerlo si sirve como negocio, digamos. Si es algo que vos veas rentable. Claro. Si no, van a decir, bueno, no, la verdad no me conviene, no prefiero no hacerlo.
4: Turco, sí, ¿qué pasa? Va a haber costos adicionales para los talleres que, por ejemplo, no tengan hoy el equipamiento y quieran incorporarse. Van a tener que comprar maquinaria hacer las mediciones y también incorporar a un ingeniero. Porque el ingeniero, que es el que va a tener que certificar luego esa BTV, va a tener que firmar esa planilla que va a integrar un sistema nacional en el cual se van a integrar todos los datos. O sea que es lógico pensar que esos gastos se van a incorporar al pago de la BTV de los vehículos particulares.
3: Sí, claro, por eso, como están incorporados cuando vos pagás la tarifa de la ITV acá en Córdoba.
0: Por eso, tienen que cumplir los requisitos. Pero mi amigo, el gringo Rinaldi, que tiene el taller, dice, che, yo quiero hacer la ITV.
2: ¿Listo? Puede ser un buen negocio. Sí,
3: en lugar de tener la vaca atada, dos o tres.
0: ¿Por qué?
3: Desata la vaca puede comer donde quiera.
2: Los pone en un brete ideológico a los que son antimonopolio cuando el monopolio es privado, pero no muestran el mismo énfasis antimonopolio cuando el monopolio es estatal.
3: Bueno, ahí no les molesta la ITV tanto el monopolio. Es privada, digamos, es una concesión pública, pero es privada, la realizan empresas privadas.
0: Sí, bueno, pero es el Estado el que dice
3: El Estado que dice no, vos claro. Y vos solamente.
0: Algún día llegará que podamos elegir con qué empresa de energía quiero tener el servicio, con qué empresa de agua quiero tener el servicio, con qué ITV.
3: Eso es más complicado.
0: Es más complicado, ya sé, pero bueno. Pero
3: hay experiencias.
0: Pero también, en España vos decís, yo le compro energía a la empresa A o a la empresa B. Acá no, Nero, acá no. La energía te llega solamente a través de tal. Pero con el ITV, por lo menos en la Ciudad de Buenos Aires, se acabó el monopolio, se acabó lo que se daba. 11:44 de la mañana, dale.
5: Se terminó,
0: Sí, se terminó.
5: Se terminó, rebúscasela con las estampitas de otro país. Juntos.
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0: viernes con música, mamón, de ponerte la pila, hermano, vamos.
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0: brother.
1: ¿Cuál, brother? ¿Será? ¿Cuál? ¿Cuál? 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
1: Buen día, Turco. Los escucho desde Pampa del Infierno en Chaco, dice José Maliki. Gracias, José. Turco, ¿cómo están? Te escucho desde Caucete, San Juan, por la radio, dice Raúl. No, Paul Rabe. Paul Rabe, gracias, Paul. Un abrazo, Turco. Buen día. Hoy me tocó hacer el almuerzo estofado y como siempre escuchando Cadena 3 desde Villa María. Marcelo lo saluda, muchos éxitos. Me manda foto, me manda foto, Marcelo ahí en la cocina haciendo el estofado. Mira, mira.

0: Hola, en Jujuy se llama RTV, Revisión Técnica Vehicular. Saludos, dice Claudia Carolina desde Jujuy. Sí, ¿qué pasó? Faltó
1: entre las sanciones de la FIFA hubo también una multa para la AFA por, ¿se acuerdan?, la exhibición de la bandera de Malvinas el día del partido contra Inglaterra en medio de los festejos. $320,000 va a tener que pagar la Asociación del Fútbol Argentino de multa por aquel incidente, entre comillas, incidente, por haber permitido que los jugadores mostraran la bandera de Malvinas. ¿Se acuerdan que se habló tanto?
0: $90,000
1: $320,000
0: $320,000
1: Sí, una multa salada. Muy salada.
0: ¿Y quién paga eso? ¿La AFA?
1: La AFA va a tener que pagar esa multa. Pero se acuerdan que se habló mucho de qué tipo de sanción, de porque era una cuestión política que estaba prohibida por la FIFA, etcétera, etcétera, etcétera. Todo el mundo sabía y suponía que iba a terminar pasando esto, que finalmente ocurrió, $320,000 de multa. Como bien señalaba un oyente, se puede apelar. Lo que se está diciendo a esta hora es que la AFA va a esperar las argumentaciones de las sanciones y luego evaluará si apela o no.
0: La marcha y precio, ¿qué va a pedir?
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0: Gracias, muy amable. Ya pasó el mundial. Ya está.
2: Mira por el miedo.
1: Ya está.
2: Por el tema de Leo.
3: Acepte su desafío.
0: Nos vamos, con Fernando Razo a Ticino. ¿Puede ser que nos vayamos?
4: Sí, por supuesto. 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Expontánea, con entrada libre y gratuita.
5: Hola, Turquito, buen día para todos. Con viento del este, sureste en realidad, estamos instalados en Ticino. Aquí ha comenzado la muestra, te acordarás, el lugar donde estuviste, te trataron con tanto cariño, viniste a dar una charla. Bueno, ahí estamos instalados a esta hora y lo haremos durante todo el fin de semana. Seferino Berti está acá al ladito mío para contarme algunas cosas. Hola, Seferino, buen día. Arranca la gran muestra que hacen aquí en Ticino cada año en agosto.
6: Buen día, Fernando. Buen día, Turco.
0: Hola, Seferino, ¿cómo andás?
6: Arranca una nueva muestra. Muy contentos porque esto está espectacular. La verdad que estamos muy, muy contentos de la organización. Ha superado ampliamente las expectativas.
5: Bueno, no la conoces más, Turquito. Está casi el doble de lo que vos la conociste en su momento. Más larga, en el Zoom ahí pegadito. Bueno, a ver, contame. Ya tenemos una charla hoy. Va a estar su Chovisky en el fin de semana. Así 3-4 puntitos.
6: Mañana a la mañana, dinámica de herramienta forrajera en el campo al frente. Van a estar ahí demostrando desde las 10 de la mañana. Y a las 14 horas tenemos el gran remate de Hacienda, muy especial.
5: Bueno, y hay muchas cosas para la familia que en todo caso después las podemos mencionar en detalle. ¿Cómo llegan aquí a este lugar? Y en todo caso, ¿cuánto cuesta la entrada?
6: Entrada cero costo. O sea, puede venir todo el mundo los 3 días a disfrutar, a pasear. Si quiere, gasta, y si no quiere, no gasta. Así que espectacular. Podés venir vos, Turco, porque es cero el gasto.
5: Bueno, ahí está, Turquito. Mirá qué linda propuesta para vos. Traigan los chicos, la familia y demás, porque no cuesta. Bueno, eso es lo lindo. Entrada libre y gratuita. La muestra se puso en marcha. Estamos en Ticino.
0: Fer, un abrazo grande para toda la gente de Ticino. Seferino Berti, un abrazo inolvidable. Mi paso por Ticino, me encantó conocerlos y la verdad que la muestra es espectacular y encima gratis, chicos. Gracias, 11:53.
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18: Ya no quiero un suegro, ya no quiero una suegra.
19: Se terminó, ¿eh?
18: 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Los que se vinieron a borrachar con la mano para arriba, para arriba.
0: No, no, todavía no, todavía,
4: ¿todavía
0: que,
4: no?
0: La cartelera para los cines, Dino, este fin de semana un montón de películas para que vayas a disfruten, aprovechen. ¿Pudiste hablar con Adrián?
4: Sí, Adrián Ortiz de Cines Dino nos cuenta las películas que siguen en cartelera y los estrenos para este fin de semana.
20: Se agregan a la cartelera de estas grandes películas como Spider-Man y la Odisea, que están primeras en taquilla, la gente la recomienda mucho. La Nacional John Narciso, que la gente muere de risa, así que ahí tenemos otra opción. El final de La Calle Oak, película de dinosaurios, ciencia ficción, aventura. Paw Patrol para los más pequeños. Y dos estrenos que son muy buenos: La Muerte de Robin Hood con Hugh Jackman. Y por supuesto, el estreno de la gran franquicia de terror, La Noche del Demonio, que es una de las grandes películas de terror, franquicias de este año. Se está estrenando, se estrenó el día de ayer. Y es una de las 6-7 grandes propuestas más importantes de este fin de semana. Así que los esperamos a todos. Un abrazo enorme, Turco y equipo.
0: Gracias,
4: gracias
0: Adrián. Un abrazo para vos.
4: ¿Te gusta el terror, La Noche con el Demonio?
0: No, La Noche de Terror no me gusta. No.
4: ¿Está bien para una primera cita ir a una película de terror?
1: ¿Por qué no? Si les gusta el género. Ambos.
0: Yo no iría, no te acepto, sí, pero sí.
4: Mejor
0: pero
4: ella
0: sí
4: se
0: quiero
4: asusta
0: ir a ver,
4: y...
0: Quiero ir a ver la película de Adrián Suárez con...
4: John Narciso. Con Natalia Oreiro.
0: Quiero ir a ver.
21: Hola, chicos.
0: La quiero ver. Capaz que este fin de semana voy a los cines Dinos. Gracias. Gracias, Adrián Ortiz. Y quedan 4 minutos para que sigas mandando la palabra cine, nombre, apellido, 3 últimos números del DNI. Regalamos 5 dobles.
4: 5 dobles para los cines Dinos, ¿eh? 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
0: Lotería de Córdoba a la cabeza, o los tres primeros, digamos, ¿puede ser?
4: Pero por supuesto. ¿Sí? La Lotería de Córdoba presenta el sorteo de la previa de la Quiniela de Córdoba. El primer premio, 7.190. El segundo, 3.404. El tercero, 7.692. Reiteramos, a la cabeza en el sorteo, la previa, el 7.190. El 90, hablando de películas de terror, es el miedo.
0: Mira, justo. Salió el miedo. Che, a esta hora, título. A esta hora, título principal en todos los portales de la Argentina: Cadena3.com, Clarín, Infobae, La Nación. Los principales portales de la Argentina, título principal el que acaba de dar Mauricio Cocolo. La durísima sanción de la FIFA contra Paredes, contra Molina y contra la AFA por la bandera.
1: Pero esto no termina acá, porque acaba de salir el desglose de todas las multas y sumadas en total dan $461,000. Entre otras cosas, además de la exhibición de la bandera de Malvinas, cantos e insultos racistas en los partidos contra Cabo Verde, Egipto, Suiza, Inglaterra y España. En todos esos partidos detectaron cantos e insultos racistas de los argentinos. Multa.
4: Pero no aprendemos más.
0: Pero para mí la multa o la sanción es durísima, pero me parece que es justa. Estamos viendo de nuevo las imágenes de Paredes cuando terminó el partido contra España. Loco. Agarra del cuello al punto de...
1: A Gaby, el español, es el que empieza, porque bueno, es bien. El que provoca la reacción.
0: Pero vos no tenés que reaccionar, no tenés que agarrar del cuello como si lo fueras a ahorcar a un jugador.
1: Estamos de acuerdo.
0: Y después trompear a otro en el piso.
1: Ayala, que forma parte del cuerpo técnico, le pegó una trompada a un español. Hay más. Lanzar... e impedir el desarrollo normal del partido contra Suiza e Inglaterra. Multa. Incumplir el protocolo de seguridad. Multa.
0: No, entonces claramente no fuimos un ejemplo como selección.
1: Una chorrera de multas que va a tener que pagar la AFA.
0: No fuimos un ejemplo como selección.
1: Más dos partidos con el 50% del aforo.
0: Está claro que nos portamos mal. Está claro. Y si nos están dando con un caño, bien merecido tenemos la multa.
1: Hay que revisar, eso no se puede hacer todavía por ahora. El resto de los países, y también a mí me interesaría mucho saber cuántos y qué países fueron sancionados por racismo.
0: No empecemos con que
1: mal de muchos consuelo de sonsos. Estoy de acuerdo.
0: ¿Y por qué no lo sanciona el que me pe...
1: Estoy
19: aparte,
1: de acuerdo.
19: Aparte, es seguro que hay varios países que, también, que no lo hicieron. Que no hicieron nada de esto. No,
4: bueno, pero hay que ver si miden con la misma vara la conducta de todos.
19: Pero uno elige también en qué bando estar.
0: Pero la conducta nuestra no fue buena.
19: Exacto. Bueno, vas a estar con el grupo de los países a los que no les pasó nada de todo esto porque tuvieron una conducta correcta, o vas a estar junto.
0: No quería sanción, nos hubiésemos portado bien. Hasta acá llegamos, gracias, nos vamos. Buen fin de semana para todo el mundo. Chau, Alambre.
1: Buen fin de.
0: Chau, Mauricio. Chau, Adrián. Chau, Silvina. Chau, DJ Mamonde. Chau, Pachu. Chau, Romy. A todos. Gracias a ustedes, los oyentes. Gracias. Los esperamos el lunes.
4: ¿Qué vas a hacer con los ganadores?
0: ¡Los ganadores!
4: ¡Por favor!
0: ¡Ay, Silvina!
1: Menos mal que está Silvina.
4: A Mendoza se va a ver el espectáculo de Soda Stereo hoy. Iván Salazar, últimos tres números del documento, 917.
0: ¿Las entradas para Talleres para quién?
4: Las entradas para Talleres. Dame un minuto que te digo. Espera, ¿vamos primero? ¿Puede ser?
0: No.
4: Espera, sí. Pará, los sorteos para los ganadores para el TCR.
0: Dale, vamos.
4: Las entradas, Matías Biasoni, que se las habíamos reservado. Leonardo Bravo, 847. Walter Campbell, 369. Agustina Quialbo, 079. Josefina Paredes, 641. Lisandro Torraza, 868. Ignacio Gijena, 923. Fabiana Sosa, 033. Cristina Cataño, 059. Y Gabriel Minuet, 035. Dos entradas para cada uno. Para el TCR tienen que venir acá a la portería de la radio.
0: Listo, ahora sí, ganadores de las entradas para el cine.
21: ¡No se puede laburar así!
4: Para Marta Miranda, cine, sí. 518. Atilio del Boca, 042. Nancy Esther Cepeda, 760. Gustavo Sergio Dos Santos, 838. Eugenia Echeverría, 223. Son las ganadoras de las entradas al cine. Tienen que venir acá a la portería de la radio con su DNI a buscar las invitaciones.
0: Listo, y las entradas para Talleres, dos dobles, o sea, sí, dos ganadores. ¿Para quiénes?
21: ¡No se puede laburar así!
4: ¡Basta! Para Ivonne Jacqueline Matot, 264, y para David Torraza, 671.
0: Gracias, nos vamos ahora sí, chau. No se
4: y esperá, falta la siesta.
0: La siesta, pero...
4: Pero estás no apurada.
0: Pero sí. Silvina, Millán, Meande, la siesta es en Carlos Paz, ¿para quiénes?
4: La siesta en Carlos Paz, ¡para! Él está durmiendo la siesta. Gisela Olmo, 167. Para Axel Cuello, 387. Para Javier Pinto, 042. Sí, termino, ¿eh? Y también para Marcela Bordón, 904.
0: ¿Y cómo tienen que hacer los que ganaron la siesta en Carlos Paz?
4: La producción se va a comunicar con ellos.
0: Ahora sí, gracias.
4: Ahora sí, ya está.
0: No estamos bien. Gracias, no se vayan. Viene ahora País.
4: ¿Cómo te vas a olvidar los ganadores?
0: Viene ahora País, viene Rodolfo Barilli y un gran equipo. Chao, buen fin de semana, los quiero.
4: Chao, Turco.
22: Ay, Dios mío, todo llega a su fin. Pero esto no se
23: bueno,
22: acaba, ¿no?
23: Ya terminó el viernes. Espero que pasen un weekend maravilloso, un fin de semana felicísimo a todos ustedes. Y no se olviden, la próxima semana estaremos con todos ustedes. Hasta el próximo lunes, mucho cariño. Que pasen un feliz semana felicísimo y cuidado en la carretera.
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0: Hola, hola país. Bienvenidos a Hora País en este viernes 21 de agosto de 2026.
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0: Hora País. ¿Cómo le va? ¿Cómo está? Aquí sol por Buenos Aires. ¿Dónde estás vos? ¿Cómo está el tiempo? ¿Cómo está Córdoba, Sil Ledesma?
2: Ay, te llevaste el sol vos, Rodolfo.
0: Te robamos.
2: Es un día cada uno, porque aquí amanecimos con un sol precioso, cielo despejado, pero a esta hora se puso muy frío, el cielo está cubierto en Córdoba capital, 10 grados una décima la temperatura, la humedad 79%, hay viento del sur a 12 kilómetros por hora.
0: Bueno, una laringitis por acá. Haciendo doler mucho la garganta. ¿Cómo anda usted, Alambre? ¿Cómo está?
3: Yo estoy mejor, yo estoy bárbaro, yo estoy perfecto. No, gracias, gracias a la cortina.
0: Fuerte ese
2: abrazo. Bravo, Carmolzú.
3: Flaco como una lombriz. Los autores, ¿cómo? Los autores e intérpretes de esta hermosísima canción que fue el tema de Ahora País de junio y julio no estarán solos, porque hoy, en el momento de la música, juntaremos a las dos bandas más fiesteras del país para que trabajen.
0: Fiestera en el buen sentido.
3: Las más fiesteras del país, en todo sentido. En todo sentido. Así que, en un ratito, a la una, yo no pienso trabajar, van a trabajar ellos, porque estarán. Una parte, son tantos. Los Auténticos Decadentes y sí, los Caligaris juntos acá
0: en vivo.
3: Lo voy a tener. Usted dígame quién se queda en la mesa, porque voy a tener que desalojar a varios porque no entramos, Rodolfo.
0: Bueno, váyase usted y.
3: Ay, gracias. Buena siesta, dígame.
2: Hola, no,
3: buena siesta. Gracias, hasta mañana.
4: Yo
3: hasta
4: me
3: el
4: quedo
3: lunes.
4: Palparlos.
0: Claro, seguridad, Juan, ¿cómo le va? Usted.
3: Muy
0: no,
3: bien.
0: Olvídese de ese, no, por la duda no. Son amigos,
4: confiamos.
0: Juan. Sí, son amigos. Guille López, ¿cómo le va? Buen día.
5: Hola, Rodolfo, ¿cómo andás? Muy bien, buen viernes para vos, para todo el equipo.
0: Adrián Simeone, ¿qué hace este viernes? ¿Ya lo tiene programado algún espectáculo para este fin de semana?
5: Sí, pero nada particular. Sí, voy a ir al teatro hoy. Sí, efectivamente.
0: Mire usted.
5: ¿Sí?
0: ¿Dónde se va? ¿Entradas para qué parte del teatro tiene?
5: ¿Cómo para qué parte?
3: Pues lo engancho.
0: Porque
3: no
0: la parte de adelante viene la foto y después tenemos.
5: No, hoy es teatro.
2: Hay lugares más recónditos, más oscuros.
5: Hoy es teatro en grupo.
0: En grupo.
5: Hijos, amigos.
0: Porque llamó el ministro de Economía, Toto. Que dijo: ni a mí se me hubiera ocurrido ese blanqueo. ¡Qué jugador, Alambre! ¡Fuerte el
3: blanqueo! No, es así. Un aplauso.
0: Y estamos mejorando.
3: Con el delay. Lo corregimos a López y ahora sos vos con el delay, Rodolfo.
0: Ya, bueno, yo estoy más lejos. Vamos, un aplauso.
5: ¡Bien!
3: ¡Excelente! No aplaudió a Rodolfo.
0: No, lo tiré, te juro por Dios que lo tiré antes.
3: Muy bien.
5: Acá está el director.
3: Una semana después lo logramos.
5: El director que nos está mirando con.
3: No aplaudió.
5: Y no aplaudió. No sé.
3: No aplaudió.
0: ¿Cómo le va, Rodolfo? Viene Mar del Plata. Viene.
3: ¿Te puedes sacar la chalina esa? Que tenés como 900 años.
5: Parece Minguito.
6: Es un echar.
3: Es Minguito. Encima se lo pone así de una forma.
0: Flavia de la Mayore, descríbame la vestimenta del señor Sergio Supo.
2: Para mí es definitivamente un galán. Porque
0: Roberto.
2: No, le falta el bigote. Pero describo, tiene. Hay música de pasarela, Pachu.
7: A ver, querido.
3: Esta es la música, mira, esta es la música acorde.
2: Para mí el
6: mira la música que me pone.
0: Y así ingresa
3: por la base.
6: Pero es una música del 40.
2: A mí me da.
3: Perdón, ¿qué quiere?
0: Para que lo identifiquen, es que es el que está entre los dos lobos marinos.
3: Él farmea Aurora, como el lavarropa antes. Aurora Grande, Aurora Grundig, él farmea Aurora.
2: Me gustaría, claro, más.
0: Vamos, Sergio.
2: Sí, imagínenselo. Sexy, atrevido, único, desenfadado. No, pero me gusta porque hoy vino con un look más viernes.
6: Claro.
2: Me parece que es como un. ¿Eso es algodón? ¿La textura? No es algodón. Es como un buzo.
6: No.
2: No, es como una lanilla.
5: Es un famoso pullover de Bremen Scotten B.
6: No, no es.
2: No, no es Scotten B.
5: Ah, no es Scotten B, no. Pero es el pullover de Bremen.
4: Una sola cosa tenías que hacer.
5: Una sola cosa. ¿Te acuerdas del pullover de Bremen, famoso?
3: Suéter, por favor.
4: No sé.
5: Es un pullover de hilo.
4: Para sudar.
6: Es como suéter de hilo fino.
2: Hilo fino. Tiene abajo una camisa tono. Se le caerían las babas al señor Dadami, una lástima que no esté por la fiebre.
0: Le mandamos un abrazo.
2: Y una, como una, ¿cómo es? Echarp.
6: Un echarp.
2: Claro, yo diría bufanda,
3: un
2: pero...
3: Un fular.
2: Claro, un fular, yo tengo un poco léxico.
4: ¿Y combinan esos colores?
5: Eso es una chalina.
2: Para mí es como una mezcla disruptiva, sí. Y hoy...
7: O sea, no combinan. No combinan.
5: Es disruptivo. No, cuando traigas chalina, no vengas en ojotas. No,
6: pobre Flavia.
2: No, pero a mí me gusta la
6: me
2: gente
6: está
2: que...
6: Está diciendo que estoy mal vestido, sí, pero sí, no, sí, se, sí. No se anima a decir
0: pero
6: que
0: jugador,
6: no me pega esta chalina.
3: Te vestía oscura, vas a los manotazos eligiendo la ropa, le has metido cuadriculado, parece un...
2: Pero hoy se usa.
4: Le tiró un galán esto. Para el comienzo para matarlo después.
0: Sí. Es de contra... Decide usted, Sergio, supo que, cómo se viste, los colores.
6: Sí, sí.
3: Por eso.
6: Por eso mismo. Sí.
2: Pero a mí sí, me gusta.
6: Prescindo del buen gusto de mi señor.
2: Me parece que es un look arriesgado y el que es arriesgado triunfa en la vida.
6: Arriesgado. Qué bueno.
4: Qué valiente nuestro director.
6: Qué gran uso de las palabras sí, que sí, tiene Flavia.
0: Es una maestra. ¿Hoy todo tiene, para hoy no tiene decir algún que almuerzo, no supo?
6: No, hoy no. Pero
0: bueno, por eso.
6: Flavia es de los que te dicen, no sos vos, soy yo.
5: Sí, claro.
6: Para pegarte una patada. Sí.
5: Del empleado que va a la entrevista pues laboral y le preguntan, dígame un defecto suyo. No sé delegar, dice el tipo. Claro, diciendo, yo me hago cargo de todo.
2: No tengo mucha autoridad para hablar de moda, ese es el problema. Que siento que si lo juzgo, me estoy juzgando.
3: No. Nadie dice nada. Acá lo único que se está inmolando soy yo, ¿no?
5: Nos dedicamos a juzgar acá.
3: Nadie le dice que me encandila ese suéter y esas cosas, nadie. Soy yo el único y usted, oh, la moda, la moda.
6: Celeste.
8: No, yo lo vi, apenas lo vi hoy, le dije algo, pero no se puede reproducir al aire, pero sí le dije algo. Sí,
7: es no un color celeste bebé, en realidad, no es tan fuerte, es un celeste
3: beber.
0: Anda a alzarlo.
3: Anda a levantar el bebé.
5: Sí, ponelo en el uno del ranking, ponelo.
6: Tú también, Rodolfo.
3: Puesto uno la semana que viene.
5: El óvulo.
3: Ah, tengo ranking, Rodolfo.
0: Eso. Este es... Dígalo.
3: Señoras y señores, en este momento, lo mejor de lo peor, lo peor de lo mejor de Ahora País, ubicados en 5 posiciones y nos vamos al quinto lugar de esta lista, que ¿quién va a ligar en el quinto lugar? Acá, el bebé.
0: Le quedó.
9: Puesto número 5.
3: El productor es tan chupa media como la señora Flavia de la Mayor, no, porque pone... No. Puesto número 5 dice, presentación bizarra. Nuestro gran director periodístico, que es chupa media.
6: Gran director, no se falta.
2: Nuestro benemérito le faltó poner.
3: Dios mío. Se fue unos días a Mar del Plata... Por trabajo, supuestamente, entre paréntesis. En su primer
0: ahora,
3: día...
0: Para. Sí.
6: Supuestamente, no va.
0: La idea es que usted todo eso lo diga como si fuera suyo, no que le tire, pobre, la culpa.
3: Yo no voy a decir...
6: Hágase cargo usted.
3: No, bueno, ok. Le puedo cambiar yo la descripción, perfecto.
6: Sí. Atrévase.
3: Presentación bizarra. Este es el título, es inamovible. Acá el bebé, que se fue unos días a Mar del Plata... ¿Qué dijo que se fue a trabajar? Fue a hacer un recorrido por restaurantes, comer esto, que aquello. En la...
0: Ah, tenemos dudas. Ya fue
6: identificada la fuente de información de este programa de Mar del Plata.
3: No despierten al bebé. En su primer día, la presentación iba normal.
6: ¿Hasta qué?
3: Hasta que el derrape de Barili y el desmadre. ¿Y yo qué entro? Duerme el bebé. Este es el puesto número 5.
10: ¡Hola, Sergio!
0: Y él con el balde y la palita, Sergio Supo, desde Mar del Plata. ¿Cómo le va, Sergio? ¡Buen día!
6: ¿Cómo le va? ¿Qué dice? ¿Cómo anda?
3: Hay un solo aplauso, nada más.
2: Sí.
3: No solo. Un aplauso.
0: Después de 20...
3: No. Un aplauso para Supo. Listo.
2: Sergio Supo, ¿me puede traer de Mar del Plata el delfín que anuncia el cambio del tiempo?
3: Ah, se pone
6: qué
3: azul.
6: Linda.
3: Sí.
2: ¿Le puedo hacer ese pedido?
0: ¿El delfín o los abuelitos?
6: Sí, cómo no.
2: Yo tenía el delfín que se rompió.
3: Los abuelitos era el reloj.
0: Los abuelitos
3: que salían.
2: Claro, el reloj.
5: ¿El gallo ese?
3: O un oso polar.
0: También hay gallos, sí.
10: Se lo voy a ir a comprar después de que como una
0: ¿quiere la nutria?
10: De 20 platitos no, en, la, guarda, en la playa Bristol.
5: Lóbulo, el lóbulo. Guarda.
3: Yo soy el coordinador general de aplauso. Sí. Un aplauso para Adrián.
5: Gracias.
0: ¿Quién es que llega tarde? ¿Supo?
3: Federico. Para, ese supo. Un aplauso para Adrián. Hay un delay.
0: Es el delay de supo para mí.
3: Sí, para mí no. También.
11: Las olas y el viento.
3: ¿Trajiste la nutria del tiempo?
0: La nutria del tiempo. ¿Qué capacidad de irnos a cualquier lado?
10: Pero me pidieron que trajera un oso. No hay oso en Madrid.
12: No, hay el delfín. Lobo.
3: ¿Te trajo el delfín a vos?
12: No.
3: ¿Y vos lo defendés con ese look? Yo que vos. Bueno, ahora soy, sería sincero.
12: Fue un acto de caradurez, de arrojo frente al director, de manguearle algo.
10: Ya voy a ir a Carlos Páez y le voy a traer algo.
5: ¿El Carlos suéter de Sergio dice que va a llover o no?
3: Está azul.
0: Cambia con el tiempo. Pero la pasó bien en Mardel. Teníamos una duda, porque sí. Usted el otro día nos trató de gente que no sabía, de gente sin mundo, ¿no? Fue
10: no,
0: así.
10: No es, no es su caso. No.
0: Nos trató verdad. De gente sin
10: yo,
0: mundo.
10: Yo discrimino. No dijo,
0: aguárdeme. Que el helado, sí. El de sí. Limón, era para cambiar el gusto.
10: Correcto.
0: Y nos quedamos pensando, la bocha que estaba al lado del de limón, ¿para qué?
10: Estuvo de más. Así lo reconozco.
0: Acaba de admitirlo.
10: Hago mea culpa, estuvo de más.
3: Abrumado por las pruebas.
10: Estuvo de más.
3: Acaba de confesar.
10: Estuvo de más.
0: Muy bien,
10: esa
0: fuente, Juan.
10: Estuvo de más. Sí.
0: Okay.
10: Lo reconozco. No.
0: Este es el puesto número
3: 4.
9: Puesto número 4.
3: Agustín D'Adamio hace una semana que está enfermo. Y nosotros desde aquí le mandamos un cariño, sí. Un apoyo.
0: Sí.
3: O no tanto.
0: Sí. Le ponemos, si les parece, y le mandamos un beso a Agus que se recupere.
3: Nah, habla por vos, nosotros sí, no.
0: Esperemos que mañana esté.
5: Menos un beso, ¿no?
3: Menos un beso, no. Lejos.
4: Ojalá le manden un veterinario para tomar la piel.
7: No.
0: Qué malo.
7: No. Qué mal.
4: Es que hoy los médicos están de feriado.
0: Qué basura
3: que somos todos.
0: Yo estaba pensando que Agustín debe estar contento, aún enfermo y sintiéndose mal, porque no está saliendo, no está pagando un café. Está ahorrando guita hoy.
3: Está ahorrando mucho, ¿eh?
0: Una semana que la tiene adentro, muy bien.
3: ¿Cómo?
12: Sí, creo que ya tenemos el puesto número uno del ranking dos. De la semana.
0: No, una semana que ganaste cuando no gastaste plata.
3: No, pero
0: piensen en la cabeza de Agus.
3: Traicionó el inconsciente, ¿eh? Le traicionó el lóbulo.
4: Pero fue muy claro lo que dijo Rodolfo.
3: Sí,
4: no sé
3: sí,
4: qué
3: sí,
4: entendieron.
3: Sí, sí.
0: Qué gente mal pensada. Este es el puesto número
3: 3.
9: Puesto número 3.
3: Tenemos aquí, no es Guillermo Franchella haciendo el encargado. Es Adrián Simeoni o Adrián Basurto. Nuestro querido, por encima querido Adrián, una semana para el olvido. Empezó a contar algunas cosas que no sé si ven lo que ha hecho Adrián Basurto. El temor de Nueva Córdoba tiene podrido a todo el edificio. ¿Por qué no se muda? Se va lejos,
12: al
3: muy
12: campo.
3: Lejos, en medio del campo ahí. Le hacemos una vaquita entre todos y le armamos una casita de adobe.
4: Le ponemos árboles para que
3: sí, los robles, sí. En tierras jodas.
12: Para que el perro vaya a hacer pis,
3: sí.
12: Que es su mayor preocupación que hace frente al edificio.
3: Atención, Nueva Córdoba, el insoportable del barrio, es Adrián Simeoni.
5: Y
3: hoy ocupa
5: de las tierras raras.
3: El puesto número 3.
0: Real. Adrián, usted tiene una carpeta ya con los seguimientos de cada estudiante. Está a un paso.
5: Y estoy avanzando porque no solamente lo hago en mi edificio, sino en los edificios de la
12: ciudad.
5: Estoy haciendo una base de datos importante.
7: Es el encargado.
0: Usted es el encargado, bueno, claro. El día que entre a su departamento van a encontrar una pared con los nombres, apellidos.
5: Tengo un convenio con todos los porteros de todos los edificios y los guardias de seguridad que me ayuden a llenar las fichas. Vamos pronto a publicar un estudio.
7: Dice Cecilia, respecto al problema de Simeoni,
3: ¿cuál de
7: creo
3: todos?
7: Que hay una edad que hay que mudarse de Nueva Córdoba hacia otro barrio que haya menos estudiantes.
0: El Liceo Simeoni.
5: Yo me limito a mirar por la mirilla y esperar que alguien salga, nada más.
7: Dice Claudio, una serie ya con el portero de Alta Córdoba.
3: Acá está.
0: Pero además con todo el pasado que conocimos después, digo.
3: Ah, el pasado viene en el puesto 2, preséntelo, Rodolfo.
0: Ah, este es el puesto número...
5: Pasado está en el
9: puesto
5: futuro.
9: Puesto 2.
3: No mate, está el locutor Fernando Zavala haciendo.
0: Ya, pongamos límite.
9: Puesto número 2.
3: Ahí está,
0: no interrumpimos al locutor grabado, ponele.
3: Por favor. Sí.
4: Un código.
12: Una te pedimos. Una sola.
0: El resto.
10: Ni Fernando Zavala, voz institucional de esta radio.
3: Por claro, favor. Gran abrazo, respeto. Un aplauso grande a Fernando. Un aplauso.
0: Un solo aplauso.
3: No. Tarde, Rodolfo.
0: No. Es que, vamos de vuelta. Un aplauso.
3: Supo.
0: Claro, ahí no fui yo.
4: Bebé.
5: El bebé.
0: El bebé. El bebé está aprendiendo.
12: Bebé menos. Sí,
0: el puesto número 2, ¿quién está?
3: Está, no está Basurto, pero está Pimpi. Está Pimpi, nuestro compañero Pimpi. ¿Qué pasa? Vos salís de Canuto, no querés blanquear, te escondés, pero vas a un evento y
5: yo
3: el
5: no salí de Canuto a ningún
3: no
5: lado.
3: Estoy hablando de vos, estoy hablando de Pimpi.
0: Pimpi, un amigo Cucho que tenemos.
3: Entonces le hacíamos un montón de preguntas, no, con amigos, se tomó el silencio en un montón de oportunidades.
0: A mí me molesta en algún lugar porque eligió a la gente del Quality para blanquear cosas que nosotros, con nosotros no quiso hacer, sigamos.
3: Es verdad, sí. Gracias al fotógrafo del Quality le mandamos un abrazo grande.
0: Gran abrazo. Habría que averiguar el nombre.
3: Parece, ¿no te sentís Neustadt en la playa para la revista Gente? La verdad que...
12: Cuidado la foto que
0: quedó
12: vas a
0: toda
12: sacar.
0: La vista. No, toda está bien, vista. Quedó a la vista. No estamos
3: quedó
0: diciendo
3: a la
0: nada.
3: Vista. Para si enganchó. Ay, sonriente. Con los lentes de salir, porque el tipo usa lentes de salir en un evento del Quality. Este es el puesto número 2, señores.
0: Este es el dinosaurio.
13: Fui y volví por el carrusel de fotos y no lo reconocí. Pero después digo, ¿es ese señor mayor?
0: Claro.
13: ¿Que está al lado de la señora de rayado?
0: En casa te queremos, gracias. Juan Federico comenta. Estamos todos comentando Quality. Sí. Grande Pimpi Winner. Dice un tal Pachu Rosales, no lo conozco.
4: Muy bien. A todos lados te seguimos.
0: Los oyentes de Ahora País tenemos que estar informados de todos los acontecimientos. Espectacular. Bien, gracias a todos. Van y comentan, sí. Vale. Comentemos, sí. Ya tenemos claro. 15 comentarios.
5: Dale,
0: Adrián.
5: Dale nomás.
4: Sí. Claro, con una ocasional espectadora se está riendo.
0: Sí.
5: Métele carbón, dale.
4: ¿Vos sos de los que te sentás a ver un espectáculo y te pones a charlar con cualquiera que tenés al lado, Adrián?
0: Les doy con la pistola si querés. Hasta mañana.
5: Un abrazo.
12: Hasta mañana.
14: Yo también quiero ir al río con Simeoni.
0: Ya tenemos 25 comentarios.
3: La risa de Maléfica, decirle Desma.
10: Ah, tremenda.
0: No, es tremenda, ¿eh?
10: Tremenda
0: y yo hago silencio porque me impacta. Tenemos 25 comentarios. Manuel de Córdoba dice, tu sonrisa es la nuestra, Pimpi, y un corazón.
10: Gracias, Manuel. Despierta ternura.
12: Sí. Hay cosas que lo dejan sin palabras. Fíjense que no interrumpió en ningún momento.
0: Vengo ahora a País.
5: Esperando que pase.
0: Vengo ahora a País para ver la publicación sobre mi pobre Adriancito. Muy linda la señorita que está a su lado y vos, feliz. Dice Ani.
5: Gracias, Ani.
0: Un ganador.
4: No
0: dice
4: sería
0: Fernando.
4: Tan tuyo, Ani.
0: Y acá Jam dice: bravo, viejo galán.
3: Esa. Viejo loco. Pero galán.
4: Lo de galán es
0: Mario
4: de
0: dice:
4: más.
0: Esto es ahora País. Ja, ja, ja, ja, ja.
3: Sigan comentando.
0: Qué bien Adrián Simeoni, dice Lidia. Y Perro Dinamita le comenta: Simeoni, blanquita. No sé. Buena Adri, qué galán. Grande Pimpi. Acá estoy mirando a Pimpi. Quedó lo de Pimpi, ¿eh?
5: Sí.
0: Bien, vayan ya a la publicación de Quality. Sí, la que dice la chirichota. Ahí la segunda foto es nuestro Pimpi.
3: Presente uno, Rodolfo, porque tengo a Emma Manita que me mira y me dice: metele que son pasteles. Y yo le voy a contradecir. Metele que son pasteles, me dice. Apurate, me dice. Apurate.
0: Puesto número 1.
3: Sí.
9: Este es el puesto número 1.
3: No es Basurto. No es Pimpi. Es simplemente Adrián.
5: ¿Otra
3: ocupando
5: vez?
3: El puesto número 1 que viene
0: tuvo
3: con
0: una
3: sorpresa.
0: Gran semana, Adrián. Tuvo sí. Una gran semana.
3: ¿Qué semana?
10: Un monopolio esto.
3: Sí. La amiga de Adrián Simeoni.
10: Gorila Pobio.
7: Bueno.
4: ¿Cómo sería? Epa.
0: En vez de monopolio.
5: Gorila polio.
0: Gorila polio, Dios mío.
4: Puesto uno.
0: Él no quiere decirnos, vos te recordás si a esa novia que tenía, ¿le pidió disculpas realmente por haberla dejado encerrada?
15: No estoy segura, porque yo creo que la novia lo conoció bien, ¿viste?
0: Claro. Pará, y en el momento que te llama la vecina, la pobre piba estaba encerrada gritando como loca para que la escuche la vecina.
15: Asomándose por la ventana para que llame a alguien.
4: Era un caniche.
0: Por la ventana. Tipo Diego Torres gritando, ¡guardia!
16: ¡Qué fiestita, ¿no?
0: ¡Qué fiestita!
4: Esto fue lo mejor de lo peor, lo peor
0: de
4: lo mejor.
0: ¿Usted se acuerda que me hablaba de que me iba a desnudar, Simeoni?
5: Sí, sí, sí.
4: ¿A quién va a desnudar?
12: ¡Opa! Pero
5: ¿cuándo vi este programa?
12: Yo cuando empecé nunca
5: así
12: lo escuché.
5: Este programa empezó así. Le dijimos a Barili que lo íbamos a desnudar capa a capa como se pela una cebolla. Claro. Que no viniera, viste, acá.
4: Pero y nosotros, el primer día se lo dijimos. Y desde ahí Adrián no paró más.
5: Y se instaló esta modalidad que se dio en llamar, ¿cómo es?
6: Estigmatización Juan Federico, y scratch.
5: El lema, estigmatización y scratch.
4: Lo mejor de lo peor, lo peor de lo mejor, el ranking en Ahora País.

0: La de Patricia, una colega, una periodista que trabaja en una M de Capital Federal hace muchísimos años. Ofrece los datos del tránsito para todos aquellos que ingresan a la Capital Federal, salen de la Capital Federal, andan por el conurbano bonaerense. Hoy está con el corazón partido. ¿Por qué? Porque recibió un llamado y no era de tránsito, sino que habían asesinado cruelmente a su papá. Déjeme contarle la historia de un señor que vino hace muchos años a la Argentina, hace más de 45 que vive en La Matanza, en San Justo, que tenía 84 años. Esta madrugada dormía como hace toda su vida junto a su esposa, cuando tres delincuentes, con guante en sus manos, con el rostro tapado, corrieron la reja blanca de la calle Chile 2252 de San Justo, La Matanza, ingresaron a su domicilio y terminaron con su vida. Patricia, estamos en vivo y en directo para Cadena 3 Argentina, Rodolfo Barilli, Ahora País, el país la está escuchando. ¿Cómo está viviendo usted esta noticia, este momento de inseguridad, que parece ser que todos tenemos un número? Sí. ¿Y hoy le tocó a usted?
1: Lamentablemente me tocó a mí, muy triste. No podía creerlo, y cuando recibí ese llamado, que primero me llamó mi pareja, no me quiso decir, después hablé con mi hermana y me dijo que habían matado a mi papá a golpes. Así que, bueno, estaba yendo a mi trabajo, me volví, lo que me cuenta mi hermana es que entraron por la parte de atrás, sacaron la reja, vinieron con elementos como para cortarla. Después sacaron los vidrios, ingresaron tres personas, tenían guantes, anteojos, por lo que contó mi mamá, que aún no la vi, está con mi hermana, un poco así en shock también. Bueno, y los golpearon y a papá lo mataron a golpes, o sea que lo golpearon hasta matarlo. Y después, cuando quisieron irse, le pidieron la llave a mi mamá, que mi mamá les explicara cómo salir, y se llevaron el manojo de llaves, con lo cual hay que cambiar todo. Vino la policía inmediatamente, porque mamá llamó al 911, se hicieron cargo, también se acercaron del Ministerio de Seguridad de la provincia, y bueno, y un acompañamiento de la municipalidad de psicología, pero pues porque también tenemos algunos conocidos, no es porque...
0: Patricia, aparte de robarse la vida de su papá, sí, este italiano que lo quería todo el barrio, lo quiere todo el barrio, ¿se robaron algo más? ¿Qué buscaban tantas años?
1: Sí, buscaban dinero, oro, plata, fueron también al fondo donde estaba el taller de mamá, hicieron destrozos, se robaron el oro y creo que dinero también.
0: Cuando decimos el oro, son las joyas de la abuela que tenían de otra época.
1: Sí, claro, viste que los italianos guardaban el oro, así que bueno.
0: De las tres personas estas que entraron encapuchadas con las manos, con guantes, ¿se sabe algo?
1: No, la policía igual dispuso todo su personal, estuvieron como poniendo aerosoles en los lugares como para la pesquisa, pero bueno, todavía no tenemos nada. Lo que sí puedo también comentar es que acá en el barrio están robando a los ancianos hace un rato, hace un tiempo largo ya, o sea que van debe ser una banda ya, porque están robando en cercanías.
0: Ahora, llama la atención que La Matanza es gigante. San Justo es gigante y una de las zonas más ricas que tiene La Matanza. Sí, sí. Justo en estas cuadras, sí, no hay cámaras de seguridad en el municipio, de la provincia.
1: No hay cámaras de seguridad. Justo en esta cuadra, que estamos a 8 del hospital italiano, a 8 de la facultad, a 8 cuadras estamos cerquita, es una zona bastante accesible, y nunca tan insegura como en estos momentos.
0: ¿Cómo se sigue la vida ahora después de esta muerte?
1: Y ahora no sé, pero yo quise hablar por mi papá para que se haga visible que el tema de la inseguridad, que no pueden matar a unos viejitos así por sacarles unas monedas.
0: Patricia, te abrazo, colega y amiga.
1: Gracias.
0: Muchas gracias. Rodolfo, Guille, estamos en La Matanza. Ahora, gracias a Patricia que no me suelta la mano, ahora sí me la suelta. Es una mañana muy fría, congelada a pesar de que ha salido el sol. Déjame contarte, narrarte, describirte.

0: estamos en una zona que es muy particular, porque son todas casas bajas que se ven, que son de familias trabajadoras que en algún momento, como este señor italiano, vino a instalarse aquí, a San Justo. La Matanza es gigante, gigante. Por ejemplo, del Obelisco porteño acá, en automóvil, en el móvil, se tarda 1 hora y media, 2 horas en llegar. Es gigante La Matanza. Y donde se va mezclando casas que están arregladas, cuidadas, limpias, de tejas, y otras que no tanto, donde hay una zona de galpones, otra zona de fábricas y otra cosa de lo mismo abandonado. Justo en esta cuadra que estamos recorriendo, República del Chile, el 2200, muy cerquito de la intersección con calle Venezuela, en San Justo, no hay cámaras de seguridad. Y hace un ratito algo que llamó la atención, que pasaba un avión auspiciado por la Municipalidad de La Matanza invitando a un recital de música. De la seguridad hasta ahora no han dicho absolutamente nada. Como comencé con el relato, déjeme que le conté dos historias este viernes. El de Patricia, una periodista, una colega que la llamaron para decirle: asesinaron a tu papá. Y de este señor italiano que tenía hasta hoy a la mañana 84 años de vida y encontró la muerte a manos de 3 malvivientes que están todavía en libertad.
1: Claro, te iba a preguntar, ¿nada se sabe de quiénes hicieron esta barrazada?
0: Hasta ahora nada, están acá a la vuelta, justo estoy yendo para allá a ver si los veo, sobre la calle Cisneros, están los de la DDI con los chalecos, van a Conti de Cadena 3, bueno, no, nos dicen que no van a hablar, que no van a hablar. Están pidiendo las cámaras de seguridad de los vecinos, porque mire que se ha gastado plata Rodolfo Barilli en cámaras de seguridad, en esto, en otro, pero acá los vecinos nos contaban que tienen la alarma vecinal, las cámaras que hay de seguridad son de los vecinos, los que estaban pidiendo nada más que la DDI. ¿Cómo le va, vecino? Soy Conti, estoy con el programa de Rodolfo Barilli, Ahora País, para Cadena 3. ¿Se enteró acá lo del señor italiano? ¿Cómo es el barrio? No, no, ¿qué pasó?
2: No, querido, yo no sé eso, no.
0: ¿Pero cómo es el barrio? ¿Inseguro?
2: No, yo estaba, me levanto tarde como jubilado, pero no, absolutamente nada, no. Lo que te puedo decir es mentir.
0: ¿Pero qué pasó acá con la seguridad? ¿Están tranquilos para salir a la calle? Porque veo todas casas con reja, no hay una sola casa que no tenga reja y cámara.
2: Es normal, reja en todos lados.
0: Ya es normal.
2: Es normal en todo Buenos Aires. No, no. La reja no tiene nada que ver.
0: Gracias por el testimonio, señores.
2: No, por favor.
0: Rodolfo, siguen recaudando las cámaras de seguridad que de los vecinos, que son de la parte privada. Porque el Estado, por lo menos en esta zona, no hay cámaras de seguridad en la vía pública. Y el detalle, que recién me decía cuando llegamos más temprano, me preguntaban, ¿sabes cuántos asaltos, entraderas a jubilados hay promedio? Le dije, no, ¿cuántos? Me dicen, 55 por día. Y 1, 2, 3 se hacen pública porque salen en Cadena 3 y en otros medios.
1: Gracias. Mauricio, te mandamos un abrazo. Siempre lo decimos. Juan ha hecho informes al respecto. Te sumo, Juan. Un lugar, o había lugares donde iba a vivir el laburante, donde crecía la familia, donde los hijos, de hecho, ni se iban del barrio. Los hijos ahora, si les fue bien, tratan de irse del barrio. Esos lugares que antes eran de gente laburante, que hoy son la pecera en la que pescan un grado infinito de delincuentes en el conurbano bonaerense y en otros conurbanos de la Argentina. Lo que era vivir en paz y tener una casa y proyectar y que los nietos vinieran el fin de semana y eso, lo que era la vida, en buena parte de la Argentina dejó de ser la vida que era, Juan.
3: Perder la calle, perder el barrio, o sea, los delincuentes, cada vez más argentinos, los que pueden se encierran, viven encerrados, Y van dejando estos barrios. En Córdoba tenemos la experiencia de una ciudad, Villa Allende, que ha puesto portones a la noche para intentar que los delincuentes no ingresen por algunas calles. O sea, Lorenzo estaba durmiendo con su mujer, le rompen con un cricket la parte de atrás de una ventana. Imagínate, 82 años. ¿Por qué golpearlo? ¿Por qué atacarlo de esa manera? ¿A dónde más van a poder ir estos jubilados si no se sienten seguros en su propia casa, Rodolfo?
1: Nosotros tenemos todos los días, en el noticiero prácticamente todos los días, una historia de jubilados. Cuanto más vulnerables, mejor. Esta frase es durísima, pero cuando la víctima es más vulnerable, mejor. Porque es más fácil, más atacable. Y así estamos, digo, no sorprende, penosamente nos sorprende.
3: No sorprende, pero hace unos años...
1: Parte del escenario cotidiano, ¿eh? Claro. La inseguridad, hay momentos donde la inflación está arriba, donde la falta de laburo está arriba, donde la corrupción, depende, pero la inseguridad siempre es un problema. En las grandes urbes, permanente, en los problemas de la gente, ¿no?
3: Pero hace unos años, bastante años ya, cuando golpeaban a un jubilado en un asalto, era noticia juntamente porque nos preguntábamos qué pasó por la cabeza de ese delincuente. ¿Cómo? Porque era un hecho excepcional la hazaña contra un jubilado. Pero ya hace un tiempo que en Argentina se volvió absolutamente normal.
1: Y si es de noche, mejor, porque los sorprenden durmiendo.
3: Durmiendo, indefensos, sin posibilidades de llamar a nadie, de que nadie los escuche porque las calles están vacías.
1: Gracias, Juan. Gracias.
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1: El que habló fue el abuelo del niño que fue hallado muerto en San Justo, de solo 6 años, cuya mamá está detenida. Habló sobre cómo era su exnuera, Matías Arrieta. ¿Qué dice?
5: ¿Cómo te va, Rodolfo? Buen mediodía. Una manera de decirlo con esta seguidilla de noticias. Efectivamente, Juan Aguirre, el abuelo paterno de Izan, el nene de 6 años que ayer fue encontrado sin vida en brazos de su madre en la pequeña casita en la que vivía en el barrio Reyes de la ciudad santafesina de San Justo, habló con Cadena 3, fue quien encontró justamente a su ex nuera, con quien mantenía una muy buena relación, a tal punto que vivía frente a su casa y que él era quien le pagaba el alquiler de esa pieza, pese a que ya se había separado de su hijo, con quien también mantenía una muy buena relación, según lo que dijo en diálogo con nosotros, y que aún no puede creer lo sucedido. Y les pido que presten atención, porque con el resultado de la autopsia, Rodolfo, se supo que Izan murió asfixiado. Y van a escuchar a Juan decir que cuando ingresó a la casa y vio esa imagen, su ex nuera decía incoherencias, y entre esas incoherencias hablaba de que el almohadón sagrado lo iba a curar a Izan. Bueno, lo traigo a colación porque habrá que determinar, y esto en base supuestamente a lo que dijo este hombre y lo que está investigando la justicia, si es justamente con ese elemento con el que le provocó la muerte a su pequeño hijo de 6 años. Visiblemente conmovido, habló con Cadena 3 y Juan, el abuelo de Izan, esto nos decía.
6: Con el dolor del alma que tengo en mi corazón hoy, yo no la puedo acusar a ella, porque en el estado que la vimos, no era ella. No entendía nada, no sabía lo que hizo, no. Hablaba sobre que las voces le decían que ese almohadón era sagrado, que lo iba a curar, no sé de qué, no entiendo.
7: La primera vez que la vio en un episodio así, digamos, nunca había tenido brotes o algo por el estilo.
6: No, nunca nada de eso. Y se fueron re bien. Nosotros vivimos enfrente, ellos estuvieron comiendo con nosotros, habíamos tomado mate antes, todo. Y él, como todos los días, el rey de la casa era acá, como él me decía, tata, yo soy el rey de la casa, me decía. Y todavía estaban ahí para cuidarlo, y lo trajimos ahí cerca para cuidarlo, y no pudimos hacer nada.
7: Se despertó ya con el hecho consumado cuando se despertó el otro día.
6: Sí, porque yo había visto un mensaje de mi tío que vive ahí al lado pegado. Ese día cuando me levanté a la mañana a las 6:40 que sonó la alarma, vi que me había mandado un mensaje él y lo había eliminado. Y yo le mandé preguntándole qué pasó, le digo. Y no sé bien a qué hora me contestó después, que había escuchado que Lisa se quejaba, como que estaba con fiebre, enfermo. Y era verdad que estaba enfermo porque no había ido a la escuela esa semana anterior porque andaba con gripe, él sufría mucho el cambio de tiempo, enseguida se enfermaba. Y estaba siendo cuidado, él estaba muy bien cuidado. Y bueno, ese día llovió, yo todavía a la noche le digo, miren que mañana los despierto, a las 6:40 les mando mensajes, como todos los días, como todos los días. Yo lo despertaba y ellos me contestaban, o él o ella, me mandaban un audio. Y
7: para ir a la escuela.
6: Y para ir a la escuela, y se cruzaba él después para acá, mi señora lo cambiaba, acá tenemos la ropita preparada para el otro día.
7: Le envió ese mensaje y no, al no contestarle, se dirigió directamente a la casa.
6: ¿Quién va a pensar que puede pasar algo? Dígame usted, ¿quién puede pensar que va a pasar algo así? Sentí una sensación rara y empujé la puerta hasta que pude entrar y me encontré con eso.
1: Tremendo.
5: Hasta ahí la palabra de Juan, Matías, el abuelo de Izan.
1: Lo que no tiene explicación, y es lo que uno no logra explicar, lo que no es, carece de sentido ante la muerte de una criatura, es que nadie, absolutamente nadie, vio algún tipo de posibilidad de que existiera un brote, porque lo que relata el abuelo es un brote místico, de algún otro carácter psicológico, pero un brote de esa mujer, y no, sin antecedentes previos de ningún tipo. O sea, nadie lo vio ni en el colegio, no lo vio el papá, no lo vieron los abuelos, no, los propios padres, no, nadie.
5: De hecho, nos decía Juan Rodolfo que su hijo, pese a estar separado, mantiene una buena relación con ella, que la actual pareja de su hijo también mantenía una buena relación con la mamá, incluso que solían las dos salir a pasear junto con Izan, más allá de que ya no estaba junto con el padre del nene, la nueva pareja tenía una buena relación con esta joven de 22 años que se encuentra detenida, que fue trasladada aquí a la ciudad de Santa Fe y que se encuentra detenida y que será imputada por la muerte de su hijo. Incluso le preguntamos si sospechaba de que podría haber estado bajo los efectos de alguna sustancia, drogada. Nos dijo, ni siquiera fuma cigarrillos comunes. Nadie vio venir esto, nadie esperaba semejante cosa. Nunca la vimos maltratarlo y a tal punto, lo decía él, anoche estuvo cenando en mi casa, se fueron a dormir y acá lo esperaba la ropa del colegio para ir a la escuela al pequeño Izan.
1: Gran laburo, Matías. Abrazo enorme.
5: Abrazo grande.
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1: Realmente, la decisión de la justicia de Tucumán ayer fue como un baldazo de agua fría para todos. Después de años de reclamo, más de siete del accidente, pero más de 6 años de su muerte, recordemos que agonizó mucho tiempo, hablamos de Sergio Denis, la justicia de Tucumán rechazó algún tipo de indemnización para la familia. Pero el tema más polémico es los términos en los cuales lo rechazaron. Culparon a Sergio Denis de su propia muerte. Lo culparon de cantar caminando hacia atrás, mirando a su público. Y que eso, en realidad, y no lo que dijeron los peritos, una pasarela no habilitada, riesgosa, no marcada, fue él, para la justicia de Tucumán, el responsable de su propia muerte. En título simple, culparon al muerto. Culparon al muerto. Y exculparon a todo aquel que podía tener algún tipo de responsabilidad en lo que no se hizo, en lo que marcaron las pericias iniciales. Rosalía Cazorla, ¿algún tipo de explicación? ¿Cuáles son las repercusiones hoy allí en Tucumán?
8: Hola Rodo, ¿cómo estás? Buenas tardes para vos y para todo el país. Por lo menos en lo que respecta a la dirección del teatro, recordemos que el Teatro Mercedes Sosa es un teatro provincial. Su director solo dijo que estaban esperando el fallo y que estaban, digamos, conscientes de lo que fue la resolución. Raúl Amicen, recordemos también, Rodolfo, que hay una causa penal que se resolvió en 2024, en donde justamente a Amicen se lo acusaba de homicidio culposo y de mal desempeño de sus funciones públicas y que fue sobreseído, y que la Corte Suprema de Justicia de la provincia también ratificó ese sobreseimiento y que toma, digamos, la Cámara, y que la Cámara de lo Contencioso en la causa civil, ese fallo para fundamentar lo que recién mencionabas, digamos, todo este desguace que hace de la culpa la tuvo Sergio Denis al autoexponerse a esta fosa. El único que ha mencionado hasta ahora algo fue Amicen, señalando lo que te acabo de decir, que estaban esperando el fallo y que están de acuerdo con lo que dice la justicia.
1: Vamos a saludarlo a Diego Colombo, que es abogado y fue amigo de Sergio Denis. Hola Diego, ¿cómo te va? Rodolfo te saluda.
9: Hola Rodolfo, ¿cómo estás?
1: ¿Cómo está pasando la familia estas horas ante, bueno, nada, este fallo que por momentos parece, no sé, una interpretación tan difícil de entender? Primero culpar al muerto y después los términos en los cuales se hace esa aseveración.
9: Exacto. Bueno, la verdad que no he podido hablar ni con Bárbara ni con Federico. Tienen el teléfono desconectado. Pero bueno, esto es un disparate, Rodolfo, que la justicia, como decía la chica desde Tucumán, ha interpretado que Sergio se autoexpuso en peligro, ¿verdad? Y esta es su responsabilidad del acontecimiento que lo llevó a caerse y que lo condujo a la muerte. Esto es un disparate porque la resolución se funda en un artículo 1792 del Código Civil y Comercial Nacional, pero ese artículo de autoexponerse en peligro está referido a aquel que asume un riesgo, implico fácticamente. Por ejemplo, un equilibrista que está a 100 metros haciendo obviamente su actividad, otro que se tira de 150 metros con una soga, que hay experiencias deportivas de este tipo, aquel que hace, digamos, carreras prohibidas, todas estas cuestiones, el espíritu del artículo 1792 es lo que contempla que después nadie puede pedir una indemnización. Nada que ver con lo que precisamente ocurrió en el teatro, porque Sergio lo que fue a ofrecer es su arte que la fue recorriendo por distintos puntos del país, incluso por distintos lugares del mundo, donde él lo único que hacía es esto, cantar y mirar a su público. Como ahora mirar a su público y dar dos pasos atrás es la responsabilidad de autoexponerse a un peligro. Pero esto es un disparate y un desconocimiento supino de la ley. La verdad es de una indignación que no tengo palabras para calificarlo, la verdad, Rodolfo, me supera esto.
1: Y ayer también dan a entender algo, que paguen la familia, si insiste, va a terminar pagando las costas. Es como amedrentarlos, ¿no? Terminen acá, no apelen este fallo, se terminó, no. Si siguen, van a tener que pagar ustedes, ¿no?
9: Muy bien, Rodolfo, este es el mensaje, es decir, si siguen van a tener que seguir pagando. Y entonces, aparte, a ver, otra injusticia, a los hijos los han dejado sin su papá, y encima tienen que pagar las costas por la indemnización que pidieron por haberse precisamente evitado, eliminado a su papá. Yo la verdad que tengo experiencia, obviamente, en la justicia, afuera y adentro, porque he estado en la justicia aquí en Buenos Aires, pero nunca vi una cosa igual, nunca.
1: Diego, para terminar, recordemos que sí. Las pericias iniciales hablaban de un riesgo. Hablaban de una pasarela que no debió estar de esa manera, en ese lugar, que no estaba autorizada. Digo, había elementos para responsabilizar a personas que habían hecho un escenario en condiciones muy riesgosas.
9: Totalmente, Rodolfo. Esa pasarela no estaba habilitada. Defensa Civil, que es un departamento de la Municipalidad de la Ciudad de Tucumán, que tiene el control de policía sobre precisamente este teatro, le prohibió a Raúl Armisen, presidente de este teatro autárquico, ¿verdad?, de seguir actuando por bajo, obviamente, la condición de que en caso de hacerlo era su estricta responsabilidad. Y ahora la Cámara ignoró eso, que a ver, es sospechoso, ¿verdad?, el fallo.
1: Diego, te mandamos un gran abrazo y mandarle un abrazo a los hijos.
9: De tu parte, gracias.
1: De Sergio Denis. Diego Colombo, abogado y también amigo de Sergio Denis, me llama la atención, ¿la tengo todavía Rosalía?
8: Sí, por ahí. Rodolfo.
1: Rosalía, me llama la atención que no haya más repercusiones a nivel social o demás, o todo el mundo acepta este fallo como si fuera la Biblia.
8: Llama también poderosamente la atención eso. Y te sumo algo más con respecto a lo que recién mencionaba el doctor Colombo. También se acreditó de que en el expediente, y con respecto a este último punto que señalaba, que el teatro estaba habilitado, dice el fallo, digamos, y que no estaban resguardadas las condiciones, es decir, todo lo que hoy existe, que es tapada la fosa, las perimetriales que se pusieron ahora, que no eran en ese momento necesarias, es lo que dice el fallo también.
1: Gracias, Rosalía. Te mandamos un gran abrazo.
8: Hasta luego.
1: Sentimos, nadie va a recuperar a Sergio Denis. Lo que pasa es lo que hace la justicia en estos casos ante el dolor es reparar. Lo que ha hecho este fallo es todo lo contrario. Todo lo contrario. Recordabas una canción recién, Guille.
10: Sí, exacto. En La Argentina Posible, que es el programa que sigue a este, la canción de apertura se llama Este es mi país y precisamente la canta Sergio Denis, la cantaba Sergio Denis.
1: Vamos a recordarlo así. Yo no sé por qué. Al gran Sergio Denis.

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1: Se suspendió finalmente el inicio del juicio por el homicidio en Oncativo. Recordemos, hemos tratado el tema y los detalles de una causa súper cuestionable, la decisión de la fiscal y decisión avalada por la jueza. ¿Y ahora qué, Juan?
2: Sí, una causa que ha tenido interpretaciones muy llamativas, el asesinato de Hilda Luisa Zoya, una mujer de 79 años, que el 24 de agosto de 2024 fue asesinada en medio de un intento de abuso en su casa de Oncativo. Al otro día, ella cumplía 80 años. La prueba de ADN había vinculado, porque había ADN sobre el cuerpo de la víctima, había material genético, había vinculado a un jornalero que estaba por esos días en Oncativo, Emilio Ezequiel Ibáñez. Primero confesó, pero después se arrepintió de esa confesión, abrumado por las pruebas, y ensayó una teoría que todo indicaba que no iba a pasar el sentido común, que una pareja vecina estaba en el domicilio de Zoya, que cuando la mujer los sorprendió, ellos asesinaron a Zoya, luego salieron, lo buscaron a Ibáñez y a punta de pistola lo obligaron a ingresar a la casa y dejar sus restos genéticos encima de la mujer. La fiscal Patricia Baulíes compró esta versión y llevó a juicio a la pareja y dejó el sobreseimiento a Ibáñez. Antes del juicio, la defensa de la pareja pidió un examen más, unas muestras debajo de las uñas de las víctimas, y se descubrió que también había restos genéticos de Ibáñez. Ante estos datos, ayer estaba previsto el inicio del juicio. La querella, o sea, los abogados que representan a la familia de la víctima, solicitaron que se suspenda el sobreseimiento de Ibáñez. Ibáñez está citado, Rodolfo, como testigo.
1: ¿Cómo
2: en
1: testigo?
2: Este caso, el que señala a los supuestos acusados. Se solicitaron, bueno, le están buscando un tecnicismo, para que se entienda, un tecnicismo para decir que estuvo mal el sobreseimiento, que no notificaron en tiempo y forma a una de las partes, para que pueda volver a ser acusado, para que pueda volver a ser imputado, porque se dan cuenta que la evidencia definitivamente apunta a este jornalero. ¿Qué decidió la Cámara? Suspender la primera audiencia que estaba prevista para ayer y suspender la audiencia que está prevista para el próximo miércoles, para que todas las partes puedan analizar esta nueva evidencia y ver qué van a hacer con este juicio.
1: Gracias, Juan.
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1: La realidad según Milei. ¿Quién dice esto? Sergio Supo. Sergio.
3: El presidente volvió después de casi dos semanas a hablar en público en la Argentina. Lo había hecho en forma institucional el 17 de agosto. Un mensaje para recordar, evocar el día de la muerte del libertador general San Martín. Ahí hubo alguna referencia a los enemigos de afuera y de adentro, pero podemos decir que fue un discurso institucional. El de ayer, en el Council of Americas, en Buenos Aires, fue un discurso de barricada, al estilo Milei, ya lanzado a una campaña electoral. Con mucha anticipación, pero ya lanzado a una campaña electoral, en un tiempo que es especialmente adverso. Entonces, ¿cuál es el escenario en el que Milei está diciendo lo que dijo ayer? Por ejemplo, celebrando y anunciando un concierto para celebrar la inflación mayorista del 0,8 y diciendo que la economía está creciendo. Esto es peleándose con quienes le están cuestionando una caída de la actividad y un disconformismo social. Hay un efecto cascada en este momento en la política argentina. Y ese efecto cascada empieza en el ruido que le hace a mucha gente que tenga dificultades en sus ingresos. Gente que en muchos casos puede llegar a valorar, y valora de hecho, que Milei haya bajado la inflación o haya intentado bajar la inflación, pero que sin embargo tiene problemas en su metro cuadrado, en su economía de metro cuadrado. Hay tres, por lo menos tres grupos en los que están divididos los votos que tuvo Milei para ser presidente. Unos se arrepintieron, lo abandonaron. Otro grupo duda y empieza a reclamarle ahora resultados concretos al esfuerzo que vienen realizando para acomodar los números de la macroeconomía. Hay un tercer número, un tercer grupo de votantes a Milei que está dispuesto a seguir apoyándolo. No es poco, tiene casi 30% como mínimo el presidente de adhesión electoral. Es un buen capital político a un año de las elecciones, o más de un año de las elecciones. El punto es si con ese tercio va a tener suficiente capacidad para sumar lo que le falta para llegar a la reelección. Y hay un dato político importante en este sentido, que me parece que terminó de consolidarse en las últimas horas, Rodolfo. Y es que aquellos gobernadores que a principios de este año estaban desesperados por una foto con Milei, estaban desesperados por un acuerdo político con Milei. Estoy hablando de 10, 12 gobernadores, 13 gobernadores si vos querés, que querían un acuerdo político con él, ahora no están tan desesperados. Y ahora cada vez que el gobierno los llama para que les den los votos para el Congreso, empiezan a pedir otras cosas antes que un apoyo a la reelección de Milei. Es un cambio de clima. Por eso Milei aparece exaltado, enojado, tratando de concentrar la atención en el discurso que escuchamos ayer. ¿Seguirá así de largo el presidente, hablándole al tercio de incondicionales que tiene y que mantiene? Y eso es un dato político importante. Es una pregunta que está abierta. Pero lo que cambió es que los aliados ya no son incondicionales. Y ese es un dato político a tener muy en cuenta, porque a partir de ahí pueden reconstruirse alianzas con el gobierno o pueden generarse nuevos espacios políticos. Lo segundo sería muy serio y muy inquietante para el presidente en su proyecto de reelección.
1: Sergio Supo en Ahora País. Buena siesta, Sergio.
3: Si me permite, no voy a dormir la siesta todavía.
1: Porque no tenía reuniones, porque pensé que sí.
3: Lo voy a seguir escuchando porque me interesa mucho cómo va a continuar este programa.
1: Epa. Tras la pausa, Alambre, ¿quién llega?
4: ¡Oh! ¡Qué cantidad de gente! Hermosos todos. No se lo digo todavía.
5: No, quédense, decilo.
4: Bueno, en un ratito, después de la pausa, los auténticos Caligaris. Ya le dije todo, ¿eh?
1: Pausa. Ya volvemos.
4: Buena pausa, Rodolfo.
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0: siempre con la y ahí estamos. ¿Me escuchan? Sí, ahora sí. Ya los tenemos en el estudio. Es un placer recibirlos y los vamos a escuchar. Querido Alambre, todo suyo.
1: A ver, ahora sí.
0: Ahí está.
1: ¿Cómo va, Rodolfo? ¿Todo bien?
0: Impecable.
1: Ah, ¿sabes lo que tengo acá? Tengo un vecino suyo, pero ya en un ratito se lo presento.
0: ¡Apa!
1: ¡Epa! Tengo información. Son las bandas más lindas que tiene el país. Mañana van a compartir el mismo escenario, el mismo show. Ya lo hicieron, bueno, decenas, cientos de veces. Con el nombre Los Auténticos Caligaris. En un ratito lo vamos a escuchar hablar. Ahora los escuchamos cantar. Los Auténticos Caligaris en Cadena 3 Argentina. Wow.

0: parece?
1: Es una locura.
0: Yo se los presento a todos, todos te están escuchando. Arranco con el señor Nito Montecchi en guitarra, representando a los Auténticos Decadentes. Tenemos a Mariano Franceschini, de los Auténticos Decadentes, la batería, dueño. Gastón, el francés en la percusión. Martín La Mosca Lorenzo, bienvenido.
2: Muchas gracias.
0: ¿Dónde te lo cruzás, Barili, Mosca?
2: En el banco.
1: ¿Dónde? Pará. ¿En el banco, en suplente?
2: No voy a decir el banco. En Pilar, en la misma sucursal que vos.
1: ¿En serio?
2: Sí, lo que pasa que yo te conozco, pero vos no me conocés. Pero sí, varias veces te he cruzado. Y ahí me di cuenta que vivís cerca de mi casa. Además de que compartimos banco.
1: Mirá vos.
2: Sí.
0: Después quiero data.
2: Sí, sí.
0: El
2: no
0: sé
2: si
0: así.
2: La próxima que te vea, te voy a decir.
1: Y sí, saludame.
3: No me quemé.
0: Sigo presentando al señor Valentino Scagliola. El señor Juan Taleb de Caligaris. El señor Martín Pampiglione. Y el señor Raúl Sencillez. Raúl Sencillez, vos, pandereta y autor de los temas de Ahora País, porque cuando no me sale la letra me los hace. Se lo hace Raúl. Bueno, te están escuchando todo, Rodolfo, ¿eh?
1: Bueno, ¿cómo se les ocurrió? Cuéntenme, ¿cómo se les ocurrió esta locura de llevar la fiesta que ambas bandas representan a una gira por Latinoamérica? Porque es por todos lados.
2: Bueno, nosotros tenemos una amistad de las dos bandas de hace muchísimo tiempo. Somos parecidos en un montón de cosas, un grupo de amigos que empieza con un sueño. Y la verdad que estos últimos años empezamos a hablar de hacer un show juntos, pero no un show juntos como por ahí se imagina la gente, que es nosotros tocamos nuestro show, ellos tocan el de ellos y después tocamos cinco temas juntos al final. En realidad el show va tiene una dinámica en la cual nosotros tocamos canciones de ellos tocan canciones de nosotros tocamos canciones de ellos y ellos cantan con los Decadentes como banda, y así se empieza como a fusionar las dos bandas hasta que terminamos obviamente tocando con dos baterías, con cuatro guitarras, con cuatro percusiones. Somos como una gran orquesta, somos 26 personas.
1: Wow.
2: En escena.
4: Casi infartados.
2: Y la verdad que estamos muy contentos porque tuvimos la posibilidad de venir a Córdoba a ensayar en una tranquilidad absoluta. Y los ensayos están muy buenos, hoy es el del soundcheck y mañana es el gran show, aparte que es el estreno, ¿no? Así que estamos muy contentos.
5: Somos como más de dos equipos de fútbol.
0: Sí, es verdad.
5: Y la Mosca va al banco.
2: Son terribles, Rodolfo. Te digo, Rodolfo, estos pibes son tremendos.
0: Ustedes también, chicos.
2: No, pero los chistes no paran.
0: No, Raúl es el más gracioso de todos.
4: No, nos ganan con los chistes.
0: De hecho, les tenemos que agradecer a las dos bandas. Primero a los Auténticos Decadentes, porque hicieron la cortina del Mundial.
1: Así del
0: que
1: Mundial.
0: Muchísimas gracias. Sí. A los Caligaris por estar el domingo en el Día del Niño y por hacer la cortina también de Ahora País.
5: Sí. Hoy hicimos el jingle de Cadena 3 también.
0: Ahí está, el jingle completo.
2: Cadena 3.
0: Y los Cali, que el lunes cumplen 29 años, este lunes, ¿eh?
5: Sí, el próximo lunes estamos celebrando 29 años de la primera vez que subimos al escenario.
2: Agosto, es verdad.
5: Agosto, el mes de los Caligaris y de otras cosas también, seguramente. Pero bueno, recién te escuchaba cuando nos presentaste que dijiste las dos bandas más lindas del país. Por la música, lo decís, ¿no?
0: Seguramente. Por todo. Son lindos por dentro. No le pongas. Son lindos por todos lados, sí. Imagínense una...
1: Salvo la tapa de ese disco, ¿no?
0: No, lo mejor que tienen los Caligaris es la tapa de Transpirando Alegría.
5: Fue el disco que nos vendimos, Rodolfo, ese.
2: Sí, no, aparte...
1: La gente lo compraba para saber quién era ese.
2: No, hicieron remeras. En México hicieron remeras.
5: Sí.
1: La gente se asusta todavía con la remera.
0: ¿Vos tenés remera con tu cara, Rodolfo?
1: Tipo que tiene una cortina para
0: mí solo. Tiene una cortina para mí solo.
4: No, y los chicos contrataron a Mike Tyson para lograr ese knockout.
0: Sí, pero le cobraba muy caro, dice. Bueno, van a estar. No, escucha esto. Mañana en el Quality Arena. Una gira única, un show único, porque cada show, digo, continúan las bandas con su show por separado, sí. Pero se unen en una gira que los tendrá en Guadalajara, en Tijuana, en San Luis Potosí, en Bogotá, en el Movistar Arena de Bogotá, que es gigante, que ya agotaron una fecha y agregaron otra.
5: Domingo 15 de noviembre.
0: 14 y 15 de noviembre. El Auditorio Banamex de Monterrey. el 27 de noviembre el Estadio GNP, que es el Foro Sol,
2: sí. Sí.
0: Que ya lo llenaron por separado y que ahora se juntan, y es donde, Rodolfo, donde se corre la Fórmula 1.
1: La Fórmula 1, sí, sí.
0: Y el 29 de noviembre en Oaxaca. ¿Esto puede agrandarse, puede ser más grande o...?
2: La verdad que no sabemos. La verdad que están las puertas abiertas, capaz, y surge. Para mí que cuando lo vean lo van a querer,
0: sí,
2: todos.
0: Sí,
2: pero
0: está bueno.
5: Cualquier por, cosa, dejamos el número.
2: Por ahora es una gira única porque es como un tour de 12, 13 shows. Por ahora es esto, ¿no? Pero
3: es lo único que hay confirmado por el momento, claro, ¿no? Después,
0: por el momento.
3: Por el momento, wow. Qué sé yo, porque no han escrito de un montón de ciudades a las que no hemos concretado todavía el show, qué sé yo, de Perú, de Chile, de Buenos Aires, y no sabemos. Cuando terminemos estos shows que ya están en, ya tenemos comprometidos.
4: Y,
3: no es, no,
4: y hay, no, que ver cómo nos llevamos en la convivencia.
1: Claro. Te iba a decir.
5: Los primeros roces,
1: Te iba a decir.
5: Ya empezaron los primeros roces.
1: ¿Cómo se
5: llevan? Yo, por ejemplo, con la mosca ya no nos hablamos.
2: No, nos llevamos bien. La verdad que nos llevamos bien. Los pibes aparte tienen una energía, ¿viste? Nosotros ya somos como una especie de viejitos saltarines con onda, pero...
4: No, está buenísimo, por eso podemos relajarnos en ellos, entonces eso está fundamental.
5: Igual ellos tocan más fuerte que nosotros, ¿eh?
2: Pero eso es porque estamos sordos, ¿no?
4: Porque queremos hacernos los jóvenes.
0: Están impecables.
4: Venimos de la escuela de tocar fuerte porque de chicos había que tocar fuerte porque si no, no se escuchaba.
0: Gastón, claro. Gastón se baña en la pileta de Cocún, está nuevo.
5: Sí.
0: Vos ves una imagen del primer disco.
6: Me repasaron con IA.
1: Ya no soy yo.
0: Bueno, qué bueno que la gira sea, que empiece acá, señores, en Córdoba.
5: Sí, y vamos a farmear aura. Quería decir eso nomás, viste, que me hace sentir joven decir eso.
1: Sí, claro, están subidos a la moda.
3: Sí, arrancamos la gira acá en Córdoba, ni más ni menos. Hace dos días que venimos ensayando, hoy metemos el tercer ensayo general. Y la verdad que es muy significativo para nosotros empezar este tour tan copado con lo decadente, ni más ni menos. Nada más que acá en Córdoba, ¿no?
5: Aparte, hay una primicia. La gente que vaya mañana, que vaya bien luqueada, bien tuneada, porque vamos a grabar. Vamos a grabar una canción nueva que, bueno, por supuesto, va a ser el puntapié de lo que va a ser toda la
1: nueva
5: gira.
1: ¿Nueva que entre ambos?
2: ¿Qué? No, sos bueno, Rodolfo, tenés años en esto.
0: Es muy bueno.
2: ¿Puedo decir?
0: Claro.
2: Es una canción de...
4: No.
2: Es un cover.
1: No. Bien, Mariana, entonces.
2: Es un cover de un super artista argentino. Sí. Es un cover, una canción hermosa que cantan en la cancha, nada más podemos decir.
0: Tararea un poquito. No la cantes, tarareala.
4: No, porque la van a cantar.
2: ¿Puedo tararear?
0: Sí.
2: La tararea, la tararea.
0: La tararea.
2: Parará, papá.
0: Yo les tengo, Nito, por si algún día estás mal de la mano, yo tengo un guitarrista que tiene una banda que se llama Muy Pocas Nueces.
1: Déjeme venderme, que yo te deje de vender mentiras.
0: No, de verdad. Esta es la banda, se llama Muy Pocas Nueces.
1: Qué talado.
5: Mucho ruido.
0: Pocas nueces.
1: Yo la llamé Pocas Nueces porque mucho ruido parecía muy, muy alevoso. Y estaba registrado Pocas Nueces. Le digo, bueno, ponele muy. Muy y ya está.
0: Así que después le paso el currículum, las nueces, conduce noticiero, bueno, todo.
5: Son buenas para la caspa, me dijeron.
0: Ah, sí, sí.
5: ¿Por qué? Sí, porque te...
6: ¿En serio?
5: Sí, sí, sí.
0: Se está esperando el remate.
5: No, chiste. Hay veces que hablo en serio.
1: También para otras cosas. Sí, las nueces. Sí.
5: El maní con cáscara es mejor para eso.
4: Yo nunca vi una ardilla con caspa.
1: Excelente. ¿Viste?
0: ¿Cómo hacen para elegir los temas? Porque cada uno por su lado tiene una tonelada de éxitos. ¿Cómo hacen?
6: Fue difícil hacer la lista de temas. Primero que nada, porque como decía la mosca, no es un show, digamos, que tocamos nosotros y tocan ellos. No, nosotros vamos a hacer canciones de ellos van a hacer canciones nuestras, nos vamos a ir mezclando. Entonces, era difícil elegir una canción de los decadentes. Nos sentamos con los Caligari y dijimos, bueno, ¿cuál hacemos nosotros de ellos? Y yo quiero ser el tuta tuta. Decían, no, a mí me gustaría Dios, a mí me gustaría ser, qué sé yo, el gran señor. Y hay un montón de canciones. Entonces ya, entre nosotros ponernos de acuerdo ya fue difícil. Y después
4: nos hicieron trabajar.
2: Quiero decir algo, está bien, lo que fue complicado, digamos, es nosotros hacemos esta canción de ustedes y ustedes hacen esta canción nuestra, o quién canta esta canción. Pero la verdad, Rodolfo, que estuvo fácil en un punto porque pusimos los 20 hits de los decadentes, los 20 hits de los Caligari, porque realmente es un show con fiesta, con alegría, donde no falta ningún clásico importante de las dos bandas. Entonces, por ese lado se hizo fácil. Lo que se complicó, como decía Martín, que tampoco se complicó tanto, fue ponernos de acuerdo un poco con el orden y quién hacía canciones de uno o del otro. Pero realmente pusimos 18 canciones, 20 cada quilombo. Uno y...
6: Exacto.
2: Y nada.
1: Una bocha.
2: Y ahí está, sí, ahí, y sí, es un show largo. Sí.
0: Bueno, yo le iba a proponer: hagamos un asado, llamemos a Raquel para quedar bien con los dos.
2: Un asado, llamemos a Raquel. A ver.

0: Bueno, la última canción. Gracias, chicos. Gracias por estar
1: aquí. Gracias, genio.
2: Gracias, Rodolfo. Abrazo.
1: Gracias por la alegría. Sí, gracias. Que en estas épocas viene extremadamente bien.
2: Se encuentra en el banco ahí con la mosca.
0: Ahí está.
3: Saludos a Pato.
0: Cualquier cosa. Pato Borselli, que es gran oyente de Cadena.
2: Pato Ciancio, sí.
3: Fan número uno de Cadena 3.
2: Sí, para Pato.
3: Cuando pusieron la FM en Buenos Aires, fue ya fan, ya la escuchaba cuando vivía en Córdoba en su época. Y le mandamos saludos porque escucha siempre.
2: Creo que es el único día
3: muy emocionado en este momento que le
2: mandé. Me hizo bajarme el WhatsApp de Cadena 3 para mandar mensajes en la radio. Y se lo mostré al hambre y lo tengo.
3: Sí. La mosca recibe las notificaciones de WhatsApp de Cadena 3 de las noticias. Es un suscriptor.
4: Saludos a Pato y
3: Pato también.
4: Y para toda la familia.
0: Señoras y señores, mañana en el Quality Arena, hoy en Ahora País, en la Casa de los Artistas. Esto continuará en el quincho de Rodolfo Barilli, aprovechando que Martín La Mosca Lorenzo es vecino. Son y están aquí los auténticos Caligaris.
1: ¡Bravo!

0: Gracias por este lujo, Alambre.
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3: Qué lindo momento de radio hemos pasado. Gracias a todos por estar ahí. Volvemos un poquito a la información. Es dramático, Juan querido, el relato del marido de la primera denunciante de los Villarreal en la causa Villa de María de Río Seco.
4: Realmente impactante el testimonio.
3: Aguarda un segundito, Juan. Ahí buscamos ordenarnos con el mic. Avísenme ustedes.
5: Sí, hay... Ahí lo vas a tener a Juan Rodo en un segundo, que va a hablar obviamente del caso de Villa María de Río Seco, que está...
3: Habló esta mañana
5: Juan Carlos. Ahí te va a explicar Juan quién es Juan Carlos. Habló en Radio Informe 3.
6: Acá estamos, Rodolfo. Es realmente impactante el testimonio que dio esta mañana Juan Carlos. Juan Carlos es el actual marido, la pareja de la mujer que denunció en 2020, 5 de noviembre de 2020, una mujer de entonces 33 años, juntó valor y se acercó a la comisaría de Villa de María de Río Seco, donde denunció un infierno que había vivido durante años a manos de la familia Villarreal. ¿Quién es uno de los integrantes de la familia Villarreal? José Villarreal. Él es el asesor del legislador Ramón Flores, que fue detenido hace 30 días acusado de abusar sexualmente de un grupo de niñas de Villa de María de Río Seco. Esta mujer había sido dada en adopción a los 2 años, fue a vivir con esa familia y huyó a los 18 años. En el medio la obligaron a trabajar de sol a sol en el campo de la familia y fue abusada sexualmente, incluso quedó embarazada a los 16 años y tuvo un bebé que se le adjudica a un hermano de Villarreal. En su momento los denunció una fiscal que estaba en esa época en Dianfun, la fiscal Fabiana Pochettino, que no está más, ahora es camarista, los imputó por reducción a la servidumbre y por abuso sexual con acceso carnal. Los hermanos Villarreal no pasaron ni un minuto detenidos y ese expediente quedó escondido en la comisaría local. La nueva fiscal, Analía Cepede, que es la fiscal que está investigando este espanto en Villa de María con la corrupción de menores, el grooming y la pedofilia, descubrió aquel expediente hace muy poquitos días y todos supimos que en la legislatura este hombre ya había ingresado con un pesado antecedente sobre sus espaldas. Hoy habló Juan Carlos con Miguel Claría en Radio Informe 3 en Córdoba y realmente dio un testimonio estremecedor.
7: Exactamente, eran así, como un cabrito, ¿vio? En esos tiempos atrás iba y le decían: yo lo quiero ese chico y tome, llévelo, como un cabrito, como un ejemplo, ¿no? Se lo digo así nomás. Y no sabía a quién se le habían dado. En la forma que la trató, en la forma que la maltrataban, que la le pegaban, que la usaban así, la aburriaban haciendo trabajar de chica. Yo como era vendedor ambulante, conocí el lugar donde ellos vivían y cómo andaba en la sierra por atrás de las cabras, descalza, que yo le hago acordar. Yo la vi, me dolía en el alma a mí de verla como la maltrataba. No entiendo cómo puede ser que una denuncia haya quedado tan aplastada ahí, que no se movió. El poder que tienen acá los políticos, que hacen y deshacen con todo el mundo iguales, para ellos lo echan a la bolsa a todos juntos, ¿vio? Se vive una... es como que es un ritmo que hay

0: se cayó la boca. Y ellos son los ganadores y son los que manejan la vida ajena.
1: Una denuncia que quedó aplastada, dijo en la comisaría local, como un cabrito la habían entregado cuando tenía 2 años. Realmente la sencillez, pero la contundencia del testimonio de Juan Carlos vuelve a dejar al descubierto el abismo en el norte de Córdoba, Rodolfo. Un lugar donde todo el mundo parecía saber, pero nadie hacía absolutamente nada.
2: Dios mío. Dios mío. Cuánta impunidad, ¿no? Cuánta impunidad y en el tiempo. Pobres víctimas.
1: Es abrumadora la impunidad, Rodolfo. Y esto se sostiene desde hace 30 años al menos, porque ella cuando tenía 2 años, estamos hablando del año 1995, ella vive un calvario a la vista de todos, logra huir de esa casa y una jueza de menores la devuelve al mismo domicilio. Incluso, contaba Juan Carlos, la obligaron a casarse después de dar a luz y finalmente a los 18 años pudo escapar. Eso comenzó en el 95. ¿Qué pasó en el 2026? ¿Qué descubrimos? Que en un dispensario local a niñas de 11 y 12 años les colocaban chip anticonceptivos. Si vos ves, no cambió nada durante 30 años, sino que todos siguieron haciendo la vista gorda ante semejante infierno. ¿Por qué habla Juan Carlos y no habla ella? Porque ella está internada en un hospital de Córdoba en un delicadísimo estado de salud.
2: Gracias, Juan.
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2: Y Adrián Simeoni nos dice: Almirón y los capataces de la inhumanidad. Adri.
4: Gracias, Rodo. Sentime. La verdad, hoy podríamos hablar como todos los días de la economía, de la política. Hay muchas cosas. Pero hoy es viernes y entonces yo pido licencia porque hoy, además, hoy escuchamos a este señor que nos conmovió esta mañana, nos conmovió recién. Y me parece que tenemos que bajar un ratito de la locura, detenernos un instante en él. Juan Carlos, que lo acabamos de escuchar, es jornalero, vendedor ambulante, trabajador del campo de Villa de María del Río Seco. Y le ha contado a Miguel, a Claridad esta mañana, lo escuchamos ahora, qué le pasó a su pareja, víctima de múltiples abusos desde que su madre se le entregó a los 2 años, como se entrega un cabrito, dice Juan Carlos, a uno de los clanes que rodean a Ramón Flores, dueño, señor y caudillo de ese lugar del interior, del interior, del interior cordobés y legislador provincial por el peronismo. Es apenas una de las crónicas dramáticas que venimos escuchando, que nos viene contando Juan Federico, desde que un grupo de animales fue detenido por abusar de 3 niñas al amparo del poder legislativo, judicial y policial de la zona, esa zona donde manda Flores, y donde hay, desde, en esta historia, hay desde desvío de dinero público para financiar aparatos electorales hasta peones rurales privados que se pagan con sueldos de la legislatura provincial, ¿no? Aparecen todos, ¿viste, Rodo? Los violentos, los corruptos, los inescrupulosos, los cobardes, los distraídos, los funcionarios públicos que hacen la vista gorda para cuidar el puesto o para obedecer al que lo acomodó en el cargo. Como, es como una obra de teatro. Van apareciendo todos estos capataces de la inhumanidad. Pero claro, hoy también apareció Juan Carlos, que es un hombre. No conocemos sus detalles, seguramente, como todos nosotros. Debe tener sus pliegues, sus debilidades, sus zonas oscuras, pero hoy lo escuchamos en esta radio y lo que contó, y sobre todo cómo lo cuenta, ¿viste? Sin ponerse él en el centro de la escena, nos da una lección. Es la historia de un hombre que vio a esa nenita hace más de 20 años trabajando descalza con las majadas de chivos en la sierra, que supo de los abusos sexuales a los que la sometían, que fue testigo de su embarazo adolescente, que ayudó a esa chica, a la intemperie, a escapar del infierno, que la acompañó a hacer dedo para denunciar su cataclismo ante una justicia donde vegetan demasiados ciegos, sordos y mudos, que además se hizo papá del nenito que nació de aquella violencia y que hoy acompaña a esa mujer ya adulta en su enfermedad. Rodo, Se ha escrito tanto sobre el amor, todo tan romántico, idealizado, muchas veces hecho fetiche. Pero hay hombres que no pueden regalar lunas, ni senderos de pétalos, ni perfumes franceses, ni playas asiáticas. Hombres que tal vez nunca pudieron esperar a que aparecieran las estrellas celosas y las luciérnagas curiosas de una noche en que lo quieran. Juan Carlos, con los pies en la tierra, con el lujo verdadero de tener a un hombre entero dentro de su cuerpo, no pudo no ver a una nena descalza corriendo detrás de las cabras en la sierra. Y actuó como actúan los que pueden brotar como hombres aún entre las piedras resecas, como actúan los capaces de amor, todo lo contrario a los capataces de la inhumanidad.
2: Adrián Simeoni, en Ahora País.
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2: Gracias, Adri. Gracias. Urgente, nos llama Gonza Carrasquera para hablarnos del transporte urbano de pasajeros. ¿Hay problemas, Gonza?
5: Sí, efectivamente, Rodolfo. ¿Cómo estás? Un gustazo. Muy buenas tardes. Es en las líneas 71, 72, 73, 74, 75 y 76 de Solbus. Hablamos con la gente de UTE, porque los en este momento... Lo está sufriendo en este momento la gente, y así nos decía Adrián Lentini, uno de los voceros de UTA.
6: Esto se ve una asamblea que se está realizando desde las 11 horas, aproximadamente hasta las 14, 15 horas dura aproximadamente la asamblea. Estamos hablando de la línea 71, 72, 74, 75 y 76. Todas estas líneas pertenecen a la empresa Solbus. Esto se debe, bueno, a que se ha hecho una presentación en la Secretaría de Trabajo. Ha habido una serie de irregularidades que se han visto acá en esta punta de línea. Bueno, como no ha habido solución, bueno, se ha tomado la decisión de iniciar las medidas de fuerza.
7: A ver, pero ¿qué tipo de problemas hay en esa punta de línea para que se paralicen todas esas líneas del 70?
6: Bueno, son problemas de edilicio, donde también se ha pedido una inspección de seguridad y higiene.
5: Bueno, hasta ahí lo que decía Adrián Lentini. Esperemos que a partir de las 14:30 se normalice, porque son líneas troncales de la ciudad de Córdoba, el cual están reclamando, entre otras cosas, según ellos, baños en la punta de línea.
2: Gracias, Gonza. Abrazo.
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2: Vamos con algunos mensajes.
8: Sí. Los auténticos Caligaris, la combinación perfecta, alegría y buena música, dice Horacio.
9: Luis, desde Córdoba, hola chicos, vivo solo los domingos, pongo en YouTube a los Caligaris, los auténticos, y me sacan el embole, dice de estar solar, y abrazo grande.
8: Estaba muy triste esta mañana, gracias por cambiarme la tarde, gracias al hambre, los amo, dice Hilda de Villa Allende.
9: Luciana escribe desde Río Cuarto, atento Adrián. Luciana, opa, de Río Cuarto.
4: Hola, Luciana.
9: Dice, Adrián, te vamos a recibir en Río Cuarto, más precisamente en la rotonda del seminario.
4: Ah, sí, sí.
9: Como claro, el galán que sos, nuestro ídolo.
10: Recién le pregunté.
2: Farmeando aura.
10: Recién le pregunté, le digo, ¿te gusta el lugar en donde estás? Porque no todo el mundo ocupa el lugar de sex symbol. Es para muy pocos, solo algunos elegidos.
2: Y además él no va solo, va con su jopo.
10: Claro.
4: No, el secreto yo ya les dije, es el hopo.
8: Ya que habló Flavia, dice Enzo, avisen si hay brindis de despedida para Flavia, después de decir tan respetuosamente al director, Sergio supo que estaba vestido como Plim Plim con frío. Muchas gracias.
10: No, creo que se desvirtuó el concepto, porque fui elogiosa, nada más que... Bueno, acá todo se diluye.
2: Ah, bueno, sí. Sí, cuando vayas a elogiar a alguno de nosotros, avisá, no nos vamos antes.
11: Va a tener que practicar un poco más eso.
8: Escucha,
11: de elogiar.
8: Sí. Después de tu descripción, escribió Federico.
2: Vos, cuando le hablas, vos siempre hablas sí, hacia el pelado y le decís, te estoy elogiando, porque por eso el pibe está poco en casa por ahí, Flavia.
10: Vos decís que tengo que elogiarlo menos.
2: Claro, sí. Cambié el concepto, digo. Sí. Ah. Sí.
8: Y después de tu descripción de cómo estaba vestido Sergio Supo, escribió Federico y dijo: Supo entró al placar a los manotazos como ciego y se puso lo primero que agarró, así parece.
2: Claro. Se levantó temprano, poca luz.
10: Necesito que Juan Federico, ahora que está a mi lado, que es mi nuevo compañero de mesa, me defienda. ¿Lo mío fue elogioso o no?
11: Totalmente. Aparte que a Sergio...
2: Está para publicar la foto, claro. Esta, dicen, farmeando aura, están los dos.
11: Tengo compañerita nueva de banco.
10: Sí. Dios mío. Le contamos al oyente, siempre se sienta al lado de Adrián Simeoni y ahora hicimos rotación y está flanqueándome.
4: ¿Puedes quedar allá, Juan Federico?
11: Los micrófonos deciden.
9: Cambiamos el mapa áulico. Pamela dice: brillante, Adrián, en tu columna. Y Sonia: gracias, Adrián, por tus palabras y a esos todos esos verdaderos hombres, en nombre de todas las mujeres que alguna vez fuimos vapuleadas.
2: Gran columna, Adri. Ponerle hasta poesía al dolor es una cualidad de pocos. Nos vamos con el señor Diego Borinsky. ¿Sí? ¿Cómo anda, Borinsky?
12: ¿Cómo anda, Rodo? Es la primera vez que lo escuché emocionado a Simeoni. No sé si...
2: Tiene corazón, tiene corazón. Está pasando otro momento de la vida, además. Ya hemos hablado de eso.
12: Descubrimos que tiene corazón.
2: Gente que lo transformó para bien, digo. Hay un nuevo Borinsky, un nuevo Simeoni.
4: Tengo un corazón, digo, por un rato, me da por épocas.
12: También hay un nuevo Borinsky, quizás no sabemos. Pero bueno, me tendría que avisar al otro, porque todavía no se dio cuenta.
2: Bueno, está bien, Borinsky se pega solo. ¿Por qué va a esperar que nosotros le peguemos?
4: No, yo digo muy que Borinsky me va a pegar a mí solamente.
9: Es el único programa que tiene autobullying.
4: Está el autotune y el autobullying.
12: Dice que la última vez que se emocionó Simeoni fue cuando le ganó Vélez al Milan en la Intercontinental en 94.
9: Sí, ¿te acordás, sí, Adrián? Sí,
2: se acuerda. ¿Te acordás dónde estaba Adrián?
4: Sí, sí, me acuerdo.
11: Aquella madrugada.
4: No voy a olvidar nunca ese día.
12: Sí. No le vamos a preguntar quién metió los goles porque seguro se olvidó. Trota y Azar, Trota de penal y Azar.
4: Oh,
12: bueno,
4: Trota, qué jugadora.
9: Qué
12: delantero, ¿no?
9: Qué delantero, Adrián.
4: No, señor.
9: Medio campo.
4: Señor,
9: dice.
4: ¿Cómo?
12: Medio campo. Callalo. Defensor.
4: No, defensa, bueno. Perdón, defensa.
10: Está bien. Bueno, no puede ser perfecto, Me gusta ese costado arquero. Humano.
4: Tengo mis defectos perfectamente distribuidos.
12: El que juega en la defensa juega en el medio y puede atacar.
4: Por todas partes.
2: Dios mío. Sí, Dieguito, hoy la noticia del día definitivamente, las sanciones que para el equipo argentino por la final y por la semifinal también.
12: Y por los cuartos y por los octavos y por los 16avos. En realidad, bueno, lo más duro son las sanciones deportivas, 10 fechas a Paredes, que está bien, estuvo mal, fea la imagen que dejó peleándose cuando terminó la final, pero 10 fechas por eso me parece mucho. 7 a Molina, además se tienen que cumplir en partidos oficiales, de eliminatorias, no en amistosos. Amistosos pueden jugar. Almada 1 y Ayala 3 fechas, el ayudante de Scaloni, y además cada uno 90.000, 90.000, 30.000 y $30.000 cada uno. Después, por la bandera que se armó todo, la teoría del complot, que por la bandera Argentina tuvo que entregar la final, $10.000 por la bandera. Barato. Esa barata. Y $100.000 por los cánticos homofóbicos, racistas, todo en los partidos estos, de 16, Cabo Verde, Suiza, Egipto, todos. Y después algunas cosas más. En total son $321.000. Dos partidos con el 50% del aforo de eliminatoria, que ahí es también mucha plata. Se puede apelar ante la Cámara de Apelaciones de la FIFA y si no ir al TAS. Pero bueno, lo primero que van a apelar es el tema de las sanciones a los jugadores. No quedó claro si Paredes iba a querer seguir jugando en la selección o no. Obviamente son medias eliminatorias, ¿no? Si se vuelve a jugar con el formato normal, sí.
2: Sí.
12: No sabemos bien qué va a pasar con las eliminatorias, pues si se va al Mundial de 64 equipos y clasifican 9 de 10, no sé si va a tener sentido la eliminatoria. Bueno, lo otro es que ayer Central quedó eliminado por Libertadores, perdió 1-0 al final, jugando con uno más todo el segundo tiempo, no se terminó de animar a buscarlo y Di María puso en duda su futuro. Hoy arranca la fecha 6 del campeonato, que tiene el clásico Racing Boca como plato fuerte el domingo a la noche.
2: Dieguito, gran abrazo.
12: Un abrazo.
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2: Y este fin de semana se corre el Gran Premio de Países Bajos. ¿Cómo le fue hoy en la práctica libre, Guille, a Franco Colapinto? ¿Cómo andás?
13: Hola, Rodo, ¿cómo estás? Sí, sí, hoy tuvimos la práctica libre y también la clasificación. Y bueno, estuvimos hablando con él. Nada, como ya habíamos adelantado, no tenía las actualizaciones en el auto y se iba a ver una gran diferencia, que así fue, porque en la práctica libre quedó a casi un segundo de su compañero de equipo. Casly quedó en la posición número 8 y Franco en la posición número 13. Y en la clasificación para el sprint también quedó eliminado en la SQ2, también clasificando en el puesto número 13, y Gasly pudo pasar a la última instancia de clasificación, clasificando en el puesto número 8. Lo bueno es que da indicios de que Alpine mejoró, porque al final terminó sacándole bastante ventaja a los Racing Bulls, que era con lo que estaban peleando antes del receso de verano, y quedó por detrás de Hamilton, un Ferrari, así que es positivo el paso. Obviamente que Franco quiere ya tener las actualizaciones en el auto. Hablamos con él después de la clasificación, así que si quieren lo escuchamos.
2: Dale.
13: Franco, sabemos que no tenés las actualizaciones, pero ¿cómo viste los resultados de Gasly? ¿Pudiste comparar los datos? ¿Qué te dijo?
14: Sí, nada, hay una diferencia muy, muy grande de autos. Son muchísimos puntos de carga, así que que nada, es parte del proceso. Obviamente da bronca no tener las mejoras, pero por otro lado es positivo haber mejorado tanto con respecto a las carreras pasadas, haber pasado de los Vícaro a los Audi. Yo todavía estoy atrás de ellos, no puedo estar en la pelea. Mismo problema que en las últimas carreras, mismo auto que está desconectado y con falta de performance. Así que nada, hay que trabajar y enfocarse en lo que podemos hacer con este auto, intentar darlo todo y pelear todo lo que podamos.
13: Gracias.
2: Ok, está claro. Lo bueno es que la carrera que viene supuestamente va a tener las mismas actualizaciones.
13: Sí, sí, sí, así es. Eso es lo que dijo el equipo, ya lo confirmó, que en Monza Franco también va a tener las actualizaciones. Obviamente ahora lo escuchamos un poco desganado.
2: Porque es un garrón, es como decir, tengo un fin de semana que ya sé que estoy con una carreta. Es eso.
13: Exactamente. Está Gasly dio el paso y él sigue por detrás del resto. Pero bueno, será una carrera más y a trabajar en equipo. Y bueno, lo que le sirve es seguir girando y seguir sumando kilómetros y hacer su trabajo bien. Y bueno, nada, después a esperar buenas noticias. Esperemos que pronto pueda firmar el contrato de la renovación. Yo creo que ya es algo que ya está. Tenemos todos muchas esperanzas.
2: Ok, mañana horarios.
13: Mañana la sprint a las 7 de la mañana y la clasificación para la carrera a las 11 de la mañana.
2: Gracias, Guille.
13: Un abrazo muy grande.
2: Guille Cardoso en la radio de la Fórmula 1 en Argentina.
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2: Y lo recibimos a él, a Carlos Marco, con Sueños de Radio. ¿Cómo andas, Carlos?
15: ¿Qué tal, Rodolfo? Muy bien. Bueno, hoy vengo a contarte y a contarle a la audiencia las experiencias de periodistas de Cadena 3 que están evaluando los programas. Rosalía Cazorla y Melina Uliarte han escuchado las demos de las categorías folclore y bandas de garage, respectivamente, y nos dicen que lo disfrutaron y se divirtieron mucho. Rosalía Cazorla es corresponsal de Cadena 3 en Tucumán y Melina Uliarte es conductora del programa Una Noche Más de Radio Hit. Insisto, acaban de concluir la experiencia de evaluar los programas participantes de Sueños de Radio y sus testimonios realmente son válidos para interpretar las opiniones de los más de 300 evaluadores. Rosalía Cazorla nos contó su experiencia.
16: Bueno, la verdad es que fue una experiencia muy linda y me divertí mucho. Y debo admitir que cuando me llegó el mail me dio un poquito de miedo, me pareció un gran desafío, pero terminó siendo una propuesta muy enriquecedora. Y hay algo que me pareció muy importante, porque yo primero fui oyente de los chicos y después de ser oyente me puse en el rol de evaluadora. Me tocaron escuelas de 3 provincias distintas, así que escuché tonadas, escuché voces totalmente distintas. Y además, como no era tan solo la interpretación de 2 temas musicales, sino hacer un programa de radio y donde haya entrevistas, terminé escuchando historias de personajes de esos lugares que quizás en otra oportunidad no se hubiera dado, ¿no? En muchos casos se notaba que hubo un gran trabajo de los chicos, un gran trabajo de pensar el tema, tema de la producción, de qué le ponemos, de separadores, de entrevistas, de encuestas, y en otros no tanto. Y ahí, digamos, sí, como que me terminé como enojando un poquito porque, bueno, creo que no le dieron la importancia que había que darle y que creyeron que no nos íbamos a dar cuenta, y sí, nos dimos cuenta. Pero por sobre todas las cosas me quedo con el enorme placer de haber escuchado tantas voces jóvenes haciendo algo que a mí me encanta y que es hacer radio.
15: Está simpático esto que dice Rosalía. Y creyeron que no nos íbamos a dar cuenta y nos dimos cuenta. Bueno, destaca, no obstante, el trabajo de los chicos de pensar el tema en la producción, de colocar separadores, hacer buenas entrevistas y demás. A su vez, Melina Uliarte dijo que el entusiasmo de los chicos es inspirador.
17: Quería decirle a toda la comunidad educativa que se sumó a Sueños de Radio, fue hermoso escucharlos. No solo se animaron a conectar con el micrófono, rompieron la timidez, demostraron el inmenso poder que tienen sus palabras, sino que también pude percibir la investigación, el debate y el gran trabajo en equipo. Me impactó el compromiso, la responsabilidad con la que abordaron cada temática. Gracias por dejarnos escuchar lo que piensan, lo que sienten y lo que tienen para aportar al mundo. Su entusiasmo es realmente inspirador. Sigan confiando siempre en su voz porque tiene un valor enorme. Felicitaciones a todos.
15: Bueno, ciertamente todos los evaluadores nos hablan de lo bien que la pasaron escuchando los programas, las tonadas, las voces, la música. Ciertamente es un rol absolutamente disfrutable.
2: Le mando un abrazo a Chema. Me hiciste acordar, ¿sabes qué? Ayer la charla de Chema con Lalo Mir.
15: Sí,
2: porque
15: claro.
2: Porque escucha Cadena 3.
15: Sí, claro.
2: Porque escucha Cadena 3.
15: Estuve con Chema esta mañana haciendo una grabación y valoraba muchísimo haber podido hacer el programa con Lalo Mir.
2: Claro, un abrazo para Lalo. Bueno, seguimos andando, amigo, entonces.
15: Sí, señor, porque, bueno, a principios de septiembre vamos a saber quiénes son los finalistas. Principios de septiembre sabremos los finalistas. Y en octubre vamos a anunciar los ganadores en las ceremonias especiales que estamos diseñando para cada una de las categorías.
2: Carlos Marcó y Sueños de Radio en Cadena 3. Abrazo, Carlos. Buen
15: abrazo, fin de... muchas gracias, Rodolfo.
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2: Nos llama urgente Rosalía Cazorla, cambio de bebés, aquella incógnita que se generó en un hospital, en una clínica. ¿Qué pasa, Rosalía?
18: Así es, Rodolfo. El Ministerio de Salud Pública acaba de emitir un comunicado en el cual sostiene que los cuatro agentes fueron separados, es decir, quienes se encontraban en el quirófano. Al momento en que nace el bebé, fueron separados de su cargo mientras avanza la investigación administrativa para determinar responsabilidades y esclarecer los hechos. Recordemos, esto sucedió el viernes de la semana pasada en un hospital de Concepción, en donde se esperaba una bebé y terminó naciendo un varoncito, y ahora se está tratando de saber qué es lo que sucedió en el camino. Los cuatro empleados que estuvieron en este momento fueron suspendidos, apartados, mientras avanza la investigación.
2: Último momento, Tucumán, en Cadena 3.
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2: Y ahora, el campo hoy, con Fede Aguer.
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2: Hola, Fede.
20: Hola Rodolfo, hola campo, hola ciudad, ¿cómo andan? Buen viernes para todos. Les cuento que es una nueva edición de la Exposición Rural de Salta, en donde las cabañas bovinas cordobesas marcaron una fuerte presencia a través de sus mejores reproductores bovinos, alcanzando los primeros lugares en razas como la Brangus. Así lo confirmó Cadena 3 Walter Orodá, titular de la cabaña El Porvenir de Quilino, quien admitió las buenas perspectivas por delante de toda la actividad ganadera.
21: Bueno, en cuanto a las perspectivas de la actividad ganadera, todos sabemos de que está muy en una situación favorable por la simple razón de que los precios de los animales en pie y de los animales para faena se han actualizado y son más acordes con la realidad y con las posibilidades de que la gente pueda invertir y producir cada vez más. Además, la apertura de las exportaciones y la suspensión de muchas trabas que antes existían para la comercialización y la exportación, por supuesto que todo ha sido en favor de activar la ganadería. Y en cuanto a la genética, no nos cansamos de ver la demanda que existe de reproductores y de vientres. Realmente hay unas expectativas muy, muy favorables. Yo en este momento estoy en la Expo Rural Salteña, un evento espectacular. Cada año se va superando y vemos las intenciones de los productores de la zona en incorporar cada día más genética y, por supuesto, todo esto se contagia.
20: Escuchábamos el testimonio de Walter Oroda de Cabaña El Porvenir. Hoy, viernes, en el mercado agroganadero de Cañuelas, la oferta acotada propició una plaza firme. Ingresaron 5.888 vacunos para completar una semana con 15.838 animales. La demanda mostró interés por el consumo, llegando a pagar hasta 150 pesos por lotes similares al último miércoles. La expectativa de un fin de semana de buen consumo de carne, a pesar de estar transitando los últimos 10 días del mes, potenció las operaciones del día. Además, sumó acción de compra, el bajo volumen de hacienda en todo el periodo y la vaca que se negoció de manera sostenida con señales de una potencial tendencia bajista. Hasta acá entonces, toda la info ganadera y del sector productivo, pero el campo hoy vuelve en la continuidad informativa de Cadena 3. Chau Rodo, gran abrazo y buen fin de semana para todos.
2: Chao, Fede.
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23: Sorteo de la Quiniela de Córdoba, primera de la mañana, presentado por Lotería de Córdoba. Este resultado, el primer premio, 2.675, segundo, 1.306, tercer premio, 2.385, cuarto premio, 3.532 y el quinto, el 1.646. Atención, porque desde que se ha publicado cierta foto, se ha roto el algoritmo de la Quiniela de Córdoba, porque ha salido, reiteramos, a la cabeza el 2.675, se repite el 75 que también salió ayer a primera, los besos.
4: ¿Qué foto? Y viene el fin de semana, qué pronóstico para todos.
20: ¿Qué foto? ¿Qué foto?
4: No, para todos. Fin de semana extraordinario.
2: Qué galán,
23: Es impresionante.
2: Usted cuando va así, ¿va de la mano en los lugares públicos?
4: Depende.
2: Ya llega la Argentina posible con Guille López y en Rosario, Estadio 3 con Marcelo Lamberti. El lunes les adelanto.
23: Sí.
2: Más música.
23: ¡Más! ¡Epa! ¡Nos entusiasmamos!
2: El alambre está laburando como loco, como loco. Se está equivocando mucho.
4: Me da un poco de miedo.
2: El lunes más música en Ahora País. Antes, todo el fin de semana. Pásela bien, querido Adrián. Y el resto también,
4: Vos también, Rodolfo.
23: Gracias, abrazos. Igualmente.
2: Besitos.
4: Chau, chau.
2: Besos, Adri.
4: Besos.
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25: ¿Qué tal? ¿Cómo les va? Muy buenas tardes. Bienvenidos a La Argentina Posible. Pasaron 2 minutos de las 2 de la tarde en este viernes 21 de agosto. Frío en Córdoba, lejos de los 25 grados, 26 grados con los que arrancamos el programa de ayer, 9 grados 6 décimas la temperatura, y vamos a tener una máxima pronosticada de 16 grados. Después de los auspicios, las historias en este viernes en La Argentina Posible.
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0: Bueno, ahí está cantando Sergio Denis. Este es mi país, la apertura musical de este programa. Ya escribe Pamela desde Santa Fe, que dice que ama la apertura de una Argentina posible. Sí, todos los días recibimos mensajes por esta canción, esta elección de Leo Cerato para abrir musicalmente el programa. Decíamos que tenemos muchas historias hoy. Las protagonistas van a ser mujeres de las historias de este viernes en la Argentina Posible. Y nos vamos a ir al norte de Córdoba para contar la primera de ellas. Vamos a hablar con Adriana Camani, que es la gerenta de las Salinas Gran Hotel. En la apertura musical, amar un lugar donde todos sumamos, dice Sergio Denis. Y me parece que Adriana justamente ama ese lugar, esa zona del departamento Tulumba, en el norte de Córdoba, y decidió poner su granito de arena, su granito de sal sería en este caso, porque está muy cerca de las Salinas Grandes. Adriana, ¿cómo andas? Guille López te saluda.
1: Hola Guille, hola, ¿qué tal? Un saludo grande para ustedes, para Una Historia Posible y para toda tu audiencia. Y tu equipo, muchas gracias por invitarnos a contar nuestra historia.
0: Bueno, porque nos pareció muy interesante, en un lugar que estaba caracterizado por una única producción económica, que era la recolección de sal. Ustedes decidieron, digo ustedes porque vos comandás un equipo, decidieron apostar por una actividad que es muchas veces muy difícil en el arranque, más en lugares donde no son históricamente turísticos, y ustedes decidieron apostar por la actividad hotelera y además pensar en el desarrollo local, sumando a los trabajadores y trabajadoras fundamentalmente locales en ese hotel, y potenciando también toda la riqueza de productos y la riqueza culinaria que tiene el norte cordobés. Contanos un poco cómo empezó este proyecto de un hotel allí, muy lindo hotel, en las zonas de las Salinas Grandes.
1: Y bueno, esto surge como una idea mancomunada entre el municipio de San José de las Salinas y todas las empresas que trabajan la sal. El salinero ama su lugar y es un paisaje tan increíble que te cautiva, te enamora. Era notable que no existía la posibilidad de ir a conocer ese lugar porque no había ni guías ni dónde quedarse, y es un lugar muy inhóspito, no San José de las Salinas, sino las Salinas Grandes, que están a 12 kilómetros. Y bueno, siempre estuvo la idea de desarrollarlo como un polo turístico para poder ver ese desierto blanco de una manera digna, cómoda, y rescatar sobre todo la cultura del lugar. La cultura, las tradiciones, los mitos, la gastronomía, la música. Y bueno, surge en 2020, en realidad diciembre de 2019, después de mucho trabajo, se abre la Salinas Gran Hotel, que es un emprendimiento en realidad municipal y que tiene la concesión a nuestra empresa privada. Y desde hace, estos 6 años hemos trabajado, ahora tenemos 14 empleados, todos locales, incluido nuestra chef y nuestra encargada de cocina, tanto en la Salinas Gran Hotel como en las Salinas Domos. Y ha decantado en un equipo dirigido por mujeres, porque nuestra jefa operativa, Anto Contreras, está a cargo en San José, yo estoy como gerente, nuestras dos cocinas están a cargo de mujeres, y nuestros hombres que nos apoyan, y que somos un equipo muy muy cohesionado, muy respetuoso, y que recibe a la gente con mucho amor, ¿no? Que ha dado la posibilidad de que esta gente joven se quede en su pueblo y pueda vivir sus historias con su familia. Nosotros, por ejemplo, los domingos y lunes cerramos para que nuestro personal pueda tener un domingo en familia, ¿no? Porque, digamos, para respetar la vida de pueblo. Si no, vos tenés un trajín de ciudad en un pueblo de 800 habitantes.
0: Ah, sí, obvio, obvio. A ver, imagino yo que me dijiste que empezaron a fines del 2019 y les tocó a los pocos meses la pandemia. Estoy pensando en ese momento y todo lo que se te cruzó por la cabeza cuando ocurrió, bueno, la decisión de no poder circular y que el turismo fue uno de los servicios de los sectores económicos más afectados. ¿Qué pasó ahí?
1: Sí, yo ahí todavía no formaba parte del equipo. Yo hace 4 años que estoy a cargo, pero fue muy duro porque, como todos, como nos pasó a todos, ¿no? Digamos, yo estaba conformado el equipo, el hotel cerró y mantuvieron los empleados y nada, esperando que pudieran abrir. Y después, además, aprender a ser hotelero, porque no cualquiera es hotelero, es una industria perecedera de atención al cliente cercano y que, digamos, uno aprende a la hospitalidad, todo lo que vos ya llevas, aprende a implementarlo, digamos, para atención al cliente y como negocio, ¿verdad? Porque, digamos, esto tiene que ser rentable para poder sostener estas familias que están trabajando con nosotros. Y eso implicó capacitación constante, capacitación en todo lo que se te puede ocurrir, desde atención al cliente, desde ahora estamos haciendo un curso de chef para todo nuestro personal de cocina, 6 personas, o sea, incluidos los mozos, están haciendo un curso de chef en un año. Nosotros llevamos a nuestro capacitador al hotel y ahí capacitamos a gente que hace ya 6 años que trabaja también en cocina, ¿no? Es decir, tienen distintos niveles y bueno, ahora estamos cerrando esa capacitación con mucho orgullo, ¿no? Hemos hecho cursos de guía alternativa de turismo, guía certificado de turismo alternativo con la agencia Corda Turismo. Hicimos guía de astroturismo con la con FAMAF y con Corda Turismo. Digamos, todo esto no existía hace 4 años. Hemos hecho hace 3 meses hicimos un curso de portugués para la gente de recepción, porque también viene mucha gente de Brasil. Y nada, nos vamos moviendo todo el tiempo. En lo que nos parece que hace falta, trabajamos y capacitamos y bueno, y para que la gente se sienta orgullosa de quién es y la historia que tiene para contar, ¿no?
0: Y contame un poco cómo es eso de potenciar el turismo regional en un lugar donde quizás la hotelería haya tenido como factor principal ser un lugar de alojamiento de paso para quienes iban a trabajar la sal, a los salineros o a los proveedores de los mismos, pero de ustedes, por lo que me decís, le están dando como otro cariz. Estás diciendo que están potenciando la cultura y las tradiciones locales, la gastronomía con productos locales, la guía más especializada para conocer las salinas y además productos nuevos, si se quiere, si vale el término, como esto del astroturismo. ¿Hay otra forma de prestar ese servicio, distinta quizás a algún hotel o a un hospedaje que hubiera en ese lugar? ¿Cómo ha caído eso en el pueblo? Porque es un pueblo chiquito, San José de las Salinas. ¿Cómo ha caído en el pueblo y cómo cae en los clientes? ¿Qué ves vos de eso? ¿Cómo se está potenciando esa actividad en ese sector del norte cordobés?
1: Y bueno, a ver, surgió la posibilidad de hacer turismo y de poner a San José en el mapa a través de esta idea mancomunada de los privados con el municipio, ¿no? Gracias a eso, en estos 6 años hemos desarrollado la intención es desarrollar el norte, ¿no? No solamente las Salinas Grandes y San José de las Salinas, sino el norte, que tiene tanto para brindar, ¿no? Muchos de nuestros pasajeros pasan 2-3 noches, iban a Villa Tulumba, San Pedro Norte, que tenemos, trabajamos también con las bodegas de esa zona, van a Ischilín, se pueden ir a Cruz del Eje, digamos, hay como toda una cantidad de cosas para hacer, o Totoral, que tiene ofertas desde Jesús María al norte. Cambia la fisonomía de Córdoba en muchos aspectos y la cultura se hace se hace distinta. Digamos, hay toda una cultura tanto gastronómica como musical, poetas, escultores, pintores y la gente, o sea, nuestra idea fue poder mostrar todo esto que es muy hermoso. Respetarlo, o sea, que realmente que uno tenga una experiencia 360 en que no solo vaya a ver ese paisaje que es impresionante, sino que coma la comida que se come en el lugar, que escuche las historias que se escuchan en el lugar. Estamos de la mano de Pablo Rosalía con Relatos del Viento, que es, digamos, alguien que cuenta historias del norte desde hace 22 años, recopilan relatos del norte de Córdoba. Hemos hecho capacitaciones con él y también con Ezequiel Vivas, que hacen avistaje de aves, para recuperar las historias de nuestros empleados y que ellos recuperen sus propias historias y puedan contarlas a nuestros pasajeros. Entonces, el pasajero que llega, de alguna manera tiene una experiencia que es totalmente auténtica. Porque vos podés preguntarle a cualquiera de nuestro personal, no solo a los guías, y ellos saben historias. Entonces, esa es la percepción, que el ritmo cambia, la gente baja las revoluciones, disfruta de un paisaje, de una forma de vivir la vida mucho más tranquila, Y el pueblo empezó a tener hospedajes, que antes no tenía, acompañado de la cantidad de gente que llega por ahí los fines de semana, y entonces se llena el hotel, pero también se llenan los hospedajes. Entonces da trabajo indirecto a un montón de gente, y la gente le encanta conocer cosas distintas, ¿no? Y que son de experiencias auténticas, autóctonas, locales. Y los chicos, digamos, la mayoría de nuestro personal es joven, disfrutan de sentirse reconocidos, de sentirse valiosos, de sentirse que pueden brindar un servicio y que les es agradecido.
0: Y evitan el desarraigo también, ¿no?
1: Totalmente, porque digamos está todo como esa como ese folclore de que hay que irse a las grandes ciudades. Y yo les digo, te brindan otras cosas, pero vos estás por ahí 2 horas en el auto llevando, trayendo a tus hijos al cole, si tenés hijos, o yendo a trabajar, el estrés que significa por ahí no conocer a nadie, la falta de red de contención, ¿no? Porque el que se va de un pueblo deja a su familia atrás, deja sus tradiciones. Hay una tradición del pupo, digamos, del cordón umbilical. Las mamás lo guardan en un recoveco en la casa para que el hijo vuelva a la casa. Y el que escucha esa historia no la entiende hasta que se da cuenta que todos están condenados a irse, o muchos, ¿no? Entonces acá, en este pueblo, hay algo diferente porque tanto las salineras, que dan trabajo a más o menos 120 personas, como nuestro hotel, le dan la posibilidad a la gente de que pueda buscar su lugar en el mundo con sus propias raíces, si quiere. Y si se va a ir capacitado, porque no se va a ir crudo a la ciudad, que se lo coman crudo, sino que se va a ir a un lugar donde con orgullo diga, yo vengo hoy en día, nuestros empleados, que lo hemos hablado con ellos, dicen, yo vengo de San José de las Salinas. No dicen, no, vengo a un pueblo chiquito que está pasando de Anfunes, que eso es lo que, viste, en todo el mundo, la gente de pueblo chico dice, no, yo vengo de un pueblo chiquito cerca de tal lugar. Ellos ya no dicen más eso, porque San José de las Salinas está en el mapa.
0: Qué bueno.
1: Y gracias a su trabajo, ¿no? O sea, mancomunado junto con nosotros, ¿no? Es decir, somos un equipo todos juntos. Sí. Ni ellos pueden hacer lo que hacen sin nosotros, ni nosotros sin ellos. Eso es lo lindo.
0: Está bueno lo que decís, y es importante también, digo, reconocer que siempre hay alguien que tiene que más o menos guiar el barco, pero todos hacen dentro del navío, todos ponen su cuota para seguir a flote y para llegar a destino. Conquistar nuevos lugares, porque recién dijiste, como al pasar, que además de Salinas Gran Hotel, allí en San José de la Dormida, tienen como otra. San José de las Salinas, perdón. Otra división, si querés, del hotel, que son Salinas Domos, que son como es glamping en medio de las Salinas Grandes.
1: Claro, tenemos nuestro segundo emprendimiento, que es las Salinas Domos, que está en un campo privado de la fábrica de sal, y ahí tenemos un glamping.
0: ¿Sí? Y ahí vienen muchos
1: atendido
0: turistas,
1: por el mismo personal.
0: ¿Muchos turistas extranjeros, sí, o no?
1: Sí, proporcionalmente por ahí, en los dos. Viene al norte de Córdoba y a San José de las Salinas viene mucha gente a hacer avistaje de aves, porque es una zona que de aves endémicas, por ejemplo la monjita salinera. Y esta es la época, a partir de ahora hasta octubre, noviembre, viene mucha gente de extranjeros, pero digamos, un turismo quizás diferente. Y después viene mucha gente de paso, que va o viene al norte, por ahí llega en avión a Córdoba y va hacia, no sé, Jujuy, Tucumán, Catamarca, y ahí sí pasan por el hotel. Pero tenemos también muchos brasileros que vienen. Y digamos, no es la mayoría de nuestros visitantes, pero tenemos bastantes visitantes extranjeros, sí.
0: Adriana, estamos hablando con Adriana Camani, que es la gerenta de Salinas Gran Hotel. Te voy a hacer una pregunta, la última, que se la hacemos a todos los entrevistados. ¿Vos crees, a partir de todo lo que contaste, del proyecto que dirigís y de todas las vicisitudes que tuvieron que por allí esquivar o sortear, ¿vos crees que hay una Argentina posible?
1: Sí, por supuesto, por supuesto. Y yo creo que cuando uno es honesto y cuando ama el lugar y lo respeta, nosotros tenemos nuestra impronta, siempre fue kilómetro cero, sustentable, cuidando el medio ambiente. Separamos basura desde hace 5 años, cuando nadie separaba basura en el norte. Cuidamos el agua, El paisaje es súper frágil, la salina es un lugar súper frágil. Entonces nosotros le enseñamos a nuestros pasajeros cómo cuidarlo, y yo creo que eso traspolado a la Argentina es eso, es todo lo que, en la medida que conozcamos quiénes somos y qué tenemos, vamos a cuidarlo más, nos vamos a cuidar más entre nosotros, nos vamos a respetar más. Por eso nosotros, estar en ese lugar tan hermoso y tan frágil, hace que podamos acercar a otras personas a ese lugar y que lo respeten, y no que por desconocimiento lo destruyan, ¿no?
0: Totalmente.
1: Así que bueno, eso, pienso que traspolado a la Argentina es re posible, sí que sí.
0: Turismo regional en el norte cordobés, desarrollo local, trabajo en equipo. Gracias, Adriana, por la charla.
1: No, muchas gracias a ustedes por invitarnos. Un abrazo y que tengan una linda tarde.
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0: Lindo, qué lindo. El norte cordobés, del norte cordobés se llama esta canción, de los cuatro de Córdoba, con Ica Novo, para ilustrar un poco la historia que contábamos recién de este emprendimiento allí en San José de las Salinas. 351-519-9914 es el número del WhatsApp. Se pueden comunicar también a través del chat del canal de YouTube de la radio, de Cadena 3, a través del 0800 de Cadena 3. Entran a la aplicación y van al mensajero, y también es otra vía de contacto. Nos dicen por acá que... Mirá lo que nos dice alguien que escribe desde Córdoba, que se llama Silvia. Buenas tardes, Guille, los escucho todos los días. Pasá Jesús María al norte y ya la gente es buena y amable, dice. Es otra cosa, esa humildad que tienen sin palabras. Suerte, Adriana, nos dice Silvia, que estaba escuchando recién. Vanessa dice, es caro Salinas Hotel, pero lo vale. Nos cuenta Mónica que hace unos años estuvo en un hotel de Totoral, maravilloso, también conoció Tulumba, pasé unos días preciosos. Es muy lindo el norte cordobés, es muy lindo, tiene lugares muy lindos, y tiene por allí productos turísticos diferentes a lo que quizás sea a lo que estemos acostumbrados la mayoría, lo que contaba recién Adriana, el avistaje de aves, el astroturismo. Uno puede entrar y ver lo que es esa sensación de ver, es uno de los cielos más límpidos que hay en esa región del país, el de las Salinas Grandes. También es un lugar donde hay una paz, una tranquilidad, un silencio que muchas veces por allí hace falta. Los sonidos del silencio por allí son necesarios. Bueno, como cada viernes, vamos a hablar con el doctor Enrique Orchansky, que ya está, nos acompaña aquí en La Argentina Posible. Hoy un tema muy interesante, atención papis y mamis sobre todo, porque el título de la columna del doctor es Alerta Global por Sarampión, el impacto del último campeonato mundial de fútbol. Sí, sarampión, vamos a hablar de eso. ¿Cómo andas, Enrique? ¿Todo bien? Buen viernes.
1: Hola, Guille. Muy, muy buenas tardes. Sí, el tema es curioso, vincular el mundial con las vacunas, pero resulta que una última alerta nos ha puesto en aviso y nos ha puesto en alerta oportuna. Eso es lo importante.
0: A ver por qué, contanos un poco.
1: Resulta que el sarampión es una enfermedad prácticamente erradicada en Argentina. Hace casi 20 años que teníamos cero casos. Y a veces aparecía alguno disperso, pero ningún brote. Resulta que el año pasado acumulamos 35 casos, solo en provincia de Buenos Aires, todas personas que nunca habían sido vacunadas porque no habían llegado a tiempo o porque habían elegido no vacunarse. Y eso pasó. Este año hemos vuelto a prácticamente ningún caso. Pero algunos movimientos antivacunas, y sobre todo los países en guerra, en donde se suspenden los calendarios de vacunas, están generando este panorama de alerta mundial por sarampión. El sarampión es una enfermedad muy contagiosa, más frecuente en la infancia, pero también se puede sufrir en la adultez. Hay fiebre, hay mucho dolor de cabeza, hay una conjuntivitis importante y hay una erupción típica en la piel. Hasta ahí todo bien, sarampión tranquilo, pero existen casos en ciertas personas en donde podría agravarse, inclusive ser letal. Con lo cual, no es una enfermedad más, no es una eruptiva más, es una enfermedad peligrosa. ¿Y qué tiene que ver esto con el Mundial?
0: A ver, ¿por qué? Porque hubo, no sé, a ver, quiero pensar que a lo mejor en el Mundial hubo mucha gente no vacunada.
1: Mira, como te decía, hay

0: toda América del Norte, claro. Bueno, México no, pero ¿y por qué surgieron ahí?
1: Porque ahí tuvieron más impacto los movimientos antivacunas y esta tendencia, este liderazgo que ejerce Estados Unidos en las decisiones médicas, donde en este momento hay un secretario de salud que está decidiendo sacar vacunas del calendario americano.
0: Y ahí se
1: Es de
0: relaciona con el
1: apellido.
0: mundial, Enrique.
1: Exactamente. Y si uno repasa, son los tres países en donde hay mucho brote, estoy hablando de miles de personas con sarampión en cada país, y son los tres países que organizaron el campeonato del mundo. Y si el alerta fue dado en abril, después ocurrió el mundial, muchas personas, se calcula que fueron 8 millones las personas que asistieron a los estadios, pero el turismo fue masivo en los tres países. O sea, muchas personas del mundo viajaron a esos tres países donde hay brote. Y esas personas regresaron de los países donde hay brote. Con lo cual, vos ya estás pensando y estás sacando tus propias
0: Sí.
1: conclusiones,
0: Sí, a
1: ¿verdad?
0: ver, si es una persona que estaba vacunada y fue al mundial, ¿puede traer o llevarle la enfermedad consigo y contagiarla a otro o no lleva la enfermedad, no lleva el sarampión?
1: Exactamente, Guille, exactamente, Guille. Persona no vacunada puede volver enferma, pero una persona vacunada no va a estar enferma, pero en la nariz, en las secreciones nasales, va a traer el virus y lo va a dispersar. Y las personas susceptibles, no solamente los que no están vacunadas, sino las que están con alguna enfermedad debilitante, pueden contagiarse y causar más brotes en el resto del mundo. Porque el turismo al mundial fue masivo desde todos los puntos, desde China, desde Asia, desde Europa, desde Indonesia y de todo el mundo. Por eso esta masiva reunión que generó el mundial de fútbol está haciendo que se haya en todo el mundo disparado la alerta de personas, familias, vigilen el carnet de vacunas de los chicos, para que esto no se transforme en una epidemia mundial.
0: ¿La triple viral es la del sarampión?
1: Exactamente, Guille,
0: Bien.
1: exactamente. La triple viral se llama así porque tiene tres componentes. Una contra el sarampión, otra contra la viruela, perdón,
0: La rubiola.
1: rubiola y contra la paperas o la parotiditis. Es una vacuna muy tranquila, muy inofensiva, no tiene virus vivos, es atenuados. Hay también ingeniería genética, o sea que no hay peligro de inocular un virus vivo en el cuerpo, y es una vacuna de altísima eficacia para prevenirlo.
0: Y que
1: Para la
0: es
1: tranquilidad
0: gratuita,
1: de
0: ¿no?
1: la...
0: Está en el calendario, es gratuita.
1: Perfecto, perfecto. Se aplica al año y a los 5 años. Ese era el calendario
0: Bien.
1: normal. Con esas dos vacunas, cada padre o madre puede chequear el carnet de vacunas. Y a partir de ahí entra en etapa de tranquilidad,
0: Está
1: porque
0: bien, está
1: su
0: bien.
1: hijo, su hija está a salvo. Este alerta ha hecho que la vacuna de los 5 años, a partir de los chicos que nacieron a partir de julio del 24, se anticipa la vacuna de los 5 años al año y medio. O sea, se la anticipa.
0: Ah, o sea que la segunda dosis, por más que le hayan puesto la primera, la triple viral, antes del año, la segunda dosis es al año y medio.
1: Exactamente.
0: Ah,
1: El
0: bien.
1: esquema para los chicos nuevos a partir de julio del 24 es una vacuna al año, otra vacuna al año y medio. A partir de ahí quedan todos protegidos, todos.
0: Me parece buenísimo el tema, yo lo desconocía, Enrique, esta alerta global por el sarampión y además el impacto que ha tenido el mundial y el cuidado que debemos tener y sobre todo, nada, recordar que hay un calendario de vacunas que hay que cumplir y que evita el contagio, porque las vacunas tienen ese, como le dicen ustedes, efecto rebaño.
1: Exactamente, exactamente. Las vacunas son un bien social, no una protección individual. Yo me vacuno para protegerte a vos. Yo me vacuno y protejo a mis hijos, a mis compañeros de trabajo. Yo me vacuno y protejo a los compañeros del cole. Es decir, ya no es una decisión individual. Y quiero destacar que acá en Argentina hay mucha cultura.

0: de la vacuna. Las familias saben que el carnet de vacunas es una herramienta maravillosa de protección. No diría que hay un movimiento antivacuna fuerte. Sí, un poco de desconfianza, sobre todo después de la pandemia, cuando se usaron vacunas de emergencia, pero en mi experiencia personal, los padres exhiben orgullosos su carnet de vacunas y están atentos y están informados. Así que esto que estamos comentando también es para reforzar eso.
1: Enrique, gracias. La verdad que viene bien, ¿sí? De vez en cuando hablar de estos temas que son, como bien dijiste, socialmente muy importantes y como definiste a las vacunas un bien social, yo te diría que para mí son uno de los mejores inventos que hemos tenido los seres humanos. Y mira que por ahí hemos hecho cosas buenas, otras no tanto, pero en esta me parece que la pegamos. Gracias, Enrique.
0: Absolutamente.
1: Buen viernes.
0: Un abrazo grande,
1: Te mando
0: Guille.
1: un
0: Buen
1: abrazo.
0: viernes.
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0: Bueno, ahí estábamos escuchando a Gustavo Cordera. Qué linda canción. Caes y te levantás. Caes tan fuerte que rebotás. No todo está perdido, dice el pelado Cordera en esta canción de viernes en La Argentina Posible. Está Fer Barrio Nuevo en la producción. Mi nombre es Guille López. Decíamos al principio del programa que íbamos a hablar de historias hoy donde las mujeres eran protagonistas. Bueno, después de leer algunos de los muchos mensajes, vamos a hablar con Milángela o Milángela. No sé cómo se pronuncia, le vamos a preguntar a ella. Pero antes de hablar con la protagonista de la próxima historia, leemos, por ejemplo, el mensaje que nos manda Víctor desde Josefina, en Santa Fe. Los escucho siempre, por una Argentina posible, dice Víctor. Fernando dice, hola Guillermo, estuve varias veces en un hotel muy lindo en Villa del Totoral, alquilé caballo, recorrí toda la villa, es hermoso, la tranquilidad es total, escribe con mayúsculas. Paz, entre signos de admiración y también con mayúsculas. Y hay mucha historia de nuestros héroes, de verdad, sí, sí. Bueno, desde mi soledad mágica, Escochinga, barrio El Mirador, saludos cordiales, dice Fernando. Escochinga, lindo lugar también. Y desde Córdoba nos escribe Quique, desde Villa María. Guille, querido, bueno, gracias Quique por el mensaje, por los conceptos. No puedo dejar de escucharte. Sigamos adelante, un abrazo grande, Quique, de Villa María. Yo nací en Villa María, Quique, mira vos. Estuve 2 o 3 días, después me fui a mi oliva natal. Decíamos que íbamos a hablar con Milángela o Milángela. ¿Cómo se pronuncia Milángela?
1: Milángel.
0: Milángel, así.
1: Milángel, sí, es un compuesto entre milagro y ángel.
0: Ah, Milángel, ah, pensé que tenía que anotar. Milángel Ruiz. Sí. La tonada, la cancioncita que tiene tu voz indica que no sos de Argentina.
1: No, soy venezolana.
0: Sos venezolana. Y vos tenés un emprendimiento que el domingo pasado, en un evento que se hizo en Rosario, en Ready, para celebrar el Día del Niño, hemos hablado aquí con Pato, con la gente de Ready, en alguna oportunidad en este programa, y en ese lugar, en ese evento masivo, multitudinario, vos llevaste a cabo una acción solidaria que se hizo muy, pero muy conocida en Rosario y en todo el país, porque la verdad es que fue un verdadero éxito. ¿Nos querés contar, Milángel, de qué se trató?
1: Sí, pues bueno, nuestro emprendimiento es básicamente de donas, se llama Mil Donas. Nos contactó Valen y Pato de Ready. Entonces, bueno, la idea era poder llevar una cantidad de donas, ofrecer un bono que ofrecía el Vilela, el Hospital Vilela, y nosotros le dábamos la dona. Fue demasiado, o sea, se vendieron muchísimos bonos. La idea era, en principio 50, pocas, pero al final fueron 300.
0: O sea, que por cada bono que se compraba para el Hospital Vilela, tu emprendimiento dijo, bueno, yo les voy a donar una dona, valga la cacofonía, que hago con mucho amor, a cada persona que adquiera un bono, que tenía un precio de muy, muy módico, de 5.000 pesos, y eso contribuyó a fomentar la donación, pero de 50 pasaste a 300. ¿Tuviste que trabajar mucho, Milángel?
1: Sí, sí. Fueron días de mucho trabajo, de mucha planificación. Y de verdad no nos esperábamos que fuera así tan, tan grande. Sí, también llegaron niños que pues no tenían económicamente para poder aportar, y le dimos también a ellos porque, bueno, era su día. Y de verdad fue muy, muy bonita la experiencia. Es lo que podíamos aportar desde el lugar de nosotros y regalarle un poco de lo que tanto Rosario nos regaló a nosotros con la situación que también vivimos.
0: ¿Cuándo llegaste a Argentina o a Rosario particularmente?
1: Ya voy a cumplir 8 años.
0: 8 años. Y empezaste a rebuscártelas, como decimos acá, con este emprendimiento gastronómico, y te está yendo bien?
1: Sí, comencé en las ferias de mujeres emprendedoras y de a poco, bueno, nos fueron invitando a otros eventos. Y con eso tratamos de ayudar también a los que están allá en Venezuela. Ahora, bueno, teníamos un local, tuvimos que cerrarlo por situaciones económicas, pero bueno, nos enfocamos ya ahora en la fábrica para producción y venta en bares, eventos, y ya, pues, el enfoque ahorita.
0: ¿Y de dónde sacas fuerzas para hacer todo lo que haces a diario?
1: En mi familia. No, no hay muchas opciones. Cuando tienes que salir adelante, cuando tienes que ayudar, te tienes que parar todos los días, sacudirte las lágrimas y seguir adelante. No, no queda de otra. Y siempre cuando piensas en tu familia, todo se hace más claro y sabes que el objetivo es eso.
0: El director del hospital, después de la acción solidaria que hicieron en Red y el domingo, escribió una carta que se hizo pública, donde hay algunos párrafos que dicen que quieren mencionar especialmente a Mildonas por el gesto solidario que tuvieron con nuestra fundación, la decisión de donar sin ningún costo para nosotros una dona de su elaboración a cada persona que adquiera un bono, fue un gesto enorme de generosidad y compromiso. Esta iniciativa ayudó muchísimo a incentivar la venta de bonos, pero sobre todo mostró una vez más que cuando las empresas y las personas se comprometen con una causa solidaria, pueden generar un impacto concreto y muy valioso. ¿Te pasa eso? ¿Sentís eso, Mil Ángel, que estás recibiendo amor al tiempo que lo estás dando?
1: Sí, yo estoy demasiado agradecida con Argentina y con Rosario porque aquí las personas han sido tan cálidas, tan hermosas y cuando yo necesité, todos estuvieron, todos. Y pues ahora que muchos necesitan, yo estoy a la orden para apoyarlos. Y bueno, no solamente hemos apoyado al Vilela, también a otros lugares que queremos seguir, que hemos apoyado y queremos seguir en estas campañas, porque la idea es entre todos ayudarnos y salir adelante juntos.
0: Mil Ángel, ¿qué edad tenés?
1: 36.
0: 36. ¿Y tu familia cómo se
1: Sí.
0: compone?
1: Aquí estoy con mis hijos, tengo tres hijos, mi mamá, mi hermana, mi esposo y en Venezuela, bueno, tengo a toda mi familia.
0: ¿Y se vinieron todos juntos desde Venezuela a Rosario o fueron de a poco fueron llegando?
1: Sí, llegué yo en el 2018, ellos llegaron en el 2019, duramos un año separados. Y bueno, luego que llegaron, ya aquí estamos juntos.
0: ¿Y qué sentís a diario? Más allá de lo que me contás del trabajo y la pasión con la que lo haces y el agradecimiento que tenés por quienes te abrieron puertas. ¿Qué sentís a diario por aquellos que, bueno, que quedaron, aquellos familiares que quedaron en Venezuela, pero sobre todo por aquellos que tuvieron que emigrar por cuestiones económicas o políticas? ¿Vos tenés como una sensación de que en cualquier momento vuelvo o ya te sentís un poquito argentina?
1: Sí, necesito volver porque allá tengo a mi familia y tengo a mi abuela. Yo necesito volver a ver a mi abuela. Ha sido difícil porque nunca me había separado de ella y ya tengo 8 años sin verla. Yo necesito hacerlo antes que, bueno,
0: Sí, sí, sí,
1: ocurran
0: sí.
1: cosas.
0: Antes que pase el tiempo, exacto.
1: Sí, pero de volver a vivir no está en mis planes. Venezuela está ahorita muy, muy, muy complicada, no solamente por los dos terremotos, sino a nivel general. Entonces creo que ahorita no es una opción. Aquí estamos en Rosario construyendo una vida, un hogar, pero sí volver a de visita y a bañarse en la playa.
0: Sí, es cierto.
1: Necesito playa.
0: Rosario tiene playa, pero es sobre un
1: Sí.
0: río. Ustedes tienen playas un poquito más lindas. No mucho más, pero un
1: Claro,
0: poquito más lindas. Está
1: el
0: bien.
1: Caribe, claro, yo nací ahí cerquita de la playa, yo soy de La Guaira y ahí tenía
0: Ah,
1: la playa,
0: mirá.
1: eran mis domingos en la playa,
0: Claro, mirá de dónde
1: sí.
0: fueron los sismos, los terremotos.
1: Sí, bueno.
0: Mil Ángel, y a ver, contame un poco cómo es la producción, porque yo de donas sé muy poco. Hay muchas variedades, hay varios sabores. ¿Cómo es eso?
1: Sí, nosotros tenemos una carta un poco amplia. Tenemos desde las donas de 6 centímetros hasta una grande que mide 35 centímetros. Vienen rellenas de Nutella, dulce de leche, frutilla, Oreo, un montón de sabores y tamaños.
0: ¿Y las preparan con tu familia o ya hay algunos colaboradores también que están en el proyecto?
1: Siempre en la producción hemos estado la familia.
0: Mira.
1: Y bueno, ya ahorita mi hijo que cumplió 18 está ahí con nosotros y le gusta, entonces ya usted va a ser el próximo.
0: Dale. Bueno, porque, a ver, esta es la última pregunta que te hago, y
1: Sí.
0: tiene que ver un poco con el nombre del programa, que se llama La Argentina Posible, y con lo que decías recién, que con tu familia y con este emprendimiento están pensando en construir un futuro aquí. Más allá de que obviamente hay añoranza, nostalgia de todos los que quedaron en Venezuela, pero la decisión es hacer aquí parte de la historia de Milángel y los suyos. ¿Vos creés que es posible? ¿Hay una Argentina posible, Milángel?
1: Sí hay una Argentina posible, más que una Venezuela posible, hay una Argentina posible. Aquí se puede salir adelante. A veces se me acercan y me dicen, ¿cómo haces? Y esto está, no, se puede salir adelante, puedes trabajar, puedes comenzar de cero. Nosotros llegamos sin nada, sin ni siquiera una cama, un colchón, una sábana. Tuvimos que construir todo de cero y lo hemos logrado. Y en Venezuela no podíamos. Aquí sí se pudo y se puede.
0: Milángel, alguna vez que vas a Rosario, vamos a probar las donas. ¿Cómo es el de 1000 donas? ¿Así es el nombre? Mil
1: Mil
0: donas.
1: donas y tequeños. Tienen que probar los tequeños venezolanos.
0: ¿Qué son los pequeños?
1: Los tequeños es un dedito de queso y
0: Ajá.
1: viene envuelto en una masa de harina de trigo.
0: Ah,
1: Pero bueno,
0: mira.
1: después lo buscan. Tequeños y arepas.
0: Pequeños, sí, arepas es como más conocido. Pequeños arepas y donas, así en 1000 donas. ¿Tienen un lugar físico donde venden?
1: Ahorita solamente tenemos un lugar donde hacemos tenemos la fábrica que es pequeño y bueno, aquí es donde estamos,
0: Está
1: chiquito
0: bien,
1: pues.
0: está
1: Pero
0: bien.
1: bueno, de pronto espero que sí tengamos un lugar fijo.
0: Me encantó la decisión de acompañar a la gente del Hospital Vilela, la fundación allí, y esa donación. Hiciste mal los cálculos, Mil Ángel, de 50 a 300. Me parece que la gente te quiere mucho, ¿eh?
1: No, y se terminaron súper rápido. Ya eran las casi 2 de la tarde y ya no teníamos nada. Y me daba cosita porque yo quería que ellos vendieran más bonos, pero ya no teníamos más donas.
0: Bien. Gracias por esta charla. Me gustó conocerte.
1: Gracias a ustedes, gracias a
0: Mil
1: ustedes.
0: Ángel llegó de Venezuela. Un año después vino su familia y ahí está, con su proyecto y siendo solidaria. Porque es así, le tendieron una mano y está respondiendo.
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¡Qué lindo, qué lindo! Para viernes, Leo, sí, el Puma Rodríguez, José Luis Rodríguez, Amalia Rosa, hablando un poco de Venezuela. Aprovechamos y ponemos un poquito de calor en este viernes frío, Córdoba, 9 grados 6 décimas la temperatura, viento del sur a 12 kilómetros por hora, máxima 16 grados la estimada. No sé si llegamos, me parece que no vamos a llegar. Qué lindo lo de mi ángel, Dios la bendiga, dice Estela desde Buenos Aires. Gracias, Estela, por escuchar. Aquí nos dicen desde, mira, nos están escribiendo desde Carlos Paz. Quiero enviarle a mi querido pueblo de María Juana en Santa Fe y a toda su hermosa gente. Hoy están cumpliendo 143 añitos el pueblo de María Juana en Santa Fe. Soy Alberto de Carlos Paz. Gracias, si lo pueden saludar, ahí lo saludamos, Alberto. Gran programa desde La Carlota. Escriben los paisanos Cacho y Oscar Suárez y María Teresa de Almagro. Nos felicitan por la columna del doctor Orchansky. Bueno, obviamente lo felicitamos al doctor, lo escuchamos siempre. Nos escriben desde aquí, desde Córdoba, pero no nos dejan el nombre. Pongan el nombre, así los saludamos como corresponde. Alguien que nos pasa también una dirección y un video de un científico cordobés que hizo un gran aporte con el vino. Diego desde Armstrong en Santa Fe, dice, nos manda saludos, escucha el programa y bendiciones para el emprendimiento y proyectos como el de Milángel. Gracias por este programa, nos dice Diego. Fuerza y resistencia y resiliencia natural de cada venezolano, mi admiración y aplausos, nos dice por acá Pamela. Nos queda un ratito, hoy es viernes, vamos a poner un poco más de música y después venimos para el cierre de la Argentina.

con Juan Luis Guerra. Estamos bailando acá, lo viro Leo. Bailamos aquí el final de la Argentina posible. La bilirrubina se nos ha subido. Además de este ritmo contagioso en este viernes, frío pero con una calidez por dentro. Música de viernes, nos dicen desde acá, desde Santa Fe, alguien que le escribe. Bueno, le pusimos un poquito de música de viernes. ¿Cómo era el nombre? Nos escribe Estela. ¿Cómo era el nombre de la empresa de ayer que hacía productos sin TAC? Almendrar. Ese era el nombre, Estela. Nos escribe María Teresa de Almagro. Muchas gracias, María Teresa. Escuchando como todos los días, trabajando en mi taller. Gracias a Dios hay trabajo. Soy Jorge de Rosario de la Frontera de Salta. Hoy, Jorge, gracias. Gracias por escuchar. ¿Nos vamos? Sí. Gracias a Emma, a Fer, a la producción. Gracias a Leo. Mi nombre es Guille López. Viene Raúl, viene Geo. Llega Viva la Radio. Nos encontramos el lunes a las 2 de la tarde para contar más historias de la Argentina posible. Gracias por estar del otro lado.

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1: ¿Cómo les va? Estamos comenzando Viva la Radio, día viernes, al fin está fresquito, está hermoso, clima ideal para escuchar radio. ¿Cómo está, Raulo? Muy buenas tardes.
2: ¿Cómo le va, señora? Muy bien, la verdad que sí, y se vino de golpe el fresco, porque yo no sé si no estaba pronosticado que tuviésemos un día más cálido, ¿no? De pronto se nubló y se puso helado, che. De buscar camperita para venir en el cierre de la semana, pero me pareció que ayer dio usted un extendido con un frente frío.
1: Sí, bajaba la temperatura. Pasa que ayer tuvimos un día atípico, porque ayer tuvimos casi 27 grados a la tarde. Entonces claro. Es atípico para esta época.
2: Se nota.
1: El promedio siempre son 20 grados. Lo cierto es que para hoy se pronosticaba a máxima de 19 grados. Así que bueno, también en mi caso a buscar suéter, abrigo, camperita. 12 grados 6 décimas tenemos a esta hora en Córdoba, viento del sur-sudoeste a 13 kilómetros en la hora. Y dijimos, día viernes, ¿qué hacemos de música un día viernes? Y dijimos, bueno, hagamos un One Hit Wonder, que son esas bandas que solamente, bandas o solistas, que han tenido un solo éxito.
2: Mira, que muchos pugnan, aunque sea por uno, ¿no?
1: Sí.
2: y no pueden. Ojos de cielo, nosotros teníamos Ningain Hit Wonder. pero otras bandas, por ejemplo, han pegado un hitazo, en algunos casos mundial, ¿no? Que ha girado el mundo, ha estallado en las radios. Y todos se quedaron pensando, bueno, ya con este golazo, estos tipos con este trampolín van a lanzar su carrera. Y no pasa, es raro, ¿no? El mundo de la música es algo inasible, algo insondable, algo imposible de poner en una receta. Si no, todo el mundo tendría éxito, ¿no?
1: Claro.
2: Hay gente que canta maravillosamente bien, que no corta un ticket. Y hay algunos que son unos ladres y cortan un montón de tickets.
1: Que tienen
2: o
1: un
2: venden
1: montón
2: un
1: de
2: montón
1: hits.
2: De... Claro, claro. O sea, es algo muy, muy loco. Pero bueno... En este caso vamos a traer algunas canciones muy conocidas, porque por cierto que han rodado mucho en las radios especialmente, pero la particularidad es que sus autores, sus intérpretes, pegaron ese gol al ángulo y nada más. Después no patearon nunca más al arco, en términos futbolísticos. Viene esta, escrita en 1992 por una vocalista llamada Linda Perry. No vayan a confundir con Katy Perry, que
1: esa
2: tiene un montón de hits, ¿no? Pero Linda Perry, en una suerte de desahogo por una frustración personal, en crisis en su etapa adulta, encontró el sentido de la vida escribiendo una canción. Se convirtió en un éxito tremendo de esta banda de rock alternativo. Por supuesto, era una bandita que tocaba, ¿no es cierto? Sabían algo de música.
1: Sí.
2: Linda la compuso a sus 25 años reflejando una etapa de confusión existencial, sintiendo que su vida estaba un poco estancada, luchando por avanzar hacia metas que le parecían lejanas. Iba a llamarse What's Going On, así se iba a llamar originalmente, pero la disquera dijo, no, porque se va a confundir con otra que anda por ahí sonando. Al final le pusieron What's Up. Irónicamente, esa frase nunca estaba mencionada en la canción, claro. Pero quedó así como título. Tuvo un abrumador éxito comercial y una exposición masiva para esta chica, Linda Perry, que abandonó la música porque se sintió abrumada con la hipercomercialización de lo que ella había volcado en esa letra como un tema íntimo, no una cosa que ella hizo sentida. También ahí está, ¿no? Sí. Por ahí esas cosas que nacen del alma pegan, no sé por qué. What's up, Fortnum Blondes, para que escuchen un hitazo y el único.

0: Una versión que le hizo la inolvidable, la maravillosa Lady Gaga a Linda Perry en tributo de esa canción de WhatsApp. ¡Qué maravilla! ¡Qué maravilla!
1: Tremendo. Y además el vozarrón que tiene Lady Gaga es impresionante. Hola chicos, muy buenas tardes. ¿Qué viernes son los mejores? Muchas gracias a Edgardo. Dice, es un solista, pero que pegó con un tema que fue furor y luego desapareció. No sé cómo se llama porque es un coreano. La canción El baile del caballo. Saludos chicos para Alberto.

0: Oppan Gangnam Style.
1: Bueno, y ahí todos hacemos el pasito del caballo, Gangnam Style, de Psy. Y eso, así farmeábamos ahora en aquella época,
2: su,
1: chicos.
2: La carrera siguió de Psy, pero nunca pegó un éxito como ese, ¿no? Nunca más.
1: Chicos, una tarde fría, pero feliz viernes. Saludos, Rosario Selva. ¿Qué más tenemos, Leito?

0: Vanessa Paradise haciendo Joe Le Taxi, también es un One Hit Wonder. Chicos, qué linda música. Dice, ¿qué música será? Música linda para terminar la semana con alegría, haciendo pasta frola, qué rico.
1: Qué lindo.
0: Y nosotros, Pame, que estamos acá también disfrutando de unos ricos mates, ¿no?
1: Ya lo creo, señora, no se puede vivir a la siesta, fresquita sobre todo y en la sobremesa sin una verde flor, no hay forma.
0: Bueno, ya vamos a escuchar un poquito la canción que está sonando ahora, que me encanta, pero sobre gustos no hay nada escrito. Pero sí estamos seguros de algo, y es que para cada gusto hay una verde flor.
1: Exactamente, con verde flor el éxito continúa en todas sus variedades. No es, es como cuando pega un solo éxito y después
0: y
1: no.
0: Ya está, fue.
1: No, cada variedad está encontrando la que se adapte mejor a tus gustos.
0: Verde flor, primero lo primero.

linda canción. Chicos, es cierto, como dicen ustedes, por las palabras que salen desde el alma, son auténticas, simplemente, por eso llegan. Si hay algo que aprendí en mi floja salud, es a darme cuenta de eso, de la gente auténtica, y rodearme de ella desde el alma. Pamela de Santa Fe. Bien, bien Pamela, por eso estás escuchando Viva la Radio, somos los auténticos decadentes.

0: encanta. Fool's Garden haciendo Lemon Tree. Son esas canciones, viste, que uno se acuerda, se pone contento. Sí,
1: no tengo, sé tengo, tengo una anécdota de ese tipo de canciones. No sé si ustedes sabían, la han escuchado seguro, en la cresta de la ola del enorme Ringo Bonavena, que además era un tipo bastante pintón, sí, un boxeador de ley, de lujo, que tuvo el deporte argentino. Se le dio por cantar y metió un hitazo que ustedes se van a acordar, pero le pasó un día que andaba, sonaba tanto en la radio que lo trajeron a Córdoba a cantar al Deportivo Central Córdoba. Sí. Y se juntó un montón de gente. Y el tipo subió y cantó. Pero era la única que sabía. Y ahora, y bueno, si esta es la única que...

0: Pero escúcheme, pero que habían cobrado entrada, claro. Lo habían vendido como un show. No.
1: Como un show, y el tipo cuando terminó el pío, pío, pío, pío, pa, se acabó el repertorio. Volaban las sillas, se armó un quilombo bárbaro.
0: No.
1: Sí, pasó acá con Ringo Bonamera. Menos mal que sabía boxear.

que se va a hacer picanta con Ringo, ¿sabes qué? Chicos, hay un grupo español que tiene un solo tema conocido, es Los Lunes, una canción de despedida, pide Fernando. Chicos, ¿qué se sabe de las asambleas en el Corredor 7? Ya te respondemos, Ramón.

0: Leito Cherato nos pone al aire, como siempre, con una batería de éxitos efímeros que pasaron por la música.
1: Y vamos a continuar con estas canciones, bandas o artistas en solitario que tuvieron un solo hit. Nos vamos al año 1997. Es un himno icónico de la clase trabajadora sobre la resiliencia, conocido por su estribillo y su origen en las anécdotas de un vecino borracho, además de representar un éxito comercial utilizado por la banda anarquista para financiar causas sociales. El término tap thumping hace referencia a una expresión ruidosa de opiniones y la canción llegó a los primeros puestos en las listas internacionales. La letra se inspiró en una escena cotidiana. El guitarrista de la banda y su esposa vieron a un vecino ebrio intentar abrir una puerta a patadas, cayéndose una y otra vez, pero volviéndose a levantar hasta lograr derribarla. Refleja la capacidad de la gente común para soportar los golpes de la vida y seguir adelante con una actitud positiva. Chumbawamba, tap thumping.

¡Qué temazo! Nada se compara a ti. El de Chumbawamba era el tema de apertura del juego Francia 98, nos cuenta José. Pero qué buena música, justo para un viernes desde Concordia, dice Juan el Santiagueño. Martica, uno de mis preferidos. Estaba viendo que la compañía Mattel, que son los dueños de los derechos de Barbie, en su momento demandaron al grupo Aqua por utilizar el nombre Barbie en el nombre de la canción Barbie Girl. Y por otra parte, había un oyente que había pedido un tema de Los Lunes, que posteriormente es un grupo español muy famoso en los 90, que tienen esta canción. La única canción conocida aquí en Latinoamérica fue Una Canción de Despedida.

0: para Gaby, después si podés cortar con una, le mandás esta canción, la canción de despedida, y puede ser, ¿no? Sí, Fran.
1: Sí, ¿cómo andan, Geo, Raúl?
0: ¿Cómo estás?
1: La gran pregunta que genera esta casa de los artistas es si es una condena para el artista llegar y hacerse conocido solo por una canción y que todos te digan, ah, vos sos el de tal cosa, como le puede pasar a un actor, vos sos el de tal, vos sos Harry Potter.
0: Claro.
1: O si es valorar ese éxito y disfrutarlo. Y disfrutar
2: No. Nosotros los artistas.
3: ¡Ah! Se presentaban así.
2: Ojos de cielo. Morimos por un hit. Claro. Porque vos, con eso.
0: Para Eduardo.
2: Hace el show. ¿No es cierto? Hace el show. Y después hace cualquier otra cosa y, bueno, por lo menos te van a ver por una, ¿no es cierto? Fíjate que lo que sí sufren muchos artistas es que no pueden hacer su show sin esa canción o sin esas canciones, y llega un punto en que se hartan, ¿no? La historia de Marianito Mores, que le hacían tocar Taquito Militar hasta que se le quemaban los dedos porque todo el mundo quería escuchar eso. Y hay muchos artistas que reniegan de eso. No me acuerdo ahora, pero contaban acá en la radio de eso, otra vez quieren que cante esta canción.
0: Claro, ha pasado, por ejemplo, me acuerdo patente de Germán Dafun, que hoy era uno de los que también estaba cansado, por ejemplo, de hacer el tema ¿Qué será? Y de pronto lo habían sacado de las listas de las pelotas y no hacían esa canción, me estaban cansados de tocar esa canción. Pero bueno, también es un honor que la gente quiera escuchar una canción de los artistas. Por acá dice, chicos, la que pegó solo un éxito en su vida fue Maritza Valli y La Cachaca. O La Cachacha o Cachaca. Cachaca me parece que era. Con ese tema robó toda su larga carrera de cantante Patricia de Buenos Aires, ¿verdad? Cachaca. Y además, creo, si mal no recuerdo, en un programa de Tinelli, no sé si era Ritmo de la Noche, Video Match, que estuvo también cantando La Cachaca. Y bueno,

0: con eso zafó Marek Zavalli. Sí. Chicos, muy buenas tardes. Seguimos con la cocina full, con la mejor compañía. Qué hermosa música. Recuerdos que vienen a la mente de mis hijas adolescentes, dice Lili Ponce. Está haciendo un purecito, Lili, pero qué pinta que tiene, qué rico.
1: Muchas veces pasa que algunos artistas escriben, hacen la música, los arreglos, todo, y termina siendo éxito por otro, ¿no? Hay muchos que interpretan un tema que no pega, se la dan a otro artista y ese artista lo hace explotar.
2: De Luis Miguel le ha pasado
1: muchas veces.

cachaca, cachaca. Chicos, a Ringo Bonavena lo conocí cuando tenía 13 años. Era custodio del gobernador Cristo en Entre Ríos. Le di la mano. Imagínense lo que era eso. Él, una mole y mi mano chiquita. Me trajeron un lindo recuerdo con su tema musical. Darío de Crespo, aquí sol, pero las nubes no quieren aflojar.

vamos a ir cerrando con este One Hit Wonder en la Casa de los Artistas mientras nos tomamos unos ricos mates con Verde Flor. Esta canción creada en 1992. Bueno, la banda se inspiró en una bailaora venezolana llamada Diana Patricia. El tema sobre una mujer que engaña a su novio se convirtió en un éxito mundial en el 96 gracias a un remix y su famoso baile. Los músicos viajaron a Venezuela en el 92 y vieron bailar a Diana Patricia Cubillán. Al verla empezaron a cantar de forma improvisada. Por supuesto, el estribillo. Luego, Antonio escribió el estribillo de esa misma noche en el hotel. Cambiaron el nombre a Macarena por la hija del compositor Esperanza Macarena. La versión original salió en el año 1993 en el disco A Mí Me Gusta. El dúo Bayside Boys hizo un remix en el 95, sumó voces en inglés. La canción terminó llegando al número uno en la lista de Billboard en los Estados Unidos. El pegadizo baile se hizo muy famoso en todo el planeta. Los del Río, Macarena.

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13: Albon y un año más en Williams. Alex Albon seguirá en Williams por 6ª temporada consecutiva en 2027, tras acordar una prórroga de su contrato a corto plazo. El piloto tailandés se incorporó a Williams de cara a la temporada 2022 y era uno de los varios pilotos cuyo contrato expiraba a fin de este año, en medio de especulaciones sobre su futuro y el de su compañero de equipo Carlos Sainz, en una escudería que no está rindiendo al nivel esperado. Sin embargo, el piloto de 30 años no ha comprometido su futuro inmediato con la escudería con sede en Grove, al firmar una prórroga de tan solo un año de contrato para el 2027, ya que confía en que el equipo continúe con su reconstrucción a largo plazo para convertirse en un equipo moderno de Fórmula 1.
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14: todo es diversión. ¡Vamos a full! Estamos a full en Viva la Radio. ¿Cómo anda usted ya en el último Viva la Radio, que se toma unos días de vacaciones?
15: Cuenta regresiva, sí, ya lo estoy deseando, ¿no? Hace mucho que no salgo. ¿Cuándo fue la última vez? ¿Fue en septiembre, agosto del año pasado?
14: Sí. Sí. Que te fuiste a Italia.
15: Claro. No me hagas acordar.
14: Ya terminaste de pagar.
15: A su amigo el favor. De no nombrarla delante.
16: Yo quiero estar de vacaciones todo el año.
15: Claro, y hace mucho. Así que, bueno, ya no doy más, señora. Tengo la cabeza quemada. Sí.
14: No, bueno, pero no importa, así que aproveche para descansar.
15: Unos días
14: para relajarse y después va a retomar todo así, pero con todas las pilas, con toda la energía.
15: Si no recibo una misión.
16: Un asado, tomemos fernet.
14: Como te digo, chao.
15: Yo digo, adiós. Bueno, vamos a ir con muchos títulos y con la Gaby Inglesa, que se sale de la vaina también en Buenos Aires por decir de todo. Señor Molina.
14: Tiene un corte jovencito, ¿no? Los chicos jóvenes usan
17: siento que tengo 15 años menos.
15: ¿Cuándo se cortó el pelo? ¿Recién?
17: Ayer. Ah. Ayer a la tardecita.
15: Cuando nos soltó la mano y no vino.
17: Estoy recuperando este añeca franco. En un momento tenía... Claro.
14: Pero no es que un corte de pelo de chico joven.
15: Sí.
17: ¿Usted dice que no me queda bien?
14: No, estoy diciendo que, un chico de 20.
17: Hombre grande, ridículo, como me dijeron en casa.
15: Claro.
17: ¿Qué hace cortándose el pelo así?
15: Eso estaba queriendo decir la Geo, nada más que no se anima.
17: No me lo quise decir abiertamente, ¿no? Ya estamos acostumbrados. Hemos hecho callo, Geo, así que diga.
15: Bueno. Señoras y señores principales.
18: Si cortan el pelo los jueves, medio ahí, listo para el fin de semana, ¿o no?
15: No. Ya no da más. Esa cabeza ya no da más.
17: No, ya está.
14: Bueno,
15: cambiamos. Sorteos, en un ratito.
14: En un ratito. Cambiamos de tono, de ritmo. Comenzamos con los principales títulos en Viva la Radio. La policía de Bolivia arrestó a un nuevo sospechoso del atentado contra la pareja de Cerimedo. La noticia fue confirmada por la fiscalía, que no reveló la identidad del acusado. Medios bolivianos informaron que el detenido tenía en su poder los cascos de moto que llevaban los agresores de Vélez. También detuvieron a una mujer. Hoy será la audiencia para definir el futuro del ex asesor de Javier Milei.
15: Vamos, Gaby, querida, te recibimos. Muy buenas tardes.
19: Hola, Raúl, Geo, Maxi, a todo el equipo, a toda la audiencia. El consumo masivo volvió a caer en julio, aunque moderó la baja. Las ventas cayeron un 2,6% interanual, pero crecieron un 4,2% frente a junio. Esto es según la consultora Essentia. En el acumulado de los primeros 7 meses del año, la retracción alcanza el 2,9%.
15: Hay un nuevo detenido por el caso de grooming en Villa María de Río Seco y ya son 12 los acusados. Se trata de un hombre mayor de edad, residente en la zona rural de esa población del norte cordobés.
14: Con una nueva ronda de testigos, se reanudó hoy el juicio contra Oscar González en la Cámara del Crimen de Villa Dolores. El proceso continuará el miércoles 26 de agosto con más testimonios y el 8 de septiembre comienza la ronda de alegatos. Adelante, Roberto Fontanari, desde el lugar.
20: Muy buenas tardes para todos, un gran saludo para la audiencia. Se desarrolló este viernes la novena audiencia en el juicio contra el ex legislador provincial Oscar González por el siniestro ocurrido en octubre de 2022. Uno de los testimonios centrales fue el del médico Andrés Díaz, quien recibió a las víctimas en el hospital de Mina Clavero. Señaló que Bengoa ingresó con lesiones incompatibles con la vida y que Marina y Alexa se encontraban en estado de extrema gravedad y con riesgo vital. El profesional también declaró que solicitó el traslado urgente de las adolescentes, pero que desde el Ministerio de Salud le informaron que el helicóptero sanitario no estaba operativo. Finalmente fueron derivadas en ambulancia. También declaró Silvio Albarracín, quien aseguró que antes del siniestro había sido sobrepasado por Oscar González. En tanto, el perito contador Marcelo Pedernera Esquivel expuso sobre los gastos vinculados a los tratamientos de las víctimas, aunque aclaró que no pudo establecer un monto preciso por falta de facturas en el expediente. Por otra parte, el juez Santiago Camogli resolvió que no declarara el perito accidentológico Jorge Guereto, propuesto por la querella, al considerar que no integra el expediente como perito ni fue testigo del hecho. El juicio va a continuar el próximo miércoles 26 con nuevas declaraciones, entre ellas las declaraciones de Julio Bañuelos, presidente de Caminos de las Sierras. Los alegatos comenzarán el 8 de septiembre con fiscalía y querella, mientras que la defensa tendrá su turno el 28 de septiembre. Un abrazo grande para todos, muchas gracias.
15: En el deporte, Maxi, ya ha sido presentado. ¿De dónde viene usted?
17: Bueno, estamos viendo justo, Raúl, lo que es la sexta fecha del torneo de primera división. Está ganando Unión por 2-1, lo perdió 1-0. El gol de Tiburón lo había hecho Bombergar. Lo dio vuelta Unión, gol de Menosi de Tarragona. Unión para Tarragona es su lugar en el mundo, ¿no? La inestimable colaboración de Lucas Acosta, que está atajando en Aldo Civi. Lo cierto es que en 20 minutos del segundo tiempo lo gana el Tatengue por 2-1. Juega a las 20, mira, tercero, segundo de Tarragona.
15: Oh,
17: ¡qué golazo! A las 20 juega Estudiantes de Río Cuarto frente a San Lorenzo, transmisión de la radio, los relatos de Gustavo Corradini, va a estar Víctor Rapetti. Así que esas son algunas de las cuestiones que tienen que ver con la actualidad. Día en el cual se conocieron también las sanciones, ¿no? Para Argentina, para los futbolistas argentinos, después de lo que fue la presentación en el Mundial, 10 fechas para Leandro Paredes.
15: Montón.
17: Por ¿eso qué la significa? Pelea en la final, que no va a jugar tiempo? Gran parte de las eliminatorias sudamericanas. Se va a perder una parte importante.
15: Ni fecha FIFA amistoso, nada.
17: No, porque tiene que darse en partidos oficiales.
15: ¿Oficiales?
17: Oficiales. En partidos oficiales tiene que...
15: Es muy dura la sanción.
17: Exactamente. 10 fechas para Paredes, más $90,000. 7 partidos para Nahuel Molina, más las mismas cantidades de dinero. 1 para Thiago Almada, más $30,000. Y al Ratón Ayala, ayudante de campo de Scaloni, también tiene que cumplir con 3 partidos. Esto va a ser apelado por la gerencia de legales de AFA, que incluso manifiestan que si hace falta y si es necesario, irán al TAS como última instancia, ¿no? Para aliviar las sanciones.
0: Bueno. Claro, porque ¿cuánto tiempo sería esta sanción para Paredes?
17: ¿Y 10 fechas? ¿Cuántos son?
0: Sí, partidos oficiales.
17: Partidos oficiales, si es eliminatorias, te perdés ¿cuánto?
15: 2 años.
17: Tenés 2 ventanas y claro, es
15: por
17: un
15: lo
17: montón.
15: Menos 2 años.
17: Tiene 33 años.
15: Prácticamente lo margina de la selección.
17: De la selección.
15: Si lo hacen cumplir.
17: Y
15: por
17: sí,
15: ahí siempre se apela, se consigue alguna reducción. También está la otra, si claro. Acaso el técnico lo necesita o no, qué sé yo.
17: Claro, y el otro dato es que por la bandera, ¿se acuerdan? Las Malvinas son argentinas.
0: Sí.
17: Bueno,
0: sí.
17: Una sanción de $10,000.
15: ¿Cuál?
17: Pero $10,000. Pero además por cánticos en los partidos contra Cabo Verde, Egipto, Inglaterra, España y actos xenófobos, eso también ha sido sancionado. Pero hay un dato, que todos los partidos que la selección juegue o los primeros 2 partidos que juegue va a ser con restricción de espectadores. Ese también es el otro dato a tener en cuenta. En el primer partido con un 50% de aforo y en el segundo todavía está en suspenso y no se ha determinado cuánto. Pero esto es lo que ha la sanción que FIFA le ha aplicado tanto a AFA como institución, como ente madre y a los futbolistas.
0: Muchas gracias. Bueno, en el espectáculo, polémica por la presentación de Miranda en un evento en Mónaco. Ya vamos a estar ampliando, ya vamos a escuchar lo que ha pasado, pero bueno, hubo mucha polémica en redes sociales, la gente se quejó del sonido. Ya vamos a escuchar lo que pasó con Miranda y las repercusiones. Hasta aquí los principales títulos en Viva la Radio.
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0: 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Fran, en un ratito vamos a estar con las novedades y también con las recomendaciones de cine.
18: Sí, por supuesto, hay mucho para ver y tenemos recomendaciones también de streaming, así que ya les vamos a estar contando.
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0: Bueno, decíamos la polémica presentación de Miranda en un evento en Mónaco. Se trata de la apertura de la Vuelta Ciclista a España 2026 y obviamente contrataron a Miranda para que canten la canción oficial del evento. Vamos a escuchar cómo sonaba Miranda en Mónaco, a ver qué les parece.

0: Bueno, el tema es que estallaron las redes, curiosamente, criticándolos. Por empezar, estaban muy bien vestidos.
1: Sí.
0: Yo la notaba a Juliana, la compañera de Ale, como incómoda, ¿no? Era como que el sonido, ella no estaba escuchando bien o algo, ¿no? Y en algún momento es como que desafinan un poco. Después hicieron la famosa canción de ellos,
1: Tu misterioso alguien.
0: Tu misterioso alguien, que salió bárbaro, pero el asunto es que arreciaron las redes en España con críticas muy, muy duras.
1: Fueron muy duros, por ejemplo. Y después también se armó la polémica con los argentinos, porque acá decían, por ejemplo, vaya desastre de canción para la vuelta, que alguien me dé una explicación medianamente lógica de dónde sacaron estos payasos. Dice, a ver si dejamos de contratar argentinos así en general y menos con dinero público.
0: Ah, bueno, ahí viene una cosa medio de contra los argentinos, capaz que, ¿no?
1: Y después le respondían, obviamente, aguante Miranda. La idea es tirar hate a todo por tirar hate, ¿no? Evidentemente son felices así. Y lo descargan de esa manera.
0: Bueno, la canción originalmente grabada por Miranda en compañía de un español, ¿no? De un chico solista español.
1: Sí.
0: ¿Cómo suena, Leito?

0: Ahí estaba Miranda y Baila Mamá, que vendría a ser el español que se suma con ellos, con Despierto Amándote, el tema en cuestión, que por supuesto grabado en disco suena fenomenal, pero en el vivo ahí medio que se sonó raro y a la gente no le gustó.
1: Y venían de presentarlo en Benidorm Fest.
0: Así es.
1: Venían de allí. Bueno, sonó raro, ¿no? Pero después con Tu Misterioso Alguien estuvo muy bueno. Hay un videoclip de la canción Despierto Amándote, que es la canción oficial de La Vuelta 2026. Es Miranda.
0: A mí me gusta. Me gusta mucho.
1: Me encanta.
0: Son geniales sobre el escenario.

0: así se salva de los odiadores seriales de las redes, que les encanta agarrar a alguno y hacer este blanco de sus propias.
1: A este gato yo lo bailo.
0: Yo lo tengo al abanderado del, de los odiadores, que es el Cacho Oviedo. Que cada vez
2: no
0: que
2: diga
0: puede,
2: eso,
0: me castiga,
2: pobre Cachito.
0: Me castiga todo el
2: ¿Sabe
0: tiempo.
2: ¿Sabe que vamos a tener en la vuelta de las noticias?
0: Sí.
2: Jorgito Mercado ha estado haciendo una investigación
0: de campo.
2: De campo sobre las canchas de pádel. Hey, sí. Cuánto cuesta la raqueta de pádel, etcétera, etcétera. Así que a la vuelta vamos con ese informe de Cachito Mercado. ¿Usted no averiguando nada?
0: No averigüé, pero me enteré después de lo que dijo Gaby ayer, que es un boom, que ha vuelto
2: sí,
0: a ser un boom en las grandes ciudades, de la gente que va, algunos a practicar deportes y otros a tirar el medio mundo, ¿vio? A ver qué engancha.
2: Usted dice que tiran el anzuelo.
3: ¿En serio?
0: Claro,
3: ¿sí?
0: No el anzuelo, la red, así.
4: Me conociste atorrante.
0: Pero no sería mi caso, no, yo soy un muchacho que está retirado.
2: Anda buscando.
3: Está retirado del pádel.
2: Del no, pádel, no, pero anda tampoco, buscando, así tampoco, que capaz que vuelva el pádel.
5: Van a poner no una cierto cancha con tu nombre, Raúl, en cualquier momento. Cancha Raúl Monti. Va a ser el monumento que te van a hacer en Córdoba.
2: Y ahí van a caer las chichis.
0: Claro. Me hacen mala fama ustedes. Yo soy
5: ay,
0: un muchacho
5: no,
0: bueno.
5: Mira, Raúl, en las vacaciones puedes empezar a aprender.
0: Miren, si hubiese alguna dama interesada, escuchando.
5: Ay, no empieces, todo esto, ¿por qué no van a empezar a escribir?
0: Todo esto que ustedes cuentan de mí, huyen. Digamos, me alborotan el gallinero.
5: Oh, no. Bueno, si no te esperan en la Biblioteca Nacional, ¿dónde preferís? ¿Que te encuentren en la Biblioteca Nacional o te esperan en la cancha de pádel?
0: La experiencia que este buen servidor tiene es que con vuestros buenos oficios me están pateando el asado.
5: Sobre todo servidor.
6: Hagamos un asado.
0: No me dejan vivir. No me dejan vivir, Molina.
3: Bueno, qué cruel.
2: Aquí eran las noticias. Vamos a las noticias.
0: ¿Quién hace las noticias, Fran? ¿Yo? Bueno.
2: Es tu último día.
0: Estoy castigado.
3: Claro.
0: Vámonos más.
2: La bola, vieja.

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1: Buenos Aires, un jubilado de 82 años murió tras una entradera en San Justo en el partido de La Matanza. En diálogo con Mauricio Conti, Patricia, su hija, repasaba este momento de dolor.
2: Lamentablemente me tocó a mí, muy triste. No podía creerlo y cuando recibí ese llamado, el que primero me llamó mi pareja, no me quiso decir. Después hablé con mi hermana y me dijo que habían matado a mi papá a golpes. Los golpearon y a papá lo mataron a golpes, o sea que lo golpearon hasta matarlo. Y después cuando quisieron irse, le pidieron la llave a mi mamá, que mi mamá les explicara cómo salir, y se llevaron el manojo de llave.
1: Mendoza, la oposición criticó el financiamiento para obras viales en rutas nacionales a través de los peajes.
3: El diputado nacional Martín Aveiro del PJ expresó:
4: pero por otro lado, los mendocinos terminan pagando 4 veces, porque los pagás cuando con la plata del resarcimiento, los pagás con la verificación técnica, el patentamiento de los autos y el IVA e ingreso bruto, lo pagás con el impuesto a los combustibles y ahora también como mendocino lo vas a pagar en cada uno de los peajes que te van a colocar en las rutas provinciales.
3: Facundo Di María, Cadena 3, Mendoza.
1: Salta, una camioneta de infantería volcó y 2 policías resultaron heridos. Según testigos, iban en la caja del vehículo.
5: El comisario Flavio Pelocte dijo a Cadena 3 sobre el vuelco de la camioneta de infantería donde 2 policías resultaron con politraumatismo en Barrio Ceferino.
6: Una colisión entre un automóvil y una camioneta de la policía de la provincia. Trasladaba a personal policial, 2 de ellos han resultado con politraumatismo.
5: ¿Heridos iban arriba de la caja de la camioneta?
6: Todo es cuestión de que se va a determinar. Se ha hecho también el test de alcoholemia para los conductores. Resultado 0. Se van a tomar las declaraciones correspondientes.
5: Silvio, el conductor del otro vehículo, afirmó:
7: venían muy fuerte, tienen baliza, sirena, nada. Por eso lo doy vuelta. Iban 2 efectivos en la casa y han volado. Se han golpeado feo luego.
5: Elisa Zamora, Cadena 3, Salta.
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1: El dólar oficial cotiza 1.515 pesos para la venta en las pizarras de Banco Nación, mientras el Blue cotiza 1.503 para la compra, 1.550 para la venta.
0: Deportes.
8: 35 minutos del segundo tiempo en el José María Minella, gana Unión 3-1 sobre Aldo Civi en la apertura de la 6ª fecha del Clausura de Primera División. Tenis. Tiene que ver con una gran sorpresa porque el número uno del mundo, Jannik Sinner, confirmó que no jugará el US Open. El tenista italiano se bajó del Abierto de Estados Unidos al no estar al 100% de una lesión en su rodilla derecha.
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3: La música de Viva la Radio, Barrio de Tango, Floreal Ruiz, No se llama amor, Turf con la Delio Valdés. Bueno, hay gente que estaba preguntando que por favor repitamos el número de WhatsApp de Cadena 3 Argentina, 3515-199914. Es la nueva forma de comunicación con Cadena 3. Mucha gente también participando por el sorteo de Super Mami que regala 3 órdenes de compra de 70 mil pesos cada una, ¿eh? Hay un montón, sorteo, Super Mami y sus datos al mensajero de Cadena 3 Argentina.
0: Muy bien. Buenas tardes, chicos. Las canchas de pádel son ideal para tirar redes sin límites.
3: ¡Epa!
0: Aunque en tu vida hayas visto una paleta. Soy el zurdo Martín de Ascochinga, del barrio Mirador. Saludos cordiales para ustedes, los integrantes de esa radio. Mirá lo que me vengo a desayunar.
3: ¡Qué temazo, Gaby, que trajiste!
0: Yo ni enterado de todo eso.
4: Y pero y lo que pasa es que ando como un sabueso buscando historias de amor, entonces bueno, claro. Encima tengo la misión de encontrarle un amor a Monty y hasta que no lo cumpla no voy a dormir tranquila y bueno, con ese objetivo tengo que probar todo.
0: Acá me dice Hermi, Monty vas a terminar con la otra rodilla rota y sin chichi.
3: No sean así.
0: Ay.
3: No, yo le tengo fe.
0: No, me hice trapo la rodilla, pero hace como 20 años de eso.
3: ¿Ha vuelto? ¿Hace cuánto habrá vuelto el pádel, Gaby? Porque tuvo su furor en los 90.
4: Sí.
3: Y hace un tiempo que ya volvió.
4: Yo te diría que empezó como tímidamente a mediados del año pasado. Había un grupo que era como, empezó más en grupo de mujeres, ¿eh? Ojo, atento con esto. Empezaron más las mujeres a practicarlo, sí. Y después se fue poniendo como más de moda y ahora, este año, sí lo que se está dando es esta situación,
0: bueno,
4: del Tinder Paddle.
0: ¿No es Sergio Galleguillo un famoso jugador y que emparejó ahí?
3: Claro, no. la novia, la pareja de Galleguillo desde hace ya muchos años es campeona de pádel. Él había jugado al tenis y después se pasó el
4: tenis. ¿Por qué te ríes?
0: Me estoy uniendo los puntos de estas historias y me doy cuenta que ahí bueno, Galleguillo la clavó al ángulo.
4: Lo que pasa es que es más real también encontrar un amor así que en una aplicación. Si bien la aplicación funciona y lo hemos hablado mil veces, sí. Es más real cuando tenés. Siempre, chicos, piensen que para encontrar un amor, el tema es buscar un punto en común. Cuando vos tenés un punto en común, ahí ya puedes empezar a desandar una historia. Entonces, si vos tenés un punto en común, que es el amor por este deporte, te da tema de conversación, te da tema de encuentro, tema de salida. El tema es el punto en común.
0: Ya lo decía la Pepa Berizuela cuando cantaba en la barra. Ando buscando un amor urgentemente. ¿Te acordás?
3: Sí, mira cómo se musicaliza solo.
0: Sí, sí, sí.
4: Sí, se canta solo, pobre. Es un servidor.
0: Bueno, está Cachito.
3: 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A ver, Jorgito, vamos a ver los

0: o andar en bici era el tenis y el pádel. Y muchas canchas de fútbol mutaron su emprendimiento, dejaron de lado la cancha de fútbol y decidieron instalar canchas de pádel. Eso ha generado un crecimiento exponencial y en los últimos tiempos, bueno, ha sido también un punto de encuentro, de socialización, porque no es difícil de jugar el pádel, no hay que hacer una gran inversión y da la posibilidad de conocer personas. No hay una edad para comenzar a ver, quiero llegar a esto. No hay un impedimento con respecto a la edad para poder jugar al pádel. Juan Pablo Castaño tiene un alumno de 65 años que ya ganó su primer torneo de pádel y que se junta a jugar, que comparten una actividad muy, pero muy interesante. Escuchemos primero la palabra del profesor Juan Pablo Castaño, que tuvimos la posibilidad de conocerlo en las canchas Doble Golpe, que esto le contaba Cadena 3 Argentina.
1: El público es variado y sí, hemos tenido la grata sorpresa de recibir mucha gente grande. Yo, para darte un ejemplo, hoy mi alumno más grande tiene 65 años. José está jubilado y empezó a jugar de a poco con sus amigos. Y la realidad es que ese juego entre amigos se empieza a hacer cada vez más competitivo. Y José vino con la consigna de: che, ahora le quiero ganar a mis amigos, ¿cómo hago?
0: ¿Qué se tiene que tener en cuenta? ¿Cuál es la inversión por ahí que se tiene que tener?
1: Tener en cuenta el tema de salud siempre, un chequeo previo me parece que sería lo más importante, porque ya en una edad avanzada hay gente que viene de no haber hecho nunca actividad, hay gente que se ha mantenido en actividad, y que es importante esto de arrancar por la parte de un chequeo médico. Es fácil de practicar, ¿sí? Entonces acá la gente entra y se divierte y la pasa bien, y muchas veces creen que la cuestión física no hay que cuidarla. Siempre el consejo es complementarlo con algún tipo de actividad que en una de esas nos dé un poquito de masa muscular, nos permita traslado más fáciles. El pádel es lindo, ¿sí? Acá entran cuatro personas que no han jugado nunca, pueden ser de edad avanzada y la van a pasar bien. Incluso a lo mejor podemos hasta cambiar un poco las reglas, en vez de hacer un pique, la pelota que haga dos piques para que podamos llegar en nuestro desplazamiento.
0: Y con respecto a lo económico, ¿es caro jugar al pádel?
1: El pádel no es caro. Hoy tenés la oportunidad, por ejemplo, de venir a un complejo como este y alquilar la paleta, ¿sí? Sin tener la necesidad de hacer la primera inversión, que sería la compra de una paleta. Y bueno, y tenés que calcular que para jugar hoy un turno vale 40 mil pesos más o menos. Eso dura un partido de hora y media. Y bueno, y ya si después pasamos a la inversión de una paleta, yo creo que podemos pensar en 200 mil pesos en una paleta como para arrancar en un buen nivel.
0: Y con una apreciación personal,
1: Sí.
0: ¿Se puede hacer Tinder en el pádel? ¿Se puede venir a conocer a alguien?
1: Mira, hoy en el pádel tenemos eventos sociales donde se invitan a todos los alumnos a jugar, ¿sí? Y verdaderamente da oportunidad para conocer a mucha gente, para amistad o para lo que cada uno crea conveniente.
0: Hasta ahí la palabra del profesor Juan Pablo Castaño. El turno, 40 mil pesos, eso lo dividen entre los cuatro, hora y media de duración. Una paleta, hay que pensar aproximadamente en unos 200 mil pesos, pero en los mismos complejos se alquila la paleta. Si uno quiere hacer la inversión como para poder tomar las clases, por ejemplo, si quieren aprender a jugar al pádel, nos decía Juan Pablo Castaño que el valor es de 64 mil pesos por mes, una clase por semana en un grupo de cuatro. Si uno ya quiere tomar una clase individual, hacer algo más competitivo, estamos hablando de cuatro clases por mes, una por semana, 100 mil pesos por mes. Esa es medianamente la inversión que se tiene que hacer económica. No es difícil de jugar, se pueden cambiar las reglas y tal vez lo que venían hablando ustedes, se puede conocer gente, socializar, pelotear y charlar un poco de la vida, no estaría mal dentro de esta disciplina.
2: ¿Usted juega el pádel?
0: No, vos sabés que justo hoy. Lo estaba hablando con Juan Pablo, tenía muchas ganas de tomar clases. Yo he jugado en las canchas antiguas de cemento, geo, que no están muy bien vistas para las rodillas, para las articulaciones. Y hoy estamos hablando de canchas de acrílico, con piso de arena, donde se suele ser mucho más blando, por lo cual es mucho más simple también jugar y no lastima el cuerpo.
3: Mirá lo que estoy averiguando acá. La selección masculina argentina de pádel
2: es la más ganadora de la historia de los mundiales. 12 títulos mundiales. Mira, son tiradores de anzuelo los tipos. Dios mío.
0: En Cruz del Eje.
3: Sí, y las chicas, tenemos campeonas mujeres también de pádel.
2: Las chicas, 8 veces campeonas del mundo. Las chicas.
3: Muchas campeonas mujeres.
2: O sea que el pádel en Argentina es realmente algo importante.
4: Furor. Recién repasamos McIlrain y Gattiker.
2: Claro,

0: Sí. Son los nombres relativamente conocidos. Sí. Fernando Balasteguín.
1: Sí.
0: Agustín Tapia, Fede Chingoto, Martín.
2: No me lo deje afuera a Juan Tello de Cruz del Eje. El gatito Tello está muy bien rankeado dentro del Campeonato Mundial de Pádel.
0: Y de las chicas conocidas, Cecilia Basigalupo, Virginia Masucci y Adriana Costagliola, que son campeonas mundiales de pádel. Toma vos.
3: Mira vos, y además no tiene tanta técnica como en el tenis, entonces que es más fácil para jugar.
0: Es muy lindo el deporte, realmente es muy divertido. A Leo dice que no le gusta tanto, no se divierte tanto. No lo deja la mujer, tampoco ir a las canchas de pádel. Yo estoy soltero y puedo.
3: Bueno, ahí a ver que los oyentes nos cuenten si se animan, qué les ha parecido, si están jugando al pádel, quién te dice que tengamos acá grandes jugadores de pádel y si también lo recomiendan. Muchas gracias, Jorgito.
2: Un abrazo.
0: Nos sorprendió el clima hoy, ¿eh? 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
3: 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Vamos a actualizar los datos del tiempo en Córdoba, 14 grados 3 décimas la temperatura, para mañana sábado se pronostica mínima 3 grados, la máxima 16, para el domingo mínima 3. Máxima 15, muy fresquito. Ajá. Para el lunes empieza a subir muy poquito. Mínima 7, máxima 18. Para el martes, mínima 6, máxima 22 grados.
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3: Que se la banca. Nos vamos con el deporte. Adelante, Maxi Molina, el día de la futbolista argentina.
4: Sí, exactamente, el 21 de agosto. Día de la futbolista argentina, hemos iniciado las gestiones pertinentes para ver si alguno de los clubes nos ceden, aunque sea un audio de alguna de ellas, que muy bien están, le está yendo y están participando, así que bueno, ya seguramente en breve vamos a tener algo para ilustrar al respecto. Recordar que en la Fórmula 1, Colapinto no avanzó de la Q2 y va a largar 13º en la carrera sprint del Gran Premio de Países Bajos. Ese es un dato, y el otro tiene que ver con el fútbol internacional, porque aparentemente Lautaro Martínez no tiene muchas, sino muchísimas chances de continuar su carrera futbolística en el Barcelona.
0: Perfecto.
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3: A nuestro próximo entrevistado conectado. Ustedes saben que la ciudad de Buenos Aires habilitó pruebas de autos sin conductor y robots de reparto. Bueno, le vamos a preguntar al ministro de Infraestructura y Movilidad, Pablo Bereciartua, bueno, ¿qué impacto va a tener esto en la circulación? Le vamos a preguntar acerca de la seguridad también de estas nuevas pruebas. ¿Cómo le va, ministro? Aquí Geo y Raúl, los saludamos.
22: Bien, muy bien, y muchas gracias por el llamado.
3: Bueno, cuéntenos cómo de qué se trata específicamente las pruebas de autos sin conductor y también de los robots de reparto que hemos visto que en otra parte del mundo funcionan.
22: Bueno, sí, es algo que está pasando en muchas ciudades. Ya hay algunas que han empezado a utilizarlo en etapa experimental y otras que incluso lo están usando de una manera un poco más masiva. En nuestro caso, el día de ayer firmamos una primera resolución que, como bien has dicho, habilita, este primer ciudad de la Argentina que habilita la prueba de este tipo de tecnologías. Lo hemos hecho con un nivel que se llama nivel 4, SAE 4, que es el estándar, que significa que, si alguien quiere probar un vehículo sin conductor o lo que llamo un dron terrestre, como bien has dicho, es un robot que tiene la capacidad de moverse, por ejemplo, para limpiar la vía pública o inspeccionarla o para mover paquetes en la ciudad de Buenos Aires. Desde el día de ayer esto es posible. Lo que debe suceder es que tiene que ser aprobado por el gobierno de la ciudad, tiene que presentar la solicitud y el gobierno de la ciudad es el que, una vez comprobado de qué se trata, puede determinar en qué zona se puede hacer esa prueba y bajo qué condiciones, sobre todo considerando que deben cumplir no solo con el pedido que estoy diciendo, sino con la presentación de seguros específicos y también que se garantice la seguridad no solo del vehículo sino de cualquier persona que circule en la ciudad, y también con un foco específico sobre las personas con movilidad reducida, de manera que el primer aspecto va a ser garantizar la seguridad en estas pruebas que se realicen, y por supuesto que las vamos a usar a medida que sucedan para aprender, y tomaremos sobre esa base decisiones de hasta qué punto en una ciudad como Buenos Aires podemos beneficiarnos de esas nuevas tecnologías.
3: Sí, ministro, le quería preguntar cuál va a ser la primer zona donde se van a realizar estas pruebas, y después hemos visto también en el mundo que esos robots, por ejemplo, que te llevan comida, que ya hay una marca muy conocida, una empresa muy conocida que los está utilizando, ¿qué impediría que los roben, digamos? Porque va solo el robotito, va solo, respeta a los peatones, tiene muchos sensores, entonces también respeta y cruza por la senda peatonal, se frena si hay un semáforo en rojo. ¿Algo así va a pasar también en Buenos Aires?
22: La zona va a depender de las solicitudes que recibamos. Ya hemos tenido varias reuniones, hay varias empresas que están interesadas en comenzar a probar estas tecnologías, pero no vamos a saber las zonas hasta tanto tengamos solicitudes específicas, pero en principio la resolución que firmamos ayer habilita hacerlo en cualquier área de la Ciudad de Buenos Aires. Y respecto de los robots y las condiciones en las cuales circulen, bueno, no deja de ser una nueva tecnología, ¿no? Creo que efectivamente va a haber control como sucede en general en la Ciudad de Buenos Aires, y por supuesto que como en cualquier otro caso están prohibidos cualquier tipo de delito o de acción que tome alguien en contra de la propiedad privada, y estas tecnologías no van a escapar a esa resolución. Así que yo creo que es un gran desafío, es algo nuevo, y por eso también lo tenemos que probar, pero creo que como ha sucedido en otras ciudades, si resulta conveniente y resulta segura la tecnología, seguramente se va a poder ir adoptando en distintos formatos y en distintas intensidades, en función de, básicamente, como dije antes, de que sea algo que sume a la ciudad y no que signifique un riesgo.
0: Cuando hablamos de autos sin conductor, estamos también mencionando los vehículos de transportes de pasajeros, ministros, que hemos visto en Estados Unidos, que hay autos sin conductor que hacen Uber, por ejemplo.
22: Sí, eso además, por supuesto, que para ser un transporte público, además tienen que cumplir con nuestra normativa que existe para darse de alta como transporte público. Quiero anticipar que para hacer pruebas en cualquiera de estos casos, no las vamos a inicialmente autorizar, digamos, de manera experimental sobre sistemas de transporte público masivo, así que no es lo que esperamos que suceda. Sí esperamos que suceda en términos, y esas han sido conversaciones que hemos tenido, en términos de distintas empresas que quieren empezar a probar estos medios de transporte, pero por ahora no pensamos autorizar inicialmente medios de transporte masivo.
0: Muy bien. Bueno. ¿Usted ha tenido oportunidad de verlo en algún otro país? Sí. ¿O alguien de su ministerio ha ido a ver cómo funciona esta tecnología en otras jurisdicciones?
22: Sí, hay varias personas en nuestro equipo que están siguiendo estas tecnologías y varios de ellos las han podido utilizar. En mi caso, el año pasado participé de un evento importante en Hamburgo, Alemania, y parte de ese evento fue una cantidad de vehículos autónomos que se podían probar, y de hecho los probé, y la verdad que es algo que abre enormes posibilidades, ¿no? Por ejemplo, en el caso de la ciudad de Hamburgo, de Alemania, se están probando flotas de combis que están distribuidas en la ciudad de una manera que uno no las ve, por ejemplo, en estacionamientos privados o en la calle, y se activan en función de la solicitud por parte de alguna plataforma digital, y lo hacen además de tal manera de que se distribuyen en la ciudad de acuerdo a la demanda esperada, es decir, en base a datos históricos, y esto se hace para optimizar los tiempos de espera, es decir, que parte de lo que esto alcanza es la posibilidad de juntar pasajeros en alguna dirección que digamos disminuya la cantidad de recorrido, es decir, que reduzca los tiempos de viaje, pero también que reduzca los tiempos de espera, porque estos vehículos están cercanos a la demanda. Así que creo que se abren una cantidad importante de posibilidades, y en particular en Ciudad de Buenos Aires también vamos a estar probando, seguramente va a ser noticia en las próximas semanas, sí, algunas pruebas de drones.
3: Bueno, es súper interesante, porque también se habla, hace poco el presidente de la Sociedad Argentina de Inteligencia Artificial daba una conferencia en la Universidad Argentina de la Empresa, y justamente hablaba del diseño de las ciudades a futuro, y hablaba también del tráfico aéreo de drones, donde van a tener rutas, porque en un futuro la idea es que los drones sean de libre y que hagan reparto. Así que bueno, ministro, desde ya que es muy interesante todo lo que se está planteando.
0: Tengo una última pregunta, Pablo. Ministro de Infraestructura y Movilidad, ¿cuál es su mirada sobre el impacto que esto tiene sobre puestos de trabajo no calificados? Digamos, aquel que hace Uber, aquel que hace taxi, aquel que de pronto reparte comida, justamente es porque no estaría encontrando demasiados muchos puestos del trabajo donde insertarse. ¿Esta tecnología no va a marginar más gente aún?
22: Bueno, nosotros vamos a estar atentos a eso, ¿eh? Todos los cambios tecnológicos tienen que tener esa dimensión. Un ejemplo que les doy es que la Ciudad de Buenos Aires desde hace 4 meses ya no tiene más cobro de peaje manual en el sistema de autopistas. Como ustedes saben, tenemos 53 kilómetros de autopistas en la Ciudad de Buenos Aires y hemos eliminado las barreras en ese sistema de autopistas, las hemos reemplazado por tecnología digital, que nos ha dado grandes ventajas. Pero una parte importante de esa estrategia, de esa nueva política, fue capacitar y también abrir oportunidades para que esas personas que trabajaban en las barreras puedan trabajar en algunas otras áreas de las empresas. Así que yo creo que siempre un aspecto que hay que considerar, y así lo vamos a hacer, es cuál es la recepción que tienen estas tecnologías, no solo, como dije antes, en términos de eficiencia y seguridad, sino también, por supuesto, en términos de demanda y de puestos de trabajo, que es algo muy importante.
3: Perfecto. Ministro, le agradecemos el contacto con Cadena 3 Argentina. Muchas gracias.
22: Muchas gracias a ustedes y muy buen día.
3: Bueno, estuvimos hablando con el ministro de Infraestructura y Movilidad de la Ciudad de Buenos Aires, Pablo Bereciartua, por esta iniciativa de la Ciudad de Buenos Aires que ha habilitado pruebas de autos sin conductor y robots de reparto.
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18: Buenas tardes, acá presente escuchando como siempre Cadena 3 por AM700. 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
3: Buenísimo. Pocholo, pan dulce en esta época.
0: Sí, ¿por qué no?
3: Mira, no, que no sabía que había o que estaban vendiendo, no sé, en el súper, en los almacenes.
0: Parece haber visto.
3: Que estaban vendiendo pan dulce. Yo no he visto, por lo menos, no sé, los oyentes, pero bueno, mira, yo en vez de un pan dulce, nosotros vamos acá a comer unos pochoclos. 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
0: Bueno, gente de la radio, esta tecnología autónoma es para el primer mundo. Acá el Uber es trabajo, el Rappi es trabajo, dice Martín de Buenos Aires. Coincido, Martín, nos ha tocado la oportunidad de disfrutar de este tipo de servicios en otros países y realmente anda fantástico. Digamos, viene un vehículo, usted pide un Uber y en vez de venir un conductor, viene el auto solo, ¿no? Y te subí y es increíble la tecnología del vehículo.
3: Pero en otra parte del mundo también es trabajo el Uber, sí, en sí, otra sí. parte también es trabajo el claro. Rappi.
0: Sí, sí, totalmente. Nos tenemos que insertar al mundo y ojalá en esa inserción se desparrame también para la gente que trabaja otras oportunidades, que te saquen eventualmente de un taxi y que te den otra oportunidad.
3: Chicos, parece que estuvieran atrasados en Córdoba en ese tema del pádel. Sé que no es así porque he jugado en Córdoba en diferentes torneos y estoy hablando de 2 años atrás por lo menos. Aquí en Villa María se juega muchísimo, sobre todo muchas mujeres. Está a pleno aquí, claro. Y da muchísimo para conocer gente. Pablo de Villa María, sí, no es que estamos diciendo, Pablo, que es algo de ahora.
0: Claro. No, salió como...
23: No es la otra faceta del
0: deporte.
23: Como
0: un ambiente de ligue. Como decía la señora Gaby Inglese, ya no, capaz van menos, mucha gente se está desencantando. Yo jamás tuve ningún Tinder ni nada, ¿no? Pero mucha gente dice que no le gusta o que se ha frustrado mucho en ese tipo de intentos en vano, donde al final muy pocas veces llegan a buen puerto. No me cree la Gaby, ¿qué cosa no me cree? ¿Qué parte no me cree?
23: No, suspiré y quizás escuchó, pero es que suspiré porque te estoy escuchando justificarte.
0: No, porque el señor de acá dice que está como si fuera un tema viejo. Usted lo trajo ayer
23: por otra arista. Primero que está todo inventado y sí. Nosotros estamos hablando de otra faceta. El deporte existe hace 1000 años, chicos, se juega en los 90, o sea que no es algo nuevo.
0: Claro.
23: Lo que pasa es que ahora tiene esta vertiente y este índice de gran participación de mujeres, que eso sí es nuevo comparación de los 90. antes era un deporte más masculino y ahora es un deporte que mixto. Yo te diría que igual a igual.
0: Mixto. ¿Sí? La pregunta que se desprende de aquí es la otra que viene a continuación. ¿Será que la gente ya se hartó de los Tinders? Que hay varios, ¿no? Varias páginas para ese tipo de ligues. Algunos inclusive con un final más
23: lo ven más real, me parece, ¿no? No, lo ven más real, me parece que lo ven más real, más cercano. La gente está muy desilusionada de la foto en Tinder y después el encuentro personal que puede llegar a ser un desastre. Ojo, hay muchísimas parejas que han salido, hay matrimonios con hijos que han salido en las aplicaciones, pero me parece que ahora la gente está buscando un encuentro real.
0: Ahí está, esa es el final de toda esta historia. Quizás la gente se ha pasado de vueltas ya y empieza a buscar espacios, claro, y momentos y actividades donde volver a verse, que eso está bueno.
3: Claro, totalmente. Bueno, nos vamos con Guillermina Cardoso, la tenemos conectada. 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
3: 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Adelante, Guille, buenas tardes.
5: Hola, muy buenas tardes, Raúl y Geo, ¿cómo están por ahí?
0: Muy bien, excelente, ¿cómo va todo? ¿A qué hora nos estás hablando y desde dónde, Guillermina?
5: Acá estamos desde Zandvoort, Países Bajos, y son las 5:10 de la noche.
0: ¡Epa!
3: Muy bien.
5: Ya estamos terminando el día, sí, el viernes, que bueno, fue hoy día de práctica y clasificación para la sprint. Este fin de semana es con sprint, así que bueno, Colapinto terminó en las dos sesiones en el puesto número 13, un poco alejado de su compañero de equipo, pero bueno, al final, como hablábamos un poco ayer, trajeron actualizaciones para su compañero. Y bueno, es positivo porque se ve que hicieron un avance y que el auto va a andar mejor. Así que bueno, a fin de cuentas, este fin de semana, Franco, va a andar un poquito más rezagado. Pero la carrera que viene con las actualizaciones las va a tener también. Así que parece que va a ser positivo y que Alpine va a estar un poquito mejor en esta segunda parte de la temporada.
3: Guille, contanos de los Países Bajos, ¿qué se puede conocer? ¿Cuánto cuesta comer, por ejemplo?
5: Bueno, estamos en realidad el circuito queda en Zandvoort, pero está a media hora en tren de Ámsterdam, que bueno, es una ciudad muy conocida acá en Países Bajos. De comida, la verdad es que estuve viendo y hay un par de platos típicos, pero es más, viste, la hamburguesa con papas fritas. Bueno, acá las papas fritas, tanto como en Bélgica como acá, son muy famosas y son muy buenas. Y sí, te puede costar un paquetito de papas bastante abundante, unos 10 euros, 12 euros.
3: Bien, ¿y algún otro plato para comer?
5: Bueno, hay mucha hamburguesa y después pizza, como que son todas comidas muy muy básicas. Sí. Pero sí, lo mismo, 15 euros, a ver, a comparación de nuestros precios, tal vez haciendo el cambio es elevado, pero sí, son todas comidas básicas y después hay mucha cerveza también, que acá, bueno, hay varias fábricas que nacieron acá, así que hay mucha cerveza. Y bueno, después el ticket de tren de Ámsterdam a Zandvoort cuesta 7,40 euros.
0: Mira, estoy viendo que está pegadito al mar del norte.
5: Pegadito al mar, sí, que bueno, eso influye bastante después en el rendimiento en el circuito porque hay mucho viento y también están las dunas muy cerca pegadas al circuito, entonces llega la arena, todo, y bueno, después obviamente que eso influye en el rendimiento de los autos con los neumáticos y demás. Pero bueno, es parte del condimento de cada circuito y bueno, este tiene eso.
3: Pero qué lindo, mira, estábamos viendo las imágenes de la ciudad, muy bonita. Linda. ¿Es un lugar así habitual de veraneo para la gente?
5: Es una ciudad de verano, pero el tema es que acá el clima no acompaña mucho, no es que están en la costa con calor, claro. Es un poco fresco.
0: Un mar frío ese. Claro.
5: Sí, mar frío, viento y la lluvia es intermitente. Pensá que hoy llegamos y estaba lloviendo, pero con todo. Después salió el sol, volvió a llover. Es un clima, no estamos tan cerca, pero es un clima más parecido a Londres, viste, que la llovizna está bastante presente continuamente.
0: Ajá, o sea, quien dice Zandvoort es como quien dice Monza, si es la ciudad y el autódromo, digamos, ¿no?
5: Sí, exactamente. Claro. Igual estuve paseando por el centrito y es bastante lindo, tiene bastantes localcitos. Pero bueno, tiene eso, que el clima es complicado.
0: Está muy bien. Bueno, y Colapinto, ¿cuándo firma su contrato? ¿Está preocupado por eso o no?
5: No, está tranquilo. Yo creo que va a ser dentro de poco. La verdad que no sé cuándo. No quiero decir que, viste, que estuvo dando vueltas, que tal vez era este fin de semana. Por ahora veo todo tranquilo, pero bueno, el detalle es que está tanto Briatore como los dos managers de Franco acá. Así que yo supongo que van a tener alguna que otra reunión y se va a definir dentro de poco, pero yo creo que está todo bastante positivo. Obviamente este fin de semana no va a tener el resultado que quiere porque no tiene las actualizaciones, pero yo creo que está bien. Hoy hablamos con él después de la clasificación para Cadena 3, si quieren lo escuchamos.
3: Dale.
0: Ya mismo.
6: Franco, sabemos que no tenés las actualizaciones, pero ¿cómo viste los resultados de Gasly? ¿Pudiste comparar los datos? ¿Qué te dijo?
7: Sí, nada, hay una diferencia muy, muy grande, muchísimos de carga, así que proceso, obviamente, da bronca no tener las mejoras, pero por otro lado, el positivo.
0: Se escucha muy lejos, muy, muy lejos el audio. Creo que debe estar en mono o algo así. Ahí lo vamos a mejorar la grabación. Contanos vos, Guille, qué te comentó y ya lo recuperamos para poderlo irradiar adecuadamente.
5: Dale. No, le dije que eso, le pregunté. Ya sabíamos que no tenés el mismo auto que Gasly, pero bueno, a ver si podían habían cruzado información para ver cómo habían sentado las mejoras, y dijo que sí, que la verdad que estaba muy bien, que habían dado un salto de rendimiento bastante importante, así que motivado con eso, pero bueno, que obviamente está pasando un fin de semana complicado porque sigue con el auto con la configuración vieja, sí. Y quieras o no, dice que está muy incómodo, que es difícil de manejar, así que es como un poco un fin de semana medio perdido para él, que ya sabe que no va a poder competir por mucho, pero también está contento con el futuro de saber que van a tener un buen auto. Bueno. Ya en la próxima carrera, él también tiene las actualizaciones.
3: Vamos a ver si lo podemos escuchar a Franco, a ver.
7: Sí, nada, hay una diferencia muy, muy grande, muchísimos puntos de carga, así que parte del proceso, obviamente, da bronca no tener las mejoras, pero por otro lado, el positivo, haber mejorado tanto respecto a las carreras pasadas, haber pasado.
3: No. Bueno, ya lo vamos a recuperar bien. Muchas gracias, Guille. Un abrazo.
5: Dale, un abrazo muy grande.
3: Guillermina Cardoso desde la Fórmula 1. Bueno, seguimos con Cadena 3 Motor. Lo presentamos y ya volvemos después con las noticias.
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24: Hola, ¿cómo les va? Seguimos con nuestra doble cobertura con lo mejor del automovilismo. Se arma el rally de Villa María por el rally cordobés en el predio de la Sociedad Rural y ya estamos aquí para contárselos completo hasta el domingo. Como también está listo Marcelo Ingaramo en Paraná para contarnos el cierre de la etapa regular del turismo carretera.
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26: ¿Qué tal? ¿Cómo les va? El gusto de saludarlos ya directamente desde el autódromo de la ciudad de Paraná, en la provincia de Entre Ríos, donde llegamos con una tarde de sol, con unos 15 grados de temperatura y con el mismo clima que vamos a tener para sábado y domingo, según los pronósticos, y para vivir otra fiesta multitudinaria del turismo carretera. Paraná es un clásico dentro de la temporada del TC y en este caso con un condimento más, porque este fin de semana se cierra la fase regular al concluir el domingo el décimo capítulo, donde quedarán los 13 clasificados para disputar el playoff final que nos graduará al campeón 2026. Este fin de semana hay 47 puntos en juego y a este momento y a la espera de la final del domingo, están dentro del playoff. Castellano, Canapino, Frizzler, Ursera, Landa, Palazzo, el local Werner, Fain, Rossi, Lambiris, Ledesma y el cordobés Chapur, además de Juan Pablo Giannini, el piloto oficial Ford Racing, que se adjudicó el mini torneo de las fechas especiales. Pero atención, que aún a falta de esta carrera aquí en Paraná, las chances matemáticas le otorgan posibilidades a quienes están ubicados del puesto 13 al 24 del campeonato actual, y entre los que está allí el cordobés de Guatimosín de 18 años, Marco Dianda, que saldrá a jugársela con su Dodge Challenger para quedar entre los 13 del playoff este domingo. Con este escenario que les cuento, la Cadena 3 Argentina ya está en Paraná para contarlo desde el lugar de los hechos y como ustedes están acostumbrados. Por eso yo voy a retornar mañana por la mañana con Titi Chabatoni para contarles los dos entrenamientos del TC a las 11, a las 13:15, mientras que mañana por la tarde, también en vivo y minuto a minuto, la décima clasificación del año a partir de la hora 16. Es todo, los abrazo desde Paraná, donde ya estamos viviendo una nueva fiesta del turismo carretera, la categoría de la patria en la gran cadena federal. Un abrazo.
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24: Seguimos nosotros con el rally de Villa María, la sexta del rally cordobés, que tiene 71 tripulaciones anotadas. En estos momentos comenzando el reconocimiento de los tramos, mientras los equipos se instalan en este excelente predio de la sociedad rural que servirá como parque de asistencia. Los protagonistas del rally cordobés hablan con la Cadena 3 Argentina. El puntero del campeonato, Tomás Olmedo de Salta, con una Skoda Fabia del equipo de Federico Villa Sagra, puntero en una clase con excelentes contrincantes: Hoffman, Baldo, Santino, Rossi, Echeverría. Tommy Olmedo habla en la Cadena 3.
11: Contento de que se sigan sumando pilotos a la categoría, le da más nivel, le da un poco más de condimento y que todos nos vayamos forzando a pulir los errores y ver la mejor manera de encarar las cosas. Contento de que haya piloto local, en este caso Hernán, así que la verdad que contento, tratando de buscar el mejor resultado esta vez.
24: Las dos fuerzas son el Skoda Fabia, que es tu coche, o el Citroën, que es el coche de Santino, el de Folledo, el de Santibaldo. ¿Qué diferencias tienen esos coches?
11: Mira, si yo te podría decir de la mía, no te sé decir una en particular, pues directamente anduve siempre en el Skoda. Pero yo creo que va más allá de eso, sino va mucho en el piloto y copiloto y en la hoja de ruta, ¿no? O sea, más allá de... porque Santino y Valen y Baldo y, bueno, mi persona, hemos ganado tramos con todos coches distintos, ¿no? Así que va muy sobre el piloto y sobre el copiloto, creo yo.
24: ¿Está lindo el cordobés? ¿Se disfruta?
11: Está lindo el cordobés, estamos súper agradecidos de la organización y de todas las categorías que son presentes. Siempre hay 70, 80, 90 autos. Creo que está muy bien organizado, le ponen muchas pilas le pone también la gente a la que venimos a visitar a los distintos pueblos, y eso está muy bueno. Así que nos pone contentos, y cada vez que nos toca venir a correr, sabemos que vamos a llegar y nos vamos a encontrar con un lindo evento, ¿no?
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24: Se viene la sexta del cordobés, se viene el rally de Villa María. Todo comienza mañana, sábado 22 a las 15:05 horas. Prueba especial 1, Escuela Caón Maquinarias, 13 kilómetros a las 19:30 del sábado. La rampa simbólica de partida en el subnivel de la ciudad de Villa María, un lugar precioso. El domingo 23, prueba especial número 2, Villanueva, ruta 4, 12 kilómetros, hora 8:26. Prueba especial número 3, Alto Alegre, La Lonja, 14 kilómetros, 9, 27 horas. Prueba especial número 4, Silvio Pellico, Santa Rosa, 15 kilómetros a las 9 y 47. Y los mismos tres tramos se corren a las 13.01, a las 14.02 y a las 14.22 para completar la competencia. Ya lo sabe, mañana por la cadena 3 nos sigue a Ingaramo desde Paraná con el TC y a mí con el Rally Cordobés desde Villa María. Les dejo un abrazo.
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0: Buenos Aires, el Aeroparque Jorge Newbery cerrará por más de 50 horas por tareas de mantenimiento.
14: La interrupción comenzará el próximo martes 25 de agosto a partir de las 9 de la mañana y se extenderá hasta el jueves 27 a las 4 de la tarde, por lo que durante ese periodo no habrá despegues ni aterrizajes. Mauricio Conti, Cadena 3 Buenos Aires.
0: Córdoba, una casa quedó destruida tras una fuerte explosión en Villa del Dique. El estallido ocurrió este viernes por la mañana en una vivienda de calle Bolivia y pese a los importantes daños materiales, no hubo personas heridas. Mendoza, el paso Cristo Redentor reabre este fin de semana por el paso del turismo y los vehículos particulares que cruzan a Chile.
15: La medida fue confirmada por el Comité de Coordinación de Argentina y Chile. Es importante decir que hoy viernes y mañana sábado el tránsito también es exclusivo para camiones desde Chile hacia la Argentina, circulando en vía única hacia Uspallata para descomprimir los 3.500 transportistas acumulados en la zona chilena. Es importante recomendar entonces para los viajeros planificar con anticipación el traslado y evitar hacerlo a último momento, previsando el regreso al país de origen antes de posibles desmejoras climáticas. Recordar que las demoras operativas pueden ser prolongadas en la aduana debido al gran caudal acumulado tras más de un mes de inactividad. Informó Laura Carbonari, Cadena 3, Mendoza.
0: Tucumán. La justicia tucumana rechazó que dirigentes opositores sean querellantes en la causa por enriquecimiento ilícito de Raquel Graneros, ex intendenta de la ciudad de Graneros.
16: La jueza Cecilia Tasquer respaldó la postura del Ministerio Público Fiscal, que argumentó que los denunciantes no sufrieron un daño directo por la presunta compra no justificada de una vivienda en un barrio privado por $1,000,000. Aunque los referentes opositores sostuvieron que el caso afecta al interés público y a la ciudadanía en general, la magistrada ratificó que no cumplen los requisitos legales para actuar como querellantes particulares. La investigación sobre la funcionaria continuará bajo la órbita exclusiva de la Fiscalía. Gabriel Melián, Cadena 3, Tucumán.
0: Internacionales, hubo 3 heridos en un ataque con espada en una escuela de Suecia. El director regional de Sanidad, Jonas Cederberg, declaró que 2 personas quedaron gravemente heridas y fueron ingresadas en un hospital. El presunto agresor recibió un disparo por parte de la policía.
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19: 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Con ustedes, The Clash, Should I Stay or Should I Go?

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1: Viva la radio, nos vamos a Buenos Aires con títulos. Adelante, Gaby.
2: Gracias, Geo, porque se está llevando a cabo en Bolivia una audiencia clave, la audiencia que tiene como protagonista Fernando Cerimedo, el asesor del presidente Rodrigo Paz y el ex asesor del presidente Javier Milei, que está imputado por la supuesta comisión de los delitos de femicidio en grado de tentativa y violencia doméstica contra la abogada Nadia Veller. Este acto judicial se desarrolla en el piso 12 del Palacio de Justicia de Santa Cruz de la Sierra, el juzgado número 20, y la Fiscalía, entre otras cosas, ha pedido una detención preventiva por 180 días en el penal de máxima seguridad de Chonchocoro, es el lugar donde está este penal de máxima seguridad. La Fiscalía está pidiendo 180 días de prisión. Veremos qué resuelve entonces el juez que está llevando a cabo la audiencia.
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1: Continuamos, muchas gracias, Gaby. Acá nos escribe un oyente y manda la foto. Chicos, acá en Rivadavia, Mendoza, hace 2 meses que están vendiendo pan dulce. 2.500 pesos el paquete, nos está contando. Mientras los oyentes siguen anotándose por Supermami, tenemos 3 órdenes de compra de 70 mil pesos cada una, que a esta altura del mes vienen muy bien. Pero nos vamos, Víctor Rapetti, con la inversión más grande de la historia en infraestructura vial. Río Cuarto se transforma para siempre y presenta a Víctor Rapetti con la información. Adelante, Víctor, muy buenas tardes.
3: Hola, ¿qué tal? Buenas tardes. ¿Cómo están, Geo, Raúl, equipo de Viva la Radio? ¿Cómo les va? Les cuento que esta mañana en el Salón Blanco del Palacio Municipal se lanzó el programa Mi Río Cuarto, Mis Derechos, una iniciativa que está destinada puntualmente a promover y visibilizar los derechos de niñas, niños y adolescentes de Río Cuarto. Además, en el marco de la campaña se presentó la Guía Municipal de Políticas Públicas para Infancias y Adolescencias. Escuchemos lo que comentaba el secretario de Desarrollo Comunitario, Gregorio Oberti, cuando concluyó esta mañana la actividad.
4: Acabamos de largar la campaña Mi Río Cuarto, Mis Derechos, en virtud de promover los derechos de los niños, niñas y adolescentes de nuestra ciudad. Y en ese sentido, buscando reforzar lo que es el concepto de la correlación de responsabilidad entre la familia, entre las instituciones y entre la comunidad para la protección y promoción de los derechos de los niños, niñas y adolescentes. Nosotros estamos constantemente buscando todas las alternativas que tenemos desde las políticas públicas para promover y proteger los derechos de los mismos, y en ese sentido, nucleando en esta subsecretaría todas las acciones que tenemos de manera integral en toda la secretaría y en todo el municipio.
3: Lo que decía Gregorio Berti sobre la actividad que decíamos fue presentada esta mañana en el Salón Blanco del Palacio de Mójica. Abrazo grande, buen fin de semana.
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0: Continuamos en Viva la Radio. En un ratito ya vamos a sacar los ganadores de Super Mami. Últimos minutos para participar. Son órdenes de compra de 70 mil pesos cada una. Ya vamos a sacar a los ganadores para ir al Carnaval de los Tequis el próximo viernes 28 en Plaza de la Música. Y también tenemos poquito de Tequis. Leito. Y además tenemos también entradas para el cine. Está lindo, fresquito. El fin de semana va a estar como para ir al cine. Nos vamos ahora con Fernando Razo. Presenta Expontánea 2026, agosto 21 al 23 en Ticino. Ticino, capital de patronales. Expontánea, entrada libre y gratuita. Presenta Fernando Razo con la información. Adelante, Fer.
1: Hola, Geo, Raúl. Buenas tardes. Buenas tardes para todos. Con algo de viento del sureste a esta hora de la tarde aquí en Ticino. Estamos instalados sobre la ruta provincial número 6. Aquí en este lugar ha empezado esta mañana la Expontánea 2026, la edición número 16 de este evento que se hace de manera reiterativa todos los años en relación a las fiestas patronales. Hoy ha empezado, irá sábado, irá domingo y hay muchas cosas para recorrer. Está Silvio Cañas de la organización para contarnos algunas cosas. Primero, Silvio, bienvenido, buenas tardes. Contanos de qué se trata esta Expontánea.
2: Que dura, va a tener fecha 21, 22 y 23, todo este fin de semana, y bueno, con eventos para toda la familia, una exposición agrícola, ganadera y también para recorrido en forma familiar.
1: Eso, todos van a tener algo para hacer en este lugar si se llegan. Bueno, ¿cuánto, cómo llegamos a Ticino? ¿Cuánto cuesta la entrada?
2: No, la entrada es gratuita, libre y gratuita. Se llega a Ticino desde Villa María, nombro Villa María como es un punto central, 35 kilómetros hacia el sur. Y bueno, lo pueden googlear y van a ver el evento ya en las redes sociales también.
1: Inclusive en la entrada del pueblo, ahí está, se chocan con la muestra.
2: Se choca con la muestra, es un Zoom de 30 metros por 50 con 10 hectáreas aproximadamente, que es lo que ocupa la exposición.
1: Bueno, ahí está Silvio Caña, que nos cuenta algunas cosas que se viven en este lugar, la vieja estación del tren retransformada ahora en un café, lugarcito para estar guardadito. Hay mucha oferta gastronómica para hacer una experiencia de este tipo y por supuesto cada uno encontrará un gusto, algunos sobre las máquinas, otros sobre los animales y la granja, otros sobre las cosas, los artículos que hay para fundamentalmente la casa y el hogar, y por supuesto también una linda experiencia gastronómica que podrán disfrutar. Por supuesto, lo seguiremos contando desde aquí, desde el centro del país. Expontánea se volvió a poner en marcha.
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4: 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Bueno, nos venía anunciando hace unos meses con mucho orgullo, porque el hombre es un especialista en esto, y recibe en Marco Juárez el Mundial de Billar. ¿Quién no ha ido alguna vez a jugar al billar? La mayoría va a jugar al pool, que tiene tronera,
0: claro,
4: ¿no es cierto? Y otra cosa.
0: Claro, eso le preguntaba a Gustavito, te saludamos, y eso le preguntaba a Raúl, pues yo lo único que he jugado es pool, digamos, claro. El pool tradicional, y bueno, ¿y cuál es la diferencia con el billar? Te
4: pregúntale,
0: lo pregunto a vos.
4: Campeón.
0: Vamos con el campeón, Gustavo Torregiani. ¿Cómo está, Gustavo? Buenas tardes.
5: ¿Cómo le va a los dos? ¿Cómo están?
0: Muy bien. Bueno, ¿cuál sería la diferencia, así para la gente como uno que no tiene mucho conocimiento, cuál es la diferencia entre

0: entre el pool y el billar.
1: Bueno, mira, primero, no tenemos hoyo, que es la cosa fundamental, y después en el billar, en el cinco quilla, que es lo que jugamos nosotros, es
0: Sí.
1: un tiro cada uno. En el pool vos cuando metés la bola en el hoyo, seguís jugando vos.
0: Claro.
1: Acá es un tiro cada uno.
2: Claro. Y después, ¿cuál es la modalidad casín, por ejemplo, que sé que sos campeón mundial, Gustavito?
1: Sí, bueno, esto es el viejo casín que se jugaba en el país, también era con mesas con troneras. La nominación cinco quilles es cuando se cerraron los hoyos, se cerraron las mesas y jugamos con las mesas sin hoyos. Es el viejo casín moderno, se llama cinco quilles, que cinco quilles es la traducción de cinco palitos en francés.
2: Está muy bien.
0: Mira.
2: Bueno, que se haga el Mundial en Marco Juárez, ¿qué significación tienen y qué competidores de qué lugares vienen?
1: Bueno, mira, Marco Juárez es el epicentro de la zona núcleo donde se juega tanto al billar en el país. La provincia de Córdoba es la provincia que más afiliados tiene y aquí en Marco Juárez agarramos toda la provincia de Santa Fe, digamos, y estamos muy contentos y tenemos 192 inscriptos a la Quali que va a clasificar los últimos 8 jugadores que van a jugar el Mundial a partir del miércoles que viene.
2: En las instalaciones de...
1: Del Club San Martín de Marco Juárez,
2: Ajá.
1: en el gimnasio de... ¡Ay, no me sale el nombre del jugador de básquet!
0: Bueno, y Gustavo, estoy viendo acá imágenes, porque realmente es muy interesante. Estoy viendo acá de una escuela de Madrid. ¿Dónde aprendiste a jugar al billar cinco quillas? ¿Dónde se puede jugar para la gente que esté escuchando y que de pronto se interese?
1: Bueno, mira, yo aprendí... Como sabrán, pertenezco al Club Leones, yo aprendí en el Club Leones, de Leones, y bueno, aquí en Marco Juárez estoy muy cerquita, soy uno de los organizadores del Mundial, junto con todo mi equipo, y bueno, se puede jugar en los clubes. En Córdoba, por ejemplo, el club principal está el ACB y el Casino Español, pero bueno, en toda la línea de la Ruta 9 hay clubes en todas las ciudades, en todos los pueblos donde se juega el billar.
2: Es un hermoso club, el Club Atlético Biblioteca y Mutual San Martín de Marco Juárez, cuyo gimnasio lleva el nombre de Leo Gutiérrez, casi nada.
1: Leo
2: Gran jugador.
1: Gutiérrez, el técnico de Atenas.
2: Sí, señor,
1: Casi
2: el
1: nada.
2: actual técnico de Atenas.
1: Así
2: Gustavito, ¿y
1: es.
2: el público puede acceder? ¿Cómo es abierto? ¿Cómo es la posibilidad de presenciarlo?
1: La gente puede venir tranquilamente, es gratis, la entrada es gratis, lo que hemos vendido unas tribunas VIP, que ya la hemos vendido a todas, pero bueno, hay lugares, un gimnasio grande, la gente puede venir tranquilamente a ver el torneo, la entrada es gratuita.
2: Ustedes tienen el taco prohibido como los boxeadores, digamos. Y te quiero invitar a jugar al pool a vos y pierdo, pero por goleada.
1: Sí, lo tenemos prohibido, lo tenemos prohibido.
0: Bueno, mira, acá estamos haciendo la nota, Gustavo, y me escribe Luciana Piersanti. Bueno, saludos Geo, Raúl, a Gustavo, los estamos escuchando, volviendo de Corrientes con mi viejo. Cariños para todos, así que para toda la familia Piersanti, un abrazo grande.
1: Un abrazo grande a la familia Piersanti, grandes amigos que
2: Bueno,
1: han colaborado siempre conmigo.
2: como siempre, como siempre. Gustavo, recordame entonces la fecha y la gente de la zona, ¿cómo puede hacer para presenciar a estos ases del billar?
1: Bueno, la fecha, en este momento se está jugando la Quali, que clasifica los últimos 8, que termina el domingo, y el Mundial, Campeonato Mundial de Mayores y el Campeonato Mundial Juvenil arrancan el día miércoles 26 y termina, la final se va a jugar el día 30 a las 5 de la tarde.
2: ¿Qué tal? ¿Y
0: Muy
2: el
0: bien.
2: campeón se lleva algún premio dinerario o es por amor al arte nomás?
1: No, no, no, no hay premios en dinero. La Unión Mundial obliga a poner premios en dinero. Más allá de que, bueno, que ser campeón mundial después te lleva la posibilidad de tener sponsor y hacer un montón de trabajos como para aprovechar ser campeón del mundo, ¿no?
2: Bueno, aprovecho el último hilito de voz que te queda, que veo que te ha pegado el
1: Sí,
2: frío,
1: sí, sí.
2: para que le
1: Sí.
2: cuentes a la gente que en tu caso vos has competido en Europa también, ¿no? Sos una persona que ha
0: Campeón.
2: llevado trofeos a sus vitrinas.
1: Sí, yo tuve la posibilidad de irme a vivir a Europa, estuve 27 años compitiendo allá. Y bueno, mañana llegan todos los italianos amigos que he conocido durante todos estos años, así que voy a dedicarle un tiempo también a ellos.
0: Bueno, va a ser una gran fiesta. Mirá qué
2: Qué
0: picante,
2: lindo.
0: Gustavo.
2: Vamos,
0: Bueno, nos tenés que
2: Gustavo.
0: enseñar. Tenemos que ir a León y nos tenés que dar un par de clases. Y después nos
1: Los
0: anotamos con
1: espero.
0: Raúl a competir.
1: Los espero tranquilamente, ¿eh?
2: Gustavo, te queremos un montón, te mandamos un abrazo.
1: Muchas gracias a los dos. Un beso grande.
2: Chau, chau.
0: Un beso. Gustavo Torregiani, 3 veces campeón mundial, porque llega el Mundial del Billar 5 Quillas a Marco Juárez.
2: Le vamos a pedir a la Gaby si nos tira un título más. Así preparamos el campo con el amigo Gustavo Gijena. Vamos, Gaby.
3: Bueno, el oficialismo confirmó la sesión en diputados en la que se va a buscar avanzar con la reforma del Banco Central. La Libertad Avanza y los aliados que tienen el PRO y la UCR pidieron que se abra el recinto de la Cámara Baja el próximo miércoles. Además, van a buscar aprobar el proyecto de inocencia fiscal 2 y el acuerdo de las patentes con los Estados Unidos. Así que temas muy importantes que se tratarían entonces el miércoles próximo.
0: Nos vamos ahora con Gustavo Gijena. Presentamos el... Extrañar, déjeme un relincho, algo, viejo. Se va de vacaciones. ¡Ay!
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0: 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Río Cuarto está presentando Al Campo hoy con Gustavo Gijena. Adelante, Gustavo, muy buenas tardes.
14: Hola Geo, Raúl, hola Campo, la ciudad. Buenas tardes para toda la audiencia federal de Cadena 3. Seguimos actualizando la agenda de eventos y exposiciones rurales que tenemos por delante y ya asoma para la semana que viene la más lechera del país. Del 27 al 30 de agosto en la Cuenca Central de Santa Fe llega la Expo Rural de Rafaela en su 119 edición y con un concurso de vacas Holando que será el más importante de este calendario. Centenario 2026, con la presencia de un jurado estadounidense, el número uno del momento, que va a llegar a la pista rafaelina para evaluar a las mejores cabañas argentinas que van a ir a disfrutar de esta expo. Sobre lo que significa esta competencia, hablando en Rafaela, esto comentó para El Campo Hoy el propietario de Cabaña La Lilia en Colonial Dao, Santa Fe, Horacio Barberis.
11: La Sociedad Rural de Rafaela es la entidad que ha controlado a La Lilia durante toda la vida en control lechero oficial. Y bueno, aparte es nuestra casa, es la rural más cerca que tenemos y realmente, sinceramente te lo digo, La Lilia siempre tiene un corazón muy grande cuando va a la Expo Rural de Rafaela, ¿no? Como las de la región, pero la verdad que la Expo Rural de Rafaela es una expo muy importante para los sentimientos y para los negocios de La Lilia. La verdad que la concentración de cabañas que hay en el centro del país es muy importante, digamos que están todas acá, llamemos Córdoba, Santa Fe, Entre Ríos, parte de Buenos Aires de abajo, pero la verdad que estas pistas, yo a veces me animo a decir que es el Palermo, a donde no concurre más lamentablemente el Holando, pero tenemos estas pistas de la región, Rafaela, San Francisco, Villa María, que son realmente lugares a donde queremos ir, ¿no? Claro. Y donde nos sentimos muy identificados y como decís vos, la competencia es tan fina que, bueno, hoy le toca a uno, mañana al otro, pero vale la pena ir porque no tiene ningún significado ir a medirte cuando no hay buena genética y cantidad para medirte, ¿no?
14: Y con la palabra del propietario de Cabaña La Lilia, el criador Horacio Barberis, desde Colonia Aldao, continuamos en El Campo Hoy.
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0: 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Adelante, Gustavo.
14: Y como se sabe, en el campo una semilla de alta calidad es fundamental para asegurar una rápida implantación y también el rendimiento final del cultivo. En el caso de la soja, la Bolsa de Cereales de Córdoba presentó hoy el primer informe de calidad de semilla, atento a la próxima campaña, y realizó algunas recomendaciones porque los resultados obtenidos por cuestiones climáticas en la última campaña agrícola no fueron los ideales. Así lo explicó para El Campo Hoy la doctora Julieta Estrada, responsable del laboratorio de la entidad.
1: Según resultados obtenidos en nuestro laboratorio, solo el 72% de las muestras analizadas reportan un resultado de poder germinativo por encima del estándar INACE, establecido en un 80%, representando un 15% por debajo de lo obtenido en la campaña pasada. Esto enciende una señal de alerta para los productores. Si observamos las condiciones de la campaña 25-26, durante el mes de abril se produjeron precipitaciones históricas con más de 100 milímetros por encima de la media en Córdoba, generando excesos hídricos y demoras en la cosecha. Estas semillas maduras quedaron expuestas en la planta y hoy sufren un deterioro acelerado, perdiendo calidad progresivamente durante el almacenamiento. Por eso estamos haciendo algunas recomendaciones, entre las que encontramos un análisis previo a la siembra para evaluar poder germinativo natural, poder germinativo con fungicida y realizar pruebas de vigor. Monitorear continuamente los lotes almacenados, dado que la pérdida de calidad continúa durante la poscosecha, y evaluar la aplicación de fungicidas de alta eficiencia y amplio espectro antes de la siembra para proteger a la semilla y a las plántulas en el suelo en los estadios iniciales.
14: Y con la palabra de la doctora Julieta Estrada, responsable del laboratorio de la Bolsa de Cereales de Córdoba, nosotros continuamos en El Campo Hoy.
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14: Y cerramos con la información del mercado. En Chicago, los granos gruesos hoy con leves ganancias, luego de que se ven comprometidos los rindes en lo que tiene que ver con el Midwest norteamericano. La soja terminó en $450 por tonelada. En Rosario, la pizarra para el trigo, $225, para el maíz, $183, y en tanto la descarga de soja en $525,000 la tonelada. Finalmente, en el mercado agroganadero de Cañuelas se subastaron 5.900 vacunos para completar una semana de casi 16.000 animales. Hoy el consumo liviano con vaquillonas y novillitos obtuvo máximos corrientes de $5.300 por kilo vivo. Hasta acá, Geo Raúl, toda la info del sector agropecuario, informó para El Campo Hoy Gustavo Gijena. Buen fin de semana, hasta el lunes.
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0: Bueno, acá hay un oyente, dice, pueden avisar a la Muni que no funciona el semáforo para peatones frente al patio Olmos desde hace varios días. Muchas gracias, Inés. Bueno, le pedimos a la gente, a la municipalidad, que por favor vayan. Debe ser que necesitan cambiar el foquito de la luz del semáforo de peatones. Nos vamos con recomendaciones de cine, de series. ¿Qué hacemos el fin de semana, Fran?
4: Así es, Geo. Bueno, tenemos en cines, para los ganadores de Cines Dino, hay varias opciones para ver. Les comentaba que estrenó La Noche del Demonio, que es esta franquicia de terror, terrorífica, está muy buena para ir a ver al cine. También está la película de Robin Hood con Hugh Jackman. Sigue estando Yo Narciso con Adrián Suar, que a vos, Raúl, te gustó mucho. Hay mucho para ver. Sigue la de Spider-Man. Si nos vamos al streaming, tengo una recomendación para hacerles para ver en plataformas. Estuvo en cines hace un tiempo, muy buena película, la disfruté muchísimo. Una adaptación de una historia de Stephen King. Vieron que Stephen King escribe muchísimos libros, tiene muchísimos. Esta se llama La Larga Marcha, se llamaba el libro. La película se llama Camina o Muere. Y ahí se van a imaginar un poco de qué se trata. Es un futuro distópico en el que la sociedad mantiene feliz a la gente, la política mantiene feliz a la gente, con una competición que hacen que es brutal, porque eligen a 100 chicos jóvenes que tienen que caminar sin parar durante 5 días. Y solo uno de esos 100 que se anotaron va a sobrevivir. O sea, camina o muere. Al que se cansa, al que deja de caminar, se le acercan de atrás y lo matan. Lo matan unos guardias que hay. Está muy interesante el planteo, el concepto, lo que se va generando entre los personajes alrededor, las discusiones que tienen, los debates morales que hay, quién traiciona a quién, el sufrimiento extremo. La verdad que la propuesta está muy buena. Actúa Mark Hamill, el de Star Wars, que hacía de Luke, hace como de el villano principal. Todos chicos jóvenes también. La verdad que está buenísima la película. Se llama Camina o Muere, se puede ver en Amazon Prime Video.
2: Muy bien, están avisados para que puedan este fin de semana, que va a estar fresquito, ir por el cine o por el streaming. Tenemos los ganadores de Viva la Radio. Atención, para el Carnaval de los Tequis, el viernes 28, es la otra semana, ¿verdad? En la Plaza de la Música, va con QR que le va a llegar, tenga paciencia, al ganador un rato antes del show el mismo día, ¿verdad? ¿Quién ha ganado?
0: Exactamente, ha ganado Hilda Morales 307.
2: Muy bien, Cines Dino, pasen y vean, te llevan a ver la película que prefieras, están todas disponibles. Vienen por la radio
0: Elian de Ugarte,
2: Edith Angulo,
0: Margarita Cortés
2: y Morena Sosa.
0: Muy bien, los ganadores de Super Mami, atención, 3 boletos de la suerte con Super Mami de 70.000 pesos cada uno. Desde la producción de la radio se van a comunicar para informarles cómo utilizarlos. Y los ganadores son
2: Raquel Bernales 320,
0: Carlos Sanrame 135
2: y María del Valle Barros 474.
0: Impresionante la cantidad de gente que ha estado participando por todos los sorteos, pero sobre todo por el de Super Mami. Claro, imagínate, son 70.000 pesos que tenés para ir, una ayudita para ir a comprar el cine.
2: Bueno, la radio se va a comunicar con los ganadores, con Raquel, con Carlos y María, para informarles cómo es el procedimiento para hacer la compra correspondiente.
5: Ya es hora que los vamos de vacaciones, ¿eh?
2: Ya,
0: bueno,
2: ya, ya.
0: Felices vacaciones, descanse, páselo lindo, disfrute de Manolito.
2: Sí, señora.
0: Empiece a jugar al pádel.
2: Podría ser, ¿por qué no?
0: Sí.
2: Tengo unas canchas cerca.
0: ¿Sí?
2: Sí.
0: Bueno.
2: Claro.
0: Ahí el Leo conoce, le puede sugerir también algunas canchas.
2: Claro, muy bien, gracias, Leito. Bueno, muchas gracias a todos, que pasen un gran fin de semana. Gracias, Gaby, que ande todo bárbaro.
6: Allá. Felices vacaciones y espero que nos traigas novedades a la vuelta, ¿eh?
0: Claro.
2: No estoy apurado.
7: Realmente no estoy.
6: Pero
7: tanto.
6: Yo sí.
2: Bueno, y usted que anda recolectando ahí candidatas, sí. Mándeme alguna información, no tengo nada.
6: Pero sí, estoy. Lo que pasa es que yo te hago un precasting, ¿entendés?
2: Ah, claro.
6: O sea, yo estoy recibiendo en mis redes sociales todas las propuestas y yo te hago una preselección antes de mandarte a vos. Porque tiene que ser un bocato di cardinale.
2: Usted vendría a ser mi Adorni.
0: No sé si
6: innecesario tu comentario antes de las vacaciones. No.
2: Gracias a todos. Que tengan un lindo fin de semana, señora.
0: Nos vamos. Hemos hecho ¡Viva la radio!

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1: ¿Qué tal? Muy buenas tardes y bienvenidos al programa número 118 de Amamos Argentina. En los estudios de Cadena 3 Buenos Aires ya está Agustín González. Buenas tardes.
2: Ah, para vos y para todos.
1: Y en los estudios de Cadena 3 en Rosario, Vero Maslub. ¿Cómo estás, Vero?
3: Hola, Chema. Buenas tardes para todos.
1: Lito Ramírez está aquí al mando del avión. Fede Borelo entrando en el estudio de Cadena 3.
4: ¿Cómo estás, Chema? Buenas tardes.
1: Muy buenas tardes. Con la producción de Diego Uberman y Majo Arrieta y todo el equipo de Cadena 3 dispuestos. Ya saben que a esta hora Cadena 3 desdobla frecuencias. En Buenos Aires, en las aplicaciones y plataformas, empieza Informados al Regreso con Luis Fernández Echegaray y todo el equipo. Y luego, dentro de un ratito, en Santa Fe también, Nico May va a comenzar su programa La Central Deportiva. A todos los demás, los invitamos a quedarse con nosotros en esta gran cadena federal hasta las 7:30 en este programa que llamamos Amamos Argentina. Y hoy, repasando la prensa, nos hemos encontrado en Chile con algo que queríamos comentar en este arranque de programa con Agustín, con Vero, con Fede y con ustedes. Resulta que en Chile, en el hospital de Frutillar y Puerto Montt, junto con algunos centros de salud y el Teatro del Lago, han acordado recetar para ir al teatro. Esto forma parte de un acuerdo que permite a los profesionales médicos recomendar funciones de teatro como complemento terapéutico gratuito para pacientes con dolor crónico o con cuadros oncológicos o personas que están en procesos de rehabilitación. En alguna oportunidad con Fernando Genesir les hemos hablado de un programa piloto que existe en el Reino Unido desde hace algunas semanas que permite prescribir entradas para ver a un equipo de fútbol, al Forest Green Rovers, como terapia para aquellas personas que tienen depresión leve. Yo no sé lo que os parece, pero creo que recetar, ir al médico y que te diga, ¿sabe que le viene bien ir al teatro? ¿O sabe bien que le ir al fútbol? Claro que cuando contamos esa noticia en la Popu con Fernando Genesir, nos decía Mauri Coccolo que en algunos lugares mejor si tiene depresión un hincha que no...
4: Que no vaya a la cancha. No, quédese tranquilo en su casa.
1: Pero, Agustín, Vero, al teatro yo creo que, salvo que sea un superdrama...
3: Lo compro. El médico, claro.
1: Bueno, el médico nos puede recetar ir al teatro en Chile. El médico nos puede recetar ir al fútbol en el Reino Unido. Nosotros le recetamos, que aquí es gratuito, un poquito de Cadena 3.

0: Esta versión también se la debemos a un oyente, es de Euge Barker con ukelele. Quizá, Vero, recuerdas a esta docente de hace algún tiempo.
1: Fue un viral, si mal no recuerdo, Chema. ¿Es así? Ella a través de la música charlaba con sus alumnos.
0: Exactamente, pero además charlaba con sus alumnos sobre violencia sexual y les enseñaba cómo tienen que cuidar su cuerpo. ¿No? Aquello fue muy impactante, ¿verdad? Bueno, vamos a recordar, Vero, para todas aquellas personas que quieran seguir ayudándonos a encontrar versiones como esta de Costumbres Argentinas, nuestro número de WhatsApp.
1: Claro que sí, a tomar nota, 351-519-9914.
0: Vamos a resumir lo más importante de este día en tres fotografías sonoras este viernes, en donde ya está en Buenos Aires Agustín González.
2: Y donde las repercusiones, lo más importante, tiene que ver con el discurso del presidente Javier Milei ayer en el Consejo de las Américas. Hoy, la senadora Patricia Bullrich volvió a diferenciarse de la línea y el tono que marcó Milei cuando hizo una defensa ultranza de su plan económico. La senadora Bullrich habló hoy en una charla invitada por la Bolsa de Comercio de Buenos Aires y buscó mostrar empatía con aquellos que no atraviesan un buen momento. Defendió el rumbo del gobierno, pero dijo que falta.
3: ¿Qué necesitamos ahora? Que haya confianza para que la velocidad de estos cambios que se han hecho se vean en cada familia argentina, en cada empresa, en cada pyme, en cada empresa grande, en la economía de todos los días.
2: Hubo voces directamente críticas, como la del economista Luis Palma Cané, quien habló hoy en Siempre Juntos por Cadena 3 Rosario sobre las declaraciones de Milei, sobre el Movistar Arena para celebrar el 0,8% de la inflación mayorista. Esto decía:
4: no es lo mismo inflación mayorista que inflación minorista, son dos cosas distintas, ¿no? No necesariamente una inflación mayorista va a repercutir en la misma proporción en el sector minorista. Yo no sé si Milei está hablando de Argentina o del país de Macondo.
2: Por último, una tragedia que nos hace pensar nuevamente en políticas de salud mental. La investigación por la muerte de Izan Aguirre Mendoza, el niño de 6 años que murió en una vivienda de San Justo, Santa Fe, sumó un dato clave. La autopsia preliminar determinó que falleció por asfixia mecánica. Juan Aguirre, el abuelo paterno de Izan, habló con Cadena 3 y contó cómo encontró a su nieto ya desvanecido en los brazos de su mamá, detenida por el hecho.
5: Con el dolor del alma que tengo en mi corazón hoy, yo no la puedo acusar a ella, porque en el estado que la vimos, no era eso, no era eso. No entendía nada, no sabía lo que hizo, no. Hablaba sobre que las voces le decían que ese almohadón era sagrado, que lo iba a curar, no sé de qué, no entiendo.
0: Es tremendo, la verdad que estos temas a los que tenemos hijos, y creo que a los que no tienen hijos también, nos dejan triturados. Bueno, estos son los protagonistas, las voces que hemos escuchado a lo largo del día aquí en Cadena 3. Vamos ahora con los deportes, porque como cada día y cerca del fin de semana, Fede Borello, por supuesto que tenemos fútbol.
6: Por supuesto, todos los días, Chema. Cerca del fin de semana y lejos también. Bueno, mira, hoy se ha comenzado la fecha 6 del torneo clausura de la Liga Profesional. Triunfo de Unión 3-1 sobre Aldo Civi. Y a la noche, a las 20, Estudiantes Río Cuarto recibe a San Lorenzo con hinchas neutrales. Pueden asistir hinchas de San Lorenzo, pero no pueden residir en Ciudad Autónoma de Buenos Aires, porque no son hinchas visitantes, sino que son neutrales. Bueno, curiosidades del fútbol argentino.
0: O sea, no son neutrales, pero no viven donde tienen que vivir, o sea, pueden vivir en otro lado.
6: Claro, o sea, no son visitantes, sino que son neutrales. Bueno, es una forma de escaparle a la regla de que no se puede recibir visitantes, digamos.
0: Bueno, el próximo partido con receta médica.
6: Bueno, Chema, y otro de los temas del día es la dura sanción que recibió la selección argentina. Hay que separar dos cuestiones de la sanción. Una es a los futbolistas por el tumulto, la pelea, luego de terminada el partido de la final. Leandro Paredes recibió 10 fechas de suspensión y Nahuel Molina 7. Y después está la sanción por lo ocurrido afuera de la cancha, por ejemplo, con la bandera de las Islas Malvinas. La FIFA multó a Argentina con $10,000 por la exhibición de la bandera de las Malvinas. Y por conducta inapropiada de espectadores, $20,000 más. Bueno, parte de la sanción que recibió la selección, también la FIFA le impuso 2 partidos con mitad de aforo. Los próximos 2 partidos que la selección juegue en condición de local va a tener que hacer con 50%, uno de manera efectiva y un segundo partido queda en suspenso si la selección muestra buena conducta, si el público de la selección muestra buena conducta durante los próximos 12 meses, ese segundo partido no se va a aplicar, pero si sucede algún altercado, la FIFA va a aplicarle esa segunda sanción. Y bueno, la AFA ya confirmó que va a apelar, considera excesiva la sanción que le ha impuesto FIFA, sobre todo las sanciones a los jugadores, ¿no? 10 fechas a Leandro Paredes y 7 a Nahuel Molina.
0: No hay quien lo entienda. También tenemos Fórmula 1 este fin de semana.
6: Sí, sí, en un ratito va a venir Guillermina Cardoso.
0: En un ratito no, ya.
6: ¿Ya mismo?
0: Sí, podemos conectar con ella. Vamos hasta los Países Bajos a ver cuál es la última noticia sobre Franco Colapinto. Buenas tardes.
7: Buenas tardes.
8: Hola Chema, muy buenas tardes para vos y todos los oyentes. Bueno, por acá Guille desde Sandboard. Ya finalizamos el día viernes la actividad de Fórmula 1. Tuvimos la práctica número 1 y la clasificación para la sprint. Este fin de semana es con formato sprint, así que tienen una sola práctica para poner a punto los autos. Y bueno, como ya habíamos adelantado durante el fin de semana, Franco no trae el auto con las actualizaciones, solo las tiene su compañero de equipo. Así que hoy se vio reflejado en pista. En la única práctica que tuvieron estuvo a casi un segundo de diferencia, pero bueno, después en la clasificación también Gasly clasificó en el puesto número 8 y Franco en el puesto número 13. Hay una diferencia bastante visible, pero al final de todo es algo positivo porque Franco va a tener estas mismas actualizaciones a partir de la próxima carrera, así que quiere decir que estas actualizaciones fueron mejoras, así que algo muy positivo para Alpine porque pareciera que en esta segunda parte de la temporada van a estar competitivos. Quedaron directamente como el mejor del resto de los equipos, así que volvieron a los resultados similares a donde estaban en Miami, Canadá, que habían tenido resultados positivos, así que muy bueno por eso. Y bueno, como les había dicho, tenemos fin de semana con formato sprint, así que mañana tenemos la carrera sprint a las 7 de la mañana y la clasificación para la carrera del domingo a las 11 de la mañana. Y bueno, vamos a seguir con mucha más información a ver qué pasa este fin de semana de Fórmula 1, el último en Sandboard. Se despide la Fórmula 1 de este circuito, no se renueva, así que bueno, el público neerlandés también está muy emocionado y con muchos festejos por esta última carrera de la Fórmula 1 aquí. Mando un abrazo muy grande y seguimos con mucha más información de la Fórmula 1 en exclusiva por Cadena 3. Aquí estamos presentes.
0: Ahí,
8: un abrazo, chicos.
0: Ahí seguiremos. Un abrazo a Guillermina Cardoso. Estaremos pendientes, por supuesto, durante todo el fin de semana de la actuación de Franco Colapinto en ese circuito de Zandvoort, a unos kilómetros de Ámsterdam, la capital de los Países Bajos. Nosotros vamos a seguir sumando kilómetros de radio, eso sí, no tenemos la necesidad de correr tanto como los Fórmula 1. Vamos a viajar por todo el país y nuestra conductora es Vero Maslú.
1: Comenzamos el recorrido por las calles de Buenos Aires, vamos a la capital federal, allí nos espera Mauricio Conti. ¿Cómo estás, Mauricio? Muy buenas tardes.
9: 11 grados la temperatura actual para nuestra capital federal y sus alrededores en esta tarde de viernes. Datos, el consumo en shopping sufrió su mayor caída mensual en casi un año, mientras que en los supers se frena el rebote. Según los datos ofrecidos por el INDEC, volvieron a mostrar un panorama complicado en medio de salarios que no levantan y una morosidad que aprieta a las familias argentinas. Según los datos, el consumo sufrió un nuevo golpe durante el último mes de junio, tras una serie de datos que dio a conocer el INDEC hoy viernes. En shoppings, por ejemplo, las ventas sufrieron su peor caída mensual en casi un año, mientras que en los supermercados y autoservicios mayoristas no pudo sostenerse el rebote de meses previos. En los 3 tipos de establecimientos se verificó una baja semestral cercana al 3%. 11 grados. La temperatura actual para nuestra capital federal y sus alrededores.
1: Gracias, Mauricio. La información del INDEC, que en el ojo de la tormenta, ayer hablábamos de inflación, hoy vemos la contracara, la caída, la contracción del consumo. Nuevamente, gracias, Mauricio. Nos vamos ahora a las calles de Córdoba. Nos está esperando con la información Jorge Mercado y en este caso con información que es muy delicada porque tiene que ver con los delitos de grooming, abusos. Esto ha pasado en Villa María de Río Seco. Jorge, ¿cómo estás? Muy buenas tardes.
10: ¿Cómo te va, Vero? Buenas tardes para vos, al equipo, a la gran audiencia de la cadena 3 Argentina. 13 grados la temperatura a esta hora en la capital, cielo completamente cubierto. Bien lo adelantabas, hay otro detenido por la causa de grooming y abuso sexual en Río Seco. Ya son 12 los acusados por pedido de la fiscal de instrucción de Dian Funes, Analía Cepede, en la zona rural de Villa de María del Río Seco. Fue detenido este viernes un hombre en el marco de la causa por presuntos hechos de grooming, abuso sexual y explotación sexual en perjuicio de 3 jóvenes de entre 12 y 14 años que atravesaban una situación de extrema vulnerabilidad. Por otro lado, tras amenazas anónimas en la Universidad Nacional de Córdoba, refuerzan la seguridad y recurren a la justicia federal. La Universidad de Córdoba tuvo que reforzar la seguridad en los diferentes claustros después de una serie de amenazas anónimas. Las autoridades de la Casa de Trejo informaron este viernes que recibieron correos electrónicos con amenazas anónimas de bomba y de personas que utilizarían armas en los próximos días. Reiteramos, 13 grados la temperatura a esta hora en la capital provincial, cielo completamente cubierto.
1: Gracias, Jorge. Vamos ahora en Rosario a la Bolsa de Comercio, que está celebrando su aniversario número 142 y hay mucha expectativa porque estaría por arribar a la ciudad el presidente Javier Milei. En la Bolsa de Comercio de Rosario, en el ámbito ya de la entidad, está Agostina Meneghetti. ¿Cómo estás, Agos? Muy buenas tardes.
11: Hola, Vero, ¿cómo estás? Buenas tardes para vos y para todos. Tenemos 12 grados 6 décimas en la ciudad de Rosario, un cielo prácticamente despejado, podríamos decir, y así se está viviendo en las calles de Rosario, aprovechando este clima. Mucha gente, muchos curiosos que se acercan a las inmediaciones de la Bolsa de Comercio, porque claro, como vos lo decías, estamos todos a la expectativa, a la espera de la llegada y la visita del presidente de la Nación, Javier Milei. Lo que estamos haciendo nosotros ahora es estar en el ingreso, ya en la parte de prensa, trabajando, aguardando. Vemos cómo van ingresando todos los invitados a esta celebración, esperando ya en el auditorio Manuel Belgrano, donde va a ser justamente su discurso el presidente Milei, que tiene horario estipulado para las 20 horas, pero va a llegar el presidente en su avión privado al aeropuerto internacional de Rosario, luego va a ser trasladado en helicóptero hasta el helipuerto de prefectura, y desde allí por tierra hasta la Bolsa de Comercio, seguramente por el ingreso de calle Corrientes, como lo ha hecho las últimas veces que ha visitado esta entidad de comercio. Va a venir acompañado por Karina Milei, también va a estar acompañado por el ministro Caputo y también por el jefe de gabinete Diego Santilli, los que han confirmado entonces su presencia en esta celebración. Luego del discurso, se espera que sea un discurso de una hora aproximadamente, va a ser una recorrida por las instalaciones de la Bolsa acompañado por las autoridades y ya directamente va a emprender el regreso hacia la Ciudad Autónoma de Buenos Aires. Así que aquí estamos a la expectativa, a la espera de cómo se va a desarrollar esta celebración con este invitado más importante, por supuesto, el presidente Javier Milei, llegando a Rosario una vez más.
1: Ahora... Agostina, aprovecho y te consulto. ¿El operativo de seguridad tan estricto como años anteriores?
11: Nos llamó la atención de que, si bien es en cantidad muy similar, no ha sido tan estricto en el sentido horario. ¿Por qué? Bien. Porque hasta hace algunos minutos nada más los cortes de tránsito se circunscribían simplemente a, por ejemplo, Santa Fe y Paraguay. Es decir,
1: el entorno de la Bolsa.
11: Exacto, bien. Sí, no tan grandes. Y por calle Corrientes, recién ahora, como sabemos que hay una manifestación en Plaza Sarmiento, claro, se ha reforzado también esa zona en los cortes de tránsito. Pero si bien hay mucha gendarmería, policía federal y también con el apoyo de la policía de la provincia, notamos ese cambio o esa diferencia respecto de años anteriores.
1: Gracias, Agostina. Un abrazo. La información desde Rosario. Ahora nos vamos a Tucumán. Allí se desarrolló una reunión que es clave para la producción del norte de nuestro país porque estamos hablando del bioetanol. Y en este caso lo que se está buscando es una nueva ley de bioetanol que contemple también otras materias primas. Más información nos trae Gabriel Melián. ¿Cómo estás, Gabriel? Muy buenas tardes.
12: Pero, ¿qué tal? ¿Cómo te va? Buenas tardes. Es así. La segunda cumbre del bioetanol se realizó durante esta jornada. Reunió al gobernador de Jujuy, que estuvo acá en Tucumán, Carlos Aguirre. Vino representantes de Salta con senadores y diputados. También los representantes tucumanos. Las tres provincias vienen trabajando muy fuerte en la generación de este proyecto que en el fondo lo que quiere es regionalizar la utilización de los biocombustibles, porque según dicen ellos mismos, Tucumán no va a pedir nada, le está ofreciendo al país la producción de alcohol para bioetanol, la producción de energía para la República Argentina, que está a la mano y que no la utilizan ahora. Esta reunión de legisladores y especialistas permitió el debate de la reforma de la ley de biocombustibles con el objetivo de impulsar la producción y la economía de todo el noroeste argentino. El debate central busca esta, lo que vos decías, modificar la normativa actual, considerando que esto ya está agotado y que hay que incrementar los porcentajes obligatorios de bioetanol en nafta. En ese caso fue Beatriz Ávila, la senadora tucumana, quien impulsó un corte al 18%, mientras que otros planteos hablaban de un 15%. ¿Qué dijo Flavia Rayón, que es la diputada, la senadora nacional por Salta? Bueno, llamó hacia esa transición bioenergética que puede el norte del país ofrecer. Así que también podemos empezar a generar, dice la salteña, maíz para que hagamos bioenergía, biocombustibles a partir del maíz más barato que hay en el país, que es el salteño. Bueno, los legisladores hablaron y ha quedado esto, ¿no? En una pausa hasta que se defina algo en el Senado de la Nación. Cerramos el informe contándoles que en este momento en Tucumán el cielo está despejado. Se está yendo la jornada, pero tenemos 26 grados y 3 décimas, el despejado con humo como siempre. Mañana una máxima de 17 grados, una mínima de 10.
1: Gracias, Gabriel. Un abrazo grande. Y desde Tucumán nos vamos a Mendoza. Con la información está Laura Carbonari. Laura, muy buenas tardes.
13: Muchas gracias y muy buenas tardes a todos los que amamos Argentina. Es un placer saludarlos en este hermoso atardecer mendocino con 12 grados de temperatura y un fin de semana que promete acompañar con muy buenas condiciones climáticas. Para el sábado esperamos cielo mayormente despejado, máxima 16 grados, y el domingo cerramos con 7 grados de mínima y 17 de máxima, ideal para disfrutar de todo lo que se viene. La principal noticia aquí en Mendoza es que está revolucionada con una cartelera artística impresionante y estamos repletos de visitantes. Primero, Ecos de Soda Stereo en el Arena Maipú. En instantes nada más nos vamos a ese lugar donde la gran cita inmersiva y de antología convoca a turistas de todo el país para ver a los legendarios Zeta Bosio y Charlie Alberti. La gran cartelera nacional se completa con el humor del Flaco Pailos, la fiesta de qué personajes y la presencia de María Emilia Marín entre las principales figuras que copan los escenarios. En materia de turismo internacional, atención, mañana se reabre el paso Cristo Redentor tras 34 de cierre interrumpido para autos particulares y colectivos hacia Chile. Hoy continúa el operativo exclusivo de camiones que ingresaron desde el país vecino y ya desde mañana el cruce quedará habilitado para el turismo. Un gran fin de semana para la montaña, para la nieve y sobre todo para la cultura. Gracias desde Mendoza, un abrazo muy grande para Amamos Argentina.
1: Gracias, Laura. Y ahora, para terminar esta ronda federal, nos vamos al extremo sur del país. Nos vamos a las calles de Ushuaia. Allí está Seba Peri Robledo. Seba, muy buenas tardes.
14: Hola, Vero. Buenas tardes para todo. La noticia en Tierra del Fuego es que el Superior Tribunal de Justicia ordenó excarcelar al secretario general de ATE, Carlos Córdoba, de Tierra del Fuego, porque consideró que su condena a 5 años de prisión no bastaba para demostrar un riesgo concreto de fuga. La resolución no revoca la condena y la responsabilidad por 22 hechos de estafa por las viviendas en el barrio Barrancas del Río Pipo. Detrás de la discusión jurídica aparece una trayectoria sindical atravesada por protestas irracionales contra el gobierno de Rosana Bertone y más recientemente por interrogantes sobre el papel de ATE frente a los perjuicios de los trabajadores provocados por la intervención federal en el puerto de Ushuaia. En materia de clima, tenemos un fin de semana con mucho viento, 5 grados la temperatura, cielo parcialmente nublado con precipitación a la vista y, como decía, fin de semana ventoso y mayormente nublado en la capital fueguina.
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0: Son casi las 6:30 de la tarde en la República Argentina y tenemos muchos mensajes. Vamos a cumplir con uno, especialmente con uno de Mirta, de Barrio Los Plátanos de Córdoba, porque nos pide que saludemos a su madre, Juana Margarita López, que está cumpliendo hoy 98 años.
2: ¡Feliz cumple!
0: Por supuesto, Juana Margarita López, 98 años, así que
1: envidiable.
0: Sí, luego puede que sí, envidiable, porque además está muy bien y quiere que pongamos, claro, música de los Nocheros. Eso será un poquito después, porque Vero, Agus, tenemos otro mensaje. La verdad que los oyentes de Cadena 3 son estupendos. Buenas tardes, Chema y equipo. Hay una versión en cuarteto de Costumbres Argentinas. Esta vez nuestro oyente de Villa María nos ha ganado. A Lito Ramírez y a quien les habla, porque ni Lito ni quien les habla habíamos escuchado esto, que efectivamente es el Loco Amato.

0: Buenísimo, el loco. Gracias, Oveja de Villa María. La verdad, no conocíamos esta versión de Costumbres Argentinas del Loco Amato. Estamos encantados.
1: Era necesaria, Chema. Era absolutamente necesaria.
0: Sobre todo porque hay una en ukelele, otra en sueco, otra en cuarteto. Es maravilloso. Yo creo que Calamaro debe estar contento porque, a ver... También por eso, sí, también por eso hace Lito Ramírez el gesto de la plata. Y claro, cada versión hay derechos de autor, pero oye, salió de su cabeza, ¿no?
2: Bien ganado está.
0: Bien ganado está. Bueno, vamos a cumplir con los nocheros, porque también yo creo que merece la pena, cuando alguien cumple 98 años, darle el gusto a Juana Margarita López de tener un cumpleaños muy feliz y que desde la radio le cumplamos lo que le ha pedido a su hija Mirta. Así que el tema de los nocheros para Juana Margarita López, que hoy está cumpliendo 98 años en el barrio Los Plátanos, aunque nos cuenta su hija que ella es del pueblo originario de los Anavirones y que pertenece a la zona norte de la provincia de Córdoba, concretamente en Ichilín, pero viven en Córdoba capital. Para ti, Juana Margarita, feliz cumpleaños.

0: Esperamos que a Juana Margarita le guste esta versión mejorada de Los Nocheros, y decimos mejorada a Agus Ibero porque está la voz de Uge Quevedo, que le da otro toque a la canción.
1: Todo suma, y más porque le estamos deseando un feliz cumpleaños, así que me imagino que le va a encantar.
0: Eso esperamos. Bueno, Agustín ya está en los estudios de Cadena 3 Buenos Aires. Nuestro compañero ha estado casi una semana completa en Mar del Plata. Espero que hayas aprovechado el tiempo, además de todo el trabajo estupendo que has hecho para la radio, Agustín.
2: Es siempre un gusto pasar por La Feliz, en este caso aparte con una gran noticia para los oyentes, para nosotros también, que es que después de un tiempo, Cadena 3 vuelve a tener su propia emisora en el dial de Mar del Plata, en el 94.5, así que les mandamos un saludo especial a todos los oyentes de Amamos Argentina que nos estén escuchando por ahí, Chema.
0: Por supuesto, y como siempre estaremos pendientes para poder darnos un salto también nosotros a Mar del Plata, a poder ser antes que después. Bueno, como hemos escuchado en las fotografías sonoras, hay muchas y variadas repercusiones al discurso del presidente Javier Milei en el día de ayer, especialmente cuando habló sobre la situación de la economía, de la industria en Argentina. Hoy está Javier Milei en la Bolsa de Rosario, vamos a ver si matiza o explica o amplía lo que dijo ayer sobre el crecimiento económico, la inflación, los salarios, los cierres de empresas. Antes de regresar, Agustín ha pasado por el Parque Industrial de la capital marplatense y, Agustín, creo que tenemos un testimonio para los oyentes muy interesante.
2: Creemos que sí, porque ayer tuvimos la posibilidad, junto al equipo que fue a Mar del Plata, de conocer la otra ciudad, aquella que está alejada del recorrido habitual turístico, pero que es realmente muy importante, y es el Parque Industrial, un sector a unos 20 o 30 minutos del centro de La Feliz, donde se reúnen numerosas fábricas y empresas que trabajan desde allí hacia el mundo. Un ejemplo breve, ayer escuchamos en La Argentina Hoy la historia de la heladería Luchanos, que tiene su fábrica central ahí, en el Parque Industrial de Mar del

0: Plata. Y en el marco de la inauguración de un nuevo acceso, que funcionaba para mejorar la circulación y acompañar el crecimiento del complejo productivo, hablamos con Luis Emilio Terry Artusa, que es empresario, titular de Norgreen, y el presidente del Parque Industrial de Mar del Plata, es decir, el representante de todos los industriales de esa ciudad. ¿Cómo está la industria en Mar del Plata? ¿Qué necesitan para seguir creciendo? ¿Cómo ven al gobierno de Javier Milei y sus medidas? Esto nos contaba el presidente del Parque Industrial Marplatense.
1: Aquí, en el Parque Industrial de Mar del Plata, tenemos la suerte de que estamos creciendo permanentemente en cantidad de empresas radicadas y en cantidad de personal utilizado. O sea, de que nosotros estamos en permanente crecimiento desde hace 20 años. Frente a cualquier crisis que haya sucedido, o sea, y que esto a veces parece que no fuera la realidad que vive todo el mundo, pero es nuestra realidad y lo tenemos que decir. O sea, hoy tenemos más de 7.200 empleos en blanco dentro del parque industrial y consideramos que de aquí a mediados o a fines del año que viene vamos a llegar a los 8.000 empleados.
0: Yendo al plan macro, ¿qué necesitan los industriales hoy en Argentina para poder seguir creciendo?
1: Y necesitamos fundamentalmente que nos dejen hacer lo que sabemos hacer, que en las políticas de regulación que plantea el gobierno nacional se vean concretamente cuáles son las cuestiones a resolver y cuáles son las cuestiones a ocuparse, porque la desregulación total no todo lo va a resolver el mercado. O sea, no todo lo va a resolver el mercado. En todos los países del mundo desarrollados hay ciertas barreras instauradas para proteger de malas prácticas que se utilizan en algunos países para ingresar comercialmente a otros. Entonces, no todo es desregular todo. O sea, tenemos que desregular, estoy de acuerdo. Tenemos que facilitar todo, estoy de acuerdo. Pero tenemos que ver muy bien cuáles son los sectores que tenemos que darle una cierta protección para evitar que en las diferentes reglas de juego nos veamos perjudicados. Eso es importantísimo.
0: Era el testimonio de Luis Emilio Terry Artusa, el presidente del Parque Industrial de Mar del Plata. Lo sumamos a la lista de repercusiones tras las palabras del presidente Javier Milei y una vez más nos parece que las respuestas más sensatas se alejan de los extremos. No hablan de la mejor película de la historia como el presidente ni de un desastre absoluto. El polo productivo marplatense crece, pero advierte su preocupación por algunas desregulaciones que considera excesivas. Es una pequeña postal que nos trajimos de la costa argentina para entender la realidad de la industria nacional.
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6: Todos los viernes, esta música, esta sintonía nos lleva a Fran Vidal. ¿Qué tal?
7: Hola, Chema, ¿cómo estás? Muy buenas tardes.
6: Buenas tardes. Y esta vez, esta música nos lleva de viaje.
7: Nos lleva de viaje al Amazonas. Al Amazonas colombiano. Si querés, los invito un poco a meterse.
8: Hola, niños. ¿Qué más? ¿Ustedes han escuchado a los abuelos que venimos de una anaconda?
9: Sí, como una canoa.
8: Yo aquí empezando ya como a bocetear algunas cosas, pensando como en color.
10: La naturaleza está mirando a nosotros. Esos seres invisibles, si no hacemos dieta, nos cobra.
11: Jason.
7: Eso que estamos escuchando, Chema, es un adelanto, parte del tráiler de un documental que estrena en el Cineclub Municipal Hugo del Carril en Córdoba este fin de semana, que se llama Retazos de la Memoria. Lo dirige Juan Pablo Tobal y acompaña el viaje de una artista visual que se llama Jason Castillo, que vuelve a la Amazonía para dar un taller de arte a niños de una comunidad indígena local, y en el medio de ese viaje decide pintar en un lugar que es considerado sagrado. ¿Qué pasa después de eso? Cae gravemente enfermo y no encuentran explicación médica para ello. Entonces empieza a atenderse con un chamán. ¿Qué sigue el documental? Todo este proceso de sanación de ese artista.
6: A ver si lo estoy entendiendo. Hay un artista visual, un artista plástico, que decide ir a dar un curso a la selva colombiana. Decide pintar en un lugar sagrado y enferma.
7: Claro.
6: No hay una razón médica para esa enfermedad y se empieza a tratar con un chamán.
7: Así es.
6: O sea, la medicina, digamos, para una paramedicina local, de la selva.
7: Claro, y lo que nos permite este documental, que se llama Retazos de la Memoria, es ver todo este proceso, todo lo que pasó alrededor de esta historia. Pero mejor dejemos que Juan Pablo Tobal, el director, nos detalle un poquito más de qué se trata todo esto.
12: La verdad que fue un proceso súper lindo. Es un proceso que viene ya hace tiempo. Yo hace 15 años que trabajo con comunidades en distintos lugares de Latinoamérica. Y con la Amazonía empecé a trabajar en un proceso de 10 años junto con Jason, que él viene haciendo procesos en toda la Amazonía. Y bueno, empezamos a trabajar con esta comunidad. Veníamos haciéndolo con otras, elaborando el mensaje que queríamos transmitir, que tiene que ver con esto, es la mirada de las comunidades y su vínculo con la naturaleza, que es muy diferente al que estamos acostumbrados en Occidente, en las ciudades. Y al final era eso, transmitir el mensaje que creo que es desde un lugar del buen vivir, desde un lugar de una conexión con la naturaleza, con el territorio, con la memoria y con todos esos seres que lo habitan. Y fue un proceso súper interesante porque, bueno, primero se trabajó con la comunidad, se fue trabajando el mensaje que se quería transmitir, que a ellos les interesaba transmitir, y bueno, hemos ido, Jason ha tenido la posibilidad de ir varias veces, yo pude ir en otras ocasiones a otros pueblos, entonces lo fuimos elaborando y después fuimos a filmar. Y fue un proceso muy lindo, duro también, porque las condiciones de la selva son las de la selva. Uno va con un plan, pero la selva te va marcando los tiempos, las formas y los espacios, ¿no? Entonces, y a su vez la comunidad se abrió para que podamos contar esta historia y poder mostrar tradiciones que no se habían mostrado antes. Entonces fue un proceso súper rico, súper lindo y súper respetuoso también.
7: Muy lindo trabajo, Chema. No sé si vos te animarías a ser un documentalista que se mete en medio de la selva. Y hace 15 años lo hace Juan Pablo Tabala esto.
6: Es muy curioso que haya un cineasta, un documentalista argentino trabajando en la selva colombiana y que haya sido él el encargado de retratar esta historia, de contar esta historia.
7: Y le da la particularidad de tener la visión argentina en una cultura completamente distinta. En el documental se hablan distintos idiomas, el español, pero también el taiwano y el tuyuca-yucuna. Así que es una propuesta que busca acercarse no solamente a esta historia particular de este artista que es asistido por un chamán, sino meterse también en toda la naturaleza de la selva, en todas las costumbres locales que tienen los niños ahí. Y también, bueno, Juan Pablo nos destacaba esto, ¿no? La importancia de destacar la naturaleza y acercarse a las culturas. Si querés, escuchamos un poquito más de lo que nos decía.
12: Creo que hoy estamos en un proceso de vuelta a la conexión con la naturaleza. Entonces, cuando uno se deja llevar por este viaje a través de Jason, a la selva, a escuchar la selva no como ese lugar exótico, de súper lindo y lleno de animales, sino como esa selva que sí, que tiene vida, que da alimento, que da medicina, pero también que se impone y que exige respeto, ¿no? Entonces, cuando la gente hace ese viaje, que la verdad la película es muy linda porque te permite viajar en este lugar, sentir a la selva, su presencia todo el tiempo, y justamente cuando vemos las tradiciones, las comunidades, creo que la gente se deja llevar por ese viaje y vuelve a recordar lo importante que es esto de conectarse con lo más esencial, dejar un poco el celular, las pantallas, ¿no? Y acordarse de que, nada, somos seres de esta misma tierra y que hay que cuidarla, ¿no? Y cada vez que uno viaja a las comunidades, aprende, ¿no? Aprende nuevas formas de conectarse, ¿no? Nuevas formas de vincularse, y es lo que básicamente busco y la razón por la que viajo a esos lugares, para conectarme con ellos, para difundir su mensaje, ¿no? Que creo que hoy es muy importante.
7: Retazos de la memoria, una oportunidad de viajar con el cine, una propuesta muy enriquecedora. Va a estar en el Cine Club Municipal Hugo del Carril desde, bueno, todo este fin de semana hasta el miércoles. Lo pueden consultar en las redes del Cine Club a los horarios, y en muchas de las presentaciones también va a estar el director presente, así que también una oportunidad para conversar con Juan Pablo Tabal.
6: Y por supuesto estaremos pendientes de cuando se proyecte en otras ciudades de la República Argentina, porque es un documental que va a tener una larga vida.
7: Por supuesto.
6: Gracias, Fran.
7: Gracias a vos, Chema, como siempre.
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6: Diez minutos para llegar a las 7 de la tarde en la República Argentina, y aquí en Amamos Argentina llegamos al momento habitual de la conexión con la información del campo. Hemos escuchado antes que Fede Aguerba está por Estados Unidos. Nosotros hablamos hoy con Gustavo Gigena. Buenas tardes.
9: Hola, estimado amigo, hola campo, hola ciudad, buen viernes para todos. Y en la agenda agropecuaria hay que tomar nota, porque se vienen grandes eventos para el sector agropecuario. Este próximo 2 y 3 de septiembre, por ejemplo, llega el quinto Congreso Argentino de Malezas, que se va a realizar en el Hotel Quinto Centenario de la ciudad de Córdoba y que tendrá una completa propuesta académica para hacerle frente a este gran flagelo de la agricultura argentina. Un evento que le habla al sector productivo, pero con datos, con ciencia, con análisis de los últimos avances científicos y tecnológicos que permiten contribuir hacia la búsqueda de soluciones ante este gran problema que es el sistema de producción agropecuaria, bueno, trazado por las malezas resistentes, ¿no? Sobre la importancia de este evento, esto adelantó para el campo hoy el presidente de la asociación que justamente organiza este Congreso Argentino de Malezas, el doctor Marcos Gianni.
11: El tema de las malezas es una preocupación constante dentro de las adversidades a las cuales hay que atender al momento de la producción. En el primer escalón nos encontramos con las malezas. Y en este congreso tenemos, por un lado, la parte académica, que da muchos de los fundamentos acerca del estudio de las malezas, cuáles son las bases que nos permiten en el mediano y en el largo plazo ir interviniendo para reducir el peso de las malezas. Tenemos la parte productiva, productores y asesores participan del congreso, en los cuales tenemos un feedback importante con la parte académica, y por otro lado tenemos la industria, que en la mayoría de los casos los problemas de malezas se manejan a partir de distintas decisiones que en muchos casos están basadas en el uso de herbicidas. Y algo que es un paraguas para todos, el tema de las aplicaciones, los sistemas de pulverización, todo lo que es el desarrollo de drones, el control de malezas también va a tener un espacio importante dentro del Congreso.
9: Y con la palabra del doctor Marcos Giannicari, presidente de la Asociación Argentina de la Ciencia de las Malezas, vamos a repasar algún datito del mercado, porque en Chicago la soja hoy alcanzó los $450 por tonelada. Esto tiene que ver con las dudas que existen sobre los rindes estadounidenses en este momento de la campaña. En Rosario la pizarra con el trigo a $225, el maíz a $183 y la soja en $525,000 por tonelada. Finalmente, en el mercado agroganadero de Cañuelas, hoy se subastaron 5.900 vacunos y el consumo liviano subió un poquito, $5,300 por kilo vivo para novillitos y vaquillonas. Que pasen un excelente fin de semana, informó para El Campo hoy Gustavo Gijena.
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1: Ese estadio Azteca donde Maradona marcó el mejor gol de toda la historia y luego el de con la mano. Esto es el concierto de Andrés Calamaro en el Estadio Azteca de México. Calamaro nació, mañana hará 65 años. En el año 61, el mes de agosto, nos dejó, por lo menos que yo sepa, dos personas muy especiales. Barack Obama, que nació el 4 de agosto, y Andrés Calamaro, que cumple, como digo, también 65 años. En el camino a nuestro centenario, el equipo que lidera Marcos Caligari sigue buceando en los archivos de la radio para encontrar algunos pequeños tesoros. Por ejemplo, hay un momento del gran Ronnie Vargas con el gran Andrés Calamaro en este estudio con ese piano. Ese viejo piano es uno de los protagonistas de esta historia que hoy recuperamos en este camino hacia nuestro centenario.
2: Hola Chema, ¿cómo estás? Bueno, este sábado 22 de agosto Andrés Calamaro cumple 65 años y para celebrarlo se nos ocurrió viajar a 1997, cuando pasó por acá, por los estudios de Cadena 3, en plena presentación de Alta Suciedad, uno de los discos más importantes de su carrera. Pero el archivo de hoy tiene una particularidad. No vamos a presentar toda la entrevista, sino a Calamaro haciendo música. Porque en un momento decidió sentarse junto al histórico piano Yamaha de Cadena 3, ese por el que pasaron tantos grandes artistas, y ocurrió lo que vamos a escuchar ahora. Lo dejamos tal cual como salió al aire, sin editar, incluso con esos segundos en los que el estudio se acomoda antes de que empiece la música, y Ronnie Vargas estirando para que se pueda poner a gusto el cantante. Esto que vamos a escuchar ahora es sin dudas un componente de lo que se llama magia de radio.
3: Ahí está Andrés Calamaro frente al piano. El micrófono, acércaselo allá, tenés micrófono, nene, en la pared. Garay. Muy bien. Ahí estamos con el micrófono. Tenés micrófono como para ser dulce. No, no. Ese ponelo ahí. Exacto. Hay uno, dos micrófonos. Mira, micrófono.
4: Es un micrófono además fabricado en Alemania. ¿Está llegando bien?
3: Está, perfecto, ok. Hola, hola, op 2. Bien.
4: Entonces hacemos sin Gamulán, ya que
3: lo pidieron.
4: Para una vez darle al pueblo lo que el pueblo pide.
3: Muy bien.
4: Maestro.
5: Está llegando.

0: Gracias.
1: Bien, maestro. Gracias. Andrés, muchas gracias por acompañarnos aquí en este programa Viva la Radio. Esperemos dentro de poco verte en un escenario en Córdoba.
2: Bueno, espero que sí.
3: Ahí estaba, Andrés Calamaro en los estudios de Cadena 3. Esto también queda en el archivo, Chema, en nuestro archivo, el momento exacto en que la música ocurrió dentro de la Casa de los Artistas.

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1: Feliz cumpleaños, Andrés Calamaro, mañana. Tendrás 65 años, una edad estupenda. Con la voz de Calamaro y su música llegamos al boletín de noticias que ya está por aquí, Alberto Rosselli. Y luego volvemos con más música.

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1: El Consejo de Seguridad de la Organización de Naciones Unidas confirmó a 3 candidatos para ocupar la Secretaría General: Rodríguez Birkett, Greenspan y el argentino Rafael Grossi. Durante la votación ocurrida este viernes en New York, los 15 integrantes del Consejo de Seguridad se inclinaron por los aspirantes que presentaron Guyana, Costa Rica y la República Argentina. Fernando Sirimedo negó que le hayan encontrado $1 millón y que quiso fugarse de Bolivia. El ex asesor de Javier Milei desmintió haberle pagado a legisladores y afirmó que lo que encontraron en una de sus propiedades no son bots. La FIFA sancionó a la selección argentina por los incidentes ante España y la bandera de Malvinas. La comisión disciplinaria impuso severas penas contra la Asociación del Fútbol Argentino y varios integrantes de la delegación por los diferentes hechos ocurridos durante el Mundial. Elevaron a juicio el crimen del hotelero de Villa Carlos Paz. La fiscalía sostiene que Gabriel Piedecasas fue ejecutado por encargo por una deuda de $300,000. Ya hay una persona que está señalada como autor material y otra como quien habría pagado $10 millones para concretar el crimen. Hubo 3 heridos en un ataque con espada en una escuela de Suecia. El director regional de Sanidad, Jonas Söderberg, declaró que 2 personas gravemente heridas fueron ingresadas en un hospital. El presunto agresor recibió un disparo por parte de la policía local.
2: Deportes. En River, Sebastián Driussi recibió el alta médica y vuelve a estar a disposición del Chacho Coudet. El millonario recibe a Vélez el domingo a las 19:15, donde también volverá Marcos Acuña. Recordamos que el miércoles jugará el partido revancha de la Copa Sudamericana ante Independiente Santa Fe.
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0: Bueno, esta versión es de Los Caballeros de la Quema, que la pusimos ayer, Lito. Agradecemos a todos los oyentes que están escribiendo con algunas sugerencias sobre versiones de esta canción, que la verdad nos está sorprendiendo, porque pensábamos que había bastantes versiones, pero no es que haya bastantes versiones, es que hay un montón, y los oyentes nos las van localizando. Creo que la semana que viene o a la siguiente vamos a hablar con Argensueco, que es un chico argentino y una chica sueca que tienen una versión de Costumbres Argentinas que es estupenda. Bueno, vamos, Agustín Vero, os digo que otra vez, como otro viernes más, pero este de récord, estamos rodeados.
1: ¿Qué ha sucedido?
0: Creo que hay 11 músicos en el
1: estudio. Bueno,
0: o
1: 10, pero...
0: o 12, no sé. Y no pienso decir que hay 3 guitarras, no vaya a ser que entre Alberto Rosselli y diga...
2: una guitarrón.
0: que una guitarrón con una cuerda que es... Que, por cierto, ha comprado una cuerda para el guitarrón y se la han vendido usada. Ah, ¿no? No, estaba usada. Bueno, a ver, Agustín.
1: Diga.
3: ¿Cómo está, hermano?
0: Es que si yo digo Agustín, hay dos
1: saludos. Vos sabés que una vez investigué en la página del Registro Civil Nacional y dice que en la década del 90 los nombres más comunes en Argentina fueron Agustín y Agustín, así que somos plaga.
3: Claro, mirá, ahí está. Yo soy 94, así que...
1: Justo. ¿Viste?
0: Agustín, tú no digas de qué año eres porque... Nos ofendes a todos.
1: No digo nada.
0: Por favor, Beto.
4: ¿Qué tal, hermano? Bueno, un gusto para nosotros poder venir a compartir una linda tarde con vos y, bueno, con toda tu audiencia.
0: Agustín Ibero, hemos acordado previamente, gracias a Majo Arrieta y Diego Uberman, que van a hablar Agustín y Beto, porque están Simón, Kili,
4: Bebo
0: con el bombo. Pero luego está, ¿cómo te llamas?
5: Xulca.
0: Luciano,
5: Víctor,
0: Bebo, Luis. Y Luis con bandoneón. Y ya está, ¿no? Porque sí. Luego los demás es...
4: Los changos son los que trabajan también en las redes sociales. Nuestra Fede, está Cata también ahí, Gino.
0: Bueno, si quieren cantar, que cante.
4: Claro, ya necesitamos, para todos cantamos. Mañana ya copamos igual el estudio.
0: Habéis venido de Salta.
3: Así es.
0: Porque tenéis mañana teatro en Córdoba.
3: Así es, venimos de la provincia de Salta, bueno, festejando estos 15 años con la música. Llegamos al estudio teatro, en esta hermosa provincia que, bueno, tiene una relación muy linda con los cantores de Salta desde hace mucho tiempo, de la década del 50, 60, cuando llegaban los fronterizos, los chalchaleros, los cantores del Albo, bueno, así como ellos también llegamos nosotros a cantarle a esta hermosa gente que, bueno, tiene tanta historia con el folclore. Y bueno, nosotros particularmente tenemos muchos amigos, familia también de acá, amigos estudiantes que vienen acá a Córdoba, así que venimos a traerle también un poquito del norte de la música nuestra.
0: Canto del Alma es algo que representa mucho la música de Salta. Es como una marca que se puede llevar aquí en el pecho.
4: Sí, bueno, nosotros, como te decía Agustín, en estos 15 años que, bueno, empezamos en el colegio, y bueno, hemos tenido nosotros desde el comienzo siempre la idea de lo que es el folclore tradicional, ¿no? De conservar los instrumentos como los que tenemos aquí, que son violín, bandoneón, guitarra y bombo, lo tradicional, lo puro del folclore, y también arriba del escenario nuestro traje de gala de los argentinos, que es el traje de gaucho. Entonces siempre hemos tenido la identidad propia del argentino, pero sobre todo del salteño también, y bueno, con el tiempo fuimos marcando esa huella y hoy, bueno, gracias a Dios podemos estar en los escenarios del país llevando nuestra música, ¿no?
0: Bebo, ¿cómo suena tu cuero?
5: Bien.
0: Está bonito, está nuevo.
5: Sí. Lo usamos para hacer prensa.
0: Luego sacáis el otro.
4: Le falta la parte de abajo, mira.
5: Claro, es más cómodo para
0: él. O sea que ese no va al escenario.
5: No va al escenario.
0: Por eso está tan nuevo, tan bonito. Es que me llamaba mucho la atención.
3: Ese bombo de frente nomás.
5: Claro, este se llama ahí un bombo compacto, sería. Que después, bueno, en vivo usamos el de güero, que el grande.
0: ¿Qué vais a cantar así de entrada para que los oyentes de Amamos Argentinas os conozcan, si no os conocen ya? Canto del Alma en Córdoba mañana sábado.
4: Bueno, vamos a cantar una samba nuestra, de nuestra autoría, que se llama De Aquí No Más, que es el nombre del tercer disco también, que bueno, tiene la sencillez y la letra justa que nosotros queremos transmitir el mensaje a la gente.
0: ¿Y quién la empieza? El bandoneón.
4: El bandoneón. La guitarra y el bandoneón. ¿Cómo dice, muchachos?

0: Muy bueno. ¿Quién lo ha escrito?
1: Esa la hicimos con un autor salteño que se llama Daniel Cuevas y compartimos la música también muy nosotros bien. Cinco.
0: ¿Qué tal ha sonado, Agustín?
2: Increíble, bárbaro, bárbaro. Y aparte, previa del Día Mundial del Folclore, así que mejor que nunca la llegada de este grupo aquí a Momos Argentina.
0: O sea que por lo menos en Buenos Aires se ha escuchado bien, no sé en Rosario, Vero.
3: No, impresionante. Cada uno de los instrumentos, las voces, increíble.
0: Pues la verdad que sí. Y como dice Alberto Rosselli, el estudio de radio no está preparado para escuchar música. Realmente hay partes que, estando aquí adentro, se pierden.
1: Claro.
0: Aún así, habéis sonado muy bien.
1: Es
0: una fuerza, mucha fuerza, no sé. ¿Habéis elegido los músicos para este viaje a Córdoba o trabajáis siempre juntos?
1: Ellos trabajan fijo con nosotros y bueno, estamos ensamblados justamente porque, bueno, ya hace cuánto ya, Julquito, bueno, él lleva años en la música ya, pero vos, ¿hace cuánto que estás con nosotros? ¿Dos años?
0: Ya. Ah, bueno, ahora la entrevista la hace él.
1: Es que le pregunto porque él ya tiene una carrera.
0: En la siguiente canto yo. Claro. No, está muy bien. ¿Cómo viene ahora lo siguiente? Pues mañana estáis en el estudio, en el Teatro Estudio de Córdoba. ¿Cómo viene después el trabajo?
4: Bueno, el otro fin de semana estamos en Salta, en el norte de Salta. Vamos a estar cantando en Salvador Massa, que es una ciudad de la provincia de Salta, en límite con Bolivia. Al otro día, el día 30, vamos a estar cantando en Güemes, también una localidad de Salta. Y después nos vamos para Buenos Aires, si Dios quiere, vamos a estar haciendo también los 15 años. Estamos viendo si lo hacemos en septiembre o octubre, ¿no, Zapiola?
1: Sí, así es.
0: Zapiola es Beto Zapiola.
4: Ah, sí, yo digo Zapiola porque es el apellido, lo conocemos.
0: Sí, sí.
4: Y a fin de año estamos haciendo la Peña de Canto del Alma en Salta, que es donde cerramos siempre los festejos. Nosotros siempre hacemos los 30 de diciembre en Salta, que lo hacían los cantores del alma en su momento. Pero bueno, este año queremos hacer algo diferente para la gente, algo más onda peña, porque la gente que escucha nuestra música, que nos sigue, nos pide por ahí que sea un lugar más para comer algo, para tomarse unos vinos, para bailar. Entonces vamos a tratar de complacer a la gente de esa forma, algo un poquito más onda peña, ¿no? Para que la gente vaya a bailar también.
0: Agustín.
2: No, lo estaba escuchando atentamente a los chicos de Canto del Alma.
0: Estabas escribiendo algo, pero no.
2: No. Quería preguntarles si ustedes también están percibiendo en esta trayectoria que hay un renacer o un reverdecer, si se quiere, de la audiencia del folclore. Si hay de nuevo una juventud que se ha volcado masivamente en el último tiempo a escuchar este género tan tradicional nuestro, pero que en algún momento era cosa de gente grande.
1: Sí, yo creo que sí, porque justamente como vos decías, bueno, el folclore con tantos años, Agustín recién nombraba, bueno, los cantores de la Alba, los chalchaleros, toda esa época del folclore tradicional puro. Y bueno, después hubo un cambio también en los años 95 en adelante. Y bueno, yo creo que ahora también hay como una vuelta fuerte de lo que es el folclore tradicional en el país, y sobre todo en los festivales tan grandes como tenemos también acá en Córdoba, que es Jesús María, y se nota muchísimo la juventud en el folclore, la vestimenta gaucha y todo eso. Así que sí, estamos tal cual como vos decís, creemos que hay una a ver, siempre estuvo, pero es una vuelta fuerte lo que es el folclore tradicional, sí.
3: No hay nada más lindo, imagino, para los músicos que salir de gira y llevar la música con un grupo tan nutrido, con tantos instrumentos, con esta música que tiene la fuerza que tiene, que lo hemos podido percibir. ¿Cómo se maneja la logística?
4: No, nosotros lo vivimos, cada viaje es una alegría, porque salir de la casa, conocer nuevos lugares, siempre decimos que somos unos agradecidos con la vida, porque llegar a un lugar nuevo y que la gente te espere, nos pasó muchas veces de familias que no abren las puertas de su casa, no esperan con un plato de comida, un asadito para todo, y nosotros somos en gira 18, 19 personas, y hay que meter 18 personas en tu casa, brindarte un plato de comida. Nosotros cuando subimos al colectivo ya ponemos música, vamos ensayando, vamos jugando el truco, contamos las mismas anécdotas de siempre, nos reímos, pero yo creo que esa forma es que también lo vivimos nosotros. Canto del Alma es un grupo de amigos que disfruta de hacer música y tratamos de llevarle eso a la gente también, la alegría y lo que somos nosotros, somos auténticos. A veces la gente que nos conoce ya sabe que arriba del escenario, por ahí yo voy, lo jodo a mi compañero, me río, le hago, siempre lo tratamos de vivir de esa forma, porque es una alegría para nosotros llevar el canto de Salta por todo el país.
0: ¿Ha sido un clic en vuestra carrera cuando habéis estado con el Chaqueño?
4: Totalmente, sí, él ha sido el productor del primer disco nuestro, mira las cosas, la vida, lo terminamos conociendo a él en Buenos Aires, porque él es salteño igual que nosotros y lo conocemos en Buenos Aires, él produce el primer disco, y bueno, ahí quedó una linda relación allá en Salta. Bueno, él es amigo de todos los cantores, arma partidos de fútbol, nos quedamos a comer asado.
0: Bueno, vosotros tenéis el equipo completo.
4: Claro, nosotros llevamos...
0: Sí, no necesitáis ayuda, porque empezamos a contar... Yo siempre digo que una de las escenas del cine que más me gusta de toda la historia es el camarote de los hermanos Marx. Cuando Groucho Marx abre la puerta del camarote y siguen entrando personas y todas caben en el camarote, pues esto es este estudio con Canto del Alma. ¿Otro tema vuestro o queréis hacer alguna versión de un tema que sea más conocido, más tradicional? ¿Cuál es la elección?
1: Como quieran, muchachos, ¿usted quiere algo?
0: No, aquí elige el artista.
1: Bueno.
0: Los artistas.
1: Hacemos otra zambita también que, bueno, aquí en Córdoba la escucha mucho, sobre todo los estudiantes salteños, norteños, que también es nuestra inédita, La Noche Salteña se llama.
4: Así es. Habla un poco de cómo se vive el folclore allá en Salta.
5: Lugar emblemático de nuestra Salta, hay un lugar en donde todos los jóvenes van a tomarse un vino, comer una empanada y después saca la guitarra y se ponen a guitarrear. En la mesa al lado también están guitarreando, empiezan a tirarse tema por tema, y un tema yo, otro tema voy, y así cantan toda la noche hasta el amanecer. Se llama La Casona, nombra La Casona, nombra todo lo que... ¿Cómo vive un joven hoy en día cuando dice, che muchachos, nos juntemos, vamos a cantar algo?
0: Sí, está cerca de la estación de tren de...
1: Claro, esa es la Balcarce, ¿no?
4: Esa es la Peña de la Balcarce, la vieja estación.
0: Vamos allá.
1: ¿Cómo dice?

0: Qué difícil escuchar esto y no bailar, por favor, impresionante, impresionante.
1: Estás bailando en Cadena 3 Rosario.
0: No, no, es que se mueve el cuerpo solo, es lo que transmiten, es impresionante, realmente.
1: Y quiero agradecer, porque la radio, los que nos ponemos delante del micrófono, podemos decir lo que queremos y bueno, hay quien dice que bien lo haces o que mal lo haces. Pero esto está sonando porque está Lito Ramírez, porque está Óscar, porque está Daniel, porque está Lucho. Óscar ha estado aquí sudando, haciendo surf entre músicos, ¿eh? Surf entre músicos, una nueva modalidad para que esto suene como está sonando de bien. Bueno, la verdad que acabar la semana, esta semana ha sido muy especial en Amamos Argentina, porque con Majo hemos estado con los compañeros de Cadena 3 en Mendoza por la festividad que recuerda a San Martín. Agustín ha estado 3 días en Mar del Plata, porque Cadena 3 volvemos a tener radio en Mar del Plata. Y todo el soporte de la semana ha sido Vero, que ha continuado trabajando toda la semana en Rosario. Y luego todo el equipo, todos los compañeros en todos los rincones de la República Argentina. Así que el final del programa, Agustín y Vero, creo que es para darnos las gracias a todos de haber llegado esta semana hasta aquí, con un trabajo que esta semana ha sido realmente de muchos kilómetros de radio, Agustín.
2: Muchos, muchos, y agradecidos a los oyentes también, que son los que hacen que todo valga la pena, por supuesto, que nos acompañaron todos los días.
1: Un saludo para los que nos han escrito, Vero.
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1: Que es en donde estamos, Vero Maslub. Pasa un buen fin de semana.
0: Gracias.
1: Y a recargar pilas, aunque en el fin de semana sigues trabajando como nosotros, así que son unas horas de libertad. Gracias, Vero.
0: Abrazo grande.
1: Y Agustín, nos reencontramos el domingo en Amamos los Domingos.
2: Así será, abrazo grande para todos.
1: Estaremos con Agustina Vivanco y con todos los oyentes que se quieran sumar. Bueno, vamos a poner el final al programa con la canción que quieran ustedes, Canto del Alma. Estarán mañana en el Teatro Estudio de Córdoba y luego en el norte de Salta y luego en Buenos Aires, festejando los 15 años que empezaron en el cole.
3: Así es, hace 15 años.
1: Así lo ha dicho Beto. Agustín, Beto, Simón, Kili, Bebo y a todos los músicos extraordinarios de Canto del Alma, ¿con qué cerramos?
3: Bueno, vamos a hacer alguna popular para que guitarrimos, para que cantemos todos. Y bueno, agradecido a ustedes por la oportunidad, por el lugar, aquí en Cadena 3. Así que bueno, nos vamos cantando Chacarera ahora.
1: Bueno, habéis venido de la mano de Nati, así que gracias. Era imposible fallar.
3: Así es,
1: una gracias. Chacarera para cerrar esta semana. Amamos Argentina. Volveremos el próximo lunes a las 6 de la tarde. Maestros, ustedes son los protagonistas.

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0: Hola, hola, ¿cómo les va? Muy buenas tardes, bienvenidos a la Argentina. Hoy vamos a hablar de teatro, vamos a hablar también de humor y vamos a hablar de historia en este programa de la Argentina Hoy con un gran protagonista de la escena teatral de Córdoba desde hace mucho tiempo. Una figura muy querida, muy reconocida y muy admirada, Alejandro Orlando. Sí, uno de los integrantes de Los Modernos, que el año que viene va a cumplir 25 años. Alejandro Orlando, además de ser uno de los integrantes con Pedro Paima de Los Modernos, es un actor que tiene un trabajo incansable. Y tiene ahora, además, a pocas semanas de estreno, una obra en cartel aquí en la ciudad de Córdoba. Una obra que traza un derrotero por la historia argentina desde 1810 en adelante, y que también se trata de revitalizar un género que se ha perdido lamentablemente, el humor político. De eso vamos a hablar con el gran Alejandro Orlando inmediatamente después de esta pausa.
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0: Hola Alejandro, qué gusto tenerte.
3: ¿Cómo Igualmente, estás? Sergito, gracias por la invitación.
0: ¿Sos un profeta enviado a la historia política de la Argentina?
3: Sí, señor. Interpreto a Malaquías, un profeta bíblico fracasado e inmortal.
0: Ah, bueno, todo eso junto.
3: Todo junto para empezar. Que fue enviado por Dios Padre a la República Argentina en el año 1810 a infiltrarse y vivir en primera persona los hechos políticos más relevantes desde la Revolución de Mayo y hasta hoy.
0: Hemos arrancado la charla sin ningún preámbulo. Por la obra de teatro que estás haciendo los viernes.
3: Estoy los viernes en La Llave, estrené el viernes pasado.
0: En La Llave queda en la Avenida Gauss.
3: Claro, esta va a ser la tercera función ahora. Sí. Muy contento con el resultado, porque, a ver, siempre hemos escuchado, Sergio, que en Argentina no se puede hablar ni de política ni de religión. Sí, y en este espectáculo hablo de las dos cosas.
0: Hablamos todo el tiempo. Sí. Lo que hemos perdido es, y lo hablamos recién fuera de micrófono, es el humor político. Del que la Argentina tiene una enorme riqueza en su historia artística. Pero vos te metés con el humor político, porque este es un espectáculo de humor político.
3: Sí, señor. A mí me parecía súper interesante el hecho de que después de Pinti, el mayor referente, y haciendo un poco más de retrospectiva, el gran Tato Bores, claro, los dos más grandes de alguna manera del humor político, ha quedado como un nicho vacío y me parecía interesante estudiar sobre el tema porque me formé un montón para lo que quería escribir. Lo escribí yo, el texto del espectáculo, lo actúo yo también. Entonces, acá voy con Malaquías.

0: Espectáculo, quiero que aclare que de humor. Cuento la historia de Malaquías y la historia política, pero con humor, con ironía, y sobre todo, de alguna manera, aunque suene naif e ingenuo, quiero tirar un manto de piedad sobre la Argentina, que siempre ha tenido crisis cíclicas, pero se ha sabido levantar con muchísima dignidad.
1: Si recorres la historia, como lo haces en el espectáculo, bueno, te das cuenta que hemos vivido de crisis en crisis. En realidad, la historia de los países se trata de eso.
0: Sí, sí.
1: Se trata de eso.
0: Sí, pero nuestra particularidad es más todavía, ¿no?
1: Sí, la siempre. Nuestra es la propia.
0: Al principio, unitario versus federal, viste, 50 años enfrentados.
1: Claro.
0: Y siempre, viste, hay cosas así, independientemente de las crisis económicas, como 2001, que fue tremendo. Ni hablar de los 7 años y 8 meses de la dictadura más sangrienta de Latinoamérica.
1: Claro.
0: Entonces, bueno, hay que tocar esos temas. Y era, de alguna manera, la incógnita.
1: ¿Y cómo se te ocurrió meter a un supuesto profeta, hacerlo descender a la Argentina en 1810? ¿Cómo se te ocurrió esa idea de un profeta que camina por el pasado, por nuestro pasado?
0: ¿Sabes por qué? Porque a ese personaje yo lo hacía, a Malaquías, pero solo duraba 10 minutos y contaba solo la parte de la vida de él de fracasado e inmortal, ¿vale? Entonces duraba 10 minutos y me pareció interesante, ya que tenía este personaje, a quien conozco mucho para actuar y tal, que tiene varios dones especiales. El loco tiene el don de la bilocación, o sea, puede estar en dos lugares distintos.
1: Sí.
0: El tipo se puede transformar en cualquier persona, habla todos los idiomas. O sea,
1: tiene
0: siempre
1: un montón de poderes.
0: Exactamente. Y siempre buscándole el humor al espectáculo. Entonces me parecía que tenía todo medio servido, siendo inteligente y estudiando la historia argentina, para que él de alguna manera pudiera contar en primera persona.
1: O sea,
0: ¿no?
1: Una especie de narrador que nos va llevando por nuestro pasado.
0: Claro, y para buscar el humor, Sergio, lo que hice, que el loco apenas pisa Argentina, agarra el gen argentino y ya es oficialista.
1: Ah, claro.
0: Entonces se va dando vuelta como una media, ¿viste?
1: Un profeta, además de fracasado, oficialista.
0: Sí, sí. Eso, no sabes el humor que provoca el espectador.
1: Claro.
0: Y además te cuento algo. Todo el discurso de Malaquías está acompañado audiovisualmente y hoy por hoy la IA me ha dado una facilidad increíble para ponerlo a él en todas las épocas de la historia argentina.
1: Ah.
0: Entonces, íntimo amigo de Perón y sale con Perón. Él le presentó a Evita Perón porque él había grabado un radioteatro con Evita en Radio Belgrano. Él con, no sé, con Alfonsín, divina esta parte cuando él inicia el juicio de la Junta, pero a los años se da vuelta y está con Menem indultando a los militares.
1: Claro.
0: Y la foto está con todo, ¿viste? Entonces,
1: sí.
0: No sabes el humor que provoca. ¡Qué maravilloso!
1: Bueno, es más real de lo que vos crees el personaje.
0: No, ya lo sé.
1: Porque oficialistas que se han adaptado a hemos visto a muchos políticos.
0: Y
1: vos lo haces desde la actuación, desde el humor y de la...
0: A muchos, hemos visto. Y seguimos viendo,
1: Seguimos viendo. ¿Cómo haces para...? No voy a decir quedar bien, porque no se trata de quedar bien el arte ni la actuación, pero sí para superar la grieta que hoy nos divide, que yo creo que es una de las causas que han impedido que haya más humor político del que hay hoy en Argentina.
0: Bueno, era otro de los desafíos. Genial tu pregunta. O sea, en ese sentido lo que hice fue lo siguiente: cuento la historia esta que te cuento desde hasta Milei.
1: Uh-huh.
0: y el loco termina diciendo, viste, obviamente oficialista en este momento, y les dice a la gente, ¿no? La verdad, entre nosotros, no sé a qué partido político voy a pertenecer en las próximas elecciones presidenciales de 2027. Posta que explosión, porque decir no te la puedo creer, ¿viste? Y no sabemos, está incierto qué va a pasar en las elecciones del 2027 y tal. Y ahí sí me tomo una pequeña licencia poética y hago un texto que bajo a platea. Y planteo esto que estás diciendo, ¿no? Tirar un halo de esperanza y que ojalá que estemos menos divididos, de verdad lo digo, y aunque suene utópico esta idea. Y también digo, aclaro, ¿no?, que el teatro si tiene algo fundamental es seguir creyendo en las utopías, que es el lugar ideal para plantear que dejemos de estar tan divididos. Porque hay una sola cosa, y dice el personaje, ¿no? Creo profundamente que ningún partido político es más importante que esa bandera, que una bandera que realmente contiene y representa a los 48 millones de argentinos. Y es verdad. Y vos ves, Sergio, que que hay momentos en la historia argentina que nos unimos todos.
1: Claro.
0: En los mundiales parece una frivolidad, pero todos somos argentinos.
1: Sí.
0: Y gana Argentina y vamos todos a la mujer urbana y te abrazás con un tipo que puede estar en las antípodas de tu pensamiento político. Cuando pasan desgracias jodidas, como pasó con Malvinas, por decirte algo, el pueblo entero se unía para mandar abrigo, alimento y lo que sea a nuestros combatientes. Entonces, me da la sensación que se ha ido jodiendo la historia por distintos motivos. Y por el otro día lo escuchaba a Rothenberg, que es uno de los grandes
1: productores teatrales de Argentina.
0: Yo creo que el más grande, y decía, mira, yo nunca compré La Grieta. La grieta es algo que realmente está manijeada de ciertos lugares, que no deja de ser un negocio y un rédito político para quien lo maneja. Y yo creo eso de verdad,
1: Porque una
0: Sergio.
1: Cosa, Alejandro, es que en todas las sociedades, en todos los países, hay pensamientos distintos, hay intereses diferentes, hay discusiones. El problema es la cancelación. O sea, vos votás a blanco, yo voto a negro, entonces yo no me puedo sentar más ni a hablar con vos.
0: Así es.
1: Y te quito el saludo o vos me lo quitas a mí.
0: Así es.
1: Ese es el problema. Cuando las ideas o los pensamientos distintos, o porque yo voto a uno o vos votás al otro, nos separamos de forma irremediable. Eso es la grieta. Uh-huh. Ese es el problema. Uh-huh. Porque lo otro es el signo vital de los países, que discutamos y no estemos de acuerdo. Es muy sano, es muy enriquecedor.
0: Pero por supuesto, el ejemplo más cercano es Uruguay.
1: Claro.
0: Que tenemos acá, que son nuestros hermanos, el pelado de los modernos uruguayos, siempre lo hablamos. El Pedro, que ha vivido gran parte de su vida en Argentina, no podía creer de alguna manera la forma en que estábamos enfrentados los argentinos. Es algo que es una locura. En Uruguay, viste, cuando hacen el traspaso de los presidentes.
1: Están todos.
0: Están todos.
1: Sí.
0: Es como bajar la línea de arriba para abajo para el pueblo. Entonces vos decís, acá no, acá están, viven enfrentados.
1: En Uruguay, me ha tocado, lo he contado ya algunas veces en la radio, me ha tocado en Uruguay, por ejemplo, estar durante Carnaval, que es una gran fiesta en Montevideo.
0: Sí, he estado.
1: En Uruguay. Y cuando en el año de Carnaval, en el que hay, por ejemplo, elecciones presidenciales, hay siempre una noche en la que están todos los candidatos presidenciales sentados juntos, disfrutando el carnaval.
0: Sí, sí, sí. Y encima las murgas les pegan a todos por igual, ¿no?
1: Claro,
0: y se la banca y están ahí, les pegan porque de eso
1: se
0: trata.
1: Están todos sentaditos juntos, lo he visto no una, sino por lo menos un par de veces. Y después lo que vos has visto y vemos todos, que es que en las asunciones están todos los presidentes.
0: Sí, sí, sí.
1: Es posible.
0: Es complicado. Sé que es muy difícil de desarmar eso en Argentina hoy por hoy. No es imposible. Cuando te decía, Unitario Federal duró 50 años, pero después se acomodó. Nosotros tendríamos que tener un sentimiento, no te digo patriótico, porque creo que todos los argentinos de los dos bandos, pues si hay dos o hay tres, somos patrióticos, amamos este país, definitivamente, pero deberíamos estar más cerca, ¿no?
1: Tener la sensatez de que no sea absolutamente irreconciliable que uno sea distinto del otro.
0: Y otra cosa,
1: porque tampoco hay que pensar que tenemos que ser iguales.
0: No, no.
1: Al contrario.
0: Y hay otra cosa que hace más daño también, Sergio, si me permitís. Es que cuando gobierna una fuerza política y por estas cosas maravillosas de democracia pierden el poder, los que vienen voltean todo lo que hizo el otro.
1: Y hay que empezar todo de nuevo.
0: Y hay que empezar todo de nuevo. No puedo creer que 4 años de un gobierno no tenga, no sé, 3 puntos que estén buenos para mantener.
1: Claro.
0: 5 puntos que nos sirva a la sociedad, porque eso ha requerido un esfuerzo muy grande de la sociedad.
1: Exacto.
0: En esos 4 años, para que venga el otro y le demuestre a sus adeptos políticos de que eso no vale y que lo que vale es nuestro. Y lo peor de todo es que viven cambiando, y vive cambiando todo, Sergio.
1: Sí.
0: Entonces hace para un pueblo muy difícil, pero muy difícil.
1: Quiero volver al proceso de creación que vos haces. La gente te conoce desde hace muchos años. El año que viene cumple 25 años con los modernos.
0: Sí.
1: Vos y el pelado.
0: Sí, sí.
1: Y entonces, alguna vez hablamos de cómo ustedes crean la obra de los modernos, pero en paralelo vos tenés tu propia carrera artística. Estamos hablando de un unipersonal. Y vos te sentás y lo escribís también. Por lo tanto, es como que haces casi todo el recorrido que se puede hacer en el teatro. Imagino que te dirigía a vos mismo o pones un director.
0: Te cuento.
1: O te marca alguien.
0: Te cuento. No, yo amo la figura del director. Definitivamente hago mucho teatro. En este momento, Sergio, te cuento que tengo 5 obras en cartel, de las cuales estoy haciendo funciones de todas.
1: ¿De 5 obras?
0: De 5 obras. Ah, hay una saga de unipersonales. El primero que estoy haciendo, que es el más antiguo en el tiempo, es El oficio más hermoso del mundo, que tuve la suerte de ganar como mejor unipersonal en Carlos Paz.
1: Sí.
0: Y tengo más de 200 funciones y ando de gira. Este sábado que viene estoy en Cosquín. Por decirte algo, yo estrené...
1: Y el viernes estás en La Llave.
0: Los viernes estoy en La Llave, pero también tengo otro unipersonal que se llama La Mesías, que estrené y al otro día tuve función de La Mesías y al otro día del oficio más hermoso del mundo. Estoy haciendo La importancia del agua en la navegación, que es una obra del Pedro.
1: Sí, es una obra... Es genial el título.
0: El título es una maravilla. Sí. Y estoy haciendo eso, lo hicimos la semana pasada. Estoy haciendo Los Iluminados, que el sábado que viene estoy en San Francisco y así, ¿no?
1: Ahora espera. Sí. Espera, porque ahí hay una cosa. Yo te iba a preguntar sobre cómo hacías el proceso creativo.
0: No, pero ahora te cuento.
1: Esta obra. Sí. Pero tengo que, me obligás a que yo te pregunte cómo se hace para que un actor como vos tenga 5 libretos en la cabeza, 5 interpretaciones distintas, porque así no haces de Alejandro Orlando,
0: no.
1: Haces de cada uno de los 5 personajes de las 5 obras que mencionas. ¿Cómo se hace eso? ¿Qué técnica tenés para lograr semejante cosa?
0: Bueno, nada.
1: ¿Cómo te acordás la letra?
0: No, hay varias cosas que está buena desarmar. La letra, por más que tengas una obra de Shakespeare, no tiene ningún valor que vos te olvides, es que te aprenda la letra. No tiene valor. El valor que tiene es cómo interpretás ese texto. ¿Me entendés? Como actor, cómo haces llegar al espectador ese texto o el texto que sea, ¿vale? El actor necesita de la memoria, pero la memoria, a mí me hago cargo lo que digo, es una cuestión absolutamente secundaria. Tu talento es lo que va a hacer que ese texto se diga de una manera maravillosa y el público se conmueva o no. ¿Vale, Sergio? Eso por un lado. Eso por un lado. Yo soy dramaturgo, escribo mis propias obras. Los Iluminados es mía, La Mesía es mía, El oficio más hermoso es mío, El enviado es mío. Todas, menos El enviado, han sido dirigidas por distintos directores. En los últimos son Luis Torres, que se acaba de jubilar de la Comedia Cordobesa. Luis trabajó mucho tiempo como actor en la comedia y hemos trabajado muchísimo como actores y él dirigiéndome o dirigiendo alguna de las obras en las que yo he participado con otros actores. Y lo que me ha pasado con El enviado, Sergio, era que era tan difícil realmente todo lo que había escrito, que me llevó el proceso algo así como 5 meses, pasárselo a otro, a Luis incluso, o a quien sea.
1: No es pura ficción lo que escribiste. Tuviste que basarte en hechos históricos, valga la frase.
0: Claro, pero iba a ser un desgaste muy grande querer transmitirle lo que yo quería, porque todo estaba en mi cabeza, desde la escritura al personaje que yo ya lo conozco y sé cómo interpretarlo. Entonces decirle, mira, quiero hacer esto desde la puesta de escena como actor. Entonces, por primera vez, Sergio, me la jugué, digo, voy a hacer todo. Que puede, o sea...
1: También sos el director en esta obra.
0: Sí, llámalo como quiera.
1: Sí, bueno,
0: tomar las decisiones estéticas de la puesta y como actor. Y la verdad que estoy convencido que fue más sencillo que haberle dicho a alguien, che, quiero hacer esto con esto.
1: Claro.
0: ¿Me entendés? Y en mi cabeza estuve todo el tiempo llamar a este o al otro y decir, no, y me quedaba. Y bueno, hoy yo puedo hablar con el espectáculo estrenado y te puedo decir que fue algo
1: quiero
0: increíble.
1: Hablar con el autor, Alejandro Orlando. ¿El autor se siente a escribir y ya sabe lo que va a escribir? ¿O tenés una idea? ¿O tenés predeterminado todo y lo tenés en la cabeza y lo soltás cuando te pones a escribir? ¿Cuál es tu proceso?
0: No, a mí me gustaría aclarar que yo soy autodidacta en todo en mi vida, no solo como dramaturgo, sino como actor. Yo no tomé clases de teatro, tuve la suerte de empezar muy chico y entonces de alguna manera me formé actuando. Es una profesión que te lo permite. Vos, médico, no podés hacer eso. ¿Me entendés? ¿Me entendés? Esta profesión lo permite y me equivoqué un millón de veces cuando era chico y me vivo equivocando porque esta es una profesión imperfecta. Cada obra es distinta, cada compañero, cada director.
1: No hay una regla para saber si un éxito o un fracaso.
0: Exactamente.
1: No lo sabes hasta que no lo haces.
0: Exactamente. Entonces vivo aprendiendo de la profesión y tal. Pero hablando puntualmente de la dramaturgia, soy más todavía autodidacta. O sea, toda una cuestión intuitiva. Yo cuando te decía, tengo este personaje que es Malaquía, ¿cómo hago para trasladar esto? Fue tremendo el proceso. Lo que pasa es que es tan apasionante que estoy 14 y 15 horas por día sentado.
1: Escribiendo
0: y equivocándome. Entonces me voy a dormir, me levanto y digo, uy, qué horror esto, lo cambio, lo tiro. Y voy hacia tientas, Sergio, buscando esto. Y escribo de más porque después me doy cuenta que no puede durar 2 horas y media el espectáculo. Claro. ¿Me entendés? Dura 1 hora 10 el espectáculo. Está fantástico. 200 años de historia resumido en 1 hora 10.
1: Es un laburo, sí.
0: ¿Me entendés, Sergio? Claro. Entonces, bueno, nada. Igual yo quiero decir algo también. Yo me siento un loco que escribe para actuar. ¿Me entendés? Básicamente escribir para actuar.
1: El libreto, guiones.
0: Sí, pero para actuar. Vos me decís, vos sos actor y me decís, che, ¿qué me ha pasado, Ale? Me escribí, no puedo escribir para vos. Escribo para mí, me conozco, sé lo que me gustaría hacer y tal.
1: Ni escribís literatura tampoco.
0: No,
1: o sea, no escribís cosas que no sean para actuar.
0: No, para nada, solo teatro. Y cuando me aparece una idea, Sergio, bueno, ahí me siento. Ah, y me lleva el tiempo que me tiene que llevar. Esto me habrá llevado unos 5 meses de escritura. Dicho sea de paso, hasta el mismo día del estreno estaba cambiando cosas, que me lo permito porque soy el dramaturgo y el actor. Y voy a salir yo a la cara de escena. Si me equivoco, me equivoco.
1: No tenés el problema que suelen tener los actores, que cambian la letra y el autor se enoja porque me cambiaron la letra.
0: Sí, no, en ese caso... No, igual mira que yo hago dramaturgos de otros dramaturgos, ¿no? Y bueno, y ahí sí, armás el equipo y ahí sí dirige a alguien. Incluso la obra del Pedro, que era el Pedro, que escribe increíble. Yo un día lo llamé y le dije, mira, pelado, está larga la obra. Esto
1: Pedro Paiva es un tipo que escribe como un mecanismo de relojería.
0: Totalmente.
1: Ustedes hacen los modernos.
0: Totalmente.
1: Es un laborioso trabajo del lenguaje para generarme que yo me ría.
0: Totalmente. La obra del Pedro, que es una obra... A diferencia de lo que escribe el pelado para los modernos, que son textos cortos, que no tienen una estructura clásica de comienzo, desarrollo y final, la obra del Pedro sí. Tenía un comienzo, 3 personajes, un desarrollo.
1: Claro. O sea, una obra.
0: Exactamente. Pero bueno, y yo que tengo confianza con él y que de alguna manera tengo un recorrido en el teatro, le digo, mira, pelado, está larga, vamos a recortar, hay que reescribir escena, hazle lo que quiera, confío en vos. Y la verdad que ha sido un laburo, nos llevó 6 meses el proceso de laburo con los chicos. Estamos con Luis Torre y con Nico Cirito en escena. Y un laburazo.
1: No parás de laburar. Es increíble. ¿Hay laburo de teatro? ¿Uno puede vivir el teatro en Córdoba?
0: Yo, Sergio, vivo el teatro con muchísima dignidad. Soy uno de esos que piensan, primero, que soy un afortunado de hacer el oficio que amo. Que no es que ame, que tengo una vocación por el teatro desde muy chico. Y cuando vos, lo repito hasta el cansancio, porque doy charlas de esto, ¿no? Tuve la suerte de una charla TEDx hablando de mi vocación y que cómo encontré mi vocación. Cuando vos tenés una vocación es que no podés hacer otra cosa.
1: Claro.
0: Yo no puedo hacer otra cosa. Y en momentos tan complejos como casi siempre vivimos en la Argentina...
1: Sí, pues si fuera por los momentos no haríamos nada nunca.
0: Bueno, poniendo un ejemplo que te lo obviamente hemos contado, los modernos empezó después de que De la Rúa se va en helicóptero. Claro. Nosotros pasamos la gorra porque la gente... Yo hacía obras de teatro en salas alternativas que la entrada valía 3 pesos y no venía nadie.
1: Van a cumplir 25 años en el año que viene... Nacieron en el 2002.
0: Claro.
1: Nada menos.
0: Pero
1: en la crisis.
0: Pero crisis brutal.
1: Crisis.
0: Nosotros pasamos la gorra, Sergio, y lo he contado varias veces, y en varios bodegones de la época, y nos subíamos una moto y cuando terminamos el último bodegón, abríamos la gorra y no podíamos pagar ni una pizza ni una birra que nos tomamos al final de la noche.
1: Claro.
0: Pero nunca claudicamos y seguimos para adelante, y bueno, esas cosas. Con respecto a eso, soy de duplicar y triplicar el esfuerzo. No me resulta nada complicado hacer 5 obras a la vez, pero no es porque sea un superdotado. Cada obra tiene un registro actoral y tiene una dramaturgia que es absolutamente opuesta a las otras. Nada se parece entre sí, donde yo me puedo llegar a decir, che, nada. Los Iluminados no tienen nada que ver con la importancia del agua en la navegación. La obra del Pedro no tiene nada que ver con la Mesía.
1: Pero el humor recorre tu trabajo, normalmente.
0: Sí, me gusta.
1: No siempre has hecho humor. Pero hay mucho humor en tu trabajo. Siempre.
0: No, antes de... Por eso yo me reconozco no como un humorista, sino como un actor que hace humor.
1: Un actor que somos.
0: Exactamente, porque me gusta hacer drama, hago tragedia, hago lo que sea. Pero el humor, después de lo moderno, ocupa una parte súper importante en mi vida. Impresionante. Yo antes de hacer Los Modernos, solo había hecho una obra de humor con Miguel Iriarte.
1: Mirá.
0: Una locura.
1: ¿Qué había hecho con Miguel Hidalgo?
0: Se llamaba Cuatro por un aviso.
1: Cuatro por un aviso.
0: Una obra
1: de... ¿Hiciste uno de los clásicos de Miguel? Como,
0: claro, claro.
1: ¿San Vicente Superstar? O...
0: No, porque eso es anterior a mí.
1: Ellos eran muy... Como, ella era... No, eran cinco hermanos.
0: Y ella no era tan santa.
1: No era santa, sí.
0: Sí, claro. Eso es muy... Yo era chico, no hacía teatro. Habría tenido, no sé, 9, 10 años. Mi madre, que creo que te conté, sí, te conté en la charla anterior, fue fundadora del Ballet Oficial de la provincia de Córdoba, era muy amiga de Miguel. Y yo un día él saca...
1: Otro autodidacta, Miguel.
0: Sí,
1: Miguel total. Era peluquero de profesión.
0: Por supuesto.
1: Y un apasionado extraordinario del teatro, de la historia de Córdoba.
0: Pero aparte, un pionero, te diría que el pionero del teatro de Córdoba, con otros maestros como Mario Mesa Capo, los primeros de la comedia cordobesa. Claro. Mario para mí ha sido lo más importante en mi vida del teatro.
1: Sí.
0: Realmente, realmente la única persona que me ha marcado ha sido Mario Mesa Capo. No solo, yo nunca lo vi trabajar a Mario, solo vi una obra, pero sí nos hicimos muy amigos porque él había hecho el otro Judas, una obra de Abelardo Castillo, allá por los 60, y dice que era una locura, y yo sin saberlo hago el otro Judas, y yo hacía el personaje de Judas. Entonces, bueno, él nos vino a ver y quedó una amistad hasta el día que se fue Marito querido.
1: Che, yo lamento decirte que se terminó el tiempo. Y se terminó el tiempo muy rápido porque, claro, la conversación es tan interesante.
0: Gracias,
1: que,
0: Sergio.
1: Que
0: gracias.
1: La vamos a retomar en algún lado. Me olvidé de decirte antes de la nota que esta nota termina con un pedido que ya alguna vez le hice cuando viniste con Pedro, que es que nos recomiendes un libro, una película o una serie.
0: Oh, qué bonito.
1: Te acabo de poner en un problema.
0: No, para nada, para nada. La película es El Padrino 1, definitivamente la historia de mi vida. Hay dos personas que amo con locura y desenfreno. Sí. Marlon Brando y Mario Mesa Capo.
1: Mirá.
0: De Mario ya te conté, tuve una amistad, gracias a Dios.
1: ¿Y de Brando?
0: Y de Brando soy, creo que, el fanático número uno de la historia. Tengo 3-4 biografías, pregúntame lo que quiera, tengo todas sus
1: filmografías. ¿Te sabes los diálogos del Padrino?
0: Algunos, lo sé. De hecho, Malaquías, escucha, cuando vengas al teatro lo va a ver, tiene el don de convertirse. Y digo, yo me convertí en Marlon Brando. ¿Viste la escena que él está acariciando un gato? No es él, soy yo.
1: Don Corleone.
0: Claro, no es él, soy yo. Y nadie se dio cuenta. De hecho, vino al Pacino y me dijo, what the fuck, motherfucker.
1: ¿Vos sabés que ese gato estaba ahí en el... ¿Sabés la historia del gato?
0: Sí, lo sé.
1: El gato no estaba en la escena.
0: Pero lo sé.
1: El gato estaba en el estudio y Brando lo agarró.
0: Y todos muriendo de amor porque la cámara estaba prendida y él seguía hablando y tal. También debes saber que él no se aprendía los diálogos.
1: No.
0: Entonces aparecían todos los actores con los textos pegados
1: en
0: acá.
1: En el pecho,
0: En el pecho. Pero bueno, para mí es el tipo que revolucionó la interpretación. Antes de él, pero no lo digo yo, Sergio, lo dice todo el mundo. Sí. Un libro, capaz que siempre repito lo mismo, pero en esa línea está Abelardo Castillo, que es mi autor favorito de la vida, y hay una novela que me encanta que se llama El que tiene sed.
1: El que tiene sed.
0: Él era alcohólico, Abelardo, contado por él, y él deja, se interna y logra salir de eso, y igual decía siempre, ¿no?, que iba a ser alcohólico hasta el último día de su vida. Tenía una botella de whisky en su escritorio. Cuando hicimos El otro Judas, que era el autor, yo iba a su casa a tocar el timbre y me decía, ¿quién es? Judas. Subí, Judas, y era yo. Y nos sentamos a hablar de literatura y tal. Y él me contó un poco la historia de su vida. Y El que tiene sed es una de mis novelas favoritas. Y series, Peaky Blinders, o puede ser también Breaking Bad, en el orden que quiera. Me parece que Breaking Bad primero y después Peaky Blinders, me encantó.
1: Gracias, Ale.
0: A vos, hermano.
1: Un placer.
0: El gusto es mío.
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1: Nos vamos, nos despedimos, nos encontramos la semana que viene, el próximo lunes, aquí en La Argentina Hoy, después de Amamos Argentina y de Informados al Regreso, y antes de La Cadena del Gol, que es lo que viene, y luego de esta muy interesante y muy divertida conversación con el gran Alejandro Orlando. Abrazo grande.
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3: Buenos Aires.
4: Secuestraron la historia clínica de Diego Armando Maradona de un sanatorio privado.
3: La policía realizó un allanamiento en Los Arcos y también en la prepaga Swiss Medical debido a una presunta confusión entre los estudios del ex jugador y de su padre.
4: Córdoba. Córdoba.
3: Detuvieron a un nuevo sospechoso por el caso de grooming y abuso sexual en el norte de la provincia.
4: La investigación tiene como víctimas a 3 adolescentes de entre 12 y 14 años. En total ya son 12 los detenidos.
3: Internacionales.
4: Rafael Grossi está entre los candidatos con más posibilidades en votación informal a secretario general de la ONU.
3: Necesita en última instancia al menos 9 votos del Consejo y evitar el veto de cualquiera de los 5 miembros permanentes.
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0: buenas noches para todos. El gustazo enorme de reencontrarnos convocados por estas dos pasiones, el fútbol y la radio. Comenzamos aquí la cita nacional con la información del deporte, con sobre todo con la información de nuestro querido fútbol argentino por la gran Radio Federal. Cadena 3, la cadena del gol. Vamos por Argentina, con Lucho Alegre en los controles, Máximo Lina en la producción, quien les habla, Claudio Giglioni, retornado ya al país junto a Raúl Monti y todo el equipo de la cadena del gol, en un viernes donde ya tenemos acción, ya se está jugando la fecha del fútbol argentino, donde habrá partidos importantísimos, por ejemplo River, este River que quiere recuperar la vertical futbolística enfrentando al Vélez, nada más y nada menos que de Guillermo, una muy buena medida. El clásico Racing Boca, que vamos a estar transmitiendo desde el doble cilindro de Avellaneda, con la pasión de ser testigos, con tres periodistas en la cancha, con los relatos del Gato Greco, con Marcelo Lamberti y quien les habla, y por supuesto todos los compromisos de todas las bases que tiene Cadena 3. Ya hay victoria de Unión, vamos a estar con Emiliano Guardia, 3-1 en la Perla del Atlántico, Aldo Civi, que lleva 22 partidos sin ganar. Por supuesto, la transmisión que tendremos, las transmisiones de los equipos de la ciudad de Córdoba, los equipos de Rosario, mañana vamos a estar con Newell's, el lunes Talleres frente a Central, que quedó eliminado, golpazo al mentón, una derrota lacerante, le ganó un equipo chiquitito, chiquitito el juego de Corinthians. Central perdió por sus propios errores y queda trunco el sueño de la gran deuda pendiente que tiene el fútbol rosarino, que es ganar una Copa Libertadores. Y en un día también donde salieron las sanciones, se aplica también el término de durísimo. Yo voy a discrepar, yo no sé si es durísimo darle 10 fechas, porque es el hecho, es el mensaje del hecho también, a un jugador que sale a repartir trompadas y pega dos trompadas. Me parece que es liviana la sanción para Ayala, porque él como conductor del equipo le corresponde, creo, una pena superior de ir a pegarle un cross de derecha a un jugador rival. Y las otras son transgresiones del reglamento. Las Malvinas son argentinas, es una causa nacional, nos une a todos, pero la FIFA prohíbe mensajes políticos y religiosos y comerciales de cualquier índole que no estén autorizados. Señoras y señores, ponemos primera en este tsunami de pasión, en este viernes, siempre los viernes son especiales. Qué gusto saludarte, querido Raúl.
1: Hola, Claudio, un abrazo muy grande para todos los oyentes. Mientras vemos el arranque de Primera División con el partido de Estudiantes y San Lorenzo, no te puedo contar las veces que Marcelito Lamberti decía en tu ausencia, mientras te tomabas unas merecidas vacaciones, lo necesario que era para Central ponerle velas a Enzo Copetti. Y lo decía desde hace rato, ¿no? Como que necesitaba que el hombre estuviera prendido, que tuviera gol, que estuviera iluminado. No se pudo dar, lamentablemente, pero fue una transmisión espectacular, te digo. Felicitaciones, escuchando de punta a punta el gran trabajo, el sonido que tenían. Y lo que no pudo ser, incluido también el maltrato al público argentino, que es un tema de nunca acabar, lamentablemente, en Brasil.
0: Qué buen tema que tocaste, Raúl, porque yo ayer lo decía, hoy entrevistábamos en Estadio 3 a Javier Solá, el gerente de Central, de dejar institucionalizado eso así como aceptado, y la policía en Brasil, la policía te pega. Yo no lo quiero aceptar, hubo un comportamiento sin ningún problema de la gente de Central, también en el estadio, que uno cargue a otro, está bien, pero en un momento entró un grupo de choque a pegar a Mansalva cuando ya se había ido toda la gente de Corinthians. Son las imágenes que vieron, se llevan cinco detenidos. Entonces después va el consulado, va el club a tratar de liberar a esa gente. Todo el lío se armó porque había un vidrio y una lona que no les permitía tener contacto visual. Alguien dejó caer la lona cuando todavía no se habían ido todos los hinchas de Corinthians. Y uno dice A, el otro dice B, contrapunto 1, contrapunto 2. Cuando desde el lado argentino subieron los contrapuntos, entró la fuerza de choque, pegaron a Mansalva cualquiera, se llevaron 5 y después lo soltaron. Y gente que estaba en el operativo de seguridad y está también relacionada a la selección nacional, Raúl, ¿qué hace? Se llevan 5 y los usan como moneda de cambio. Entonces, cuando el club va a hacer la denuncia, y esto le pasó a la selección argentina, le pasó a Independiente, le pasó a Boca, porque falló el operativo y te dejan adentro los que están presos. Entonces, como la misión es sacar a esos que están presos, terminan cambiando eso, nadie hace nada y la vida continúa. Pero a mí me parece una barbaridad eso de que esté que vas a Río de Janeiro, vas a San Pablo, no tanto así en el sur, no pasan Porto Alegre con asiduidad, no pasan Curitiba, en Bahía ha pasado, pero esto de que, ¿por qué cada vez que va una hinchada argentina la policía le termina pegando?
1: Le ha pasado a Godoy Cruz, le ha pasado a Talleres, le ha pasado a Boca, en la cancha y en la playa, Claudio, se ha naturalizado, parece, que el hincha argentino tiene que estar ahí para recibir palos en el lomo. Me parece una cosa muy loca. Le pasó también al público argentino con la selección argentina, en cancha, en lugares donde había familiares de los jugadores. Y guay que aparezca de pronto alguna imagen o alguna foto de alguna cuestión relacionada con el racismo que directamente te cuelgan de la plaza, sí,
0: ahí,
1: pública.
0: Ahí queda, ahí son 6 meses preso, claro. Pero está bien. Se cumple la ley. Ahora, las provocaciones. Sí. Hace del 2001 para acá que los hinchas de Brasil rompen billetes en la cara de los argentinos.
1: Mira, Claudio, para eso están las embajadas, ¿viste? Pero resulta ser que ahora hasta eso han retirado.
0: Exacto, muy buen punto. Me parece muy interesante que la Previde, que es el organismo de seguridad en espectáculos deportivos en la provincia de Buenos Aires, le ha pedido al gobierno de Brasil que le dé la identificación de los que rompían billetes y se burlaban de los argentinos para aplicarle el derecho de admisión, porque ganó Corinthians y ahora se enfrenta con Estudiantes.
1: Mira,
0: para el partido con Estudiantes, al menos que los identifiquen, porque es acción y reacción. No podemos solo, que es obviamente hipercensurable, decir que se va a actuar para identificar solo por cuestión de racismo. Todo lo que sea incitar a la violencia hay que combatirlo. Pero es una historia de nunca acabar. Estamos en día viernes, está jugando. Lo voy a saludar a Cacho Mercado, porque está jugando Estudiante de Río Cuarto frente a San Lorenzo. Querido Cacho, ¿cómo te va?
2: Hola, Claudio, ¿cómo te va? Un abrazo enorme para vos, para Raúl. Efectivamente, ya estamos en casi 10 minutos del primer tiempo en el Imperio del Sur, en la cancha de Estudiantes de Río Cuarto. Están jugando Estudiantes y San Lorenzo, dos necesitados en esta fecha también, después de lo que contaba recién, en la victoria de Unión. El equipo de Río Cuarto, Bruera, Mafini, Ojeda, Valentini, González, Gonzalo González, Cabrera, Rodríguez, Tomás González, Alanís, Valente y César, los 11 de Río Cuarto para enfrentar a San Lorenzo, el equipo del Pipo, De Becchi, Herrera, Arboleda, Amor y Rodríguez, Álvarez, Perucci, Tripiquio y Reali, Cuello y Aumendi, los 11 de Pipo Gorosito, el árbitro Nazareno Araza, primeros 10 minutos por ahora 0-0.
0: Muchísimas gracias, Cacho, y le voy a saludar a Diego Borinsky por orden de aparición. El domingo vamos a hablar primero de River, un muy buen partido frente a Vélez. ¿Qué hay que saber de ese choque que también lo vamos a tener por Cadena 3?
3: ¿Cómo andás, Claudio? Bueno, dos buenas noticias para River, alta médica para Montiel y para Driussi, que llevaba 38 días desde que... Desde que se desgarró el gemelo, 38 días llevaba Driussi, que tuvo 6 lesiones musculares. Supongo que le habrán hecho tomar su tiempo para que se recupere bien, pero bueno, es clave. La verdad que en este último tiempo, cada vez que Driussi estaba bien y empezaba a meter goles, River estaba bien. Y pasa que jugó poco y se lesionó mucho. Y Montiel había tenido una pequeña molestia y está recuperado. Así que seguramente van a estar disponibles para el domingo. Vamos a ver si los usa, porque el miércoles, recordemos, Montiel no puede jugar Giovanni González, que es el reemplazante de Montiel. Entonces por ahí prefiere jugar Giovanni González el domingo y jugar Montiel el miércoles. Vasco ganó 4-1 y va a ser el rival de River. Le ganó 4-1 a Olimpia en Paraguay. Y van a estar Colidio y Sosa. Así que bueno, te imaginas la gente de River.
0: De River sí pasa.
3: Sí, Claro, si pasa arriba.
0: Usted ya dice que clasificó,
3: no,
0: Raúl.
3: No, estaba pensando.
0: Raúl, viajó en el tiempo en su DeLorean este muchacho.
3: No, yo soy muy cauteloso con todo, pero tenés razón, lo dije. River debería pasar, está 2 goles arriba para mí este equipo, pero es cierto, si pasa River, va a jugar contra un jugador al que en el último tiempo lo han cuestionado bastante y puede ser el verdugo, así que veremos qué ocurre. A Acuña le habían dado el alta médica ayer, también venía con un mes, cerca de un mes, así que bueno, River recupera a varios jugadores. Le ganó el otro día a uno de los dos, el domingo pasado, a uno de los dos invictos que tenía campeonato, que era argentino, y ahora queda un solo invicto en el campeonato, que es Vélez.
0: Bueno, un gran partido. Raúl, creo que lo hablábamos el otro día, antes de ayer, no siempre sumar nombres es un gran equipo, pero teniendo más ingredientes, dice que teniendo más cosas arriba de la mesada, por ahí se puede hacer una comida mejor. Tiene todo River para ser uno de los protagonistas del campeonato. Y creo que este Vélez de Guillermo, que es un equipo competitivo, que no termina de despegar como el gran equipo, los Vélez de Guillermo, pero está siempre ahí, en el lote de los de arriba, va a ser una buena medida.
1: Me parece un gran partido, va a ser de lo más lindo para ver este fin de semana. Lo que decís de River es algo que veníamos reclamando en los programas anteriores respecto de la necesidad de tener el tiempo para que jugadores que van llegando, algunos que no estaban físicamente plenos, otros que hasta estaban de vacaciones, que es el caso de Thiago, puedan finalmente ensamblarse en una propuesta en la cual entra a tallar el peso de todo lo mal que se venía cosechando, que era nada, porque River no solamente que no ganaba, sino que ni siquiera hacía goles. Y entonces, claro, entraba en una vorágine muy complicada de manejar. Zafó, le ganó a Argentino, sacó un buen punto sin que sea una actuación brillante en Colombia, y creo que lo que decía Diego es una expresión de deseo, porque si River pasa, estamos a una llave de los dos, de un superclásico, ¿no? En una instancia definitoria,
3: sí,
1: así que estamos todos.
3: Primero le tocaría el Vasco da Gama y después el Vasco Rabarrena.
1: Claro, sería hermoso.
0: Yeah, se rehabilitó. Bueno, hoy Unión iba perdiendo, tiene una victoria importante porque empezaba muchos cuestionamientos, lo viene contando Emiliano Guardia, tenía la campaña, el momento de Madelón, que es muy querido, pero se vive de realidades, dio vuelta al partido, hay un golazo de Menossi, lo vamos a escuchar en el relato de Nico May, pero primero, con este hecho que ya está consumado, lo vamos a saludar a Emiliano Guardia para que nos cuente la victoria del equipo de la capital de la provincia de Santa Fe, 3-1, muy necesitado, y el equipo de Damonte, uno de los colados en primera división, se salvó raspando la temporada pasada, 22 partidos sin poder conseguir la victoria. ¿Cómo te va, Emiliano?
4: ¿Qué tal, muchachos? ¿Cómo les va? Muy buenas noches para todos. Una victoria importantísima de Unión aquí en Mar del Plata. Después de muchos años pudimos ingresar a transmitir un partido al Minela. Hacía mucho tiempo realmente no podíamos hacerlo y fue este 3-1 a favor del equipo de Leo Madelón. 2 partidos en 1, podríamos decir. Un primer tiempo lamentable y un segundo tiempo arrollador. Pasó de su peor a su mejor versión con solamente un entretiempo y una charla técnica de diferencia. Era en la previa un duelo de necesitados. Aldo Civi desesperado en su lucha por la permanencia y un Unión que llegaba con 3 derrotas en los 5 partidos que traía en este arranque de competencia. Lo perdía 1-0, gol de Bombergar a los 17 del primer tiempo, luego 3 goles en 12 minutos en el complemento, decíamos un golazo de Menossi afuera del área para poner el 1-1 y después 2 goles de Tarragona que le dieron el 3-1 final al equipo santafesino que se vuelve a la capital de la provincia con 3 puntos de oro. Tras la reacción de su equipo y la victoria de los suyos, esto dijo el entrenador rojiblanco, Leonardo Carol Malón.
5: Y me parece todo eso, la verdad que lo vi que se conectaron, puede pasar en el fútbol que tengas un buen primer tiempo y a veces un malo, y hoy nos tocó un primer tiempo que no estábamos bien y el segundo tiempo parecía que jugaban de memoria, un toque simple. Yo creo que es un equipo que si juega simple, ese es nuestro mejor camino, y cuando entramos a pelear y luchar mucho con el rival, es lo que no nos conviene. El otro día nos pasó eso y nosotros tenemos que jugar y circular la pelota y a un toque, es lo que más nos gusta a todos, y creo que el éxito de un equipo está en la simpleza. Entonces cuando aprendamos todo bien que hay que ser simple, vamos a arrancar bien.
4: El plantel de Unión ya está regresando a Santa Fe. El próximo viernes recibirá Sarmiento de Junín con una baja más importante, la expulsión de Palacios en el final del segundo tiempo aquí en Mar del Plata. Así que Madelón tendrá trabajo nuevamente para armar el equipo la próxima semana, muchachos.
0: Perfecto, buen regreso. Ahí están volviendo junto a el querido Nico May. Sabés, Raúl, viste que a veces dicen modestamente, no lo voy a decir modestamente, lo voy a contar así. Me llevó 3 años y medio de hablar, pedir reuniones, solicitar gente muy cercana a Moscusa, hasta los dueños del Balneario 12. Y en algún momento hasta tuve una discusión importante con Gambini, y después terminamos dándole un abrazo. Y fueron 3 años de lucha para que nos vuelvan a acreditar a los visitantes. Lo hicimos desde Cadena 3, desde Estadio 3, y logramos el año pasado, fuimos uno de los primeros acreditados, si no el primer equipo acreditado de visitantes desde la pandemia, porque se habían quedado con el tema de la pandemia. Y una cuestión que a mí nunca me terminó de cerrar, llegué a escribirle una carta al intendente, mandar un mail, ¿no?, al intendente Montenegro, porque habían está clausurada la platea techada del Minela, que bueno, pueden ver en las redes los informes que han mandado los compañeros, está desastroso el estadio, y podían ir los periodistas locales y no los visitantes. Yo digo, ¿pero qué tienen? ¿Una balanza? Porque ¿qué sabe el cemento si vos votás en Mar del Plata o votás en Córdoba, en Mendoza o en Rosario? Bueno, esa fue la discusión hasta que aceptaron, y bueno, nos pone muy contento que sigan acreditando, pero esa lucha la llevamos a escudo espada, Raúl.
1: Y afortunadamente fue esto valorado también por la misma gente de Aldo Civi en la cabina de Nico May, que el hombre cerró la charla con Nico diciendo: Cadena 3 es la radio más grande de Argentina, porque no hacemos tantas excepciones. En este caso, Cadena 3 Santa Fe tenía que estar siguiendo a Unión, y seguramente se acordaba de tu gestión y de esto que en el fondo es bastante triste. Somos tan pobres que no podemos ni siquiera tener una cabina en condiciones en un estadio de primera división. Eso no puede pasar por alto, ¿no?
0: No, y habla también del fútbol argentino. Vamos a escuchar el relato de Nico May. La puso en el ángulo, La puso en el ángulo Menossi. El primer gol de Unión. Golazo, ganó Unión 3-1 y cerramos el segmento.
6: Mira, Estigarribia escapó de Pombo, tocó a la izquierda para Ayala, que subió. Ayala de vuelta con Estigarribia, que se va arrimando para construir este ataque. Estigarribia para Menossi, a 30 metros le va a pegar Menossi. ¡Golazo! ¡Gol!

0: Gol! Golazo! Golazo! Golazo de Lucas Menossi. La arrancó Estigarribia en la mitad de la cancha. Tocó para allá en la izquierda.
1: Ahí estaba el relato de Nico May al estilo de Cadena 3, la radio más grande de Argentina. Ahora Diego Borinsky, se viene Racing Boca, el equipo de Voivoda, el equipo de el Vasco Arruabarrena. ¿Qué tenemos para decir?
2: Bueno, en cuanto a Racing, que bueno, el triunfo sobre Belgrano, la verdad se empezaron a ver algunas cosas interesantes sobre todos los chicos que vinieron. Bueno, Pérez, el de Huracán, y el Gato Lodico. Pero bueno, no va a poder contar con Maravilla, así que la duda es quién lo va a reemplazar, si Duván Vergara, si Solari. Y en Boca ya no van a estar convocados, no salió la lista, pero ya está la información. Di Lolo, que está con un problema en el pubis, que ya no jugó el otro día en Paraguay, lo hizo Figal, y tampoco va a estar Braida por un golpe. Por supuesto, los tres que ya vienen lesionados no van a estar, estamos hablando de Paredes, de Lozano, y del me falta, ya te digo quién.
3: Pellegrino.
2: Y Pellegrino, ahí está el otro central, claro, gracias Raúl. Así que bueno, esos obviamente no van a entrar, con lo cual sería la base de que jugó el otro día en Paraguay, ¿no? Que sería Montero en el arco, Dylan Gorosito, Figal, Ayrton Costa y Lautaro Blanco, que es el único que jugó todos los partidos de entrada con desde este ciclo Arruabarrena. Ascacíbar, Belmonte y Milton Delgado, en principio, Aranda, Villa y Merentiel, ¿no? Ese en principio aparentemente sería el equipo, es el primer clásico de Arruabarrena en este segundo ciclo.
3: Blanco que se juega todo, Claudio, pero que trepa menos la cancha que antes, ¿eh? ¿Te acordás que lo ponderábamos mucho como un lateral que iba al fondo, al hueso permanentemente, que era un delantero más? Quizás el equipo ahora no lo necesita tanto, o le está jugando una mala pasada tanto Trajín, ¿no?
1: Sí, y me parece que la llegada de Villa también.
3: Sí, claro.
1: La llegada de Villa, que si no se van a ser superposición. Racing, ¿qué? Levantó moral en el partido que le ganó a Belgrano, es un equipo en formación, es un equipo irregular, y Boca que viene entonado después de una gran victoria en Paraguay frente a Recoleta, y viste que aquí se revalida siempre el título de campeón en el round siguiente, no en la pelea siguiente, va a ser una buena medida también. Si Vélez es una buena medida para River, creo que Racing, y jugando en su cancha, es una buena medida para Boca.
3: El enemigo de Racing es Racing, ¿eh? Hay un clima bastante feo, se ha viralizado lo que dijo el presidente, anunciando que la oposición le juega en contra, hasta pagando hinchas para que lo insulten, o a periodistas para que lo critiquen, una cosa muy loca. Se vive un clima feo ahí en Racing. De todas maneras, me parece que Boca está muy bien, Claudio, y de hecho tiene en la tabla mucho menos puntos de lo que mereciera, o de lo que, digamos, de alguna manera motiva viendo su andar, ¿no? Porque es un equipo que ha crecido muchísimo.
1: Sí, y lo que hay que destacar de Boca, Raúl, Diego, de la gestión Riquelme, que no ha podido ganar título como presidente, es la generación de jugadores en divisiones inferiores. Boca saca muchísimos jugadores y bueno, apareció este chico Aranda, pero todos los campeonatos aparece uno, dos, pintan tres, pero un titular se queda.
2: La mayoría no son de Riquelme, o sea, fueron captados antes de que llegue Riquelme.
1: Bueno, pero...
2: está bien, le dan la pista a la
1: primera. Riquelme no era presidente, pero Riquelme está manejando el fútbol de Boca, ¿cuánto lleva? ¿Ya 7 años?
2: Sí, pero hay muchos que llegaron con 8 años, con 7 años.
1: Bueno, pero el desarrollo del jugador está en los últimos 3 o 4 años antes de llegar a primera división.
3: Hace poquito, Claudio, hablábamos con Perotti, con Osmar Perotti, ¿no? Que lo habíamos convocado al programa para tirar una mirada, precisamente fue uno de los que le dio el pulgar arriba al chico Flores, cuando estaba recién como un pibe llegando al club. Aquellos que lo ojearon y lo vieron y le dieron cabida. Y reconoció aquí al aire en este programa que Boca no era un equipo de poner pibes en cancha, ¿no? Y en la última gestión, dio de baja a Ander Herrera, dio de baja a Cavani y cambió la matriz. Entró a tener más lugar en el equipo la cantera y le está dando muy buenos réditos. Además, después son futura venta, ¿no?
1: Así es. Hay mucho más en la cadena del gol. Tenemos a Marcelo Lamberti con todo lo que dejó la derrota de Central ayer. Se le escapó. Lo perdió Central, Lo perdió Central. Hizo todo lo bueno e hizo todo lo malo. Lo tenemos a Máximo Lina con la información de todos los clubes de la ciudad de Córdoba. más de River, más de Boca. Tenemos declaraciones del Cuti sobre Julián, el Cuti ya en Atlético de Madrid, más Tantuono también, un al menos unas palabritas en su presentación en la Fiorentina, a Barros Schelotto hablando de River. Quédate que hay mucho para informar, mucho para opinar. Nos informa Cacho Mercado y Lucho, después nos vamos a la primera tanda.
4: Actualizamos el fútbol en Río Cuarto, están jugando Estudiantes y San Lorenzo de Almagro. 25 minutos del primer tiempo, por ahora están 0-0.
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1: Y en la cadena del gol lo saludamos a Marcelo Lamberti. Terminó el sueño de Central, pero esto continúa, Marcelo, porque se le viene el partido frente a Talleres y se le viene el clásico y se le viene a Rosario Central también la final con Estudiantes. ¿Cómo te va, Marcelo? Buenas noches.
16: Buenas noches, Claudio. Terminó el sueño copero del último campeón del fútbol en la República Argentina. No pudo con Corinthians, después de haber empatado en Rosario y perdió por un tanto contra cero. Flojo partido de Di María, muy flojo. Copetti tuvo una inmejorable cara a cara que la termina tirando por arriba, diría el gran Gustavito Corradini. Desazón, bronca. El propio Di María puso en duda tras la finalización del partido.
1: Qué mal Di María, Yo le puse un 3. Sí. Es muy difícil, Raúl, querer ganar los partidos cuando los mejores jugadores tuyos no juegan.
3: Sí, es una baja importante. ¿Y Cantizano por qué no jugó?
16: Apeló a la experiencia George, y optó por Alan Rodríguez, un jugador que venía de jugar muy bien en la última presentación.
1: Había hecho un gol, Marcelo, no venía de jugar muy bien.
16: Sí, pero si metía la pelota Copetti, Llegó Corinthians una sola vez, nada más. Pero ganó bien en los 180 minutos. Un equipo limitadito, limitadito, Corinthians. No estamos hablando de un gran equipo de Brasil, ni mucho menos. Pero bueno, hasta aquí llegó Central. Di María,
1: ¿sabes, Raúl, cuál fue el tema? Que arrancó con todo Corinthians. Se quedó a los 17 minutos, había tenido una situación que Ledesma le atajó a Caio César. Sí. Y después la pelota la tenía Central, Central estaba manejando el partido, y a los 10-11 minutos del segundo tiempo queda con un jugador más. Y Almirón no rompe el doble 5, tendría que haber entrado Cantizano. Recién hizo el cambio a los 30 y a los 37, cuando ya estaba perdiendo 1-0. Y después sí, cerró el gol Copetti, que no es sorpresa. Copetti, los dos o tres meses que rindió en Córdoba, el semestre en Belgrano y después definió siempre así.
3: Sí, sí, fue muy propicia y no se pudo dar. Y encima salió en la foto cerrando tarde, ¿no? En el gol.
16: Claro, completito. Bueno, decía que Di María puso en duda la continuidad y hoy Di María se contestó él mismo. Yo no abandono, dijo. Nadie le había dicho, Angelito, querido de mi corazón, que iba a tener que dejar en este momento. Es más, le bajó el precio a todo lo que le queda a Central con lo que dijo primero, después hoy hace un rato con un comunicado planteó por supuesto que va a continuar, que vienen grandes desafíos y todas estas cuestiones. Cortito, Manuel Coronel comete la infracción, Coronel, que termina en el centro, que termina tirando de Pay y viene el gol. Muy cortito, esto decía a Estadio 3, apenas terminado el partido y Central eliminado. Primera reflexión que se viene después de esta eliminación.
17: Duele muchísimo porque teníamos una ilusión bastante grande, la gente también tenía una ilusión grande. Siento que hicimos mucho mérito para llevarnos el partido, tanto de local como de visitante. Lamentablemente

0: que con el resultado adverso y también con uno más, hicimos todo lo que pudimos, lo que estuvo a nuestro alcance, pero bueno, lamentablemente, como el fútbol hoy nos vamos con las manos vacías.
1: Y quedó fuera de la Copa Libertadores, insisto, el último campeón de fútbol de la República Argentina, que tendrá que dar vuelta a la página rápido el próximo
2: último
1: día.
2: Marcelo.
1: ¿Perdón?
2: Marcelo, no tiré agua debajo de la puerta.
1: ¿Por qué?
2: El último de la tabla anual, no es el último campeón del fútbol argentino.
1: El más campeón es el que gana la tabla anual. Marcelo,
2: le gusta el Diego, más campeón. Diego, ¿cómo gira siempre este muchacho Lamberti con lo mismo, no?
1: El más campeón es el de la tabla, y está a tres puntos Central, OJ, está a tres puntos.
3: El de ahora vale porque se estableció antes, que sale campeón el que termina primero. El de anterior se dijo después de que terminó campeonato.
4: Está correcto que hubo un error. Error de formas,
3: claro.
4: Pero
3: error de formas,
4: como está,
3: perdón, Raúl, sí. Raúl, Boca o el que sea puso algún partido suplente porque no estaba en juego nada.
1: Y hay que ser rápido, hay que estar atento con Tapia.
3: Les vamos a hacer un reconocimiento a Central, dijeron que sí, y el reconocimiento fue un campeonato, está mal.
4: No, pero vos sabés que más allá de eso, al final nos cae la ficha. Que está bien establecer que el mejor de un campeonato tan largo.
3: Pero después,
4: sí,
3: antes
4: sí,
3: de que
4: sí,
3: se
4: sí,
3: juegue.
4: estamos de acuerdo. Digo que en un mata-mata donde un buen equipo en una mala tarde se puede quedar sin nada, si hace una campaña larga buena, merece el reconocimiento. Pero obviamente se reaccionó tarde y se hizo mal desde lo administrativo, desde lo formal, pero el concepto no está mal, ¿no? Digamos, el equipo que hace a lo largo del año una mejor campaña.
3: ¿Cómo vas a inventar después de que terminó el campeonato?
4: No, eso tranquilo, no está en discusión.
3: El premio más regular es el que sumó más puntos en el año, está bien.
1: A tres puntos está. A propósito de finales, el 26, tentativo Central Estudiantes en Santiago del Estero. Se está definiendo a esta hora el futuro de Campaz, si es que se va a México. Bien lo dijiste, lo de la Previde y lo que pasaba ayer con el problema de los hinchas. Central envió la identificación, la foto de los hinchas que ayer rompían billetes y todas estas cuestiones. La Previde le pide a Corinthians que lo identifique y esos hinchas van a tener la prohibición de entrar, Claudio, a los estadios en la República Argentina. El lunes va a Córdoba, insisto, a enfrentar a Talleres el canalla.
4: No es completo. Para llevarle la contra, perdón, a Dieguito, pero no solamente que Central ese año fue el de mayor sumatoria de puntos, y primero en la tabla anual, sino que además era el que mejor jugaba. Nada, simplemente eso agrego. No se enoje, Dieguito.
2: Marcelo, Newell's enfrenta a Banfield, un partido de muchísimos puntos, porque en la tabla del año que viene arranca último Newell's a 5 puntos de Banfield.
1: Entonada la gente de Newell después de la eliminación. Y viste cómo es el tema en las ciudades, cuando le va mal al otro, evidentemente. Va a ser una fiesta mañana el Coloso, aparte Newell's está en levantada. Reinatti, Escobar, Gianetti, Carrillo, buena dupla Central y Russo. El pibe Reggiardo, gran jugador, junto a Gómez, Matar, Massanti, Guch, Ríos, el tridente para generar, y arriba la duda, Cócaro o Ramírez, el equipo que va a poner Frank Darío Kudelka para estar enfrentando al Taladro. Lo dijiste, partido de 6 puntos, Newell's está bien, está motivado, así que mañana será una verdadera fiesta, transmisión por supuesto aquí de Cadena 3 Rosario con el equipo de Estadio 3.
2: Muchísimas gracias, Marcelo. Enseguida vamos a estar con el automovilismo cuando me digan que lo tenemos a Fernando Barrio Nuevo, pero primero la Lotería de Córdoba nos brinda el siguiente servicio informativo con Gloria Tomás. Muy buenas noches, Gloria.
5: Muy buenas noches a todos. Vamos entonces con los 5 primeros premios de la Quiniela de Córdoba. En este caso sería el sorteo vespertino. Primer premio para el 1851, segundo 2402, tercero 4267, cuarto premio 5269, quinto 9583. Reiteramos, primer premio Quiniela de Córdoba, sorteo vespertino para el 1851, el 51, el serrucho.
2: ¿Qué tal?
4: Bueno,
2: vamos a escucharlo a Cuti Romero, que ha dado un

0: paso importantísimo pasando al Atlético de Madrid y ha hablado de la situación de Julián Álvarez, que está en un punto, Raúl, de pareciera de no retorno, sí. Y aquí sí queda para la polémica, porque los clubes invierten, a veces los jugadores piden una cifra, Julián firmó hasta tal fecha, él dice que le habían prometido, a las palabras se las lleva el viento, y ahora estamos en una situación donde da la sensación que en la perinola, aquella cosita que se hacía girar, decía, bueno, ganas uno, ganas dos, te llevas todo, o pierden todos, donde están perdiendo todos.
1: Sí, es como en las parejas, ¿viste? Algo debe haber tenido que ver Julián en el deterioro de la relación de las dos partes. Seguramente aquella declaración en el Mundial, que fue extemporánea, en un lugar inadecuado, y perder el tren. Pero ayer decíamos al final del programa que los contratos deben tener una vía de disolución, y la que está vigente es inabordable. Se parece mucho a una cárcel, porque si alguien te dice, mira, vos te podés ir, pero tienen que poner 500 millones, es lo mismo que nada, o sea, no te dan una puerta de salida.
2: Y acá hay un tema, perdón, Claudio, Julián está obsesionado con jugar en el Barcelona, porque el Atlético de Madrid al Arsenal se lo vende. Pero el Atlético de Madrid, como está un poco cansado de tantas veces que ha sido pasado por arriba por el Barcelona, el Real Madrid, dice, no, nosotros lo queremos Julián acá. Y Julián quiere ir al Barcelona porque de chico, Messi, el ídolo.
1: Claro. Entonces, es un capricho, hay un capricho.
2: Ahora, yo también entiendo al Atlético de Madrid, pagó lo que pagó, le firmó un contrato espectacular y quiere que se quede. Y Julián tiene un contrato, o sea...
0: Sí, sí. Y los contratos hay que cumplirlos.
1: Sí, sí. O rescindirlos de una manera, digamos, razonable, sí, para las dos partes.
0: O pensar cuando estaban firmando el contrato, la cláusula, 500 millones. No, vamos a hacer una cosa, poner 8 mil millones, es lo mismo. 500 millones, claro. Y 8 mil es lo mismo. Sí, vamos, sí, a escucharlo a Cuti Romero, que habla sobre Julián.
3: Julián, lo veo muy bien, la verdad es que llegué hace 5 o 6 días, estoy acá y lo veo como siempre, un chico con ganas de seguir haciendo goles, de seguir haciendo divertir a la gente, y lo veo muy metido, así que eso me pone muy contento.
0: Bueno, él dice que lo ve muy metido.
2: Está muy contento, yo no lo veo muy contento.
1: Es una frase de Cassé, ¿no? Igual sí. Le pidieron que sea líder. Tienen que asumir como voz de mando en el fondo en un equipo muy grande, muy importante.
0: Sí, vamos a ver cómo continúa. Por ahora, bueno, después están también las expresiones en las redes, que después se dan vuelta algunas cosas. Yo una vez habían dado que alguien prendía fuego una camiseta, la saltaba arriba y le tiraban un camión de la basura de Tevez en Manchester, y después volvió y jugó. Y todos lo festejaban.
2: El Cholo no estuvo muy bien ayer, ¿eh? La verdad que cuando le preguntaron y dijo, respeto a la, viste, podría haber tirarle una soguita para que empiecen a recomponer la relación, pero me parece que no me gustó la actitud que tuvo.
0: Muy bien, vamos a escucharlo ahora a Mastantuono, que está tratando de escribir su historia en Florencia, la tierra de los Medici, de los Pitti, del Renacimiento, después de el Real Madrid, un salto me parece prematuro y demasiado alto de arranque, y se lo devoró un equipo también que era un equipo malo, y el entrenador que lo llevó duró poquísimo. Lo escuchamos a Mastantuono.
4: Creo que el fútbol italiano, fútbol muy importante para el mundo, y la verdad que siempre me hubiese gustado jugar a Italia. Bueno, hoy que tengo la posibilidad, estoy muy ilusionado. Espero que me ayude mucho para crecer como jugador, sobre todo para tener un buen año con Fiorentina, que creo que eso es lo más importante.
0: Bueno, creo que tiene una buena oportunidad en un club de... tercer nivel en Europa, coincidimos, Raúl, Fiorentina.
1: Sí, sí, visita el lunes a la Roma, ¿no? El fútbol italiano, sí, que vuelve este fin de semana, igual que la Premier League, ya hubo partidos, pero sí, sí, de todas maneras, mientras tenga continuidad, le va a venir bien a él, ¿no? A mí me parece, estar bien en una gran institución, mirando el partido en la platea, no le sirve.
0: Muy bien, tuve la oportunidad de estar en Como en este viaje, y con las personas que hablé, lo que significa Nico Paz. Y había alguien que ya peinaba canas, le pregunté por Borghi, vos no sabés todas las cosas feas que me dijo.
1: No me diga.
0: Sí, sí. Un vago me decía, no corrí.
2: Bueno, no lo compraron para correr, ¿no? Ya,
0: claro. Bueno, recordemos que lo vio jugar frente a Juventus, jugaron una final intercontinental, sí, con Argentinos, sí, Juniors, y lo compró Berlusconi. Al mes estaba jugando en el Como, casi como una subsidiaria del Milan, y bueno, no funcionó, un gran jugador como fue el Vichy Borghi, pero tenía su idiosincrasia. Vamos a ir a la tanda, nos queda mucho de la Fórmula 1, vamos a hablar nuevamente como corresponde de River Vélez, vamos a hablar de Boca Racing, de la fecha que se viene, y también nos queda Máximo Lina con toda la actualidad de los equipos cordobeses.
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0: Continuamos en la cadena del gol, nos actualiza Cacho Mercado. Ha terminado el primer tiempo, Río Cuarto.
21: Sí, señor, se terminó nada más el primer tiempo. 0 para Estudiantes de Río Cuarto, 0 para San Lorenzo.
0: Y ahora presentamos a Fernando Barrio Nuevo. Tenemos Fórmula 1, tenemos TCR, Guillermina Cardoso en Sambor. Toda la Fórmula 1 en la radio de la Fórmula 1. La presentamos, vamos.
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0: ¿Cómo te va, Fernando? Muy buenas noches.
22: ¿Cómo te va, Claudio querido? El gusto de saludarte a vos. Feliz regreso de las vacaciones, amigo. Vi que anduvo en un sitio sagrado para los que amamos la Fórmula 1. Gracias por compartirme esas imágenes, ¿eh?
0: Ahí le mandé, la Rascás y la recta de Mónaco.
22: La parte ahí de la piscina, una de las partes, sí, sí, en donde se ve la muñeca de los pilotos. Cada Gran Premio de Mónaco, ver cómo encaran esa foto, esa parte de la foto que usted me mandó, es realmente impresionante. Así que espero que lo haya disfrutado.
0: Sí, sí. Después visité Monza, que lo están armando ahora para el 6 de septiembre. Lo recorrí todo.
22: Exactamente, Monza, que es la próxima carrera. Ahora estamos con el Gran Premio de los Países Bajos, que, como bien decían ustedes, marca el regreso de la Fórmula 1 tras lo que fue el parate de verano, con la expectativa, sobre todo con Franco Colapinto y el equipo Alpine, saber si el paquete de mejoras que pensaban incorporar en esta competencia iba a dar resultado. Bueno, con Pierre Gasly sí. ¿Por qué? Porque ya lo aclaró Franco Colapinto en los micrófonos de Cadena 3, que solamente el Alpine número 10 tiene ese paquete de mejoras, el 43 tendrá que esperar hasta la próxima carrera en Monza, y eso en un circuito trabado, corto, angosto, de la vieja escuela, como lo es el de Sandford, créanme que se nota. Una actuación lógica la de Franco Colapinto hoy, tanto en la única práctica como en las pruebas de clasificación para la carrera sprint, la carrera corta de mañana, puesto 13 en ambas sesiones para Franco Colapinto, que obviamente dijo que es un poco frustrante estar lejos de su compañero de equipo, pero que de todas maneras celebraba y estaba muy contento por cómo habían impactado esas mejoras en el auto de Pierre Gasly, que finalmente va a largar desde el octavo lugar la carrera corta, que se larga mañana a las 7 de la mañana, hora de nuestro país. Vamos a escuchar lo que decía Franco Colapinto a los micrófonos de Cadena 3 Argentina.
3: Franco, sabemos que no tenés las actualizaciones, pero ¿cómo viste los resultados de Gasly? ¿Pudiste comparar los datos? ¿Qué te dijo?
4: Sí, nada, hay una diferencia muy, muy grande de autos, son muchísimos puntos de carga, así de... Que nada, es parte del proceso. Obviamente da bronca no tener las mejoras, pero por otro lado es positivo haber mejorado tanto con respecto a las carreras pasadas, haber pasado los Ícaro a los Audi. Yo todavía estoy atrás de ellos, no puedo estar en la pelea. Mismo problema que en las últimas carreras, mismo auto que está desconectado y con falta de performance. Así que nada, hay que trabajar y enfocarse en lo que podemos hacer con este auto, intentar darlo todo y pelear todo lo que podemos.
3: Gracias.
22: Bueno, ahí está la palabra entonces de Franco Colapinto. George Russell se quedó con el mejor registro, va a largar desde el mejor lugar de partida el piloto de Mercedes, acompañado por el campeón del mundo, Lando Norris, en primera fila. Leclerc, Piastri será la segunda, y la tercera para Kimi Antonelli, el puntero del campeonato, y el local Max Verstappen, que anunció la renovación de su vínculo con el equipo Red Bull. En un fin de semana, Claudio, que tenemos muchísima actividad en cuanto al deporte motor.
1: Claro que sí, Fer, porque se viene el Cabalén, nada más y nada menos, con los mejores pilotos y equipos de Sudamérica. Se trata de la Libertadores del automovilismo, en un escenario espectacular como el Cabalén, un fin de semana apasionante. El sí. TCR Sudamérica.
22: El TCR Sudamericano, Raúl, como bien decís vos, la Libertadores del automovilismo, con pilotos argentinos, brasileños, uruguayos, en esta primera carrera en suelo argentino, tras un comienzo de campeonato que tuvo las primeras 5 carreras en distintos circuitos de Brasil. El Cabalén recibe a esta categoría, que tiene como puntero del campeonato, por ejemplo, al Tanito Pernía, que conoce y muy bien el autódromo Oscar Cabalén, ni hablar de Néstor El Bebu Girolami, el cordobés de Isla Verde, que también se ha incorporado este año a la categoría junto al equipo oficial Hyundai. Muy lindo espectáculo nos espera, vamos a estar cubriendo tanto mañana sábado como el domingo todo lo que tenga que ver con el TCR, que hoy ya giró, tuvo su shakedown y mañana tendrá la prueba de clasificación, acompañado por el Córdoba Pista, ¿sí?, el campeonato zonal de pista de la provincia. Por lo tanto, va a haber mucha actividad, muchos autos en pista, un fin de semana muy atractivo para llegarse al Cabalén y vivir el TCR.
0: Muy bien, muchísimas gracias, Fernando. Hemos dado toda la información y también, por supuesto, tendremos con nuestros compañeros toda la información del turismo carretera en Paraná. Quiero agradecer la invitación que me habían hecho para todo el fin de semana a mis amigos del RUSMED, que vienen de ganar. Pero bueno, tengo mañana el partido de Newell's, el domingo estamos en Avellaneda y el lunes estamos en Córdoba. Muchísimas gracias, Fernando.
22: Abrazo, amigos.
0: Muy bien, ahí pasaba Fernando Barrio Nuevo hablando de Córdoba, los equipos de Córdoba con Maxi Molina. Te escuchamos, Maxi.
2: Bueno, muchas gracias, Claudio. Esperar novedades de Talleres, ¿no? Que hoy tuvo un día agitado con visitas de exjugadores, de viejas glorias, pero también con esas visitas inesperadas, ¿no? Porque la barra fue al predio de Talleres.
1: Ah, otro que tire y pegue.
2: Exacto. Estuvo presente, habló solo con algunos jugadores, ¿no? Con los que se detuvieron, porque fue a la salida con Fattori, con Unzain, con el propio Galarza, con Báez, y no con muchos más de ellos. Bueno, como siempre dicen, ¿no? Un encuentro casual, una visita esperada y que se dio todo en buenos términos. Todo esto tiene que ver con el momento que está volviendo Talleres, para el cual en principio han decidido la vuelta de Matías Catalán. Yo no sé si Catalán va a estar el lunes, me parece poco apropiado y poco probable, teniendo en cuenta que no ha hecho la pretemporada, a la par de sus compañeros. Con Juan Esforza, tengo entendido que no es una cuestión física ni contractual, porque Catalán es contractual, sino que es decisión del técnico de no contar con él. De todas maneras, estos dos futbolistas están entrenando con el plantel y veremos si son tenidos en cuenta o no para el partido de lunes. Me dijeron, posiblemente se enfrenten dos equipos que el que pierda se queda sin técnico. Porque es Central y porque es Talleres, ¿no? Talleres seguramente sí, si las cosas no se dan. Y por el lado de Belgrano, trabajó hoy tareas regenerativas después de la eliminación de Copa Argentina y ya rápidamente pensar en el partido del domingo a las 17, donde Celarrayán desde el inicio no va a estar y tengo dudas si va a estar en el banco de suplente. Celarrayán es simple, es la rodilla lo que molesta y lo que no lo hace estar 100%, por eso las dudas y esperar por la recuperación de él. Da la sensación de que solo sería Falcón en el lateral derecho, Morales con Lisandro López, el único cambio que pondría Zielinski ya pensando en el partido del domingo frente al Halcón de Varela.
0: Completísimo, completísimo, querido Maxi Molina. Un saludo a Omar Cuello, nuestro colega que nos está escuchando como todos los días desde Buenos Aires. Bueno, Diego, ¿qué hay que hablar, qué hay que completar de la información de River y el partido de Vélez que se viene, que va a estar relatando el gran Gustavo Vergara junto a Diego Borinqui y Dani Basterra? El domingo juegan 7:15 y después nos vamos a pegar nosotros de Avellaneda.
6: Bueno, dos datitos más de River. Juventus, aparentemente, bueno, esto viste cómo son los manejos de intermediarios y demás, supuestamente consultó por Santiago Beltrán, el arquero de River. Recordemos que quiso contratar también al Dibu, no pudo, al final llevó otro arquero, pero bueno, por ahí en el medio de todas estas negociaciones consultó. Y después me enteré el tema Andrada, que parece tuvo la contratación de Tobias Andrada, tuvo mucha influencia el español Longoria. Una de las primeras cosas que sabemos que hizo, que es que Andrada es el jugador que el año pasado, este año en realidad, fue el que más pases positivos hacia adelante realizó, y que ese fue un tema fundamental. River, lo vimos muchas veces, se pone aburrido porque se la pasa tocando la pelota para el costado, y la verdad que Andrada en estos partidos que jugó lo hizo bastante bien. Vamos a ver, hay grandes chances del domingo que haya ley del ex de los dos lados, ¿no? Porque hay muchos ex River en Vélez y muchos ex Vélez en River. Veremos si le da descanso a Otamendi y Martínez Cuarta, que son los que vienen jugando más seguido, y los preserva para el miércoles, ¿no? Todos los partidos son importantes para River, pero tiene que evitar que se desgarren los jugadores.
0: Raúl, en el campeonato argentino, ¿se puede decir que el arranque de este torneo todavía estamos como en prueba de tanques llenos? Y eso que ya estamos en sexta fecha, pero ¿no se terminan de definir los perfiles de los equipos?
1: Y por un lado tenemos a un inédito puntero como Instituto, ¿no? Que está jugando bien, pero habría que ver si tiene crédito para sostenerse en ese nivel. Anda bien Vélez, y en ese grupo está todo muy parejo para abajo, me refiero al grupo A. Lo veo bien a Boca, que está superándose. River está engranando, pero está lejísimo, ¿no? Y bueno, y después Argentinos y Belgrano, que sostienen relativamente un nivel parejo. Sí, le falta al campeonato tomar forma para definir cuáles son los mejores y quiénes van a ir comandando.
0: Bueno, cerramos la información de Racing Boca, el clásico.
6: Bien, Boca, una de las dudas es Flores, el chico Leonel, Benjamín Flores. Sabes que en inferiores lo conocen como Benja, aunque es Leonel, pero bueno. Entrenó con normalidad, porque es la duda. Bueno, hay que ver si te di el equipo, si va a ir de titular o no. porque venía arrastrando una molestia y la otra vez no jugó en Paraguay. Esa es una de las situaciones. Mañana hay entrenamiento y termina de decidir el Vasco. Y una información importante para Boca, comunicado oficial: no va a existir más el filtro para los partidos, para los socios de Boca. Se van a tener que anotar y demás, pero no existe más que tener que tener una cantidad de partidos previos para poder entrar. Una buena noticia para el hincha de Boca.
0: Vamos a estar hablando, porque ya hay clima electoral en Boca. El ex jefe de marketing, gerente de marketing de AFA, Petersen, se está presentando, se va a presentar, y va a venir aquí y vamos a estar charlando. Ya nos ha avisado con Marcelo que va a estar hablando, así que seguramente lo vamos a poder tener en la cadena del gol. Pero estaría bueno para hablar, porque me parece que la tranquilidad de la entidad de calle Viamonte, no está mal en calle Viamonte, en Pilar, en Ezeiza, podría llevar a un nuevo escenario en Boca.
6: ¿Qué querés decir? No entiendo.
0: Yo veo que hay una tranquilidad, no está tan complicado como estaba en mayo la gestión de Tapia.
1: Puedo decir que está más aliviado judicialmente.
0: Sí, más tranquilo, más firme. Me parece que tiene palenques donde rascarse. Ajá. Y como dice Martín Fierro, y que a lo mejor de esa tranquilidad derive en un nuevo escenario en Boca.
1: Mira.
0: Bueno. Se los dije hoy, lo anotamos después para más adelante.
1: Lo anotamos. Y bueno, dejó picando una pregunta ahí Maxi Molina. Él considera que el lunes, si Talleres pierde, se queda sin técnico. Si pierde Central, ¿qué pasa?
0: Que te diría que no, porque tiene la final y el clásico. Y aparte está emperrado, Belloso.
5: Es el técnico del presidente. No, todavía no. Quedaría hackeado. Uh-huh. Después vendría aquí a Rosario, al Gimnasio, sí, a jugar con Gimnasia.
0: Yo creo que sí.
6: Le va a hacer caso a la madre, ¿no?
0: Si Belloso organiza una gran comida vamos a comer con Almirón, con dos pollos le alcanza. Me parece. Uh-huh.
5: ¿Por qué dos? Con uno sobre una pasta.
0: Bueno, Cacho Mercado, la información del estribo, y hasta aquí lo nuestro hoy. Los invitamos a todas las transmisiones, en todas las plataformas, en Santa Fe, en Mendoza, en Rosario, en Córdoba y en todo el país. Cacho.
7: Bueno, está todo listo para que arranque el segundo tiempo en el ámbito del polideportivo. Mañana a las 2 de la tarde juegan los Leones en el Mundial frente a Inglaterra. A las 4 juegan las Leonas frente a España.
0: Raúl, querido, usted se va a un merecido descanso.
1: Me tomo unos días, si Dios así quiere. Así que hacemos la previa mañana y la semana que viene lo estamos escuchando en primera fila.
0: Bueno, se lo va a extrañar. Disfrute, amigo, disfrute. Hasta aquí lo nuestro. Quédense, como dice Mauricio Coco, ahora viene lo mejor.

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1: Buenos Aires.
2: Ariel Vallejo defendió su vínculo con Chiqui Tapia y negó favores mientras crece la causa por lavado y usura.
1: El dueño de Sur Finanzas aseguró que el presidente de la AFA lo ayudó desinteresadamente y que su cercanía solo facilitó relaciones comerciales con los clubes.
2: Se definieron los nuevos aumentos para empleadas domésticas.
1: En agosto se aplicará un incremento del 1,9% sobre los salarios mínimos conformados de julio de 2026 y a ese aumento se sumará el pago de una suma no remunerativa por única vez.
2: Córdoba.
1: Renunció el director de Vialidad de la provincia, Martín Gutiérrez.
2: El funcionario habría dejado el cargo por razones personales.
1: Internacionales.
2: Un ataque ruso en Ucrania dejó como saldo al menos 14 muertos y 121 heridos.
1: El bombardeo fue contra un centro comercial en la ciudad natal del primer mandatario Volodymyr Zelensky, Kryvyi Rih.
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